0: ¿tú a quién más quieres? Bueno, pues muy poca gente te responde a mí.
1: Sí.
0: ¿Qué tienes que querer a ti? Que parece mentira. Es que no sé por qué, en qué momento de la historia consideramos como algo positivo el querer más a los demás que a uno mismo.
1: Sí,
0: o sea, primero, ¿qué pasa? Que tienes que querer a tu madre, a tu padre, luego tienes que querer a tu marido, luego tienes que querer a tus hijos, luego tienes que querer... Pero mire usted, lo primero que tienes que querer es a ti. Y de hecho, cuando tú dejas de quererte, porque dejas de entrenar o dejas de alimentarte bien, vienen las enfermedades. Esto es así. O sea, tú te abandonas y ese es el caldo de cultivo ideal para que, ¿sabes?, algo aparezca, me da igual una enfermedad, un accidente, algo jorobante en tu vida. Es perfecto. Siempre suele ocurrir. Ahora, tú que estás centrada y estás en tu centro y estás haciendo tus meditaciones, respiraciones, lo que, no sé, un poquito de wellness. Al mismo tiempo estás animándote bien, estás cuidando tu sueño, estás cuidando tus relaciones, que son básicas en la vida. Estás evitando a todo ese tipo de personajillos, pues que vienen a jorobarte y a hundirte la vida todas las mañanas. Estás cuidándote y todo fluye, porque esto es cuántica. Si tú estás vibrando en una energía limpia, lo normal es que todo lo de alrededor sea así. Lo anormal es que si tú estás en la queja, el lamento, la pena, la no sé cuánto, el porque a mí, el todo ese tipo de cosas, ya, lo raro es que te pase algo bueno.
1: Totalmente, además. Creo que
0: es muy simple.
1: Y que se da también cuando, sobre todo con esas personas, ¿no? Pensando en una generación, creo que ahora estamos muy centrados también, o por lo menos hemos puesto la conversación en torno al cómo me siento yo, por lo menos más que antes, pero creo que se daba en determinados casos cuando se habla de ese síndrome del nido vacío, ¿no? Que parece que las personas,
0: bueno,
1: especialmente mujeres, claro,
0: sí,
1: que se han dedicado toda la vida a cuidar, hay un momento en el que, ¿quién eres? Si tu función es cuidar y lo que a ti te identifica es cuidar, que es una cosa estupenda y maravillosa, cuidar a los demás y hay que cuidar a la gente que queremos y es estupendo, pero jolín, si eso es lo que a ti te define, ¿qué pasa cuando no hay nadie a quien cuidar? ¿Qué pasa una persona que pierda a su pareja? ¿Qué pasa cuando tus hijos empiezan a hacer su vida independiente, que también toca? Jolín, te miras al espejo y dices, vale, ¿quién soy ahora que no tengo a nadie a quien cuidar? ¿Valgo menos? Es que es muy complicado, claro.
0: Claro, no, es que el otro día escuchaba yo precisamente de eso que tú dices. Alguien que decía que había como tres ikigais en la vida. El primero, cuando tenías que tomar la decisión de qué estudiar y tal y cual.
1: Sí, total.
0: 17, 18 años más o menos. El segundo, cuando tomabas la decisión de con quién emparejarte y sí o no formar una familia. Y el tercero, este momento que tú dices, cuando ya te encuentras, pues que realmente, si tu ikigai era cuidar a alguien y no tienes a nadie, ¿a qué te dedicas? Y para mí, el más importante, fíjate que es el tercero. Porque los otros, de alguna manera, vienen. O sea, no te puedes escaquear.
1: Sí.
0: O sea, vienen, algo tienes que estudiar, algo tienes que trabajar, porque este es nuestro sistema de vida. Y alguien vas a tener que cuidar, incluso aunque no sean tus hijos, pero alguien vas a tener que cuidar.
1: Sí.
0: Y posiblemente te emparejes. Momentáneamente o a intervalos, pero te emparejes. Pero claro, el último es el delicado, porque ya has llegado como una tercera etapa de tu vida. Entonces, como ahí no tengas un propósito de vida, pues lo llevas claro.
1: Más
0: porque
1: además
0: es que hay que levantarse, claro, pero no por trabajo, ¿sabes? Un propósito, una carrera que quieras estudiar, unos cursos que quieras hacer, algo a lo que no has podido dedicarte nunca, lo que sea, pero un propósito que te haga levantarte. Claro, si tu propósito en la vida siempre ha sido cuidar a los demás, pues el momento que no haya a quien cuidar, es que es lo que dice, se acabó la historia.
1: Sí, además ahora que encontramos que estamos en un momento donde evidentemente la esperanza de vida es más larga, vivimos mejor que hace 50 años y tú te encuentras con 65 años o 64 o 60 y una persona jovial, una persona que tendrá sus achaques como tenemos todos, pero a los 30 tenemos achaques también. Me refiero que una persona que puede tener una buena salud, que puede viajar, hacer cosas, jolín, que estás todavía en un momento vital con ganas de descubrir. Y claro, es que entiendo que mucha gente se le venga al mundo encima de alguna manera cuando ya es como, vale, he terminado de trabajar, ya no soy útil. Tampoco es así, ¿no?
0: No, la dichosa jubilación, eso ya se quedó, yo creo que eso se quedó en el pasado. Ahora mismo no se puede jubilar de sí mismo.
1: Sí, claro.
0: Es ridículo. Entonces, lo que yo diría, la sociabilidad, o sea, lo que mantiene al cerebro más joven es precisamente el lado social. Entonces, que se apunten a cursos, que ahora hay miles, porque anda que no hay, retiros, otros tantos, mil retiros, bailes, algo que te obligue a hablar, ya está.

0: viajes. Pero que no se quede la gente en su casa, porque la casa está muy bien, yo soy una solitaria. Como buena escritora, yo soy una solitaria. Pero claro, la casa tiene un límite. No te puedes quedar ahí. No, hay que salir, hay que hablar y hay que tratar de dar lo mejor que tenga uno. Si una persona sabe hacer una cosa, pues que la comparta.
1: Oye, Marta, y hablando de seducción, ¿tú crees? Hay mucha gente que dice esto de que las aplicaciones de ligue han matado un poco el romanticismo y ha matado un poco la seducción. ¿Tú estás de acuerdo con esto?
0: Bueno, un poco sí, pero sin embargo, fíjate que yo doy muchos trucos para ligar por Tinder. O sea, un poco sí. Y mira, yo soy de las que el WhatsApp a mí no me funciona, me pelea un montón, lo que pongo no se entiende. O sea, yo he tenido verdaderas broncas por el WhatsApp. O sea, pero bueno, también porque no le pillo, no le cojo el hilo.
1: A veces pasa.
0: Los Gen Z y todas estas millennials lo llevan fantástico y funcionan. Pero yo sí que creo que es una herramienta buena. O sea, no la condeno, porque creo que como ese primer punto de localización de alguien que te interesa, pues ¿por qué no? Lo que pasa es que, claro, pues tú si quieres ligar, pues mira, hay muchos truquitos ahí para que estés bien y para que sea más eficaz el tema.
1: Sí,
0: pues mira, que
1: ¿nos dirías alguno? Que tú digas,
0: sí, claro,
1: esto más o menos funciona.
0: Mira, por ejemplo, para mí muy importante es la foto. O sea, la foto, de hecho, además yo estoy haciendo unas pruebas con pues cogí al azar dos o tres chicos que estaban un poquito despistados. Iba a coger chicas, pero como que cogí perfil chica, busca chico, pues no pude, y luego ya me lié con el libro, ya no lo llevaba. Imagino que sería igual, y claro, y consistía en eso. Yo vi dos con un desastre de perfil, y mira, vamos a mejorarle el copy, o sea, lo que es la biografía y las fotos, porque es que hay cada foto. Entonces, ¿qué haría yo? Pues una buena foto, que no hace falta tampoco que sea fotógrafo, pero desde luego una foto frente al espejo en el cuarto de baño, como que no, ¿sabes? Una foto rodeado de gente y como con brazos así que has cortado y te has quedado tú, pues como tampoco.
1: Yeah.
0: Claro, una foto con niños, o sea, por favor, prohibidísimo.
1: Una foto con muchísima gente que ni siquiera sabes quién es la persona que está ligando. Vamos a centrarnos.
0: Claro, hombre, por favor, ver qué errores de esos los hay. Es una cosa rara, ¿eh? Pero con esta gente, claro, como... No, es que yo no ligo. Enséñame tu perfil, a ver, hijo, ¿qué pretender? O sea, con esto. Imposible.
1: Oye, Marta, yo por aquí te tengo que ir despidiendo, pero, por supuesto, no quiero dejar de recomendar a nuestros oyentes, especialmente a nuestras oyentes, que acudan a tu manual de seducción para mujeres de Marta San Mamed, que eres tú, que van a poderlo encontrar en todas las bibliotecas y en todas las librerías, donde, si no me equivoco, estos consejos que vienen mal, que le van a venir estupendo a más de una, están todos más desarrollados y también van a poder conocernos en profundidad.
0: Genial, pues sí, yo te lo agradezco un montón. Y además daremos muchas charlas. Yo creo que ha llegado el momento de que las mujeres tomemos un poco el timón de la seducción. Ya está bien de que nos vengan a conquistar. Yo creo que ya nosotras sabemos conquistar perfectamente. Pero bueno, que un poquito pulirnos y un poquito tener herramientas, pues no nos viene mal.
1: Hombre, claro. Sí, eso siempre viene estupendo. Una charlita de amigas, casi podemos decir.
0: Eso es. Sí, señora.
1: Muchísimas gracias, Marta.
0: Nada, a ti. Oye, pues muchas gracias por este rato, que me ha encantado la charla.
1: Bueno, pues te llamaremos más adelante, porque en esto del lugar también hace falta.
0: Feliz, claro que sí. Un besito a todas.
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3: Mata más gente el tabaco que los aviones.

0: Miguel Ángel Vedate.
1: Hola, buenas tardes.
0: De golpe Batman, ¿no? ¿Tú estás aquí?
1: Sí, aquí.
0: ¿Nos
1: cerquita,
0: escuchas?
1: Muy cerquita.
0: Físicamente, sí. Te estoy viendo la cara, es un hecho. Extremadura no, te está escuchando. Está
1: mejor.
0: Bien, así que bueno, pues ya está. Tú haz lo tuyo, que para algo lo has traído.
1: Pues vamos a intentarlo.
0: Venga, a ver si se puede.
1: Pues mira, os voy a contar. Los Juegos Olímpicos, como sabemos ya que llevamos una temporada hablando de los Juegos Olímpicos, son grandes proveedores de historias para la posteridad y por diferentes causas. Desde los campeones que acaban convirtiéndose en leyenda, atletas que pasan al recuerdo por alguna acción o anécdotas que perduran en el tiempo, y sobre todo porque nos nutren de peleones, que es lo que nos interesa a nosotros. Con nuestra experiencia olímpica ya nos hemos dado cuenta de que a los Juegos Olímpicos se va a perder. Sí, a competir también, diremos, pero sobre todo a perder, ya que solo gana uno, es que es matemática.
0: Es verdad, ¿eh?
1: Hombre, y es que de más de 10.000 deportistas, solo unos 300 reciben una medalla de oro, pues tú me dirás.
0: Es que luego, ¿ves cuando decimos, no? Que, por ejemplo, con la historia de Gervasio de Fes, que, uh-huh, que el documental que hizo y contó su historia, jolín, tan trágica, ¿no? Cómo se obsesiona él por la victoria y cómo hasta el punto pues de acabar tan nefastamente. Es que la gente dice, es que no hay que ser el mejor. Literalmente en deporte este chico a todos los deportistas se les presiona para ser el mejor, claro, el cuarto. Jolín.
1: Y sobre todo en unos Juegos Olímpicos que llevas como 4 años de entrenamiento,
0: claro,
1: como mínimo.
0: Nada más que para esto. Entonces, imagínate, claro, que tienes un día malo por un motivo totalmente externo. Un resfriado que no tal. Anda que no hay cosas. Cosas que no dependen de ti. Claro que sí, que hay personas a las que el ser el número uno les es determinante en su carrera, como los deportistas.
1: Y por no hablar de las pruebas que te descalifican sin empezar. En una carrera tú te adelantas y ya antes te daban una tarjeta amarilla y luego la siguiente era una tarjeta roja y ya no podías correr. Pero es que ya es a la primera. Como tú oigas en tu cabeza la pistola, por ejemplo, en atletismo, sí, y salgas antes que tus rivales, eliminado.
0: Sí, que estés muy
1: 4 años como mínimo has estado probando esa prueba y te has ido para casa sin por jugar.
0: Sin participar siquiera.
1: Una mala pasada a los nervios o tu cabeza o lo que sea.
0: Por eso. Desde
1: o sea
0: aquí,
1: que sí, que los Juegos Olímpicos.
0: Desde aquí sí queremos que nuestros deportistas no acaben de la olla y queremos seguir valorando todo lo que ellos simbolizan. Necesitan más ayuda y necesitan más apoyo, que eso es lo importante, que parecía pues que no sean deportistas. Bueno, o no ser los demás terriblemente ingratos con ellos.
1: Eso es.
0: Y lanzado el mensaje, nuestro perdeón de hoy.
1: Sí,
0: ¿a él qué le pasa?
1: Nuestro perdeón de hoy es Michael Eddie Edwards, que fue uno de esos que nunca ganó medalla, como los que a nosotros nos gustan y los que nosotros perseguimos.
0: Ganaremos fácil.
1: Aunque sí se ganó a mucha gente, como a nosotros, ya veréis.
0: A ver, pues ya está. Pues tú dime, ¿qué nos puedes contar? ¿O qué le hace también meritorio de ser perdeón?
1: Pues mira, nació nuestro Eddie Edwards, nació en 1963 en Cheltenham, Inglaterra. Para comenzar hay que tener en cuenta su contexto familiar y personal. Uh-huh. Hijo y nieto de albañiles, siguió el mandato familiar, pese a que en una excursión con el colegio había quedado deslumbrado por los deportes de nieve, en particular por las pruebas de esquí. No solo se fijó en las chicas, como normalmente hacemos en ese tipo de excursiones, ¿oye? Comenzó a esquiar, por tanto, a los 13 años, después de un breve e infructuoso paso por el esquí de fondo para intentar clasificarse para los Juegos de Sarajevo de 1984. Sentó cabeza y se dedicó a la yesería hasta 1985, un año después, cuando con 22 años decidió jugársela y perseguir su sueño de ser un deportista olímpico. Esta vez viró hacia el salto de esquí, una disciplina que nadie practicaba en Inglaterra a nivel de élite, por lo que en consecuencia no iba a tener que pensar en los resultados de su competencia. Era un atrevido visionario, llamémoslo así. Aún así no fue nada fácil. Comenzó a saltar, tuvo que irse a Estados Unidos de la mano de dos entrenadores americano, utilizando el equipamiento deportivo de uno de ellos. De ahí que usara hasta 6 pares de calcetines para poder calzarse sus botas.
0: ¡Ostras!
1: Estaba en clara desventaja para empezar, pero es que si a eso le añades que su peso no iba acorde muy bien a esa prueba, ¿por qué? Porque pesaba casi 10 kilos más de lo habitual en otros saltadores. Su familia tuvo que financiarle además su carrera, ya que carecía de patrocinadores que te hacen la vida más fácil.
0: Vamos, todo en contra del tema.
1: Sí, a todo esto había que unirle que era muy miope. ¿Pero cómo de miope? Pues llevaba unas gafas gruesas debajo de las gafas propias de esquiar, es decir, doble, que acababan lógicamente empañadas, reduciéndole la visibilidad, dicen que en un 80%.
0: A tope con Eddie, ¿eh?
1: Bastante que no se mataba, ¿eh?
2: Cataratas.
1: Madre mía.
0: Vamos, representante en su equipo de los Cegatos, 100%, ¿eh?
1: Sí, te diré. Aquí le comprendemos, por lo menos yo, que llevo gafas.
0: Sí, yo.
1: Decidió irse a Suiza para poder copiar y fijarse en la técnica de los nórdicos a la hora de perfeccionar su salto, pues que son pues, los mascas, los nórdicos. El Comité Olímpico Británico le solicitó una distancia mínima, se puso seria y le dijo, de salto tienes que conseguir 70 metros para poder asegurar su lugar en esos próximos Juegos Olímpicos que se había propuesto. En el Mundial de 1987, que valía para la clasificación que se hizo en Alemania, finalizó último, pero registró un salto de 69,5. Es decir, se quedó a medio metro de la marca que le había impuesto pues el Comité Olímpico Británico para llegar a esos Juegos.
0: Bueno, claro, no es tanto.
1: Pero tranquilo, que no sabemos cómo convenció a las autoridades británicas para poder llegar por fin a los futuros Juegos Olímpicos en Calgary, en Canadá. Había logrado cumplir su sueño, tenía billete para los próximos Juegos Olímpicos de invierno, le habían perdonado ese medio metro, ¿no?
0: Mira, oye, me alegro.
1: Así que bueno. Su última aventura previa a los Juegos tuvo lugar en Finlandia, cuando pasó un mes alojado en un hospital psiquiátrico. Tranquila, porque tiene un poco de sentido, ¿vale? Valga la locura. Que fue invitado por el seleccionador local para poder entrenar con ellos. Y era lo único que le podían ofrecer para quedarse. Había plaza en el hospital psiquiátrico, pues allí fue el pobre Eddie.
0: O sea, que él no fue a tratamiento.
1: No,
0: el muchacho a que era la cama que había era esta.
1: Sí, era la que había, que si quería quedarse era lo que había.
2: Hospedería.
0: Sí.
1: Pues Edward, a modo de pago, ante tal oportunidad de preparación, rememoró sus raíces y realizó algunos trabajos de revoque y yeso, porque el dinero pues no abundaba, como hemos dicho. Y encima, el poco que tenía debía conservarlo para su esperado viaje olímpico a Canadá.
0: Entonces, él trabajaba además ahí.
1: Sí, trabajaba, aprendía y perfeccionaba su salto.
0: Hombre, se han pasado un poco los suecos, ¿eh?
1: Los finlandeses,
0: se han pasado poquito, yo diré.
1: Pues sí, la verdad es que no lo tuvo muy fácil. De hecho, la mayoría del equipo que terminó llevando a los Juegos fue prestado por colegas italianos y austriacos, dado que su primer y único casco lo ataba con un cordón de zapatilla, hasta que lógicamente eso se salió volando en medio de un salto. Imaginaos la escena.
0: Pobre mío.
1: Eddie, en el casco, con el equipo prestado, con los 6 pares de calcetines para que le entrara la bota.
2: Madre mía.
0: Entonces, me consta que no es la primera vez que alguien que a lo mejor no está tan preparado por X motivo termina yendo a los Juegos Olímpicos, ¿no? Pero ¿qué ocurre? O sea, ¿qué carambola del destino se da para que un albañil especializado en yesería se termine convirtiendo en icono del movimiento olímpico?
1: Pues mira, una vez aterrizado en Calgary, fue recibido expectante por la prensa canadiense, que ya lo llamaba el águila. Pues, ¿por qué? ¿No? El águila, esto de... Pues por la forma que movía sus brazos ante la falta de una técnica ortodoxa como la del resto de participantes. Habría que verlo, ¿eh? El pobre Eddie. Se había convertido en un auténtico star system, o algo al menos parecido, al que todos los medios querían entrevistar. Tal fue su relevancia que participó en el Tonight Show, uno de los programas más vistos de la televisión estadounidense en prime time en esa época. Eddie Edward disfrutó todo lo que pudo con la prensa y los medios, ya que en la nieve poco tenía que demostrar el pobre. Aún así pudo superarse a sí mismo realizando saltos de 70 y de 71 metros, récord británico en ese momento, oye. Eso sí, quedando a casi 48 metros de distancia del campeón.
0: Bueno, poco a poco, hombre.
1: Poco a poco, Eddie. Vamos, Eddie. Pero los espectadores no habían ido a presenciar récords olímpicos ni marcas memorables. Eso ya les cansaba. Nada de eso. Habían ido a presenciar el debut del primer británico en la prueba del salto de esquí y de su particular, sobre todo técnica animal, emulando a un águila. Y es más, pese a registrar la peor actuación de esos juegos y probablemente de la historia olímpica invernal, se retiró con más aplausos que el campeón, que había conseguido hasta 3 oros. Incluso en la ceremonia de clausura, apunten a este dato, el presidente del Comité Olímpico Internacional, un tal Juan Antonio Samaranch, que aquí lo conocemos mucho, no pudo evitar referirse a su actuación al decir en su discurso que algunos atletas habían ganado medallas de oro, otros habían roto récords y uno incluso voló como un águila. Los presentes no pudieron evitar soltar una carcajada al unísono para posteriormente gritar eso de ¡Eddie! ¡Eddie! ¡Eddie! A todo pulmón, yo ya me lo estoy imaginando.
0: Hombre.
1: Yo estaría ahí gritando, ¿eh?
0: A muerte con Eddie.
1: Con bandera y
0: bastante
1: bufanda.
0: Complicado lo tiene la criatura, como para encima no apoyarle con todo. Vamos, hombre, te queremos muchísimo.
1: Pues más allá de su actuación, el célebre Eddie pasó a los libros de la historia por forzar un cambio, atención, en las reglas de clasificación para la disciplina, con la implementación de la popularmente conocida regla de Eddie Edwards. ¿Qué es esto? Pues la cual encima terminó jugando en su contra, ya que establecía que los

0: atletas debían participar en competencias internacionales y al menos finalizar una vez en el top 50 o en el 30% superior de la tabla de la clasificación general. ¿Esto por qué se hizo? Pues lógicamente para evitar la aparición de otro amateur, de otro Eddie Edwards, que le diera una tonalidad para ellos, para el Comité Olímpico, un tanto cómica o burlesca al deporte. Ya ven, parece que no viene bien ser una persona feliz, simpática. Pobre Eddie, con el espectáculo que daba, claro, así se lo pagaba.
1: Claro, y todo lo que hacía, pero que él había estado entrenando poniendo yeso. Hombre, o sea, en un psiquiátrico, que era el único sitio donde lo han metido. O sea, creo de verdad que es un poco un pasarse, ¿eh? Es que como son los del Comité Olímpico y toda esta gente.
0: Muy amarga. Esta gente es muy amarga. Bueno, como decíamos, fue curiosamente su propia regla la que le impidió clasificar a los Juegos de Albertville 1992 y a Lillehammer 1994. A pesar de contar esta vez con sponsors, que se acercaron a él luego de la masiva difusión de su historia y de su apodo. Incluso en 1994 firmó un contrato de patrocinio de 5 años con la aerolínea británica Eagle Airlines para intentar una heroica clasificación a los Juegos de Nagano de 1998, que tampoco ocurrió.
1: Chacho,
0: qué mal. Fue tiempo de colgar los esquíes para Edward, aunque no de alejarse definitivamente del deporte, ya que estuvo ligado a varios shows de la televisión británica sobre famosos desenvolviéndose en deportes de invierno. Yo me imagino como los Masterchef de hoy día, ¿no? Mira quién baila, todo este tipo de shows.
1: Es que
0: show,
1: ¿sabes
0: pues
1: qué pasa?
0: Parecido.
1: Que no pueden estar sometidos a las mismas presiones que todo eso, porque ya bastante presión tienen en su trabajo. Entonces un Masterchef, vamos, te acaba con los nervios.
0: Sí, la verdad es que tiene que ser duro, pero bueno, Edward de eso sabía mucho. Y bueno, eran famosos pues desenvolviéndose, como decíamos, en esos deportes de invierno y hasta en participaciones especiales. Bueno, como si del destino se tratase, le dio un cierre general a su paso por el olimpismo al ser uno de los portadores de la antorcha olímpica en el camino a los Juegos Olímpicos de Vancouver 2010. Oh, por fin.
1: Eso es bonito, ¿no?
0: Tuvieron un detalle con el pobre Edwards. Uh-huh. Y bueno, actualmente, tal y como comenzó su historia, volvió a dedicarse al sector de la construcción. Eso sí, no olvidaron su figura porque en 2016 su llamativa historia fue llevada al cine.
2: Anda.
0: Con la película Eddie el Águila. Fue interpretado por Taron Egerton, su entrenador era Hugh Jackman y la película la dirigió el inglés Dexter Fletcher, más famoso por haber dirigido Bohemian Rhapsody o Rocketman. Hasta Christopher Walken y Jim Broadbent protagonizan esta cómica y a la vez dramática historia con un gran reparto y mejores especialistas. Os he traído el tráiler por si queréis escucharlo.
3: Nos embarcamos en una nueva era para el deporte. Una oportunidad para descubrir un nuevo tipo de atleta.
4: Vale, perdón, ha sido culpa mía.
5: Desde muy pequeño.
6: Campeón.
5: Mi sueño siempre fue convertirme en olímpico.
7: ¡Eddie! ¡Tú no eres un atleta!
8: Tienes razón, nunca iré a los Juegos Olímpicos. Iré a los Juegos de Invierno.
3: Tú nunca participarás en una olimpiada. Vamos allá.
4: Creo que necesito un entrenador.
3: ¿Te das cuenta de que la edad para empezar en el salto son los 5 o 6 años?
4: ¿Y tú qué sabrás de esto?
8: Bronson Peary, campeón en 1968.
4: ¿Por qué no he oído hablar de él?
8: Le echaron del equipo.
3: No tenía ningún respeto por el deporte.
8: Mierda.
4: Solo quería algún consejo.
3: Te lo daré gratis. Abandono.
4: ¿Puedes darme un empujón, por favor?
8: ¿Un empujón?
4: Está mucho más alto de lo que esperaba. Y... ¡Ah!
8: ¡Qué chumos!
4: ¡No dobles las piernas!
1: Oye, pero esto es una comedia, ¿no?
0: Sí, claro. Tiene un poco de tinte dramático porque su vida hemos visto que es dramática, pero se enfocan en la comedia que se agradece.
1: ¿Y este se murió también? ¿Este se ha muerto?
0: No.
1: ¿Y le ha ido bien?
0: Está en la construcción.
1: ¡Ah, vuelta a la construcción!
0: Está el hombre. Ahora me imagino que estará más a la hora de dar órdenes o planear las obras. Pero sí, sí, ha vuelto, ha dado un giro a su vida y ha vuelto a sus orígenes.
2: Fuerte.
1: Cómo me alegro.
0: Y esta película la recomendamos para pasar un gran momento y conocer al gran Eddie.
1: Eddie el Águila.
0: Eddie el Águila. Y por cierto, has aprovechado y hemos visto una foto suya. Y
1: con ya su gafina, es verdad.
0: Os invitamos que si ven alguna imagen de nuestro perdedor de hoy, verán sobre todo a un hombre feliz, como lo hemos visto, disfrutón, un deportista perseverante pese a las derrotas, como a nosotros nos gusta, y todas las dificultades esas que ha ido encontrando el pobre en su duro camino olímpico. Y que se

0: ganó la simpatía de muchas personas y, por supuesto, la nuestra, así que bienvenido.
1: El cariño de toda esta gente, que dicen muchos.
0: Hombre.
1: ¿Sabes cuál es mi currículum? El cariño de toda esta gente, diría él. Es verdad, es verdad, oye.
0: La verdad es que es un crack, ¿eh?
1: Qué bonito, oye,
2: hombre, date, pues. A todo lo que llegó con cosas prestadas.
1: Sí, sí, sí.
2: Yo estoy alucinando. Yo creo que sus compañeros del psiquiátrico le vieron entrar y dijeron, ¿cómo que este solo está de invitado?
1: ¿Qué tal?
0: Se escapó,
2: las dobles gafas.
0: Nadie se enteró.
2: Los 10 calcetines, la zapatilla enorme. Digo, bueno, pues lo mismo.
1: Sí, pues sí, pobrecito.
0: También nos enseña que sin medios, sin grandes medios, se puede conseguir.
1: Se puede llegar muy lejos.
0: Sí, hombre.
1: Oye, querido Vedate, ¿nos prestas estos minutos de tu sección para escuchar el audio de un oyente que nos ha mandado hace un ratín?
0: Claro, hombre.
1: A ver, ¿lo tenemos por ahí? ¿Qué nos contaba?
3: Pues Lucía, buenas tardes. Yo pienso que eso de hacer esperar a la gente es totalmente una falta de educación, porque piensa que esa persona está perdiendo parte de su tiempo esperándote. Digo esperándote, no es que esté hablando en presente, estoy hablando, digamos, en general, pero es que esa persona te está esperando y está quedando contigo y tiene también cosas que hacer. O sea, a mí me parece una falta de educación. Yo soy siempre el típico que llega con 5 minutos siempre de antelación, siempre.
1: Sergio de Badajoz, esperándote estaba yo a ti, que llevo toda la temporada sin saber de ti, que no nos decías nada. Sergio, Lucía Merchan no lo sabe, Miguel Ángel Vedate seguro que sí. Sergio es un oyente que nos ha acompañado creo que todas las temporadas. Y qué gusto escucharte, qué bien oírte bien, mi niño. Tienes toda la razón del mundo.
2: Hemos dicho que
1: tienes toda la razón.
2: Somos personas que tardamos mucho, pero mira, por él somos puntuales, ¿eh?
1: Por ti, Sergio, yo llego a la hora que haya que llegar. La que sea, ni sí. Pronto ni tarde.
0: Que parece que te estaba echando la bronca, Sergio. Yo creo, bueno, que no, que lo ha dicho en modo de lo que él piensa. Pero que parecía que la que llegabas tarde eras tú. Y yo aquí nunca has llegado tarde, ¿eh?
1: Aquí no, no, de verdad, aquí no.
0: Y aquí Lucía no ha llegado tarde nunca, ¿eh?
1: Aquí nunca.
0: Sergio, no le eches
1: y
0: la bronca.
1: Y espero que así siga. Pues Vedate, muchas gracias.
0: A vosotros.
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1: Nos despedimos con un tema que me obsesiona, Hacerte desaparecer, de Bolsa de Moscas, de Badajoz, bueno, os diría que de Don Benito, pa'l mundo. Ahora sí que sí, yo me despido, muchas gracias por pasaros por este turno de verano, mañana más y quizá mejor, pero eso sí, será a las 3 de la tarde. ¡Chaito!

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2: 7:00 a.m. Buenos días. La Asamblea de Extremadura ha puesto en marcha un grupo de trabajo permanente que cada 6 meses va a evaluar las listas de espera en sanidad. Se espera así reducir los tiempos de espera. La oposición lamenta que suban las derivaciones a la privada y considera inaceptables las demoras.
3: Pero lo que no vamos a aceptar es que se nieguen avances objetivos que están beneficiando a miles de extremeños simplemente porque no encajan en su discurso político como oposición.
4: La lista de espera de cirugía vascular, que eran más de 200 días, eso es algo que hay que estudiar con un poco de detenimiento para intentar buscarle solución.
2: En una comisión parlamentaria en la que conocíamos que las huelgas de los médicos de los últimos meses han tenido un impacto económico de más de 500.000 euros para el SES. De continuar los paros, rondaría ese impacto el 1.5 millones. Y la extremeña Raquel Rodríguez va a representar a la enfermería de la región en el Consejo General. En esta sintonía ha dicho que el anteproyecto de ley del medicamento atiende por fin el reconocimiento de que esos profesionales puedan recetar fármacos.
5: Que lo haga jurídicamente de acuerdo a la ley y que esté protegida, para que no sea de la buena voluntad de las enfermeras hacerlo o no hacerlo, sino que tenga esa protección y pueda ejercerla de acuerdo a sus competencias jurídicas y legítimamente.
2: Entre hoy y mañana se tramitan en la Asamblea las 683 enmiendas parciales a las cuentas extremeñas de este año. Se deciden cuáles se incorporan al texto, cuáles llegan vivas al pleno de la semana que viene y cuáles decaen. Hoy, por otra parte, baja el precio de la luz tras el fuerte repunte de ayer de en torno a 20 céntimos el kilovatio hora de media. Los expertos hablan de episodio puntual.
6: Como en España todavía necesitamos el gas siempre para fijar los precios de la luz en prácticamente todas las horas del año, si el gas está más caro, directamente sus costes se trasladan en la factura energética y eso hace que paguemos un poquito más alto el precio de la electricidad.
2: El gobierno ha rechazado el requerimiento de incompetencia que los ejecutivos extremeños y andaluz presentaron contra el Plan Estatal de Vivienda 2026-2030, al entender que el decreto que lo regula respeta plenamente las competencias autonómicas. Y una mujer de 58 años resultaba herida este miércoles en un accidente de tráfico por salida de vía en Pozuelo de Zarzones. Contamos además que la Brigada Extremadura 11 ha abierto una investigación interna a un suboficial de la base general Menacho de Bótoa por tener presuntas fotos íntimas de compañeras militares. Así lo avanza el diario digital Extremadura 7 días. En Don Benito han detenido a un auxiliar de ayuda a domicilio que presuntamente habría estado implicada en el robo de dinero y joyas a una mujer de 86 años a la que asistía. Y muy pendientes de los incendios forestales que en lo que va de mes de julio han calcinado más de 68.000 hectáreas. En nuestro país, 120.000 desde que empezó el año. En el de la Mierla, en Guadalajara, han ardido ya 33.000 hectáreas y aún sigue sin estar controlado. Allí el presidente del gobierno hacía esta reflexión.
7: Que lleguemos a un pacto de Estado sobre la emergencia climática, porque evidentemente si algo cada vez, cada año tenemos más claro, es que la emergencia climática mata. Y mata y hace que muchas comarcas y muchos territorios pierdan prosperidad.
2: En la previsión del tiempo, el calor, al menos aquí en Extremadura, parece darnos un respiro. Carlos Benito, buenos días.
8: Buenos días, sí, aunque este primer tramo del día nos deja todavía un ambiente algo caluroso y la noche y la madrugada han sido muy poco confortables, sobre todo por la mitad oriental y especialmente en comarcas como Las Vegas Altas, La Siberia o La Serena. Hoy ya comenzaremos a hablar de una nueva bajada de los termómetros que nos va a acabar por dejar un tramo final de la semana con temperaturas incluso por debajo de las propias de este tramo final y el mes de julio. De momento, hasta que llegue ese nuevo respiro, hablamos de mínimas esta mañana que vuelven a pararse por encima de los 19, 20 o hasta de los 22 grados. Y decíamos, en el extremo oriental, en la parte alta del curso extremeño del Guadiana, sobre todo por la Vega del Zújar o en zonas de La Serena, los termómetros todavía no han bajado de los 23 o puntualmente de los 24 grados en algunas estaciones. Valores un par o tres de grados por encima de los de ayer. Aunque es verdad que ya en el extremo occidental sí encontramos termómetros esta mañana que bajan no solo de esos 19, sino de los 16 grados. Incluso una bajada de las temperaturas que se notará un poco más y en más zonas ya en las máximas, que de todas formas esta tarde aún van a superar en buena parte de Extremadura los 34, los 36 y hasta los 37 grados. Y por esas zonas del este, Campo Arañuelo, Vega del Tietar, Siberia, Serena incluso, no descartamos que aún hoy se superen los 38 o puntualmente que nos acerquemos a los 39 en un jueves en el que todavía tendremos que estar pendientes de las nubes que se cuelan desde el sur y de la presencia de algo de calima, aunque en general hablaremos de un día de nuevo bastante soleado y con menos polvo en suspensión.
2: La Asamblea ha creado un grupo de trabajo permanente para evaluar cada 6 meses las listas de espera sanitarias. Se pretende así reducir los tiempos de espera, mientras la oposición critica el aumento de derivaciones a la sanidad privada. Juan Carlos Blasco, buenos días.
9: Saludos, Luis. Este grupo de trabajo echa a andar entre discrepancias sobre la evolución de los datos. La directora gerente del SES, Encarna Solís, defiende las mejoras.
3: Menos pacientes esperando las consultas, menos para ser atendidos, menos pacientes esperando más de un año una operación y el mejor tiempo medio de espera desde el 2019.
9: Desde la oposición, PSOE y Unidas por Extremadura denuncian el deterioro sanitario y el gasto en derivaciones, mientras Partido Popular y Vox respaldan al Ejecutivo Regional. Un escenario marcado también por el aumento del 10% de las quejas ante la Defensora del Usuario. Escuchamos a Eva María Molinero.
10: Los motivos más reclamados fueron nuevamente las demoras asistenciales del sistema sanitario para consultas y pruebas de control seguimiento de los pacientes, abarcando el 84% de las reclamaciones.
2: Los paros de profesionales de medicina han tenido un impacto económico de más de 500.000 euros para el SES en estos últimos meses. Si el conflicto se prolonga todo el año, el impacto será de 1,4 millones de euros. Lo decía el director general de Planificación Económica en la Comisión de Salud de la Asamblea, Luis Miguel González.
11: Y que ha supuesto más de 560.000 euros hasta el momento y estimamos además un coste para este ejercicio de 1,4 millones de euros si la situación se prolonga para poder garantizar en todo momento la asistencia sanitaria a los ciudadanos.
2: Una huelga que no parece desencallarse. El Ministerio sigue apostando por el Estatuto Marco, que es el centro de todo el conflicto. Y en los técnicos auxiliares de enfermería se ha centrado el primer análisis nacional de la situación de los TCAE, de las TCAE en España. Entre las conclusiones que se extraen, 4 de cada 10 dejarían la profesión si tuvieran otra alternativa laboral. Begoña Ruiz, secretaria de Acción Sindical del sindicato que las agrupa, porque son en su mayoría mujeres, explica las razones.
12: Técnicos en cuidados de enfermería no se sienten reconocidos. Además, la sobrecarga laboral. Estamos hablando de unos ratios en muchos casos que son muy bajos para la carga y el trabajo que tienen que realizar. Y bueno, pues el salario además es un salario que es bajo.
2: Miramos ahora a la Asamblea de Extremadura. La Comisión de Hacienda aborda hoy y mañana el trámite de las 683 enmiendas parciales presentadas a los presupuestos autonómicos de 2026 con el examen de todas las propuestas registradas por los grupos parlamentarios. Se decide artículo por artículo qué enmiendas se incorporan al texto, cuáles siguen vivas para su defensa en la sesión plenaria de la próxima semana y cuáles decaen por falta de apoyo o por criterios técnicos.
9: Lo vamos a explicar un poquito mejor a partir de las 10 de esta mañana y durante 2 días. Hoy y mañana la Comisión de Hacienda tramitará las 683 enmiendas parciales presentadas, siguiendo el informe de la ponencia que agrupa las propuestas por artículos, por capítulos y también por programas. Cada enmienda se debate y se vota. Las que obtengan mayoría se incorporan al articulado del proyecto. Las que no logren el apoyo suficiente, pero los grupos deciden mantener, continúan vivas para su defensa en el pleno de la semana que viene, tal y como decías, Luis. Y las que son rechazadas o presentan incompatibilidades técnicas, decaen y quedan fuera. La Junta expone el efecto de las enmiendas que modifican ingresos o gastos y esa información se incorpora al expediente para la toma de decisiones. El debate, por lo tanto, se organiza en bloque de artículos con intervenciones breves de los grupos y votaciones sucesivas que van definiendo el dictamen. La Comisión no puede introducir ajustes puntuales a las partidas, proyectos de gasto y redacciones específicas. Al finalizar la sesión de mañana viernes, quedará cerrado el dictamen con el articulado de actualizado y la relación de enmiendas vivas que pasarán al Pleno para su debate y votación definitiva.
2: Ayer volvía a subir de forma notable el precio de la luz, de media unos 20 céntimos el kilovatio hora, con los precios más altos durante la noche. Es, dicen los expertos, un episodio puntual. De hecho, para hoy se modera hasta los 136,73 euros el megavatio hora, un 9% menos que este miércoles.
9: Según el experto en el mercado eléctrico, Andrés Muñoz, el encarecimiento de los últimos días se debe a la menor producción eólica, el aumento de la demanda y la subida del precio. La subida también afecta a los consumidores con tarifa regulada, cuyo precio cambia cada hora. Aún así, Muñoz recuerda que a largo plazo esta opción sigue siendo más rentable que una tarifa fija del mercado libre.
6: En estos periodos de tiempo normalmente va a pagar la electricidad un poco más cara. Pero esto es una situación temporal, porque después vendrán momentos del año donde el que esté acogido al PVPC va a pagar la factura más económica que aquel que esté acogido a una tarifa fija.
2: Una semana después del informe favorable del Consejo de Seguridad Nuclear para la continuidad de la central de Almaraz, una de las empresas propietarias, Iberdrola, ha defendido una red eléctrica más robusta, resiliente y con suministro garantizado las 24 horas, un papel que desempeña, dice, la energía nuclear. Su presidente es Ignacio Sánchez Galán.
13: Casi el 50% de la factura de la electricidad tiene que ver con impuestos y cargas, lo cual es infinitamente superior que el de los combustibles fósiles en países donde dependen por completo de las importaciones. Estamos penalizando la producción local para subvencionar las importaciones.
2: Las últimas horas dejan dos accidentes de tráfico en la región, con dos mujeres heridas de diversa consideración, una en Pozuelo de Zarzón y otra en Mérida.
9: En Pozuelo, a la primera hora de la tarde de este miércoles, una mujer de 58 años resultaba herida grave tras una salida de vía en la X-204, a 3 kilómetros de esa localidad, Pozuelo de Zarzón. Ingresó en el Hospital Virgen del Puerto de Plasencia con un traumatismo en la columna dorsal. Por otra parte, esta pasada noche, a la 1:20, otra mujer de 59 años sufría lesiones de pronóstico menos grave en un accidente de automóvil en Mérida, en la avenida Félix Valverde Grimaldi. La trasladaron al hospital emeritense.
2: La Brigada Extremadura 11 ha abierto una investigación interna a un suboficial de la base General Menacho de Botoa, en Badajoz, por tener presuntas fotos íntimas de compañeras militares.
9: Según informa el periódico digital Extremadura 7 Días, citando fuentes de la propia brigada, se le investiga después de que en su ordenador portátil aparecieran supuestamente numerosas imágenes de carácter sexual relacionadas con mujeres militares destinadas en ese acuartelamiento. Esas fuentes indican que la denuncia la habría presentado la expareja del propio investigado, que también trabaja en la base. Recordamos que el Código Penal Militar contempla penas de prisión para los delitos relacionados con agresiones sexuales, acoso sexual y vulneraciones de la intimidad entre miembros de las Fuerzas Armadas.
2: Una auxiliar de ayuda a domicilio ha sido detenida en Don Benito por su presunta implicación en el robo de dinero y joyas a una mujer de 86 años a la que prestaba asistencia. La denuncia se presentó a finales de junio por la familia de la afectada tras detectar la desaparición de dinero en efectivo y varias piezas de valor. La investigación sigue abierta para comprobar si hay más posibles víctimas. Lo leemos en el diario Hoy. Y en lo que va de mes de julio, el fuego ha arrasado más de 68.000 hectáreas en España. Siguen activos tres incendios importantes. El más extenso en La Mierna, en Guadalajara, con unas 33.000 hectáreas quemadas y todavía sin control total. En Almorox, entre Toledo y Madrid, el incendio sigue con evacuaciones y viviendas afectadas. Y en Ávila, el fuego de Burgo Hondo supera las 700 hectáreas.
9: El fuego de La Mierna sigue siendo el mayor del mes y continúa activo, aunque con avances en su estabilización. Las últimas mediciones sitúan la superficie afectada en torno ya a las 33.000 hectáreas. Los efectivos ahí desplegados son más de un millar, tanto del Estado como de Castilla-La Mancha y varias comunidades autónomas como la nuestra, Extremadura. Ese ejecutivo autonómico, el de Castilla-La Mancha, solicitará la declaración de zona catastrófica para la comarca y el Gobierno central financiará el 50% de los trabajos de recuperación. También en Guadalajara, el fuego de Selas está casi perimetrado. Los evacuados de los 6 pueblos ya pueden volver a su casa. El presidente Pedro Sánchez insistió en un pacto de Estado contra el cambio climático.
7: Cada año tenemos más claro es que la emergencia climática mata, y mata y hace que muchas comarcas y muchos territorios pierdan prosperidad.
9: Mientras, el incendio de Almorox en Toledo ha obligado a evacuar urbanizaciones y a confinar a parte de la población de Villa del Prado. El salto a la Comunidad de Madrid complicaba la situación y requería refuerzos de la UME y de los servicios autonómicos. Nos vamos hasta Burgo Hondo, en Ávila, porque allí las llamas han calcinado unas 700 hectáreas y mantiene un nivel de riesgo elevado por la orografía del terreno. En Ejulbe, en Teruel, ya han vuelto a sus casas las personas evacuadas y en Sarballó, en Barcelona, ya hay 300 personas desalojadas.
2: Balance del curso político del Partido Popular. Su líder, Alberto Núñez Feijóo, pide elecciones y asegura que el presidente Pedro Sánchez está agotado y es el nexo de unión de los casos de corrupción que se investigan en el entorno socialista. Desde el PSOE reivindican la presunción de inocencia. Escuchamos a Feijóo y a Óscar López.
14: Zapatero nunca habría podido influir sin un gobierno capaz de convertir sus gestiones en decisiones. Efectivamente, le dieron todo su apoyo.
15: En este país hay una cosa que se llama presunción de inocencia. Por lo tanto, quienes acusan tienen la obligación de probar. Quienes no creemos en esa culpabilidad no tenemos la obligación de defender, es al revés.
2: Y en el Senado comparecía ayer la presidenta del PSOE en la comisión de investigación sobre el caso Koldo. Cristina Narbona niega haber mediado ante el presidente del gobierno en favor de Leire Díez, ex militante socialista con la que dice mantuvo una relación estrictamente profesional. Y recta final del juicio por el caso Kitchen, que investiga si hubo un operativo policial durante el gobierno del PP para investigar al extesorero Luis Bárcenas. El abogado del exministro del Interior, Jorge Fernández Díaz, ha pedido su absolución al entender que no hay ninguna prueba que le vincule en el mismo. Vamos ya con la actualidad del deporte. Don Benito rinde esta noche homenaje a Pedro Porro, nuestro campeón del mundo de fútbol. José Antonio Reina, buenos días.
16: Buenos días. El esperado homenaje de Don Benito a Pedro Porro tendrá lugar hoy desde las 9 de la noche en la ciudad deportiva que lleva su nombre, según confirmó ayer la alcaldesa Elizabeth Medina. El acto será ofrecido por Canal Extremadura Televisión en un programa especial que arrancará a las 9:05. Por cierto, Pedro Porro, Cucurella y Rodri son los únicos españoles incluidos en el 11 ideal del Mundial. Ya en nuestro fútbol, la Federación Española concede un plazo de 5 días hábiles desde hoy para subsanar sus deficiencias de inscripción a Badajoz, Zafra, Guadiana, Montijo, Plasencia, Moralo y Villanovense. Fuera de la región, la selección española estrenará su segunda estrella en la Liga de Naciones el 26 de septiembre en Wembley ante Inglaterra.
2: Gracias, José Antonio. Lo ampliamos todo a partir de las 8 en nuestro informativo Primera Hora, pero llega ya el mejor día de la semana, a cuyo frente se incorpora para estos próximos días nuestra compañera Nuria Labrador. ¿Qué tal?
17: Bienvenida. Buenos días, compañera. Oye, pues yo encantada. Me pica un poquito esto de ponerme la barba del señor Acosta y ahí la gafa, pero bueno, pero lo digo bien.
2: ¿No te has puesto la gorra?
17: Sí, sí. Oye, efectivamente, mira, pues me ha dejado el sombrero, tiene ahí un sombrero de paja, ¿sí? Me lo ha dejado encima del ordenador. Señora Costa, maestro, yo a lo que está mandado, yo me voy a poner el sombrero también para ver si podemos hacer en estos días pues que ustedes se despierten con un poquito más de ganas, porque aquí siempre es el mejor día de la semana.
2: Siempre, siempre.
17: Y tengo que decir que a pesar de ser el primer día, esto que todo el mundo dice, ¡ay, que vuelve! Hoy venía contenta porque sabía que ves a muchos compañeros, que es jueves también, que tenemos el fin de semana Salvador ahí a la vuelta.
2: Lunes ayuda.
17: Así es. Y compañero Luis Moral, contigo vamos a estar dentro de un ratito porque hay mucho que comentar. Hoy he visto que es el Día Mundial de las Ballenas y los Delfines. Ahí
2: mira
17: nada.
2: Qué bien. Me gustan mucho a mí los cetáceos.
17: Está muy bien. Oye, los cetáceos, pues nosotros esperamos que los cetáceos nos den buena suerte y que luego nos cuente solo buenas noticias, ¿no? A partir de y media
2: ahora
17: o así.
2: De todo un poco, ahora de todo un poco. A las 7:30 me doy una vueltecita por aquí.
17: Bueno, sí. Pues nada, nos pues luego enseguida. Te escuchamos, compañero. Venga, vamos con el mejor día de la semana.
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0: Sí que sí, que es el mejor día de la semana. ¿Alguno de ustedes todavía está ahí con la legañilla puesta? O bueno, dándole vueltas al café y diciendo... ¡Ay, cómo será el destino en este día! A ver si lo encontramos en esos pozos del café. Bueno, pues venga, vamos a empezar sonriendo un poquito, porque yo les aseguro que esto ya nos lo dicen los expertos. Oye, que no es que lo diga yo, que engañamos un poquito a las endorfinas, a nuestro cerebro, sonreímos, el cuerpo se piensa que estamos feliz y atraemos las buenas noticias y la buena suerte. Lo vamos a intentar también esta mañana con la ayuda de muchos compañeros. Ahí tenemos al otro lado la ayuda inestimable de nuestro compañeros técnicos. Tenemos a Sara Obreo en las labores de que ustedes lo escuchen todo perfectamente así equilibrado. Y tenemos en labores de producción a nuestra Laura Nieto. Pero tenemos muchos más amigos que vamos a ir conociendo poquito a poco. Y bueno, vamos a comenzar dándonos un pequeño chapuzón y sumergiéndonos en unas aguas. Bueno, vamos a comenzar la mañana mojándonos de verdad.
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0: es que un año más nos vamos a sumergir en aguas no turbulentas, sino disfrutonas, con una de esas citas que nos asegura que estamos ya, pues eso, de patas al mejor veranito. El que nos ofrecen nuestros entornos naturales y también esas balsas privilegiadas de nuestra costa de agua dulce. Si les digo que desde aquí mismo observamos unos de los puentes más emblemáticos del norte de la región, suénanos la Macarrona y el de Hierro, por ejemplo, y que vamos a hablar de una de las citas acuáticas deportivas y de turismo activo más esperadas y que vamos a remar sin perder la sonrisa, pues muchos habrán adivinado ya que nos adentramos en la aventura del descenso del río Alagón. Un plan tan bueno, que solo podía cortárnoslo. Un plan tan bueno, que solo podía contárnoslo otro bueno. Norberto Bueno, técnico de gestión deportiva en el Ayuntamiento de Coria y también organizador de este descenso del Alagón. Buenos días.
1: Buenos días, Nuria. Qué buena introducción nos has hecho.
0: Oye, es que hay que entrar, porque esto es un momento épico y que todos los años tenemos muchas ganitas, porque decimos que está ya aquí el verano y nos vamos a dar el mejor chapuzón, que es empezar ya temporada ahí con este descenso, ¿no? Que es un poquito aventura, amigos, familia, un poco de este totum revolutum, ¿no, Norberto?
1: Pues sí, como bien has dicho, ya estamos con todos los preparativos para poder llevar a cabo otra edición más. Ya son 17 con este año de 2026, de esta mítica prueba, de esta importante prueba que llevamos aquí en el Valle de Alagón, organizando desde el año 2008, y que no puede ser otra como el descenso del río Alagón, Puente de la Macarrona, Puente de Hierro de Coria, uh-huh, que este año se celebrará el domingo 26 de julio.
0: Bueno, ya este domingo lo tenemos, porque ya nos hemos adentrado en julio, hemos pasado estos primeros días de esta primera quincena, y ahora, como decimos, ya lo tenemos ahí a la vista, en el fin de semana, con todo listo, con todo preparado. Se trata de ir con muchas ganas de pasarlo bien, pero tenemos propuestas para los dos ámbitos, ¿no? La gente que es más esforzada o que está más avezada en estos temas acuáticos y gente que, bueno, que diga, vamos a pasarlo bien un poco en grupo.
1: Sí, la verdad es que ya lo hicimos el año pasado, proponer dos distancias diferentes. Uno, el recorrido largo, que es el recorrido normal, habitual, de los casi 19 kilómetros desde el mismo puente de la Macarrona hasta Coria. Y luego aquellos que se quieran iniciar y un poco más en familia, más tranquilo y tal, que también no quita que haya emoción, ya que también hay que pasar por alguna de las corrientes y se está en contacto con la naturaleza.
0: Sí, algún chapuzón también se llevan, que lo sepan,
1: sí, también,
0: claro.
1: También, eso también. Son unos 7 kilómetros y medio y que se inicia desde el punto del avituallamiento hasta el mismo Puente de Hierro de Coria.
0: Esta prueba no está incluida en ese circuito de aguas dulces que también promueve la Dirección General de Deportes de la Junta de Extremadura. Y bueno, ya hay muchos participantes que vienen también como una prueba deportiva, otros vienen con ese afán no más de pasarlo bien. Al final se trata de un poco promover ambas aficiones, ¿no? Vosotros estáis acostumbrados, lleváis mucho tiempo, ya nos estabas diciendo, Norberto, organizándolo, y no es fácil. Supongo que vuestro trabajo ahí es un poquito arduo, ¿no? En estos días, sí, sobre todo de final.
1: Sí, es complicado, porque al ser un trayecto tan amplio, son unos 19 kilómetros, y luego en el medio natural, en las condiciones que nos encontramos también, como este año hemos tenido mucha crecida, pues hay mucha vegetación en la cual tenemos que limpiar, sobre todo los accesos que dan al río, y lo tenemos declarado como vía de emergencia. Es mucho, mucho ocurre lo que lleva, es lo que es la organización, para poder utilizar o bien estar todo con máxima seguridad al participante para el mismo día de la prueba, y conlleva mucho, bastante trabajo. Ya, sí, ya incluso también burocracia en cuanto a permisos a Confederación, y poder contar con los dispositivos de seguridad, tanto de Protección Civil, Cruz Roja, incluso también el SEPEI, que está también presente, el grupo de rescate del SEPEI, que estuvo ya también presente el año pasado, agradecer también a la Diputación su colaboración. Y son muchos puntos a tener en cuenta para darle la mayor seguridad al participante y poder vivir con total normalidad, sí, la experiencia de esta prueba.
0: Ahí es, para que lo disfrutemos al 100%. Vosotros trabajáis y nosotros lo pasamos bien, esto es así. Y mira, entre los disfrutones hemos querido invitar a una disfrutona plena, que además es reincidente. Es que ya vuelve y vuelve y vuelve. Algo tendrá este descenso del Alagón cuando toda una concejala de turismo en Coria se suma como una participante más, se mete al agua patos, como decimos habitualmente, y al agua Patricia Parro. Buenos días.
2: Buenos días.
0: Oye, ¿qué te da este descenso que te hace que todos los años vayas ahí otra vez?
2: Es maravilloso, es un espectáculo, al final es una es una actividad deportiva que es en la que tú vas con, bueno, con amistades, con pareja, pero bueno, sobre todo, cuanto más grande sea el grupo, o sea, más te divierte, más divertido es, ¿no? Al final es todo lo que lleve agua para empezar en verano es atrevido, ¿no? O sea,
0: sí, las muy atractivo, te
2: todo,
0: apetece,
2: muy
0: claro.
2: Atractivo, claro.
0: Y bueno, cuéntanos un poco, llevas muchos años celebrándolo, estabas diciendo, con pareja, con amigos, con familia, vas ahí sumando adeptos también, no sé cómo empezaste tú, si alguien te impulsó y se ha sido luego tú llevando mucha gente también.
2: Pues yo es que empecé la primera vez, ni siquiera era concejal, o sea, yo lo habré hecho más de 10 años,
0: wow.
2: Todos los que he podido, o sea, lo he hecho con todo tipo de gente, lo he hecho con compañeros, lo he hecho con amigos, lo he hecho con pareja, lo he hecho de todas las maneras posibles.
0: O sea, que
2: ¿es
0: lo
2: cierto?
0: Recomiendas.
2: O sea, hombre, muchísimo, de hecho, cada año es más y mejor, ¿sabes? O sea, cuando yo empecé no tiene nada que ver a lo que es ahora, cada vez tiene muchísimo más público, muchísima más afluencia, es mucho más divertido, la gente se disfraza, al final es una actividad que es un espectáculo, ¿sabes? Entonces yo recomiendo a todo el mundo, de hecho yo he recomendado a mucha gente y vienen personas de todos puntos de España y de Portugal.
0: Ajá. Bueno, y aparte, no sé si hay que tener así una experiencia deportiva muy grande, que muchas veces decimos, wow, yo qué sé, hombre, me da un poco de respeto, ¿qué es el agua? Bueno, ya nos estaba diciendo Norberto que claro, está todo organizado, ya todos los años muy vigilantes para que todo esté bien, pero como participante, como desde dentro, desde el agua, patos que decíamos, ¿cómo se vive eso? ¿Da mucho susto? Bueno, es o sea, da adrenalina, pero con seguridad, ¿no?
2: Con seguridad, que va, es súper divertido, date cuenta, incluso lo más divertido precisamente es cuando te llega una corriente, ¿no? Al final lo otro es remar. Es remar, te vas riendo, o sea, vas, generas compañerismo porque va muchísima gente, ¿no? Pero luego lo más divertido realmente es cuando llega la corriente, ¿no? Si, bueno, te caes, si te caes al río tampoco pasa nada, ¿no? Es agua, no deja de ser.
0: Hombre, en de puente a puente te lleva la corriente, eso lo sabemos desde
2: claro,
0: que éramos pequeños.
2: Pero no deja de ser, o sea, aparte hay muchísima seguridad, ¿no? Hay muchísima gente allí, sobre todo en las corrientes, o sea, están pendientes, ¿no? De toda la canoa que pasa.
0: Oye, ¿y cuál es tu punto favorito, Patricia, ya que lo has hecho tanto tiempo?
2: Las corrientes, por supuestísimo.
0: O sea, ¿a ti te gusta esto ahí de que el río un poco se bata también con los participantes y mueva un poco,
2: claro,
0: todas esas canoas? ¡Qué maravilla! Bueno,
2: por supuesto, además haces deporte, ¿no? O sea,
0: claro.
2: También, o sea, son 19 kilómetros. Yo siempre he hecho el largo, ¿eh?
0: Ajá.
2: Entonces son 19 kilómetros casi que al final no deja de ser un deporte bastante duro.
0: Sí, sí. Oye, que llegas eso con un poquito de agujetas, que eso quiere decir que te has
2: un
0: esforzado.
2: Poquito.
0: Bueno, oye, ¿este año con quién lo vas a hacer?
2: Con una amiga.
0: Ajá, bueno, ¿y esa amiga ya lo ha hecho en años anteriores?
2: Casi todos lo hemos hecho varios años.
0: Ah, muy bien, muy bien. Pues ahí estaréis de veteranas. Norberto, aparte de esto de las canoas, estamos hablando de los que participan en el agua, que ir de Miranda también se pasa muy bien, ir desde fuera y veros. ¿Qué nos recomiendas para las personas que quieran ir eso, a verlo desde la orilla?
1: Bueno, pues sobre todo, no, accesos no hay mucho prácticamente, pero bueno, sí, algunos puntos sí son más entretenidos, aquellos accesos que estén cerca de las corrientes. Pero bueno, sobre todo yo animo a la gente que estén dentro del agua, que desde el sentido se ven bien los toros, pero lo suyo es participar también y vivir esa sensación y esa experiencia.
0: Sobre todo porque además es una jornada festiva total. Aparte de la prueba en sí, luego hay más actividad fuera y demás, habéis organizado toda una fiesta, ¿no?, para celebrarlo.
1: Sí, incluso tenemos también actividades complementarias al mismo día del descenso para aquellos que no lo puedan hacer. Se van a realizar aquí en el mismo alrededor del Puente de Hierro diferentes actividades, tanto paseos en zodia, rappel, tirolina al agua, paz del sur, incluso también algún castillo hinchable para los más pequeñitos que ya tuvimos también el año pasado y que también salió bastante bien y tuvo bastante aceptación. Y este año pues también hemos querido complementarlo junto con el descenso.
0: Pues un descenso que estamos deseando nuevamente disfrutar. Yo ya me vas a tirar de la oreja, que siempre me dices, sí, mucho de boquilla, pero luego
1: esperando.
0: No vienes. Tengo yo que ir a mojarme el culo por allí, hombre, como decimos por aquí popularmente, porque es que hay que contarlo, hay que decirlo, hay que vivirlo, y esto es pura poesía. Norberto, Patricia, muchísimas gracias por acompañarnos.
2: Y
0: bueno, vamos a zarpar rumbo a la diversión, enamorados del descenso del Alagón.

0: poquito qué es lo que nos va a deparar la jornada con Luis Moral. Bueno, compañero Luis Moral, otra vez por aquí, cuéntanos un poquito qué va a ser hoy lo que nos va a ocupar en materia informativa.
1: Por lo que zarpa es la actualidad, hay que hablar de sanidad, porque la Asamblea ha puesto en marcha un grupo de trabajo permanente que cada medio año va a evaluar las listas de espera en sanitarias. De esta manera se confía en que se puedan reducir los abultados tiempos de espera.
2: Pero lo que no vamos a aceptar es que se nieguen avances objetivos que están beneficiando a miles de extremeños simplemente porque no encajan en su discurso político como oposición.
1: Mensaje a la oposición, que lamenta la subida de las derivaciones a la sanidad privada y cree que son inaceptables esos retrasos, esas largas listas de espera. Las huelgas de los médicos de los últimos meses, por cierto, Nuria, han tenido un impacto económico de más de medio millón de euros para el SES. Y si siguen estos paros, pues ese impacto se acercaría al millón y medio de euros. Y es noticia el Parlamento Autonómico también, porque entre hoy y mañana viernes se tramitan allí las 683 enmiendas parciales a los presupuestos de este año, los presupuestos extremeños. Se tiene que decidir pues cuáles de esas enmiendas se incorporan al texto, cuáles llegarán vivas a esa sesión plenaria y cuáles decaen. Hoy es una buena noticia, baja el precio de la luz después del fuerte repunte de ayer de en torno a 20 céntimos el kilovatio hora de media.
0: Siempre y los expertos, siempre lo es para el bolsillo.
1: Sí, sí, siempre es un buen alivio. En cualquier caso, los expertos dicen que ese incremento es un episodio puntual.
3: Como en España todavía necesitamos el gas siempre para fijar los precios de la luz en prácticamente todas las horas del año, si el gas está más caro, directamente sus costes se trasladan en la factura energética y eso hace que paguemos un poquito más alto el precio de la electricidad.
1: También vamos a contarles que el gobierno ha rechazado el requerimiento de incompetencia de los ejecutivos de Extremadura y Andalucía contra el Plan Estatal de Vivienda de 2026-2030. Entiende el gobierno central que el decreto que lo regula respeta plenamente las competencias autonómicas. Y además, la Junta exige al Ejecutivo Central toda la documentación relacionada con el proceso extraordinario de regularización de migrantes antes de la próxima sectorial de inmigración. El gobierno regional pide conocer el impacto previsto sobre la sanidad, educación, vivienda y servicios sociales, el reparto territorial de las solicitudes y la financiación asociada a las medidas de integración que están previstas. Noticia también los accidentes de tráfico. En uno de ellos, una salida de vía en Pozuelo de Zarzón, resultaba herida grave una mujer de 58 años. Además, la Brigada Extremadura 11 ha abierto una investigación interna a un suboficial de la base general Menacho de Botoa por tener presuntamente fotos íntimas de compañeras militares. Así lo avanza el diario digital Extremadura 7 días. Y muy pendientes, seguimos como no, Nuria, también de los incendios forestales. Atención a este dato. En lo que llevamos de julio, solo en el mes de julio, han ardido ya más de 68.000 hectáreas en nuestro país. Más de 68.000.
0: No nos podemos permitir, desde luego, esto.
1: Desde luego que no, son cifras inaceptables. Y 120.000 desde que empezó el año. En el fuego de la Mierla, en Guadalajara, ya han ardido 33.000 hectáreas. Sigue sin estar controlado. Y allí el presidente del gobierno, Pedro Sánchez, hacía esta reflexión.
4: Que lleguemos a un pacto de Estado sobre la emergencia climática, porque evidentemente si algo cada vez, cada año tenemos más claro, es que la emergencia climática mata y hace que muchas comarcas y muchos territorios pierdan prosperidad.
1: Es una realidad esta de que la emergencia climática mata, sin
0: ahí
1: duda.
0: Ahí está.
1: El PP, por otra parte, hacía balance ayer del curso político. Su líder, Alberto Núñez Feijóo, pedía elecciones, aseguraba que Sánchez está agotado y que es el nexo de unión de los casos de corrupción que se investigan en el entorno socialista. El PSOE reivindica la presunción de inocencia.
5: Zapatero nunca habría podido influir sin un gobierno capaz de convertir sus gestiones en decisiones. Efectivamente, le dieron todo su apoyo.
1: Y ayer comparecía en el Senado la presidenta del PSOE en la Comisión de Investigación sobre el caso Koldo. Cristina Narbona niega haber mediado ante el presidente del gobierno en favor de Irene Díez, la ex militante socialista, con la que dice mantuvo una relación estrictamente profesional.
0: Bueno, pues esto es lo más destacado de la actualidad. Esto es lo que iremos desarrollando a lo largo de la mañana con ese trabajo intenso que desarrolláis pues todos los compañeros de los equipos informativos aquí de la casa. Luego te escuchamos a partir de las 8.
1: A las 8 estamos por aquí contándolo todo.
0: Y a todo ese equipo, Luis Moral, muchísimas gracias por traernos
1: gracias,
0: este
1: compañera.
0: Avance.
1: Chao.
0: Un saludo.

0: Eso es lo que intentamos buscar todos los días, ese centro de gravedad permanente. Y es que, bueno, ¿qué voy a decir? Es que me encanta Franco Battiato. Y hemos dicho, pues vamos a empezar con un poco de su voz y de su música que nos anime para ayudarnos también, en este caso, a mirar el retrovisor como miramos cada mañana con ese pasado en el que hoy nos acompaña Elías Denche.
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0: Bueno, intentaremos no nacer, pues eso, no estar presentes cuando nazcamos cada uno de nosotros, aunque esto me parece que no nos pilla, pero claro, como se trata de viajar en el tiempo, yo no sé dónde nos va a acercar hoy nuestro Elías Denche. Buenos días, compañero.
6: Buenos días, qué gusto tenerte aquí tan tempranito, madrugando.
0: Todo puede pasar, ¿eh? Está
6: qué,
0: bien.
6: Qué gusto y madrugar en una misma frase no se puede decir, pero lo he
0: pues
6: dicho.
0: Pues yo tengo que decir, se lo comentaba antes a Luis, que decía, me da un poco de miedo porque, claro, nos acostumbra, así poco tiempo, al final ha sido apenas una semanilla, pero claro, está ya acostumbrada a otro horario, a otras horas que tenemos nuestro programa habitualmente en El Sol Sale por el Este, sí, de 1 a 2. Pero en el verano pues nos vamos cambiando los cromos unos y otros y decía, verás tú mañana, qué madrugón, qué pereza.
6: Bueno.
0: Pues no, me he levantado yo con alegría, sin esperar al mediodía, como
6: qué
0: decía
6: bien
0: la otra.
6: No pero sé cómo bueno lo haces, pero qué bien.
0: Ya te contaré mañana. ¿Por dónde nos vamos hoy?
6: Pues nos vamos a ir al año 65, 1965. Ahí nacía Slash, ese músico británico, ese virtuoso de la guitarra eléctrica, de las bandas Guns N' Roses y Velvet Revolver.
0: ¡Toma ya!

0: Así como no nos va a gustar madrugar, bueno, es inevitable, ¿eh? Hombre. Oyes esos acordes y ya, bueno.
1: Me gusta mucho, pero si me lo pusiese de alarma, me dejaría gustar también, ¿eh?
0: Si no se lo pongan de alarma, de verdad. No lo hagan, eso es un error.
1: Este señor fue rápidamente acogido por los fans y expertos, y Guns N' Roses pronto se convirtió en uno de los grandes grupos de la época. Era muy característico su estilo de tocar, muy influido por el blues, la música clásica, y fue ese elemento crucial en el éxito de la banda.
0: Total.
1: Slash alcanza la fama como uno de los cinco miembros de Guns N' Roses, donde creó los riffs de guitarra eternos, esos ese vibreo
0: sonido tan habitual, sí.
1: Y bueno, esos éxitos número uno como el Sweet Child of Mine, que está sonando, o Welcome to the Jungle, entre otros, ¿no?
0: Recientemente hemos bailado, hemos saltado con ellos, es que sí.
1: Recientemente la revista Time nombró a Slash como uno de los mejores guitarristas eléctricos de todos los tiempos. Lo sitúa en el número dos, eso sí, detrás de Jimi Hendrix.
0: Ahí ya tendrán cada uno sus favoritos.
1: Claro,
0: nosotros no nos metemos.
1: Claro.
0: No,
1: Time ha dicho esto, nosotros aquí podemos decir otra cosa.
0: Así es.
1: Bueno, ahora nos vamos al 2005, al 23 de julio de 2005, David Mecca gana la medalla de oro en la prueba de 25 kilómetros en aguas abiertas durante el Campeonato Mundial de Natación de Montreal.

0: Hoy va la cosa de agua, acabamos de hablar de ese descenso del lago que va a ser este fin de semana, este próximo domingo, y ahora, bueno, vamos a bracear un poquito.
1: Que se pongan los manguitos.
0: Está bien, está bien, hay que mojarse.
1: Esta victoria de la que hablamos le colocó como uno de los mejores nadadores de larga distancia del mundo. Meca es un nadador y no sabía si decir es o fue, porque realmente él sigue vivo, pero ya no ejerce.
0: Hombre, es que entonces, fíjate, desde 2005, es verdad, es seguramente que algo nada, sí. Aunque sea, yo que sé, así chapoteando, porque
1: es un nadador súper resistente, tiene una gran técnica en pruebas de extremas, de natación, en mar abierto. De hecho, hay que recordar que Meca ha participado en varios retos emblemáticos de la historia de España, como cruzar a nado el estrecho de Gibraltar, y lo hizo varias veces.
0: Sí, además le veía siempre en las entrevistas y siempre tenía así como, parecía, como los pandas, pero al revés, ¿sabes? Como...
1: En los ojinos,
0: esto que te queda lo ojino blanco. Es que es eso, las gafas esas que se ponen, pues al final lo que tiene.
1: Es verdad. Ha ganado múltiples títulos europeos, mundiales, en natación en aguas abiertas. Una maravilla, ¿no? Una historia de España.
0: Sí, sí.
1: 1903, el estadounidense Ford vende su primer coche, el modelo A.

0: Aquí Tracy Chapman dice You Got a Fast Car, y es verdad que este modelo A muy fast no era.
1: Hombre, es que tú fíjate, yo estaba pensando, yo no sé, quebró mucho la cabeza. Dijo, ¿cuántos pensaba hacer? ¿Cuántas letras hay en el abecedario? Dijo, venga, sí. Modelo A.
0: Y además eso no era muy rápido porque solo corría 45 kilómetros hora, no era muy fast car.
1: Y diría a los que le vieran pasar, ¿dónde va ese loco con esa velocidad? Bueno,
0: tenía dos plazas, costaba $800, ¿ya? Aunque se fabricó uno de cuatro plazas por 900. Y solo pesaba 560 kilos, ¿eh?
1: No, claro, tenía mucho, claro, con la
0: un tipping.
1: Era fit, que se diría ahora.
0: Fabricó 1.750 vehículos hasta 1904 y después fue reemplazado por el modelo C de Ford.
1: ¿Y el B qué pasó con el B?
0: El
1: o
0: B...
1: sea, ¿hubo modelo A, modelo C?
0: Podemos llamar al B el de las cuatro plazas y ya, pues está,
1: ya está, serían impares, es que así, eso, es verdad, pues lo mismo, ¿eh? Esto vamos a tener que estudiarlo,
0: vamos
1: ¿eh?
0: A tener.
1: No lo descartamos.
0: Quizás el más conocido es el modelo T, por cierto, que es el que más se vendió,
1: ¿verdad? Ah, vale, yo tengo ni idea, no tengo ni idea de coches, ¿qué vamos a hacer? Oye, pero nos vamos a ir hasta el infinito más allá,
0: hombre,
1: también
0: hombre,
1: hoy.
0: Vamos.
1: A ver.

0: Ay, arde Bogotá con este exoplaneta, que de hecho a mí me hizo descubrir el grupo esta canción. Y vamos a hablar de descubrimientos porque la NASA en 2015 descubre el exoplaneta Kepler-452b.
1: Toma ya, ¿y por qué se llama así?
0: Porque orbita la estrella Kepler-452.
1: Ah, vale, y aquí también ve. ¿Ves? Aquí estaba la B, sí. Ya está. Ya sabía que lo íbamos a encontrar.
0: Y el telescopio que lo identificó era el telescopio Kepler.
1: ¡Kepler! ¡Madre mía! Es que hay muchas estrellas, sí, ¡hombre! Claro, empezamos que sí, estrellas, exoplaneta, planeta, que si ahora Plutón no es un planeta, que estás viendo, sí, bueno, en fin.
0: Así que si algún día montamos ahí una barriada con el tiempo, que se llame Kepler452b./ o algo, hay que seguir,
1: poniéndole punto, coma, bueno, esto todo. Es como lo de las contraseñas, cuando te dicen, esta contraseña no es su contraseña, pones otra vez la misma y dices, esta contraseña ya está, y tú, pues ¿cómo? Que hay que ponerle signo, no sé qué, no sé cuánto, luego no te acuerdas.
0: A mí me gusta cuando pongo la contraseña, me pide pues que la cambie porque ya no me acuerdo.
1: ¿Claro?
0: Y me dice, pero no pongas la anterior.
1: Dice,
0: y yo, si no me acuerdo.
1: Pero si no era. Es que vaya tela. En fin, esto, menos mal que aquí, espero que lo dejaran todo por escrito. Aquí todos los de la NASA son muy serios, son gente de esta formal y seria, de gafapasta. Eso lo dejaron por escrito, este Kepler 452.
0: Mira, y lo he destacado, bueno, dirá la gente, ¿por qué este y no otro Kepler?
1: Ah,
0: ¿no?
1: Yeah.
0: Pues porque este fue el primer cuerpo planetario que cuenta con unas dimensiones similares a los de la Tierra. Ajá. Y orbita dentro de la zona de habitabilidad de una estrella semejante al Sol.
1: O sea, estoy viendo ya gente como nosotros.
0: Pues no te he dicho la barriada que vamos a montar allí.
1: Ostras, Nuria. Bueno, a lo mejor allá hay un Elías. No sabemos si será Dencho B. Elías B y Nuria B. Ahora
0: puede
1: allí.
0: Ser.
1: Puede ser, todo puede ser. Oye, a mí, yo muchas veces digo, me preguntan, ¿tú crees? Y digo, quiero creer.
0: Hombre,
1: es mucho
0: claro.
1: Más divertido, si no el mundo es muy aburrido.
0: Ahora ya sabes que a lo mejor en Kepler puedes creer.
1: Qué bien, me encanta.
0: Y ahora quiero acabar, eso sí, hoy con un dato un poquito triste, pero me gustaría que termináramos este pasado rosado con uno de sus temas, porque tal día como hoy, un 23 de julio, pero de 2011, encuentran el cadáver de la cantante británica Amy Winehouse en su domicilio de Londres.

0: voz más negra de todas las blancas, ¿eh?
1: Qué maravilla. Qué maravilla. Recordamos que tuvo una adicción a las drogas, aunque la autopsia no encontró sustancias ilegales cuando se hizo, ¿no?, en este 23 de julio, pero sí una alta presencia de alcohol. Amy Winehouse falleció a los 27 años.
0: Súper joven, es verdad. Sí. Es algo que cuando llega ese momento y todos hablamos de esa trayectoria, de esa vida, desde luego, más que complicada, muchas veces, pues eso, como tú dices, es una noticia un poquito triste, pero sabemos que ya es eterna, porque esta música nos queda para siempre.
1: Claro, y además ese legado que perdura a través de su música, como el aclamado álbum, el Back to Black, que estamos escuchando.
0: Pues con esta musiquina nos quedamos, ¿no? Porque además luego ha tenido una continuación también de apoyo, ¿no? A través de su familia.
1: Exactamente, ya. Sí. Que su familia creó la fundación Amy Winehouse, que me gustaría también acabar, ¿no?, cerrar esta historia aquí, para apoyar a jóvenes vulnerables y afectados por las adicciones.
0: Pues siempre con buenas noticias y, como decimos, mirando ese retrovisor maravilloso que hoy nos ha llevado hasta montarnos en coche de nombre de abecedario.
1: Pues sí,
0: Elías,
1: pues sí.
0: Denche, muchísimas gracias.
1: Hasta mañana.
0: Un besito.
1: Chao.
0: Adiós.
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0: Pues claro que estamos aquí para lo que ustedes quieran, para que si están esta mañana pues con un poco de perecita, sepan que aquí estamos nosotros intentando, pues eso, empujarles un poquito a que pasen un día estupendo, que ya verán que hay siempre algún motivo. Miren en su entorno, piensen algo bonito. Venga, cierren los ojos, vamos a hacer un ejercicio todos, yo también. Cerramos los ojos, pensamos algo que nos guste mucho. Yo me estoy imaginando ya a todas mis compañeras de las delegaciones preparadas para saludarnos esta mañana. Esperanza Rodríguez en Plasencia, buenos días.
1: Hola, ¿qué tal, Nuria? Bienvenida, buenos días.
0: Buenos días. Oye, ¿cómo te va con esa cuarta hora del sol? Que ahí hemos hecho ese cambio de cromos. Bien, bien, estoy viendo que estáis contando muchas cosas, ¿no?
1: Sí, sí, muchas cosas, cosas, temas serios y luego ya, pues, lo que toca, ¿no? En esta época del año, estás mirando siempre a las localidades, los pequeños municipios, porque siempre tienen alguna actividad que contarnos, claro, y que resultan muy atractivas para todos.
0: A la una volvemos a escucharte, claro, después, sí, con todos esos temas, pero ahora vamos a saludar a alguien que tengo aquí muy cerquita, la estoy lloviendo, ojo con ojo, a nuestra María Díaz de Mérida. Buenos días.
2: Hola, muy buenos días, Nuria. Bienvenida también.
0: ¿Qué tal todo este periplo? ¿Qué tal
2: bien,
0: todo este tiempo?
2: Muy bien. Echándote de menos, ¿eh?
0: Sí, bueno, yo iba a decir que también, pero bueno, a ratos y a cachos, ¿eh? A ratos y a cachos, que se dice en mi casa. Vamos a saludar en Cáceres a nuestra Charo López con Pi. Besitos, besitos.
3: Hola, Nuria, ¿qué tal? ¿Cómo estás?
0: Pues yo encantada. Mira, lo llevo diciendo esta mañana, pero es que es verdad que esta mañana decía, verás tú lo que me va a costar madrugar, qué tal, que no sé qué, a ver cómo se me va a dar esto de la primera hora, que no estoy ya acostumbrada. Pero yo, ni tan mal, ¿eh? Estoy yo como animada. Vamos a ver hasta dónde llego yo. Vosotras me empujáis y yo a vosotras, y así vamos avanzando todas. Porque tenemos también en Badajoz que saludar a nuestra Guadalupe Jerez. Buenos días.
4: Muy buenos días, Nuria. Bienvenida.
0: Bueno, Guada,
4: con fuerza, ¿no?
0: Veo con fuerza. Algo que tú lo sabes para todos los días. Porque tú con tu familia, con todos esos peques que tienes,
4: hay que
0: preciosos, hay que tirar todos los días.
4: Sí, sí, sí, no queda otra. Bueno, y como tantas y tantas madres y padres que nos escuchan, ¿verdad?
0: Efectivamente.
4: ¡Qué mérito! ¡Qué mérito!
0: ¡Ay, qué...

Sí, que sí, que sí. Esos son los más esforzados, quienes nos están escuchando ahí al otro lado. Pero oye, vamos a poner un poquito de música que nos ha puesto nuestra Esperanza Rodríguez, a ver qué nos ha colocado hoy. Aquí veo un poco de cachondeíto, ¿no? Me dicen las voces de mi cabeza que no nos la ha puesto Esperanza Rodríguez, pero vamos a escuchar un poco, ya lo decimos.

0: Nos fuimos para Madrid, María.
1: ¡Qué temazo,
0: te mato!
2: No hay sorna, lo tengo que decir, de verdad que no hay sorna, de verdad.
0: Bueno, pero no la vamos a aprender la letra o algo.
2: Claro, claro. Es el barrio de la canción para Madrid, creo que no hacía falta presentación, pero
1: qué
2: bueno,
1: temazo,
2: por si acaso, por si acaso había algún despistado o despistada.
0: ¿Algún despistado? Pero bueno, ¿qué vamos a hacer? ¿Algún Pedro Porro despistado?
2: Efectivamente.
0: Sí. Y lo suyo es meter golazos y bueno, y estar ahí jugando así de bien.
2: Y la traigo, bueno, pues precisamente pues por el futbolista extremeño, Pedro Porro, salió a celebrar la Copa con esta canción. Esta tarde tiene previsto además que le reciba a su pueblo, don Benito, así que bueno, desde aquí nuestro pequeño guiño. Así
0: me ha
2: gustado,
0: me ha gustado. Oye, le respondió él mismo del barrio y
2: hombre,
0: le dijo, dice, ya somos, le dijo así, le dijo, ya somos dos los que no nos sabemos mis letras.
1: Directo, claro.
0: Muchas gracias. Bueno, ¿y qué tenemos por aquí por Mérida?
2: Pues en Mérida, esta tarde a las 8:30 de la tarde, en el espacio autogestionado de La Enredadera, se va a proyectar un ciclo de cine de animación. Esta tarde es el turno de Pompoco, una película japonesa en la que unos mapaches intentan sabotear la destrucción del bosque en el que viven.
0: Me gusta, me gusta.
2: Y también tenemos teatro a las 11 menos cuarto de la noche. Podremos disfrutar en el Teatro Romano de Bacanal, una obra que ya sabéis está protagonizada por Carlos Hipólito, Juana Costa y Tony Acosta, y aún también quedan entradas para hoy.
0: Actorazos, ¿eh? Ayer sí fue el estreno y me parece que, bueno, con muy buena nota, por lo que he escuchado.
2: Sí, que además animan a que vaya el público vestido de blanco,
0: ¿sí?,
2: para formar parte de la obra.
0: Eso decía que nadie tenga miedo, que no les van a sacar al escenario, pero es una forma como de compartir, ¿no? Esa escena completa en un sitio y en otro. Bueno, pues nos la apuntamos, me gusta también lo de los mapaches, ¿eh? Y aquí no los dejamos de lado. Vamos a seguir la guía y nos vamos hasta Cáceres a ver qué nos trae nuestra Charo López. Cuéntanos.
3: Bueno, pues yo traigo dos propuestas para esta tarde, todo muy cultural, ¿eh?
0: Muy bien, muy
3: Tenemos,
0: bien.
3: Tenemos, mira, el Auditorio Paco Martín en el Parque del Príncipe va a ser hoy el escenario de una nueva edición de Versarte Young. Es una propuesta cultural que reúne música en directo, pintura, ilustración, performance, poesía. Bueno, y todo ello al aire libre. Ahí van a estar los artistas y el público, que va a participar todos en una experiencia abierta, y está organizada por el Espacio Beleartes y la Asociación Cultural Texere. La cita empieza a las 8 de la tarde y van a estar allí, prevén, hasta la 1 de la madrugada.
0: Ya, con la
3: entrada
0: fresca.
3: Con la fresquita. Con entrada libre hasta completar aforo. Esto en el Parque del Príncipe. Pero vamos a tener también en la plaza más arte. La Asociación Mudarte va a presentar Calla. Es una propuesta escénica multidisciplinar que nace como resultado de una residencia artística que se ha celebrado en el marco de la candidatura Cáceres 2031 a Capital Europea de la Cultura. Es un espectáculo que combina también teatro, música, danza, artes plásticas. Y va a ser a partir de las 11 de la noche en el Foro de los Balbos.
0: O sea, bueno, pues está muy bien estos horarios un poquito así nocturnos, ahora que hay gente que puede no madrugar, no nuestro caso, pero bueno, aunque vengamos un poco con la oreja también, pero con la ojera puesta, pues podemos disfrutar también estas propuestas, en este caso desde Cáceres, en el Parque del Príncipe y en la Plaza Mayor. Oye, quien le coja un poquito más cerca una cosa u otra, pues eso, que lo disfrute. Nos vamos a Badajoz, a ver qué nos trae Guadalupe Jerez. Cuéntanos, compañera.
4: Pues yo os propongo dos citas. En primer lugar, primera parada en el Hospital Centro Vivo a las 8:30, concierto acústico de Néstor Ló, que es un proyecto liderado por el vocalista paraguayo Néstor López y formado por 5 músicos que van a interpretar composiciones propias inspiradas en la música popular sudamericana. Eso, bueno, pues para echarse un bailecillo. La entrada es libre y gratuita hasta completar aforo a las 8:30, como digo, y después continúa la programación de la Ciudad Encendida, la programación de la Concejalía de Turismo del Ayuntamiento de Badajoz. Hoy tenemos visita guiada, deja que te cuente, en este caso se titula Bajo la luz del Alcazaba y será a las 10:30.

0: Ya están todas las plazas agotadas. He intentado ahí entrar en la web para ver si todavía las personas se pueden inscribir y no, sí. Ya está completito.
1: Es que ya recuerdo cuando se presentaba que hablábamos con el concejal y ya avisaba, decía que la gente vaya entrando
0: llena,
1: a lo que le interese porque es que se llena. A mí me ha pasado en alguna ocasión, que he ido el año pasado sin ir más lejos, que me fui a Badajoz y algunas no... Bueno, luego puedes disfrutar de otras muchas actividades.
0: De un paseo
1: de la ciudad,
0: por tu cuenta,
1: claro,
0: ¿verdad?
1: Sí,
0: por la Alcazaba, ¿no? Tan
1: que
0: bonita
1: está encendida,
0: y con
1: la pone
0: temperatura
1: muy chulo.
0: Tan buena ahora por la noche, a 10 y media.
1: Sí, sí.
0: Y luego tenemos también dentro de la ciudad encendida concierto de la banda municipal con Paco Arrojo en la Plaza de España a las 10 de la noche.
1: Uh-huh.
0: Así que, bueno, pues quien tenga la noche libre, no trabaje mañana y se quiera dar un paseito y aprovechar esta temperatura agradable, esas citas os cuento.
1: Eso está muy bien. Oye, y quien quiera venir sin dormir también, lo admitimos.
0: Sí,
1: alguna vez
0: sí,
1: lo habremos
0: sí, por
1: hecho,
0: supuesto.
1: Digo yo, esto lo he oído yo, lo tengo
0: bueno,
1: yo muy
0: lunes,
1: hablado.
0: Bueno, el lunes llegamos la mayoría sí, ¿no? El lunes
1: sí.
0: Por la mañana después del Mundial.
1: Efectivamente, ya tenemos la ojera un poquito ahí. Pero bueno, oye, propuestas les dejamos, no digan que no hay por todos sitios, por unos sitios y otros. Y a ver, ¿qué tenemos por el norte de la región, en Plasencia, Esperanza Rodríguez?
2: Pues planes pueblos chiquininos.
1: Bien, bien, eso me gusta.
2: Para quienes estén, sí, o tengan pensado, por ejemplo, darse una vuelta por las Urdes, hasta el 7 de agosto se celebra en esta comarca cacereña una nueva edición del Festival Circo y Teatro con actividades en las alquerías. El programa comenzó el lunes con el espectáculo de J. Carrón en la localidad de Cambroncino, ha seguido por De Silla y Arrolobos, y hoy es el turno de Robledo, alquería, fijaos que tiene censados 36 habitantes, ¿no? Pertenece al municipio de Casares de Urdes. La cita, bueno, teatro, danza, magia y humor a las 10 de la noche en cada una de estas localidades. El programa sigue en Aceña, Sauceda y Horcajo pues en los próximos días. Y en Sierra de Gata, en la localidad de Villamiel, hoy comienzan las fiestas de Santiago Apóstol. El cartel anuncia la celebración y bueno, lo hace con un primer plato en una cara de toro, yo no digo más. O sea, que ya imaginaos, tienen el chupinazo esta tarde a las 5:30, pregón a las 11:30 de la noche y a las 12, claro, verbena, ¿no? En la plaza con la orquesta Tronos. Mañana hay festejo taurino, el primero de ellos es un encierro infantil, el sábado encierro de mansos a mediodía y por la tarde gran encierro y capea al estilo tradicional por la tarde. Les encanta, todo aquí, lo
1: disfrutan
2: muchísimo.
1: Bueno, es que es inevitable, es verdad que muchos pueblos extremeños, ahora hay mucha tradición y siempre es un punto de encuentro.
2: Se cierran las plazas con las talanqueras, se montan las plazas portátiles y ya las sueltan ahí.
1: Aunque bueno, tú por experiencia propia ya avisa que la gente tenga un poco de cuidado, que ha habido algún susto ya este año en algunos de esos encierros.
2: A quien le guste, porque disfrute, claro, por supuesto que sí, es una tradición ancestral. Bueno, y sigue la programación hasta el domingo en Villamiel, con charangas, concurso de gazpacho, que no falte,
1: hombre,
2: música en directo.
1: Lo mejor
2: y
1: de lo mejor. Y que cada uno lo hace de una forma y muy rica, pero iba a decir eso,
2: claro.
1: que recuerdo tú en ese directo que estabas haciendo, ahora no recuerdo bien si fue Moraleja o Coria, yo creo que era Coria.
2: Ha sido Coria,
1: ¿qué
2: sí.
1: ¿Qué pasó?
2: Sí, sí.
1: Es que se notó que pasó a tu lado el toro. O sea, es, como.
2: Bueno, los mansos primeros acompañados en ese caso del encierro de los. Sí. Bueno, que es una celebración. El toro en diversas zonas del norte de la provincia de Cáceres, bueno, en toda la región, ¿no? Genera muchísimo atractivo y gusta a mucha gente. Y
1: pues
2: ya está.
1: Sí, pues ahí nos lo apuntamos y luego te escuchamos a partir de la una pues con estas y otras propuestas que ampliarás un poquito para contarnos y que podamos
2: claro
1: tomar
2: que sí.
1: Nota. Bueno, compañeras, por hoy nos tenemos que despedir porque llegan los servicios informativos de la casa en un momentito, pero mañana volvemos aquí a la cita que quiero volver a sonreír con vosotras. Esperanza, María, Charo y Guadalupe, un besito grande.
3: Hasta mañana.
1: Hasta mañana. Y a ustedes que están ahí al otro lado les esperamos. Adiós.

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4: Son las 8 de la mañana.

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1: Buenos días. La Asamblea de Extremadura ha puesto en marcha un grupo de trabajo permanente que cada medio año va a evaluar las listas de espera en sanidad. Se espera de esa manera reducir los prolongados tiempos de espera.
2: Pero lo que no vamos a aceptar es que se nieguen avances objetivos que están beneficiando a miles de extremeños simplemente porque no encajan en su discurso político como oposición.
1: Mensaje de la responsable del Servicio Extremeño de Salud a la oposición, que lamenta que suban las derivaciones a la privada y considera inaceptables las demoras. Las huelgas de los médicos de los últimos meses han tenido un impacto económico de más de 500.000 euros para el SES. Si continúan los paros, ese impacto se acercaría al 1.5 millones. Y entre hoy y mañana se tramitan en el Parlamento Autonómico las 683 enmiendas parciales a las cuentas extremeñas de este año. Se define cuáles se incorporan al texto, cuáles llegan vivas al pleno de la próxima semana y cuáles son las que decaen. Hoy baja el precio de la luz. Después del fuerte repunte de ayer, en torno a 20 céntimos el kilovatio hora de media, los expertos hablan, en cualquier caso, de episodio puntual.
3: Como en España todavía necesitamos el gas siempre para fijar los precios de la luz en prácticamente todas las horas del año, si el gas está más caro, directamente sus costes se trasladan en la factura energética y eso hace que paguemos un poquito más alto el precio de la electricidad.
1: El gobierno rechaza el requerimiento de incompetencia que los ejecutivos de Extremadura y Andalucía presentaron contra el Plan Estatal de Vivienda 2026-2030 al entender que el decreto que lo regula respeta plenamente las competencias autonómicas. Y además la Junta exige al Ejecutivo Central toda la documentación técnica, económica y territorial relacionada con el proceso extraordinario de regularización de migrantes antes de la próxima sectorial de inmigración. Por otra parte, una mujer de 58 años resultaba herida grave este miércoles en un accidente de tráfico a una salida de vía en Pozuelo de Zarzón. Y la Brigada Extremadura 11 ha abierto una investigación interna a un suboficial de la base general Menacho de Botoa en Badajoz por tener presuntas fotos íntimas de compañeras militares. Así lo avanza el diario digital Extremadura 7 Días. Es jueves 23 de julio. Hay más noticias que les contamos en titulares con Juan Carlos Blasco.
4: En Don Benito han detenido a una auxiliar de ayuda a domicilio que presuntamente habría estado implicada en el robo de dinero y joyas a una mujer de 86 años a la que asistía.
1: En lo que va de julio, los incendios forestales han calcinado más de 68.000 hectáreas en España, 120.000 desde que empezó el año. En el de La Mierla, en Guadalajara, han ardido ya 33.000 hectáreas y aún no está controlado. Allí el presidente del gobierno hacía esta reflexión.
5: Que lleguemos a un pacto de Estado sobre la emergencia climática, porque evidentemente si algo cada vez, cada año tenemos más claro, es que la emergencia climática mata. Y mata y hace que muchas comarcas y muchos territorios pierdan prosperidad.
4: Balance del curso político del Partido Popular. Su líder, Alberto Núñez Feijóo, pide elecciones. Asegura que Pedro Sánchez está agotado y es el nexo de unión de los casos de corrupción que se investigan en el entorno socialista. El PSOE reivindica la presunción de inocencia.
6: Zapatero nunca habría podido influir sin un gobierno capaz de convertir sus gestiones en decisiones. Efectivamente, le dieron todo su apoyo.
7: En este país hay una cosa que se llama presunción de inocencia. Por lo tanto, quienes acusan tienen la obligación de probar. Quienes no creemos en esa culpabilidad no tenemos la obligación de defender, es al revés.
1: En el Senado comparecía ayer la presidenta del PSOE en la Comisión de Investigación sobre el caso Koldo. Cristina Narbona niega haber mediado ante el presidente del gobierno en favor de Leire Díez, el exmilitante socialista, con la que dice mantuvo una relación estrictamente profesional. Conocemos ya algunas de las claves informativas del día. Consuelo Carrasco, ¿qué tal? Muy buenas.
8: Muy buenas, Luis. En poco más de una hora vas a entrevistar al consejero de Infraestructura, Francisco Ramírez, para abordar la sectorial de transporte que se celebrará el martes en Madrid. En Don Benito, la presidenta de la Junta visita las obras de urbanización del polígono industrial junto al consejero de Economía. La organización agraria PAGE Extremadura Saja va a hacer balance de la campaña de cereales. En la capital autonómica también se presentan los 28 nuevos vehículos todoterreno para agentes del medio natural. En Madrid, 14ª conferencia de la inmigración. A mediodía, pendientes del campo de voluntariado, el Festival de Teatro Clásico de Mérida. Y a las 9 de la noche, pues, Don Benito. Este municipio pacense homenaje a Pedro Porro, el futbolista que, por si alguien no lo sabe, ha ganado el campeonato del mundo con la selección española.
1: Pues yo creo que casi todos lo sabemos ya. Gracias, compañera. En la previsión del tiempo parece que hoy empiezan a moderarse las temperaturas, Carlos Benito.
9: A pesar de que en este primer tramo de la mañana todavía vemos hoy temperaturas por encima de los 20, de los 22 o hasta de los 23 grados en muchas zonas y de que por el tercio oriental, sobre todo, las mínimas son un par o tres de grados más altas incluso que las de ayer, los termómetros comienzan a apuntar.

0: Ya la baja, sí, por el oeste, y acabaremos esta última semana completa de julio con un respiro más que notable en las temperaturas. Esta tarde aún superaremos los 37, 38 o puntualmente incluso hasta los 39 grados por algunas zonas de ese tercio oriental de la región, Campo Arañuelo, Siberia, Serena o Vegas Altas incluso, pero ya costará fuera de estas comarcas llegar a esos 37 grados o incluso pasar de los 34 o 36 en un jueves en el que todavía estaremos pendientes de las nubes que se nos cuelan desde el sur y de la presencia de algo de calima todavía, aunque en general de lo que hablaremos para hoy en toda Extremadura será de un día soleado de nuevo y con menos polvo ya en suspensión que en estas dos últimas jornadas.
1: Toca saber ya cómo empieza el día en las principales ciudades extremeñas. Comenzamos en Badajoz, Guadalupe Jerez.
2: Comenzamos el día con 19 grados y sol. Hoy la máxima será de 36 grados y más tarde les contaremos que el Partido Popular va a pedir en el Pleno Municipal la dimisión del concejal socialista Ricardo Cabezas por su condena por prevaricación administrativa en el caso David Sánchez.
1: Ponemos ahora el foco en Cáceres. Charo López.
3: Buenos días. Hasta ahora tenemos unos 18 grados de temperatura y cielo despejado. Y en local, el Ayuntamiento saca a licitación los servicios técnicos para la rehabilitación de 17 viviendas sociales en régimen de alquiler social en Aldea Moret.
1: ¿Cómo viene el día en Mérida, María Díaz?
4: Muy buenos días. En Mérida este jueves se alcanzarán unos 37 grados de máxima, aunque de momento los termómetros marcan 20. Y en Crónica Local ya han comenzado las obras de la nueva calle que prolongará Diego María Crehuet. Con ello se mejorará la conexión con la avenida de Extremadura.
1: Y cerramos ronda en Plasencia. Esperanza Rodríguez.
5: Buenos días. Plasencia vuelve a amanecer con cielos despejados y misma temperatura que ayer, 21 grados. En estos momentos el mercurio llegará a los 39 esta tarde. El consistorio placentino acuerda con la Junta de Extremadura y la Diputación Provincial de Cáceres iniciar los trámites para la creación de un consorcio de cultura y patrimonio para la ciudad.
1: En deportes, un nombre propio. Hoy lo basábamos en nuestra agenda en Don Benito, homenaje a Pedro Porro, nuestro flamante campeón en el Mundial de Fútbol, Francisco José Pacheco.
6: Buenos días, el esperado homenaje de Don Benito a Pedro Porro tendrá lugar hoy desde las 9 en la ciudad deportiva que lleva su nombre, según confirmó la alcaldesa Elizabeth Medina. El acto será ofrecido por Canal Extremadura Televisión en un programa especial que arrancará a las 9 menos 5 de la tarde. Por cierto, que Pedro Porro, Cucurella y Rodri son los únicos españoles que han sido incluidos en el once ideal del Mundial. Y en baloncesto, en el torneo internacional sub-16 que se está disputando en Cáceres, la selección española se está mostrando intratable. Ganó Alemania 80-61, a Serbia 81-59 y hoy a las 20 horas cierra su participación jugando contra Francia.
1: Vamos a ver cómo se transita en estos momentos por las carreteras extremeñas. DGT, José Antonio Pedrosa.
7: Muy buenos días, ¿qué tal? Pues arrancamos la mañana de jueves con tranquilidad en las carreteras extremeñas con algo de tráfico. Veis entre la zona de Almendralejo y Safraya, en este caso sentido Sevilla. Al margen de ello, en el resto de carreteras ya extremeñas prima la tranquilidad, no registramos grandes complicaciones, pero como siempre les insistimos, precaución en carretera.
1: Víctor Sánchez está a los mandos técnicos, Laura Nieto en producción, comenzamos. La Asamblea de Extremadura ha creado un grupo de trabajo permanente para evaluar cada 6 meses las listas de espera sanitarias. Una medida que defiende una reducción de los tiempos de espera, mientras que la oposición critica el aumento de las derivaciones a la sanidad privada. Rocío Asensio.
8: Este grupo de trabajo echa a andar entre discrepancias sobre la evolución de los datos. La directora gerente del SES, Encarna Solís, defiende la mejoría.
9: Menos pacientes esperando las consultas, menos para ser atendidos, menos pacientes esperando más de un año una operación y el mejor tiempo medio de espera desde el 2019.
8: Desde la oposición, PSOE y Unidas por Extremadura denuncian el deterioro sanitario y el gasto en derivaciones, mientras PP y Vox respaldan al Ejecutivo Regional. Un escenario marcado también por el aumento del 10% en las quejas ante la Defensora del Usuario.
10: Los motivos más reclamados fueron nuevamente las demoras asistenciales del sistema sanitario para consultas y pruebas de control seguimiento de los pacientes, abarcando el 84% de las reclamaciones.
8: A nivel nacional, el Ministerio busca fijar un marco legal para estos tiempos de respuesta. Escuchamos a la ministra de Sanidad, Mónica García.
11: Creemos que todo esto que ya está consensuada, insisto, con sus equipos técnicos, podamos aprobarlo para que podamos reiniciar un nuevo Real Decreto que le dé transparencia y trazabilidad a las listas de espera que son de gestión y de competencia de las comunidades autónomas.
8: Ellas, Extremadura, han pedido más margen para aplicar este nuevo decreto.
1: Los paros de los profesionales de la medicina han tenido un impacto económico de más de 500.000 euros para el SES. Si el conflicto se prolonga todo el año, ese impacto será de 1.400.000 euros. Lo decía el director general de Planificación Económica del SES en esa comisión parlamentaria de salud, Luis Miguel González.
12: Y que ha supuesto más de 560.000 euros hasta el momento y estimado.

0: Además, un coste para este ejercicio de 1,4 millones de euros si la situación se prolonga para poder garantizar en todo momento la asistencia sanitaria a los ciudadanos.
1: Una huelga que no parece desencallarse. El Ministerio sigue apostando por el Estatuto Marco, que es el centro de todo el conflicto. Su titular es Mónica García.
2: Ya les digo que ni me voy a saltar la ley, ni voy a dejar en stand-by ni en status quo las condiciones laborales de los profesionales que llevan 20 años esperando. Y que tampoco voy a romper el acuerdo alcanzado con los sindicatos mayoritarios con los que hemos estado trabajando el Estatuto Marco, que son Comisiones, UGT, CESIF y SATSE.
1: 4 de cada 10 técnicos auxiliares de enfermería dejarían la profesión si tuvieran otra alternativa laboral. Así lo indica el primer análisis nacional de la situación de los TECAE. Begoña Ruiz, que es la secretaria de Acción Sindical del sindicato que las agrupa, dice que son mayoritariamente mujeres. Explica las razones de ese
3: técnicos
1: hipotético abandono.
3: Los enfermería no se sienten reconocidos. Además, la sobrecarga laboral. Estamos hablando de unos ratios en muchos casos que son muy bajos para la carga y el trabajo que tienen que realizar. Y bueno, pues el salario además es un salario que es bajo.
1: Ese informe indica que debe servir para orientar las políticas de recursos humanos. Y a otro colectivo sanitario pertenece Raquel Rodríguez, la extremeña. Va a representar a la enfermería de la región en el Consejo General de Enfermería. Hemos hablado con ella en primera hora, donde destacaba que la aprobación esta semana del anteproyecto de ley del medicamento en el Consejo de Ministros da respuesta a una de sus principales reivindicaciones como colectivo, que es el reconocimiento de que puedan recetar fármacos.
4: La atención es directa, con todas las garantías, y además legítimamente las enfermeras colegiadas están dando los mejores cuidados a la población, ¿no? Es decir, tienen una profesión autónoma que ejerce de acuerdo a sus competencias y no tiene que estar supeditada a ningún otro profesional ni ninguna otra norma.
1: La Comisión de Hacienda aborda hoy y mañana el trámite de las 683 enmiendas parciales presentadas a los presupuestos regionales de este 2026 con el examen de todas las propuestas que han registrado los grupos. Se decide artículo por artículo qué enmiendas se incorporan al texto, cuáles siguen vivas para su defensa en el Pleno y cuáles decaen por falta de apoyo o por criterios técnicos. Juan Carlos.
5: En menos de 2 horas, a partir de las 10 de esta mañana y durante 2 días, hoy y mañana viernes, la Comisión de Hacienda tramitará las 683 enmiendas parciales siguiendo el informe de la ponencia que agrupa las propuestas por artículos, por capítulos y también por programas. Cada enmienda se debate y se vota. Las que obtengan mayoría se incorporan al articulado del proyecto, al dictamen. Las que no logran el apoyo suficiente, pero los grupos deciden mantener, continúan vivas para su defensa en el pleno de la semana que viene. Y las que son rechazadas o presentan incompatibilidades técnicas decaen y quedan fuera. La Junta expone el efecto de las enmiendas que modifican ingresos o gastos y esa información se incorpora al expediente para la toma de decisiones. El debate se organiza en bloques de artículos con intervenciones breves de los grupos y votaciones sucesivas que van definiendo este dictamen. La comisión no puede introducir ni ajustes puntuales en las partidas ni en los proyectos de gastos. Al finalizar la sesión de mañana viernes quedará cerrado el dictamen con el artículo actualizado y relación de enmiendas vivas que pasará al pleno para su debate y su votación final.
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1: 8 y 13 de la mañana. Ayer volvía a subir de forma notable el precio de la luz. De media se incrementaban unos 20 céntimos el kilovatio hora, unos 20 euros, queremos decir, con los precios más altos por la noche. Es, dicen los expertos, un episodio puntual. De hecho, para hoy se modera ese precio de la luz hasta los 136 euros el megavatio hora. Es un 9% menos que en la jornada de este miércoles.
5: Y según el experto en el mercado eléctrico, Andrés Muñoz, el encarecimiento de los últimos días se debe a la menor producción eólica, también al aumento de la demanda y la subida del precio.
7: Es una menor producción eólica y esta tecnología lo que hace en el mercado es abaratar los costes de la factura. El segundo motivo y quizás el de más peso es una mayor demanda energética, que aumente la demanda energética y hace que los costes de la factura pues sean más caros. Y el último motivo es la subida ligeramente del precio del gas. Directamente sus costes se trasladan en la factura energética.
5: Pues ese encarecimiento afecta directamente a los consumidores con tarifa regulada, cuyo precio cambia cada hora. Ahora sí, Muñoz recuerda que a largo plazo esta opción sigue siendo más rentable que una tarifa fija del mercado libre.
1: Pues la factura de la luz es una de las razones que señala el Consejo General de Colegios Oficiales de Ingenieros para mantener en activo la central nuclear de Almaraz. El cierre sin alternativas técnicas equivalentes que hagan la misma aportación al sistema que las plantas atómicas subiría el precio y amenazaría, dicen, la garantía del suministro.
5: Ese informe técnico del Consejo de Seguridad seguridad nuclear.

0: coincide, destacan, con el que emitió este Consejo Profesional en marzo pasado. El cierre es difícil de justificar desde un punto de vista estrictamente técnico, mensaje que lanzan al Gobierno Central, del que depende la decisión final de ampliar o no la vida útil de las plantas nucleares en nuestro país. También Iberdrola, una de las empresas propietarias de Almaraz, pide que se refuerce la red y también, de nuevo, que se revise la fiscalidad. La energía nuclear que produjo Iberdrola en el primer semestre del año encabeza la producción. Le sigue la hidroeléctrica. La empresa cerró este periodo con un beneficio de más de 4 millones de euros. Un 22% más.
1: Y las últimas horas dejan dos accidentes de tráfico con dos mujeres heridas en Extremadura, una en Pozuelo de Zarzón y otra en Mérida.
0: En Pozuelo de Zarzón, a primera hora de la tarde de este miércoles, una mujer de 58 años resultaba herida grave tras salirse de la vía en la X204, a 3 kilómetros de esa localidad. Ingresó en el Hospital Virgen del Puerto de Plasencia con un traumatismo en la columna dorsal. Por otra parte, esta pasada noche, a eso de la 1 menos 20, otra mujer de 59 años sufrió lesiones de pronóstico menos grave en un accidente de automóvil en Mérida, en concreto en la avenida Félix Valverde Grimaldi. La han trasladado al Hospital Americano.
1: La Brigada Extremadura 11, lo contábamos en portada, ha abierto una investigación interna a un suboficial de la base General Menacho de Boto, en Badajoz, por tener presuntamente fotos íntimas de compañeras militares.
0: Según informa el periódico digital Extremadura 7 días, citando fuentes de la propia brigada, se le investiga después de que en su ordenador portátil aparecieran supuestamente numerosas imágenes de carácter sexual relacionadas con mujeres militares destinadas en ese acuartelamiento. Esas fuentes indican que la denuncia la habría presentado la expareja del propio investigado, que también trabaja en esa base. Recordamos que el Código Penal Militar contempla penas de prisión para los delitos relacionados con agresiones sexuales, acoso sexual y vulneraciones de la intimidad entre los miembros de las Fuerzas Armadas.
1: Y en Don Benito han detenido a una auxiliar de ayuda a domicilio por su supuesta implicación en el robo de dinero y joyas a una mujer de 86 años a la que prestaba asilo a finales de junio por la familia de la afectada tras detectar la desaparición de dinero en efectivo y de varias piezas de valor. La investigación sigue abierta para comprobar si existen más posibles víctimas. Lo leemos en el diario Hoy.
0: Como decimos, la Policía Nacional ha arrestado en Don Benito a una trabajadora del Servicio de Ayuda a Domicilio como presunta autora de varios robos cometidos contra una usuaria de 86 años a la que atendía de forma habitual. La denuncia fue presentada el 28 de junio pasado por los familiares de la mujer mayor. La afectada detectó la desaparición primero de 700 euros tras acudir al banco acompañada por la auxiliar, luego tras una nueva retirada de dinero. La familia también comprobó que faltaban varias joyas, entre ellas anillos, pulseras y colgantes. Las investigaciones policiales permitieron localizar fotografías de piezas vendidas en locales de compraventa de oro. Los familiares reconocieron algunas de esas piezas como pertenecientes a la anciana, aunque no han podido recuperarse al haber sido revendidas. La policía trabaja por discernir si otras personas atendidas por esta empleada pudieron sufrir robos similares.
1: Y en Plasencia han detenido a un hombre de 36 años que suplantó la identidad de otra persona y se presentó al examen para recuperar el permiso de conducción. Este tipo de delitos están castigados con penas de prisión que pueden llegar a los 3 años y multas de 12 meses porque ponen en peligro la seguridad de quienes circulan por las carreteras. Y en Rena un menor era arrastrado por la corriente del río Ruecas. Afortunadamente logró sujetarse a unas ramas de zarzales mientras pedía auxilio. Dos guardias civiles que le escucharon se lanzaron al agua y consiguieron retenerle hasta que llegaron los bomberos para sacarles del agua. El chico fue rescatado sano y salvo y los agentes sufrieron algunas heridas leves. La Guardia Civil recuerda que hay que extremar la precaución en zonas de baño naturales. Y en lo que va de mes de julio, atención a este dato, el fuego ha arrasado más de 68.000 hectáreas en España. Siguen activos 3 incendios importantes en nuestro país. El más extenso sigue siendo el de la Mierla, en Guadalajara, con unas 33.000 hectáreas quemadas y aún sin control total.
0: Ese fuego continúa activo, aunque con avances en su estabilización. Las últimas mediciones sitúan la superficie afectada en torno a 33.000 hectáreas y los efectivos ahí desplegados son más de un millar, tanto del Estado como de Castilla-La Mancha y también de otras comunidades como la nuestra, la extremeña. Alfonso Díaz, técnico de incendios.
2: Lo único que nos estamos encontrando son puntos calientes, no son frentes de llama plenamente activos con su propia dinámica y es ahí donde se está trabajando principalmente.
0: El Ejecutivo de Castilla-La Mancha solicitará la declaración de zona catastrófica para la comarca y el Gobierno Central financiará hasta el 50% de los trabajos de recuperación. También en Guadalajara el fuego de Selas está casi perimetrado. Los evacuados de los 6 pueblos ya pueden volver a su casa. Allí estuvo el presidente Pedro Sánchez e insistió en un pacto de Estado contra el cambio climático.
3: Cada año tenemos más claro es que la emergencia climática mata y mata.

0: y hace que muchas comarcas y muchos territorios pierdan prosperidad.
1: El incendio de Almorox en Toledo ha obligado a evacuar urbanizaciones y a confinar parte de la población de Villa del Prado. Este salto a Madrid ha complicado la situación y ha requerido los refuerzos de la UME y también de los servicios autonómicos. En Burgondo, en Ávila, las llamas han calcinado 700 hectáreas y mantiene un nivel de riesgo elevado por la orografía del terreno. Nos vamos hasta Ejulbe, en Teruel, donde ya han vuelto a sus casas las personas evacuadas. Y en Cervelló, en Barcelona, ya hay 300 desalojados. Desde que empezó este año, la superficie quemada en incendios forestales en España ronda las 128.000 hectáreas. De ellas, tan solo 68.000 hectáreas en julio.
2: Pues para prevenir esos fuegos en Extremadura, el PSOE pide un plan urgente de 8 millones de euros para limpiar el perímetro de los pueblos, una propuesta que la Junta rechaza por falta de rigor y presupuesto suficiente. Los socialistas reclaman crear franjas de seguridad en los municipios para evitar que las llamas lleguen a las viviendas. Escuchamos al líder del PSOE en la región, Álvaro Sánchez Cotrina.
3: Emergencia a la Junta de Extremadura, dotado con 8 millones de euros y que pueda, incluso si quiere, apoyarse en los ayuntamientos. Que le dé 8 millones de euros a todos los ayuntamientos de la región, repartido entre todos ellos, y que podamos hacer esos perimetrajes a nuestros pueblos.
2: La Junta ve inviable la medida, argumenta que casi el 85% de los pueblos ya tienen plan de protección. Y el sector tabaquero extremeño alerta de las consecuencias que tendrá en su actividad, dice, la extensión de las limitaciones al consumo que marcan los cambios en la ley antitabaco. Mientras, el Ministerio de Sanidad defiende, Rocío, la protección de la salud en los espacios compartidos.
4: Productores y transformadores aseguran que esta reforma amenaza el sustento de 20.000 familias en la región. Desde las organizaciones agrarias advierten del impacto económico. Teófilo Moreno de UPA y Dioniso Sánchez de Asaja.
5: Es que no hay nunca interlocución. Hemos pedido 20 reuniones a la ministra de Sanidad y no nos recibe. Ya no digo que nos hagan caso, digo que por lo menos nos escuchen.
6: La han sacado sin consultar con el sector productor y el tabaco es el motor de esta zona.
4: Por su parte, la industria transformadora prevé una caída en la compra de hoja extremeña por las restricciones. El presidente de Cetarsa es Juan Andrés Tobar.
7: Si hay una bajada drástica y en un periodo corto, evidentemente el menor consumo hace que se pueda reducir, que necesariamente se reduzca la producción.
4: Por su parte, el gobierno sostiene que la prioridad de la ley es proteger tanto a los trabajadores como a los clientes. La ministra de Sanidad es Mónica García.
8: La que tenemos que proteger ahora es la salud de quienes trabajan 8 horas en la luma de otras personas y de aquellos que quieren tranquilamente sentarse a tomar un café.
4: Y el sector confía en que se logre un equilibrio entre la salud pública y el mantenimiento de la actividad para el medio rural.
2: Sin embargo, la Asociación Española contra el Cáncer en Extremadura celebra las novedades en esa normativa, pero cree que tiene que ir más allá. Pide consenso para agilizar su tramitación y propone subir los impuestos al tabaco para encarecer su consumo. Miguel Ángel Mediano preside esa asociación en Badajoz.
9: Y para mejorar con medidas que se hagan, como pueden ser el empaquetado genérico y la prohibición de los vapeadores de un solo uso, como ya sucede en otros países de la Unión Europea. Estamos ante una oportunidad histórica para avanzar hacia la primera generación libre de tabaco.
2: Reclaman que se limiten claramente sus puntos de venta para evitar su promoción, sobre todo entre los menores. El consejero de Desregulación, Servicios Sociales y Familia visitaba ayer la residencia de la Fundación Caja Badajoz. Allí se desarrolla el programa de conciliación familiar de plena inclusión en el que participan 260 personas con discapacidad intelectual o del desarrollo. Estancias de una semana que permiten a sus familias parar el ritmo de los cuidados sabiendo que su familiar está atendido las 24 horas del día. El programa nació en 1998, lo gestiona la Junta y se financia con la casilla solidaria de la declaración de la renta. Óscar Fernández Calle.
10: El compromiso que tiene la Consejería de Desregulación, Servicios Sociales y Familia, con todas las iniciativas de este tipo que permiten que esas familias, insisto, que están durante todo el año cuidando, puedan tener este periodo de asueto, este periodo de descanso.
2: Y la Junta exige al Ministerio de Inclusión Social la remisión inmediata de los informes sobre el impacto del último proceso de regularización extraordinaria de migrantes. Denuncia la falta de transparencia antes de la celebración de la conferencia sectorial. María Díaz, buenos días.
11: Muy buenos días. El vicepresidente regional Abel Bautista lo ha reclamado formalmente a través de un escrito remitido al Ministerio. En concreto, la Junta de Extremadura pide los informes sobre el impacto económico, sanitario y educativo que esta medida tendrá en la comunidad. También pide conocer el número exacto de solicitudes presentadas, aclarar si existen documentos secretos en el expediente y detallar la financiación real del plan de integración, al considerar que no se puede acudir a la conferencia sectorial sin disponer de información previa, rigurosa y veraz para debatir la política migratoria que tiene efecto directo sobre las comunidades.
2: El Gobierno rechaza el requerimiento presentado por la Junta contra el plan estatal de vivienda.

0: Vivienda 2026-2030 al concluir que el decreto que lo regula no invade competencias autonómicas. El Ejecutivo Central defiende que la norma se limita a fijar las condiciones de financiación de las ayudas estatales y recuerda que Extremadura aún puede recurrir al Tribunal Constitucional si mantiene la discrepancia. La Consejería de Infraestructuras cuestionaba, entre otros aspectos, el alcance de la intervención estatal en la gestión y desarrollo de las actuaciones contempladas en ese plan. Momento ya de repasar otras noticias.
1: La Consejería de Infraestructuras aumenta la ayuda al fomento de transporte público por carretera hasta los 8.950.000 euros, tras constatarse que la previsión inicial de uso ha quedado ampliamente superada este año. El incremento de crédito asciende a unos 2.350.000 euros y se mantiene una partida de 1.800.000 para el 2027, el año que viene. La financiación procede más íntegramente de fondos autonómicos. La modificación actualizada, el del extracto y el anuncio de la convocatoria publicados hoy están en el DOI.
0: El Centro Ibérico de Investigación en Almacenamiento Energético en Cáceres, que costará casi 75 millones de euros, prevé culminar su puesta en marcha en otoño y estará operativo a principios de 2027. Acogerá investigación avanzada sobre almacenamiento energético y baterías de nueva generación y tendrá más de un centenar de científicos. Se negocia una solución para su alojamiento con la Diputación. Enrique Hernández dirige el centro.
2: Poder ir activando determinadas soluciones que nos garanticen un alojamiento mínimo inicial y luego poder ir creando marcos de acuerdo, a lo mejor reservar determinadas habitaciones en las residencias públicas que permitan también ampliar después si la cosa va funcionando y vemos que efectivamente va teniendo el impacto que esperamos, el proyecto se podrá ampliar.
1: La UEX, la Universidad de Extremadura, ya ha abierto el plazo extraordinario de preinscripción para el próximo curso, con plazas disponibles en 48 grados y dobles grados. El alumnado podrá presentar sus solicitudes hasta el próximo 27 de julio. Otras 17 titulaciones podrían incorporar vacantes una vez concluyan los movimientos de matrícula y las listas de espera de la fase ordinaria. La oferta inicial supera las 1.300 plazas entre los distintos campus extremeños.
0: La Asociación para la Donación de Médula Ósea lanza una campaña urgente para encontrar un donante compatible para Diego, un niño de 5 años de Alcuéscar que necesita un trasplante tras sufrir una recaída de su leucemia. Después de año y medio de tratamiento, los médicos han determinado que el trasplante es la mejor opción terapéutica, pero su hermano, que era la primera posibilidad dentro de la familia, no es compatible. María José Caballero es su madre.
3: Diego necesita una persona que sea compatible con él. Necesita una médula y ya está, y que vaya todo bien. A lo mejor no llega a Diego, pero llega a muchos niños o a otras personas que están igualmente pasando por esta enfermedad.
0: La iniciativa ha despertado una amplia ola de apoyo en Extremadura para fomentar la donación de médula ósea.
1: El SES ha sido nominado en 3 categorías de los premios New Medical Economics 2026, gracias a candidaturas vinculadas al Hospital Universitario de Cáceres y al Área de Salud de Coria. El centro cacereño aspira al reconocimiento como Mejor Hospital Público en Gestión y dos iniciativas desarrolladas en Coria aspira a galardones relacionados con la humanización sanitaria y las buenas prácticas en atención primaria. Además, las votaciones ya están abiertas a través de la web de esa organización.
0: Las defunciones en los 5 primeros meses del año superaron en Extremadura las 5.000. Los nacimientos rondaron los 2.500 solamente, según el Instituto Nacional de Estadística. La tendencia no es solo extremeña. En todo el país se registraron entre enero y mayo más de 191.000 defunciones, muchas más que los nacimientos, que no llegaron a 130.000. Son especialmente lesivas para nuestro campo las altas temperaturas cuando se mantienen durante la noche. El sector del olivar teme ya las consecuencias del llamado estrés hídrico que sufre la planta como consecuencia de las altas temperaturas de inicios de julio. Esther Sánchez.
4: Porque para el olivo es fundamental que la oscilación entre máximas y mínimas permita a la planta descansar. Esto tiene un impacto directo en el fruto. Nos lo explica Andrés Zambrano, olivarero de Fuente del Maestre.
5: Problema viene cuando cae la noche, que debe refrescar para que la savia pare y esa planta descanse. Si la savia está constantemente, está 24 horas la savia en funcionamiento, y de ahí viene ya el agotamiento de la planta, sobre todo porque la planta empieza a chupar del fruto en vez de alimentar la planta al fruto, la alimentación a ese fruto perece y cae al suelo.
4: Mermas que se traducen en pérdidas económicas como las de la campaña anterior. Por eso desde APAG Extremadura Saja piden cautela ante las previsiones de cosecha de este año. Escuchamos a su presidente, Juan Metidieri.
6: De que no se haga ningún tipo de aforo que induzca o conduzca a la confusión, ¿no? Como ya sucedió el año pasado, cuando vimos que hubo aforos que situaban la producción en más de 1.5 millones de toneladas de aceite a nivel nacional y finalmente no se ha llegado ni al 1.300.000.
4: Serán las condiciones climatológicas de las próximas semanas las que determinen el potencial productivo de nuestro olivar, una campaña que según el Ministerio podría rozar el 1.300.000 toneladas.

0: competencias autonómicas. Y la Junta exige al Ejecutivo Central toda la documentación técnica, económica y territorial relacionada con el proceso extraordinario de regularización de migrantes antes de la próxima sectorial de inmigración. Hoy también son noticias, Juan Carlos, los incendios forestales.
1: Sí, porque lo que va de julio han calcinado más de 68.000 hectáreas en nuestro país, 120.000 desde que comenzó este año. En el incendio de La Mierla, en Guadalajara, han ardido ya 33.000 hectáreas y todavía no está controlado.
0: Una mujer de 58 años resultaba herida grave este miércoles en un accidente de tráfico, una salida de vía cerca de Pozuelo de Zarzón.
1: También les decimos que la Brigada de Extremadura 11 ha abierto una investigación interna a un suboficial de la base General Menacho de Botoa por tener presuntas fotos íntimas de compañeras militares. Así lo avanza el diario digital Extremadura 7 Días.
0: En Domenito han detenido a un auxiliar de ayuda a domicilio que presuntamente habría estado implicada en el robo de dinero y joyas a una mujer de 86 años a la que asistía.
1: La Diputación de Cáceres se compromete a colaborar en la creación de una red de alojamientos destinados a los científicos que se desplacen a la ciudad a realizar sus investigaciones. El presidente de la institución provincial recibía a responsables del equipo de investigadores que le han presentado un proyecto en este sentido. Uno de ellos es Enrique Hernández.
2: La principal necesidad que nos estamos encontrando es que en ocasiones nos resulta muy difícil encontrar un alojamiento que sea asequible a un precio razonable para periodos que no son ni de larga estancia, porque no son proyectos de un año, de dos años o estancias de larga duración, ni son la semana o los tres días que puede estar un turista, ¿no? Y al final de estar dos o tres meses supone encontrar un sitio que tiene que tener una determinada equipación, tienes que tener una conexión a internet, tienes que tener un apartamento.
0: Y la ministra de Educación y Deportes, Milagros Tolón, se ha comprometido a estudiar vías de colaboración para financiar el futuro centro de especialización deportiva de Villafranca de los Barros. El proyecto supera los 16 millones de presupuesto, incluye una residencia para deportistas y una pista cubierta de atletismo. La idea es convertir esas instalaciones en un centro de referencia nacional. Nos asomamos ya a la actualidad de las principales ciudades extremeñas. Empezamos en Badajoz. Hoy el PP va a pedir la dimisión del concejal socialista Ricardo Cabezas por su condena por prevaricación administrativa en el caso David Sánchez, Guadalupe Jerez.
3: Será en el pleno municipal. Los populares consideran incompatible mantener el acta de concejal tras la condena y defienden que la justicia ya ha hablado. Esta petición se va a hacer a través de una moción en el pleno, como decimos. Una moción que saldrá previsiblemente adelante gracias a la mayoría absoluta del PP con el respaldo esperado de Vox. Un pleno en el que también se aprobará el sistema de teletrabajo en el ayuntamiento y el programa de ejecución urbanística de la urbanización de Chalet en la antigua Coca-Cola, entre otros asuntos. Y más cosas, el Club de Piragüismo Badajoz y el Club de Piragüismo Extremadura lamentan que Confederación Hidrográfica del Guadiana vaya a prohibir la navegación en el tramo urbano del río. La medida se produce tras la denuncia del Club Piragüismo Badajoz, que alegó que el camalote ponía en riesgo la vida de los deportistas. Su presidente, Miguel Ángel Hernández, lamenta esta expresión y señala que su objetivo era que limpiara la planta invasora, el nenúfar, mientras que Belén Rey, del Club Piragüismo Extremadura, aclara que no hay peligro y que perjudica a muchas personas con capacidades diferentes que practican este deporte.
4: Pasamos ahí un poquito con las palabras. Hicimos otro escrito haciendo unas alegaciones de que no era nuestra intención, pero pensamos que es una medida un poco desmesurada.
5: Nosotros no hemos denunciado esta situación. Para nosotros no representa una dificultad el nenúfar en los entrenamientos y también somos conscientes de los grandes esfuerzos que Confederación está haciendo para la erradicación del nenúfar.
3: La medida se va a publicar próximamente en el BOE.
0: En Mérida han empezado esta semana las obras de la nueva calle que va a prolongar Diego María Crehuet y va a mejorar la conexión con la avenida de Extremadura, María Díaz.
6: La actuación durará seis meses y cuenta con una inversión municipal de 850.000 euros. La delegada de Urbanismo, Silvia Fernández, ha señalado que la actuación permitirá mejorar la movilidad, accesibilidad y conexión entre distintas áreas de la capital extremeña.
7: Conseguimos además 65 aparcamientos más por la zona y solucionar definitivamente algunos problemas que había de visibilidad en algunos cruces con la creación también de una nueva rotonda.
6: Las obras incluyen además actuaciones de renovación y pavimentación en varios tramos de otras avenidas. Y sobre otras obras, en breve está previsto que terminen los trabajos de derribo de la calle Holguín para continuar con el plan de recuperación del Foro Provincial y el Templo del Culto Imperial. Félix Palma es el director del Consorcio de la Ciudad Monumental.
8: Esos trabajos van a concluir en breve y luego a partir de ahí pues seguir con ese proceso de demolición. Habrá que plantearse, cuando se acabe ese proceso de demolición, pues habrá que plantearse ya excavaciones arqueológicas en esa zona.
6: Este proyecto de la Dirección General de Patrimonio busca recuperar a medio o largo plazo ese espacio para uso público.
0: Y nos vamos ahora a Cáceres, donde el ayuntamiento saca a licitación los servicios técnicos para la rehabilitación de 17 viviendas sociales en régimen de alquiler social en la barriada de Aldea Moret, Charo López.
9: El Ayuntamiento ha abierto el plazo de licitación para la contratación de los servicios técnicos para avanzar en la rehabilitación del parque inmobiliario municipal, una actuación que se enmarca dentro de la operación Hogares.

0: Edil, integrada en la estrategia urbana Cáceres, la ciudad que queremos. El contrato incluye la redacción de proyectos y direcciones de obra. Las empresas interesadas podrán presentar sus ofertas a través de la plataforma de contratación hasta el próximo 4 de agosto. Concejal de Infraestructuras, Víctor Bazo.
1: Los trabajos servirán para condicionar un total de 17 inmuebles destinados al alquiler social, modernizando sus infraestructuras para hacerlas más eficientes, así como más accesibles, mediante la supresión de barreras arquitectónicas, con domótica, dispositivos de monitorización y criterios de eficiencia energética, una actuación de mejora integral con la que queda patente el compromiso de este equipo de gobierno con la calidad del parque público de vivienda de Cáceres.
0: El importe base de licitación asciende a 25.500 euros. Esta intervención está cofinanciada en un 85% por el Fondo Europeo de Desarrollo Regional dentro de la operación Hogares Edil, orientada al desarrollo urbano, sostenible e inclusivo.
2: Y la última parada la tenemos en Plasencia. El consistorio placentino acuerda con la Junta y la Diputación de Cáceres iniciar los trámites para la creación de un consorcio de cultura y patrimonio para la ciudad del Jerte. Esperanza Rodríguez.
3: Con este acuerdo se fijan las primeras bases para el nacimiento de un consorcio que estará destinado a la dinamización de la cultura y el patrimonio de Plasencia. Se activa así la coordinación entre tres administraciones para poder elaborar los estatutos y constituirlo posteriormente. Desde el Movimiento Ciudadano MSU Norte celebran estos primeros pasos, pero recuerdan que llevan más de 25 años pidiéndolo. Francisco Martín es su portavoz.
4: Saldar una deuda histórica con esta ciudad, cuando consorcios hay ya 12 o 13 en Extremadura, otras ciudades tienen 3 y 4 consorcios impulsados por la Junta, y era desde luego una discriminación inaceptable, era un escándalo.
3: Las actuaciones que reunirá el consorcio serán la de coordinación de los presupuestos culturales y patrimoniales en una única entidad, la atracción de inversión para captar fondos tanto nacionales como europeos, la protección del patrimonio y la dinamización de programas culturales.
2: Y ya saben que cada mañana nos gusta acercarnos a lo que pasa en esos pequeños municipios extremeños. Isa Casilda, buenos días.
5: Buenos días, Luis.
2: Pues vamos a empezar en Casar de Cáceres, que es cuna de la torta del Casar, como saben, para hacer balance de la ruta del sabor de la denominación de origen protegida Torta del Casar, que ha cerrado su décima edición con más de 17.000 viajeros.
5: Así es, más de 17.000 viajeros han participado este año en la décima edición de la campaña Primavera en la Ruta del Sabor de un Territorio, organizada por la denominación de origen protegida Torta del Casar. La iniciativa, celebrada entre marzo y junio, ha puesto en marcha 5 rutas con experiencias gratuitas para dar a conocer el patrimonio cultural, paisajístico y gastronómico del territorio, siempre con la Torta del Casar como protagonista. En esta edición ha colaborado 17 hoteles y restaurantes de la zona que han ofrecido degustaciones y propuestas gastronómicas ligadas a este queso.
2: Y Herrera del Duque lamenta el fallecimiento de Felipe Vaquerizo, músico local que da nombre a la escuela municipal y que de esa manera, con ese nombre suyo en la escuela municipal de música, va a permanecer vivo en la memoria del pueblo.
5: Sí, es una de las figuras más queridas de la vida cultural de esta población pacense. Vaquerizo, según informa el ayuntamiento, nació en 1937 y recorría a pie el camino hasta Talarrubias para aprender a tocar el acordeón, un instrumento ligado a la memoria colectiva de todas las fiestas y celebraciones en Herrera y en otros municipios de la comarca. Fundó incluso una orquesta con su familia que deja huella en el pueblo.
2: Y vamos a terminar en Aldea Centenera. Ese municipio ya se prepara para vivir una nueva edición del Centenera Rock, un festival que combinará música, cultura y actividades para toda la familia, con Albertucho como principal cabeza de cartel.
5: Sí, Aldea Centenera se prepara para vivir uno de los fines de semana musicales del verano con una nueva edición del Festival Centenera Rock. Los días 31 de julio y 1 de agosto, el sevillano Albertucho liderará un cartel con 10 bandas y 4 cantautores. Además de música, habrá actividades para todos los públicos, mercado artesanal, food trucks, zona de acampada y espectáculos de calles, entre otras actividades. Un fin de semana repleto de música y cultura, y con todas las actividades gratuitas.
2: Vamos a abordar ya la actualidad nacional e internacional. Jorge Solís, ¿qué tal? Buenos días.
6: ¿Qué hay, Luis? Buenos días.
2: La primera parada es en el Congreso, que cierra hoy el curso político con la votación de la senda de déficit y la ley de condonación de la deuda autonómica.
6: Eso es, el Congreso celebra este jueves su último pleno extraordinario antes del parón del verano con varias votaciones, muchas, típico pleno escoba que lleva muchos asuntos, dos de ellos clave para el Gobierno. La Cámara va a volver a pronunciarse sobre la senda de déficit para los presupuestos de 2027, que previsiblemente va a ser rechazada de nuevo por el voto en contra de PP, Vox y Junts. Además, se van a debatir las enmiendas a la totalidad de la ley para condonar unos 83.000 millones de euros de deuda autonómica. En este caso, Junts ya ha anunciado que puede permitir que la norma siga su tramitación para

0: Parlamentaria, aunque exigirá aumentar la quita prevista para Cataluña. Si esto sale adelante, serían una quita de unos 1.700 millones de euros para Extremadura. El Ejecutivo insiste en su intención de presentar los presupuestos tras el verano y seguir negociando con los grupos. El PP, en cambio, da por agotada ya la legislatura. Escuchamos al ministro de Hacienda, Arcadi Espada, y al líder del PP, Alberto Núñez Feijóo.
1: Yo creo que es un hecho que tenemos que cumplir, normativo, que hay que llevar. La voluntad del Gobierno de España, como sabe, y lo vamos a cumplir, es presentar los presupuestos. Y estos son dos trámites que hay que hacer y negociar con todos los grupos parlamentarios.
2: Esta etapa está acabada, por tres razones. El Gobierno está políticamente agotado, parlamentariamente bloqueado y éticamente inhabilitado por completo.
3: En el Senado, Cristina Narbona niega cualquier implicación en el caso Leire Díez y asegura que nunca habló con Pedro Sánchez sobre la exmilitante socialista.
0: Sí, la presidenta del PSOE ha comparecido en la Comisión de Investigación del Senado sobre el caso Coldo, donde ha defendido que su relación con Leire Díez fue exclusivamente profesional. Niega haber hablado con ella, sobre ella, con el presidente del Gobierno, ni ser en modo alguno su madrina.
4: Yo soy amable y puede ser que se interpreten las cosas de una forma absolutamente fuera de lugar. Yo no he sido su madrina para nada.
0: Narbona también ha reivindicado la presunción de inocencia y el enorme respeto que a su juicio merece el expresidente José Luis Rodríguez Zapatero. Por cierto, que Zapatero va a romper hoy su silencio y concederá una entrevista en Televisión Española para hablar de su imputación en el caso Plus Ultra.
3: Fernández Díaz pide su absolución en el caso Kitchen y sostiene que nunca conoció la operación.
0: Sí, el abogado del exministro del Interior, Jorge Fernández Díaz, ha reclamado su absolución al asegurar que no existe ninguna prueba que lo vincule con el operativo contra el extesorero del PP, Luis Bárcenas. La defensa sostiene que el exministro nunca fue informado de ese dispositivo parapolicial e insiste en la impugnación de los mensajes enviados por su secretario de Estado.
5: La impugnación de los mensajes y de las actas notariales se realizó por esta defensa en fase de instrucción. Tales mensajes han sido negados tajantemente por don Jorge Fernández Díaz en todas sus declaraciones judiciales.
0: La Fiscalía, por el contrario, pide para Fernández Díaz 15 años de prisión al considerarlo el máximo responsable de la trama.
3: Un suceso nos lleva a Barcelona. 8 trabajadores han resultado heridos tras una deflagración de gas en las obras del metro.
0: Sí, 2 de esos heridos están graves. El accidente se produjo durante la reparación de una tubería que había quedado dañada horas antes por unos trabajos para hacer más accesible la estación de metro en la Plaza de Sants. La explosión provocó un incendio que los bomberos mantienen estabilizados mientras la empresa distribuidora ejecuta una compleja intervención para cortar el suministro. La zona sigue acordonada y el ayuntamiento ha recomendado a los vecinos permanecer en sus viviendas.
3: Y en Madrid, en una base de Renfe, un accidente laboral deja un trabajador muerto y otros 2 heridos.
0: Sí, un trabajador de una empresa contratista ha fallecido y otros 2 han resultado heridos en un accidente laboral que tenía lugar en la base de mantenimiento integral de Renfe en Villaverde, en Madrid. El suceso se produjo mientras realizaban labores de mantenimiento. Todavía se desconocen cuáles son realmente los motivos de este siniestro.
3: La justicia de Estados Unidos da junio de 2027 el juicio a Nicolás Maduro por narcoterrorismo.
0: Sí, un tribunal federal de Nueva York ya ha fijado para el 1 de julio contra el expresidente venezolano Nicolás Maduro y su esposa Cilia Flores, acusados de narcoterrorismo. Ambos han comparecido este miércoles con uniforme carcelario, pero sin esposas. Las defensas sostienen que Maduro gozaba de inmunidad por su condición de jefe de Estado y va a presentar esa petición en septiembre. La fiscalía deberá completar en los próximos meses la entrega de las pruebas antes de que se inicie el proceso judicial.
3: Y terminamos en Portugal. El gobierno de ese país defiende que la crisis de los exámenes está superada mientras se celebra la segunda convocatoria.
0: Sí, el ministro de Educación asegura que ha habido un alarmismo exagerado, ya sean principales problemas provocados por los fallos en la corrección digital de los exámenes nacionales, una prueba que es semejante a esta semana, celebrando la segunda convocatoria de esos exámenes. Los sindicatos garantizan que los profesores van a continuar participando en la corrección y la revisión de las pruebas. Las notas se publicarán el 7 de agosto y el gobierno ha previsto además una convocatoria extraordinaria para septiembre para aquellos alumnos que pudieran haberse visto perjudicados.
6: El que en julio no trilla, en agosto no haga villa.
3: Pues toca trillar en julio y a las temperaturas, ahora por lo menos en estas próximas horas o días, les toca bajar un poquito, Carlos
7: Benito.
3: Sí, Benito.
7: Todavía en esta primera mitad de la mañana hablamos hoy de unas temperaturas altas, de mínimas que sobre todo por la mitad oriental y especialmente en la parte alta del curso extremeño del Guadiana, en comarcas como Las Vegas Altas y La Siberia o por La Serena también.

0: 23 grados. Nos hemos quedado, por ejemplo, en la estación de Navalvillar de Pel. Aunque tras una noche y madrugada poco confortables en general, los termómetros ya sí comienzan a apuntar a la baja a partir de hoy y para toda la recta final de esta última semana completa del mes de julio. Veremos incluso estos próximos días temperaturas algo por debajo de las propias de este tramo final del mes. Esta tarde, por ejemplo, ya costará superar los 34 o 36 grados en buena parte de la mitad occidental, aunque eso sí, por zonas del llano cacereño, en Las Vegas del Guadiana, por buena parte del tercio sur y en toda la mitad oriental, todavía esperamos hoy máximas no solo de más de 36, sino por encima incluso de los 37. Y en el campo arañuelo, la Siberia, la Serena o Las Vegas altas, de más de 38, o que puntualmente rondarán incluso la raya de los 39. Todo además en un jueves en el que comenzará a entrar de manera algo más generalizada un poniente que, aunque no será muy intenso, sí va a soplar ya, sobre todo a medida que avance la tarde, de manera más persistente. Un viento que hará que se disparen los riesgos de incendio. Por cierto, que ojo para hoy, nos van a dejar en 3 de cada 4 municipios extremeños riesgos muy altos o extremos, sobre todo en la mitad norte y en el extremo oriental y el nordeste. De todas formas, este viento del oeste lo que hará es propiciar ese cambio de masas de aire para estos próximos días, un cambio que hoy aún no se va a notar del todo. Hoy tendremos todavía que estar pendientes de las nubes que se cuelan desde el sur, que no serán muy destacables tampoco y perderán presencia además a lo largo de la mañana y de nuevo de la calima, aunque de todas formas, a medida que avance la jornada tendremos cada vez menos polvo en suspensión y el día hoy en general volverá a ser soleado en todas las comarcas.
1: Es hora ya de hablar de la información del servicio público. Charo López, buenos días de nuevo.
2: Hola de nuevo.
1: Empezamos con el precio de la electricidad, que como venimos contando, sufre hoy un ligero descenso.
2: Sí, hoy baja un 9% respecto a ayer y la media se sitúa en los 136 euros el megavatio hora frente a los 150 de ayer. Los tramos horarios más caros los volvemos a encontrar entre las 9 y las 11 de la noche a 255 y 231 euros el megavatio hora. Los más baratos de nuevo también entre las 12 del mediodía y las 5 de la tarde, ahí estarán entre los 35 y los 38 euros.
1: ¿Y qué precio tienen hoy los carburantes?
2: Pues la gasolina está a 1,64 euros el litro de media y el gasoil a 1,71 euros. Suben ligeramente un céntimo.
1: ¿En qué lugares de Extremadura vamos a poder donar sangre este jueves? ¿Dónde se puede donar?
2: Pues por segundo día consecutivo se puede donar sangre en el Centro de Salud de Villafranca de los Barros, de 6 de la tarde a 10 de la noche, también en la caseta municipal de Sagrajas, de 6 y media a 10 de la noche, y en el Salón de Actos del Ayuntamiento de Valdastillas, de 6 y media a 9 y media.
1: Y terminamos con algunas ofertas de trabajo que pueden encontrar en el portal Sexpe Emplea.
2: En Talayuela, el ayuntamiento necesita un mantenedor de piscinas para la temporada de baño. Se pide experiencia, se ofrece jornada completa y salario según convenio. En Badajoz necesitan un técnico de organización y administración de empresas. Se ofrece un contrato indefinido, jornada parcial de 20 horas semanales y salario según convenio. Y en Almendralejo buscan un chofer repartidor para camiones de más de 3.500 kilos. Se ofrece contrato para sustituir una baja de larga duración a jornada completa de lunes a viernes y un salario de 1.700 euros. Y 14 pagas.
1: A las 9 menos 10 de la mañana llega el repaso a la prensa digital con Consuelo Carrasco. ¿Qué tal? Buenos días.
3: Muy buenas, Luis.
1: ¿Qué leemos hasta ahora en canalextremadura.es?
3: Pues que Pedro Porro va a recibir este jueves un homenaje en Don Benito. En el periódico Extremadura dicen que las viviendas policiales abandonadas de la avenida de Cervantes en Cáceres, abro comillas, las intervenciones por ocupación son recurrentes, las cierro. Y en el Hoy cuentan que Adif inicia expropiaciones para electrificar la línea convencional de Talayuela a Illescas.
1: ¿Qué nos traen los digitales de más allá del Tajo y el Guadiana?
3: Otras cosas. En El País, la ministra Mónica García, frase: las lógicas partidistas no deben frenar una ley que busca evitar 140 muertes al día. Se refiere a la de la reforma contra el tabaco. Y en La Razón, si Julio Martínez quiere equipararse a Víctor de Aldama, tiene que aportar más.
1: Y por último, ¿qué nos cuentan los digitales deportivos?
3: En El As hablan del deseo de Rodri que choca contra la realidad del Real Madrid. No sé yo si al final lo vais a poder fichar, querido compañero.
1: Ya veremos.
3: Y en El Sport, Méndez llega a Barcelona para reunirse con Deco y Echevarría.
1: El Jorge Méndez, el líder de los representantes, que tiene muchos jugadores. Este sí que hace pasta. Punto y seguido para irnos a Málaga y hablarles de una edición muy especial de El Quijote, escrita, atención, en caligrafía gótica.

0: Nos voy a pedir que la cantemos.
1: Pues
0: pero
1: sí.
0: Vamos, haríamos un trío.
1: La podríamos cantar, sí.
0: Hombre, de pea toda. El trabajo ímprobo es obra de Manuel Marín Navarro, vecino de Vélez, Málaga. 70 años, ingeniero en infraestructuras, profesor de dibujo. Ha tardado 6 años, 7 meses y 23 días en terminarlo. Parece una condena. La obra pesa casi 20 kilos y ha gastado una decena de plumas que él mismo ha confeccionado para escribir la historia de Alonso Quijano. Los números, Luis, abrumadores. 344.000 palabras, 1.305 páginas. Dice que cada día escribía hasta 8 horas. Si se equivocaba, raspaba con una cuchilla la tinta y escribía de nuevo. Así, línea por línea. Calcula que por todo el trabajo que le ha supuesto, este libro podría costar 1.000.000 de euros. Y yo no he podido evitar hacer la comparación. Es casi la misma cantidad que han cobrado o van a cobrar los futbolistas españoles que han ganado el Mundial.
1: Pero este trabajo es mucho más laborioso.
0: ¡Hombre, ya te digo yo!
1: Parece, ¿no?
0: En fin, ahora busca a alguien que pueda encuadernar el tocho. Estima que va a necesitar toda la piel de una vaca para las tapas. Dependerá también del tamaño de la vaca. Aspira a verlo expuesto en el Museo de su pueblo, en Vélez, Málaga, una localidad en la que Miguel de Cervantes estuvo trabajando como recaudador de impuestos, que ya lo sabía, en la época de Felipe II.
1: Pues un auténtico amanuense de la era contemporánea.
0: Qué palabra tan estupenda.
1: La verdad que este hombre, hombre es para admirar su trabajo, claro sí. Que sí. De admirar también es el trabajo de nuestros compañeros del deporte. Vamos a ello. Con un nombre propio en la actualidad deportiva, Pedro Porro, al que recibe esta tarde su localidad, don Benito Francisco José Pacheco. Buenos días.
2: Buenos días. El homenaje de don Benito a Pedro Porro tendrá lugar hoy desde las 9 en la ciudad deportiva que lleva su nombre, según confirmó también la alcaldesa Elizabeth Medina. El futbolista calabazón cumplió su promesa de llevarle la medalla a su abuelo.
3: Está precioso.
4: No, aquí estamos esta noche, pero al final, como tenemos que hacer comercial y todo, digo, venga, bueno, vamos.
5: Ahora sí.
3: Toma.
4: Me compro ropa para.
3: No, orgullo pa esto. Esto no lo sabe bien, hijo mío. No voy a llegar a esto.
5: Misión cumplida.
4: ¿Eh?
5: Misión cumplida.
3: Bueno,
4: pero bueno, uno por la mañana y otro por la noche.
3: Ya tiene su, la medalla su abuelo aquí en casa.
2: Por cierto, Pedro Porro, Cucurella y Rodi son los únicos españoles que han sido inscritos en el 11 ideal del Mundial. Y ya en nuestra región, ronda de presentaciones de los equipos de Primera Federación. El cacereño presentó a Manolo Molina, Toño Calvo y a Rooney. El director deportivo Francis Bordallo dijo que le toca esperar para poder cerrar los dos fichajes que le faltan.
6: Va un poco lenta, más de lo que nos gustaría, porque es verdad que el mercado se ha ralentizado un poco, pero bueno, hay algunas conversaciones abiertas, no son demasiado fluidas, pero bueno, esperemos que cojan velocidad en los próximos días. Yo entiendo que también en breve les tienen que entrar también las prisas a ellas por ubicarse y por empezar a entrenar con sus equipos en el futuro, ¿no? Espero que más pronto que tarde, pues bueno, podamos cerrar esas dos incorporaciones que nos quedan.
2: Por su parte, Extremadura presentó a Quique Márquez, que vuelve a Almendralejo tras 2 años en el Zamora.
7: Cuando me fui de aquí, si no me equivoco, hace 4 años y medio, no ha habido día que no haya pesado en la vuelta. Y yo creo que en ese aspecto había facilidades por ambos lados, ya sea por el club o por mi parte, ¿no? El club sabe perfectamente cuál era mi intención y no había mucho que hablar, ¿no? Simplemente esperar los tiempos y por respetar también a un club como el Zamora, que desde aquí le di las gracias por el trato en estos 2 años. Y a partir de ahí, pues ha sido fácil, ¿no? Mantener varias conversaciones, con este caso con Manuel Mosquera y ponernos de acuerdo y poco más, ¿no?
2: Hoy será el turno de Yael Ballesteros. La Federación Española concede un plazo de 5 días hábiles desde mañana para subsanar las deficiencias al escrito de Badajoz, Zafra, Guadiana, Montijo, Plasencia, Moralo y Villanovense. Ayer arrancaba la pretemporada de Gébora, que cumplía su segunda temporada en la categoría con 8 altas y 12 de renovaciones. Y hoy inicia la pretemporada de Zafra con 9 fichajes y 9 renovaciones. La ciudad zafrense lleva una década sin fútbol en la categoría nacional. En fútbol playa, el cacereño femenino cerraba su participación esta temporada de la 10ª edición con un 3er puesto tras ganar en la final de consolación al equipo valenciano del Turia por 4-2. La de Ernesto Sánchez se quedará muy cerca también de jugar la final al caer en las semifinales contra Mazarrón en los penaltis. Ernesto Sánchez.
8: Cerramos esta temporada de fútbol playa con una medalla, venciendo equipos de primera división y plantándole cara al actual campeón, que es el IG Control Melilla, y por tanto muy contento en lo personal, con un gran crecimiento de los jóvenes valores que vamos sumando a fútbol playa.
2: En baloncesto, del torneo Internacional Sub-16 que se está disputando en Cáceres, la selección española se está mostrando intratable. Ganó a Alemania 80-61 y a Serbia 81-59. A las 20 horas cierra su participación jugando contra Francia. Ya fuera de región, también baloncesto, el seleccionador Chus Mateo dio la lista para afrontar la clasificación del Mundial de Qatar 2027, donde estarán los 5 jugadores que juegan en la NBA. Los 2 primeros compromisos

0: Serán frente a Portugal, 28 de agosto en Zaragoza, y el 31 contra Grecia en Atenas. Y Alexander Sekulic, que es el nuevo entrenador del Barcelona para los dos próximos años, procedente de Dubái, para suplir a Xavi Pascual. Y en el Tour de Francia, la 17ª etapa se la llevó al sprint el belga Jasper Philipsen, sigue de líder Pogacar. Para hoy comienzan los Alpes con la 18ª etapa de 185 kilómetros entre Bayron y Meriet. Y en tenis, Carlos Alcaraz regresa para defender el título a las pistas del US Open en Estados Unidos, que se disputará del 30 de agosto al 13 de septiembre.
1: ¿Por qué ya no se celebran bacanales? ¿Qué hemos perdido con el olvido de las fiestas en torno al dios del vino? Quizá ahora se celebren, pero de otra manera. Carlos Hipólito ha pisado la escena del Teatro Romano de Mérida por primera vez. Bacanal lo transformó en un rito colectivo que nos va a contar Olga Ayuso.
2: Muy buenos días, un rito colectivo, decías, en el que recordemos se desea que el público vaya vestido de blanco y salvo algún despistado. El resto lo cumplió, lo decía Carlos Hipólito tras el estreno.
3: Ha sido una noche mágica y esperamos que lo haya sido también para todos esos espectadores maravillosos, vestidos de blanco o con algo blanco, que han venido y que nos han acompañado de una manera tan extraordinaria.
2: Y Toni Acosta nos encomendaba a los periodistas esto.
4: Que muchísimas gracias, que por favor lo contéis, que queremos contagiar esta alegría y estas ganas de vivir y de celebrar a toda la gente que quiera venir a compartirlo con nosotros. Y esto es único y solo hay 5 funciones, quedan cuatro. Es impresionante, yo creo que es muy difícil explicar lo que se siente ahí con tanta gente compartiendo las emociones que atravesamos con nosotros.
2: Dicho queda, fue una noche llena de bailes y de culto al cuerpo. Qué maravilla lo que pueden hacer algunos cuerpos. Recordemos que es una obra de danza, pero en la que se habló también del mito. Juana Acosta estaba emocionadísima.
5: Increíble, o sea, desde ya al final del espectáculo no podía parar de llorar. Me dio una emoción así enorme. De verdad salir ahí con la luna al aire libre, ver el teatro prácticamente lleno, ha sido de las experiencias más extraordinarias de mi vida.
2: Y también lo estaba, como no, el director de la obra, el bailarín Chevi Muraday.
6: Todo muy excitante, ¿no? Subirse otra vez encima de las tablas de este maravilloso teatro realmente es espectacular para todos nosotros. Ha sido todo un viaje, yo todavía no he aterrizado de todo lo que he vivido ahí arriba. Es impresionante sentir al público y esa maravillosa respuesta me la voy a llevar durante muchísimos años en mi corazón.
2: Los romanos han prohibido las bacanales, así comienza la obra, pero si van a verla descubrirán que el teatro sigue ofreciéndonos la catarsis. Y ahora, bailemos.
1: Pues con música ponemos fin a esta primera hora de actualidad aquí en Canal Extremadura.

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1: Pues hemos llegado así a las 9 en punto de la mañana y seguimos contándoles noticias en Canal Extremadura Radio y Televisión. En unos minutos vamos a tener en este estudio al consejero de Infraestructura y Transporte y Vivienda, Francisco Ramírez. Con él vamos a abordar la sectorial de transportes que se celebra el próximo martes en Madrid, entre otros muchos asuntos. En tiempo de tertulia charlaremos del fuerte repunte del precio de la luz de los últimos días, aunque hoy se ha suavizado, del alarmante incremento de los incendios forestales en nuestro país, de control y de las listas de espera sanitarias para las que se ha constituido un grupo de trabajo en la Asamblea de Extremadura. Pero antes, ya saben que hasta ahora tenemos por costumbre repasar la actualidad informativa que nos deja esta mañana, que destacamos en este jueves. Consuelo Carrasco, buenas de nuevo.
2: Muy buenas, Luis. Vamos a empezar por ese grupo de trabajo permanente que se constituía ayer en la Asamblea para evaluar dos veces al año las listas de espera sanitarias. Una medida que defiende una reducción de los tiempos. La oposición critica el aumento que se hace a la sanidad privada. Esto es lo que decía la directora gerente del SES, Encarna Solís, la defensora del usuario, Eva María Molinero, y la ministra de Sanidad, Mónica García.
3: Menos pacientes.

0: pacientes esperando las consultas, menos para ser atendidos, menos pacientes esperando más de un año una operación y el mejor tiempo medio de espera desde el 2019.
1: Los motivos más reclamados fueron nuevamente las demoras asistenciales del sistema sanitario para consultas y pruebas de control seguimiento de los pacientes, abarcando el 84% de las reclamaciones.
2: Creemos que todo esto que ya está consensuada, insisto, con sus equipos técnicos, podamos aprobarlo para que podamos reiniciar un nuevo Real Decreto que le dé transparencia y trazabilidad a las listas de espera que son de gestión y de competencia de las comunidades autónomas.
3: Comunidades como Extremadura que han pedido más margen para aplicar el nuevo decreto. Los paros de profesionales de medicina han tenido un impacto económico de más de medio millón de euros para el SES. Si el conflicto se prolonga todo el año, ese impacto sería de 1,5 millones. Lo decía el director general de Planificación Económica en la Comisión de Salud, Luis Miguel González.
4: Y que ha supuesto más de 560.000 euros hasta el momento y estimamos además un coste para este ejercicio de 1,4 millones de euros si la situación se prolonga para poder garantizar en todo momento la asistencia sanitaria a los ciudadanos.
3: Y sepan que en los técnicos de auxiliares de enfermería se ha centrado el primer análisis nacional de la situación de los TCAE, de las TCAE. En España, 4 de cada 10 dejarían la profesión si tuvieran otra alternativa laboral. Begoña Ruiz, secretaria de Acción Sindical del sindicato que las agrupa, porque son casi todo mujeres, nos explicaba las razones.
5: Técnicos en cuidados de enfermería no se sienten reconocidos. Además, la sobrecarga laboral. Estamos hablando de unos ratios en muchos casos que son muy bajos para la carga y el trabajo que tienen que realizar. Y bueno, pues el salario además es un salario que es bajo.
3: Llamamiento de la Asociación para la Donación de Médula Ósea para encontrar un donante compatible con Diego, un niño de 5 años de Alcuéscar que necesita ese trasplante tras sufrir una recaída en la leucemia que padece. Su hermano, que era la primera posibilidad dentro de su familia, no es compatible. María José Caballero es su madre.
6: Diego necesita una persona que sea compatible con él, necesita una médula y ya está, y que vaya todo bien. A lo mejor no llega a Diego, pero llega a muchos niños o a otras personas que están igualmente pasando por esta enfermedad.
3: Ojalá que llegue pronto. Vamos a cambiar de asunto. Previsión meteorológica para las próximas horas. Carlos Benito, buenos días.
7: Buenos días, aunque de momento en este primer tramo del día hablamos aún hoy de mínimas por encima de los 20, de los 22 y hasta de los 23 grados, sobre todo por la mitad oriental. Los termómetros ya para esta tarde y sobre todo para estos próximos días apuntan a la baja y acabaremos esta semana con temperaturas incluso algo bajas para esta recta final de julio. Esta tarde todavía pasaremos de los 35, 36 o hasta de los 37 grados y en el tercio oriental, en comarcas como el Campo Arañuelo, por la Vera y hacia la Siberia o la Serena o incluso en las Vegas Altas, no descartamos que se superen todavía esta tarde los 38 o puntualmente incluso que nos acerquemos a los 39, aunque ya por el oeste costará hoy alcanzar siquiera la raya de los 34 o 35 grados. Todo en un día en el que comenzará a ganar presencia a partir ya de la tarde, sobre todo el viento de poniente, que ojo, va a disparar en estas próximas 36 a 48 horas los riesgos de incendio y perderán protagonismo tanto esas nubes que esta mañana aún se cuelan desde el sur como la calima que nos ha acompañado en estos dos últimos días. Un polvo en suspensión que hoy ya tendrá menos presencia que ayer y unas nubes en general que no impedirán que el día sea soleado de nuevo en todas las comarcas.
3: Y mañana mejor todavía.
7: Mañana más bajas las temperaturas.
3: Es una buenísima noticia. Gracias, compañero. Hablabas de los incendios. Estamos pendientes de los que afectan a nuestro país por el riesgo alto. El más extenso y sin control en la Mierla, en Guadalajara. 33.000 hectáreas quemadas. También en esa provincia castellano-manchega, en Selas, en Almorox, en Toledo. Han evacuado urbanizaciones, confinado a parte de la población de Villa del Prado. Las llamas han saltado a la Comunidad de Madrid. Incendios también en Ávila, en Teruel, en Barcelona. Esto es lo que decían ayer Alfonso Díaz, técnico de incendios, y el presidente del Gobierno, Pedro Sánchez.
8: Lo único que nos estamos encontrando son puntos calientes, no son frentes de llama plenamente activos con su propia dinámica, y es ahí donde se está trabajando principalmente.
9: Cada año tenemos más claro es que la emergencia climática mata y hace que muchas comarcas y muchos territorios pierdan prosperidad.
3: La emergencia climática mata y además calcina 68.000 hectáreas en lo que llevamos solo de julio en España, Luis.
10: Cifras tremendas que tienen que hacernos reflexionar. Gracias, Consuelo. Te escuchamos con atención en los boletines informativos a lo largo de la mañana. Y vamos a hablar en los próximos minutos. Ya está preparado el consejero de Infraestructuras, Transporte y Vivienda, Francisco Ramírez. Con él vamos a charlar de múltiples asuntos, entre ellos la sectorial de transportes del próximo martes. Roberto Carlos Federlitz está a los mandos técnicos. Laura Bonito en producción. Continúan en Primera Hora.
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0: El Ministerio de Transportes y Movilidad Sostenible se va a reunir el próximo martes con la Conferencia Sectorial de Transportes. Sobre la mesa, muchos asuntos de interés, entre ellos el despliegue de la movilidad sostenible, el billete único o el nuevo mapa estatal de transportes, por citar solo algunos. De esas y otras cuestiones vamos a charlar con el consejero de Infraestructuras, Transporte y Vivienda, Francisco Ramírez, que amablemente se ha acercado a nuestros estudios de Mérida. Señor Ramírez, ¿qué tal? Buenos días.
1: Hola, muy buenos días. Pues muchas gracias por poder participar en la radio de todos los extremeños.
0: Gracias a usted por estar con nosotros. Por fin se ha convocado esa mesa sectorial que llevaban tiempo esperando. De forma sintética, ¿qué cuestiones van a reivindicar en esa cita?
1: Pues por fin, sí, usted lo ha dicho. Por fin, después de 3 años, este ministro se ha dignado a convocar una conferencia sectorial. Y la semana que viene, pues hay una fotografía muy clara, porque en nuestra región, en Extremadura, la semana que viene tenemos un clima bastante soleado, una semana donde vamos a aprobar unos presupuestos, los más altos de la historia, con unas cuentas públicas que están en bonanza, y por lo tanto estamos hablando de estabilidad y de certeza. Estamos hablando de que vamos a hacer políticas útiles para los extremeños, y sin embargo, en Madrid, el gobierno de España pinta la semana que viene un clima más no tan favorable, pinta un clima más nublado, porque esta conferencia sectorial, nosotros vamos a reivindicar las cuestiones más importantes para Extremadura. Si bien es verdad que hay fijado un orden del día específico, no vamos a desaprovechar la oportunidad para hablar del transporte por carretera en nuestra comunidad autónoma y el mapa concesional que tanto necesitamos, donde se fijan las condiciones del transporte por autobús por parte del Estado. Hablaremos también del aeropuerto de Badajoz y las inversiones importantes que necesita este aeropuerto para que siga creciendo y siga despegando para generar riqueza y oportunidades en nuestra región. Hablaremos del ferrocarril, de la situación que tiene el ferrocarril, tanto de la línea convencional como de la alta velocidad, y también hablaremos de las infraestructuras más importantes que necesita nuestra comunidad autónoma. En definitiva, lo que vamos a pedir es justicia. No vamos a pedir ningún privilegio, sino que nos atienda. Por lo menos que se siente con nosotros. Ya sabemos que el foro seguramente no sea esta conferencia sectorial, pero no vamos a desaprovechar la oportunidad, como digo, de decirle: ministro, siéntese con nosotros, vamos a hablar de lo que nos corresponde a los extremeños, porque lo necesitamos, no es un capricho, lo necesitamos.
0: Si le parece, ahora desglosamos algunos de esos aspectos. Le pido brevedad en las respuestas para tocar el mayor número de temas posible. Se hablará, por ejemplo, de la implementación del abono único, que permite viajar de forma ilimitada durante 30 días en trenes de media distancia, cercanías y autobuses interregionales de titularidad estatal. ¿Qué va a suponer para Extremadura?
1: Bueno, pues habrá que verlo. Vamos a estudiarlo, a ver qué es lo que supone para Extremadura, pero desde luego lo que sí tenemos que tener claro es que ahora mismo el transporte en Extremadura es gratuito, porque este gobierno está aportando 8 millones de euros para que lo sea. El gobierno de España está aportando casi 2 millones y ha recortado a poco más de 1 millón su aportación. Es decir, el gobierno de España está hablando ahora de bonos, de participación, sin embargo, en nuestra comunidad autónoma ha recortado su aportación para que los viajeros en autobús paguen menos en nuestra comunidad autónoma, que, como digo, no han sufrido ese recorte el gobierno de España, porque a pleno pulmón la comunidad autónoma lo ha satisfecho. Por tanto, vamos a ver qué hace el gobierno de España con este bono, porque nos tiene acostumbrados: yo invito, pero pagas tú.
0: ¿Han hecho estimaciones sobre cuántas personas pueden beneficiarse de este abono único aquí en Extremadura?
1: Pues no hemos hecho las cuentas, porque habrá que ver la letra pequeña del gobierno a ver qué es lo que nos dice.
0: Lo que aporta, ¿no?, el Ejecutivo, lógicamente. Uh-huh. Abordarán también el desarrollo reglamentario de la Ley de la Movilidad Sostenible. ¿Cómo marcha aquí en la región este apartado? Por cierto, ya apareció en el de un aumento de crédito para subvenciones al fomento de la movilidad.

0: ¿Y a qué se debe todo esto, esta subida?
1: Bueno, pues esta subida se debe principalmente a nuestra comunidad autónoma, que es una comunidad dispersa, que es una comunidad rural y que tiene unas necesidades específicas que no concurren en el resto del territorio del Estado. Y veremos también las letras pequeñas de ese reglamento. Es decir, en materia de movilidad, el Ministerio tiene que despejar muchas ecuaciones y poner encima de la mesa lo primero, el mapa concesional. Y a partir de ahí ver lo que necesita Extremadura, porque fíjese usted, el mapa concesional, el primero que puso encima de la mesa, se veían afectados 164 municipios en Extremadura, que se veían de alguna manera recortados los servicios. 126 pueblos, directamente desaparecían las rutas en esos municipios. Nosotros hicimos alegaciones y pusimos encima de la mesa la necesidad de esos pueblos para que no se vieran suprimidas las rutas o recortadas en algunos otros casos. Y el Gobierno de España en esa situación sí que atendió a las alegaciones nuestras. Pero vamos a ver cómo queda definitivamente el asunto. Y a partir de ahí pues podremos hacer una idea más fidedigna de lo que va a suponer el bono de transporte, lo que va a suponer el reglamento y lo que va a suponer, en definitiva, la gran fotografía de la movilidad en nuestra comunidad autónoma.
0: Sobre este mapa concesional, el Ministerio anunció más de 8 millones y medio para 10 corredores para mantener su viabilidad y dice que también asumirá las rutas que las comunidades autónomas no quieran gestionar. ¿Confían que mantenga su palabra?
1: Pues no lo sé. Ojalá mantenga su palabra, pero ya le digo que tenemos una experiencia previa que es mala, porque directamente la financiación que aportaba la comunidad autónoma, que como digo estaba en cifra 1,8 millones de euros, ha pasado a ser 1,1. Un recorte de más de casi 700.000 euros a la comunidad autónoma en materia de transporte y no ha dicho nada ni ha dado explicaciones. Por tanto, este gobierno es la forma de actuar. La forma de que me levante alguna idea, la pongo en marcha y no cuento ni con la participación, ni con el consenso, ni con las aportaciones siquiera de las comunidades autónomas. Así es muy complicado.
0: Se va a abordar también en la financiación del transporte público este próximo martes. ¿Qué espera de ese punto en concreto?
1: Pues lo que espero es esto. Lo que espero es que el ministro diga qué piensa hacer con nuestra comunidad autónoma y que obtengamos certeza. Es decir, que tengamos también seguridad jurídica en el sentido de voy a aportar esto a Extremadura, estas son las cantidades, estos son los plazos, estos son los compromisos, estas son las concesiones y para esto lo voy a aportar. Y a partir de ahí, pues que sea verdad y lo cumpla. Lo que no puede hacer es que diga, no, es que voy a hacer un mapa concesional donde el Estado va a fijar las rutas, va a fijar los costes, voy a participar en un 60, por ejemplo, siguiendo el modelo del plan de vivienda, y usted va a aportar el 40. O lo quiere o ya no hay ruta. Que eso lo puede hacer. Que eso lo puede hacer. Hombre, pues ahí nos va a tener enfrente. Ahí nos va a tener enfrente, como nos ha tenido vivienda.
0: Y luego están también en ese orden del día los principales retos de conectividad territorial. Brevemente, ¿cuáles serían en el caso extremeño?
1: Bueno, en el caso extremeño, la conectividad, como digo, tenemos que hablar de infraestructura. Tenemos que hablar de un tren, brevemente, que sea por lo menos fiable. Ese es el reto, que tengamos un tren fiable. El aeropuerto, el transporte aéreo, necesita inversiones. No que nos dé la migaja a ENA en ese plan de inversiones que tiene para los próximos 4 años. En las carreteras necesitamos carreteras modernas y seguras. Tenemos conectividad con Portugal, tenemos que hablar de la EJA 1, tenemos que hablar de la conectividad Madrid-Lisboa por la, como digo, la EJA 1, pero también por alta velocidad. Tenemos que hablar de la conectividad con el Levante a través de Ciudad Real por la conversión en autovía de la Nacional 430. Tenemos que hablar de la conectividad del sur de Badajoz a Córdoba, de la Nacional 432 o de la A83 Badajoz-Huelva. Es que sin infraestructura pues no tenemos una conectividad del siglo XXI.
0: Mencionaba, consejero, el aeropuerto de Badajoz. El martes el Gobierno daba el visto bueno a la licitación del nuevo contrato para operar vuelos desde allí hasta Madrid o Barcelona. ¿Cómo valora este paso?
1: Bueno, al final, el aeropuerto es una conexión fundamental para Extremadura y las líneas de las rutas de Madrid y de Barcelona son obligación de servicio público, son esenciales para nuestra comunidad autónoma y esta obligación de servicio público nos ha supuesto para nosotros en los próximos años un aumento del 23% de la cantidad que destinamos a sufragar esta obligación de servicio público. Hemos pasado de 5,8 millones a 7 millones, 150.000 euros, más o menos. Hay que ser también más ambicioso, hay que intentar nuevas rutas, hay que intentar

0: Para ello también necesitamos compromiso del Gobierno de España, por lo menos también que atienda algunas peticiones fundamentales, como es la flexibilización de los horarios.
1: Ampliar esos horarios se considera necesario, ¿no? para atender esa demanda.
0: Es necesario para el turismo, es necesario para que crezca el aeropuerto de Badajoz. Estamos hablando de que en este semestre ha sido el mejor de la historia. Los mejores datos seguidos en este semestre. Estamos hablando de más de 57.000 pasajeros, estamos hablando de más de 2.340 operaciones, por tanto, demanda existe en el aeropuerto. Los extremeños confían en el aeropuerto, pero necesitamos inversiones, necesitamos que se comprometa el Gobierno de España y que atienda las reivindicaciones que necesita el aeropuerto de Badajoz.
1: Otro caballo de batalla es sin duda el tren. La futura línea de alta velocidad Madrid-Badajoz sigue acumulando retrasos porque el tramo de Toledo no acaba de arrancar. ¿Es el ramal de Vargas una solución aceptable para el gobierno extremeño?
0: Bueno, la solución es provisional. El propio gobierno ha dicho, no es una solución definitiva. Y como no es una solución definitiva, pues al final estamos hablando de que no sabemos si se van a cumplir los compromisos establecidos en la decisión europea que tenemos que cumplir en España y en Portugal. Estamos hablando de unos compromisos que fijan Madrid-Lisboa hasta 2030 en 5 horas, 3 horas hasta la frontera, 2 horas frontera-Lisboa, y en 2034 estamos hablando de 3 horas, 2 horas hasta la frontera, 1 hora frontera-Lisboa. Y desde luego que la solución esta provisional pues no ayuda a cumplir esos tiempos, a cumplir esos plazos y a cumplir con esos compromisos. Y la solución provisional, pues mientras que sea provisional, no da certeza, no da seguridad y veremos a ver qué ocurre.
1: En el horizonte ya a menos de 4 años aparece el Mundial de Fútbol de España, Portugal y Marruecos. ¿Qué mensaje traslada al gobierno para que se agilice esta línea de alta velocidad y se llegue a tiempo para esa gran cita?
0: Pues principalmente que se cumpla con los compromisos, es decir, que se invierta, y que es lo más importante, y que se cumpla con esa decisión de la Comisión Europea. Es que no puede ser de otra manera, porque si no estamos hablando pues de retraso, de avería, y las condiciones que tenemos el ferrocarril no son las más idóneas, desde luego, para desplazarse en ese Mundial. Y al final, como no cumplamos con los compromisos en 2030 que marca la decisión de la Comisión Europea, no va a ser el año 2030 el año del Mundial donde se han cumplido esos compromisos, sino que luego va a ser el Mundial de las excusas, porque al final el Gobierno de España no puede escudarse continuamente en que hay una avería, en que no hay mantenimiento, porque siempre hay incidencia de las líneas, siempre hay retraso, siempre. O sea, es que el ferrocarril en Extremadura es un deporte de riesgo. Y eso el señor ministro no lo entiende. No lo entiende que montarse en el tren, los extremeños, pues nos presignamos todos los días cuando cogemos el tren, a ver si nos acabamos tirados en un barbecho, a ver si vamos a llegar a nuestro destino, a ver qué incidencia nos encontramos hoy. Esto no puede ser. No puede ser, y el ministro tiene que tomar cartas en el asunto y el Gobierno de España tiene que tomarse esto en serio. Pero para ello, por lo menos, lo que tiene que hacer es escucharlo.
1: También en las últimas horas se ha hablado del inicio por parte de Adif de las expropiaciones para la electrificación de la línea convencional entre Talayuela e Illescas. Seguimos hablando del tren, son 150 kilómetros de vía y de esta manera el tren podría circular ya con tracción eléctrica de Madrid a Badajoz. ¿Cómo valora este nuevo paso?
0: Pues bueno, todo lo que sean mejoras en las infraestructuras viarias hay que valorarlo positivamente. Lo que hace falta es que de verdad venga acompañada de una inversión y que no sea un anuncio y luego no se materialice ni en plazos concretos ni en una inversión concreta plurianual. Es decir, lo que necesitamos son certeza. Los anuncios están muy bien, pero ya los extremeños ya están cansados de anuncios en materia ferrocarril, porque no se viene acompañado en el anuncio de plazos de ejecución. Tal fecha, para tal fecha, esto vamos a ahorrar en tiempos de viaje, esto va a suponer una seguridad para los pasajeros, etcétera, etcétera. No, simplemente anuncio, anuncio, anuncio, pero luego no se materializa en cuestiones concretas. Y los extremeños en ferrocarril necesitamos compromiso, certeza concreta.
1: Consejero, ya en materia de infraestructuras, seguimos pendientes del puente internacional de esa autovía XA1, en la conexión con Portugal. El gobierno preferiría que su construcción se acordase en una cumbre hispanolusa. ¿Puede esto esperar tanto?
0: No. No puede esperar ya más la XA1 porque es una infraestructura estratégica para Extremadura, para España e incluso para Portugal. Estamos hablando de una conexión internacional del trayecto más corto por carretera que unirá Lisboa con Madrid. Y el Gobierno de España debe también tomarse esto en serio. Es decir, nosotros la autovía autonómica prácticamente está hecha porque va desde la A5 en Navalmoral hasta prácticamente casi la frontera con Portugal. Estamos hablando que faltan 22 kilómetros y medio. Pero para terminar estos 22 kilómetros

0: metros y medio, no podemos desembocar en la nada. Es decir, lo que forma, lo que hace atractiva la autovía, el tramo que falta de autovía por la parte española, es que también se realice la parte portuguesa y que se incluya esto dentro de un corredor internacional. Y a partir de ahí, pues como su propio nombre indica, como es un corredor internacional, la parte final de la parte de acá de la raya, de la parte española, necesitamos un acuerdo entre España y Portugal para la ejecución de ese puente internacional. Pero el gobierno de España no atiende a nuestras peticiones, no ya de que firme un acuerdo, no hace falta que sea jurídicamente una cumbre hispanolusa, no, un acuerdo. Pero es que ni siquiera se sienta con nosotros para hablar de este asunto, y es lamentable porque la presidenta de la Junta de Extremadura le ha mandado una carta, no le ha contestado, que sepamos. Nosotros hemos mandado una carta desde la Consejería, no nos ha contestado. El ministro de Portugal dice que se va a sentar con nosotros a principios de septiembre para hablar de esto. O sea, ¿es normal que un ministro que no es de tu país te reciba, te sientas con él, puedes hablar con él y hablar de una cuestión importante para Portugal o para Extremadura y que el gobierno de España ni está ni se le espere? Es que, de verdad, es que esa deslealtad institucional es muy difícil trabajar así, donde ni siquiera, no es que te den cita, es que ni te contesten. La pasividad de este gobierno es que es absoluta, absoluta.
1: Esa pasividad absoluta de la que habla, bueno, no sé si es extrapolable a otras infraestructuras de las que vamos a hablar ahora. El lunes se abre al tráfico el primer tramo de la Ronda Sur de Cáceres. ¿Qué supone este hito y para cuándo puede estar listo el segundo?
0: Pues este hito es un hito muy importante para la ciudad de Cáceres, porque al final descongestiona el tráfico y lo que supone es que ganemos en conectividad, ganemos en movilidad. Y no solamente los vecinos de Cáceres, sino todas las personas que tienen que atravesar o desplazarse, y teniendo como un punto de en ese desplazamiento de paso por Cáceres, ¿no? Al final esa descongestión de tráfico es muy importante. Solamente quedaría un tramo pendiente de esa ronda que esperamos que finalice en el último trimestre del año que viene, de 2027. Ahora actualmente está en ejecución.
1: O sea, el segundo tramo al final
0: Realmente es tramo 1. O sea, lo que inauguramos el tramo 2 y lo que el año que viene, en el segundo trimestre del año que viene.
1: Bueno, pero en la práctica sería el segundo tramo en tiempos en servicio, lógico. Sí. Otros asuntos, brevemente, que nos queda ya pocos minutos. La semana pasada la Junta anunció 15 millones y medio de euros para la reforma de la avenida Martín Palomino y la plaza y la avenida de España en Plasencia. Son trabajos largamente esperados que por fin van a ver la luz, ¿no?
0: Pues sí, gracias al compromiso de este gobierno, del gobierno de María Guardiola, se materializa un compromiso con la ciudad, tantas veces anunciado por gobiernos anteriores, pero ha tenido que ser este gobierno quien desbloquee de una vez por todas este proyecto tan necesario, que va también a suponer un beneficio para la reordenación del tráfico en Plasencia y va a descongestionar también bastante la ciudad, y por tanto estamos aportando seguridad en el tráfico.
1: Se ha desbloqueado ese proyecto. Vamos a hablar ahora de vivienda, que es otro asunto importante de su competencia. En las últimas horas hemos conocido que el Gobierno ha rechazado el requerimiento de incompetencia que los ejecutivos extremeños y andaluz habían presentado contra el Plan Estatal de Vivienda 2026-2030, al entender que el decreto que lo regula respeta plenamente las competencias autonómicas. ¿Cómo valora ese rechazo del Ejecutivo Central?
0: Bueno, ¿y qué iba a decir? Es decir, es una norma suya que ha elaborado como Juan Palomo, yo me lo guiso, yo me lo como. A las comunidades autónomas le ha dado escaso margen de aportar prácticamente nada, y por tanto lo más normal que diga el Gobierno de España es que su norma es perfecta, que su norma es muy bonita y que no es inconstitucional. Eso es lo normal que diga, claro, porque si no sería autoenmendarse, pero la realidad es que utiliza el modelo de este gobierno de yo invito y pagas tú. Al final obliga a las comunidades autónomas a cofinanciar un 40% este plan que, como digo, no viene consensuado con las comunidades autónomas. Yo impongo ideológicamente como Estado las políticas que considero oportunas de vivienda, y a usted, comunidad autónoma, le digo que tiene que cofinanciar el 40%, porque si no, no va ni un duro del plan, y si no, por tanto, usted no puede hacer ninguna línea de vivienda del Estado. O sea, no una que le guste u otra que no le guste, sino ninguna, y eso yo creo que vulnera la autonomía financiera. Y luego hay otra cosa también curiosa, porque el plan establece el que las comunidades autónomas, cualquier acto que haga de vivienda, tiene que contar con la autorización del Ministerio para poder hacer ese acto, invitando a la ministra, y tiene que asistir la ministra, porque si no, el Gobierno puede congelar esos fondos que tenga previsto destinar a las comunidades autónomas. ¿Eso es constitucional, esa forma de coaccionar a las comunidades autónomas? ¿Esa forma actual del Gobierno está más preocupado de la fotografía inaugurando cualquier cuestión que de construir vivienda. Pues, esa forma de actuar el Gobierno de España, con todos los respetos, seguimos pensando que invade competencia, que es inconstitucional, y nosotros seguiremos los pasos jurídicos que nos marquen los servicios jurídicos para, vía Tribunal Constitucional, vía contenciosa, recurrir este plan.
1: Hace unos días se presentó, hablando de planes, el nuevo plan de vivienda, rehabilitación y suelo de la Junta, una iniciativa que va a mover más de 950 millones de euros en los próximos 5 años y que va a poner el foco en los jóvenes, en las familias vulnerables y también en las zonas rurales. ¿En qué punto está la preparación de ese plan?
0: Ahora mismo está en la fase ya final, porque está en concierto social, es decir, está en mesa negociadora, donde los agentes sociales están haciendo sus estudios y sus aportaciones a este plan. Ya tuvimos el pasado semana o la anterior el Consejo Asesor de Vivienda en Extremadura, donde también expusimos este plan, las líneas generales. Invitamos también a esos integrantes del Consejo Asesor que hicieran aportaciones, que conocieran la letra pequeña, y estamos en las últimas fases para, seguramente a la vuelta del verano, podamos aprobarlo en Consejo de Gobierno.
1: A la vuelta del verano se aprobará en Consejo de Gobierno, ¿y cuándo entrará en vigor, por lo tanto?
0: Bueno, realmente es un plan estratégico que entrará en vigor pues inmediatamente a su aprobación. No obstante, hay que decir que ya estamos haciendo cosas que se contemplan en el plan, porque el plan no supone un punto y aparte con respecto a lo que se viene haciendo anteriormente en la política de vivienda, sino es una continuidad, es darle seguridad jurídica. Es verdad que cambiará las bases reguladoras de algunas ayudas en virtud de la conexión, no solo de este plan, sino del plan estatal, que, como digo, nos ha obligado el Estado a tomarlo o no tomarlo, y en este caso, por responsabilidad, lo hemos tomado, y por tanto las bases reguladoras cambiarán las líneas que también se cofinancien por el Estado.
1: Y por ir terminando, ya por una última cuestión relacionada con la vivienda, se ha cumplido ya una semana desde que se abrió el plazo para solicitar el bono alquiler joven, esa ayuda de 250 euros al mes que da prioridad a los solicitantes que se quedaron fuera en convocatorias previas. Se hablaba de unas 1.100 solicitudes en total. No sé si tienen el dato de cuántas llevan ya.
0: No, aproximadamente intentamos llegar a esos beneficiarios por el número de la convocatoria, que sean más o menos 1.100 o 1.200 beneficiarios. Con cargo a esta convocatoria, habrá seguramente más convocatorias, porque son convocatorias cerradas, no es como el aval joven para la entrada a la adquisición de la vivienda, donde está abierto de forma permanente, y ya desde que se puso en vigor, por ejemplo, en el caso del aval joven, llevamos movilizado más de 137 millones de euros. Estamos hablando que se han beneficiado más de 2.330 jóvenes de este aval para la entrada a la vivienda, que también ahora en el nuevo programa ampliaremos a familias numerosas, a familias monoparentales también este aval. Pero, como digo, el bono alquiler viene cerrado por convocatoria y, por tanto, seguramente en futuras convocatorias destinaremos también más recursos para el bono alquiler. Lo que se trata, en definitiva, es que desde el Gobierno atendamos a la principal preocupación que tienen los ciudadanos, que es la vivienda.
1: Entonces, no saben cuántas van de las solicitudes de esas 1.100 previstas.
0: No. Hay que analizarlos cuando se cierra la convocatoria, ¿no? Y a partir de ahí, pues bueno, ver el cumplimiento de los requisitos, porque claro, una cosa es que solicite alguna ayuda y otra cosa es que cumpla los requisitos.
1: En cualquier caso, ¿qué aceptación está teniendo esta medida?
0: Una aceptación buena. En 48 horas se produjeron 800 solicitudes. Es decir, el mejor termómetro de que una convocatoria funciona es precisamente eso, que a las pocas horas de la entrada en vigor de esa convocatoria, como digo, en 48 horas, 800 solicitudes. Que luego ya veremos si se cumplen o no se cumplen los requisitos, pero desde luego la acogida ha sido bastante favorable.
1: Pues esperemos que siga siendo favorable esa acogida, por medidas necesarias para el fomento. Consejero de Infraestructuras, Transporte y Vivienda, ha pasado muy rápido este tiempo, pues han sido prácticamente 25 minutos de entrevista. Le agradecemos mucho su presencia con nosotros hoy en Canal Extremadura.
0: Muchísimas gracias, para mí es un placer estar con vosotros y dirigirme a todos los extremeños.
1: Pues en los próximos minutos vamos ya con la tertulia.
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0: 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Nosotros te escuchamos.
1: Pues estoy muy contenta porque es el cumpleaños.

0: de las explicaciones de por qué esta cifra crece, pero sin duda, esa, yo entiendo que, o sea, que el sistema sanitario en general es bueno y hay que seguir cuidándolo, hay que cuidar lo público sin ningún tipo de duda, pero bueno, hay muchos huecos vacíos y hay muchas cosas que seguir mejorando, ¿no? Porque si no cuidamos lo público, al final lo que vamos a seguir fomentando es el sector privado y eso es lo peligroso, ¿no? Entonces, pues entiendo que habrá gente porque el otro día cuando se valoraron los datos de los últimos meses, pues había como una valoración positiva por parte de la Junta de que había mejorado la asistencia, había mejorado la atención. Entiendo que, bueno, que desde la pandemia sí se está mejorando, pero queda muchísimo por hacer y hay que seguir cuidando lo público sin ningún tipo de duda, ¿no?
1: Cecilio, como profesional relacionado con el ámbito sanitario, ¿qué esperas de ese grupo de trabajo que se va a constituir en la Asamblea, que se va a reunir cada 6 meses?
2: Pues espero que haga lo que pone en el título, que trabaje, y que trabaje para precisamente reducir esto. Esto, como bien decía Rocío hace un momentito, es un tema complejo. Y es un tema complejo donde además la tormenta perfecta, ahora que tenemos mucho calor y tal, pues podemos hablar también de tormentas de verano, pues se ha incrementado, primero por el verano ahora también, ¿eh? O sea, el verano pues la gente coge vacaciones, los quirófanos cogen vacaciones, a ver, se atiende lo que se puede atender, pero hay muchos profesionales de vacaciones. Y tengamos en cuenta que dicen que la calidad de un sistema depende del peor de su elemento. Si hay médicos, pero luego no hay personas que se ocupen de la enfermería, pues mal. Si luego los anestesistas no están, pues tampoco, pues luego, etcétera, etcétera. O sea, para operar a una persona se tienen que mover muchas fichas, muchos profesionales y ponerse muchos mecanismos. Esto respecto a los temas de atención primaria, pues efectivamente, pues están bastante maleados, digamos. Porque además del tema de vacaciones, ahora mismo que esto es puntual, pero también la huelga de médicos que venimos teniendo, pues no ayuda nada a este panorama. El otro día veíamos que se evaluaban en 1.400.000 euros lo que había impactado el tema de la huelga de médicos en Extremadura, y no solamente hay que impactarla en dinero, hay que impactarla también en horas perdidas, en horas de consultas que no se han celebrado, en expectativas de personas que se han visto frustradas cuando han llegado, porque el tema de la huelga tampoco, bueno, pues se ha planificado, digamos, de un modo tal, sino que los médicos han podido a las 8 de la mañana decir, bueno, pues hoy no voy. Y entonces, pues ahí cómo hacemos, personas que se han desplazado, etcétera, etcétera. Y luego yo el tema de las reclamaciones, yo creo que es un buen termómetro para ver cómo están las cosas. Efectivamente, cada vez yo creo que hay un concepto de derecho ciudadano respecto a la sanidad, que es importante. La sanidad dicen que no da votos, que lo único que hace es evitar que se pierda. Y lamentablemente, pues es así. La sanidad tiene un tema muy concreto, que es que las necesidades son infinitas y los recursos son finitos. Esto lo hemos dicho muchas veces y es verdad. No solamente en el tema de la atención, sino en el tema de la frecuentación. Tenemos una frecuentación cada vez mayor, cada vez tenemos la población más y más envejecida. Esto es la paradoja del éxito sanitario, que cada vez pues tenemos más éxito sanitario durando más. Y esa duración es por la punta que necesita más atención a partir de los 80 años, que es la cuarta edad. Y eso nos hace, efectivamente, pues que nuestras listas inevitablemente vayan hacia arriba. Y del grupo de trabajo, pues le deseo la mejor de la suerte y el mayor y mejor de los trabajos. Y por supuesto, nos tendrán a todos los profesionales detrás para hacer lo que proceda.
1: Carmen, ¿cómo valoras estos esfuerzos que ha anunciado la Asamblea para, a través de ese grupo de trabajo, pues intentar paliar el problema de las listas de espera?
3: Bueno, pues yo creo que es una buena idea. Es decir, yo creo que este grupo de trabajo quizás se hubiera tenido que formar antes, pero bueno, nunca es tarde, ¿no? Y creo que si se lo toman en serio, sí que pueden analizarlo, además desde fuera, ¿no? Desde dentro de la sanidad, y pueden aportar las medidas oportunas para intentar evitar esa lista de espera, aun cuando, como dice Cecilio, es verdad que las listas de espera nunca se van a desaparecer, pero sí a disminuir, y que realmente el enfermo que intervención quirúrgica o cualquier atención especial pueda tenerla lo antes posible. Eso sería todo un éxito de la sanidad extremeña, y yo creo

0: de los facultativos, y no solo facultativos, sino todo el personal sanitario está dispuesta a hacer ese esfuerzo para conseguir esa sanidad idónea, y porque ya lo ha hecho, y teníamos una sanidad estupenda, y bueno, por circunstancias ajenas quizá a ellos, se ha producido esta baja en calidad, entre comillas, porque la calidad no ha cambiado. Lo que ha cambiado es que tengamos que esperar más para que nos atiendan. Yo espero que las aportaciones de este grupo sean lo suficientemente serias como para que la sanidad lo asuma y siga mejorando poco a poco. Yo creo que tienen espacio de mejora bastante, y que los facultativos y el personal el personal sanitario se conciencie de que la sanidad depende de ellos y nada más que de ellos, y que sean útiles para la sociedad.
1: Parece que hemos perdido brevemente la comunicación con Carmen. No sé si sigue ahí, pero bueno, no sé si queréis añadir alguno más sobre este asunto. Carmen, querías finalizar tu exposición. Te habíamos perdido brevemente.
0: ¿Me has perdido?
1: Sí, no, en los últimos segundos. No sé si estabas finalizando o querías añadir algo más.
0: No, digo que esperaba que este grupo de trabajo sea lo suficientemente serio y hábil, y sean capaces de aportar las medidas o las ideas para que la sanidad mejore y las listas de espera bajen. Nada más que había aportado eso.
1: Bueno, pues a ver si se va consiguiendo entre todos este asunto. Otra cuestión que preocupa y mucho al usuario, al extremeño, al español de a pie, es el precio de la luz, que sigue disparado. Es verdad que ha bajado hoy un poquito, está en torno a los 136 megavatios hora, cuando ayer se superaron los 150 en el mercado mayorista. Se marcaron máximos de este año. El intenso calor que ha arreciado en las últimas horas incrementaba notablemente el consumo de aparatos de aire acondicionado en esas fechas, una circunstancia que las compañías eléctricas no han dejado de aprovechar para cobrar más. Y a todo ello, pues, se suma el final de las ayudas fiscales. Rocío, ¿qué te parece este repunte? Aunque hoy ha bajado un poquito, pero en los últimos días, pues, estábamos asistiendo a eso, a máximos de todo el año.
2: Pues una vez más queda evidente quién gana en las crisis, ¿no? O sea, me parece vergonzoso, ¿no?, que se aproveche una circunstancia así, pues, para subir el precio. Pero bueno, es algo a lo que estamos acostumbrados ya, o no deberíamos acostumbrarnos, pero bueno. Es cierto que sobre todo en las madrugadas, ¿no?, a mí me llama mucho la atención que esos picos de consumo se han dado durante las noches tórridas, las noches totalmente calurosas que hemos tenido, tanto de aire acondicionado como de ventiladores, ¿no? Porque no todo el mundo se puede permitir con las circunstancias económicas que tenemos, no todo el mundo se puede permitir el uso continuado del aire acondicionado, ¿no? Y es verdad que esto es un fenómeno que se va a seguir repitiendo. O sea, ahora estamos no tan fuerte esta ola de calor que estamos teniendo ahora, pero se van a seguir repitiendo a lo largo del mes de agosto. Si recordamos el año pasado vivimos un verano terrible, sobre todo en el mes de agosto, con temperaturas que era casi imposible respirar, y las noches era imposible descansar, ¿no? Y para poder descansar, para que el cuerpo humano pueda dormir, necesitamos que ventilación, o sea, necesitamos aire acondicionado, necesitamos unas condiciones idóneas, y eso pues nos la da pues el conectar un aparato a la red eléctrica, ¿no? Entonces, pues aquí aparece un término que es la pobreza energética, que es lo que al final pues también nos divide, ¿no? O sea, quien no puede permitirse esto, pues pasa un verano en muy malas condiciones. Y llevándolo al extremo, o sin llevarlo al extremo, porque cada vez es más cotidiano, lo estamos viendo año tras año, que el calor también mata, ¿no? O sea, cada vez son más las muertes que se producen por calor. Y si sabemos que esto va a seguir pasando, porque es una consecuencia del cambio climático que no queremos afrontar de ninguna de las maneras, habrá que poner algún tipo de medida para que no siempre se aprovechen los mismos, y para que haya algún tipo de remedio para aquellos que no puedan, para quienes no pueden permitirse pues tener una climatización en condiciones en su hogar, ¿no?
1: Cecilio.
3: Bueno, pues yo, a ver, esto me parece que efectivamente es explicable, porque también tengo que decir que las compañías eléctricas y las compañías de telefonía son las más reclamadas en las uniones de consumidores de todo. O sea, estamos enfrente de las compañías, pues bueno, pues que más se aprovechan, o que tienen más disrupción, o que tienen más incremento cuando es y cuando no es, y efectivamente. O sea, igual pasa con el precio.

0: carburantes, o sea, hay sectores que efectivamente pues tenían que estar seguramente regulados, que no lo están, ¿eh? Yo soy partidario de las regulaciones dentro del libre mercado, naturalmente, pero yo creo que esas regulaciones tenían que ir mucho más allá de lo que se hace y de lo que se establece. Dicho esto también, pues decir que todo, antes Rocío ha dicho una cosa, dice, hay personas que no se pueden permitir dormir con el aire acondicionado. No nos lo debíamos permitir nadie. El aire acondicionado es nada, nada bueno para la salud, nada bueno para el sistema respiratorio, nada bueno para, en fin, en general para nada. Hay mucha parálisis a frígores, que se llama, por un golpe de chorro de aire acondicionado en los coches y por las noches. Tengamos en cuenta que las casas deben de tener suficiente aislamiento térmico, eso es más importante que el aire acondicionado, más importante, suficiente para poder estar frescas antes de acostarse. O sea, poner el aire por la noche lo desaconsejo formalmente como sanitario, sin duda, porque además he visto bastantes temas relacionados con esto. Y sí, por favor, coger la costumbre de si se pone el aire acondicionado antes de acostarse para que la casa esté fresca y entonces se puede descansar, pero quitarlo cuando nos vamos a acostar.
1: Y Carmen, nos falta por escuchar tu reflexión.
2: Bueno, pues vamos a ver, yo creo que el incremento que se ha producido en el precio de la luz, en el precio de la energía, tiene varias causas y no solo son las culpables las eléctricas. Y las eléctricas no hay que olvidar que son empresas privadas. O sea, y la empresa privada lo que quiere es el beneficio para sus accionistas. No, en muchos casos no para ellos, sino para los accionistas, que podemos ser cualquiera. Pero aquí también hay otros problemas que se han venido, o otros conflictos que han venido a incrementar este precio de la luz. Independientemente del calor, que sí que hace subir el consumo, ha habido también el fin de las ayudas fiscales. Eso no le convierte, no le compite a las empresas eléctricas, sino que le compite al Estado. El Estado el gobierno ha querido que esas rebajas fiscales o esas ayudas fiscales desaparecieran, con lo cual eso también ha provocado un incremento del coste de la luz. Y luego no tenemos que olvidar el conflicto de Oriente Medio, que hace incrementar el precio del gas. Y todos sabemos que el gas, cuando entra a formar parte del mix de la electricidad, es el producto más caro, con lo cual también sabemos, porque ya lo hemos hablado más de una vez, que el precio de la luz se establece con el último recurso que entra, y si el último recurso siempre es el más caro, que es el gas, pues el precio de la luz sube. ¿Qué pasa? Pues que entonces, unido todo esto, unido el consumo, unido a los demás factores que acabo de exponer, pues hace que la luz se suba. Que la luz sube no solo depende de las eléctricas, sino ya hemos visto que depende de los demás. Y como yo decía anteriormente, las eléctricas son empresas privadas. Esas empresas privadas tendrán que cubrir sus costes y tener un pequeño beneficio, con lo cual, o un gran beneficio. Yo ahí ya no me meto. Con lo cual, lo que sí está claro, que si no tienen beneficio, no tendrán inversión, no podrán hacer inversión, porque los accionistas no querrán comprar sus acciones, con lo cual es una pescadilla que se muerde la cola. ¿Que pueden trabajar a pérdida? Pues pueden trabajar a pérdida, pero claro, como trabajen a pérdida mucho tiempo, ¿qué pasa? Pues se vienen a garetelo las empresas. Luego, el tema es complicado, no tiene un factor solo, sino que tiene varios factores que afectan al incremento del precio de la luz. Lo único que esperamos es que que haga menos calor, el consumo disminuya y no tengan que entrar aquellas energías que sean más caras, como es el gas. Entonces, con eso esperemos que la luz poco a poco vaya bajando.
1: De forma muy sintética, os quiero preguntar a los tres, ¿creéis que está justificado lo que podríamos llamar cierto oportunismo de las eléctricas para encarecer ese bien esencial en estos días de más calor?
3: Para nada, está justificado. O sea, decía Carmen que bueno, que pueden tener un beneficio pequeño o grande, o sea, no tienen un beneficio grande siempre, y claro que hay que meterse en ese tipo de beneficios. O sea, lo que no puede ser es que se enriquezcan y que los números que sacan año tras año de beneficios sean cada vez más grandes. O sea, no creo que haya ningún problema en que tengan un poquito menos de beneficio y que todo, y que la riqueza se reparta un poquito mejor, ¿no? Creo que es en este tipo de situaciones, creo que lo decía Cecilio antes, el Estado debe intervenir, pero debe intervenir de verdad, y hay que regular el mercado. O sea, y no podemos olvidar que al final el sistema capitalista este que nos arrolla, pues hace que estas empresas siempre tengan grandes beneficios, y encima con la amenaza, como decía Carmen, de es que si no, después no invierten porque los inversores, mira, me da igual. O sea, hay que repartir las cosas de otra manera y hay que intervenir, porque si no pasa lo que pasa, ¿no? O sea, que unos poquitos salen muy beneficiados y el común de los mortales pues sale bastante perjudicado.
2: Vamos a ver, Rocío, es que el beneficio no es para el empresario en estas grandes empresas. El beneficio, entre
3: Desde
2: otras
3: luego,
2: cosas,
3: para el consumidor no es, sin duda.
2: y los accionistas podemos ser cualquiera, ¿eh? Quiero
3: Yo no
2: decir,
3: lo soy, yo no sé si tú eres accionista, Carmen, pero yo no.
2: soy accionista de Iberdrola, no. No, ni de Iberdrola, ni de Endesa, ni de ninguna, no. No soy accionista de nada. Lo que pasa que es, ya decía yo, que es un... Es una esto que se muere de la cola. Es decir, si el accionista no confía en la empresa, no compra las acciones, con lo cual la empresa no tiene para poder invertir y seguir generando energía. Es que es un círculo vicioso. Entonces, ¿qué pasa? Pues que la empresa puede hacer dos cosas: o no tener beneficios, no se lo da a los accionistas, con lo cual los accionistas dejan de confiar en ella, venden esas acciones y compran otras. Esta es la realidad ahora mismo de la economía. Es decir, no es que yo me esté inventando nada. ¿Y qué sucede? Porque entonces ya no tendremos empresa eléctrica, con lo cual no podremos tener luz. Es
3: No, hay
2: que
3: otras formas y otros modelos, ¿eh? No pasa nada porque no
2: otra
3: pasa nada
2: forma
3: porque
2: que
3: no
2: sea.
3: llevan al máximo el beneficio, tampoco pasa nada, ¿eh? Por eso.
2: Sí, pero vamos a ver. Que yo no creo que las empresas eléctricas quieran tener el máximo, o me querrán tener beneficio,
3: Claro que
2: porque
3: sí, quieren tener el máximo beneficio, sí.
2: cualquier empresa privada, cualquier empresa, por muy grande o muy pequeña que sea, quiere por lo menos cubrir sus costes y tener un pequeño margen.
1: Y
2: Eso, cualquier empresa.
1: un
2: O sea,
1: minutito para un minutito para Cecilio,
2: no.
1: para cerrar este tema, que todavía no lo has escuchado. Cecilio, adelante.
0: No, yo reitero lo que he dicho antes. Yo creo que hay sectores estratégicos donde el Estado tiene que intervenir. O sea, dicen la viejísima frase, que me gusta también, tampoco llevada a su extremo, dicen que para tener al hombre libre hay que tener la economía cautiva, o por lo menos bastante amaestrada, porque si no la economía acaba jugando pues como a las pelotas de los malabaristas, acaba jugando absolutamente con todo. Y eso creo que un Estado que se gloria de beneficiar y de proteger a los ciudadanos, pues creo de verdad que hay sectores, igual que está, y no pasa nada, está intervenido el medicamento, pues está intervenido y tenemos los precios de medicamentos más baratos de Europa, y no se ponen, en agosto no suben al doble, no. El mismo precio en agosto que un martes de noviembre. Entonces, y eso se logra pues con una intervención, ¿eh? Pero como digo, siempre dentro de un sistema de libre mercado, que es el que tenemos afortunadamente entre todos.
1: Vamos a cambiar de tercio con un dato que me ha llamado poderosamente la atención y que me gustaría compartir con vosotros. Desde que empezó este año, la superficie que ha ardido en distintos incendios forestales aquí en España se acerca ya a las 120.000 hectáreas. Se ha duplicado en las 2 últimas semanas, es más del triple que hace un año. Julio está siendo un mes negro, sin duda, en este aspecto en España. En este mes, en lo que llevamos de julio, que todavía no ha terminado, han ardido ya más de 68.000 hectáreas en nuestro país. Rocío, ¿qué explicaciones encuentras a este desorbitado incremento? El calor, el viento, la abundante masa forestal, de todo un poco.
3: Sí, se unen varios factores, ¿no? Y hay una frase ahora que se repite mucho, que es que la España vaciada se llena de ceniza, ¿no? que los territorios que se abandonan y que no, que están pues eso sin poblar, pues son zona roja, ¿no? Cuando llegan las altas temperaturas, el viento, bueno, todos los condicionantes que trae el cambio climático. O sea, yo insisto en lo mismo, ¿no? O sea, esto es consecuencia de que el planeta cada vez está más caliente y entonces, pues claro, o sea, cada vez hay más incendios. Decías que las cifras de julio son ya escandalosas y todavía nos queda agosto. O sea, porque es que ahí tenemos el incendio en la memoria, el incendio de Jarilla del año pasado, que creo recordar que empezó el 12 de agosto y hasta finales de septiembre no se dio completamente por extinguido. O sea, creo que fueron 17.000 hectáreas, una barbaridad. Y bueno, no creo que las temperaturas vayan a bajar durante el mes de agosto. Y por muchos medios que se pongan sobre el terreno, que evidentemente, o sea, lo principal es que haya recursos, lo principal es no recortar en recursos cuando llega el verano, ni muchísimo menos. Pero claro, esto, por muchos recursos que se pongan, al final esto no, hay incendios que no se pueden evitar y que no, o sea, no sé si se pueden evitar o no, pero es que una vez que se ponen en marcha es complicadísimo, porque cada vez son más grandes y cada vez son más difíciles de controlar y de apagar, ¿no? Y entonces creo que debe haber, o sea, igual que se ha hecho un grupo de trabajo para las listas sanitarias, que bueno, no sé yo eso a dónde llegará, creo que las respuestas a esto son proyectos de investigación para que puedan prevenir los incendios, pero no ahora que llega el verano, sino durante todo el año, ¿no? Porque bueno, son consecuencias, insisto, del cambio climático. En invierno tenemos las riadas y las inundaciones porque llueve sin parar, y en verano pues llegan los incendios, ¿no? Y me temo que este verano vamos a batir otra vez de récord de hectáreas quemadas, ¿no?
1: Este verano, toquemos madera, en Extremadura todavía no ha habido ningún incendio de los considerados de grandes dimensiones. Pero en la retina, en el recuerdo triste de todos, está, por supuesto, el fuego de Jarilla del año pasado. Cecilio, ¿cómo podemos evitar estos fuegos?
0: La superficie quemada me parece brutal, ¿eh? Estaba haciendo algún parangón, he cogido un esto de demografía de INE y he estado viendo. La mitad de Tenerife, de la isla de Tenerife, son 160.000 hectáreas. O sea, la mitad de una isla de España, de la isla de Tenerife, que es una de las islas grandes de Canarias. Dos veces La Gomera, tres veces El Hierro. O sea, bueno, es una salvajada de hectáreas quemadas. Eso parece que, bueno, como son hectáreas, se mide así, ¿no? Pero si lo medimos en la mitad de una isla de España, nos daremos cuenta de efectivamente la verdadera catástrofe ecológica que supone eso. Y luego tengo que decir que sí, que es un cúmulo de factores, pero un cúmulo de factores muy orientado por la mano humana, ¿eh? O sea, eso es... Algún cable se cae y hace no sé cuánto, algún efecto lupa hay de no sé qué y se incendia no sé qué, pero muchísimo, la gran mayoría de los incendios, la gran mayoría, por estadística y por Guardia Civil y tal, son provocados lamentablemente siguiendo pues con una cosa que ya escribió Machado hace mucho tiempo, que dice que el hombre de estos campos que incendia los pinares y su despojo aguarda como botín de guerra, antaño hubo raído los negros encinales, tardados los robustos robledos de la tierra. O sea, nosotros mismos nos encargamos de pelar nuestro propio ecosistema. Pero bueno, eso va inherente a la naturaleza humana, unas veces por interés y otras veces por faltarle un tornillo, por estar abollado a la gente que está más de la cuenta también.
1: Carmen, y termino contigo. ¿Te parece suficiente el actual despliegue? Por ejemplo, el Plan Infogues ha reforzado su personal este año. ¿Crees que es suficiente para atajar la que se nos puede venir encima en materia de incendios, también aquí en Extremadura, aunque de momento nos estamos librando, entre comillas?
2: Yo, la cantidad de personas o de medios que se ocupen, no sé si es suficiente. Lo que yo sí sé es que cuando llega un incendio de esto, todo es insuficiente. Pero como no nos tomemos en serio el tema de los incendios, vamos a volver a arder un año tras otro con la sequía y con el calor que está haciendo. Con lo cual, o se toma en serio y se hace la prevención suficiente para evitar los incendios, o se establece una política forestal adecuada y, sobre todo, además, se forma a los ciudadanos y, sobre todo, desde pequeños, para que cuiden y no hagan ninguna actividad que pueda provocar un incendio, o vamos a seguir teniendo incendio un año tras otro. se nos quemarán 120.000 hectáreas, se nos quemarán 300.000 hectáreas y se nos quemará España entera y no tomaremos medidas. Yo creo que está en el momento de inflexión para poder abordar de forma seria cómo se van a establecer esa política forestal a nivel nacional junto con las autonomías para evitar en lo posible que pueda producirse estos grandes incendios que son dificilísimos de atajar y de apagar.
1: Pues desde luego que es un asunto que

0: Nos va a seguir ocupando y preocupando previsiblemente, por desgracia, en estas próximas semanas en las que pues es bastante fácil pensar que puedan seguir sucediéndose distintos incendios forestales. Hemos llegado al final de este tiempo de tertulia. Rocío Sánchez, Cecilio Venegas, Carmen Muñoz, muchas gracias a los tres por acompañarnos una mañana más.
1: Muchas gracias.
2: Recordad
1: buenos
2: que
1: días.
2: Cuando se decía que cuando un bosque se quema, algo suyo se quema. Y aunque no sea tuyo, pero es tuyo también.
0: Algo nuestro se va con cada bosque que se quema, sin lugar a dudas. Muchas gracias a los tres. Gracias a ustedes también por seguir ahí. Siguen bien informados tanto en Canal Extremadura Radio como en Canal Extremadura Televisión y en todas nuestras plataformas. Pasen un estupendo jueves.

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1: Buenos días, son las 10. El transporte por carretera, las inversiones para el aeropuerto de Badajoz o la situación del ferrocarril en nuestra comunidad son algunas de las cuestiones que el consejero de Infraestructuras, Transporte y Vivienda quiere abordar la próxima semana en Madrid. Isaac Asilda, buenos días.
2: Buenos días. Cuestiones que pondrá sobre la mesa esa sectorial. Hace unos minutos en nuestros micrófonos, Francisco Ramírez aseguraba que su intención es pedir justicia en esa reunión.
3: Lo que espero es que el ministro diga qué piensa hacer con nuestra comunidad autónoma y que obtengamos certeza. Es decir, que tengamos también seguridad jurídica en el sentido de voy a aportar esto a Extremadura, estas son las cantidades, estos son los plazos, estos son los compromisos, estas son las concesiones y para esto lo voy a aportar. Y a partir de ahí, pues que sea verdad y lo cumpla.
1: Bueno, pues a partir de esta hora y durante hoy y mañana, el trámite de las casi 700 enmiendas parciales presentadas a los presupuestos regionales de este año con el examen de todas las propuestas registradas por los grupos. Se decide artículo por artículo qué enmiendas se incorporan al texto. Juan Carlos Blasco.
4: A partir de las 10 de esta mañana y durante dos días, la Comisión de Hacienda tramitará las 683 enmiendas parciales siguiendo el informe de la ponencia que agrupa las propuestas por artículos, capítulos y programas. Cada enmienda se debate y se vota. Las que obtengan mayoría se incorporan al articulado del proyecto. Las que no logran apoyo suficiente, pero los grupos deciden mantener, continúan vivas para su defensa en el pleno de la semana que viene. Y las que son rechazadas o presentan incompatibilidades técnicas decaen y quedan fuera. La Junta expone el efecto de las enmiendas que modifican ingresos o gastos y esa información se incorpora al expediente para la toma de decisiones. El debate se organiza en bloques de artículos con intervenciones breves de los grupos y votaciones sucesivas que van definiendo el dictamen. La comisión no puede introducir ajustes puntuales en las partidas ni proyectos de gasto. Al finalizar la sesión de mañana viernes, quedará cerrado el dictamen con el artículo actualizado y la relación de enmiendas vivas que pasarán al Pleno para su debate y votación final.
1: Gracias, compañero. Y el Gobierno ha rechazado el requerimiento presentado por la Junta contra el Plan Estatal de Vivienda 2026-2030 al determinar que el decreto que lo regula no invade competencias autonómicas.
2: El Ejecutivo Central defiende que la norma se limita a fijar las condiciones de financiación de las ayudas estatales y recuerda que Extremadura aún puede recurrir al Tribunal Constitucional si mantiene su discrepancia. La Consejería de Infraestructuras cuestionaba, entre otros aspectos, el alcance de la intervención estatal en la gestión y desarrollo de las actuaciones contempladas en el plan.
1: Más cosas. El Centro Ibérico de Investigación en Almacenamiento Energético en Cáceres, que va a costar casi 75 millones de euros, prevé culminar su puesta en marcha en otoño. Estará operativo a principios del próximo año.
2: Y acogerá investigación avanzada sobre almacenamiento energético y baterías de nueva generación. Además, contará con más de un centenar de científicos, por lo que se negocia una solución para su alojamiento con la Diputación cacereña. El director del centro es Enrique Hernández.
5: Poder ir activando determinadas soluciones que nos garanticen un alojamiento mínimo inicial y luego poder ir creando marcos de acuerdo, a lo mejor reservar determinadas habitaciones en las residencias públicas que permitan también ampliar después si la cosa va funcionando y vemos que efectivamente va teniendo el impacto que esperamos, el proyecto se podrá ampliar.
1: La Asociación para la Donación de Médula Ósea ha puesto en marcha una campaña urgente para encontrar un donante compatible para Diego, un niño de 5 años de Alcuéscar, que necesita un trasplante tras sufrir una recaída en la leucemia que padece.
2: Tras año y medio de tratamiento, los médicos han determinado que el trasplante es la mejor opción terapéutica, pero su hermano, que era la primera posibilidad dentro de la familia, no es compatible. María José Caballero es la madre.
6: Diego necesita una persona que sea compatible con él, necesita una médula y ya está, y que vaya todo bien. A lo mejor no llega Diego, pero llega

0: a muchos niños o a otras personas que están igualmente pasando por esta enfermedad.
1: La iniciativa ha despertado una amplia ola de apoyo en Extremadura para fomentar la donación de médula ósea.
2: Ya saben, donen si pueden. La ciudad romana de Caparra estrena un nuevo centro de visitantes y culmina unos trabajos de conservación que han supuesto casi 2 millones de euros invertidos. Las obras han permitido renovar las instalaciones de atención al público y consolidar espacios más representativos de ese yacimiento.
1: Así se ha mejorado la accesibilidad, la conservación del conjunto arqueológico y la experiencia de la visita. Los trabajos también han actuado sobre el arco tetrapilo, las termas, la domus, el foro y el anfiteatro. Además, el proyecto incorpora espacios para la recepción.
2: En las carreteras, un accidente de tráfico interurbano en Coria, el X-109, cerca de ese municipio. Una moto ha caído cerca de esa localidad. Desde el Centro Coordinador de Emergencias ha movilizado los recursos necesarios. Un hombre de 79 años ha sido trasladado al hospital de Coria con politraumatismo. Vamos con los deportes. Francisco José Pacheco, déjame adivinar. Alguien empieza por P y sigue por P. Es el protagonista del día.
3: Sin lugar a dudas, el homenaje de don Benito a Pedro Porro tendrá lugar hoy desde las 9 de la Ciudad Deportiva, que lleva también su nombre, según confirmó la alcaldesa Elizabeth Medina. El futbolista Calabazón cumplió su promesa de llevarle la medalla a su abuelo. Por cierto, que Pedro Porro, Cucurella y Rodri son los únicos españoles que han sido incluidos en el once ideal del Mundial. Por cierto, que la selección española de fútbol estrenará su segunda estrella en la Liga de Naciones el 26 de septiembre en Wembley ante Inglaterra. Tres días después, en el Sánchez Pizjuán frente a Sevilla, recibirá a Croacia, y la Roja recibirá el 3 de octubre en Oviedo a la República Checa. El parón internacional concluirá el 6 de octubre en Croacia.
2: Yo echo de menos algunos en ese once inicial, Francisco.
3: Bastante. Faltan muchos ahí, ¿eh?
2: Sí, sí.
3: Faltan 12.
2: Te iba a decir 8 o 9. Volvemos a las 11. Buenos días.
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0: Ay, Dios mío, perdió la fe hasta el cura. Hola, Mané, buenos días.
1: Buenos días, Antonio León, buenos días a todas y a todos.
0: Los sanguijuelas, queridos, que van a hacer dos pedazos de conciertos.
1: Doblete,
0: este viernes
1: doblete.
0: Y este sábado, ¿no?
1: Sí, sí, le ha faltado otro para hacer un hat-trick, como en el fútbol.
0: Sí, un doblete está bien, hombre. Liga y Copa.
1: Eso es lo que hace la Atlética cada 20 años, ¿no? Que está muy bien.
0: Sí, ya nos toca, este nos toca.
1: ¿Ya sí? Ya toca.
0: El 26-27 nos toca.
1: Hostia, pues no lo sabía, pero bien.
0: Viernes 24, sábado 25, en un sitio precioso para ir a conciertos, en la Alcazaba de Badajoz. Uh-huh. Además, con estas noches de verano que hay ahora aquí, suavecitas, estupendas y tal, sí. La Alcazaba es maravilloso para ir a los conciertos. Uh-huh. Y van a dar un concierto el sábado, o sea, el viernes y otro el sábado.
1: Mañana y pasado.
0: Con muchos invitados especiales, ¿eh?
1: Sí, y lo que no sé cómo, yo creo que las entradas, no sé si estaban todas ya agotadas o echar un ojo a eso, la verdad, no lo sé.
0: Pero...
1: La verdad, o sea, gente había para aburrir. O sea, lo que no
0: fabuloso,
1: sé si...
0: Va a ser fabuloso. Uh-huh. Las nochecitas estas de verano, qué maravilla. Ayer en el Teatro Romano se estaba espectacular.
1: Es verdad, ¿qué tal acabaste en la Bacanal?
0: La Bacanal, bien.
1: ¿Tuviste éxito o...?
0: No hubo ni que organizarse. Ni siquiera tuvimos que organizarnos porque la cosa estaba muy bien montada.
1: Muy bien, nunca...
0: Muy bien.
1: Sé preciso en la utilización de los de los verbos que utilizas, por favor. Sé preciso.
0: Organización. Ay. Organización. Fenomenal. Fui de blanco, pero luego no consiguieron la llamada esta de que todo el mundo de blanco... Nah, estábamos. Yo creo que había menos de la mitad de patio de butacas de blanco. Sí, no había el efecto ese de todo.
1: Eso es lo que querían,
0: ahí,
1: vale, querían claro. Ese efecto y sí. No. Bueno, igual cuando normalmente en las representaciones de los viernes y los sábados, que sí lo va a haber mucho más gente.
0: A ver pues si se consigue, a ver si se consigue, porque el llamamiento sigue.
1: Pero que
0: sigue
1: si, bueno, es que no sé
0: yo
1: si se puede.
0: Fui
1: contar.
0: Todo de blanco,
1: vale,
0: ¿eh?
1: Pero eso, sí, parecías ahí, vamos.
0: Fui pantalón blanco, corto y camisa blanca. Sí, que fíjate
1: España,
0: que es raro
1: blanca,
0: verme a mí de blanco, ¿no?
1: Sí, es verdad que tú eres más de negro, sí, sí.
0: Que los que somos grandotes, claro, si vas de blanco es que abultas el doble, ¿no? Uh-huh, entonces ya abultamos vale. Bastante de por sí, entonces...
1: Vale,
0: pero riguroso blanco, la noche fue espectacular, Carlos Hipólito está maravilloso, uh-huh. Y luego pues el baile muy bueno, la coreografía, la escenografía muy curiosa, luego lo hablaremos.

0: luego, vale, Carlos,
1: sí,
0: Hipólito.
1: Viene luego, Carlos, a eso de las 12 y media. 12 y media, más o menos.
0: Luego hablamos,
1: sí,
0: un poquito con él, sí, de ese tema. Hoy estamos on fire porque hay que recibir a Carlos Hipólito.
1: Sí. Oye, y... hoy sorteo no, pero que hoy con lo del concurso de, sí, las entradas también, ¿eh? De,
0: también.
1: O sea, que hay entradas también hoy. O sea, que si sí, podéis, sí, seguir, sí, mandando... mensajes de audio al 699-80-41-30 para, sí, participar en el sorteo de las entradas, que el sorteo lo haremos mañana, de mañana.
0: Exactamente. Y tenemos ya una entrada doble entregada para una persona que nos ha contado la historia de la relación que tiene con su hija y la canción que le quería dedicar a su hija, que es precioso. Mañana lo vamos a escuchar.
1: Eso es. Con lo cual ya para el sorteo solamente quedan dos entradas dobles. Ya sabéis que hay una vía, que es la más fácil, claro, asegurarnos de la entrada.
0: Es el Fast Pass. Claro, no has ido a los parques de atracciones y compras ahí el Fast Pass. Te cuelas, ponen ahí como más rápido porque has pagado más pasta.
1: Eso,
0: ¿no?
1: Es. Pues
0: nuestro Fast Pass es ese.
1: Muy bien, el concepto está muy bien.
0: A alguien que le quieras agradecer algo, una historia bonita, y nosotros pues te dedicamos una IA con alquimia musical, ¿no?
1: Eso es.
0: Esta es una tercera vía porque en el caso de la persona que nos ha llamado, nos cuenta la historia, pero nos pide ya una canción concreta, bueno, que escucharemos mañana.
1: Sí, bueno, no pasa nada.
0: Pero que también
1: lo
0: nos
1: importante
0: gusta.
1: Es que queremos hablar con vosotros tranquilamente, ese, y conocer tema, un poco de historias de vuestro día a día.
0: Claro, eso es lo que nos gusta, eso es lo que nos gusta. Pero digo que esta tarde nos vamos a ver a Pedro Porro.
1: Es verdad.
0: Nuestro paisano.
1: Está a las 9 en Don Benito, fiestorro gordo de recibimiento allí en la ciudad deportiva, Pedro Porro, precisamente. Sí, sí. Y se va a juntar mucha gente, ¿eh? Ya verás tú cómo no.
0: Yo creo que sí, hombre, pero... yo creo que irá muchos niños con la camiseta de España.
1: Sí, pero es curioso.
0: La camiseta de España, ¿no?
1: Claro, sí, pero yo no
0: yo
1: tengo.
0: Me llevo la blanca,
1: pero
0: yo
1: no tengo,
0: la blanca.
1: Pero yo no tengo puesto la de Pedro Porro, no tengo puesto. O sea, es curioso que habrá niños que
0: yo
1: no
0: tampoco
1: tengan la de Pedro Porro y te hagan una foto con Pedro Porro y, bueno, si pueden hacerse una foto, que no sé si van a poder hacerse una foto.
0: Sí,
1: pero. Y con la camiseta hecho... allí de, yo qué sé, de Baena o de Fabián. O...
0: Bueno, pero cada uno la suya. Ya, pues de hecho, fíjate, me ha pasado estos días que he estado de vacaciones en la playa. Viene una serie de chavales que venden camisetas en la playa, a los que yo no les he comprado porque no compro camisetas piratas. Yo
1: era
0: solo
1: el delegado
0: oficiales.
1: Comercial de una empresa.
0: Viene el delegado asiática. Comercial de una empresa, sí, sí, de esa empresa que a veces. Que yo recuerdo antes de que fichara Mbappé por el Madrid, ya tenían la camiseta de Mbappé con el 9 y
1: son
0: todo.
1: Son previsores, sí.
0: Bueno, pues venía ofrecen la de Lamin, claro. Es el trending topic es Lamin, ¿no?
1: Sí.
0: Lamin.
1: Sí,
0: y
1: sí.
0: Te ofrecen Lamin, Cristiano, tal, los conocidos. Y entonces le decía, no, pero de España, ¿qué tienes? Y Pedri, conocen a Pedri también.
1: Sí.
0: Y claro, le pedimos la de Pedro Porro,
1: sí,
0: el 12, la de Pedro Porro.
1: Sí.
0: Y
1: no
0: había cortocircuito. Se quedó así como, ¿este quién es, este qué tal?
1: Ya te digo yo que,
0: no, pero,
1: que eso era antes, ¿eh?
0: Insisto,
1: ahora ya...
0: No, no preguntamos para comprarla, preguntamos por la curiosidad de si lo conocía y si sabía quién es.
1: ¿Dónde va a parar?
0: Y no lo conocía todavía. Yo espero que ahora ya la gente lo vaya conociendo mucho más.
1: Desde luego.
0: Y hoy, bueno, ya veremos si hay muchas camisetas de Pedro Porro o no, pero desde luego
1: lo contaremos mañana. Bueno, lo contaremos en directo hoy y luego ya mañana.
0: ¿Tú cuál te llevas entonces?
1: Yo tengo la de este año, solamente tengo la blanca.
0: La blanca, pues yo también.
1: Pero ya no tiene una estrella sol, no tiene las
0: dos. No, claro, yo voy con la blanca desactualizada. Le había pintado con rotulador.
1: No, eso queda feo, Antonio.
0: O recortamos una pegatina.
1: Gástate los cuartos.
0: No, pero es que todavía no han salido.
1: ¿Cómo que no? Sí, las habrá ya.
0: No, hasta finales de agosto han dicho que no salen las de las dos estrellas.
1: Los chinos sí las venden ya, pero las...
0: No, tampoco. Yo no he visto dos estrellas por ningún lado. ¿Tú has visto dos estrellas por algún sitio?
1: Hay Noah. O sea, la superestrella salía ya la chava.
0: La
1: ¿cómo se llama?
0: Pero le habían puesto una pegatina ahí la otra estrella, ¿no?
1: Aitana.
0: Camisetas oficiales con las dos estrellas no
1: todavía
0: hay todavía.
1: Vale.
0: Yo lo último que he visto es que salían las de Adidas, que son las oficiales, a finales de agosto. Luego, en los mercadillos, las ferias y no sé qué tal, eso no sabemos.
1: Vale,
0: no sabemos.
1: Vale.
0: En fin, venga, que tenemos que hablar de muchas cosas.
2: ¡Abogado! ¡Abogado! ¿Estás ahí? ¡Abogado!

0: Maldita sea, ¿está el abogado o no está el abogado?
1: Yo creo que sí, que
0: Juan
1: está.
0: Juan Manuel Yerga, abogado de Pajuelo Abogados. Buenos días.
2: Buenos días a todos, ¿qué tal?
0: Hola, ¿cómo va el verano?
2: Bueno, ahí vislumbrando las vacaciones, ahí la tenemos cerquita.
0: Bien, bien. ¿Tú tienes camiseta de España o no?
2: Hombre, por supuesto.
0: ¿Sí? ¿Cuál, la roja?
2: No, hombre, yo la blanca. Este año, ¿no? Todos vamos con blanca, creo.
0: ¿Pero la de Pedro Borro o cuál?
2: No, esta es sin nombre.
0: ¿Sin nombre?

0: ¿no? Yo la mía también es sin nombre.
1: Sí.
0: Y claro, con una estrella, ¿no?
2: Sí, sí, con una estrella.
0: Yo,
2: claro.
0: He visto, yo pensaba que iba a caer el precio, pero de una forma exagerada, de las camisetas con una estrella.
1: Sí.
0: Y nadie de la China, todo lo contrario, han subido encima.
1: Bueno,
0: curioso,
1: sí.
0: ¿Eh?
1: Sí.
2: Bueno, es que son históricas, ¿no?
1: También es verdad, sí. Claro, también es verdad, lo miras así por ese lado.
0: Bueno, se
1: verdad.
0: Puede mirar por ahí, se puede mirar sí, por sí, ahí, ¿no? Pero sí, bueno, sí. Hoy queríamos hablar contigo de otra cosa distinta. De un tema del que, bueno, se habla permanentemente, ¿no? La presunción de inocencia en un estado de derecho, ¿no?
1: Uf.
2: El tema ahora recurrente.
0: Sí, ¿vale? La pena del telediario que se llama, ¿no?
2: La pena de banquillo y la pena de...
0: En lugar de presunción de inocencia hay pena de telediario, ¿no?
2: Sí, sí, pero ahora es un tema recurrente.
1: Esto es muy peliculero, pero siempre se dice, ¿no?, que el acusador tiene que demostrar el, digamos, que yo he cometido un delito. ¿Eso es así o no
2: eso
1: siempre
2: es así?
1: Vamos
2: a ver, la presunción de inocencia no deja de ser un derecho fundamental. Bueno, que establece que una persona acusada de un delito debe ser considerada inocente hasta que se muestre lo contrario. Y la carga de la prueba, como tú bien dices, recae en las acusaciones, tanto en la pública como en la particular. ¿Vale? Entonces, eso ahora está muy, muy, muy en boca de todos, porque bueno, pensamos que enseguida una persona es culpable y sin atender a las pruebas que deben adornar esos posibles indicios que demuestran la culpabilidad.
1: A ver, es curioso, porque claro, también es verdad. Yo no sé si pasaba antes, Juan Manuel, pero que ahora, sobre todo en muchos casos mediáticos, ¿no?, como al final se filtra todo, ven las declaraciones, los WhatsApp, las pruebas testificales, todo se ve. Puede darse el caso, de hecho se da el caso, de que no existan pruebas por vericuetos legales o consigas que esa persona sea inocente, pero todo el mundo ha visto lo que ha pasado. Y eso hace que muchas veces lo de la presunción de inocencia pues se quede un poco ahí como en un segundo plano. No sé si me he explicado bien o me has pillado la idea.
2: Sí, bueno, a ver, la prueba tiene que ser legítima. Si no es legítima, no es válida. Uh-huh. De todas maneras, nosotros lo que vemos muchas veces a través de la prensa, en estos casos mediáticos, es solo lo de arriba. No vemos las entrañas, las tripas de la investigación, de la instrucción. Muchas veces nos informan de cuestiones totalmente interesadas. Pero la prueba hay que valorarla de una forma global, con las demás pruebas, con las declaraciones, con documentos. Por eso te digo que nosotros nos enseñan muchas veces lo que se quiere de una forma interesada. Por eso los profesionales del derecho, cuando escuchamos ciertas noticias, pues mostramos nuestra
1: cautela. Nos lleváis la mano a la cabeza, ¿no?
2: Algunas veces sí, por desgracia, algunas veces sí.
1: Claro, porque entiendo que la presunción de inocencia es para el juez o la jueza, entiendo, porque yo, porque si no...
2: No, la presunción de inocencia es un derecho fundamental del acusado.
1: Pero la presunción de inocencia, me refiero que al fin y al cabo no deja de ser un argumento, algo jurídico que pasa, pero que desde mi percepción de ciudadano normal puede ser completamente diferente.
2: Bueno, es que eso lo tiene que valorar un juez.
1: Claro.
2: Es que nosotros, esto pasa como el fútbol. Ahora todo el mundo es juez, o experto, o fiscal, sí, o abogado penalista, pero igual que en el fútbol, todo el mundo ahora es entrenador o experto en fútbol. Pero, por eso digo que hay que tomar las instrucciones con cautela y sobre todo con respeto.
0: El problema sobre todo es que la política y la información lleva unos tiempos que son mucho más rápidos que la propia justicia, ¿no?
2: Sí.
0: Entonces, claro, eso... con el caso de la mujer del presidente es inocente hasta que alguien demuestre lo contrario, ¿no? Pero claro, hay grupos que ya se dedican a ponerla de culpable o el telediario ya lo cuenta como si ya fuera culpable. Bueno, llegó ese caso porque está ahora muy en boga, ¿no? Pero es verdad que hasta que alguien no es condenado oficialmente no es culpable de nada, ¿no?
2: Es más, eso es. Es más, en nuestro derecho está, en nuestro derecho penal está garantista. Es tan garantista que, por ejemplo, si hay alguna duda razonable, tiene que ir siempre a favor del acusado. Nunca puede ir en contra de él.
0: ¿Cómo decís vosotros? Indubia pro reo.
2: Indubio pro reo, en latinajo, indubio pro reo. Indubio. Por eso digo que es tan garantista que en caso de duda, que haya algún tipo de duda razonable, siempre tiene que recaer a favor del acusado, nunca en contra. Por eso digo que los valores, los juicios de valor, pues bueno, los tenemos que tomar con mucha cautela y de

0: establece la distancia.
1: Claro, eso es como en los juicios norteamericanos, claro, eso lo vemos muy bien en las pelis. Claro, no dicen, el jurado no dice culpable o inocente. El jurado dice culpable o no culpable, que a mí me parece un matiz interesante, Juan Manuel, porque no dicen que sea inocente, dicen no tenemos suficientes pruebas para estar seguros de que es culpable.
0: Claro, no se ha podido acreditar que se haya cometido el delito, la infracción penal.
1: Claro, que eso en 12 hombres sin piedad en la película se ve fenomenalmente, ¿no? Cuando Henry Fonda dice, todos lo tenéis muy claro, pero no está tan claro, no hay un 100% de seguridad en esto.
0: Bueno, pero no deja de ser ficción.
1: Bueno, claro. ¿Vale?
2: Las películas son películas.
1: Pero el concepto, como decían en Airbag, el concepto es muy importante, ¿no?
0: El concepto es el concepto.
1: Por eso el concepto este de tú no tienes un 100% de seguridad y si no la tienes no puedes certificarlo.
0: Está claro. Ya, y esa duda tiene que favorecer al acusado. Nunca perjudicarle. Sí, esto es un principio fundamental.
2: Pero eso tiene muchos matices. Antonio y yo nos metemos en una habitación, en el estudio en el que estamos, y hay 100 millones de pesetas, ¿vale? Salimos de la habitación y cuando entra mi compañero ya no hay...
1: Que bueno, se han encontrado en un pecio hundido, ¿no?
2: 100 millones de pesetas, no, perdón. Un millón de euros, venga. Un millón de euros.
1: Madre mía, el abuelo, ¿cómo está hoy?
2: Y cuando salimos de aquí, ya ese millón no hay. Y entonces la lógica dice que el millón se lo ha llevado Antonio o yo, pero nadie... O sea, ¿la prueba dónde está ahí?
0: Bueno, los indicios van a derrumbar o van a desvirtuar la presunción de inocencia vuestra. ¿Por qué? Porque estabais los dos solos en la habitación.
2: Pero no
0: y si se puede acreditar que estabais los dos solos en la habitación, veremos las cámaras de la habitación o el libro de registro de entrada del centro de trabajo. Entonces, por eso digo que tenemos que utilizar las demás pruebas para adornar, tumbar esa, para desvirtuar esa presunción de inocencia.
1: De hecho, en muchos casos la estrategia del propio abogado es no demostrar que es inocente, sino insistir en que ustedes no pueden demostrar que él es culpable.
0: Es que los obligados, es que la carga de la prueba, como bien habéis dicho al principio, recae en las acusaciones. Por eso digo que está bien que cuando haces labor de... Yo os comento nuestra labor profesional, un día estamos en un lado del barco y otro día en otro. Pero es cierto que sí, muchas veces la defensa, si se lleva una defensa activa, muchas veces es desvirtuar las pruebas de contrario. Que por eso digo que la obligación es de la acusación particular y de la fiscalía, claro. Uh-huh. Si es un delito público.
1: Y en tu caso te ha tocado defender muchas veces a gente que era bastante evidente, pero tenías que defenderlo ahí que no era 100% claro.
0: Bueno, nuestro código deontológico y nuestra ética profesional nos obliga a ello. Muchas veces lo que se intenta a lo mejor no es defender, es minimizar los daños. ¿Vale? Cuando hay alguna...
2: Cuando te han pillado con el careto en el lado,
0: sí,
2: lo importante...
0: Cuando estamos, sí,
1: mira,
0: un poquito...
1: macho, de aquí no sales tú, o sea, vamos a intentar minimizar el tema porque está bastante...
0: Sí, vale, entonces eso también es una labor muy importante.
1: Tienes
0: esto
1: del pastel todavía en la boca, no digas que no te lo has comido, ¿no?
0: Sí, bueno, entonces le podremos decir al cliente, di que te lo has comido y a lo mejor te aplican algún atenuante, bueno... Que eso ahora mismo pues también es otro debate que tenemos.
2: El debate ese es sobre la ayuda, ¿no? Sobre la, si ayudas a la investigación, ¿no?
0: Sí, sobre la ayuda en la investigación, sobre el reconocimiento de hecho.
1: ¿Por qué no dices eso, Julito? Digo, Mané.
2: Bueno, hoy hay una declaración de Rodríguez Zapatero a las 12:30, me parece, 12:45, una primera entrevista.
1: Sí, que
2: hay
1: gente que lo considera injusto, ¿no? Que si uno está, si dos personas están igual de pringadas y una colabora, sale más...
0: Bueno, de todas maneras, esa colaboración hay que hay que ponerla en cuarentena, ¿vale? No debemos perder la perspectiva de que el acusado es el único que tiene derecho a mentir. Suena un poco así raro, pero es el único que tiene derecho a mentir.
1: Claro, a no incriminarse, ¿no?
0: En el procedimiento judicial. Además, aunque sea ese derecho, también es una garantía procesal para él, ¿vale? Estar en la situación que parezca un poco de que suene mal, pero es una garantía también el estar como acusado en un procedimiento, en el sentido de que te asisten muchos derechos y que te puedes aferrar a ellos, no declarar las preguntas o a las preguntas que tú quieras, no contestar a las preguntas, por ejemplo, del fiscal. Sin embargo, si estás en la condición de testigo, tienes obligación de decir verdad. Ese matiz es muy importante. Por eso las declaraciones que se hacen por parte de los acusados hay que tenerlas un poco en cuarentena, ¿vale? Hay que adornarlas, como he dicho antes, con otro tipo de pruebas o de...

0: Sí, lo que pasa es que cuando ves, por ejemplo, WhatsApp, o ves, entonces ahí ya, por mucho que tú quieras respetar la presunción de inocencia, y por mucho, por cómo acabe luego el juicio, por las razones que sean, tú ya intuyes,
1: eso
0: ves,
1: es lo
0: que dices, ¿qué me vas a contar? O sea,
1: luego
0: te quedarán 2 años, 3, o quedarás libre, pero yo he visto un WhatsApp en el que te has dicho que te lo has llevado calentito, y se ha acabado, ¿no?
1: Eso los americanos le llaman un smoking gun, ¿no? Una pistola humeante, ¿no? Entonces una pistola humeante. Aquí alguien ha disparado esta pistola. Y luego, ¿y cómo es el tema este de que los familiares cercanos tienen también derecho a no testificar en contra, ¿no?
2: Bueno, es una dispensa. Por eso digo que son es una dispensa.
1: O sea, tu esposa no puede testificar contra ti, ¿no?
2: La pueden dispensar, Alex.
1: O tu padre o tu madre no pueden.
2: Es una cuestión muy común que se da en procedimientos de violencia de género.
1: ¿Sí?
2: ¿Vale? Sí, entonces, por eso digo, ya os digo que es que al acusado y le asisten ciertas garantías y están...
1: Pero los casos de violencia de género, ¿pero cómo se da eso en particular?
2: Bueno, muchas veces las víctimas no quieren declarar contra... como las supuestas víctimas no quieren declarar contra su pareja, contra el acusado, contra el agresor, y bueno, se acogen a esa dispensa.
1: Oye, ese tema últimamente está siempre es terrible, pero es que últimamente estamos viendo varios casos brutales, ¿eh?
2: Sí, la verdad es una pena. Es una pena porque ya una apreciación personal, lo que faltan son medios. Y faltan medios, faltan juzgados especializados.
1: Pero este hombre que dijo, como me saquéis, yo voy a ir a por ella. Y le sacaron y fue a por ella. Ese caso es brutal, ¿no?
2: Sí, por eso digo que tenemos que ver lo que falla. Y yo, a mi parecer, lo que falla son los medios. ¿Vale? Es que no tenemos los mecanismos que se precisan para ello. Entonces, pues ocurren estas cosas.
1: Bueno, en fin, Juan Manuel Yerga, abogado, muchas gracias.
2: Pues nada, muy encantado y nos vemos el próximo jueves.
1: Buenos días.
0: Buenos días. Bueno, son las 10:31, Antonio. Ya está preparado el profesor Villares, que comience la rejunta.
3: Cuando la gente entra en la librería española de Lisboa, ve a Carmen. Yo, cuando pienso en ella, sigo viendo a mi madre, pero también a la hija del abuelo Vito. Y es que muchas de las cosas que hace cada día las aprendió siendo niña en Higuera de Vargas. Y hoy vais a poder conocer una parte de ella que pocas veces cuenta. Mamá, disfruta de este momento y que te quiero muchísimo.

Carmen, o Mari Carmen la de Vito, como la conocen en el pueblo, pues nunca se dejó de ser esa hija del Vito de Ultramarinos. Solo encontró otra manera de continuar su historia, que es esta.

0: saludando a quien cruzaba la puerta. Aquella vida de entonces se construía así, con gestos, con el calor de la palabra y el abrazo. Y para entender quién es hoy Carmen Ardila, primero tenemos que volver a Higuera de Vargas, en los llanos de Olivenza, allí donde un hombre llamado Vito enseñó a su hija a que atender a una persona era mucho más importante que venderle cualquier producto. Bienvenida, Carmen. Gracias por estar con nosotros.
1: Hola, buenos días, Ángel.
0: Muy buenos días, Carmen. Quiero que hoy hagamos ese viaje tan esperado y que antes de Lisboa, antes de Portugal, antes incluso de la librería, volvamos a Higuera de Vargas. Todo el mundo recuerda a tu padre con mucho cariño. ¿Quién era Vito? ¿Qué tenía Vito para demostrar esa confianza tan especial en el pueblo? Cuéntame.
1: Vito era una persona muy sencilla, muy simpática, eso sí es verdad. Era una persona muy jovial, siempre con muy buen humor, muy afable. Entonces, era una persona muy conocida, muy querida.
0: La verdad es que todo el mundo en el pueblo dice cosas maravillosas, ¿no? de aquel Vito, porque bueno, generaba mucha empatía con la gente. Hay que decir que perdiste a tu madre cuando apenas tenías 9 años. ¿Cómo consiguió vuestro padre sacar adelante a una familia tan numerosa sin perder nunca esa capacidad de acoger y de cuidar?
1: A ver, pues realmente son circunstancias que te llevan a hacer lo que ni siquiera piensas que puedes hacer, pero él se crecía en los momentos difíciles y de la verdad que con la ayuda de mis hermanas las mayores, que fueron, estaban siempre muy preparadas en la cuestión del comercio y de las casas, pues la verdad hicieron un buen equipo y a los más pequeños nos sacaron adelante pues muy bien. La verdad que teníamos la falta de nuestra madre, estaban ahí unos grandes pilares, entre ellos por mi padre y mis hermanas. Sí.
0: Hay una imagen que no dejo de ver, ¿no? La tienda de Vito, la candela, sí. los vecinos sí. Entrando, esas conversaciones, y tú sentada escuchándolo todo, ¿no? Hoy abres cada mañana una librería en Lisboa, que es la única librería de español en Portugal. ¿Y en qué momento te diste cuenta de que, sin proponértelo, habías terminado haciendo lo mismo que tu padre?
1: Normalmente tú imitas a aquellos que ves en casa. Y lo que veías era eso, ¿no? Intentar pues, ayudar a aquel que llegaba con frío, que venía del campo y venía a comprarte. Pues tú, mi padre hacía que entraran en la candela, que se tomaran un café. En fin, tú vas imitando aquello que vas viendo, no vas pensándolo, sino que lo has vivido así, lo has mamado así, y entonces pues haces aquello que viste siempre en casa, ¿sabes? Uh-huh. No haces otra cosa, ¿sabes? Entonces pues sí, mi padre era una persona muy acogedora, lo mismo que se sentaban al plato de la mesa, como ya te digo, como a calentarse un poco, porque venían muertos de frío, que venían el burro y venían a comprarte, pues las viandas para toda una semana, en fin, pues, le dabas un poco de cobijo. Eso sería lo normal y lo que siempre hizo él.
0: Querido siempre y recordado será en su pueblo ese Vito, que hoy vamos de alguna manera a rendirle tributo en esta rejunta, ¿no? Porque es la raíz de tu vida y es la raíz de esa otra generación que, como vamos a ir viendo a lo largo del programa, también salió de Extremadura, de Portugal, y sigue, ¿no? Ese tránsito emigrante tan intenso como es el vuestro. Dentro de la biblioteca musical que puede definir un poquito todo este recorrido, me comentabas que había un tema que te gustaba mucho y era muy especial para ti, ¿no? Sangre Española, de Manolo Tena.

La vida tiene momentos que parecen pequeños, una llamada, una decisión, una sola palabra, y sin embargo terminan cambiándolo absolutamente todo. Cuando te casaste, Carmen, pues Portugal no estaba precisamente en tus planes, pero hubo un traslado. ¿Cómo llegó aquel traslado?

0: fue lo más difícil de adaptarte a Portugal?
1: Bueno, en principio estábamos recién casados, era una aventura en todos los sentidos, ¿no? Estábamos súper ilusionados y realmente el que nos trasladaron aquí a Lisboa, a Santarém, a Portugal, pues otra aventura más. Entonces lo hicimos pues con mucha ilusión, pero sobre todo era la lengua, es decir, el no saber la fluidez con que realmente te acercas a la gente y le hablas, pues eso no lo teníamos. Entonces, eso para nosotros era un hándicap, era algo que realmente nos costaba. ¿Sabes? Es decir, el portugués parece fácil, pero no es nada fácil cuando tienes que tener una conversación fluida con la gente. Entonces, por ello pasamos mal.
0: Y sobre todo, Carmen, me comentabas también, ¿no?, el hecho de ser la esposa de un marido que trabaja en un país extranjero, como en este caso, y encontrarte que tú tampoco tenías trabajo en aquel momento, ¿no? El adaptarte a esa situación nueva, el esperar a encontrar amigas, el hacerte de un grupo de personas, ¿no?, con las que poder hablar. Las mujeres en esa época no lo pasasteis muy bien, ¿no?
1: La verdad es que no, es decir, yo estaba acostumbrada a trabajar ahora mismo de la tienda de mi padre, el estar siempre ocupada y realmente pues aquí llegas y te encuentras que pues eres una ama de casa normal, corriente, esperando a que llegue por la tarde tu marido a la hora de comer porque es la única persona que puedes hablar. Entonces es bastante complicado. No me gustaría que la gente se encuentre en esa situación, por eso intento...
0: Hay un momento de película en tu historia, Carmen. Ya habéis cruzado la frontera, ibais camino de Higuera de Vargas, estabais ya pues muy cerquita de casa y suena el teléfono y decides contestar. Cuéntanos qué ocurrió aquel día.
1: Pues nada, yo había conocido la librería esta que estaba al lado del Instituto Español donde estudiaban mis hijas. Y siempre me había hecho mucha ilusión, me había parecido que era un buen trabajo y que me hubiese gustado trabajar aquí. Y yo me había anotado aquí porque la chica que estaba se iba. Y entonces en ese momento me llama la dueña de la librería a decirme que si quiero trabajar. Pero yo estaba llegando a España de vacaciones, entonces, Dios mío, ¿qué hago? No puedo. Entonces, pues nada, mi marido, cuando llegué a casa, cuando llegamos a casa, mi marido me dijo, porque yo pensaba, madre mía, porque yo si eso se podía hacer el trabajo de mi vida, y él me dijo, ¿quieres volver para atrás? Rellama a esa señora y dile que yo te llevo el lunes para atrás, era fin de semana, yo te llevo el lunes para atrás. Entonces hablé con Margarita, y Margarita me dijo que por supuesto que me esperaba para el lunes, claro que sí. Y aquí seguí.

0: Y aquel sí, como dices, pues significó regresar inmediatamente a Portugal para empezar a trabajar en una pequeña librería. Hay alguien que vivió ese momento contigo, Carmen, y hoy ha querido volver a recordarlo y está con nosotros. Y ella es Margarita Tagge. Bienvenida, ¿cómo estás?
1: Hola, buenos días.
2: Hola, Margarita.
3: Hola.
0: Buenos días, Margarita. Bienvenida a este encuentro con Carmen Ardila después de muchos años que hace que nos veis, ¿no?
1: Sí, ya hace bastantes, la verdad.
0: Bueno, Carmen, ¿qué sientes al tener aquí a Carmen, a Margarita después de tantos años, casi más de 20, ¿no?
4: Yo no sé cuántos años hace que nos vemos, hace mucho, bueno, pero bueno, tanto ella como yo estamos, nos tenemos en el corazón, es que de vez en cuando nos mandamos alguna cosa por WhatsApp, pero vamos, ella está siempre en mí y yo creo que estoy en ella también, siempre. ¿Sabes? Es muy emocionante oírla hablar.
0: Así es, Margarita. ¿Qué recuerdas de la llegada de Carmen a esa librería? ¿Cómo recuerdas tú ese momento de la llamada de la que estamos hablando, de ese sí?
1: Bueno, pues para mí fue muy importante porque había 4 o 5 personas que se iban de vacaciones y no tenían ningún interés, y cuando ella me dijo que sí, que volvía, pues yo dije, aquí está la persona que yo necesito, porque yo necesitaba a alguien que le gustase estar allí, vivir en Lisboa y trabajar en la librería. Y nada, fue emocionante, no, hubo feelings desde un principio. Todo fue sobre ruedas, nos hicimos amigas y nada, hasta que un día ella me dijo que se iba para España y yo dije, bueno, pues si te vas yo vendo la librería porque yo no estoy dispuesta ahora a volver a empezar a buscar otra persona. Y al poco me dijo, pues si la vendes te la compro yo. Y así fue la historia, la historia perfecta, que a ella le va fantástico, yo estoy muy contenta y la verdad es que siempre fuimos amigas y yo siempre le tuve un cariño muy especial a Mari Carmen, que yo siempre le llamé Mari Carmen.
0: Bueno, Carmen, para ti ese cariño también, como dice ella, se transformó en una amistad muy bonita, ¿no?
4: Totalmente, lo pasábamos genial. Era divertidísimo cada vez que ella venía, porque ella no estaba aquí siempre, estaba en Galicia y venía, y lo pasábamos fenomenal. Una risa y, bueno, siempre ella contándome su vida y yo contándome la mía. La verdad es que fuimos un equipo también bastante bueno.
0: Margarita, ¿tú recuerdas una cosa muy muy deliciosa que te traía ella de su padre? Cuéntame.
1: Yo me acuerdo que cuando venía, cuando venía siempre me traía jamón. El mejor jamón de su tierra y de la tienda de su padre y de su hermana o algo así era, ya no me acuerdo bien.
4: Sí.
1: Pero sí, era fantástico. La verdad es que siempre tuvimos una amistad muy bonita. Y nuestros hijos, que yo tenía una hija y ella dos, y muy bien
4: sí,
1: todo, la verdad.
4: Es verdad.
1: Hace 12 años que no la veo.
0: 12 años.
1: Sí. La última vez que fui a Lisboa fue hace 12 años. Sí. Espero volver.
4: Espero, sí, yo también. Te vuelvas cuando quieras. Ahí aquí estaré esperándote.
0: Qué bonito que después de 12 años, Margarita, todavía sigas pensando que definitivamente quedaste en buenas manos a esa librería, ¿no?
1: Hombre, en las mejores, sin lugar a dudas.
0: Pues me alegro muchísimo, de verdad, después de 12 años de este reencuentro, de que la vida sigue y de que siga ese entusiasmo y esa ilusión por volveros a rejuntar, a reencontrar.
4: Vale.
0: Próximamente, seguramente que ese reencuentro será en Lisboa, en ese lugar donde ocurre todo ese punto de partida, y fundiréis los recuerdos en un abrazo intenso de amistad como os merecéis. Muchísimas gracias, Margarita, por estar con nosotros.
1: Gracias a vosotros y un beso muy grande.
4: Muchas gracias. Muchas gracias, Marga. Un beso grande.

0: Pues también dentro de esa biblioteca musical que encierra recuerdos y momentos importantes de la vida de Carmen, cómo no, los fados ocupan pues un sitio también importante, ¿no? Y este es uno de ellos, Xuba, de Marisa, ¿eh? Hoy esa librería pues ya no es solamente una librería como tal, es un pequeño rincón de España, un punto de encuentro, un lugar donde muchos encuentran mucho más que libros. Carmen, ¿qué significa para ti dirigir la única librería española de todo Portugal?
1: A ver, no eres muy consciente de ello, es decir, tú haces un trabajo y ese trabajo, es decir, cubre las necesidades de unas personas, lo mismo que esté en Oporto, que esté en Lisboa, que esté en el Algarve, que esté en Coimbra, es decir, tú tienes... Dirijo una librería que es española, que curiosamente es la única que hay ahora mismo en Portugal, y entonces tú haces tu trabajo lo mejor que puedes y ayudas a las personas a conseguir aquello que ellas están necesitando. Es decir, sería orgullosa, no eres muy consciente de esa cosa única, ¿sabes? Así que sí, estoy muy contenta.
0: Bueno, hay que decirlo, tú a veces no lo dices, ¿no? Por pura humildad, pero muchas personas cuentan que cuando llegan nuevas a Lisboa siempre aparece esa Carmen, ¿no? Esa Carmen cercana, esa Carmen empática. ¿Por qué sientes esa necesidad de ayudar a quien empieza de cero, Carmen? A quien, por ejemplo, llega de Extremadura y se encuentra un poco perdida a la hora de iniciar una nueva vida allí.
1: A ver, yo soy muy preguntona, soy muy curiosa, le pregunto a todas las personas españolas y portuguesas, ¿no? Que quieren, si te dan un poquito de confianza de preguntarle de dónde viene y preguntar en ese momento, pues, acabo de llegar, ¿y qué tal? Y entonces se encuentran de que realmente Portugal es un país maravilloso, con una gente estupenda, pero está el idioma y está el carácter, no tenemos el mismo carácter. No es ni mejor ni peor, sino simplemente diferente. Entonces se encuentran con que aquí hay mucha burocracia, con que aquí hay... con que llegas a un sitio diferente. Entonces, pues yo lo primero que hago es darle mi número de teléfono para que me pregunte, para que lo que necesite, pues aquí estoy. Es decir, a mí no me cuesta nada que la gente se sienta bien, se sienta acogida, y que realmente, yo qué sé, eso lo agradece muchísimo la gente, que lo hacen tus amigos, claro.
0: Pues, hablando de amigos, que lo acabas de pronunciar tú, ese tejido de extremeños y extremeñas y gente de distintos sitios que llega a Lisboa para emprender una nueva vida, de ahí, de ese tejido, nos ha llegado un mensaje precioso que yo quiero que escuches con mucha atención.
2: Hola, soy Carolina, soy de Valle de la Serena y conozco a Carmen Ardila desde hace pues 22 años aproximadamente, el tiempo que llevo aquí en Portugal viviendo. De Carmen, qué decir, que es una persona maravillosa, muy amiga de sus amigos, siempre queriendo ayudar. Yo a Carmen no tengo con qué agradecerle todo lo que ha hecho por mí y por mis hijos cuando estaban en el Instituto Español, que cualquier cosa que ellos necesitaban, mi hijo pequeño que era un desastre, no se llevaba merienda, e iba donde Carmen allí y ya le daba merienda, le daba dinero para comprarse cualquier cosa, una maravilla. Y yo cada vez que tengo un problema que tienes que contárselo a alguien de confianza para que no te juzgue, que te escuche, es simplemente a Carmen. Yo no tengo otra persona en la que pueda aquí confiar, ni ella te escucha, no te juzga, y después es mi terapia de risa. Nosotros cuando nos juntamos, aquello es reírnos hasta de nuestra sombra, nos reímos de nuestro deje, nos reímos de nuestros chascarrillos que pasan, que nos pasaban en nuestros pueblos. Para mí es un aire fresco entrar en aquella librería y estar con Carmen tomándome un café. Carmen es una persona maravillosa y muy amiga de sus amigos. Es un 10 de persona.
0: Pues qué palabras tan bonitas de esa amiga Carolina Tena. ¿Te reconoces en sus palabras? ¿Qué sientes?
1: Yo que sé, hombre, sí, la verdad, que yo soy muy amiga de Carolina y muy amiga de todos mis amigos, claro que sí, pero la verdad es que me están emocionando muchísimo, de verdad. Sus palabras, es verdad, sí, Pero no me cuesta nada el que llegara a su hijo y me encargue y tener que no le estoy metiendo, déjame los pseudos, o déjame. Es que así tenemos que ser, ¿no? Es decir, si no nos ayudamos los que estamos cerca, y sobre todo llegas a un país extranjero, aunque estemos muy cerquita de España, pero es muy reconfortante que alguien te ayude, te tienda una mano, yo qué sé, para cualquier cosa. Entonces, sí, me reconozco en lo que dice Carolina. Muchas
0: pues...
1: gracias, Carolina.
0: Muchísimas gracias desde aquí, desde el programa también para ella. Y todo lo que dices, ¿no? De ayudar, de comprender, de estar cerca, sin lugar a dudas, son ecos de esos valores que ese Vito de aquella tienda de ultramarinos de Higuera de Vargas llevó a cabo en su vida y te inculcó, y tú supiste perfectamente heredar. Pues atenta, porque tenemos algo todavía más especial para ti que quiero que escuches con atención.

0: Pues sin lugar a dudas, alguien que no tienes muy cerquita, que se encuentra en Alemania, que echó sus raíces en Portugal, en Lisboa, pero que su verdadera raíz, por supuesto, procede de Extremadura y que también ha heredado ese legado, esa transmisión de valores, al igual que tú, en esa mochila que carga como, pues como una extremeña más que se encuentra al otro lado del mundo. Ella es tu hija Sara Pérez Ardila. Vale. Muy buena, Sara, ¿cómo estás?
1: Hola, buenos días.
0: Bueno, hemos hablado, Sara, de tu abuelo Vito. Tu madre Carmen está emocionada, ha escuchado llamadas, ha escuchado mensajes y ahora faltas tú para ponerle voz como hija pues a esos sentimientos que te han producido, ¿no?, este recorrido que hemos hecho por la vida de Carmen. Cuéntanos.
1: Bueno, pues la verdad que yo también estoy súper emocionada porque os llevo escuchando todo el programa y bueno, es que de por sí ya el hecho de que se le esté haciendo también este reconocimiento a mi abuelo Vito y bueno, pues ya a mi madre, obviamente, pues no es más que de agradecer, porque realmente, pues eso, lo que mi madre hace lo he aprendido de él en casa y pues yo también lo he aprendido de mi madre, ¿no? Y creo que tanto mi abuelo como mi madre pues tienen ese carisma especial que les hace pues acoger a la gente, ¿no? Ya fuese, como decía mi madre, porque tenía frío cuando pasaban y se metían en la candela, o mi madre recoge pues a los recién llegados allí a la librería a darle ese calor, ¿no?, de casa, como quien dice, de Extremadura también, y eso obviamente pues nos lo han transmitido y hemos podido pues sentir pues esa cercanía, ¿no?, a la gente y pues explicamos también nosotras lo mismo, ¿no? Yo, como dices, estoy ahora en Alemania, yo trabajo además como sanitaria, soy terapeuta ocupacional, me dedico a la gente y no me cabe ninguna duda que eso viene también pues por lo que nos han enseñado mis padres, ¿no? El estar, el ayudar, el acoger y el acompañar. Así que, bueno, estoy súper agradecida a todo lo que han hecho, a todo lo que nos han enseñado, que nos hayan llevado también siempre a Extremadura, ¿no?, y que pues hayamos podido disfrutar tanto allí y sigamos disfrutando, porque al final ese arraigo está y siempre hay ganas de volver.
0: Qué palabras tan bonitas, Carmen, llena de orgullo,
2: desde
0: ¿no?,
2: luego.
0: Para ti.
2: Total, total. Estoy, vamos, siendo objeto de satisfacción y de orgullo, vamos. A ver, que sí. Gracias, Diego, por esas palabras tan bonitas.
1: Claro que sí, mamá, te quiero muchísimo y que al final es esto, la familia es importante, es algo que nos habéis enseñado siempre, ¿no?, y que no hay distancia que pueda realmente,
2: claro que no,
1: estropear eso, porque pues las raíces están ahí.
2: Por supuesto.
0: Pues las raíces están ahí y era lo que pretendíamos hoy en la rejunta en El Sol Sale por el Oeste. Darle vida, recordar esas raíces, rendirles ese homenaje y poner en su sitio, ¿no?, una historia muy intensa y muy bonita de Carmen en esa librería en Lisboa. Y de cómo pues una de sus hijas ha seguido también a lo largo de su vida esos valores y esos principios más allá de nuestras fronteras en Alemania. Muchísimas gracias a las dos. Ha sido un placer, os deseo muchísima suerte y espero que hayáis sido muy felices esta mañana con nosotros.
2: Muchas gracias, Ángel. Lo has hecho muy fácil y muchas gracias por todo.
0: Gracias, ¿vale?, a ti. Gracias de corazón a las dos, gracias. Bueno, a lo largo del programa hemos ido lanzando músicas de la biblioteca musical de la vida de Carmen y este era uno de los últimos temas que ella nos pedía, ¿no?, a mi manera, de Julio Iglesias, porque hay historias que no se miden por los kilómetros, se miden por aquello que nunca dejamos atrás. Vito le enseñó a su hija algo que no se aprende en ningún libro, que antes de vender hay que saber escuchar y que quizá por eso a cientos de kilómetros de Higuera de Vargas hay una librería donde quien encuentra libros encuentra además cercanía, comprensión y calor, y sobre todo un poco de hogar. Porque Carmen Ardila nunca dejó de ser la hija de Vito, simplemente encontró otra manera de mantener vivo su legado, la suya, la que eligió aquel día en que respondió sí a una llamada que cambió su destino, la que la llevó hasta Lisboa y la que desde entonces ha vivido a su manera.

0: Ángel
1: Mane y
0: Villades.
1: Antonio, termina aquí la rejunta de esta semana. Un abrazo muy fuerte para los dos.
0: Fabuloso, muchas gracias.
2: Hasta la semana que viene.
1: Hasta la semana que viene.
0: Llegamos a las 11.

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1: Buenos días, son las 11, primera parada a Don Benito. La localidad pacense va a contar con un nuevo polígono industrial. Las obras ya han comenzado con el movimiento de tierras y esta mañana las ha visitado la presidenta de la Junta. Ahí está nuestra compañera María Díaz. Cuéntanos, María, buenos días.
2: Muy buenos días, Consuelo. Así es, aquí todavía sigue esa presidenta de la Junta. Este polígono, nos contaba, va a tener una inversión de 7.200.000 euros de la Junta a través de Extremadura Avante. Anunciaba además que el Ejecutivo trabaja para crear 5 polígonos industriales y 3 parques empresariales. Escuchamos a la presidenta María Guardiola.
3: Quienes crean riqueza y quienes crean empleo en nuestra región son las pymes, son los autónomos, y por eso nosotros los acompañamos como gobierno con políticas y con fórmulas bastante sencillas: menos impuestos, menos burocracia, más apoyo y más inversión. Nosotros, como sabéis, aplicamos una política fiscal amable y ayudas directas a las empresas para que se puedan centrar en la inversión.
2: Destacaba además el trabajo realizado en materia de digitalización en la administración, un trabajo que asegura se ve reflejado en datos como el 9% de incremento de la confianza empresarial desde que llegaron al gobierno.
1: Gracias, compañera. Más cosas. Los presupuestos de Extremadura entran en su recta final. La próxima semana van a quedar definitivamente aprobados, pero hoy y mañana la Comisión de Hacienda debate las enmiendas presentadas por los distintos grupos parlamentarios. Unidas por Extremadura, Isaac Asilda ha defendido sus 18 enmiendas. Buenos días.
4: Buenos días. Entre ellas propone reducir un 10% el sueldo de los altos cargos, aumentar la carga fiscal a los grandes tenedores de vivienda y modificar el IRPF para que quienes más tienen paguen más. Lo ha defendido así José Antonio González Fruto.
5: Coherencia con la situación actual del resto de los empleados públicos, y es recortarnos durante este ejercicio presupuestario un 10% los emolumentos que tenemos derecho los diputados, diputadas, presidentes, consejeros y cargos asimilados.
4: Unas enmiendas que contarán con el apoyo del PSOE y el rechazo de PP y Vox. Por su parte, la ultraderecha ha defendido su única enmienda. La formación plantea elevar del 40% al 45% la subvención autonómica que complementa a la ayuda estatal a los seguros agrarios, y en el caso de las pólizas del módulo 3 del seguro de la cereza, propone que la subvención autonómica alcance hasta el 75% de la prima comercial una vez descontada la ayuda estatal. Una enmienda que contará con el respaldo del Partido Popular y se incorporará, por tanto, al proyecto de ley de presupuestos.
1: Y así se va a incorporar a Ítaca, la plataforma digital que registra y controla la producción del cerdo ibérico, un nuevo espacio para gestionar la certificación de bioseguridad y bienestar animal. La herramienta va a consistir en simplificar los trámites para ganaderos, mataderos, industrias, reducir la burocracia y facilitar las auditorías. Con todo ello, la Interprofesional busca mejorar la organización del sector y reforzar la confianza en los productos ibéricos. Cuéntanos, Juan Carlos Blasco.
6: ASICI, la Asociación Interprofesional del Cerdo Ibérico, amplía las funciones de Ítaca, que es la plataforma informática donde se registra toda la información de la producción del ibérico, desde las granjas hasta la elaboración de los productos. El sistema incorpora un nuevo espacio para gestionar la certificación de bioseguridad y bienestar animal, conocida como IBAU. Los operadores solo tendrán que registrarse y elegir la entidad que haga la auditoría, lo que reducirá trámites y el tiempo de gestión. La plataforma añade además una herramienta de autocontrol. Ganaderos, mataderos, industrias podrán comprobar si cumplen los requisitos, preparar las auditorías y guardar el historial de las evaluaciones para corregir posibles deficiencias antes de la certificación final. ASICI recuerda que Ítaca permite seguir el recorrido completo de cada producción del cerdo ibérico y consultar datos sobre explotaciones, nacimientos, alimentación, sacrificios y elaboración de los productos.
1: Gracias, Juan Carlos. En la Universidad de Extremadura abre el plazo extraordinario de preinscripción para el próximo curso, con plazas disponibles en 48 grados y dobles grados. El alumnado ISA va a poder presentar sus solicitudes hasta el 27 de julio.
4: Otras 13 titulaciones podrían incorporar vacantes una vez concluyan los movimientos de matrículas y las listas de espera de la fase ordinaria. Según los últimos datos publicados por la UEX, la oferta inicial supera las 1.300 plazas en enseñanzas repartidas entre los distintos campus extremeños.
1: De la educación a la salud, el SES, nominado en 3 categorías de los premios New Medical Economics 2026, gracias a sus candidaturas vinculadas al Hospital Universitario de Cáceres y al Área de Salud de Coria.
4: El centro cacereño aspira al reconocimiento como mejor hospital público en gestión, mientras que 2 iniciativas desarrolladas en Coria optan a galardones relacionados con la humanización sanitaria y las buenas prácticas en atención primaria. Además, las votaciones ya están abiertas a través de la web de la organización.
1: Bueno, pues Mensana incorpore sano. Vamos a hablar del deporte, Francisco José Pacheco, pero de papeleo. Buenos días.
7: Sí, buenos días, porque la Federación Española concede un plazo de 5 días hábiles desde hoy para subsanar sus deficiencias de inscripción a Badajoz, Zafra, Guadiana, Montijo, Plasencia, Moraloa y Villanoense. Ayer arrancaba la pretemporada de Gébora, que cumplirá su segunda temporada en la categoría con 8 altas y 12 de renovaciones. Y hoy inicia su pretemporada de Zafra con 9 fichajes y 9 renovaciones. La ciudad zafrense lleva una década sin fútbol en la categoría nacional. Y fuera de la región, en el Tour de Francia, la 17ª etapa se la llevó al sprint el belga Jasep Philipsen. Sigue además de líder Pogacar. Para hoy comienzan los Alpes con la 19ª etapa de 185 kilómetros entre Bayron y Mariette.
1: Así lo dejamos. Volvemos a las 12. Buenos días.
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0: 11 minutos pasan de las 11 de la mañana. Travis Burtz, que nos gusta mucho, cantando con Bumburi, ¿no? ¿Te acuerdas del chiste, no?
1: Sí, no, no sé contarlo, pero sí.
0: Ahora que viene Luis con el tema de los viajes, a mí me encanta ese chiste, ¿no?
1: Venga, cuéntalo, cuéntalo.
0: Papá, papá, ¿qué sabes de Burundi? Dice, no sé, yo desde que dejó los héroes del silencio no he vuelto a saber de él, ¿no? Vamos a los viajes, venga.
1: Venga, va.
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1: Qué maravillosa canción, Luis.
2: Es cierto.
1: René es buenísimo, René de Calle 13. ¿Qué tal? ¿Cómo estás?
2: Buenas tardes, ¿qué tal? ¿Cómo estáis, amigos?
1: Pues hemos empezado ya la tertulia. Aquí ya llevamos un rato de tertulia de viajes, porque otra cosa no, pero viajar nos encanta, ¿verdad?
2: Nos encanta y es la época buena.
1: ¿Tú qué sabes de Burundi?
2: ¿De Burundi? ¿Sabes algo? Pero del silencio nada.
1: Nada, ¿no? Bueno, nos has traído hoy a una...
2: acompañada.
1: A una viajera premium.
2: Premium, ¿no? Premium, que tiene mucho que contarnos.
1: Premium, total. Raquel, ¿qué tal?
3: ¿Cómo estás?
1: Pero eres del clan de Rivera también, ¿no?
3: Sí, sí.
2: Sí, somos amigos de la pandilla, la cuadrilla.
1: La que Miranda, tú has viajado por muchos sitios.
3: Sí, he viajado por mucho, pero he vivido en unos en concreto.
1: Pero donde nos vamos a centrar hoy es que has vivido en Paraguay y en Ecuador.
3: Y en Ecuador, sí.
1: Y en Ecuador. Justo estábamos comentando que podíamos hacer un día en la sección, Luis, un top five, ¿no?
2: Top five.
1: Los cinco lugares, o sea, si a ti te dicen, oye, te queda un año de vida, ¿no?
4: ¡Hombre!
1: Cinco lugares que tienes que visitar.
3: Un poquito más que de tiempo.
1: Bueno, no nos pongamos tan drásticos.
4: Puedes hacer el mismo ejemplo, o sea, te queda un año para que nazcan los niños. Y entonces ya a partir de ahí tal...
1: Vale, no nos pongamos tan drásticos.
2: Bueno,
1: o tienes 100 años de vida, elige en estos 100 años cinco sitios que tienes que visitar sí o sí, ¿no?
2: La que viene, la otra, lo tenemos preparado.
1: Lo podemos hacer, incluso nos encantaría, en fin, ya estamos pidiendo muchas cosas a nuestros oyentes, pero nos encantaría que participaran. Yo creo que es algo que a todos nos gusta, ¿no? El decir, oye, cinco sitios que tú crees que en este planeta no deberías dejar de visitar.
3: Yo creo que puedo aportar uno hoy.
1: Claro, ¿sí? Y salía este tema, Raquel, por eso, porque tú nos traes un sitio que estaría en esa lista de cinco, ¿no?
3: Sí, para mí sí. Las Islas Galápagos yo creo que es un sitio que hay que visitar sí o sí una vez en la vida. Porque por lo que ofrece la isla, porque creo que no hay nada parecido en ningún otro sitio del mundo y eso merece la pena, sí.
4: Y aparte de Galápagos, ¿qué más hay en la isla? entiendo que habrá Galápagos, ¿o no?
3: Sí, claro, enormes, madre. Además están protegidos, tienen zonas donde tú puedes ir a ver cómo los cuidan, cómo está protegida la especie, pero además no solo Galápagos, hay leones marinos, hay iguanas, que no he visto. Mira que Ecuador en sí está lleno de Galápagos, de iguanas, pero las que yo he visto en Islas Galápagos no las he visto en ningún otro sitio.
1: Vamos a centrarnos un poquito, que hemos ido a saco con las Islas Galápagos, porque ya digo que llevamos aquí un rato de tertulia con el tema, pero vamos a centrarnos, Raquel. ¿Cómo llegaste tú a Ecuador?
3: Pues por temas laborales nos fuimos a vivir allí.
1: Dos ribereños,
3: cogimos las maletas y nos fuimos a Ecuador, a Guayaquil concretamente, sí, que es el centro financiero del país.
1: Ajá.

0: Y
1: ¿Y os
0: luego.
1: dijeron allí que los ecuatorianos primero?
0: La verdad
2: la
0: que
2: casa
0: no.
2: De chistes.
0: Y luego, viviendo allí, pues hemos intentado conocer todo lo que hemos podido del país.
1: Ajá. Claro, porque entre Ecuador y Paraguay, Paraguay tiene menos, es menos vistoso, ¿no?
0: Sí, no es que sea menos vistoso, es que Ecuador tiene
1: Tan
0: mucho
1: brutal,
0: que
1: claro.
0: ofrecer. Y creo que es un país bastante desconocido. A lo mejor hablamos más de Perú o de otros países que están cercanos a Ecuador, pero Ecuador en sí es que tiene de todo. Tiene costa, tiene serranía, tiene la Amazonía, las Islas Galápagos, y todo es tan maravilloso y tan. Pues eso, creo que es un país que merece la pena conocer.
1: Vale, luego volvemos a la isla Galápagos, que es un poco como la joya de la corona,
0: Bueno, la
1: pero
0: Amazonía también, ¿eh?
1: bueno, claro.
0: La Amazonía es impresionante, sí.
1: Sí. ¿La vida allí qué tal, el día a día?
0: Bueno, el día a día en Guayaquil un poco más compleja porque es una ciudad un poco insegura. Y sí es verdad que nosotros vivíamos en zonas que yo las llamaría cárceles de oro, que están rodeadas de seguridad y la vida un poco era eso, con taxistas de confianza, en zonas determinadas, no podíamos movernos con la libertad con la que yo estaba acostumbrada a moverme por aquí, ¿no? Pero
1: O sea, en
0: luego.
1: ese sentido es un poco centroafricano, no, no, o sea, centroamericano. No está en Centroamérica, pero es un poco similar a lo que se cuenta de El Salvador, de Honduras, de todo
0: Sí,
1: eso, ¿no?
0: la última vez, porque además nosotros nos fuimos a Ecuador, después a Paraguay y volvimos a Ecuador. Y esta segunda vez en Ecuador, que además fui ya con mi primera hija, pues estaba mucho más peligroso el país y.
2: Coincidió con la época esta que está la
0: Sí,
2: convulsa políticamente del país.
0: todo el tema de la droga, los cárteles y eso. Y sí se hace la vida más dura, por así decirlo, porque no puedes moverte con la libertad que quisiera
1: O sea, vives
0: o a
1: en
0: lo
1: un buen
0: mejor.
1: sitio, ¿no? Tienes una buena
0: Sí,
1: casa, un buen lugar,
0: sí.
1: buenos colegios, todo eso sí, pero claro, no, no tienes libertad de movimiento.
0: Claro, sí. Pero el resto de zonas del país son más seguras y a lo mejor le falta un poco de infraestructura que estamos acostumbrados a ver en otros países, supongo porque tienen menos turismo que otros países, pero bueno.
1: Y para viajar por el país era
0: Bueno,
1: cómodo, sencillo.
0: las carreteras son los que son y allí conducen de aquella
1: Y en cuanto a
0: manera.
1: la seguridad, ¿no te daba miedo moverte, salir?
0: Te acabas acostumbrando. Es que convives con ellos y no puedes vivir encerrado. Pero ya te digo, en Quito, por ejemplo, podíamos caminar por la calle perfectamente sin problemas. Era más en Guayaquil o en algunas ciudades o zonas concretas. Pero la serranía, la Amazonía, todo eso sin problema.
1: Vale. Pues vamos a la isla Galápagos, ¿no? ¿Cómo
0: Venga.
1: es el viaje? ¿Cómo es
0: Pues
1: la
0: el
1: experiencia?
0: viaje, sí es verdad que tiene mucho trámite burocrático, porque al final al estar protegidas tú no puedes coger un vuelo e irte a las islas cuando tú quieras. Y te
1: Habrá
0: lo.
1: un cupo, supongo, de gente y
0: Claro,
1: tal.
0: no sé cuál es el límite y no sé si es al mes, no tengo ni idea. Pero necesitas una visa, necesitas una serie de papeles para poder ir a la isla. Y luego, la visa tiene un valor en función de si eres residente o si eres extranjero, obviamente. Y son islas con muchas normas, porque al final para que puedan estar en las condiciones en las que están, pues tiene que ser
1: Cosa
0: así.
1: que yo creo que es maravilloso,
0: Sí,
1: ¿no? Porque si
0: fantástico.
1: no
0: A mí me
1: sería como la
0: encantó.
1: imagen esta del Everest, que
0: Sí,
1: parece que estaba en rebajas,
0: sí.
1: ¿no? De todo aquello.
0: Eso le contaba a Luis antes, perdón, me voy a otro tema, que subimos al Chimborazo
1: Sí.
0: y veíamos un poco así por los lados basura o gente tirada o por la altitud, pero en Galápagos no.
1: ¿Chimborazo qué es?
0: Chimborazo es un volcán que está a 5.100 metros de altitud, si no me equivoco.
3: Guapo.
0: Sí, y
3: Sí.
0: subimos también allí.
3: Dentro de las islas.
0: No,
3: No,
0: eso
3: ya está
0: está
3: en
0: en la
3: Ecuador.
0: serranía
3: Vale,
0: ecuatoriana.
3: vale. ¿Y para ir a las Islas Galápagos se va en barco o hay
0: En
3: algún
0: avión.
3: en avión? ¿Y
0: Fuimos
3: cuánto
0: en
3: se
0: avión
3: tarda
0: y
3: más o
0: luego te
3: menos desde
0: mueves
1: la
0: por
1: costa? Está
0: costa.
1: lejos desde la
0: Por
1: costa.
0: eso,
1: Está
0: que
1: en el
0: está en el
1: Pacífico.
0: Pacífico, pero. Y creo que solo se pueden visitar tres de todas las islas que hay. Son Isabela, San Cristóbal y Santa Cruz, me parece, si no me equivoco.
1: ¿Y ahí hay hoteles o
0: Sí, hay hoteles u hostales.
1: eso, o no dejan, a lo mejor no dejan construir muy alto y hay
0: No,
1: casitas o
0: claro, y
1: algo?
0: además
1: Tal.
0: tú no puedes vivir en las Islas Galápagos, tienes que ser de allí. No puedes.
1: Sea, solo visitas en el día y te vuelves.
0: Puedes pernoctar en zonas concretas, pero no quedarte a vivir como vivíamos nosotros
1: Ah,
0: en
1: eso, o sea,
0: Guayaquil, por
1: hacerte una
0: ejemplo.
1: casa o una cosa.
0: Claro, a no ser que seas que vas allí por temas de estudio, que allí había
2: Al
0: muchos
2: final, esa será.
0: biólogos, porque toda la teoría de la. en lo de Darwin.
1: Sí, claro. De la evolución de las especies.
0: Sí, la evolución de las especies fue allí a estudiar.
3: De hecho, la isla Darwin está allí, en ese archipiélago. Sí, sí, sí, sí.
0: Entonces, allí hay zonas de estudio porque se sigue estudiando todo lo que ocurre en aquella isla.
1: Tú sí puedes quedarte allí a dormir en hoteles, en sitios que hay especialmente preparados. Pasa que eso, Luis, claro, para contratarlo, que eso sería pues el típico viaje de, yo qué sé, de jubilación, ¿no? Me jubilo y quiero hacer algo especial, ¿no?
2: Especial, claro.
1: Y hablamos, ¿te acuerdas? Hablamos con una pareja, los padres de una compañera nuestra, que el como viaje especial que habían querido hacer toda la vida cuando se jubilaron, hicieron media vuelta al mundo en barco, desde Nueva Zelanda hasta Barcelona, hasta España. En barco, fueron, no recuerdo cuánto tiempo, pero
3: no me acuerdo tampoco.
1: Tres meses, ¿no? Es que no recuerdo cuánto.
2: Pasado. Nosotros ese tipo de viajes al final contamos con agencias locales y los grupos de gestión.
1: ¿Podríais organizar desde aquí vosotros?
2: Sí, podríamos hacerlo, no nosotros solos, obviamente, pero no, sí, claro. Como al tener mayoristas especializados en estos países, incluso colaboradores y proveedores locales de allí, se podría gestionar sin...
1: Organizar eso, obviamente, 15 días a Ecuador con visitas a las Islas Galápagos.
2: Entiendo que no lo podremos hacer de hoy para mañana, pero y obviamente será costoso, pero sí, se podría organizar.
1: Sí, sí, sí. ¿Y cuánto tiempo estuviste vosotros?
0: En Ecuador, en Galápagos. No, en Galápagos. Estuvimos 3 días y medio, me parece, así más o menos, sí. Hubiésemos querido estar más tiempo, lo que pasa que casi todas las vacaciones las aprovechamos para venir a España, entonces allí íbamos de feriado en feriado, que es como lo llaman a los puentes.
3: Como en Portugal, claro. Sí, un feriado en feriado.
1: Y luego allí dentro haciendo snorkel y...
0: Sí, el snorkel, de todos los que he hecho... En los diferentes países a los que he viajado, para mí el más impresionante. Por todo lo que ves, es que te entras al mar, que es todo oscuridad, y de repente, en cuanto entras la cabeza, es todo color. Y una cantidad de especies y de... impresionante, sí.
2: Uh-huh. Qué pasada. A mí me gustaría que también que os contara la anécdota, la historia del viaje a la Amazonía. Esa también es impresionante.
0: Pues eso, mi marido y yo decidimos irnos a la Amazonía un poco por nuestra cuenta.
3: ¡Locos! ¡Locos!
0: Y nos quedamos con una familia que vivía allí en cabaña. Y bueno, la experiencia muy chula también porque no era algo turístico. No estábamos en un hotel, no nos estaban enseñando lo típico y turístico, sino que nos adentramos en la selva, comíamos lo que comían ellos... Pero claro, era una aventura porque solamente la cabaña donde dormíamos había un nido de tarántula gigante en la escalera. A mí se me ocurrió hacer una ruta nocturna por allí en plena selva.
2: Con los machetes así.
1: Pero y habrá serpientes y habrá de todo, ¿eh?
0: Claro, y caimanes y...
2: Me decía que la cabaña estaba elevada de la tierra.
0: Sí, que está con pilotes de madera, no está en contacto con el suelo.
2: Lo que pasaría por allí debajo.
3: Pero ¿no te decían, no te advirtieron de los peligros que podrías correr?
0: No.
2: Yo no lo sabía, pero tiraron para adelante.
1: Pero ¿y el nido ese de tarántulas, como que lo descubristeis allí o cómo?
0: Sí, claro, subiendo la escalera, allí estaban tranquilamente.
1: Tampoco se mete con nadie.
0: No, ni nosotros con ellas, ni ellas con nosotros. La verdad, nos dejaron pasar la noche bien.
2: Pero yo no sé cómo dormirían esa noche.
1: Pero no dormir. Saber que tienes cerca un nido de tarántulas, ¿no?
0: Bueno, pues con la linterna de la frente encendida toda la noche y ya está.
3: Ah, ¿por qué? ¿Porque huyen de la luz o porque no se acercan?
0: No, porque nosotros pensábamos que así nos salvábamos, me imagino.
2: Supongo que no dormirían y estarían pendientes de que no entrara ninguno.
0: Allí arropados con una especie de mosquitera en aquella cabaña y poco más.
1: Claro, porque además, y bebiendo agua embotellada, supongo.
0: Sí, eso siempre. ¿No? Porque yo, aunque he estado varios años viviendo allí, mi sistema digestivo decidió no acostumbrarse a aquello. Y me he puesto mala bastantes veces, sí, por todo el tema de las bacterias y... Claro, al final es inevitable porque tú estás viviendo allí y en algún momento abres la boca cuando te estás lavando la cabeza.
3: Oye, y luego estuviste en Paraguay, que es un país...
0: Sí, totalmente diferente. No tiene nada que ver porque además en Ecuador cada vez que salíamos hay mucha sierra, mucha montaña, un paisaje completamente diferente y Paraguay es muy llano. Y no tiene nada que ver.
3: O sea, llanura.
0: Llanura.
3: Ganadería y agricultura. Sí. Y...
0: Sí, es verdad que estando que he dicho, he hablado solo de Islas Galápagos, y estando en Paraguay fuimos a las cataratas de Iguazú. que también creo que es una de las cosas más impresionantes que he visto en mi vida.
2: Eso también está dentro de la lista de las cinco.
0: Lo vimos en el helicóptero.
1: Ya hemos gastado dos. Es que para... Ya hemos gastado dos de cinco, ¿eh?
0: Es que esas dos son muy buenas. Claro. Pues que a lo mejor tiene que ser en top 10.
3: ¿Y las cataratas se ven desde Paraguay o tenías que cruzar a Brasil?
0: Hay que cruzar a Brasil porque... están en la triple frontera, las cataratas en sí pertenecen a Argentina y Brasil. En su momento también pertenecían a Paraguay, pero por las diferentes guerras que han tenido...
1: Se las mangaron. Bueno,
3: sí, pero yo, por ejemplo, yo estuve en las cataratas del Niágara y por lo menos tú pasas en el parque y tal como lo tienen montado, tú te metes debajo desde el lado americano, pero el mejor sitio para verlas es del lado canadiense.
0: Eso pasa ahí también. El mejor... para verlas desde arriba es del lado argentino, que no pudimos conocerlo porque estábamos en plena pandemia y Argentina sería uno de los países que abrió, no sé, de los últimos, diría yo. Teníamos viajes programados además allí a Argentina.
3: Estaban preparando el Mundial.
0: Sí. Y solo conocimos la parte brasileña, que es desde abajo.
2: Desde abajo.
0: Y nos montamos en la típica barquita que entras debajo de las cascadas, el helicóptero, todo eso, sí. También una pasada.
1: Una barbaridad, claro.
0: Sí, sí, sí. Para llegar a las cataratas tienes que estar primero en Ciudad del Este, que es una de las ciudades más caóticas que yo he conocido. Y es como, claro, al estar ahí en la frontera hay mucho movimiento de compra-venta, de...
1: Habrá todo tipo de...
3: De todo.
1: De cambalaje.
3: De todo.
1: Pero es que aquí en Extremadura sabemos bien lo que es estar al lado de la frontera, ¿no? Sí. Y lo que supone ir y venir con los burros por la serranía y cambiar de todo. Café, chocolate, todo lo que pillaban, ¿no?
0: Sí, sí.
1: Sí, sí. Y allí, vamos, y de sustancias legales e ilegales, entiendo, ¿no?
0: Bueno, eso nos pasaba más en Ecuador, en Montañita.
1: Sí,
0: que nos chocaba mucho que podían ofrecerte cualquier cosa por la playa. Iban con un cestito, tú estabas tomando el sol y pasaban con el cestito ofreciendo cualquier cosa.
3: Como el que lleva
1: legal
3: helado aquí.
1: O ilegal, ¿no?
0: Legal,
1: no,
0: ilegal.
1: Oye, estaba mirando porque yo creo que a veces no nos hacemos una idea. Cuando vemos los mapas engañan mucho. No te haces una idea de las magnitudes, ¿no? O sea, de hecho, cuando vas a cualquier país americano, lo primero que te llama atención es que todo es grandísimo. Y todo es enorme, todo es lejísimo. Y claro, en los mapas no te haces una idea, porque si a España la pusieran en la proporción que tiene realmente,
0: es
1: que España sería una cagallina de mosca, vamos, para relacionado con esto, ¿no? Y estaba pensando, ¿a cuántos kilómetros tiene la Amazonía ecuatoriana? Son 120.000 kilómetros, el 43% del territorio, o sea, casi la mitad de esa Amazonía.
0: Claro, nosotros en la Amazonía no nos adentramos en la profundidad, estuvimos en la parte más externa, que sería el Puyo. Porque, claro, adentrarte es mucho más complicado.
1: Claro, para que la gente se haga una idea, he mirado, España tiene 500.000. Toda España son 500.000 kilómetros. O sea, la Amazonía sería como un quinto de España, ¿no? Un quinto que sería, pues, como, no sé, Andalucía y Extremadura podría ser, ¿no? Habría que ir mirando ya, afinando los kilómetros. Pero vamos, un quinto de la población de la superficie de España, Amazonía, ¿no? Que son las provincias de Sucumbíos, Orellana, Napo, Pastaza, Morona, Santiago y Zamora, Chinchipe. Son las provincias que ocupa. Te digo porque a veces no te haces una idea de las magnitudes americanas hasta que no estás allí, ¿no?
0: Sí, sí, es verdad. Y el tiempo además se mide diferente cuando viajas. Allí no mirábamos en kilómetros, era
3: en horas, ¿no?
0: Claro.
3: Que tardan en llegar a tal sitio.
0: Claro. Nosotros al principio mirábamos en el GPS. Bueno, pues aquí vamos a tardar 2 horas y al final tardábamos 5 en llegar. Porque las carreteras no son las mismas, ni el tráfico,
1: claro,
0: ni...
1: Claro.
3: Que
1: claro.
3: A Paraguay, Luis, pasará lo mismo que en Ecuador. O sea, los viajes son, para organizarlos, son más específicos,
1: sí,
3: no los tienes, digamos, así.
1: Sí, pero Paraguay es más sencillo.
2: Es más sencillo, sí. No son destinos que al final los tengamos todos los días las solicitudes y demás, pero obviamente son destinos que podemos organizar.
1: ¿Y para qué viajas a Paraguay?
0: Normalmente los que...
3: No hemos hecho chiste todavía.
2: ¿Para
0: qué? Hay mucha gente que aprovecha y va a Brasil o a Argentina.
1: Oye, pues, ayer se cumplían los 100 años del nacimiento de Tip, ¿no? De Tipicol. ¿Tú has conocido a Tipicol? ¿Sabes quiénes eran Tipicol? No tienes, es jovencita. Tipicol, ayer se cumplieron 100 años del nacimiento de Tip, de Luis Sánchez Polac, un humorista que... En fin, los que ya tenemos unos años iremos conocido a Tipicol, ¿no? Y estos eran los... Tú no, Luis, no sabes
2: no
1: quién era
2: recuerdo
1: Tipicol,
2: ¿no?
1: Que iban uno muy alto y uno muy bajito con una sombrera de copa, vestidos de negro los dos.
2: Seguramente
1: que decían, la próxima semana hablaremos del gobierno. Pues es que uno de sus chistes era... hola, soy paraguayo, vengo a pedir la mano de su hija para hacerla feliz. Y decía el padre, ¿para qué? Paraguayo.
2: Ese ¿no? chiste sí lo conocí.
1: Claro, pues eso lo contaba Tip mucho, ¿no?
3: Qué bueno.
1: Que eso ya nos ha dicho que allí menos que ver, pero allí
0: viviste
1: también años.
0: Sí, pero mi vida
1: años.
0: Era mucho más sencilla en Paraguay. ¿Sí? ¿Verdad? Porque al final es un país más seguro, tiene una forma de vida más similar a la nuestra, el ocio es más similar. Además, coincidimos con un grupito de españoles así jóvenes como nosotros, hicimos familia.
1: Claro, Paraguay, Chile, Uruguay son más europeos, ¿no? Incluso, claro, Argentina.
0: Sí, tienen una forma de vida más parecida a la nuestra. Tú vas a un bar y es más normal ver a grupos con música con rock argentino y demás, que a mí me gustan mucho en directo, o simplemente salir a tomar una cerveza, que por ejemplo en Ecuador eso nos chocó. Allí sales a un evento concreto o a comer o cenar, pero no a tomarte algo con amigos, por ejemplo. Y claro, yo eso lo echaba de menos, porque tengo un muy buen grupo de amigos en Rivera y estamos acostumbrados a reunirnos mucho, a socializar.
1: Sí, sí, básicamente porque eres española sí. Y los españoles pues hacemos esas cosas.
2: Nos reunimos más veces de la cuenta.
0: Sí, y bueno, luego la
1: ciudad... Es parte de nuestro modo de vida. Es verdad que mucha gente no se da cuenta de que ese es nuestro modo de vida hasta que no se va afuera.
0: Sí, sí, es verdad.
1: Y dice, se da cuenta de todas las costumbres sociales que tenemos que no son comunes en otros sitios.
2: Y
1: ¿no?
2: Más y si luego en este país, como en Ecuador, tiene ciertas limitaciones al tu movimiento.
1: Sí, sí. Y eso llama la atención. Aquí sales a tomar algo y a dar una vuelta y en otros sitios no. Sales específicamente si vas a un sitio.
0: Claro.
1: Eso de salir porque sí a tomar algo no...
0: Sí, no, eso no existe. Eso a lo mejor si quedábamos con españoles que conocíamos, bueno. Pero al final terminábamos también comiendo o cenando porque lo que ves es lo que termina...
1: ¿Qué es lo más rico de Ecuador para comer en la gastronomía? ¿Qué es lo que más te ha gustado?
0: Pues... A mí en general me gusta probar y me gusta comer un poco de todo, teniendo en cuenta que soy celíaca y estoy bastante limitada, que es lo único que llevo mal de mi enfermedad, porque me encanta probar y viajar y no poder probar de todo, pues. Pero descubrí el plátano, el maduro y el verde y me encanta, a día de hoy sigo comprando. Y lo y hago yo
1: que
0: en casa. Es que tienen 100.000... La gastronomía ecuatoriana es...
1: Sí, pero solo con los plátanos supongo que habría decenas de variedades.
0: Claro, muchísimo, sí. Sí, la fruta, pero yo me refiero al que se cocina.
1: Sí,
0: que
1: al
0: no
1: plátano
0: es...
1: de freír.
0: Claro, no es el... Allí al plátano de fruta lo llaman banano. Uh-huh. O guineano, o hay muchos tipos.
1: Sí.
0: Y luego, algo curioso... Bueno, aparte de que comimos hormigas en la selva y demás vivos, en el típico
1: espera,
0: de la serranía...
1: Parada.
2: Ha pasado parada como si cualquier cosa.
1: Sí, sí, Raquel, parada y fonda. ¿Hormigas vivas?
0: Sí. Estábamos adentrados en la selva y el señor que nos estaba enseñando aquello nos dijo, oye, mira, aquí de esta hoja hay unas hormigas que se comen y no sé cuánto. Abrió la hoja. Y le dije a mi marido, sí, sí, pero prueba tú primero que yo... Y como vimos que el hombre las probó, se las comió, pues así que no...
1: Se las cogió vivas y se las metió en la boca y...
0: Abrió el tallo de la hoja y pasó la lengua. Y nosotros hicimos lo mismo con otra hoja. Y la verdad es que estaban ricas, sabían a limón. Lo único que puedo decir.
1: Pero no, claro, notas
0: fue una experiencia agradable.
1: Pero por muy rápido que lo hagas, notas que se mueven en la lengua.
0: Pues no mucho, eran chiquititas y no cayeron pronto.
1: No dieron guerra.
2: Cerraron los ojos, yo creo.
1: No dieron guerra, dice,
0: ¿no? No dieron mucha guerra, ¿no? Luego, algo muy típico de la serranía ecuatoriana, que eso le choca a mucha gente, es que comen cuy, que es la cobaya de aquí. Es típico, tú vas por la serranía y lo normal es verte por toda la carretera además. Como los pollos asados, pero con cuy.
1: Sí.
0: Con la cobaya.
1: Eso con cobaya.
0: Sí, son cobayas.
1: Eso, aquí hemos visto experiencias con ONGs que en Perú, que han hecho granjas de cuis porque es muy energética la carne y muy rica.
0: Sí, claro.
1: Se reproduce muy rápido. Entonces, para comunidades pobres...
0: Sí, toda la zona andina...
1: Claro, trabajan eso, que la gente pueda tener granjas de cuis para poder alimentarse mejor, ¿no?
0: Está rico, ¿eh?
1: Qué bueno.
0: A mí me gustó. Sí, es verdad que pedimos que no nos pusieran la cabeza porque no es agradable. Pero la carne en sí estaba rica.
2: Después de comerse las hormigas.
0: A mí, uno de los platos que más me llamó la atención de Ecuador, que fue al poco tiempo de llegar, era el bolón. Que la primera vez que lo probé para mí fue desayuno, comida, cena y creo que desayuno del siguiente. Porque tienen unos desayunos muy abundantes y este en concreto es como una bola de plátano frito con chicharrón, con queso. Además yo fui con una amiga ecuatoriana y ella se pedía extra de chicharrón y yo pensando, pero si yo voy a estar indigesta toda la semana. Y luego me aficioné Y sí, es verdad que mi marido y yo los fines de semana comíamos bolón. Nos servía de desayuno y comida, pero...
3: Y ahora
1: desayuno y comida porque lo comes para desayunar y ya no tienes hambre hasta por la noche.
0: Yo, ellos sí.
1: Sí.
3: Vale, y en casa sigues haciendo...

0: que la familia se rompa para dormir.
1: No, y te encarece una barbaridad, claro.
2: Claro, claro, encarece porque al final hoy en día es verdad que muchos hoteles lo que optan es para esta familia, estas habitaciones familiares, irte a suite o a tipo de habitaciones que son bastante más caras. Claro. Y es verdad que es una complicación que tenemos hoy en día con las familias de cuatro, sobre todo.
0: Pues eso, cuando reunáis ahí los que os dedicáis a eso, Luis, solucionarlo, porque es que eso obliga muchas veces a tener que ir a otro tipo de apartamento.
1: Hay dos melones específicos que hay que trabajar, que es el tema de los cuatro de la familia y el tema de los perros y los gatos. También. Que cada vez veo más noticias hablando de, claro, sitios que ya dejan a los perros y a los gatos ir porque son parte
2: son
1: de la
2: parte
1: familia.
2: De la familia, ¿no?
1: Sí. Sí, es cierto. Cada vez hay más gente que no tiene hijos y tiene perros. O tiene hijos y perros, todo junto, ¿no? Y gatos.
0: Pues eso ya lo tienen complicadísimo. Eso ya no pueden ir a ningún. Eso ya.
2: Se tiene que ir a la cabaña de la Amazonía. De...
3: Oye, ya hay espacio para todo el mundo.
1: Qué bueno. Oye, Raquel, que nos quedamos un montón de cosas por comentar. Jolín, pero vente más veces.
3: Sí.
1: Vente más veces.
3: Cuando queráis.
1: Se nos ha pasado. Fíjate.
2: También vivieron en Dubái y en Emiratos Árabes. O sea,
3: ver,
2: que podemos venir a hacer otro programa.
0: Ese para otro
1: lado. ¿No has dicho a qué se dedica tu marido? ¿Quieres decirlo o se puede preguntar? ¿O no?
3: Sí, él es ingeniero de edificación a la construcción.
1: Ajá, o sea, él va por obra durante un tiempo a construir allí atrás.
3: Sí, vamos, su empresa.
1: Hubiera sido genial que dijera, no, es espía.
3: No, la espía soy yo, no.
2: Trabaja para
1: eso,
2: un cartel.
1: Tu marido es tu tapadera, ¿no?
3: Claro. Yo soy fisioterapeuta y en Ecuador lo tuve más complicado, pero en Paraguay sí que tenía mi camilla y mi maletín y yo iba a domicilio, porque al final la seguridad del país, yo, tuviera coche o no, podía irme en un Uber y... e ir a domicilio y trabajar.
1: ¿Y en Dubái?
3: En Dubái yo solo iba por temporada, porque yo en un principio no quería irme, la verdad. Y estuvo él solo. Pero también...
1: ¿Fuiste de visita o...?
3: Estuve de visita, sí.
1: ¿Y qué tal?
3: Bien, a ver, mucho más artificial todo. Seguro, pero artificial. A mí sí es verdad que si tengo que elegir, prefiero...
0: Prefiere dormir en la Amazonia por la noche que pasar ahí y tomar un té.
3: Claro, porque las experiencias han sido más auténticas. A mí en la Amazonía me enseñaron a hacer cacao, comía de lo que pescaban. No tiene nada que ver.
1: Era Raquel de la jungla, ¿eh?
3: Raquel de la jungla, sí. Hombre, me decía él, ¿cómo no te daba miedo la cabaña con la tarántula? Que me daba más miedo... Que me atracaran en Guayaquil, que la tarántula de la
2: escalera. Que su marido es un cagón.
3: Sí, es verdad.
0: Ahora que no nos escucha.
1: Le mandamos un beso a su marido.
2: Siempre es amigo. De todo,
3: no, además es que él se llevaba los peores, porque por no tocar los árboles, se chocaba, se caía, le picaban. Y yo iba tocándolo todo, a mí no me picaba nada. Y no me...
1: sí, también, decir, cuando sale el tema de estos animales, siempre cito a Gonzalo, Albarrán, de Mucho Bicho, de Badajoz, que tiene animales exóticos. Tenemos esa idea de que los animales son agresivos y no lo son. O de que son de que van a venir a atacar. O sea, tú en las tarántulas te van a atacar si vas a por
2: si
1: ellas,
2: se
1: las pisas,
2: ¿no?
1: O si se sienten amenazadas, pero si ya están allí, tú vas a tu bola. No, otra cosa es que, claro, evidentemente, teniendo un nido ahí, te levantes por la noche a mear y de repente la pises o algo, ¿no?
3: A ver, claro, ahí
1: que
3: te
1: ese es el miedo.
2: Yo no dormiría. Yo...
1: Claro, no, no. O sea, quiero decir que no, que hay que tener muchísimo cuidado eso, por supuesto. Pero quiero decir que en las tarántulas no están ahí. No, que tenemos una idea de que animales asesinos del cine... Que no es
2: que
1: real.
2: No es la realidad, ¿no?
1: Que
2: no
1: el, problema, el problema, por ejemplo, con la picadura de serpiente no es que te vaya a atacar. Es eso, pues que la pises y, hombre, si le pisas el rabo, a ti si te pisan el rabo, pues... ¿verdad?
3: No sé si me da tiempo a contar una anécdota.
0: Cuenta, cuenta, venga, sí. Terminamos.
3: Pues en esta ruta nocturna que hicimos, llegó un punto que entrábamos al agua, un riachuelo. Y según íbamos andando, pues nos iba cubriendo más el agua, íbamos con botas de agua hasta las rodillas. Y mi marido, claro... estaba un poquito asustado y solo veía cosas moverse, como ojos pequeñitos moviéndose por el agua. Y él le daba con la mano para echarlos para el lado y ya llegó un punto que le dijo al hombre, yo creo que ya nos podíamos ir dando la vuelta, ¿no? Bueno, pues nos damos la vuelta, dormimos y el día siguiente hicimos otra ruta de día ya. Y había una charca y había no sé cuantísimas arañas con unas patas gigantes que al darle al agua corrían por el agua. Y le dijo mi marido al hombre... esto no será lo que yo estaba tocando anoche, ¿no? Porque le tiene pánico a las arañas. Y es que había una especie de araña que corre por el agua y eran gigantes. Y por poco le da un ataque de que se entera que por la noche estaba tocando aquella araña. Pero ni nos picaron ni pasó nada.
1: Wow. Ay, madre. Luis Massa, Viajes Turisi, muchísimas gracias. Maravilloso.
2: Bueno. Que tengáis Raquel, buen fin de semana.
1: Os ha encantado.

0: Bueno, 11 y 41, no sé si Tania y Lacey estaban escuchando la conversación. Hola, Tania.
1: Hola, Antonio, ¿qué
0: ¿Cómo
1: tal?
0: ¿Cómo estás, Tania? ¿Cómo te va? Hola, Lacey.
1: Hola, Antonio, ¿qué tal? Hola,
0: estábamos hablando con una ribereña que ha estado viviendo en Ecuador y en Paraguay.
2: Sí.
0: Y que nos ha estado contando aquí pues toda la cantidad
1: de anécdotas
0: curiosas y de sitios preciosos y las Islas Galápagos y, sí. y todo
2: y,
0: eso.
2: Y de los plátanos. Pues dice que allí en Ecuador el plátano, no sé, o sea, el plátano como lo conocemos nosotros se llama banana y ajá. que el plátano allí luego se fríe y yo no sé, unas cosas. Eso pasa también en Venezuela.
3: Eso también pasa aquí en España porque para eso venden el plátano macho en las tiendas latinas.
2: ¿Pero se venden, sí?
3: Sí, sí el plátano macho.
2: ¿Pero cómo, qué se hace? O sea, yo voy al Mercadona, cojo un
3: ¿Usted
2: plátano
3: va al
2: macho.
3: Mercadona, sí. compra un plátano macho verde.
2: Sí.
3: Lo parte, lo raya
2: pero,
3: como
2: perdona,
3: si
2: perdona,
3: tuviera...
2: pero es igual que el plátano, como la banana, es
3: no,
2: como el plátano de Canarias.
3: No,
2: ah,
3: no,
2: vale,
3: no,
2: esa es la duda. Vale, ¿cómo es?
3: Se llama plátano macho aquí.
2: Sí, ¿y qué
3: se
2: es?
3: Se coge el plátano verde y usted lo raya como cuando se raya para hacer las patatas fritas, finitas,
2: sí. uh-huh.
3: como la que compramos de bolsa.
2: Sí.
3: Esa, usted la raya así finita y la pone a freír. Y se hacen unas tajadas, que se llaman tajadas, y saben, pues son como esos aperitivos como la patata frita que se vende en las bolsas.
2: Ajá,
3: sí,
2: ajá.
3: De hecho, en muchos lugares de Latinoamérica son parte de la comida sí, tradicional eso. Cotidiana sí. y de la comida que se vende
0: es
3: en la calle siempre.
0: Como, también como nuestro pan, o sea, se acompaña, no se come pan con la comida, sino plátano frito,
3: sí.
0: ¿no?
3: Por ejemplo,
0: o yuca.
3: O cocido, porque ¿no? también ese plátano, o también ese plátano se puede poner a cocer, solo ajá. se pela, y se le quita la cáscara y se cose, y se come plátano cocido. Nosotros lo comemos con queso, con frijoles y con arroz, por
2: o
3: ejemplo.
2: O sea, que en el fondo es como una patata, básicamente.
3: Sí, es como un complemento.
2: Complemento
3: alimenticio. Y si está maduro, lo coges y lo partís en tajadas un poquito más gruesas, como de, ¿qué te digo? Un centímetro cada una, y las pones a freír y son deliciosísimas, maravillosamente
0: claro.
3: ricas.
0: Y... El asunto es que hay muchísimas, ya sabemos que desde luego en fruta es una barbaridad la variedad que hay y muchísimo más rica, pero solo en plátanos hay muchísimos, ¿no? Muchas variedades de plátano.
3: Bueno, en plátano no, en banano sí. Lo que pasa es que es eso, la variación que ustedes llaman plátano a lo que nosotros llamamos banano. Entonces, en nuestros países hay muchísima variedad de bananos. De plátanos no, porque de plátano solo está el plátano macho que es el plátano.
0: Claro, pero el plátano, lo que nosotros llamamos plátano de comer,
3: vuestro
0: banano.
3: Nuestro banano sí hay muy...
0: Hay muchísimas variedades.
3: Claro, de hecho yo tenía, por ejemplo, en Nicaragua ni siquiera había conocido una vez un banano que me regaló una vecina, que en paz descanse, doña Carmen. Y era un banano que me medía, que te digo, estos serán como 8 centímetros de grosor, ¿verdad? Y tendría como 10 de largo. Entonces era una cosa gordísima así.
0: Era como un mango.
3: No, era como si fuese un rollizo de jamón, de este,
0: sí.
3: de que ponen
1: como
3: de
1: la
3: jamón
1: mortadela
3: York,
1: y
3: esas como el jamón York.
2: Ah, vale, como eso, como el sí. chopes, ¿no?
3: Ajá,
2: que venden ahí
3: de eso, así, de una cosa grandísima. Y me regaló una vez, de hecho nos dio algo que no, hijito, ¿verdad? Una mata, un pequeño retoño de su planta para tener y tuvimos de ese banano que no teníamos. Y de sabor era igual al resto, era igual al banano a uno que tiene cuando uno lo cortas, este banano, el amarillo que hay aquí, no tiene bordes cuando lo cortas, son finitos los bordes, no se notan, pero hay otro que se llama nosotros en Nicaragua banano cuadrado porque cuando lo coges está estructuralmente como si fuese un cuadro. Y los bordes aquí tiene 1, 2, 3, 4, ¿verdad? Entonces le dicen banano cuadrado allá. Y ese también, a ese uh-huh. sabía exactamente como el banano cuadrado. Pero allá hay otro que en Nicaragua le decimos filipino, que es uno que es rojo. Y el chiquitiquito que dice Lacey, y nosotros le decimos manzanito, que en realidad sabe a banano y a manzana.
1: Ah, fíjate.
3: Que es ese chiquititingo, que eso sí que es una delicia. Te puede caber uno en la boca de un bocado.
2: Uh-huh.
3: Pero eso sí que es una exquisitez.
0: Sí,
2: ¿y los árboles son iguales?
0: Y eso está muy rico.
3: Sí, esos.
2: ¿Y claro, los árboles son iguales o.?
3: Los árboles son iguales.
2: Sí.
3: Lo que puede variar es el tamaño, que algunos sean. Por ejemplo, el de plátano macho es muy alto.
0: Y el
3: pero,
0: sabor es distinto, ¿no?
3: Claro, el sabor sí. también, porque el plátano macho sabe. Lo que pasa es que en maduro el plátano macho se parece a un banano, pero se parece a un banano con una contextura más gruesa, pues más tosca, cuesta más de morderla, hay que morderla más para digerirla, el corazón es más visible, el corazoncito del banano, Pero sí hay muchísimas, muchísimas variedades. Pero eso del plátano macho, la tajada, de hecho en Nicaragua, aquí como venden aquí las bolsas de patatas,
0: sí,
3: se venden en todos lados y lo venden, en, de hecho, para las fiestas de cumpleaños y eso. Porque vos, mire, usted prepara esas tajadas de plátano macho, así finitas, largas, que no queden tan finas. Y luego usted la frita y le pone encima un pedazo de queso latino frito. Y además una ensaladita o un simple pico de gallo. Y eso, por ejemplo, es una tajada con queso, que es una comida tradicional en muchísimos lugares de Latinoamérica.
0: Pico de gallo es como
3: el tomate,
0: tomate con cebolla, pimiento.
3: Así le dicen,
0: ¿no? Sí, eso es muy popular en México, el pico de gallo, ¿no? Que lo ponen con las tortitas y eso.
3: Sí, pero en toda Latinoamérica. En toda Latinoamérica.
4: Ajá, se usa mucho, sí. Sí.
3: Porque en Costa Rica, en El Salvador, en Nicaragua, los colombianos, en Venezuela.
0: Claro. Sí. Y luego muy típico también con el plátano, los jugos con leche, ¿no?
3: Claro, el banano, sí. Ah, a lo que para nosotros es banano.
0: El banano con leche, en jugo, eso.
4: Los que entrenan les gusta mucho tomar eso, dicen que es muy bueno.
3: Claro, por la proteína y todo. De hecho, los niños, por ejemplo, de hecho, aquí casi no se hace, pero lo hay en helados ahora más visible. El chocobanano, que es el banano que se prepara con
0: claro, aquí yo sí he visto a gente que está muy metida en el tema físico, merendar plátano con crema de cacahuete, que también que es muy energética también. ¿Y qué más le ponen? Esto de esta avena del Mercadona,
3: que sí, la integral.
0: Una avena integral, sí, le ponen eso, mezclan todo en un tazón grande y eso es, claro, es una fuente de energía, eso brutal.
3: Claro, pero es que eso, por ejemplo, era una cosa que decíamos nosotros de lo que echamos en falta aquí. Por ejemplo, el otro día hablábamos con los niños del campamento y estábamos hablando del viaje y qué hubieran querido traer en su maleta. Y una de las cosas que más aparecía, bueno, aparte de que identitariamente casi todos dibujan la bandera a la hora de pensar en de dónde vienen, era la comida. Y en la comida, pues, precisamente estas cosas, ¿verdad? Y sale como cosas que son muy parecidas en nuestros países, pero que son distintas, como la tortilla, la arepa, la empanada. Lo que pasa es que el plátano no aparece mucho, pero de hecho aquí quienes consumimos plátano macho somos la población latina, porque la gente española ni siquiera sabe cómo que se podría hacer. Sí. Igual, por ejemplo, la yuca. La yuca, esas cosas, somos nosotros los latinos o los africanos quienes la consumimos, ¿verdad? Porque o los filipinos, pues, que también comen igual que nosotros.
0: La yuca, yo me acuerdo, en Bolivia había una expresión, lo mismo que aquí, ahora ya claro, tenemos euro, pero cuando antes decía, no tengo ni un duro, o esto no vale ni un duro, ¿no? Que se decía antes. En Bolivia se decía, esto no vale una yuca, ¿no? No sé si vosotros también utilizáis esa expresión, ¿no? Como algo como con poco valor, ¿no? La yuca. Que yo creo que también incluso desde el punto de vista del sabor, y eso es más sosa que el plátano, es más, no tiene tanta gracia.
3: Claro,
0: ¿no?
3: Porque
0: es como una patata pobre, la yuca, ¿no?
3: Es como la patata igual. Lo que pasa es que es como lo que se combina. El otro día,
0: triste,
3: por ejemplo, es como, por ejemplo, el hierro. El hierro, si el cuerpo no se acompaña con un cítrico,
0: el hierro, la vitamina,
3: si no va acompañado de un cítrico, el cuerpo no lo absorbe. Entonces te podés taponear un litro de hierro y no te va a llegar nunca al cuerpo porque no hay
0: un... Comes las lentejas, tienes que comerlas con un zumo de naranja.
3: De hecho, las lentejas, por eso los frijoles se acompañan como con ciertos condimentos, con ciertas proteínas, porque es para que el cuerpo las absorba. Son como el canal, ¿verdad?
0: Sí.
3: Como para que las absorba. Y entonces, la yuca por sí sola, en realidad que una le coge gusto, porque es como, por ejemplo, pensar que cuando comes jamón lo que estás comiendo es carne cruda, entonces te pones una idea, es carne cruda, así como la yuca vos pensás es sosa. No, porque tiene que, por ejemplo, no hay nada más soso que una tortilla o una arepa, ¿verdad?
4: Arepa, sí, si
3: que sin nada, una tortilla y una arepa...
0: No, pero no es que lo piense, es que las he probado, he comido yuca y me parecía pues una patata con poco sabor.
3: Claro, por eso te digo, pero es que, por ejemplo, no tienen sabores, pero son sabores que se adquieren
0: se
3: y se legitiman. Entonces cuando no pensás, por ejemplo, yo cuando pienso comer en tortillas, que pienso comer en tortillas toda mi vida, ¿verdad? Digo que de hecho el otro día amanecí soñando que comía tortilla, madre mía, digo.
0: La tortilla,
3: no la tortilla de aquí,
0: tortilla que es como la de los tacos mexicanos.
3: Ajá. Exactamente, tortilla mexicana, que es la tortilla parecida a la tortilla nica.
0: Sí.
3: Y eso es un alimento realmente que carece de gran sabor, o sea, no es ni dulce ni salado, es insípido.
0: No, lo rico es lo que le pones dentro.
3: Pero igual una se come, una tortilla con sal, una se puede comer una tortilla, pero como forma parte de tu gastronomía, de tu rutina, de tu identidad, te la comes y no estás pensando en a qué sabe. Sabe a tortilla, o sea, sabe a tortilla nada más. Como cuando le puedes decir a un niño que un banano se llama fresa, por ejemplo, y vos vas a criar ese niño que ese banano se llama fresa, y para ese niño ese banano va a ser fresa.
2: Las tortitas esas de maíz que no saben a nada tampoco. Exacto. Los niños se las comen y no saben a nada.
3: Porque el maíz también, por ejemplo, de hecho, aquí, por ejemplo, se come mucho maíz amarillo, pero nosotros comemos maíz blanco.
2: ¿Y la mazorca? ¿También coméis mazorca?
3: Esa es la mazorca también. Blanca.
2: Es la mazorca y así lo típico que vais.
3: Y la blanca, sí. No solo la amarilla, que la amarilla es dulcita, pero la blanca no es dulce.
2: No sabía que existía.
3: Y nosotras no la comemos.
4: Y la arepa de
2: pero y la sal,
0: el maíz
2: y la
0: blanco
2: cocina,
0: es el que se saca la chicha, ¿no?
3: De todo se
0: la
3: puede.
0: Chicha no se hace con el maíz blanco.
4: Hacen chicha,
3: de todo, porque
4: arepa,
3: hay de chicha morada.
0: Claro, la chicha es una bebida
3: ancestral
0: que puede ser chicha
3: el
0: refresco.
3: Maíz fermentado.
0: La hay con solo refresco o fermentada, que es la chicha. Allí, claro, en Bolivia se llama chicha colla o chicha camba.
3: De hecho,
0: la chicha colla es la alcohólica.
3: De hecho, en Nicaragua hay una bebida que se llama chicha y es precisamente el maíz triturado. Se deja fermentar un poquitito, se le echa saborante de vainilla, frambuesa, y luego eso pues se endulza, se prepara con mucho hielo y es una bebida súper popular en los mercados. En todos lados, de hecho, chicha se llama chicha, tal cual.
2: Y las palomitas de maíz, esas son del maíz y del amarillo.
3: Exacto.
2: O del blanco.
0: De maíz y pocas también.
3: Yo palomitas de maíz.
4: Ajá, cotufa,
0: ¿no?
4: Cotufa,
0: en Bolivia,
4: de maíz,
0: en Bolivia
4: gallito.
0: En Bolivia les llaman pipocas.
3: Y otras palomitas.
4: Ajá, y ¿cómo es que? Crispeta le dicen en Colombia. Crispetas. Sí.
0: Crispeta.
4: Y igual el plátano allá, por ejemplo, en la ciudad donde yo vivo, le decimos cambur.
3: Al banano.
4: Ajá.
0: Al banano.
3: Al banano. Claro, eso,
0: al banano. Es que aquí, claro, cuando aquí vemos banana, yo por ejemplo la banana no me gusta nada. A mí me gusta el plátano, ¿no? La banana es como, tiene como menos sabor y le veo menos interés, ¿no? Pero claro, en vuestro caso el masculino banano sí es más rico. Yo sí he hecho, cuando volví de Bolivia, lo que echaba de menos mucho era el tema ese de los jugos con leche, porque eso lo hay en todos lados, a todas horas, muy accesible.
3: O con agua, por ejemplo, aquí la chía, la linaza, solo se utilizan como para las ensaladas y para la gente dietética, ¿verdad? En Nicaragua, en Nicaragua hay una parte en los mercados que se dedican solo a los refrescos, y la linaza, por ejemplo, la linaza se prepara con la chía con tamarindo, ¿verdad? Que por lo mismo que decíamos, ¿verdad? De cosas que sean conductoras de la vitamina que procede del alimento. Y la linaza se prepara con limón. De hecho, la linaza se pone en remojo, luego se cose, se saca y se le echa limón y se prepara una bebida súper, súper deliciosa, igual que la chía con tamarindo. Se tiene que poner en remojo para que suelte, luego algunos la cuecen. Y allá hay avena con leche, la chía con tamarindo, la linaza con limón, el cacao, que es precisamente el cacao triturado con leche, el cacao, la semilla como tal, y hay avena con leche,
0: sí, hay de todo,
3: banano
0: todo.
3: Con leche, o sea, y por ejemplo el banano con leche, como los niños beben colacao aquí como una cosa muy rica y además como cotidiana, también los niños, por ejemplo en Nicaragua muchísimos niños beben muchísimo banano con leche también, que sería como el plátano de aquí, y así como aquí el de Canarias, el que está en de Canarias, es como que es el que tiene mejor sabor, es el que más se parece a los de allá.
0: Claro, pero no estamos tan acostumbrados a hacer eso, a triturar el banano con la leche, un poquito de azúcar, tal.
4: No, lo que tú dices uno lo echa en falta mucho aquí, porque por ejemplo también allá en Venezuela es muy común, y yo creo que en Nicaragua ver un kiosco a veces en una esquina así en medio de la calle,
0: eso.
4: Y te venden jugos batidos, claro. Y a toda hora como
0: eso
4: dices,
0: me pasaba a mí, yo era muy aficionado y además muy baratos, o sea,
3: sí.
0: Vamos, en fin,
3: yo
0: no
3: ese
0: sé,
3: es el único
0: no sé
3: negocio
0: ahora,
3: que
0: pero...
3: quisiera poner aquí. Ajá. Si que hay algo que quisiera poner es un negocio de bebidas naturales, así de refresco. Porque por ejemplo
2: no
3: ahorita
2: hay.
3: Imagínate un fresquito de sandía.
4: Uy,
3: una limonadita,
4: una
3: además que hay un montón de casas. Imagínate, en mi país se hace refresco hasta de esas naranjas amargas que hay aquí en la calle, porque esas, igual que con la naranja, uno la tritura, le echa sal y azúcar para matar el ácido.
0: Y aquí se hace mermelada
3: y aquí solo hacen mermelada, y allá no, se utiliza para cocinar y para
0: una
3: beber
0: una mermelada
3: también.
0: Deliciosa.
3: Y de hecho
0: ¿eh?
3: Le contaba yo a Lacy la otra vez que cuando en Nicaragua ahí estás en un sepelio, vas a un entierro de alguien, la gente prepara antes de salir al cementerio té de naranja.

0: agria, para darle a las personas y que puedan como relajarse, porque la familia pues llora, se desespera. Y es, para las personas, para los familiares cercanos, quienes suelen llegar y acompañar, suelen preparar té de naranja agria, que es té de hojitas de ese naranja agria que está en las
1: Para
0: calles
1: tranquilizarte
0: aquí.
1: un poco.
0: Sí,
1: Estará muy
0: porque es
1: rico.
0: relajante.
1: Es
0: Sí, y además
1: relajante.
0: es
1: Es como la
0: riquísimo.
1: tila.
0: Es como la, es más rico porque como tiene un aroma súper, pues
1: Sí.
0: imagínate, huele a naranja siempre. Es ¿cómo se llama? Como la aguapanela, así rica,
1: No, no sé qué es la
0: endulzada. La
1: aguapanela.
0: aguapanela es una bebida, sobre todo colombiana, que se hace
2: Del papelón, como la caña de azúcar, así, ¿no?
0: Pero
2: Como
0: de los residuos, de lo negro, como
2: sí.
0: de donde lo que hacen el
1: De
0: azúcar moreno,
1: los
0: de lo que
1: pozos.
0: hacen el azúcar
1: Ajá.
0: moreno.
1: Sí.
0: Eh,
1: Oh.
0: entonces, de eso se prepara, él se pone a cocer, se prepara con canela y eso, y ya, eso bebe
1: Oye,
0: muchísimo, muchísimo. Le echan limoncito.
1: pon el kiosco, Tania.
3: Yo lo veo, ¿eh? Un kiosco de eso con bebidas frías.
0: Claro, o con bebidas calientes luego, porque
3: Para
0: luego estás también
3: eso.
0: para verano, también se preparan en tecito, te preparas un
3: Para
0: tecito de que,
3: invierno.
0: para el invierno, para el verano frío y para el invierno caliente, que también hay muchas bebidas calientes que no las encontrás en ningún lado ni que no las puedes hacer. Pero sobre todo eso, yo por ejemplo, aquí por ejemplo la gente tiene la costumbre de acompañar la comida con agua, ¿verdad? Pero allá es preparar un
2: Jugo,
0: refresco. Una se
3: sí.
0: prepara un jugo, que uno,
3: Pues
0: como
3: yo lo
0: dicen, le
3: veo,
0: dice un
3: ¿eh?
0: jugo.
3: Además, hace un tiempo sería más complicado porque encontrar esos productos era más difícil, pero ahora ya no, porque ahora ya, bueno,
2: No.
3: a ver, no sabrán igual, lógicamente, no
0: No, pero aquí
3: saben, no saben
0: imagínate, aquí
3: igual.
0: hay naranja, aquí hay
2: Sí.
0: mandarina, hay sandía,
2: Ajá.
0: papá.
2: Lo que les
0: Bueno,
2: mostraba a ellos
0: lo
2: es,
0: más
2: por
0: difícil es
2: ejemplo,
3: la
2: la
3: papaya
2: papaya.
3: no, la
2: Es
3: papaya
2: una
3: no.
2: tisana, que esto es típico también, lo hacen también los colombianos. En Colombia le llaman salpicón, en Venezuela le decimos tisana.
3: Sí.
2: Y es como una macedonia, lo de ustedes aquí, que es
0: Una
2: esa
0: ensalada de fruta
2: fruta.
0: para nosotras.
2: Ajá, entonces, pero tiene ese juguito y es muy
3: Qué
2: refrescante ahora
3: rico.
2: para verano, es
3: Es
2: delicioso.
3: que claro, con el tema de los sabores, decía la papaya ahora, Tania, claro, la papaya aquí no es ni prima
2: Muy
3: hermana de lo
2: poco,
3: que es una papaya
2: ajá.
3: en América. La papaya es un producto riquísimo,
2: Nosotros le
3: riquísimo.
2: decimos lechosa, rico con leche.
3: Sí, pero claro, pero originalmente allí, porque las papayas en España son muy insaboridas, ¿no? Claro, en
2: Ajá.
3: cada sitio supongo que es de lo suyo. Igual que
2: Sí.
3: las naranjas no es lo mismo pillar aquí, las que hay en Las Vegas, que son maravillosas,
2: Eso.
3: que
2: No, y es
3: nada,
2: que
3: eso.
2: el puro aguacate es que no se compara con la
0: Pero ni el
2: papaya.
0: banano, ni ese banano de Canarias, que es el que más se parece al de
2: Ajá,
0: nosotros, tampoco se parece, porque
2: tampoco.
0: ese banano, para que lo preparen, bueno, para que pueda trasladarse, pues se corta previo, se madura en unas máquinas de carbón, no sé qué cosa, y nosotras estamos acostumbradas a cortar,
2: Cogerlo.
0: de hecho, vos vas a los mercados y están las cabezas de plátano, porque eso, donde están los plátanos, se llama
2: El
0: cabeza de
2: racimo, ajá.
0: plátano. En una cabeza de plátano y vos escoges ahí cuál querés y cuál te llevas, igual el plátano macho, pero también lo que para nosotros es banana. Entonces, y de hecho, como aquí venden, por ejemplo, que aquí sí hay en Extremadura, que no ocurre en todas las comunidades autónomas, que vas por la calle y en la calle hay gente que, por ejemplo, se pone a vender la picota, la cereza en tiempos de abundancia, pues allá en Nicaragua es un desfile visual orgásmico de ir viendo por la calle donde están. Por ejemplo, hay un lugar que se llama Cebaco, donde se siembra la cebolla, la zanahoria, la remolacha y eso. Entonces, imagínate esa combinación de colores en unas estanterías constantes en toda la carretera. Hay gente que va solo a esos lugares para comprar la zanahoria, la remolacha, la cebolla, porque además hay unos asentamientos de plantaciones que son maravillosas visualmente. Entonces es lindo.
3: Y luego
0: Siempre
3: de sabor,
0: colores,
3: supongo que
0: y no es
3: serán
0: por nada,
3: magníficas, ¿no?
2: pero los
3: Sí.
2: olores. Uno pasa por una frutería allá y es que tú hueles. Aquí uno entra a una frutería y
1: es
0: no
3: huele
0: sí, si
3: mucho,
0: huele a
3: ¿no?
0: melón, es
2: Es
0: mucho, que es
3: mucho.
0: lo que único que huele más fuerte
3: Sí.
0: aquí de la fruta.
3: Sí, pero la fruta es mucho más exuberante en América. Mucho más
2: Sí. No,
3: variada, mucho más rica.
0: tiene que ver con los climas también, supongo, porque allá son climas más tropicales y todo eso, pues.
3: Sí, claro, supongo. Bueno, seguiremos hablando de
2: De
3: gastronomía,
2: fruta.
3: costumbres, música, en fin, de todo un poco con nuestras mujeres migrantes. Tania,
2: Sí.
3: Lacey, muchas
2: Hasta la
3: gracias.
2: próxima.
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5: Buenas tardes, son las 12. Extremadura va a recibir cerca de 8 millones de euros para climatizar centros escolares. Esta es la parte proporcional que corresponde a nuestra comunidad en el reparto de financiación entre comunidades autónomas decidida esta semana en la Conferencia Sectorial de Energía. Isa Casilda, buenas tardes.
6: Buenas tardes. La ministra de Transición Ecológica y el Reto Demográfico, Sara Jensen, cree que hay margen para que estas inversiones puedan propiciar mejoras que la comunidad educativa disfrute de cara al próximo verano. Declaraciones en la cadena SER.
1: y el objetivo

0: y así lo contamos en la conferencia sectorial donde se hizo el reparto esta misma semana, es que las escuelas tengan la posibilidad de el próximo verano no vivir esas temperaturas extremas.
1: La conferencia sectorial también aprobó el reparto de ayudas para climatizar centros sanitarios. A nuestra región vendrán 5,4 millones para este fin.
2: Nos vamos a quedar en el ámbito educativo porque el PSOE regional ha pedido explicaciones a la Junta por la orden que intercambia la categoría salarial entre dos jefaturas de servicio en educación.
1: Quieren saber si existe un posible trato de favor al tratarse de un familiar del secretario general José Pedro Catalán. También denuncian recortes en la escuela hogar de Alburquerque al amortizar dos plazas. Lara Garlito es la portavoz de Educación del Grupo Socialista.
3: ¿Por qué sí hay dinero para subir el sueldo, en este caso, en la consejería, y hay que optimizar recursos para aquellos servicios que se imparten en el mundo rural?
2: Vamos a cambiar de asunto. APAGE Extremadura Saja acampará en septiembre ante la sede de Presidencia de Mérida si la Junta no articula ayudas directas para mitigar las pérdidas que este año han sufrido los cerealistas extremeños y que llegarían a los 62 millones de euros.
1: El dirigente de APAGE, Juan Metivieri, solicita 38 euros por hectárea para complementar los fondos del Ministerio para Fertilizantes, una ayuda integrada que permite la quema de rastrojos del 15 de septiembre al 12 de octubre y un plan con 10 millones de euros. Metidiere quiere hechos y no buenas palabras.
4: Sí, voluntad, no voluntad, sino gestos muy bien, pero a día de hoy eso no se ha trasladado absolutamente en ningún hecho. Y evidentemente está bien de palmaditas y yo creo que llega el momento ya de dar trigo y de predicar menos.
2: Por cierto, que la Consejería de Agricultura ha iniciado la renovación de la flota de vehículos de los agentes del medio natural al adquirir 28 automóviles 4x4 que han costado más de 1 millón de euros.
1: Esta renovación seguirá cuando haya disponibilidad presupuestaria y con estos vehículos los profesionales del cuidado de la naturaleza extremeña pueden realizar mejor su trabajo y ayudar de manera más efectiva cuando colaboran en la extinción de incendios.
5: Esta actuación de esta consejería, dotando de estos vehículos nuevos a los agentes de medio natural, lo que va a producir va a ser un aumento de la eficacia del trabajo de los agentes naturales, un aumento de su seguridad y un aumento de la protección del medio natural en Extremadura.
2: Y el endeudamiento financiero volvió a crecer en agricultura, ganadería y agroalimentación entre enero y marzo, lo dice el Banco de España. El crédito total vivo del sector agrario rozó los 20.000 millones de euros tras aumentar un 2,2%. Juan Carlos Blasco.
6: El endeudamiento del sector agrario cerró el primer trimestre del año con un incremento moderado. El volumen total rozó los 19.900 millones de euros, cifra que fija el nivel de crédito usado por agricultura y ganadería en este periodo. El dato procede del informe elaborado por el Ministerio de Agricultura con la información del Banco de España. La industria de alimentación y bebidas registró también un aumento de su endeudamiento. El crédito vivo alcanzó aproximadamente los 24.300 millones de euros, segundo dato relevante del periodo y referencia directa del comportamiento financiero del sector. Ambos bloques, sector agrario e industria de alimentación y bebidas, consolidan incrementos en el primer trimestre del año de enero a marzo.
2: Más números. Continúa el debate de enmiendas presupuestarias en la Comisión de Hacienda. Tras el debate al articulado, se han debatido las propuestas de los grupos en la sección de la Consejería de Presidencia. En este apartado, ISA, PSOE, Unidas por Extremadura y PP han presentado enmiendas para reforzar políticas de igualdad y la lucha contra la violencia machista.
1: Sí, los socialistas defienden medidas acordadas con asociaciones y agentes sociales. Unidas propone, entre otras iniciativas, un estudio sobre la violencia obstétrica, la equiparación salarial del personal de las oficinas de igualdad y el refuerzo de los puntos de atención psicológica. El Partido Popular, por su parte, ha registrado 4 enmiendas en esta materia. Escuchamos a la socialista Raquel Medina, la diputada de Unidas Nerea Fernández y a la diputada popular Victoria Bazaga.
7: Que mejoran y aportan soluciones a los problemas que se plantean día a día en estos casos de violencia machista o de implementación de políticas de igualdad en cualquier ámbito en que puede vivir un extremeño o una extremeña.
8: Que en la lucha contra la violencia de género llegue a todo nuestro vasto territorio que es tan amplio y por lo tanto necesitamos que estas trabajadoras y estos trabajadores estén estables y que tengan una equiparación salarial.
9: Plenamente alineadas con los objetivos de fortalecer la igualdad y combatir la violencia.
2: Y antes de los deportes, un último asunto. La Audiencia Provincial de Badajoz revoca el archivo de la investigación por un accidente de tráfico ocurrido en junio de 2023 en el que falleció un joven de 19 años al colisionar el turismo que conducía con un camión en la Nacional 430 en Guadalperales. Esta audiencia ha ordenado continuar el procedimiento porque aprecia indicios que justifican continuar con la causa. Noticias más agradables en el deporte. Vamos a encestar algo. Francisco José Pacheco, buenas.
10: Muy buenas, porque en baloncesto, en el torneo internacional sub-16 que se está disputando en Cáceres, la selección española se está mostrando intratable. Ganó a Alemania 80-61 y a Serbia 81-59. Y hoy a las 20 horas cierra su participación jugando contra Francia. Y fuera de región también en baloncesto, el seleccionador nacional Chus Mateo dio la lista de convocados para afrontar la clasificación del Mundial Qatar 2027, donde estarán los 5 jugadores que están jugando en la NBA. Los dos primeros compromisos serán frente a Portugal el 28 de agosto en Zaragoza y el 31 contra Grecia en Atenas. Y Alexander Sekulic es el nuevo entrenador del Barcelona para los dos próximos años, procedente de Dubái, para suplir a Xavi Pascual.
2: Pues así nos vamos, volvemos a la una. Buenas tardes.
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0: Bueno, 11 sobre las 12, tercera hora de sol en una mañana preciosa, la verdad, agitada, con gente interesantísima. Sí. Nuestra segunda hora hoy ha sido completamente latinoamericana. Estamos aquí enamorados ya de las Islas Galápagos,
1: qué cosa más bonita,
0: del banano y de la pulpa de Tamarindo.
1: Uy, la pulpa de Tamarindo, esa canción
0: que era chuleta. Pero vamos, la tercera hora no va a desmerecer, ¿eh? Tenemos para aquí nada, ya un ser nada. De luz con nosotros. Y ahora enseguida viene Carlos Hipólito, uno de los mejores actores del mundo, ¿eh? Del mundo. Y lo rebato, lo discuto con quien quiera.
1: Yo te pregunté ayer que si a la altura de Brad Pitt y me dijiste que sí, no, o por encima. Totalmente. Así que no se hable más.

0: Roberto, que sigue con su vicio.
1: Hola, María Ángeles.
2: Muy buenos días, ¿qué
1: ¿Cómo
2: tal?
1: ¿Cómo vas? De fiesta en fiesta.
2: Oh, muy genial. Encima esta semana que ha ganado España, que estoy ahí con el subidón todavía de la selección. Estoy, vamos, in love entre todas las cosas que han pasado estos días.
1: Sí, sí.
2: Contentísima.
3: Está in love, ¿eh? Está in love.
1: Son las fiestas de Santiago, ¿no?
3: Es sí. El...
2: Santiaguito, Santana, Santiaguito. San Joaquín Santana. También.
1: Claro, el domingo es el Día de los Abuelos de Jesús.
2: Día de los Abuelos,
1: ¿no?
2: Claro. Por eso San Joaquín y Santana, que se celebran siempre juntos, porque sí, son los abuelos sí. Del niño Jesús. Y es el día de los conocido popularmente los como el Día de los Abuelos, que se hacen muchísimas también actividades en todo sitio. Y creo que el Padre Ángel, con lo que tiene en Extremadura, en Plasencia y tal, hace una cosa muy bonita, que hace una comida gratis para todos los abuelos.
3: No,
2: así que hay
3: pues
2: día,
3: no,
2: muchas
3: pero,
2: actividades.
3: Pero el Padre Ángel tiene una cosa en Plasencia, has dicho. Yo
2: sí,
3: no
2: el Padre Ángel tiene como una delegación en Plasencia, que no me quiero confundir, no sé cómo se llama exactamente, pero sé que organiza alguna cosilla ahí por el Día de los Abuelos, y bueno, para festejar
3: bueno, qué bueno.
2: A todos los abuelos del mundo.
3: Muy bien.
2: A todos los extremeños.
3: Sí, Santa Ana y San Joaquín.
2: Y San Joaquín.
3: Bueno, ¿esto dónde nos lleva?
2: Bueno, vamos a empezar hoy hablando de abuelos por el pueblo de una de mis abuelas, de mi abuela Encarna, que es el pueblo del Valle de Santa Ana. Un pueblecito que está al lado de Jerez de los Caballeros y que, bueno, como no puede ser de otra manera, pues haciendo honor a su nombre, celebra la fiesta de Santa Ana.
3: Claro. Yo se los voy a decir... ¿Ha ido yo a una boda?
2: ¿A Santa Ana?
3: Sí.
2: ¿Sí?
3: La de mi prima.
2: Sí. Seguro que te trataron genial.
3: Sí,
2: los santaneros son muy buena gente. Bueno, solo voy a decir una cosa, que es conocido este pueblo en la zona de la comarca por las orquestas que tiene, por la gran música que lleva y por las fiestas que hay.
3: Sí, montan Sara Gordo entonces.
2: Sí, si no tenéis plan, yo este fin de semana pues invito a ir a Valle Santa Ana. Creo que tenemos por ahí ya teniente alcalde Estefanía, que vamos a saludarla, Estefanía Gómez.
4: Hola, buenas tardes.
3: Hola, Estefanía.
4: Buenas tardes, ¿qué tal?
1: ¿Cuántas veces te han llamado así a gritos, Estefanía?
4: Ya menos, pero alguna.
1: Pero tuviste
3: es que un año,
1: ¿verdad? Tu época complicada.
4: Sí, madre mía. Sí, total.
3: Bueno, pero superado.
4: Superado, totalmente.
2: Estefanía, cuéntanos, porque a ver, nos has vendido estupendamente Valle de Santa Ana. Tenéis unos días de fiesta, lleváis toda la semana. ¿Cómo se vive allí las fiestas patronales?
4: Pues las fiestas patronales de Valle de Santa Ana son unas fiestas geniales, muy desconocidas y genial, la verdad.
1: Son las mejores fiestas del mundo, ¿verdad? Y mucho
4: las
1: mejores,
4: mejores
1: que las
4: del mundo, no
1: y,
4: lo sé, pero son
1: y mucho mejores que las del pueblo de al lado, ¿no?
2: Seguro. Bueno, ¿seguro? No sé si son las mejores, pero les vamos a decir a Mané y a Antonio un dato, y es que hay una barra a precios tan populares como 50.

0: 20 y 60 céntimos.
1: ¿Y qué te dan por eso? Las gracias por ello.
2: Eso que te dejan chupar el cuchillo. Parten el limón y te dejan chupar el cuchillo, ¿no?
0: Por favor, Estefanía, cuéntale cómo funcionan las fiestas en Valle de Santana para que esta gente se entere y este fin de semana vaya.
3: Pues mira, tenemos lo que nosotros le llamamos la barra joven, que lo hacemos el viernes y el sábado a mediodía. Montamos una pequeña carpa con una barra que trabajamos la comisión de festejos de Valle de Santana, en la que tenemos precios tan populares de 60 céntimos. Quien quiere un refresco, una cervecita, un tinto de verano, 60 céntimos.
2: Pero, que no es solo para los jóvenes.
0: No, para todo el pueblo.
3: No, es claro, para todo el mundo.
0: Para todo el mundo que quiera ir.
3: Ahí va desde el más mayor hasta el más pequeño.
2: Pero una cerveza,
3: todo el mundo, vale una lata. Todo el mundo se lo puede permitir. No puede decir nadie, no salgo porque no me lo puedo permitir.
1: No, desde luego.
3: Lo puede permitir.
2: Pero ¿y dónde le ganáis vosotros? Porque no
1: le ganan.
2: No veo
3: nada,
2: mucho margen.
3: No le ganamos. Lo hacemos para que el pueblo se divierta. No le ganamos absolutamente
1: coste cero,
3: nada.
1: O sea, vamos
0: a... Oye, es que os voy a decir un dato que yo ayer cuando estaba hablando con Estefanía yo estaba alucinando, porque es que el pueblo tiene más de 100 niños, un pueblo de poquito más de 1.000 habitantes. Sí. O sea, que eso es una auténtica barbaridad, por eso también les permite organizar todo, porque la gente quiere vivir allí.
2: O sea, casi el 10% de la población son niños.
0: Son niños.
3: Sí, tenemos muchísimos niños.
2: ¿Pero qué? ¿Y los habéis raptado del resto de los pueblos?
3: No lo entienden, no lo sé. Tenemos muchos, yo misma tengo 3.
1: Bueno, eso es alegría.
3: Tenemos el cole bien repleto y la guardería también.
2: Sí, pero es muy inusual.
3: Y entonces
2: en
3: las fiestas nos dan para hacer de todo.
2: O sea, ahí no tenéis tele en Valle de Santa Ana, ¿no? Por las noches no hay televisión.
3: No tenemos tele.
2: Hay otro tipo de entretenimiento.
0: Sí, tiente, lo que pasa es que como se vive tan bien, es un pueblo que además está cerca de muchísimas cosas, pues Estefanía, haz ese alegato por Valle de Santana, porque bueno, os voy a decir más, este año han recuperado también que pueda, bueno, celebrarse en la plaza del pueblo, que estaba la plaza un poquito en desuso, y la gente puede ir también tipo romería, tipo camping, con sus tortillas, sus croquetas, hace incluso una paella para celebrar la fiesta.
3: En la barra joven, sí. En la barra joven... Cada uno puede llevar lo que quiera. Nosotros solamente ponemos de beber. Que quieres ir al bar a que te hagan un bocata o unas raciones, te las hacen. Que te lo llevas de casa, genial. Cada uno se monta su sarao allí, su poquito de mesa, y cada uno toma lo que quiere.
0: Y, espérate, voy a seguir haciendo el alegato por este pueblo, que es un gran desconocido. Sí, uno de los pueblos con las mejores orquestas. Sois famosos por la música que lleváis.
3: La verdad que sí, que son buenas las orquestas que tenemos en Valle de Santa Ana. Los 3 días, y nada, deseando de empezar y de que, si queréis, nos acompañéis.
1: Y baratas no son las orquestas, Estefanía.
3: Baratas no son, pero es lo que tenemos al final.
2: Y con lo que sacáis de la barra joven tampoco lo pagáis, vamos.
3: No, con lo que sacamos de la barra no nos da. Pero es verdad que Santa Ana tiene... famosas sus orquestas en las fiestas patronales.
2: Oye, qué pasada, ¿no?
0: A mí me encanta esto, porque esto es lo que refleja ese ambiente popular que tenemos los extremeños, ese ambiente de acogida, que todo el mundo que venga de los pueblos de alrededor, ¿no? También hay fiesta en Salvaleón, pero la gente se va a Valle de Santana. Estefanía, por ejemplo, es de Barcarrota y vive en Santana. La gente de Jerez de los Caballeros. O sea, me gusta este carácter popular, claro, que hace realmente que las fiestas sean de todos.
2: Eso no lo hemos dicho, que quizás la gente del norte no lo sepa. Valle de Santana está un poquito al norte de Jerez de los Caballeros, muy poquito, muy cerca.
0: A 3 kilómetros de Jerez de los Caballeros.
2: Muy cerca.
0: Se tiene por ahí Valle de Matamoros, Barcarrota, también si me apuras un poquillo, sí, Fregenal por ahí, luego esas también. Pedanías de La Bazana, Baluengo. Yo creo que si la gente de la comarca no tiene plan, incluso yo que soy de Badajoz, nos vamos a animar ya a Valle de Santana este fin de semana, Estefanía.
3: Totalmente. Quien no tenga plan es bien recibido en Valle de Santa Ana y no se va a arrepentir.
2: ¿Y viene mucha gente de los que se fueron hacia afuera?
3: Pues sí, es verdad que ahora en estos días... Sí, vienen bastantes vecinos que están fuera.
2: Sí, no hay sitio para aparcar en el pueblo, ¿no?
3: Pues se nota.
2: Es que eso es lo que más se nota en los pueblos en julio y agosto, que claro, la gente está acostumbrada que hay sitio por todos lados y no sé qué, y ahora de repente está todo petado.
3: Se nota.
2: Y tienes que hacer algo que a los extremeños nos molesta muchísimo, aparcar lejísimo del sitio al que vamos. Y cuando digo lejísimo, digo que a lo mejor aparcas a 1 minuto del sitio al que vas, que eso es una barbaridad de lejos. A dos calles, eso es como irte a la Amazonía ecuatoriana, vamos.
3: Total.
2: ¿Verdad, Estefanía?
3: Claro, y con estas calles que tenemos en estos pueblitos pequeños, estrechas, que no cabe ni un solo coche, pues verdad que hay que buscarse la vida.
2: Sí, se ha quedado atascado más de uno, ¿no?
3: Atascado no, pero se nota que hay menos sitios y que hay más gente en el pueblo. Claro. Y vamos, a nosotros nos da una alegría tremenda.
0: Estefanía, pues nada, ya están todos los extremeños invitados ahí a Valle de Santana este fin de semana. Vamos a seguir haciendo este repaso. Muchísimas gracias por atendernos. Y oye,
3: muchísimas
0: yo...
3: gracias a vosotros.
0: Es el pueblo de mi abuela, pero vamos, que yo digo que pueblos como estos, que sean todos los pueblos extremeños así.
3: Pues la verdad es que sí. Que estáis todos invitados y... Y nada, y fenomenal. Desearle a los santaneros que pasen una felices fiestas patronales, ya que estamos por aquí.
0: Estupendo, muchísimas gracias.
3: Muchas gracias a vosotros.
1: Estoy dando la vuelta, así que una lata de cerveza vale 60 céntimos, 80 o para allá.
0: Pero esto es lo que a mí me gusta, ese
2: hombre,
0: carácter
2: si la compras
0: popular.
2: En cajas grandes, igual puedes costarte, ¿cuánto? 50 céntimos, 50 y no poco. Bueno, pero pues... claro, si te la venden a 60 es que...
1: Ya le vamos a hacer.
2: No le vemos la
0: es
2: gracia.
0: Muy guay, me encantan estos pueblos. Uh-huh. Bueno, vamos a hacer un repaso por el resto de fiestas antes de empezar, porque este fin de semana uh-huh. ya se nota que los pueblos extremeños tienen ganas uh-huh. de disfrutar, tienen ganas de pasárselo bien.
2: Sí. Uh-huh.
0: Y por ejemplo, en Gata, la Feria del Ajo el día 25 de julio. Uh-huh. ¿Sabéis de qué va esto?
2: Pues no sé, pero el ajo me encanta. El ajo
0: sí.
2: es un producto que me gusta mucho.
0: Eres piporro.
2: Mucho, mucho. Me encanta.
1: El ajo
2: sí,
1: es antiinflamatorio, eso viene muy bien.
2: Sí, y es muy bueno contra la COVID. Ajo, muy esa es también, este te mata todas las bacterias y todo, el ajo.
1: Sí.
0: Porque
1: sí.
0: No, lo que
2: y,
0: te,
2: y luego ya sabes lo que decía Bardem en jamón, ¿no? ¿Te acuerdas? El ajo da ganas.
0: Ah, yo es que no soy muy cinéfila.
2: Es que el ajo es
0: bastante. Yo soy como broncano, no veo mucho cine.
2: Ya, pero él decía, en la película decía el ajo da ganas todo el rato porque el ajo es vasodilatador, que es lo mismo que hace la pastillita azul. O sea, te dilata los vasos, sale más sangre y se hace el milagro, María Ángeles.
0: Ah, la de cosas que yo aprendo
2: aquí. El milagro de la vida. Con el ajo lo ayuda al milagro de la vida.
0: La de cosas que yo aprendo aquí.
2: Sí, en Valle de Santa Ana yo creo que toman mucho, porque si hay tantos niños...
1: No, pero estábamos hablando de Gata, no estábamos hablando... Ya hemos pegado un salto ya.
2: Sí, bueno, sí, pero sí, por recordar que había muchos niños y para que haya muchos niños necesitamos el milagro de la vida, Mané.
1: Sí, eso es.
2: Claro.
0: Bueno, Gata tiene
2: que
0: su...
2: Que no vienen solos.
0: Gata tiene sus fiestas patronales el 25 de julio. Y es la fiesta del ajo que hacen un mercado allí en la plaza, que antiguamente, bueno, pues recordaba cuando venían desde Montehermoso a traer, a lomos de los caballos, pues a traer todos estos productos que normalmente ellos pues no tenían o les costaba más encontrar. Y siguen manteniendo la tradición. Y se celebra, bueno, pues con vino de pitarra, con charanga, con fiesta, con todo lo que tienen los pueblos extremeños. Comida, gente y pasárselo bien.
2: Qué bien.
1: La Feria del Ajo en Gata este fin de semana, el 25.
0: El 25 de julio.
2: Y hay ajos de todos los colores, todos los tamaños y todos los sabores. A mí, ¿sabes lo que me gusta mucho? Los ajos encurtidos. Estos que te venden en un botecito sí. que viene, que te los comes directamente como aperitivo.
1: Sí, ¿eh?
2: Eso a mí me encanta. No, no,
0: bueno, o sea, también. Tú tienes que haber nacido en Azuchal, ¿no?
2: Sí. ¿No estás tú muy por la labor de eso o qué?
0: Es que hoy estás dando todas las cosas que no me gustan. Yo odio los encurtidos y las aceitunas.
2: ¿En serio?
0: Los odio.
1: No me lo puedo creer.
0: Entonces, estas cosas, si no extremeña, no lo puedo decir.
2: La aceituna es un producto creado directamente por Dios, tocado directamente por Dios.
0: No puedo, no soporto las aceitunas. No lo soporto. El aceite sí, me encanta el aceite.
1: ¿Y el queso? Es que hay gente que no le gusta el queso y las aceitunas, lo cual ya es un drama eso.
0: Regular.
2: El ajo no. Venden un condimento de ajo en polvo,
1: sí.
2: que
1: sí.
2: eso te hace unos filetitos, le echas un poquito de condimento de eso y da un poquito de queso.
0: Pero tal de comerse un ajo, como antiguamente...
2: No. Sí, pero bueno, estos ajos encurtidos que te digo yo no son tan fuertes como comerte
1: sí,
2: un ajo.
1: Sí, pero claro, si no le gustan las aceitunas, no le gustan los encurtidos. No.
0: Ya a ver si nos vamos conociendo más y un día hablamos de productos extremeños que...
1: ¿Qué te gustan?
0: ¿Han popular opinion de cosas?
2: Son muy, pues ya te digo, es un producto, desde el punto de vista de la salud, el ajo es espectacular, vamos.
0: Eso es verdad.
1: María Ángel ha perdido 2 puntos como extremeña, que lo sepas.
2: Porque yo me gusta la aceituna.
0: Ya, pero me gusta...
2: Tampoco seamos excluyentes.
1: No lo digo yo, lo dice el ranking. No.
0: Venga,
2: el ranking de extremeñidad, ¿no?
1: El ranking de extremeñidad.
0: Ya lo vamos a hacer, a ver qué comidas os gustan y qué no.
2: Venga.
0: A ver quién es más extremeño.
2: Estuve 3 años interno en el colegio Claret en Don Benito. Y el primer año todavía me duró un poco la tontería, pero ya el segundo me comía al Padre Paz por los pies, vamos.
0: ¿Sí?
2: Se me quitó toda la tontería de la comida.
0: Claro, eso...
2: Entonces allá ya no tengo ningún problema.
1: Venga, ¿dónde venga, vamos? Hemos estado en Gata. ¿Dónde vamos ahora?
0: Salvatierra de Santiago. ¿Conocéis ese pueblo?
1: Ay, yo no.
2: Sí.
1: Yo no.
0: El pueblo de la Pica. ¿Sabéis lo que es la Pica?
1: No.
0: ¿No sabéis lo que...?
2: La Pica no era
1: en
2: Flandes.
1: Lo digo en serio.
0: No, también, pero no.
2: También.
0: Bueno, vamos a contar la manera que es el pueblo de la Pica. Todos los lunes de Pascua, después de Semana Santa...
1: Ya sé por qué no lo conozco. Porque es la fiesta de mi pueblo.
0: Es verdad, el día de la luz.
1: Claro.
0: Bueno, pues este día se realiza una cosa que se cuecen huevos y se juega un juego que se llama Pica. Entonces tienes que picar los huevos y el primer huevo que se rompa, que se parta la cáscara, pues se supone que ha perdido. Entonces la gente se va al campo, hacen una misa romera así extremeña cantada muy bonita, la gente comparte toda la comida que se ha traído con dulces, tal, el día de romería, y se hace ese juego que se llama, que era popular antiguamente, que es la pica. Bueno, pues Salvatierra de Santiago también están fiestas este fin de semana, haciendo también honor a su nombre. Y como siempre, bueno, pues con una cosa que hemos hablado estos días, Mane y yo, tiene vaquillas. Hemos hablado de San Buenaventura, estuvimos un día haciendo un programa un poquito taurino. Bueno, pues seguimos ahora durante todo el verano celebrando las cosas con toros.
2: Sí, que ya cada vez va siendo más complicado, ¿eh? El tema de las vaquillas.
0: Sí, bueno, pero hay pueblos que tienen ese arraigo que eso no... De hecho, la gente es espera, ¿no? Perderlo. Esa vaca del aguardiente que la gente se queda hasta las 7 de la mañana pendiente para...
2: Que ya hay algunos en los que como muchos sacan a la vaquilla del Grand Prix, ¿no?
0: Oye, diciendo Grand Prix, Salva León también está de fiesta. ¿Y qué creéis que ha organizado?
1: Un Grand Prix.
0: Efectivamente.
2: Oye, la pista era definitiva, ¿eh? La pista era definitiva.
0: Bueno, pues entre sus muchas actividades ha organizado un Grand Prix en la Plaza del Pueblo. Me parece una idea, hace increíble.
2: Que vi con bolos y también esas cosas que hacen en el Grand Prix.
0: Creo que no tanto así, sino más tipo hinchables, tipo juegos, saltar. No, no tan difícil como el Grand Prix, tener que saltar los rodillos, pero me parece muy guay.
2: Qué bien, pues sí.
0: Me parece una idea. Lo malo es ahí, se organizan por grupos, hay unos vecinos contra otros, en vez de pueblos, unos vecinos.
1: A mí lo que me gusta del Grand Prix es ese, que están todos ahí como los Teletubbies allí puestos y le dicen, ¡el 7! Y tienen que ir a buscar el 7. Y van, ¡bum, bum, bum, bum! Y se tiran unos encima de otro. Eso me parece el mejor juego de la historia. Me parece maravilloso. Porque sí, no te hace daño y tal, ¿no?
2: Es divertido. Eso funciona siempre. Y luego, además, sobre todo aprovechar la rivalidad entre un pueblo y otro, que eso siempre funciona también bien, ¿no?
0: Eso funciona muy bien. Sí. Sí, te puedes partir una pierna, pero no te puede ganar el del pueblo de al lado.
2: Exactamente.
0: Tú te tienes que tirar a todo.
1: A todo esto. Salvatierra de Santiago, por si alguien anda un poco despistado, pues digamos, está cerca de Zarzamonta, Anches, Rebollo, Trujillo, Hernando, Ruanes, un poco en esa zona, Valdefuente, ¿vale? Por si alguien anda un poco. Porque y el pueblo no es tan grande, claro.
2: Nuestra querida Alba Pavón, mira. Pues,
1: sí, al lado de Ruanes, sí.
2: Allí cerca.
0: Estupendo. Bueno,
1: más cosa.
0: Vamos a poner una música de miedo.
1: ¿De miedo?
0: Porque también hay otra actividad que da un poco de miedo.
1: Venga, hola.
0: A mí me encantaría estar aquí, ¿eh?
2: Sí.
0: En esta actividad.
1: Entonces. ¿Qué nos vamos a Transilvania?
0: No, nos vamos a las Hurdes, a Cambrón, Regilando de Mieu.
1: Ah,
0: o sea, ya sabéis lo que es.
2: Esta es ahora. En 1 de noviembre, en un Halloween.
0: Halloween. Aquí esto santo.
1: Wingling.
2: Aquí esto santo.
0: Bueno, pues Regislando de Mieu, que a mí me encanta porque son los mitos, las tradiciones, el folclore de las Hurdes. Y me gusta muchísimo porque creo que le da como. Las Hurdes siguen manteniendo como ese misterio, ¿no? No sé cómo llamarlo, ese halo que tiene un poco ahí de fantasmagórico, de cosas un poquito paranormales. Bueno, pues ellos utilizan todo esto, y durante este fin de semana hay degustaciones, hay talleres, exposiciones y el concurso de cortos, que también es muy importante. Sí. O sea, yo creo que es una actividad súper chula y la oportunidad de, no sé si vosotros que sabéis de mitología extremeña, con la chancalaera o el machulanú, pero hay muchísimas figuras, la pantaruja, ¿no? Hubo un tiempo que era en Alburquerque, que era la pantaruja.
2: Claro, la chancalera es un ser que es mitad mujer, mitad cuervo.
0: Ciervo.
2: ¿No?
0: Sí.
2: ¿O ciervo?
0: Mitad ciervo.
2: Ah, ciervo, lo he oído yo mal. Y que vive en el pico de las corujas de Casares de Hurdes.
0: Sí. Y a los niños pequeños de las Hurdes le dicen, pórtate bien, que viene la chancalaera. Pero no sé si vuestros pueblos también tienen alguna historia de estas leyendas con que a los niños os asustaban de pequeños.
1: No, viene el lobo y ya está.
2: Sí, yo era más clásico, el hombre del saco.
1: El hombre del saco y eso.
0: Que, por ejemplo, en Alconchel viene la zaragutía mora. Que también es ahora.
2: La zaragutía, sí. Por eso,
0: es una leyenda.
2: Botello siempre estaba con nuestro querido Jorge Martínez Botello, que es de Alconchel, un compañero nuestro que está ahora en otro sitio, y él hablaba siempre de zaragutía.
0: La zaragutía mora.
2: Sí.
0: Qué cosa, ¿eh? Bueno, vamos a acabar ya, que creo que no tenemos más tiempo.
1: A ver.
0: Con Santiaguito, en Villanueva de la Serena.
1: Hombre, claro.
0: Vamos a poner el broche final.
2: Claro, las de este fin de semana es la más gorda, yo creo, ¿no? La más grande.
0: La que más gente aglutina.
1: Claro,
0: sí,
1: que,
0: la que más gente aglutina.
1: Más grande, Villanueva.
2: Más grande,
1: ¿no?
2: Villanueva. Sí, sí, sí.
0: Villanueva es más grande, pues nada, este año espectáculo de drones por primera vez ya. ¿Eh? Con eso que los fuegos artificiales están ahí un poquillo.
1: Sí, es
0: que en tierra de nadie, con el riesgo de incendio, pues espectáculo de drones.
2: Si hubiera lo de los fuegos artificiales a partir de las 12, ¿no? Que pudieran hacerlo a las 12 menos 10 para que no hubiera riesgo, ¿no?
0: Pero claro, estamos en mitad del verano, no las podemos jugar tanto.
2: Lanzar fuegos ahora no es buena idea.
0: No es buena idea. Entonces,
2: en algunos sitios, incluso en las fiestas, alguien quiso poner en marcha lo de los globos tailandeses, estos que son tan bonitos. No recuerdo la película de Disney en la que salen un montón de globos tailandeses que lanzan.
0: Sí, yo lo tiro el día... En no son películas, pero yo el día 30 de diciembre siempre se tiran en Badajoz.
2: El 30 de diciembre.
0: Sí, claro, para
2: ese día
0: el
2: sí,
0: año.
2: Ese día sí. Los globos tailandeses, ¿cómo se lo explicamos a la gente lo que son, María Ángeles?
0: No sé explicar, se lo explicamos
2: a
0: María.
2: Un globito de papel que sí. viene aplastado, tú lo abres, abajo tiene para encender. Entonces, claro, con el aire caliente el papelito se infla.
1: Como los chinos, ¿no?
2: Y es un globo
1: como
2: pequeñito.
1: Los farolillos chinos,
2: sí,
1: ¿no?
2: Sí, claro. Más o menos de ese estilo.
1: Y luego se van volando hacia arriba y desaparecen arriba. Ahí en el sí. universo.
0: Sí. Antes de despedirnos, tenemos a María. Sí.
1: ¿Quién es María?
0: María es concejala portavoz del María Lozano del Ayuntamiento de Villanueva de la Serena.
1: Claro,
0: que queremos, por favor, María, que nos cuentes cómo se vive este Santiaguito, que este año tenéis muchas novedades.
4: Hola, buenas.
1: Hola, hola, buenas Ángeles.
4: Hola, buenas, me oís bien, ¿verdad?
1: Estupendamente.
4: Sí, vale. Pues mira, muy muy emocionado, muy ilusionado y con muchísimas ganas de que todo salga bien, de que las fiestas transcurran con total normalidad. Y sobre todo nuestro objetivo, que nuestra gente disfrute.
0: A mí me han dicho, María, que en esa plaza puede haber durante estos días, que además tenéis muy trabajada la feria de día, más de 9.000 personas.
4: Sí, efectivamente. El año pasado, con la actuación de los diferentes grupos, llegamos a 9.000 personas, sí.
1: Madre mía, madre mía.
0: Qué locura. También este año, bueno, vaquillas, hoguera de Santiago, programación festiva, religiosa, cultural, lúdica, habéis hecho ahí un poquito de todo.
4: Sí, inauguramos ayer con el encendido oficial y con la actuación de la orquesta La Misión, que fue una auténtica pasada, un espectáculo de luces, de sonidos, de fuegos artificiales, bueno, fue espectacular la orquesta. Y bueno, continuamos cada uno de nuestros días con actuaciones en la caseta municipal, con la Feria del Agua mañana en Plaza de España. El sábado la feria de día, como decíamos, y el domingo el espectáculo de drones, y si el tiempo lo permite las autoridades nos aconsejan...
2: Eso, si el tiempo y la autoridad competente.
4: El espectáculo piromusical, eso es, sí.
1: Qué chulo, eso de los drones. Y
2: claro, piromusical es que ya es el último espectáculo, porque ya es el espectáculo y me piro, ¿no?
4: Eso es, a las 12 de la noche claro. empieza... Y hasta que suene el último cohete, que es cuando se dan por finalizadas y concluidas las fiestas de Santiago y Santana 2026.
2: Qué maravilla.
0: María, ya por último, una última pregunta. El pueblo de la tortilla de patata, no sé si tenéis algo preparado, algo especial que vais a hacer con tortilla.
4: ¿En torno a la tortilla de patatas? Bueno, pues mira, como vienen muchos visitantes de fuera... también familiares que tienen casas aquí, de ciudades de Madrid, de Andalucía. Los bares de nuestra ciudad, creo que sobre todo aquellos de la zona centro, el pincho de la tortilla de patata creo que no puede faltar y muchos de ellos lo tienen. O sea que luego en septiembre sabéis que tenemos nuestra feria de la tortilla de patatas,
2: sí,
4: con
2: claro.
4: lo cual
2: sí.
4: solo hay que esperar a septiembre para disfrutar de todo lo que nos trae esta feria.
2: Bueno, pues nada. Oye, que lo disfrutéis mucho. Muchas gracias.
4: Muchísimas gracias. Estáis invitados todos, ¿eh? Que viva Santiago y Santana.
2: ¡Viva!
0: ¡Viva Santiaguito!
4: Un abrazo. Adiós.
2: Un abrazo, María Ángeles. Muchas gracias.
0: Muchísimas gracias.
2: Nos vamos al teatro.
1: ¡Chao!

0: sí, sí, sí, esto yo
1: qué
0: lo...
1: bueno.
0: Ah, claro, ah, mira.
1: Es que ayer todo el rato que estaba viendo la obra me sonaba esta canción en la cabeza.
0: Evoé, evo.
1: Porque claro, Evoé, esta es la de Pablo Guerrero, que es una de las canciones más bonitas de Pablo Guerrero.
0: Ajá.
1: Pero claro, es que Evoé viene precisamente...
0: Claro, era el grito, digamos, de guerra de las vacantes.
1: Las vacantes, exactamente. Sí, sí. Y en la obra están todo el rato Evoé.
0: Evoé, sí, sí, invocando al dios, a los dioses, ¿no?
1: Sí, sí. Qué bueno. De hecho, bueno, de ahí viene este... Es un poco el grito de... Sería como el carpe diem de después, un poco, ¿no?
0: Sí,
1: un poco como
0: claro,
1: el disfrutemos de la vida, ¿no?
0: El... Claro, un grito para evocar el ritual, digamos, ¿no?
1: Sí, sí, sí, claro. ¿Qué tal? ¿Cómo quedasteis ayer?
0: Pues muy contentos, la verdad es que... Fue una noche mágica para mí, imagínate, porque era mi debut en el Teatro Romano, yo nunca había actuado aquí, y me es que, claro, te transportan los dioses, o sea, es una cosa espectacular, porque es un espacio tan mágico y tan lleno de una energía extraordinaria, había muchísimo público, fue muy bonito, y además como hay una parte del espectáculo en el que pedimos la colaboración del público... pues la respuesta de la gente fue espectacular, o sea, muy bonita, muy contentos.
1: Sí, que yo. ¿Eso se puede contar o no? Lo dejamos porque.
0: Sí, tú cuenta lo que quieras.
1: Igual rompemos un poco la magia, ¿no?
0: Sí,
1: del
0: sí.
1: Tema.
0: No,
1: pero que no había visto una obra en la que hubiera esa participación, que además, claro, la gente pues se lo toma mucho a fiesta.
0: Claro.
1: A ver, toda la obra, todo Bacanal es una celebración de la vida, ¿no?
0: Exacto.
1: Es una.
0: Eso es.
1: Es una eso exaltación es. De la carnalidad.
0: De la vida, de la libertad, de la libertad de dejar que nuestro cuerpo nos diga lo que queremos hacer y de que no nos prohíban cosas una tras otra y que estamos hartos ya de religiones donde todo lo que es disfrute es pecado y está mal y no, pues ya, que nos dejen en paz, hombre.
1: Y de que alguien dice que Dios le ha dicho que esto se puede hacer
0: eso
1: o no,
0: es,
1: ¿no?
0: Eso es.
1: Y yo, claro, también otra cosa que me evocaba la obra cuando la veía, ¿te acuerdas de la asignatura pendiente de
0: sí,
1: Garci cuando hace
0: claro.
1: ese manifiesto en el que dice
0: sí.
1: nos robaron el sexo, nos robaron
0: sí,
1: la juventud,
0: es verdad,
1: nos
0: es
1: robaron
0: verdad.
1: La vida?
0: Es verdad.
1: Y hace un, como una especie de manifiesto que Garci contaba que en su momento cuando se estrenó la gente se ponía de pie y aplaudía.
0: Y aplaudía en los cines, claro.
1: Los cines y todo eso, ¿no?
0: Claro.
1: Porque claro, hablaba de todo lo que 40 años de franquismo le había quitado a la gente.
0: Claro.
1: Y el mensaje de ayer era un poco también eso, no dejéis que os roben todo esto.
0: Claro, ¿no? Que no dejemos que nos hagan vivir en gris, por eso pedíamos que la gente viniera con alguna prenda blanca, porque el blanco es el paradigma de la luminosidad, ¿no? Y entonces era como, vamos a darle luminosidad a esta fiesta, ¿no?
1: Uh-huh. Claro, Carlos Hipólito es Dionisio, que es el dios griego, que luego pasó a ser Baco, de hecho eso es parte del argumento de la obra, uh-huh. Y bueno, de hecho Dionisio y Baco lo explican.
2: No tengo la culpa de que los romanos os hayan rebautizado.
3: Quizá no seas culpable, pero sí cómplice.
2: Ay, así son las modas. Relojes vacuos, marcando las horas de el desatino crepuscular. Mira, Grecia tuvo su esplendor. Ahora es el turno de Roma. Zeus es Júpiter, Hera Juno, Poseidón Neptuno. Y tú eres yo.
3: No, Baco. Tú nunca serás yo. Tú nunca me llegarás ni a la altura de la sandalia.
2: Ay, sabes que somos el mismo latir.
1: Esta conversación que tiene algunos puntos cómicos
0: sí.
1: que yo no sé si están trabajados o salieron. Son...
0: No, esto está trabajado, claro.
1: Los puntos cómicos,
0: se intenta meter comedia de la buena, quiero decir, que no se achusca.
1: Claro, o sea, tú...
4: sí.
1: Tú eres consciente de la vis cómica que tienes, ¿no?
0: Bueno, yo a mí sutil. Me ha tocado hacer bastantes comedias, a pesar de que he hecho muchísimos papeles dramáticos
1: sí,
0: en general, sí. Pero sí me han tocado comedias y he podido comprobar que la gente se ríe conmigo.
1: Sí, pero un toque de comedia... Para mi gusto, fabuloso. O sea,
0: muchas gracias.
1: De ese toque. Sí, o sea, quiero decir, con una sutilidad de comentario.
0: Sí, con sutileza para que no sea. Claro, yo creo que hay que huir del humor chusco, sí.
1: Eso.
0: No buscar el chiste, sino a través de la ironía.
1: Ayer hay un par de momentos,
0: sí.
1: En la obra hay un par de momentos, ya los verán los que. Ese toque.
0: Sí.
1: Yo eché de menos un poco más. Ese
0: bueno,
1: toque.
0: Puede
1: pero es
0: ser.
1: Que yo hubiera hecho un monólogo con Carlos Hipólito. Tampoco soy.
0: Bueno, pero porque eres muy amable conmigo, pero.
1: Yo soy muy fan, Carlos. Soy
0: hay
1: muy
0: una.
1: Fan.
0: Muchísimas gracias. No sé cómo te
1: pero
0: lo
1: insisto, agradezco. Insisto. Yo lo estoy diciendo ahora que estás aquí. Lo he dicho cuando no estabas y lo seguiré diciendo. Y me siento con quien quiera a debatir con argumentos, a ver escenas, a ver momentos y a recordar trabajos.
0: Ya, bueno. Claro. Muchas gracias. Volviendo a lo del humor, hay frases muy, muy graciosas y muy afortunadas de guión en la obra. Por ejemplo, hay un momento en que

0: Yo le digo a Baco, estás más gordo. Y él dice, no, yo no engordo, yo extiendo mis límites. Qué buenísimo.
1: Sí, porque te dice, tú estás más viejo. Y no, claro, yo soy inmortal.
0: No, yo soy inmortal, ¿no? Yo no envejezco.
1: Claro, dice, yo extiendo mis límites, ¿no? Sí, tiene una relación ahí muy,
0: sí,
1: muy,
0: claro,
1: curiosa.
0: Sí, claro, en teoría son un poco el mismo ser con dos personalidades muy diferentes. Y este encuentro es... A mí me divierte mucho el personaje de Dionisio que han escrito porque... lo presentan como una vieja celebrity olvidada y que está aburrido en esa eternidad que le toca vivir, destronado, digamos, ya los dioses griegos han pasado a un segundo plano. Y entonces, claro, me hace mucha gracia que él lee sus recortes de prensa, que en este caso son textos de Homero, claro, que era el que hablaba de Dionisio. Entonces eso me parece un planteamiento muy gracioso. Y a través del reencuentro con Baco, que viene a pedirle ayuda porque le han censurado las bacanales, pues se va, Dionisio va descubriendo de nuevo un poco la movilidad, las ganas de vivir, el deseo de participar en las cosas y vuelve a ser el dios del éxtasis, ¿no?
1: Sí, sí, sí, sí. Y baila, ¿qué tal?
0: Y baila.
1: ¿Qué tal llevas lo del baile?
0: Pues mira, yo estoy muy contento porque parece que cuela, porque hay gente que me ha dicho, oye, pero que bailas muy bien y tal. Digo, yo es de lo que más ilusión me puedo hacer estos días, es que me digan eso. Pero claro, estoy machacado porque yo no tengo la disciplina de los bailarines profesionales. Tenemos unos bailarines buenísimos en, sí, en el elenco. Y bueno, yo creo que Chevi Muraday, nuestro coreógrafo y director, es un tipo tan listo que ha conseguido que hagamos cosas que cuelen. O sea, que parece que bailamos más de lo que realmente bailamos.
1: Sí, sí, sí.
0: Pero bueno, lo llevo bien y me divierte. Yo... soy de los pocos, por ejemplo, con Antonio Banderas, o sea, de nuestra generación, que cuando éramos muy jovencitos nos preparábamos, intentábamos ser actores sajones, ¿no? Nos preparábamos para cantar, para bailar, para tal, para no sé qué. Y yo tomé clases de baile y de canto siendo muy joven. Luego la vida me llevó por otro lado, pero sí he llegado a hacer grandes musicales en Madrid, Bicho Billy Elliot, hice Sonrisas y Lágrimas, hice Folies, un musical de Sondheim maravilloso que dirigió, sí, Mario Gas, y me he metido, yo me voy metiendo en todos los charcos que puedo, porque me gusta arriesgar y ponerme ahí, no sé, retos, ¿no?
1: Sí, sí.
0: Y no, bueno, y ahora estoy bailando, ya ves.
1: Está bailando, claro, es que hay un...
2: pero esto no era una bacanal, no había otras cosas.
1: Sí, bueno, a ver, que se expresa, claro, a través de la danza. Y por cierto, salen tres bailarines tallados por el propio Miguel Ángel.
0: Ah, que sí.
1: Pero absolutamente.
0: O sea, yo digo, pero chicos, vosotros os debíais subir a los arcos y poneros al lado de las estatuas. Porque,
1: Dios mío, yo me pregunto si somos de la misma especie, porque
0: además
1: era una cosa...
0: Total, y tú piensa el agravio comparativo que supone, sí, para un compañero de escena que te, claro, pongan al lado un tío también hecho, dices, hombre, jolines.
1: Sí, es como decir, mira, tú échate para allá, que no te vean a mirar.
0: Claro, porque... tú coge distancia, coge distancia.
1: Qué bueno. Sí, sí, porque claro, son muy buenos bailando y luego es que físicamente son...
0: Sí, sí, son, vamos, realmente están como esculpidos, sí, sí. Y las chicas igual, las es que son igual, todos... Sí. Son, es,
1: claro,
0: una compañía...
1: En este caso los chicos son, digamos, un poquito más generosos, salen, uh-huh, con un bañador pequeñito, entonces se ve, sí, perfectamente...
0: Sí, sí, es verdad.
1: ¿No? Pero que
0: es,
1: sí, verdad, las chicas igual y el todo el baile está muy, sí, bien engarzado,
0: sí,
1: ¿no?
0: Sí, está muy bien. Hombre, Chevi Muraday es Premio Nacional de Danza, es un tío que es muy singular en lo que hace... Hace un tipo de danza contemporánea muy peculiar y muy especial, que no se parece a nadie, ¿eh? Un movimiento muy redondo y muy bonito, y sí, yo creo que consigue momentos de plasticidad,
1: claro,
0: extraordinarios.
1: Y en este caso el baile es maravilloso para mostrar, uh-huh, sin, digamos, grosería o sin zafiedad,
0: exacto,
1: una bacanal sexual.
0: Exacto, exacto.
1: O sea, claro, tú estás viendo una bacanal sexual, pero la estás viendo a través del baile. Entonces,
0: claro, exacto. Se ha intentado huir de lo zafio, ¿no? Digamos, de lo más obvio. Y la verdad es que yo creo que se consigue una sugerencia sensual, más que sexual, que yo creo que es muy bonita, ¿no?
1: Sí, sí, sí. Ese es el tema. Y luego está el tema de la escenografía, que guarda sorpresas.
0: Sí.
1: A medida que va avanzando la obra,
0: sí,
1: anda, pero si...
0: Esa, ahora no, se levanta esto, aquí, ahora se quita lo otro, ahora de repente
1: y,
0: aquí...
1: Y no solo se levanta, sino después de que se levanta, lo que hay.
0: Hay cosas dentro,
1: dices,
0: claro.
1: Madre mía, pero si es que hay, esto es así. Y en el otro lado también,
0: sí,
1: ¿no?
0: Sí, sí. Y además está muy... Fíjate, pues la escenografía la ha diseñado el propio Chevi Muraday. Realmente es un artista, un creador extraordinario. Yo cuando... había visto ya varios espectáculos de él y como te digo que me gusta meterme en los charcos, le dije, oye, algún día podíamos hacer algo juntos. Hace eso lo dije hace un año y me...

0: Aquí estamos. Y luego, claro, estar en el reparto. Para mí hay varias cosas que son extraordinarias en este montaje. Primero, debutar en el Teatro Romano de Mérida, que es, que, joder, yo decía, con 50 años casi ya de oficio y que nunca haya pisado estas piedras,
1: Eso, sí.
0: tienen delito la cosa, se me
1: Esto
0: va
1: es
0: a pasar el
1: como.
0: arroz y nunca lo voy a...
1: Sí,
0: Pero
1: es
0: mira,
1: verdad.
0: por suerte los dioses
1: Esto es
0: me
1: como
0: han...
1: el hecho de que Hitchcock no tenga un Oscar. O sea, ¿cómo
0: Por
1: puede ser que
0: ejemplo,
1: Carlos no hubiera pasado por aquí,
0: que
1: Carlos
0: no lo
1: Hipólito, ¿no?
0: entiendes, ¿no?
1: Sí.
0: Eso ha sido maravilloso, pero es que encima la vida me ha regalado poderlo hacer rodeado de una compañía maravillosa en la que están mi mujer y mi hija, que son
1: Sí.
0: actrices las dos. Entonces, claro, de repente estamos los tres juntos por primera vez en un escenario, y luego encima nos llevamos todos de maravilla, es como una compañía deliciosa en el terreno humano, ¿no? Y el texto de Juan Carlos Rubio pues tiene momentos muy brillantes, en fin, se han conjugado una serie de cosas que
1: Que
0: hacen que
1: debe
0: este...
1: ser,
0: Claro,
1: el
0: estás
1: texto debe ser,
0: disfrutando.
1: no sé si es complicado de trabajar porque tiene un nivel de dificultad lingüística y gramatical, o
0: Sí,
1: sea, desde el punto de
0: enorme.
1: vista de las palabras que utilizáis,
0: Sí.
1: las perífrasis verbales, o
0: Sí,
1: sea.
0: total, total. No, el texto es complicadísimo. Yo hay frases que digo que os juro que en los ensayos de repente decía, alguien del público se va a levantar y va a decir, la gallina, porque parece una adivinanza. O sea, de repente, claro, sí, o sea, yo digo, yo qué sé, frases tipo, por ejemplo, para que el público se haga una idea, ¿no? Nuestros oyentes. Eterna reencarnación de unos vínculos sagrados, ditirámbica dualidad de lo que se crea y se destruye, de lo que sufre y goza, de la herida que sonríe en mitad del dolor. Dices, pues muy bonito, pero la gallina, o sea...
1: Sí, pero claro, pero es que a veces pasa aquí que defendemos mucho, claro, aquí trabajamos con las palabras, defendemos mucho las palabras y el lenguaje, ¿no?
0: Sí,
1: Hay veces
0: claro.
1: que incluso al margen de lo que signifique, o sea, te dejas llevar por la
0: Es una belleza,
1: sonoridad del
0: claro.
1: texto, ¿no? Es como
0: No,
1: que te acuna
0: sí. Y
1: y
0: bromas aparte, además, es un texto lleno de contenido y de, o sea,
1: Sí.
0: lo que acabo
1: Claro,
0: de
1: lo tiene,
0: hacer es una
1: pero ya,
0: broma, pero...
1: solo disfrutar de la sonoridad de un
0: Sí,
1: lenguaje. Ahora que
0: exacto.
1: todo se reduce y se simplifica y todo es un tuit y es, vamos a
0: Sí,
1: decirlo
0: una
1: fácil,
0: K, dos T's,
1: y eso, y
0: un...
1: con el verbo
0: Exacto.
1: ser para que no nos liemos y no sé qué, ¿no?
0: Sí, total.
1: Claro, que alguien utilice toda esa variedad lingüística, ya solo eso es una delicia, ¿no?
0: Y eso es lo que yo creo que configura un espectáculo muy singular, porque más allá de que mezcle teatro y danza, palabra y movimiento, es que se ha buscado, yo creo, otra cosa es que lo hayamos conseguido, eso no soy yo quien para decirlo, pero sí hemos buscado la excelencia tanto en la palabra como en el movimiento. Y hombre, yo creo que eso se nota, por lo menos el deseo de hacer algo singular y que sea inolvidable para quien lo vea, ¿no?
1: Y luego, claro, se mezcla en el mismo espectáculo el mensaje de amor por todas las artes,
0: Sí,
1: ponéis
0: tal
1: unas
0: cual.
1: butacas como de cine,
0: Sí,
1: habláis del teatro, la
0: sí,
1: danza, o sea,
0: sí.
1: la celebración de la vida a través de la propia cultura, ¿no?
0: Eso es. Y también se hace un homenaje en la obra, efectivamente esto que dices tú es tal cual, pero también se hace un homenaje en la función a las mujeres, ¿no? Que han sido siempre el motor de la modernización de la sociedad. Y hay un momento muy, muy bonito que... donde se empiezan a oír nombres, porque, claro, Dionisio de repente dice, bueno, nos han prohibido las bacanales y los gobernantes pueden prohibir nuestros ritos, pero en el futuro, más allá del tiempo, siempre habrá mujeres salvajes dispuestas a que nadie marque el ritmo de su libertad. Y entonces de repente empieza a oírse Isadora Duncan, Frida Kahlo, María Moliner, no sé qué, no sé cuánto. Bueno, es un momento emocionantísimo, ¿no? Para nosotros. No sé, es un espectáculo muy especial, muy singular, muy diferente, que no tiene una dramaturgia al uso, digamos, y que, sin embargo, yo creo que puede dejar un recuerdo bonito en los espectadores.
1: Sí, además es una mezcla propia de disciplinas. La propia
0: Sí.
1: representación es una mezcla de disciplinas, ¿no?
0: Claro.
1: Al mismo tiempo que se está hablando de todo eso, pues se ven.
0: Y luego llevamos unas luces que parecemos Bad Bunny. O sea, hay un momento que de repente aquello empieza, que es un circo de tres pistas. Hay momentos que yo creo que se ilumina el monumento, o sea, lo que es el escenario del Teatro Romano, de una forma que yo nunca, como espectador, nunca lo había visto iluminado así. Y digo, los del Teatro Romano tienen que tomar nota y apuntarse a esta manera de iluminarlo porque realmente
1: Claro,
0: le
1: que
0: da
1: luego eso lo
0: una...
1: complicado es, yo no sé si luego se llevará a los teatros cerrados, a la
0: Es
1: gira o
0: muy
1: no,
0: complicado
1: porque es que es
0: porque
1: muy
0: tenemos a
1: difícil.
0: agendas muy complicadas todos, es un espectáculo.

0: que se ha armado para Mérida, especialmente. Solamente sí tenemos claro que hay un bolo, uno solamente, que haremos la semana que viene, el día 29, en Salamanca, en un lugar muy mágico también al aire libre, que es el patio de Fonseca, es un patio de un claustro de un antiguo monasterio. Y eso, y yo creo que ahí va a ser bonito también. Pero no es un espectáculo que vaya a programarse
1: Es
0: de la
1: que la
0: manera
1: agenda
0: habitual.
1: de Carlos tiene que ser como quiera.
2: Sí, yo
0: Pues
2: quería
0: tengo
2: preguntar.
0: mucha
2: La
0: plancha,
2: tuya,
0: tengo
2: la de
0: mucha
2: tu...
0: plancha, como
1: Tienes
0: es.
1: mucha plancha.
3: ¿Tienes trabajo hasta qué año?
0: Pues ahora mismo estoy ocupado hasta mediados, casi finales del 29. ¿Cómo lo ves? ¿Cómo lo ves?
3: En teatro y
0: ¿Sabes qué
3: cine.
0: pasa? Las producciones. Pues un poco de todo. En teatro. Mira, nosotros terminamos ahora, como sabes, el 26 aquí en Mérida, hacemos este bolo del 29 que te he dicho, y la semana siguiente, el lunes, empezamos a ensayar una obra, una revisitación, digamos, a un montaje mítico de Eugene O'Neill, El largo viaje hacia la noche, es una obra hermosa que fue precursora del teatro realista norteamericano y donde O'Neill, digamos, sentó las bases para lo que luego escribieron Tennessee Williams, en fin, todos, digamos, los grandes autores del teatro realista norteamericano. Esta historia era una familia, un padre, una madre y dos hijos. Y se da la peculiaridad de que este montaje yo lo hice en el año 88 en el Teatro Español de Madrid y hacía el hijo pequeño y Alberto Closas hacía mi papá. Y yo le quise muchísimo a Alberto Closas. Fue un actor que para mí fue como un segundo padre. Me enseñó muchas cosas, me ayudó mucho y me dio mucha seguridad a mí mismo. Y ahora yo voy a hacer el padre, que es como cerrar de alguna manera un circulito, ¿no? Y Mapi, mi mujer, va a ser la otra parte del
3: ¿Y esto
0: matrimonio,
3: cuándo lo
0: ¿no?
3: estrenáis?
0: Esto lo estrenamos en septiembre en Santander y en Madrid estaremos en diciembre, desde noviembre hasta enero, en el Teatro de la Abadía de Madrid.
3: Ah, pues me pongo aquí la alerta de
1: Sí.
3: diciembre a enero,
0: Claro,
3: entonces, para ir a verte a Madrid.
0: veniros a verlo porque
3: Hombre,
0: va a ser
3: claro,
0: muy bonito.
3: por
0: Eso me
3: supuesto.
0: ocupará todo el año 27. En el año 28 haré una versión muy peculiar y muy especial del Rey Lear, donde vamos a contar Rey Lear a través de solo dos personajes, Lear y Cordelia, su hija pequeña. Y yo creo que eso va a ser una cosa muy, muy bonita. Eso me ocupará todo el año 28 y ya para el 29 ya me están pidiendo. Claro, ¿sabes qué pasa? El teatro se nutre fundamentalmente de las giras, ¿no? Aunque hagas temporada en las ciudades grandes y tal. Y entonces, claro. Las giras se tienen que cerrar con mucha antelación, porque los ayuntamientos cierran las programaciones de los teatros con mucha antelación. Y claro, pues te piden unos compromisos larguísimos, porque yo lo que digo es, y yo estaré vivo para entonces.
3: Hombre,
1: esperemos que
3: pues,
1: sí, desde
3: estás,
1: luego.
3: Estás a tope. Oye, ayer hablando con Jesús Cimarro,
0: Sí.
3: le dije, jo, no me ha dado tiempo a ir a ver a Sacristán, que es otro tipo al que adoro,
0: Ah, sí.
3: a ir a verle con el tiempo. No, el tiempo amarillo es el libro de Fernando Fernández
0: Sí,
3: Gómez, la obra
0: no,
3: es
0: se
3: El hijo
0: llama
3: de
0: El
3: la
0: hijo de
3: portero.
0: la cómica, se
3: El hijo
0: llama
3: de
0: el
3: la cómica, el hijo
0: espectáculo,
3: de la
0: sí.
3: cómica. No me ha dado tiempo a ir a verle, vais a volver a traerle a Madrid. Y me dijo, porque ha estado 2 meses llenando en Madrid, ¿no?
0: Claro,
3: Y me dijo, mira, los próximos 2 años nos vamos de gira. Sacristán tiene 88 años, que por eso me he acordado ahora.
0: fíjate.
3: Nos vamos de gira por América.
0: Ya ves.
3: Y en enero de 2028, o
0: Ya ves.
3: sea, no 27, 28, en enero de 2028, volvemos a Madrid. Ahí podrás, digo, por ahí, pero
0: Pues ahí está. Si
3: y
0: Pepe
3: tendrá 90
0: Sacristán puede,
3: años.
0: yo también podré. Espero.
3: Carlos, con 90 años.
0: ¿Qué te parece? Qué maravilla, ¿eh? ¿Y cómo está Pepe? Además de facultades, es que está increíble. Es
3: Sí,
0: que
3: sí, sí, sí.
0: está como un chaval.
3: No, pero pues, tú vas por ese camino, vamos.
0: Sí, porque yo voy a cumplir 70 ya, ¿eh? Tengo 69, imagínate. Y
3: Sí,
0: la
3: sí.
0: otra pierna igual, como decía.
1: Oye, y había una peli italiana también, ¿no? Pero esa ya la has terminado,
0: Sí.
1: Carlos.
0: Acabo de rodar, bueno, acabo de rodar, la terminé de rodar en diciembre y se estrenó en abril en Roma y y en toda Italia. Una película italiana que no es una coproducción con España, es una película totalmente italiana que ha dirigido Pierfrancesco Di Liberto, PIF, un director muy, muy afamado allí, que tiene muchos premios y muchos tal. Y entonces, era una película en la que uno de los personajes protagonistas es el Papa Francisco. Y querían un actor de habla hispana. Porque, claro, pues Francisco era argentino,
1: Argentina.
0: entonces la fonética era castellana. Y claro, yo cuando vinieron a buscarme, entre otros actores y tal, finalmente me llevé yo el gato al agua, pero nos vieron a varios y tal. Y claro, yo dije, pero ¿y por qué no han cogido un argentino? Joder, ya que buscan. Y entonces me explicó este pif, que el director, que en Italia, es curioso esto, entre un argentino y un español, hablando italiano, no notan mucho la diferencia.

0: de acento ellos, porque la música del italiano se come la música del argentino, con lo cual, bueno, total, que al final me eligieron y he estado, pues eso, 8 semanas rodando una película que se llama Que Dios nos perdone a todos, que se estrenará en España. Afortunadamente la ha comprado una distribuidora española a contracorriente y se estrenará, supongo que en otoño o así, y ahí estaré de vestido de
1: Qué
0: papa.
1: bien, pero ¿y en la original has tenido que hablar en
0: En
1: italiano?
0: italiano, toda la película en italiano. Yo no había hablado italiano en mi vida, y claro, me dijeron, ¿tú eres capaz de aprenderte esto? Digo, yo esto y el Quijote, lo que
1: Tú
0: haga
1: dijiste, yo
0: falta.
1: soy capace.
0: Claro, yo me hice, mira, me hice en el balcón del Vaticano, cuidado, la bendición Urbi et Orbi entera, con la voz de Francisco. Cari fratelli e sorelle di Roma ed il mondo intero, buona Pasqua, che grande gioia per me potervi dare questo annuncio. Cristo è risorto. ¿Qué te parece?
2: Oye, es maravilloso.
0: Luego os
1: Buenísimo,
0: enseño una foto
1: buenísimo.
0: para que flipéis.
2: Mira, mira, mira cómo tengo.
1: Buenísimo, qué bonito.
0: Así que esa película se llamará, pues ya te digo, aquí supongo que se llamará Que Dios nos perdone a todos.
1: Pues mira, es un buen título ese,
0: Y además es una cosa muy bonita porque no es una película sobre el Vaticano ni sobre el. Es una comedia. Es una comedia en la que el Papa Francisco es como una aparición que se le aparece a un tipo que se vuelve medio loco, le dan ataques de ansiedad y come muchísimos dulces y de repente le dan picos glucémicos y se le aparece el Papa en el salón de su casa. Y le ayuda a llevar adelante una relación con una mujer. Es un personaje
1: Oye, pues
0: divertidísimo.
1: suena fenomenal, esto hay que
0: Así
1: ir
0: que
1: a
0: a ver
1: verlo,
0: si vais a verla,
1: Esto hay
0: sí.
1: que ir a verlo, desde luego.
0: Claro.
1: Lo que tenemos apuntado ya, la película para el otoño y el teatro para
0: Y
1: diciembre.
0: el teatro para diciembre,
2: Buena
0: así,
2: idea,
0: de
2: ¿eh? Sí,
0: momento
1: sí,
0: ahí
1: sí. Y
0: vamos,
1: ahora
0: ahí
1: de
0: vamos.
1: momento, insisto, ayer fue el estreno, tienen viernes, sábado y domingo para esta obra que ya han escuchado que no van a poder ver de otra manera.
0: Exacto,
1: Hay que
0: sí.
1: aprovechar el
0: Son
1: teatro.
0: eventos únicos de estos. Estábamos con Juan Acosta, con Toni Acosta, con Mapi Sagaseta, con Elisa Hipólito, que es mi hija, y claro, con el gran Chevi
1: ¿Y
0: Murada
1: cómo?
0: ahí al
1: Y
0: frente.
1: habéis tenido ya alineados los planetas del todo con la temperatura. Ayer
0: Sí,
1: hacía
0: ¿eh?
1: una noche
0: Qué
1: espectacular.
0: suerte tú. Qué
1: Espectacular. Qué
0: suerte, qué
1: temperatura,
0: suerte.
1: qué a gusto estaba en el teatro,
0: Sí,
1: ¿verdad?
0: sí. Dicen que este fin de semana igual hace un poco de fresco.
2: Lo comentábamos el
0: Pero
2: otro
0: sí.
2: día. Yo he pasado mucho frío en el Festival de Teatro
0: Puede
2: este,
0: ser,
2: en
0: a
2: Mérida.
0: veces
2: Ayer me
0: pasa
2: pasa
0: eso.
1: mucho frío y mucho calor
2: calor.
1: en
0: Sí,
1: ese
0: sí,
1: teatro.
0: claro,
1: Sí,
0: claro.
1: pues ayer era perfecta.
0: Qué
1: Noche de
0: guay.
1: verano era maravillosa.
0: Fue
1: Sí,
0: mágico, una
1: sí.
0: noche mágica para todos
1: Sí,
0: nosotros.
1: fue muy bonita.
0: Qué
1: Fue
0: bien.
1: muy bonita. Bacanal. Con Carlos y ahora que me vengan aquí con que si Daniel Day-Lewis o que si Cristo
2: Que si Brad Pitt, que si
1: que si
2: Brad Pitt,
1: Christian Bale, que si no sé qué. No, no.
0: Qué
1: Yo no
0: maravilla.
1: digo mejor ni peor, ¿eh? Yo digo igual. A
0: Bueno,
1: ese nivel.
0: de verdad que
1: A
0: ahora
1: ese
0: nos tomamos.
1: nivel.
0: Ahora pides lo que quieras, yo te invito.
1: Carlos, vamos. El De Niro del cazador, en fin,
0: Qué
1: te hago una
0: bueno,
1: lista completa.
0: muchas
1: Me podría estar hasta
0: gracias.
1: mañana, ¿eh?
0: Muchas gracias, amigo
1: Fue un
0: mío, de
1: placer
0: verdad.
1: tenerte
0: Un
1: aquí, de verdad.
0: placer estar
1: Muchísimas
0: con
1: gracias.
0: vosotros, de verdad.
1: Disfrutarte
0: Muchísimas
1: en
0: gracias.
1: Mérida, Carlos. Muchísimas gracias.
0: Gracias,
1: Mucha
0: amigo.
1: suerte.
0: Muchas gracias.
1: Llegamos a las 11. Noticias y seguimos en El Sol.

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1: ¿Qué tal? Saludos, buenas tardes. Es la una. Vamos a repasar las principales noticias de la jornada. Asuntos que, como siempre, abordamos en detalle a partir de las dos en hora punta. La Junta incrementa la partida para la gratuidad del autobús interurbano hasta alcanzar los 9 millones de euros, todo por la elevada demanda que ha obligado a incrementar en casi 2 millones y medio esa inversión, la contemplada inicialmente. El consejero Francisco Ramírez, que ha pasado hoy por nuestros micrófonos, ha recordado que mientras el gobierno regional aumenta los fondos para esa tarjeta SATE, el Ejecutivo Central los ha reducido del 30 al 20%.
2: Sí, tenemos que tener claro es que ahora mismo el transporte en Extremadura es gratuito, porque este gobierno está aportando 8 millones de euros para que lo sea. El gobierno de España está aportando casi 2 millones y ha recortado a poco más de 1 millón su aportación.
1: En esa entrevista también ha anunciado que la ronda sur de Cáceres estará finalizada antes de que finalice el próximo año. El primer tramo entrará en servicio ya el próximo lunes. Y la Junta, a través del director general de Servicios Sociales, de Vox, denuncia altercados ante los menores extranjeros no acompañados del centro de Camino Morisco. Entre los menores, uno de ellos ha amenazado a la directora y al guardia de seguridad, que tuvo que llamar a la Guardia Civil al verse superado. En ese centro hay 28 menores de 38 plazas. Hay 10, por lo tanto, libres. Eliseo Fernández, director general de Servicios Sociales.
3: Que esto todo es consecuencia de las políticas migratorias irresponsables del Gobierno Nacional, del Gobierno de Pedro Sánchez. El sistema de centros de menores de Extremadura está prácticamente al límite. No nos quedan prácticamente plazas para cualquier emergencia, para casos de niños nacionales, que son los principales perjudicados.
1: En el Ayuntamiento de Badajoz ha salido adelante una moción del PP apoyada por Vox y un concejal no adscrito solicitando la dimisión del concejal socialista Ricardo Cabezas, uno de los condenados por prevaricación en el caso de David Sánchez. Escuchamos a Juan Parejo, portavoz del Grupo Popular, y a Silvia González del Grupo Socialista.
4: Cese a su mano derecha y pídale el acta de concejal. El señor Cabeza ha sido condenado por la Audiencia Provincial.
5: Es una moción concebida exclusivamente para obtener un titular político, usando una sentencia que no es firme.
1: En este asunto acabamos de conocer que una de las acusaciones populares ha pedido al Tribunal de Cuentas que investigue, cuantifique y, en su caso, ordene devolver las cantidades que cobraron tanto David Sánchez como Luis María Carrero de la Diputación de Badajoz. Y la presunta posesión de imágenes de carácter sexual de compañeras ha llevado a la base general Menacho de Boto a abrir una investigación interna a un suboficial del Ejército. Desde el Ministerio de Defensa confirman a Canal Extremadura Radio que el caso está judicializado. Juan Pérez.
6: El investigado es un suboficial del Ejército de Tierra que almacenaba presuntamente en su ordenador numerosas imágenes de carácter sexual relacionadas con mujeres militares destinadas en el acuartelamiento. También, supuestamente, fotografías alteradas con inteligencia artificial para simular desnudos. La denuncia partió de su expareja, una militar de la base General Menacho, tras acceder a su ordenador. Un caso que desde el Ministerio de Defensa, de momento, prefieren no valorar al estar judicializado. Recordamos que el Código Penal Militar contempla penas de prisión para los delitos relacionados con agresiones sexuales, acoso sexual y vulneraciones de la intimidad entre miembros de las Fuerzas Armadas.
1: El futbolista Pedro Porro ha confirmado que asistirá a el acto de entrega de la medalla de Extremadura el próximo mes de septiembre en el Teatro Romano de Mérida, el día 7. Lo ha apuntado la presidenta de la Junta, María Guardiola, tras un encuentro con el lumbenitense en su ciudad natal.
7: Él quiere estar el día 7 de septiembre, así se ha comprometido. Para él también es una muy buena noticia que le hayamos otorgado la medalla y disfrutaremos todos ese día viendo a Pedro Porro recogerla.
1: Ya saben que esta noche recibe un homenaje en su ciudad natal a las 9 de la noche. Además, lo podrán seguir en directo en Canal Extremadura Televisión. En la actualidad deportiva, ¿por dónde pasa? Francisco José Pacheco, buenas tardes.
8: Buenas tardes. Por cierto, que Pedro Porro, Cucurella y Rodi son los únicos españoles que han sido incluidos en el 11 ideal del Mundial. Y la Federación Española concede un plazo de 5 días hábiles desde hoy para subsanar la deficiencia de la inscripción a Badajoz, Zafra, Guadiana, Montijo, Plasencia, Morales y Villanovense. Y en baloncesto, el Miralvalle ha confirmado el regreso de Alicia Morales al equipo placentino. Ya fuera de región, también en baloncesto, el seleccionador Chus Mateo dio la lista para afrontar la clasificación del Mundial en Qatar 2027, donde estarán los 5 jugadores que juegan en la NBA. Los 2 primeros compromisos serán frente a Portugal el 28 de agosto en Zaragoza y el 31 contra Grecia en Atenas.
1: Y esta noche recital flamenco en Malpartida de Cáceres dentro del ciclo Bajo las Estrellas 7 Museo Bostel. Intervienen a Esther Marino, la que escuchan, Lámpara, Minera y Melón de Oro, con Niño Seve a la guitarra. Recuerde la cita, Malpartida de Cáceres, 10 en punto de la noche. A partir de las 2, volvemos para repasar toda la actualidad informativa de este jueves en Extremadura y también fuera de la región.
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0: Madre mía, mi chiquilla es lo más bonito del firmamento, decía Seguridad Social, y lo sigue pensando, por lo que veo. Esperanza Rodríguez, ¿qué tal?
1: Que nos hemos remontado, buenas tardes, a muchos años atrás.
0: ¿No? 30 ayer años, me más pie, jóvenes.
1: Te gustó tanto que dije, voy a ver qué encuentro por ahí.
0: Ay, me siento tan joven y tan bello. Y
1: bueno, y no va a ser la única, no sé.
0: Madre mía.
1: Me ha salido por ahí la escuela de calor y alguna que otra más.
0: Qué bueno,
1: esa
0: qué bueno.
1: De chas, bueno, y aparezco a tu lado.
0: Ay, dime. Verdad, verdad. Pero claro, esto se sigue escuchando todavía en las verbenas,
1: claro,
0: y en las fiestas,
1: sí,
0: de los pueblos, claro que sí.
1: Buah, que si no fuese por estos repertorios, que
0: no, va a ser no va a ser todo Bavani, ¿verdad? No va a ser todo, claro, Bavani, no, en esta vida, claro.
1: Que no, que no, que no.
0: Qué nada, guay, qué bonito. Pues,
1: ¿la mañana bien?
0: Bien, dime. Sí. Pues, hemos tenido una conversación ahora con Carlos Hipólito, con el actor que estuvo, que estrenó ayer, que era la primera vez, nos ha contado que actuaba en el Teatro Romano. Y, oye, cuando lo tienes aquí cerca y cambia la voz y pone la voz y habla así como los actores, ¡guau! Tremendo, ha sido una sensación, vamos, o sea, no lo voy a olvidar, ¿eh? Ya te digo, ¿eh? Ya te digo, es espectacular, ¿eh? Qué voz, que es la voz de Carlitos en Cuéntame,
1: Carlitos.
0: Acuérdate, sí, sí, sí.
1: Sí. Vale, vale. Bueno, la voz en off, ¿no?
0: Sí, sí, la voz en off. Sí, sí.
1: Vale, vale. Bueno, pero vamos, que a este hombre le conocemos ya.
0: Un montón de cosas.
1: Qué
0: sí,
1: bien
0: sí.
1: Tenerlo ahí, al lado y
0: sí,
1: y
0: sí, la verdad. Y muy, muy agradable, muy simpático. Nos hemos echado fotos y todo, o sea, que guay, guay, guay, guay. En fin, ¿y tú por dónde andas? Mira, ¿qué quieres hacer?
1: Que disfruto.
0: ¿A qué te vas a dedicar?
1: Ay, pues yo he tanteado por ahí varios temas. Claro, estamos en verano. A veces es que quieres tratar uno en concreto y no puede ser. Hay que aplazarlo, suspenderlo o nunca más se supo. Bueno, que la verdad es que una mañana bastante bien. Porque mira, vamos a estar, por ejemplo, en Hinojal. 400 habitantes. Ya sabes que yo cuando puedo me voy a los pueblos.
0: Sí, que hace es donde bien, hay, hace bien.
1: Ahí es donde se agita todo ya. Porque las ciudades, como hablamos mucho de ellas, Mérida, por ejemplo, todo el verano Mérida, desde, bueno, todo el año. Todo el año, sí. Todas las ciudades. Bueno, por los pueblos también. Que en Hinojal, este municipio cacereño de unos 400 habitantes, acaban de presentar dos proyectos. El pueblo de los Motes.
0: ¿Oh?
1: Que no es el único, yo creo que Motes hay en todos, pero bueno, sí. A ver qué van a hacer con esos nombres que a algunos no les gusta, ¿eh? Yo tengo tres, como mínimo tres en mi historial. Y también ha presentado...
0: O sea, ¿tú tienes tres Motes?
1: Sí, ay, o me sea, vas a hacer decir alguno.
0: No, no, solamente si los quieres decir, si no...
1: Bueno,
0: no...
1: a mí no me importa, mi familia, la parte de mi padre llamaban Patuto.
0: ¿Patuto? ¿What?
1: Sí.
0: ¿Los Patutos?
1: Porque, no, sí, efectivamente. Sí, sí, sí, sí.
0: O sea, tú eras Esperanza de los Patutos, ¿no? Más o menos.
1: La de Patuto, la de Patuto. Domingo,
0: vale,
1: la
0: vale,
1: de Domingo,
0: vale.
1: Domingo Patuto, Patuto. Sí, era
0: sí,
1: mi padre.
0: Sí, sí, sí.
1: Eso es, fíjate, bueno, que me voy a emocionar y todo, venga ya. Bueno, la peli, que era otra, por lo de pelirroja, en fin, tengo una larga lista. Y los sabores de Hinojal, que también vamos a saber en qué consiste este proyecto de este municipio.
0: Guay.
1: Ayer comenzó una nueva edición de, cambio, doy un cambiazo, de la noche de las tradiciones, de las noches mitológicas, no de las urdes, que se celebran a finales de julio, noches en las que se dan cita pues el macho lanú, las encorujás, las jáncanas, el jáncanú y el pelujáncanú.
0: Sí.
1: Todos esos personajes mitológicos, ¿no? Bueno, es la leyenda de la chancalaera, que es la que protagoniza este año la novena edición del certamen Regilandu de Mieu, que se celebra hasta el 26 de julio en Cambrón, que es una alquería de Camino Morisco. Bueno, haremos parada también en Fuente de León, ya del norte, completamente al sur, de la región, para saber qué está pasando estos días en sus cuevas, en ese conjunto kárstico.
0: ¿Ha pasado algo malo o no algo bueno? No,
1: que están de excavaciones, ¿no?
0: Vale,
1: y hemos sacado
0: a
1: uno de los que está trabajando en la campaña de este año de la cueva y nos va a atender, ¿no? Bueno, pues están en hasta el 3 de agosto, están allí en esa campaña de excavaciones en campo internacional de voluntariado. Vamos a ver, bueno, además 25 años se cumplen en este 2026 de excavaciones en este monumento natural. Y tendremos también tiempo para contar y para que nos cuente el responsable de Plena Inclusión Extremadura una de las actividades que realiza la entidad este verano, el programa de conciliación familiar, del que se van a beneficiar en total a lo largo de los meses de junio, julio y agosto, pues 250 familias extremeñas con personas con discapacidad. discapacidad intelectual. Están haciendo actividades en Badajoz y vamos a ver qué beneficios tiene para los usuarios y para las familias, lógicamente.
0: Vale, pues muy bien, jolín, qué bien. Venga, todo, pues nada, empieza, arranca entonces.
1: Vamos, ¿vas
0: a poner música o no? Venga,
1: sí,
0: tú misma.
1: Vamos a ver qué hay por ahí.
0: Venga.
1: Hasta mañana.
0: Chao.
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0: Una de la tarde y 14 minutos. Qué suerte tener un grupo local de folclore. Alcaldesa de Hinojal, Blanca Vivas, buenas tardes.
1: Hola, buenas tardes.
0: Se llama el grupo, es que no quiero decirlo mal, Aninojo Folk.
1: Aninojo Folk.
0: Eso
1: Pero
0: es.
1: Bueno, te voy a adelantar que se está creando otro grupo en Hinojal también de folk, llamado
0: Ajá.
1: Arroyino Lugar. También algo muy típico de aquí de Hinojal. Y bueno, está ahora creándose, o sea que posiblemente a lo mejor tenemos suerte y Hinojal, siendo un municipio tan pequeño, tenemos dos músicos, o sea, dos grupos de folk que lleven el nombre de Hinojal por todos los pueblos, tanto de la región como de fuera de la región.
0: Un pueblo tan chico de 400 habitantes,
1: Menos, menos, menos
0: menos.
1: ya, menos
0: Ah.
1: ya, menos ya, 380, 380,
0: Vaya.
1: que vamos contando ya a ver si somos capaces de encontrar gente para seguir empadronándolas. Estamos intentando convencer a los que están jubilados, digo, hombre, empadronaros uno por lo menos de los dos, hombre, pero nada, nada, no los convencemos, no los convencemos.
0: Bueno, poco a poco, seguro que sí. Está en la zona centro justo de la provincia de Cáceres, Hinojal, pertenece a la mancomunidad de Tajo-Salor, con esos 380 habitantes, y acaba de presentar el municipio dos proyectos que convierten la memoria y las tradiciones en un atractivo más, ¿no?, para seguir dinamizando el pueblo. Vamos a lo concreto. Han presentado, tengo por aquí delante además el cartel, y yo me inclino por los platos de peces. Bueno, que han presentado Sabores de Hinojal. ¿Qué es lo
1: Sí.
0: que, en qué consiste?
1: A ver, el tema sale, por decirlo de esa forma, porque en Hinojal, pues bueno, como te he dicho antes, somos un municipio con cada vez menos personas, pero la población, sobre todo, es personas muy mayores. Esas personas, pues bueno, nos van dejando cuando les llega el momento. Y un día pensamos que hay muchos platos.

0: platos típicos de aquí, de Hinojal, que se van a perder porque pasan de generación en generación, pero yo en mi caso, por ejemplo, de mi abuela pasaba a mi madre, pero yo, mi madre sigue haciendo esos platos, pero yo no me he preocupado nunca de cómo se hacen. O sea, quiero decir que es una forma de que esos platos, no ya en mi caso, sino en el caso de cualquier vecino, que han pasado de, pues eso, de bisabuelas a abuelas, de abuelas a madres, de madres, se han quedado ahí.
1: Ahí
0: Pues que
1: hay una
0: esas
1: generación que
0: nietas,
1: rompe, ¿no? Esa
0: sí.
1: continuidad de la
0: Entonces,
1: tradición, ya.
0: sabemos que yo he hablado con, pues con compañeros de que son alcaldes en otros municipios y que sí que tienen sus libros. O sea, la cosa no es tener lo mismo que otros, no, no, simplemente es tener cada uno lo nuestro. El pensar que un libro de recetas, de primeros platos, segundos platos, postres, muchos de ellos son típicos de aquí de Hinojal, que no se preparan, la elaboración de los platos no es la misma que se utiliza a lo mejor en otros pueblos. Yo siempre pongo el ejemplo de la tortilla de patatas. Se hace siempre con patatas, huevos y sal y cebolla, y no a todo el mundo le sale el mismo guiso, ¿no? De la tortilla. Bueno, pues esto ha sido una forma de hacer un guiño, sobre todo a la gente mayor que ya no está con nosotros, y que esas recetas que se hicieron en momentos en que la situación era dura, hace tantos años, donde pasaban tantas calamidades en los campos y había pocos recursos, pues con cuatro ingredientes pues se llenaba la barriga, como decía mi abuela, la mujer, decía, oh, con poca cosa teníamos que llenar la barriga. Entonces, pues bueno, no perder esa esencia, ese guiño hacia esa gente mayor que los hacía, que ya no están. Entonces, aunque nos pase la nieta la receta porque la hace en su casa o su madre, la foto que va a ir acompañada de la receta y la elaboración y del plato va a ser la foto de la persona que lo hacía y el nombre de esa persona. Entonces es como un guiño hacia la gente mayor que ya no está con nosotros, y sobre todo a ese plato que no queremos que se pierda. Tenemos también muchas hierbas en los campos que se utilizan para infusiones y para emplastes, me parece,
1: Y
0: no
1: para
0: quiero
1: aliñar
0: equivocarme.
1: también, sí,
0: Sí,
1: pero
0: para aliñar, pero sobre todo emplastes que se hacían, que se ponían, se mezclaban con barro y con no sé qué, con no sé cuánto, y se ponían si te había picado una avispa, si te había picado alguna cosa. Y entonces, pues lo que decimos es eso, ¿no? Que una forma de también ponerme ese tipo de cosas, esos trucos, esas hierbas, aparte de lo que es los platos elaborados y los dulces típicos de aquí.
1: Bueno, hicieron una verdadera cocina creativa que ha llegado hasta nuestros días con lo poco que tenían, claro que sí, pero hicieron
0: Exacto.
1: maravillas, hacían
0: Uf.
1: maravillas. Yo me quedo con los platos de ya digo, de peces, tencas fritas y el
0: Y
1: mojo
0: mojo de
1: de
0: peces,
1: peces, pero
0: sí.
1: hay muchos más, ¿eh? Hay muchos
0: Uf.
1: más y yo qué
0: Aquí
1: sé,
0: se hacía el
1: los hillos.
0: orihuelo, que era, el orihuelo se llamaba, y es la anguila. Realmente es la anguila, pero aquí en el pueblo se decía orihuelo. Mi abuelo pescaba. Y bueno, aquí se comía lagartos, se comía orihuelos, tantísimas cosas, porque eso es lo que estamos diciendo, que había tan pocos recursos que se
1: Claro,
0: comían
1: cerca al
0: hasta lo que no
1: Tajo, ¿no?
0: había,
1: Pues
0: hasta lo que no tenía, porque bueno, nosotros no hemos conocido esa época, gracias a Dios. Y bueno, ya el decir que la sopa de ajo es algo muy típico también de aquí, como en otros pueblos, pero entonces pues estaban de sopa de ajo hasta las narices. ¿Por qué? Porque era lo que comían. Y ahora a lo mejor dices, pues voy a hacer un día sopa de ajo, sopa de tomate, también muy típico aquí. Y la gente lo toma como algo exquisito, pero entonces estaban pues de comer sopa de ajo y tocino añejo pues hasta arriba, claro. Yo por lo
1: La
0: que le he
1: cocina,
0: escuchado a mis
1: sí.
0: abuelos en su día.
1: La cocina de nuestros recuerdos se llama el
0: Sí,
1: proyecto de recetas
0: sí, sí.
1: tradicionales, bueno, con cochifrito, luego caldereta de cordero, es que
0: Sabores
1: hemos,
0: de
1: claro, a estas
0: Hinojal,
1: horas,
0: la cocina de nuestros
1: sí.
0: recuerdos, sí.
1: Eso es. Y luego, ¿cómo se va a distribuir o
0: A ver, la
1: qué se
0: idea,
1: hace?
0: todo esto, es que ahora de momento lo hemos puesto. Yo he querido aprovechar a hacer ayer las ruedas de prensa en Diputación. Y bueno, algunos canales de radio que también me están llamando, igual que vosotros, porque bueno, les ha parecido que al final es un pueblo pequeño y es una iniciativa para atraer turismo y más el turismo es el otro proyecto, pero este es para eso, para que quede aquí. Entonces, pues bueno, la idea es que nosotros hoy ya hemos puesto en la página de Ayuntamiento de Hinojal una ficha que hay que rellenar con las instrucciones, pero también se ha sacado aquí en el ayuntamiento, cualquiera me va a llamar y me va a preguntar, ¿no? Porque aquí en los pueblos pequeños

0: alcaldesa o el alcalde, estás 24 horas y si vas a la piscina allí te preguntan y si sales a la calle también.
1: Sí.
0: Entonces, la idea es explicarles que es fácil. Nosotros nos tienen que traer la receta hecha, o sea, lo que son los ingredientes, la elaboración, una foto de esa receta, porque seguramente la harán un día para hacer la foto y poderla incluir en la página que hagamos de cada receta y sobre todo muy importante la fotografía de la persona que la hacía, de su abuela, de su bisabuela, de su madre, con el nombre, pues porque queremos que quede constancia de quién es esa receta. Entonces, pues a nosotros los vecinos nos lo irán entregando de esa forma y nosotros pues luego lo tendremos que maquetar, lo mandaremos luego ya, una vez que esté medio maquetado, a Diputación para que nos hagan el primer ejemplar. Y luego, pues a partir de ahí, lo que queremos es pues ya llevarlo a una editorial y hacer los ejemplares para los
1: Distribuirlo.
0: vecinos, que bueno, que cada vecino costeará su ejemplar al precio que cueste al ayuntamiento editarlo. O sea que eso no es
1: Vale.
0: para sacar dinero, simplemente es para que todo el que quiera pueda tenerlo. Me imagino que en Diputación, que no he hablado con ellos, porque ya te digo que todo esto es muy reciente, nos harán también para que se pueda ver desde Internet. Y entonces, pues todo el mundo puede optar también a ver
1: Hacer
0: ese
1: la descarga.
0: recetario sin necesidad de tenerlo en papel. Pero habrá gente que siempre le guste tener lo que es el
1: El
0: libro
1: formato en
0: en
1: papel,
0: formato en
1: aparte de
0: papel.
1: digital.
0: Sí,
1: Y
0: sí,
1: luego la
0: sí.
1: otra iniciativa de la que ha hablado es Hinojal, el pueblo de los motes.
0: Sí.
1: ¿En qué consiste?
0: Te he estado escuchando antes, no sé si a ti, con tu compañero de
1: Sí,
0: los motes.
1: he sido yo tengo.
0: Sí. A ver. Yo te cuento que mis padres emigraron de aquí a Bilbao, se casaron allí, nosotros nacimos, pero yo por X motivos la vida me trajo al pueblo a veranear con 18 años y ya me enamoré y decidí quedarme y mis padres volvieron a irse a Bilbao y yo me quedé aquí con mis abuelos y con mi marido, que es el de 39 años después, sigue aquí, desde el año 87 que llevo aquí. Entonces lo que te quiero decir es que yo venía temporadas con mis abuelos. Y yo me hacía mucha gracia lo de los motes, pues yo me decían, pues vete donde tío fulano, ¿y quién es esa abuela? Pues él y yo cuando me decía el mote, porque había lo que tú has dicho, hay motes muy graciosos, otros que no gustan nada, otros que están muy orgullosos de ellos y otros que los ignoran totalmente. Entonces, miramos una forma de traer turismo. También te he oído decir que es un pueblo que está al lado de la autovía, está muy céntrico. Eso quiere decir que de aquí a Badajoz por la autovía llegas pronto, a Mérida, pero si vienes al contrario, también vas a la zona de Sierra de Gata, de Las Hurdes, puedes ir a Coria y de Coria a Moraleja y luego Portugal. Entonces, ¿qué hacer para que la gente, como está la autovía al lado, cuando vaya a esos sitios, decir, vamos a hacer una parada en Hinojal? Porque nos han dicho que es un pueblo muy pequeño, que tiene unas calles muy anchas, pero es que hay una peculiaridad, es que paseando por sus calles, en cada casa hay un retrato de la persona que vivía antiguamente. Y en ese retrato viene el nombre de la persona y el mote. ¿Qué pasa? Ahí viene el problema, lo que tú has dicho. Hay gente que no quiere poner el mote, no pasa nada, porque se va a poner tía Juliana, tío Francisco, porque era otra cosa que yo preguntaba a mis abuelos cuando yo venía y les decía. Abuela, tantos tíos tengo yo, porque me decía, vete a por agua donde tía Juliana, o vete a por agua donde tía Cecilia, donde tía Isidra. Y yo decía, ¿y por qué son mis tías? Pues yo sabía quiénes eran mis tíos, pero esos también eran tíos. Y nada, entonces te decían, porque aquí antiguamente se decía tía y tío a toda la gente, no porque fueran tíos, tíos. Entonces, pues mucha gente lo que queremos que para que sea un poco más añejo, que sea un poco más peculiar, el que no quiera poner el mote. Pondrá tía fulana y tío mengano, por decirlo así, y ya está. Y el que quiera poner el mote, pues bienvenido sea. Pero la idea es que la gente que vaya paseando, inclusive los que vivimos aquí, va a ser algo bonito, porque este pueblo se ponen 4.000 personas. Ahora, dentro de unos días, hay 4.000 personas en este pueblo,
1: Vaya,
0: porque vienen todos los veraneantes.
1: de 380 a
0: Sí,
1: 4.000.
0: no, no,
1: Bueno,
0: se
1: a lo
0: multi... el
1: largo de
0: año
1: los
0: pasado
1: dos
0: fueron
1: meses.
0: 4.100 personas, contamos el año pasado, o
1: Vaya.
0: sea, contadas. Entonces es uno de los pueblos de Extremadura que yo creo que más se multiplica en julio y en agosto. Las fiestas las tenemos ahora en agosto, pero bueno, ya la gente, ya vienen los abuelos con los nietos, pero lo que es agosto, esto es, aquí no hay ni un hueco, no hay ni una casa para alquilar, no hay ni una casa vacía, por decirlo así, salvo las que no estén habitables. Entonces lo que hemos querido es eso, pues mirar una forma de atraer turismo, que la propia gente de aquí cuando pase sepa quién vivía en cada casa, hacer un guiño a esa gente también, que también tenían unas casas que

0: mantuvieron, porque seguimos diciendo que mucha gente emigró de aquí de Hinojal, pero tenemos que agradecer a toda esa gente que no se pudo ir o que no quiso irse, porque si no, hoy Hinojal hubiera sido un pueblo fantasma de estos pueblos que todo el mundo emigra, se cierra, y sin embargo, esta gente que se quedó, hay que agradecerles que siguieron manteniendo el pueblo vivo para esperando a que volvieran los emigrantes cada vez que podían. Y ahora ya se jubilan y se suelen venir aquí, pero bueno, la lástima es que no se empadronan, no se empadronan todavía, hombre. Siguen
1: Bueno.
0: yendo, pasan temporadas aquí y tal. Entonces, es una idea pensada, es un proyecto que esperemos que salga, que se ha aprovechado para hacerlo ahora, en estas fechas, que es cuando está toda la
1: Todo el
0: gente,
1: mundo, sí.
0: y para ver si somos capaces de llevarlo a cabo. Ojalá dentro de un tiempo me vuelvas a llamar y me digas, oye, Sinojal, ha prosperado esto, ha
1: No, llamo,
0: prosperado y la
1: iré para allá
0: gente.
1: para que nos
0: Sí, sí,
1: cuentes,
0: sí.
1: y
0: Sí,
1: nos cuentes los propios
0: probarás
1: protagonistas.
0: también algún
1: Claro.
0: plato nuestro,
1: Oh,
0: sí.
1: encantada.
0: Aquí con los brazos abiertos, de verdad, ¿eh? De verdad que
1: Para estas
0: ojalá que estos dos
1: noticias
0: proyectos
1: amables,
0: salgan,
1: Blanca,
0: sí.
1: sí, que salgan adelante, claro que sí. Ya por último, comentamos que el 15 de agosto son las fiestas de la Asunción, ¿no? Ahí en Hinojal,
0: Exactamente,
1: que
0: sí,
1: también fiestas
0: tenemos.
1: del emigrante, que muchos otros,
0: Sí,
1: muchas
0: nosotros
1: otras
0: no.
1: localidades tienen festejos taurinos, sueltas de
0: Sí.
1: vaquillas,
0: Oh, aquí
1: bailes,
0: empezamos
1: concursos, de todo.
0: desde el día, aquí desde el día 3, porque volvemos a lo mismo. Aquí hay bares que claro, con tan poca gente y tanta gente mayor, cuando sacan dinero, tanto los bares como las tiendas, es cuando viene la gente. Entonces, nosotros desde el ayuntamiento lo que intentamos hacer es desde el día 4 o 5, estamos ahora mismo haciendo el programa ya para imprimirlo. Y empiezan las actividades, concursos, actividades. O sea, aquí se hace un MasterChef infantil a lo grande, donde los niños hacen, lo empezamos el año pasado y este año lo vamos a hacer mucho más grande, donde los niños hacen los platos y este año se van a vender, pues, a
1: Los
0: 50
1: niños y
0: céntimos.
1: con los mayores, si puede ser, ¿no? No tenemos más
0: No, no,
1: tiempo
0: los niños en la ludoteca, sí.
1: en la ludoteca. Blanca, que
0: Hacemos de todo,
1: yo
0: fiestas,
1: como sé que lo.
0: verbenas, DJs y de todo.
1: De todo, que como lo vais a publicar, aquí vamos a estar
0: Sí.
1: pendientes y en alguna de nuestras
0: Eso es.
1: agendas a lo largo del día lo vamos a contar, por supuesto, faltaría más. Alcaldesa de Hinojal, Blanca Vivas, gracias por
0: Muchas
1: acompañarnos
0: gracias.
1: y ya iremos
0: Esperanza,
1: a
0: ¿me
1: ver in
0: parece que eres
1: situ.
0: Esperanza?
1: Sí, eso es.
0: Pues muchas
1: Iremos a ver
0: gracias.
1: esos dos proyectos que acabáis de presentar. Gracias, un saludo.
0: Vale.

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1: Este audio es un fragmento del corto realizado por Javier MV y Francisco Fuentes Barrera para el concurso de cortos de Regilandu de Mieu en las Urdes de hace creo que 3 años. Ayer comenzó una nueva edición de las tradicionales noches mitológicas de las Urdes que se celebran por estas fechas a finales de julio. Nos acompaña ya Carlos Gómez, que es el director gerente del Centro de Interpretación de la Naturaleza y el arte rupestre de las Urdes. Carlos, buenas tardes.
2: Hola, buenas tardes.
1: El certamen comenzó anoche con el protagonismo para la leyenda de la chancalaera. Es un certamen que va a continuar hasta el próximo domingo 26 de julio. Se celebra en Cambrón, ¿no? Una alquería de Camino Morisco, como fue anoche. Estoy intrigada. Hubo sobresaltos, imagino.
2: Por supuesto, Regilandu, las sorpresas están garantizadas, la diversión también y los sobresaltos, por supuesto. Entonces, los hubo, fue una noche mágica con nuestra mitología y en un punto, pues bueno, en un punto de nuestra orografía urbana, que fue Casar de Palomero. Este año le tocó a Engazapaína de Saborit,

0: como denominamos a esta actividad, y viajando con Regilando, puesto que es una actividad que la organizamos el miércoles para promocionar los diferentes puntos de la comarca de las Hurdes desde nuestra perspectiva de la mitología. Promocionamos el recurso turístico, en este caso Casar de Palomero, con todas sus bondades, y después hacemos un menú mitológico que lo hicimos anoche en la Posada del Casar, todo por supuesto ambientado, un menú estupendo, estupendísimo, que hizo las delicias de todos los buenos comensales, y aparte pues garantizamos la sorpresa, por supuesto, y todo ese halo misterioso y mitológico pues se plasmó en esa noche, en una noche mágica, por supuesto.
1: ¿Y esta noche qué tenéis preparado?
0: Pues esta noche también Regilando, pero nos vamos a otro punto diferente, que son las Eras de Arrolobos. Es un recurso turístico que pertenece al Ayuntamiento de Camino Morisco, esta es una pedanía, y es un conjunto de eras del antiguo común, donde bueno, vamos a desarrollar diferentes actividades, entre ellas una degustación de productos también, puesto que los productos también tienen cabida en nuestra actividad, para promocionar una degustación de quesos, con embutidos, con vinos también, y una observación de estrellas tematizada. También, por supuesto, van a estar las leyendas, vamos a ambientarlo también, por supuesto, como es lógico, con nuestra mitología, y previamente, antes de irnos a Arrolobos, entraremos y visitaremos una parte, por una parte, que es Cambrón, el nuevo centro de interpretación. Has mencionado que es el centro de interpretación de naturaleza y arte rupestre,
1: sí.
0: Y no es que sea nuevo, sino que lo hemos ampliado la temática. Era el antiguo centro de interpretación de agua y medio ambiente de las Hurdes, y ahora es naturaleza, mantenemos la temática ambiental con nuestras actividades intactas, pero ampliamos la temática al arte rupestre, a los petroglifos, ídolos estela, diademados y enterramientos funerarios que hay en la zona, y que tienen muchísima conexión también con toda esta historia mitológica, porque todas esas inscripciones, todo eso que se plasmó en su momento en las piedras, pues nos cuentan cosas también del pasado, muy en relación con las creencias y con la mitología que hoy en día desarrollamos desde Regilando del Mía.
1: ¿Y quién es la Chancalaera?
0: La Chancalaera, uno de los personajes de nuestra mitología, muy rico, muy rica en diferentes personajes, por supuesto, y es un personaje icónico. Tiene detrás una historia larga y es una mujer, pues bueno, se decía que era una mujer en grande, fuerte, hermosa, pues, una mujer muy poderosa, que tenía la capacidad de achancar los ríos, de ahí Chancalaera. Achancar es saltar, dar zancadas, entonces decía que daba unas zancadas y atravesaba de una margen al otro del río, hija del rey Batueco, Batuecu, que tuvo relaciones con una cierva y por eso tiene ciertos poderes. De hecho, muchas veces se plasma con unos cuernos de ciervo en la cabeza, que tiene la capacidad de transformarse, convertirse en cierva, convertirse en otros animales, en ave incluso, y la capacidad de transformarse en una mujer mayor o en una niña para conseguir lo que quiere. Acosadora de hombres, por supuesto, puesto que ella tuvo un desengaño amoroso en su momento, y desde entonces se venga de toda la masculinidad, yaciendo con ellos en las eras, y después de yacer con ellos y usarlos, pues matándolos y devorándolos incluso. Así que tiene un trasfondo muy muy muy completo la Chancalaera, y aparte, pues bueno, es una representación de también del poder, de la fuerza también de la comarca de Hurdes, que se plasma en esta mujer impresionante, ¿no? Muy bella, pero también con esa parte oscura.
1: Bueno, que es un certamen abierto a todo el público, ¿no? Que va a continuar, como decíamos, esta noche en Arrolobos, que va hasta el domingo. La programación se amplía hasta el domingo con diversas actividades. Es que, claro, lo ideal sería irse para allá, ¿no? Y que nos sorprendieran todo lo que habéis preparado.
0: Exactamente, exactamente, porque lo hacemos con mucha dedicación, por supuesto. El voluntariado, tanto por parte del Ayuntamiento de Camino Morisco y de otros ayuntamientos que colaboran, la Asociación Cultural El Lagar de Cambrón, que está detrás también de todo esto que montamos, que cada vez va siendo más grande,
1: sí.
0: y después el voluntariado de todos, tanto de la Alquería de Cambrón como de Camino Morisco, Pino Franqueado y otros municipios que también se prestan a ayudar y que necesitamos, por supuesto, sobre todo en la noche del sábado, que es nuestra noche estelar, con una senda mitológica.

0: En
1: Y claro,
0: Cambrón, sí.
1: eso
0: El
1: es.
0: fin de semana lo dedicamos a Cambrón. Lo hacemos toda la actividad. Nuestro punto de operaciones es Cambrón, sí. Y mañana viernes también es muy interesante. Has mencionado el concurso de cortos. En este caso, Regilando en Cortos, que es un concurso de audiovisuales donde se presentan pues todas las creaciones alrededor de este arte también, de la creación audiovisual. Nuestro concurso de relato corto y microrrelato, Retuterio, los relatos cortos de Regilando, que también se plasma pues bueno, toda la inventiva de esta gente creativa, utilizando y usando, con mucho respeto, por supuesto, nuestra mitología, esta cultura de transmisión oral, y imaginando a través de ella, y creando textos nuevos y audiovisuales nuevos, puesto que tenemos mucho contenido. Hay mucho contenido y tienes una capacidad, hay una capacidad de poder desarrollar cosas alrededor muy importante. De hecho, hay una, y voy a hacer un poco de spoiler también, hay una incursión que hacemos este año en el mundo del cómic con uno de los ilustradores ya famosos, que es Raúl, y que ya ya hemos publicado nuestros nuevos diseños de precisamente la Chancalaera, que es el personaje mitológico protagonista de este año. Entonces,
1: Vais ampliando contenidos y propuestas, ¿eh?
0: exactamente,
1: Y
0: exactamente.
1: atractivos, en
0: Sí.
1: definitiva, ¿no?
0: Sí, por supuesto.
1: Es un orgullo contar con gente como vosotros, ¿no? Que pone en valor, en este caso, todo lo mitológico que tiene que ver con la comarca de las Hurdes. Que lo disfrutéis. Hasta el próximo domingo, Carlos
0: Bueno,
1: Gómez.
0: muy bien, pues nada, os invitamos a todos, que es lo que nos queda,
1: Claro que
0: a
1: sí.
0: que paséis por aquí en cualquiera de los días o que os apuntéis a todo el fin de semana o incluso desde hoy también podéis venir. Porque las propuestas son diferentes, siempre con la misma temática, pero diferentes y muy entretenidas. No vais a quedar defraudados, por supuesto, y siempre, pues bueno, ese abanico de posibilidades para elegir la que más os guste, pues está al alcance de la mano y fácilmente.
1: Carlos, gracias por acompañarnos. Un
0: Pues
1: saludo.
0: nada, gracias a vosotros y lo dicho,
1: Nos
0: invitados
1: vemos en
0: quedáis.
1: las Hurdes, sí, por la
0: Venga.
1: noche, si es posible. Gracias.
0: Exactamente. Hasta luego.

0: Nos vamos ahora a la comarca de Tentudía, al sur de la provincia de Badajoz. Hacemos parada en Fuentes de León para saber qué está pasando estos días en sus cuevas, ese conjunto kárstico declarado Monumento Natural de Extremadura en el año 2001 y formado por varias cuevas. Creo que dos de ellas son visitables, el resto está en proceso de habilitación. Bueno, ya nos contará más detalle porque lo sabe muy bien Ángel Domínguez, uno de los coordinadores del campo de voluntariado y codirector de las excavaciones. Ángel, buenas tardes.
1: Hola, buenas tardes.
0: Que se cumplen 25 años del inicio de las investigaciones científicas en las cuevas de Fuentes de León, unos trabajos que desde luego son imprescindibles, ¿no?, para seguir conociendo la prehistoria de Extremadura.
1: Sí, desde luego, efectivamente se cumplen 25 años de las primeras prospecciones y exploraciones que se realizaron en las cuevas. Bueno, tenemos también historias anteriores, ¿no? Pero digamos que en estos últimos tiempos hemos estado de manera continuada estos 25 años, que también coincide con la fecha que has dado antes de declaración de lo que es el Monumento Natural. Ajá. Entonces, aprovechando esos 25 años, pues estamos realizando nuestra campaña como habitualmente hacemos todos los veranos, pero también pues queremos hacer un poco una recopilación de estos años y vamos a realizar algunas actividades. Tenemos en mente realizar algunas charlas y demás para contar aquí en el pueblo, en Fuentes del León, un poco y hacer ese repaso de estos años, que como dices, pues claro, son muy importantes y nos dan una idea de cómo ha crecido el proyecto desde el principio hasta el momento en el que nos encontramos ahora, con un proyecto consolidado que nos ha permitido conocer muy bien el contexto prehistórico que tenemos en estas cavidades.
0: Cuéntanos primero quiénes participan estos días en las excavaciones.
1: Pues mira, aquí tenemos varios tipos de participantes, digamos. Por una parte es el campo de voluntariado juvenil, sí, que vienen participantes de distintas partes de España, vienen de Cantabria, de Galicia, son voluntarios de distintas comunidades, de Madrid también, y un buen nutrido grupo también de extremeños y extremeñas.

0: Y luego también tenemos varios participantes de fuera de España, porque el campo de voluntariado es internacional. Y en este caso, pues tenemos a una voluntaria mexicana, también tenemos participantes de Armenia y de Italia. Entonces tenemos un grupo bastante variado de voluntarios y además de esto tenemos también a gente pues del propio pueblo de Fuentes de León que siempre nos echa una mano, varios colaboradores, gente joven, estudiante que se interesa por la materia y también participa en la excavación durante estos días. Y entre unos y otros pues sumamos unas 30 personas, así que es un buen grupo
1: Es
0: para
1: un buen
0: trabajar,
1: grupo.
0: sí.
1: Sin duda, ¿qué perfil tiene? ¿Son estudiantes en su mayoría?
0: Sí, hay un poco de todo, hay un poco de todo, gente que le interesa un poco de manera de aficionados que no hacen estudios relacionados con la arqueología y con la paleontología, pero en la mayoría de los casos sí, son estudiantes de grado o de máster que también están involucrados en el proyecto a la hora de realizar los estudios de los materiales y demás. Y luego también tenemos al equipo técnico en el que ya somos profesionales y pues cada uno nos dedicamos un poco a una especialidad distinta y contamos con arqueólogos, también tenemos antropólogas que se encargan de estudiar los restos humanos que encontramos en las cuevas, paleontólogos que estudiamos pues la fauna, entonces pues tenemos un grupo bastante variado y completo, sí.
1: Bueno, trabajos de excavación que realizáis con apoyo de distintas administraciones o varias entidades, ¿no? Entre ellas la Asociación Centro de Estudios para el Medio Ambiente y la Cultura, creo, con apoyo de la Junta, ¿no? A través del
0: Sí.
1: Instituto de la Juventud.
0: Sí, eso es. El campo de voluntariado se realiza a través del Instituto de Juventud y la entidad que lo gestiona y organiza es CEMAC, esta asociación a la que hace referencia, que de la que formo parte y con el conjunto de mis compañeros y compañeras, pues gestionamos lo que es el desarrollo del campo de voluntariado. Además, tenemos el apoyo también de la Consejería de Cultura de la Junta de Extremadura, del Ayuntamiento de Fuentes de León, y que gracias a eso pues podemos tirar con la campaña adelante.
1: Te voy a pedir a Ángel Domínguez, paleontólogo, que está también trabajando en las excavaciones estos días, que nos cuente para quienes no hemos visitado las cuevas, cómo son las cuevas de Fuentes de León. ¿Qué nos cuenta?
0: Pues mira, aquí tenemos un conjunto de cuevas muy apañado, porque son cuevas pequeñitas, no tienen un desarrollo muy grande, pero es muy variado, porque actualmente se pueden visitar tres cuevas, si no me equivoco, a ver que haga el recuento. Sí, tenemos la cueva de Postes, tenemos la cueva de Masero Bonita y la cueva del Agua, que se ha reabierto al público hace poco, porque se han tenido que hacer unos trabajos de acondicionamiento. Pero nosotros estamos excavando en dos de ellas, en la cueva de los Postes y en la cueva del Caballo, que ahora mismo no se puede visitar. Entonces, cada una tiene unas características distintas. Tenemos unas cuevas que están muy bien conservadas a nivel de formaciones geológicas, como la cueva de Masero Bonita, tiene unas estalactitas y estalagmitas impresionantes y un estado de conservación muy bueno, con las típicas formaciones que a todos se nos vienen a la cabeza cuando entramos en una cueva, con las estalactitas que cuelgan del techo y demás. Pero luego tenemos ese complemento a nivel arqueológico, con estos 25 años que llevamos excavando, con un contexto y una información muy relevante, en la que estas cuevas han sido usadas como enterramiento. Y nosotros, al visitar las cuevas, también tenemos algunos testigos, podemos reconocer la metodología de excavación, cómo se desarrolla una excavación arqueológica y algunos restos que todavía se encuentran conservados dentro de las cuevas, restos arqueológicos que también puede ver el visitante. Entonces, yo creo que es una visita muy recomendable y muy completa, porque dentro del monumento natural se va paseando, un paseo muy bonito también por el entorno natural que es precioso y adentrándose también en las cuevas, en la subterráneo del entorno.
1: En estas 25 ediciones de las excavaciones en las cuevas de Fuente de León, no sé si en cuántas has participado, Ángel, pero ¿qué destacarías de este cuarto de siglo de excavaciones?
0: Claro, yo ya llevo unos cuantos añitos, pero es verdad que no desde el principio. Y no sé, hay muchas cosas a destacar. Pues, a ver, hemos recuperado miles de restos, tanto de restos humanos asociados a esos enterramientos, muchas herramientas de piedra, cerámica, que se encuentra asociada a estos enterramientos. Y en estas últimas campañas, pues, también hemos podido recuperar cráneos completos que nos hacen posible reconstruir un poco cómo eran esas personas, esos ancestros que vivieron en las cuevas de Fuentes de León hace en torno a 5.000 años. Y también es destacable los niveles más antiguos que encontramos en la Cueva de los Postes, que tienen más de 200.000 años de antigüedad. Y ahí encontramos restos de fauna con una buena representación del oso pardo, la especie que nos parece ahora impensable encontrarla en Extremadura, ¿no?
1: Sí.
0: Pero y que solo se encuentra en la parte norte de la península ibérica, pero que hace eso, unos 200.000 años, que se dice pronto, sí que habitó en el entorno de las cuevas y se encuentran conservadas sus restos fósiles en las cuevas de Fuentes de León.
1: ¿Alguna celebración especial con motivo de estos 25 años excavando, 25 campañas ahí en las cuevas de Fuentes de León, estos días hasta el 3 de agosto, creo, que continúan los trabajos, ¿no?
0: Sí, eso es. Estaremos hasta el 3 de agosto y eso, aprovechando el 25 aniversario, pues queremos pues eso, hacer un repaso. Daremos una charla que se realizará el 31 de agosto por la tarde en el Cine San Vicente a las 8 de la tarde, y no será lo único. Esto es lo que haremos ahora durante la campaña, pero creemos que extenderle esa celebración a todo el año. Entonces, a final de año queremos organizar una jornada, así que esté atento el público interesado, porque ya para otoño queremos organizar un día completo para así poder celebrar también con toda la gente que ha pasado por aquí durante tanto tiempo, juntarnos y recordar todos esos momentos y ver cómo ha evolucionado el proyecto desde entonces hasta ahora, que sigue muy vivo y aún todavía con mucho trabajo por delante.
1: Y el próximo día 1 de agosto, creo, sábado, ¿no? Tenéis también una jornada de puertas abiertas.
0: Sí, efectivamente. La jornada de puertas abiertas siempre la hacemos un día durante la campaña con el objetivo de enseñar los hallazgos que se hayan recuperado cada año. Para poder asistir a la jornada de puertas abiertas es necesario ponerse en contacto con la Oficina de Turismo de Fuentes de León para reservar la plaza, y no sé si quedan muchos huecos disponibles, porque la verdad que por suerte se llenan muy pronto y tenemos mucho éxito. La gente está deseosa de que les contemos y les enseñemos los restos que hemos ido sacando, pero si alguien está interesado pueden ponerse en contacto porque puede tener todavía posibilidad de reservar.
1: Bueno, voy a señalar aquí, por ejemplo, el correo electrónico de la Oficina de Turismo de Fuentes de León, turismo@fuentesdeleon.es, o un número de teléfono fijo, 924-724-174, por si acaso algún oyente está interesado en estar ahí con vosotros, que la campaña termina el día 3 y de forma presencial in situ, ¿no? Pero luego continúa, claro, los trabajos de investigación, evidentemente, el resto del año, ¿no?
0: Sí, efectivamente. Ahora lo que hacemos es la campaña de excavación, el trabajo de campo, pero luego queda muchísimo trabajo de laboratorio. Tenemos distintos especialistas, tenemos a la compañera Celia García Domínguez, que está haciendo la tesis doctoral sobre los restos humanos que se encuentran aquí, también es codirectora del yacimiento, de las excavaciones, y bueno, pues cada especialista tiene su material, que el resto del año se encarga de estudiarlo de manera minuciosa, sacarle toda la información posible para tener todos los detalles. Tenemos también a la compañera Mónica Villalba, que se encarga de estudiar esa fauna del Pleistoceno, esos osos, que también es codirectora, y también entre el grupo de codirectores contamos con Hipólito Collado, de la Junta de Extremadura, arqueólogo, que por supuesto se encargará también de parte del estudio de ese material el resto del año, y deseando luego volver al año siguiente a seguir sacando más cosas.
1: Claro que sí. Este año, del 20 de julio al 3 de agosto, ese campo de voluntariado internacional, voluntariado juvenil, en las excavaciones de las cuevas de Fuentes de León. Feliz estancia ahí y muchísimas gracias a Ángel Domínguez, que es uno de los coordinadores del campo de voluntariado y codirector de las excavaciones, por habernos acompañado. Gracias, Ángel.
0: Muchas gracias a vosotros por la entrevista.
1: Un saludo.
0: Aquí os esperamos.
1: Venga,
0: a todo el que quiera, tanto jornada de puertas abiertas como luego visitar las cuevas al resto del año.
1: Claro que sí, a partir del día 3 de agosto ya se pueden visitar las tres que están abiertas al público. Gracias, un saludo. 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Tenemos tiempo para un asunto más. Queremos hablar del programa de Plena Inclusión Extremadura, que permite a personas con discapacidad intelectual unos días de actividades en un entorno adaptado, concretamente en la residencia universitaria de la Fundación Caja Badajoz, en la capital pacense. Para hablar de ello nos acompaña ya Pedro Calderón, que es el presidente de Plena Inclusión Extremadura. Pedro, buenas tardes.
2: Buenas tardes.
1: Es un programa, en el caso creo que en el caso de la colaboración con la Fundación Caja Badajoz, que lleva 10 años, que cumple 10 años.
2: 10 años en las instalaciones de la Fundación Caja Badajoz, pero en realidad el programa existe en otras localizaciones desde el año 1998. Es un veterano dentro de nuestros programas.
1: Sí, además se benefician los usuarios, pero realmente es un programa dirigido a las familias, ¿no?
2: Sí, realmente lo que queremos es mostrar una realidad muy sencilla, pero que es decisiva para muchas familias. Cuidar también significa poder descansar, conciliar y disponer de tiempo para atender el trabajo a otro miembro de la familia o sencillamente la propia vida. En realidad es un servicio que va destinado directamente a la familia y no como el resto de los servicios en el que el centro de esos mismos servicios es la persona con discapacidad intelectual. En este caso lo que se pretende es que sea beneficiario directo la propia familia.
1: Los cuidadores durante todo el año que descansan, ¿cuántos días?
2: Bueno, pues este servicio, por situarnos, que en Plena Inclusión de Extremadura que es conciliación familiar en amplio sentido, pero bueno, es un programa que apoya a las familias y que vienen este año en concreto participan 265 personas con discapacidad intelectual. Se celebra del 28 de junio al 24 de agosto. Los turnos son semanales de lunes a lunes. Y bueno, pues en cada turno participan aproximadamente, que es variable, unas 35 personas entre 9 y 68 años. También de forma variable, pero hay una media de unos 15 cuidadores, monitores, su mayoría pertenecientes a entidades de Plena Inclusión Extremadura que están de vacaciones, pero su vocación, su compromiso nos permite disponer de ello para que estos días trabajen en esta actividad. Y bueno, el programa está financiado por la Junta de Extremadura, en concreto por la Consejería de Regulación, Servicios Sociales y Familia, en la parte de menores, y luego la parte de mayores está financiado por esta cuestión que pedimos todos los años en la época de la creación de la renta, por el 0,7% del sí. IRPF, en el que, como saben, no se
1: la
2: paga más.
1: Solidaria, pero, sí.
2: Exactamente. La X solidaria que se destina a estos fines, como este programa de respiro familiar, es un ejemplo muy claro de a qué se destina este dinero.
1: Bueno, un programa de respiro familiar que tiene Plena Inclusión Extremadura, desarrolla y todas sus entidades a lo largo de todo el año, ¿no? En diferentes periodos.
2: Sí, digamos que la conciliación familiar, el programa de respiro, el programa estrella es el respiro familiar que realizamos en verano, estas 8 semanas, en el que participan, como he dicho, 265 personas, pero también tenemos un periodo más corto en Semana Santa. Tenemos otro periodo en Navidades, en distintos lugares, y bueno, pues realmente también se puede utilizar a lo largo del año en situaciones sobrevenidas cuando una familia tiene una dificultad que necesita que su familiar, nuestro familiar en este caso, pueda ser acogido durante unos días por una situación sobrevenida familiar en el que no le puedan cuidar la familia.
1: Bueno, pues es una de las actividades más de las que hace Plena Inclusión Extremadura, en este caso también en verano, y programa destinado a familias extremeñas que tienen un miembro con discapacidad intelectual y que, bueno, que les permite disfrutar de unas vacaciones, digamos, inclusivas en un entorno adaptado, pero que realmente lo que proporciona es un descanso, ¿no?, para las personas cuidadoras en cada una de esas familias.
2: Es, es, Ese es el objetivo.
1: Ese es el objetivo.
2: El objetivo es facilitar que la familia respire, tenga tiempo para trabajar, atender otras responsabilidades y también recuperar fuerzas. No se trata de hacer nada en especial ni de irnos de vacaciones, se trata de romper esos cuidados que durante 365 días al año pues llevamos a cabo con nuestros familiares.
1: Un respiro muy merecido. Pedro Calderón, bueno, y más aún el hecho de que se pongan de acuerdo una ONG, la Administración Regional y una fundación, en este caso, Junta sí. Plena Inclusión y Fundación Caja Badajoz, para llevar a cabo este programa.
2: Nuestro agradecimiento a la Fundación Caja de Badajoz, que nos hace, pues nos da unas condiciones muy favorables para que se pueda desarrollar. El potencial que tienen las propias instalaciones y la ciudad de Badajoz, pues nos permite desarrollar un programa de alta calidad.
1: Gracias por acompañarnos, Pedro Calderón, presidente de Plena Inclusión Extremadura. Feliz
2: Buenas
1: verano.
2: Tardes. Muchas gracias. Muchas gracias.
1: Buenas
2: Feliz
1: tardes.
2: Verano. Adiós.

arde un poco la calle también en Extremadura, ya en esta, no sé, en cuarta, no sé qué ola de calor es esta. Pero bueno, que pasen una feliz tarde, que terminamos aquí El Sol, la cuarta hora en Canal Extremadura Radio. Tienen ahora a partir de las 2 toda la actualidad de la mañana de este jueves en esta sintonía. Feliz tarde, hasta mañana.

0: Noticia de última hora, un hombre de 53 años ha muerto ahogado en la piscina municipal de Alcántara, en la provincia de Cáceres.
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0: ¿Qué tal? ¿Cómo están? Buenas tardes. Por decir algo, porque no comenzamos con buenas noticias. Tras recibir una llamada, el 112 activó todos los recursos para prestar la atención necesaria, pero no han podido hacer nada por salvar la vida de este hombre. El fallecido era usuario de la asociación Asindi, de plena inclusión, en Alcántara, un centro para personas con discapacidad. En el momento del ahogamiento participaba en una actividad acuática, como nos acaba de confirmar la alcaldesa del municipio.
2: Ha hecho todo lo posible y desde primera hora ha estado atendido, primero por los socorristas y el personal que había ahí, sus monitores, y luego por el personal sanitario. Más de una hora reanimándolo allí en la piscina. Han intentado trasladarlo al hospital, pero no ha sido posible.
0: En unos minutos más detalles de esa luctuosa noticia. Lamentablemente no es ni mucho menos la primera persona que fallece este año ahogada en Extremadura. Además, les contaremos que la Ronda Sur de Cáceres estará finalizada antes del último trimestre del próximo año. El primer tramo entrará en servicio ya el próximo lunes.
3: El consejero de Infraestructuras, Francisco Ramírez, ha pasado hoy por nuestro informativo Primera Hora y ha destacado en estos micrófonos la importancia de la Ronda Sur para descongestionar el tráfico de la ciudad. El lunes se abre la conexión entre la carretera de Miajadas y la Glorieta del Ferial. El otro tramo sigue en obras y la Junta espera que esté en servicio en la recta final del año que viene.
4: Al final esa descongestión de tráfico es muy importante. Solamente quedaría un tramo pendiente de esa ronda que esperamos que finalice en el último trimestre del año que viene, de 2027. Ahora actualmente está en ejecución.
0: Y en materia de transportes, la Junta incrementa la partida para la gratuidad del autobús interurbano hasta alcanzar los 9 millones de euros.
3: La elevada demanda ha obligado a incrementar en casi 2 millones y medio la inversión contemplada inicialmente.
0: La presidenta de la Junta ha visitado esta mañana las obras del nuevo polígono industrial de Don Benito, en el que se invierten 7 millones de euros.
3: María Guardiola, decimos, anuncia la construcción en esta legislatura de 5 nuevos polígonos industriales y 3 parques empresariales con una inversión que ronda los 33 millones.
0: Y antes de esa visita, María Guardiola ha tenido la oportunidad de tomar un café con el futbolista Pedro Porro. El reciente campeón del mundo ha confirmado que estará el 7 de septiembre en el Teatro Romano de Mérida para recibir la medalla de Extremadura.
5: Quiere estar el día 7 de septiembre, así se ha comprometido. Para él también es una muy buena noticia que le hayamos otorgado la medalla y disfrutaremos todos ese día viendo a Pedro Porro recogerla.
0: Pero antes, esta misma noche va a recibir el homenaje de sus paisanos en Don Benito. Además lo podrán seguir en Canal Extremadura. Iván Herrero, ¿qué tal? Buenas tardes.
6: Tardes a las 9 de la noche es cuando está previsto que comience el acto en la ciudad deportiva que lleva además el nombre del campeón del mundo, Pedro Porro. A esa hora, a las 9, se va a encontrar con sus paisanos y su paisana para recibir el calor, el cariño y el sentimiento de orgullo que continuamente destaca la población de Don Benito y de toda Extremadura, porque se espera mucha gente hoy, como decimos, en esa ciudad deportiva calabazona. Hoy en Zona Mixta vamos a conocer cómo es el acto, todo lo que se tiene preparado en ese homenaje y cómo esperan que se presente Pedro Porro para escribir en el libro de honor de Don Benito. Por cierto, tanta es la expectación que clubes de la ciudad, por ejemplo, como el Gimnástico Don Benito, al que perteneció Pedro Porro, han paralizado los entrenamientos de esta tarde para ir esta tarde al homenaje al campeón del mundo.
0: Luego te escuchamos. Y la Junta, a través del director general de Servicios Sociales de Vox, ha denunciado ante la policía y la Fiscalía de Menores graves disturbios y un intento de motín en el centro de menores de Camino Morisco. Se saldaron con varios internos heridos e intimidación al personal.
3: Unos hechos que, según Eliseo Fernández, son consecuencia de la saturación de los centros en la comunidad. En el caso del centro de Camino Morisco, están ocupadas 28 de las 38 plazas disponibles.
7: Hechos graves de violencia, de graves disturbios e intimidación al personal del centro. La saturación que llevamos denunciando desde que entramos en el gobierno se está viendo sus consecuencias.
0: El Ayuntamiento de Badajoz aprobó esta mañana una moción del PP apoyada por Vox y por un concejal no adscrito pidiendo la dimisión del concejal socialista Ricardo Cabezas. Saben que fue uno de los condenados por prevaricación en el caso de David Sánchez.
3: Una de las acusaciones populares de este caso, por cierto, ha solicitado al Tribunal de Cuentas que investigue, cuantifique y en su caso ordene devolver las cantidades que abonó la Diputación de Badajoz a Sánchez y a Luis María Carrero, también condenado por prevaricación administrativa.
0: Y José Luis Rodríguez Zapatero ha roto su silencio tras ser imputado por el presunto cobro de comisiones en el rescate de la aerolínea Prus Ultra. En una entrevista en Televisión Española, el expresidente del gobierno ha denunciado el juicio paralelo que en su opinión viene sufriendo y dice que todo lo que hizo fue legal.
8: No es que no influyera, es que no hablé con nadie del rescate de Pusulta. Estamos en la fase de instrucción y voy a defender mi inocencia absoluta porque tengo un pleno convencimiento en ella.
3: También les vamos a contar que el Ministerio de Defensa confirma a Canal Extremadura Radio que se investiga a un suboficial de la Base General Menacho de Badajoz por la posesión de imágenes de contenido sexual de varias compañeras.
0: En la previsión del tiempo, bajada de las temperaturas, ligera hoy, pero más acusada a partir de mañana. Nos quedaremos en máximas de 37 grados en Badajoz, 36 en Cáceres, lejos de la situación en comunidades autónomas como Valencia, Murcia o Castilla-La Mancha, donde se ha activado el aviso rojo por calor extremo.
3: Del cielo a la tierra, para ver cómo se circula hasta ahora por los viales extremeños de GT, José Antonio Pedrosa, buenas tardes.
9: ¿Qué tal? Muy buenas tardes. Pues hasta ahora queda reabierta ya la carretera A5 en la provincia de Badajoz, que hasta hace un momento ha estado totalmente intransitable a causa de un accidente ya que complicaba la circulación en San Pedro de Mérida en dirección a Madrid. Ya, como decía, está reabierta, tráfico normalizado y sin grandes incidencias. Ya también nos registramos mayores complicaciones en las carreteras extremeñas y se circula como es habitual a esta hora de la tarde con total normalidad. Como siempre, eso sí, les pedimos mucha precaución en carretera.
0: Comenzamos con la noticia de última hora con la que abrimos este informativo. Un hombre de 53 años ha muerto por ahogamiento en la piscina municipal de Alcántara, en la provincia de Cáceres. Ocurrió en torno a las 11:30 de la mañana cuando realizaba ejercicios acuáticos. Hemos podido confirmar que el fallecido era usuario de la Asociación Plena Inclusión Asindi, de personas con discapacidad.
3: Hemos hablado efectivamente con la alcaldesa del municipio, con Mónica Grados. Nos ha explicado a esta redacción de Canal Extremadura Radio que hasta el lugar de los hechos se desplazaron distintos efectivos del SES y de la Guardia Civil, pero dada la gravedad del estado de salud de este hombre, solo pudo ser trasladado al centro de salud.
2: Se han desplazado todos los servicios, se ha hecho todo lo posible y desde primera hora ha estado atendido, primero por los socorristas y el personal que había ahí, sus monitores, y luego por el personal sanitario. He estado más de una hora reanimándolo allí en la piscina. Han intentado trasladarlo al hospital, pero no ha sido posible.

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1: La Ronda Sur de Cáceres, que el lunes abre al tráfico su primer tramo, podría estar terminada al completo en el último trimestre del año que viene. Lo ha confirmado ante nuestros micrófonos el consejero de Infraestructuras, Francisco Ramírez, que ha hablado también de otros temas como las mejoras en el aeropuerto de Badajoz. Charo López.
2: La Ronda Sur de Cáceres estará finalizada al completo en el último trimestre del próximo año, una ronda con un coste de 18,6 millones de euros que abrirá su primer tramo el lunes y que permitirá descongestionar el tráfico y ganar en conectividad y movilidad. Consejero Francisco Ramírez.
3: Solamente quedaría un tramo pendiente de esa ronda que esperamos que finalice en el último trimestre del año que viene, de 2027. Ahora actualmente está en ejecución.
2: También se ha referido al aeropuerto de Badajoz, una conexión fundamental para Extremadura, ha dicho, y que ha tenido el mejor semestre de su historia, con más de 57.000 pasajeros y 2.340 operaciones. La demanda existe, asegura, y es necesario ampliar los horarios.
3: Hay que ser también más ambicioso, hay que intentar nuevas rutas, hay que intentar nuevos destinos, pero claro, para ello también necesitamos compromiso del Gobierno de España, por lo menos también que atienda algunas peticiones fundamentales, como es la flexibilización de los horarios.
2: Precisamente es uno de los temas que quiere abordar con el ministro en la sectorial del transporte de la próxima semana, junto a otros como el transporte ferroviario y por carretera. Y en cuanto a vivienda, el nuevo plan de vivienda de la Junta, con más de 950 millones para los próximos 5 años, se aprobará a la vuelta del verano, mientras que el bono de alquiler joven de 250 euros al mes está teniendo, dice, una gran aceptación.
3: El mejor termómetro de que una convocatoria funciona es precisamente eso, que a las pocas horas de la entrada en vigor de esa convocatoria, como digo, en 48 horas, 800 solicitudes.
2: Por cierto, que el Gobierno ha rechazado el requerimiento presentado por la Junta para el Plan Estatal de Vivienda 2026-2030, al concluir que el decreto que lo regula no invade competencias autonómicas. La Junta lo recurrirá por vía judicial.
1: El Gobierno regional, que aumenta la ayuda para la gratuidad del autobús interurbano, llegará a los 9 millones de euros porque se ha superado ampliamente la demanda, el número de extremeños que tienen ya la tarjeta SATE, que da acceso a esa gratuidad.
4: Se ha incrementado ese crédito en 2.350.000 euros. Se mantienen 1.800.000 para 2027. La financiación procede en su totalidad de fondos autonómicos. La modificación actualiza el extracto y el anuncio de la convocatoria están publicados hoy en el DOE. El consejero Francisco Ramírez, a quien hemos escuchado hace un momento, ha recordado aquí que mientras el Gobierno regional aumenta los fondos para la tarjeta de transporte, el Ejecutivo Central ha reducido del 30 al 20.
3: Si tenemos que tener claro es que ahora mismo el transporte en Extremadura es gratuito porque este Gobierno está aportando 8 millones de euros para que lo sea. El Gobierno de España está aportando casi 2 millones y ha recortado a poco más de 1 millón su aportación.
1: Y hoy la presidenta de la Junta ha estado en Don Benito visitando las obras del polígono industrial. Antes ha tenido la oportunidad de desayunar con el futbolista Pedro Porro, quien ha confirmado que estará en el acto de entrega de la medalla de Extremadura el día 7 en el Teatro Romano de Mérida. María Díaz.
5: Una cita en la que le ha felicitado por el triunfo y le ha definido como un ejemplo de humildad y orgullo por sus raíces. El deportista ha mostrado su intención de asistir a la ceremonia de entrega de las medallas a la presidenta María Guardiola.
6: Él quiere estar el día 7 de septiembre, así se ha comprometido. Para él también es una muy buena noticia que le hayamos otorgado la medalla y disfrutaremos todos ese día viendo a Pedro Porro recogerla.
5: Aprovechando esta visita al municipio, la presidenta de la Junta ha visitado las obras del nuevo polígono en construcción. Aseguraba que siguen trabajando para ampliar el suelo empresarial en la región.
6: Nosotros en los 2 últimos años hemos hecho una inversión ya de más de 12 millones de euros y vamos a seguir trabajando para crear 5 polígonos industriales, 3 parques empresariales con una inversión total de más de 33 millones de euros en estos próximos años, en esta próxima legislatura.
5: Inversiones que junto a las políticas fiscales amables están dando resultados, como un incremento del 9% en la confianza empresarial desde que están en el gobierno.
1: Los presupuestos de Extremadura entran en la recta final, se aprobarán definitivamente a finales de la semana que viene. Desde hoy la Comisión de Hacienda debate cada una de las más de 600 enmiendas parciales presentadas. Isa Casilda.
7: Se debate las 658 enmiendas parciales al proyecto de presupuestos, la mayoría registradas por los grupos de la oposición. Entre las que previsiblemente se incorporarán al texto gracias al apoyo del PP son las planteadas por Vox. Por ejemplo, propone elevar del 40 al 45% la subvención autonómica a los seguros agrarios. Eva María García Alegre, de Vox.
8: Una respuesta estable y preventiva frente a los siniestros, en lugar de depender posteriormente de ayudas extraordinarias.
7: También saldrán adelante varias enmiendas del PP en materia de sanidad y dependencia, las que están dirigidas a reforzar los servicios públicos, la inclusión y la atención de las personas dependientes. Margarita Núñez, diputada popular.
9: Ya que el incremento de costes, energía, alimentación, suministros, pues afecta también a los servicios públicos y a las entidades que trabajan día a día.
7: Las enmiendas presentadas por PSOE y Unidas por Extremadura se debatirán en el pleno de la próxima semana. En sanidad reclaman más inversión y un refuerzo de la atención primaria, y en agricultura más apoyo al campo frente a la lengua azul y los desastres naturales, además de medidas para mejorar la rentabilidad de las explotaciones. Escuchamos a Soraya Vega del PSOE y a Irene de Miguel de Unidas por Extremadura.
10: Plan de choque de verdad que atienda las necesidades que está teniendo en estos momentos la atención primaria. El Grupo Parlamentario Socialista propone una enmienda con 250 millones de euros.
11: Planteamos un seguro público de la cereza que realmente venga a garantizar que se cubren las pérdidas.
7: Con la mayoría que suman PP y Vox, sus enmiendas previsiblemente quedarán incorporadas al proyecto de ley. Las propuestas del PSOE y Unidas por Extremadura se reservarán para su debate y votación en el Pleno de Presupuestos de la próxima semana. Pero antes, mañana, la Comisión de Hacienda celebrará una nueva sesión para continuar con el análisis de las enmiendas al proyecto de ley.
4: Bueno, pues de los presupuestos generales del Estado se va a hablar esta tarde en el último pleno del Congreso antes del parón veraniego. El orden del día incluye dos asuntos de relevancia política y económica: la senda de estabilidad para esos presupuestos y la quita de deuda a las comunidades autónomas. PP y Vox rechazan ambos planteamientos. Junts permitirá que la ley de condonación siga tramitándose. Esta mañana, Jorge Solís, la Cámara también ha debatido el decreto de ayudas por la crisis de Oriente Medio. Cuéntanos.
12: Esta tarde el Congreso va a votar de nuevo la senda de estabilidad y el techo de gasto para los presupuestos de 2027, después de que el Gobierno no lograra aprobarlos hace una semana. Lo más probable es que hoy el resultado sea el mismo. Sin embargo, el ministro de Hacienda, Arcadi España, decía en Radio Nacional que cuenta con informes jurídicos que avalan continuar con la tramitación de las cuentas.
13: Tenemos un informe de la Abogacía del Estado que marca que es perfectamente posible, y así es, y lo vamos a hacer.
12: También se debaten hoy las enmiendas a la totalidad contra la ley con la que el Estado prevé asumir los 83.000 millones de euros de deuda de las comunidades autónomas. En el caso de Extremadura, la quita sería de 1.700 millones. El ministro no entiende que las comunidades populares se opongan. La consejera de Hacienda extremeña, Elena Manzano, considera que la medida tiene trampa.
13: Imaginemos que una persona, que una familia, tiene una hipoteca con un banco. Le llama al director o directora de la oficina. Hemos decidido que 100.000 euros se los vamos a perdonar. El Partido Popular a esa oferta se ha levantado y se ha ido de la oficina del banco. Yo eso lo llamo gamberrismo institucional.
14: Es que no se condona nada, es que no se perdona nada, que la deuda, que los 83.000 millones van a ser pagados por todos los españoles y que a nosotros, los extremeños, esto nos va a costar 68 millones.
12: Junts ya ha confirmado que esta tarde votará contra las enmiendas para permitir que la tramitación de la quita siga adelante. Además, el Pleno tiene que votar también la convalidación del decreto de respuesta a la crisis en Oriente Medio. El Gobierno espera reunir los apoyos suficientes para mantener en vigor medidas como las ayudas al combustible para transportistas y agricultores.
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1: La Junta, a través del director general de Servicios Sociales, de Vox, ha denunciado ante la Policía Nacional y la Fiscalía de Menores altercados entre los menores extranjeros no acompañados del centro de Camino Morisco. Uno de ellos ha amenazado a la directora y al guardia de seguridad. Eliseo Fernández.
15: Que esto todo es consecuencia de las políticas migratorias irresponsables del Gobierno Nacional, del Gobierno de Pedro Sánchez. El sistema de centros de menores de Extremadura está prácticamente al límite. No nos quedan prácticamente plazas para cualquier emergencia, para casos de niños nacionales, que son los principales perjudicados.
1: Por cierto, finalmente no ha podido celebrarse hoy la conferencia sectorial de inmigración ante el plantón de las comunidades gobernadas por el PP, entre ellas Extremadura, para manifestar su malestar por la falta de información sobre el impacto económico del proceso extraordinario de regularización, una actitud que les ha reprochado la ministra Elma Saiz.
4: Más cosas. El PSOE de Extremadura pide explicaciones a la Junta por la orden que intercambia la categoría salarial entre dos jefaturas de servicio en educación. Quieren saber si hay un posible trato de favor al tratarse de un familiar del secretario general. El PP explica que los cambios responden a un intento de ajustar los niveles académicos. Lara Garlito y José Ángel Sánchez Julia.
16: ¿Por qué sí hay dinero para subir el sueldo, en este caso, en la consejería, y hay que optimizar recursos para aquellos servicios que se imparten en el mundo rural?
17: Quien ha pasado de una categoría 29 a una categoría 28 lo hace porque su puesto de oposición lo ocupa con categoría de diplomado. Quien ha pasado de una categoría 28 a una categoría 29 lo hace porque su plaza de oposición es con categoría de licenciado.
1: La condena por prevaricación en el caso de David Sánchez sigue teniendo consecuencias. Una de las acusaciones populares ha pedido al Tribunal de Cuentas que estudie la devolución de los salarios cobrados por David Sánchez y por Luis María Carrero en la Diputación de Badajoz. Hoy, por cierto, el Ayuntamiento ha aprobado una moción exigiendo el cese del concejal socialista Ricardo Cabezas, uno de los condenados. Informa Guadalupe Jerez.
18: Justicia Europea ha pedido al Tribunal de Cuentas que investigue y reclame la devolución de más de 340.000 euros en salarios cobrados por David Sánchez y 87.000 euros por Luis Carrero entre 2017 y 2025 la Diputación de Badajoz, al considerar que sus puestos carecían de contenido real, según la sentencia de la Audiencia Provincial. Un asunto al que se ha referido el concejal del PP, Juan Parejo, mientras pedía en el Pleno la dimisión del concejal socialista Ricardo Cabezas, también condenado.
19: Si el hermanísimo va a devolver los 340.000 euros que ha cobrado de las arcas públicas sin trabajar, solo por tomarse los cafés con el señor Cabeza aquí en la plaza. Todos los hemos visto.
18: El PP ha exigido la dimisión en una moción por coherencia política, regeneración democrática y para proteger la imagen del ayuntamiento. La portavoz socialista, Silvia González, recuerda que la sentencia no es firme y acusa al PP de utilizar este asunto para desgastar al PSOE, pero no aplican el mismo rasero en su partido.
20: Que no se hable de Badajoz y que vengamos a traer aquí el rédito político con debates que no proceden en el Pleno del Ayuntamiento. En este partido se aplica la democracia.
18: La moción también ha sido apoyada por Vox y por el concejal no escrito Carlos Pérez. Ricardo Cabezas ha abandonado el Pleno poco después y no ha querido hacer declaraciones.
4: Y el expresidente del Gobierno, José Luis Rodríguez Zapatero, ha concedido a Televisión Española su primera entrevista desde su imputación en el caso Plus Ultra. Niega que haya influido en el rescate de la aerolínea, rechaza haber desviado fondos a sus hijas o haber participado en la creación de sociedades en paraísos fiscales. Sobre las joyas investigadas, asegura que fueron un regalo de cortesía.
21: ¿Ha traficado usted con favores políticos?
22: Jamás. Nadie va a poder decir que hice ninguna sola influencia, ni siquiera que hablé con nadie para el rescate de Plus Ultra. Mis hijas han hecho su trabajo. En el procedimiento todo eso va a quedar acreditado. Es un regalo de cortesía personal de hace muchos años. Quiero que sea ante la justicia cuando se especifique todo el origen.
1: Y de vuelta a Extremadura, la presunta posesión de imágenes de contenido sexual de compañeras ha llevado a la base general Menacho de Boto a abrir una investigación interna a un suboficial del ejército. El Ministerio de Defensa confirma a Canal Extremadura Radio que el caso está judicializado. Juan Pérez.
23: El investigado es un suboficial del Ejército de Tierra que almacenaba presuntamente en su ordenador numerosas imágenes de carácter sexual relacionadas con mujeres militares destinadas en el acuartelamiento. También, supuestamente, fotografías alteradas con inteligencia artificial para simular desnudos. La denuncia partió de su expareja, una militar de la base General Menacho, tras acceder a su ordenador. Un caso que desde el Ministerio de Defensa, de momento, prefieren no valorar al estar judicializado. Recordamos que el Código Penal Militar contempla penas de prisión para los delitos relacionados con agresiones sexuales, acoso sexual y vulneraciones de la intimidad entre miembros de las Fuerzas Armadas.
4: Y Fernando Cumbres, abogado del entrenador de fútbol base del Club Deportivo Gébora, investigado por un delito de pornografía infantil, ha solicitado la nulidad de la investigación realizada por la Guardia Civil de Cáceres. Considera que los agentes vulneraron los derechos fundamentales de su cliente porque usaron datos obtenidos en un procedimiento en el que nada tenía que ver el investigado.
24: Entendemos que esta investigación policial y esa utilización de información confidencial de otro procedimiento se hizo sin guardar las garantías procesales y legales y vulnerando los derechos e intereses tanto del investigador de la causa como de mi representado, lo que sería un vicio de nulidad de toda la investigación policial y por extensión de las actuaciones que están hechas con posterioridad, entre ellas la ante el registro en la casa de mi cliente.
1: Y la Audiencia Provincial de Badajoz ha reabierto la investigación por un accidente de tráfico que costó la vida a un joven de 19 años en la Nacional 430, cerca de los Guadalperales, en el año 2023, una causa que fue archivada por el juzgado de instrucción de Villanueva. Ahora la audiencia considera que hay indicios suficientes para continuar con la investigación de lo ocurrido.
4: Y tres personas han sido detenidas, lo fueron el pasado domingo en Oliva de la Frontera, como presuntos autores de la agresión sufrida por el alcalde de Zainos, que se encontraba en esa localidad, y dos guardias civiles. Según informa la Benemérita, todo sucedió en plena calle de Oliva, cuando los agentes, fuera de servicio, y el alcalde zainero mediaron en una pelea entre varias personas.
1: Hablamos de incendios. La evolución de los fuegos mejora en varios puntos del país, aunque el riesgo sigue siendo muy alto. Castilla-La Mancha ha conseguido el control de los grandes fuegos, mientras que en Castilla y León mantienen 9 incendios activos. En Huelva, el incendio del Cerro del Andévalo supera ya las 1.000 300 hectáreas. Y para luchar contra el fuego también juegan un papel importante los agentes del medio natural. La Consejería de Agricultura de la Junta ha renovado parte de la flota de vehículos. Ha adquirido 28 nuevos automóviles 4x4 con una inversión de más de 1 millón de euros. Una renovación que continuará cuando haya disponibilidad presupuestaria. Esto decía el consejero Juan José García.
2: Esta actuación de esta consejería, dotando de estos vehículos nuevos a los agentes de medio natural, lo que va a producir va a ser un aumento de la eficacia del trabajo de los agentes naturales, un aumento de su seguridad y un aumento de la protección del medio natural en Extremadura.
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1: La previsión del tiempo de varias zonas del país que están en alerta roja, sobre todo en la comunidad de, valenciana, la comunidad de Murcia, también en Castilla-La Mancha, por calor. Aquí la situación bien diferente. Hoy han bajado las temperaturas, pero ese descenso será mucho más pronunciado ya a partir de mañana. Carlos Benito, previsión para esta tarde.
3: Buenas tardes, comienzan a bajar las temperaturas y aunque todavía por el tercio oriental y sobre todo en comarcas como el Campo Arañuelo, por la Vega del Tietar y en la Siberia y la Serena o incluso hacia la Campiña y en las Vegas Altas o en algunas otras zonas del tercio sur de la región, esta tarde volveremos a superar los 37, 38 grados o incluso rondaremos de manera puntual los 39 por todo el oeste y el noroeste de Extremadura. Costará ya superar este jueves los 33, 35 grados de máxima, una bajada de los termómetros que mañana irá a más y que se notará ya así en todas las comarcas. De hecho, esta próxima noche y madrugada será ya también algo menos sofocante en esas zonas del este de la región. Y este viernes nos levantaremos con mínimas que van a rebajar ya los 18 o 20 grados en todas las comarcas e incluso que se van a parar por debajo de los 15, 17 grados en algunos termómetros del tercio occidental y del suroeste. Por aquí, además, en una mañana que nos dejará la entrada de algunas nubes bajas y el cielo algo más nuboso que estos días. De todas formas, estas nubes desaparecerán rápido durante la mañana y mañana el día será soleado y además con un cielo azul mucho más radiante que el de estas últimas jornadas, porque con la entrada del poniente lo que se aleja de nuestra zona es ya también la calima, que de hecho esta tarde tendrá menos presencia que ayer. Un viento del oeste, por cierto, que para mañana será además de más persistente, algo más intenso y que además de propiciar este cambio de masas de aire, ojo, hará que hablemos de un viernes con riesgos muy altos o extremos de incendio en buena parte de Extremadura, más sobre todo en la mitad norte y en el este de la región. Mucha precaución.
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4: Nos vamos al campo. APAGE Extremadura Saja acampará en septiembre ante la sede de Presidencia en Mérida si la Junta no articula ayudas directas para el cereal, que este año tiene pérdidas de 62 millones de euros. Pide, entre otras cosas, un plan dotado con 10 millones de euros y un complemento de 38 euros por hectárea para fertilizantes. Juan Carlos Blasco.
5: Ha acabado la campaña de cereales en nuestra comunidad y la mala climatología la ha reducido un 30%, por lo que la cosecha se queda este año en las 407.000 toneladas. Cada hectárea ha producido unos 2.300 kilos de trigo, avena o triticale, pero no se cubren los costes de producción y el dinero perdido asciende a 62 millones de euros. Por todo ello, el dirigente de APAG, Juan Metidiri, solicita 38 euros por hectárea para complementar los fondos del Ministerio para Fertilizantes, una ayuda integrada, un plan con 10 millones de euros o permitir la quema de rastrojos.
6: Exigimos también esa autorización excepcional de la quema controlada de rastrojos para, evidentemente, acabar con las plagas, enfermedades y malas hierbas, porque yo creo que ya estamos hartos de arrojar productos químicos al campo.
5: Si no hay una respuesta satisfactoria de la Junta, habrá acampada en septiembre de APAG ante Presidencia. Juan Metidieri quiere hechos y no buenas palabras.
6: Sí, voluntad, no voluntad, sino gestos muy bien, pero a día de hoy eso no se ha trasladado absolutamente en ningún hecho. Y evidentemente está bien de palmaditas y yo creo que llega el momento ya de dar trigo y de predicar menos.
5: La crisis de los cerealistas en nuestra región es tal que desde 1998 la superficie sembrada ha pasado de las 309.000 a las 178.000 actuales.
1: Y hoy la alcaldesa de la localidad pacense de La Coronada se ha reunido con la consejera de Industria ante la inquietud generada en la población por la instalación de una planta de biogás. También le han acompañado miembros de la plataforma Salvemos La Coronada. Dice que el proyecto podría ser menos lesivo de lo previsto inicialmente, que la Junta les ha ofrecido garantías técnicas de que se va a trabajar para minimizar el impacto medioambiental.
8: Que no tengamos miedo sobre este proyecto, porque ese proyecto luego lleva muchas revisiones por parte de los técnicos pertinentes en la materia, y que cuando ya haya un proyecto final con todas las modificaciones que realicen sobre el proyecto inicial, lo publicarán para que podamos ver cómo queda finalmente con las correcciones.
1: Fuera de la región, el gobierno propone a la ministra vicepresidenta Yolanda Díaz, Jorge, para dirigir la Organización Internacional del Trabajo.
12: Sí, el Ejecutivo destaca las reformas laborales que ha impulsado, también los acuerdos alcanzados con sindicatos y empresarios, aseguran que es su mejor aval. En redes sociales, la propia Díaz asegura que es un orgullo y una responsabilidad enorme poder optar al cargo. La líder de Sumar, Verónica Barbero, cree que es una excelente candidata. La líder de Podemos, Yone Belarra, se muestra más crítica.
7: Pues como digo, extraordinaria para nuestro país, para España, porque por primera vez una mujer podría estar al frente de una organización tan importante para el mundo del trabajo, ¿no?
9: Pues a nosotras nadie nos premió con un puestazo en un organismo internacional, creo que porque hicimos lo que dijimos que íbamos a hacer.
12: El PSOE celebra la candidatura, el PP considera que se compra su silencio ante los escándalos de corrupción del gobierno.
1: Buena noticia económica porque Ford y un grupo chino van a crear una nueva empresa para fabricar 5 modelos en Valencia.
12: Sí, Ford va a mantener allí el Kuga, el Bronco y va a fabricar un nuevo modelo crossover a partir de 2028, mientras que Geely, que es la empresa china, va a aportar 2 todocaminos. El acuerdo garantiza que los cerca de 4.200 trabajadores de la fábrica de Almusafes se van a integrar en esa nueva sociedad cuando se extinga el IRTE que actualmente está en vigor. Según el presidente de Ford Europa, Jim Bombeck, la nueva empresa va a trabajar bajo un lema, un equipo, 2 marcas, 5 vehículos. El presidente Pedro Sánchez asegura que se abren nuevas oportunidades industriales para nuestro país con la electrificación.
10: One team, two brands, 5 products.
11: Por tanto, el cambio está en marcha. Nuestro objetivo es claro, que esta transformación se traduzca en más industria, en más empleos y en más empresas.
1: Bruselas multa a Google con 890 millones de euros por vulnerar la ley de mercados digitales.
12: Sí, la Comisión Europea ha impuesto a Google una multa de 890 millones por favorecer sus propios servicios en el buscador y también dificultar la competencia en su tienda de aplicaciones en Google Play. Bruselas considera que ambas prácticas incumplen la ley de mercados digitales. La sanción se divide en 2 bloques. Google rechaza la decisión, asegura que perjudicará a los usuarios europeos y estudia cómo responder a las exigencias de la Comisión.
1: Y una última noticia económica que acabamos de conocer. El Banco Central Europeo ha decidido mantener los tipos de interés en el 2,25% a la espera, eso sí, de los efectos de la tregua rota en Oriente Medio. La actualidad cultural de Extremadura pasa por el Festival de Mérida, pero también por el Escénicas de Guareña y un concierto de flamenco en el Museo Bostel dentro de su ciclo Bajo las Estrellas. Olga Ayuso.
13: Ayer se estrenaba Bacanal, un rito colectivo en el que, recordemos, se desea que el público vaya vestido de blanco para dar luminosidad a algunas escenas y, salvo algún despistado, la gente cumplió. Lo decía Carlos Hipólito tras el estreno.
25: Ha sido una noche mágica y esperamos que lo haya sido también para todos esos espectadores maravillosos vestidos de blanco o con algo blanco que han venido y que nos han acompañado de una manera tan extraordinaria.
13: Fue una noche llena de baile y de culto al cuerpo. Los romanos han prohibido las Bacanales, pero si van a verla descubrirán que el teatro sigue ofreciéndonos la catarsis. Está hasta el domingo. En Guareña continúa el Festival Escénicas, que cumple 20 años. Lo hace con la obra Y fuimos héroes, de Carlic Danza Teatro, y Cristina Silveira la dirige.
26: Es una historia bella de amistad, de la doble cara de la moneda en relación al bullying, tanto el que es acosado como el acosador, el ver de dónde vienen muchas veces las cosas, ¿no? Sí. De tener apoyos en las familias o familias desestructuradas, o cuando tienes esos apoyos en las familias, a lo mejor donde no tienes el apoyo en las aulas.
13: Va a ser a las 9 de la noche en el Centro Cultural y sí, estamos muy flamencos, estamos escuchando a Esther Merino, porque la van a poder escuchar ustedes también a las 10 de la noche en el Museo Bostel Malpartida con Niños se ve al toque.
1: Recuerden la noticia con la que abrimos este informativo. Un hombre de 53 años ha muerto ahogado en la piscina municipal de Alcántara. Era usuario de la Asociación de Personas con Discapacidad Asindi Plena Inclusión de esta localidad. Participaba en una actividad acuática. Les contamos más detalles a partir de las 3. Ahora los deportes.

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1: Muy buenas tardes, familia. Esto es Zona Mixta y hoy la medalla del campeón del mundo ya está en Extremadura.
2: Misión cumplida.
3: ¿Eh?
2: Misión cumplida.
4: Ya tiene su, la medalla su abuelo aquí en casa.
1: Pedro Porro llegaba ayer a casa, a Don Benito, y cumplía con lo prometido, darle la medalla de oro a su abuelo, que la luce con orgullo, el mismo orgullo que ha expresado hoy la presidenta de la Junta de Extremadura, María Guardiola, quien ha tenido un primer encuentro esta mañana con Porro antes del acto de esta noche. Un acto de homenaje en su ciudad, en Don Benito, en la que le esperan con ilusión y emoción.
5: Está Extremadura entera caliente, caliente, esperándole.
6: Hombre, sí, podemos venir, por supuesto, que nos ha emocionado muchísimo y que le deseamos lo mejor del mundo.
1: Francisco José Pacheco, buenas tardes.
7: Muy buenas, Herrero.
1: Qué bonito va a ser lo que se viva esta tarde noche en Don Benito.
7: Va a ser espectacular, además no solo la gente de Don Benito, sino muchísimos extremeños que se van a dar cita ahí, ¿eh? Por lo tanto, una noche mágica.
1: Campeón del mundo, ¿eh? ¿Cómo suena eso?
7: Qué pronto se dice, ¿verdad?
1: Madre mía, y lo que vivimos. Por cierto, que ya lo escuchaban en nuestro informativo, la presidenta de la Junta ha confirmado que Pedro Porro va a estar el 7 de septiembre en el Teatro Romano de Mérida para recoger la medalla de Extremadura. De momento, hoy esa fiesta especial en la ciudad deportiva que lleva su nombre, un acto que podrán seguir en Canal Extremadura Radio y en Canal Extremadura Televisión. Allí os contaremos cómo recibe Extremadura al campeón, que además de esa copa y la medalla se viene con el reconocimiento popular del fútbol al ser incluido en el 11 ideal de la FIFA. Pedro Porro copa gran parte de la información del día, pero no es el único protagonista. En nuestro fútbol más cercano, el cacereño femenino, el cacereño masculino, queremos decir, ha estado hoy de visita y convivencia en Piornal. El Extremadura y el Coria se ponen a punto para el primer amistoso del verano y el Mérida descansa al tiempo que cuenta bonos vendidos. Ya son más de 1.800, uno de ellos el del alcalde, que hoy ha vuelto a insistir en el trabajo conjunto para mejorar las instalaciones y adecuar el estadio romano las necesidades de lo que está por venir.
8: Este estadio a día de hoy no cumple los requisitos para poder ser su sede del Mundial y ser también, bueno, pues un estadio que pueda reunir las condiciones en el supuesto de que se ascienda a segunda.
1: El objetivo es ponerlo a la orden de esas exigencias. Así está nuestra primera masculina. En féminas, el cacereño olvida ya la playa, empieza a pensar en la temporada de fútbol 11 y en un ratito vamos a hablar con Ernesto Sánchez de ello. También les vamos a contar la vuelta de Alicia Morales al Miralvalle y nos vamos a acercar a Villafranca de los Barros para saber cómo va el proyecto encabezado por el CAPEX para hacer de la ciudad una referencia nacional del atletismo. Y Pacheco, esto va en serio, porque ayer le enseñaron los planes a la ministra de Educación y Deportes, ¿eh?
7: Sí, yo creo que es para tomárselo en serio y vamos a ver hasta dónde puede llegar, pero bueno, yo creo que es un principio, ¿eh?
1: Lo contamos todo. Roberto Carlos Fedelich está en la parte técnica, Laura Gómez en la producción. Os hablan Francisco José Pacheco e Iván Herrero Bermejo. Roberto Carlos, dale candela a Zona Mixta.

0: Y de Madrid a Don Benito. Pedro Porro Sauceda ya está en casa, el campeón del mundo ya está en Don Benito y la medalla de oro ya está en el cuello de su abuela Antonia.
1: Está precioso.
2: Ahora sí.
1: No, ma.
3: Me he comprado ropa para...
1: No orgullo esto, esto no me sabe bien, hijo mío, lo que llega de esto.
2: Misión cumplida.
1: Bueno, ahora sí que sí,
3: no, conmigo. Bueno, bueno, una para mañana, otra para
1: mañana. Ya tiene su, la medalla su abuelo aquí en casa.
0: Ese momento de Pedro Porro colgando la al abuelo la medalla en sus redes sociales, Pacheco, esa promesa cumplida, yo creo que es de los más virales a día de hoy en el mundo.
4: Sin lugar a dudas, porque además el abuelo se ha hecho un personaje y el cariño de todos los aficionados al mundo del fútbol, ¿no? Pero yo creo que esa imagen dice mucho de la bondad también del jugador.
0: Sí, desde luego, porque su abuelo ha sido la primera visita, el primer abrazo prácticamente que recibe el jugador en su llegada a casa. Ahora le esperan muchos más. De momento, Pedro Porro ha sido recibido esta mañana en Don Benito por la presidenta de la Junta de Extremadura, María Guardiola, que ha confirmado hoy la presencia del campeón del mundo en la ceremonia de la entrega de medallas el próximo 7 de septiembre en Mérida, y que ha tenido un encuentro breve con él, tras el que ha destacado los valores transmitidos estos días por Pedro Porro.
5: Ha sido un encuentro precioso donde he transmitido ese orgullo que sentimos todos los extremeños hacia la labor que ha realizado, ya no solo como un excepcional profesional, como un magnífico deportista, sino esos valores que ha transmitido, que yo creo que reflejan también los valores de nuestra región, ese talento, esa humildad, esa grandeza, valores de amor a la familia, de mucho respeto, que nos han llenado de orgullo a todos los extremeños, y por eso va a recibir la medalla.
0: Y tras el acto de recepción de la presidenta de la Junta de Extremadura, llega el momento culmen, esta tarde-noche, a las 9, en la ciudad deportiva que lleva precisamente el nombre de nuestro campeón del mundo. En tenerlo todo preparado y a punto está la alcaldesa de la ciudad, Elizabeth Medina. Muy buenas tardes.
6: Muy buenas tardes.
0: Lo primero, ¿cómo ha sido ese primer encuentro con

0: a Extremadura y ahora, bueno, pues yo creo que la historia le regala un sitio que se merece.
1: Efectivamente, él no ha perdido nunca su esencia, ser de Don Benito, decirlo con orgullo, ser extremeño, con la bandera lo veíamos lucir por las calles de Madrid y eso fue un motivo de satisfacción para todos nosotros. Entonces, pues le tenemos que hacer el homenaje en que le correspondía, nombrándolo el título de hijo predilecto con toda la corporación municipal y esta tarde un recibimiento como procede.
2: Antes de hablar de los preparativos de esta tarde, entiendo que como tiene que pasar por el pleno, el hijo predilecto, ese título, hoy no se le puede hacer el reconocimiento como tal, ¿no? Tiene que esperar.
1: Exactamente, ahora lleva bien, se abre un expediente de 30 días donde van a haber adhesiones de ciudadanos, de asociaciones, de empresas. Y cuando pasen esos 30 días, estaremos con él con la agenda para celebrar un pleno extraordinario donde ahí se le hará realidad el título, la entrega de título de hijo predilecto de la ciudad.
2: ¿Cómo van los preparativos para lo de esta noche que hay organizado?
1: Bueno, pues ya está casi todo preparado. Va a estar un escenario gigante con una pantalla también enorme. Y lo quiere hacer en la Ciudad Deportiva, que lleva su nombre. A petición de él, le encantaron las imágenes que vio el otro día de la Ciudad Deportiva en la final del Mundial. Y quería repetir otra vez con todos los dominitenses y todos los pueblos alrededor que vengan a verle. Así que, pues, nosotros encantados de recibirle ahí en su Ciudad Deportiva. Y esperemos que, bueno, va a ser desbordante, pero a la vez un motivo de alegría inmensa.
0: ¿Y han hecho una estimación de cuánto público se espera? Porque no van a ser solo de Don Benito, sino de muchos sitios los que se den cita ahí.
1: Pues no te puedo cuantificar el número de personas que van a venir, pero bueno, si el otro día en la final había casi 7.000 personas, pues de 7 a 10.000 personas yo creo que van a estar esta noche recibiéndolo.
2: Qué especial tiene que ser para él, no sé si lo ha preguntado esta mañana, el estar en su pueblo y en una ciudad deportiva además que lleva su nombre antes de que haya sido campeón del mundo, ¿no? Que ya le ha reconocido antes de los éxitos que está consiguiendo ahora.
1: Exactamente, yo creo que le dimos suerte, ¿no?, al nombrarlo el 25 de mayo en la Ciudad Deportiva que llevara su nombre porque ya era internacional, ya lo habían convocado para la selección española, la presidenta también le lanzó un mensaje muy emotivo y la verdad que el estar en su ciudad, en su pueblo, en la pista de fútbol que le dio nacer en el gimnástico, entonces pues para él es muy emocionante y por eso quería repetir esa imagen ahí en el polideportivo que tantas veces lo vio correr desde pequeño.
0: Lo mejor para él, lo más fácil hubiese sido también irse de vacaciones, pero ha querido pasar por su casa, por su ciudad.
1: Efectivamente, se irá de vacaciones ahora unos días, pero tenía que pasar por aquí y decía que se lo debía a todos los dominitenses por el apoyo mostrado durante todo el Mundial y por el apoyo mostrado durante toda su carrera, ¿no? Entonces, él siempre ha estado muy agradecido con su pueblo y así lo va a demostrar esta tarde y lo está demostrando, de hecho.
2: Alcaldesa, que no la molestamos más. Tampoco le vamos a preguntar porque queremos que alguna sorpresa se lleve Pedro Porro esta tarde y no adelantarle lo que va a vivir. Solo queríamos saber cómo va todo. Muchísimas gracias, alcaldesa, por pasar este rato con nosotros. Un
1: Muchas
2: saludo.
1: gracias a vosotros. Un saludo.
2: A las 9 de la noche comenzará el acto que en Don Benito, ya lo escuchaban antes, ahora lo van a escuchar con mayor profundidad, espera toda la población con impaciencia e ilusión.
3: Claro que sí, estamos todo el mundo esperando a que venga. Está Extremadura entera caliente, caliente, esperándole.
4: Agradecido por él, ¿no? Que es un gran chaval y me alegro por él, hombre.
5: Hombre, sí, podemos venir, por supuesto, porque lo hemos
6: Hombre, un
5: apoyado
6: campeón
5: mucho.
6: Así no se puede olvidar, ¿eh?
3: El pueblo está orgullosísimo, la familia y los vecinos y Extremadura entera.
6: Que nos ha emocionado muchísimo y que le deseamos lo mejor del mundo.
2: Todo lo que sucede esta noche en la Ciudad Deportiva Pedro Porro, Saucedo, podrán seguirlo en directo en Canal Extremadura Radio y en Canal Extremadura Televisión. Por cierto, los compañeros de la tele han estado hablando con David de la Hera, fisioterapeuta de Pedro Porro desde hace 4 años. De la Hera ha vivido de forma especial el título, ha estado presente en la final, ha llegado a tocar la Copa del Mundo y destaca la emoción y la euforia que supuso el triunfo y compartirlo con Porro y con Fabián, con quien también trabaja. Momentos de mucha ilusión por todos los momentos que viven en el día a día.
7: Esos momentos en los que uno recuerda y vive cada momento de esos que hemos hablado antes, en la camilla, esas conversaciones que se tienen, cuál sería tú para ti el partido más importante que jugarías en tu vida, todos te dicen una final de un mundial. Cuando se da esa posibilidad, cuando se hace realidad y cuando encima se consigue ganar, uf, las palabras no, yo creo que sinceramente las palabras no existen, ¿no? Solo existe el vivir eso porque la emoción es tan grande que te inunda, ¿no? No es felicidad, es emoción. Es orgullo, es recordar las cantidades de horas que pasas con ellos en la camilla, los esfuerzos, los sacrificios que hacen ellos y que tú haces.
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2: El cacereño ha tenido hoy un acto en Piornal, jornada de convivencia, entrenamientos, promoción.

0: del equipo en la localidad Piornolega. El equipo está comiendo allí hasta ahora. Pacheco, ¿en qué ha consistido? ¿En qué está consistiendo la jornada
1: pues
0: de hoy?
1: Pues el cacereño, que ha buscado algo diferente después de esas dos primeras semanas de trabajo con carga física, y ha querido hacer región visitando esta mañana la zona de Piornolega. Ha visitado al equipo de aquella localidad, pasando por la hospedería, donde ha degustado un desayuno típico de la zona, y ha comprobado las obras de la reciente reforma que han acometido en estas instalaciones, que tienen más de un siglo, de historia, para resaltar sobre todo las bondades del Valle del Jerte.
0: Y la importancia, ¿no?, que son estos clubes también en las poblaciones pequeñitas como Piornal, que destacaba después el alcalde de la localidad piornalega. El cacereño, que está viviendo hoy este día, antes de su primer amistoso de la temporada mañana ante el Jaén. También juegan este fin de semana Coria, Extremadura y Mérida. El Mérida ha visto hoy cómo renovaba su abono el alcalde de la ciudad, Antonio Rodríguez Osuna, algo ya habitual cada verano. Osuna ha aprovechado esta tradicional cita para hablar de las mejoras que se están realizando en las instalaciones de la ciudad, principalmente las que están proyectadas en el Estadio Romano en vistas de un posible ascenso y para cumplir también las exigencias que requiere ser subsede del Mundial de 2030. Escuchamos a Antonio Rodríguez Osuna, alcalde de Mérida, y también al director general del Mérida, Alejandro Pérez.
2: De hecho, ya estamos trabajando y colaborando en la redacción técnica de un proyecto por parte del club del todo lo que va a ser la iluminación del estadio. Este estadio, a día de hoy, no cumple los requisitos para poder ser su sede del Mundial, que es uno de los objetivos de este ayuntamiento, y ser también, bueno, pues un estadio que pueda reunir las condiciones en el supuesto de que se ascienda a segunda.
3: Ahora mismo estamos con la ciudad deportiva, pues estamos empezando ya a dar pasos pensando en el estadio. Pensando en el estadio en un futuro, sobre todo con ese objetivo, es ser su sede del Mundial en el 2030, para el cual tendremos que desarrollar muchas cosas, porque el estadio es muy antiguo y necesitamos inversión, ¿no? Y por supuesto toda la colaboración institucional pues es necesaria.
0: Sobre lo deportivo, Alejandro Pérez espera que en breve se cierre la llegada de las 5 incorporaciones que faltan para completar la plantilla. Y en Primera Federación Femenina, el cacereño ya piensa en la pretemporada tras su último éxito en fútbol playa. Pacheco, no se cansan, ¿eh?, de ganar.
1: No, yo creo que se han acostumbrado además siempre a estar en el podio y están, bueno, pues no quieren bajarse de ahí, ¿eh?
0: Bueno, de momento ayer solo se bajaron para volver a casa. Ya tenemos en Extremadura al entrenador Ernesto Sánchez. Buenas tardes. No, escucha de momento Ernesto Sánchez. Ahora intentamos hablar con el entrenador del cacereño femenino después de esa medalla de plata, de bronce.
1: Sí, bueno, se quedaron muy cerca de la plata también, ¿eh?
0: Sí, porque cayeron en semifinales en la tanda de penaltis ante Mazarrón. Luego sí, en los penaltis de esa final de consolación, sí consiguieron esa victoria con Aroa siendo clave en el penúltimo penalti y Yolanda sin fallar desde la pena máxima para conseguir el título. Por cierto, mientras contactamos con el técnico del cacereño, decir que en Segunda Federación la noticia vuelve a estar en lo extradeportivo para el Club Deportivo Badajoz. El equipo pacense aparece en la lista de clubes que deben subsanar o completar documentación para su inscripción. La Federación Española de Fútbol da 5 días hábiles para realizar este trámite. Es un contratiempo que no se esperaba, pero que es relativamente habitual. Son muchos los equipos de distintas categorías que aparecen en ese listado, entre ellos 6 clubes desde la tercera extremeña como Moralo, Plasencia, Zafra, Guadiana, Montijo y Villanova. Habrá que esperar a próximas circulares para saber si se corrigen esos errores y los equipos completan su inscripción. Nada tiene que ver esto con la sanción de la FIFA, que todavía se mantiene al no haberse realizado los pagos requeridos. Y contado esto, ahora ya nos escucha el entrenador del cacereño femenino, Ernesto Sánchez. Hola, Ernesto, buenas tardes.
4: Hola, muy buenas tardes.
0: ¿Cómo sabe el tener otra medalla más al cuello?
4: Pues muy contento, la verdad. Era el objetivo que nos planteábamos para esta Copa Federación, intentar estar entre los 3 primeros y conseguir medalla, y se ha conseguido por delante de varios equipos de Primera División, así que nada, contentísimo y a seguir trabajando para seguir consiguiendo medalla.
1: Y un equipo renovado, es que eso es una fábrica de sacar talentos, ¿eh?
4: Sí, la suerte que tenemos es que tanto Marina como Carri, que son las del primer equipo que nunca habían hecho fútbol playa, pues se han adaptado a la perfección. Y muchas niñas jóvenes de cantera que cada vez van mejor, como Morty, como Paola, como Ana Isabel, o sea, ya son verdaderos referentes, demuestran su competitividad en la arena y por suerte pues ahí seguimos trabajando y sacando esas niñas jóvenes y destacando en una modalidad que por suerte se nos da bastante bien.
0: La verdad es que viendo todo eso, la evolución, da la sensación de que el equipo hubiera estado arriba, se hubiera jugado en primera, teniendo en cuenta que se ha ganado a equipos de esa categoría.
4: Sí, hombre, siendo objetivo y de manera fría, mi lugar en el análisis que podía haber hecho la primera había sido lucharle el puesto al Huelva. Creo que entre un cuarto, quinto puesto podríamos haber estado fácilmente en la primera división. Pero claro, si nos hubiese solapado el fútbol 11 y hubiésemos machacado mucho a jugadoras durante 6 fases y la hubiésemos sacado de su periodo de preparación de cara a lo que es la temporada de fútbol 11, quizás con jugadoras como Carri y Marina esa primera división no la podrían haber jugado y hubiese repercutido negativamente en el desarrollo que tenemos por delante de pretemporada y de trabajo de primera red.
1: Oye, ¿esperas que la federación corrija también esos errores para poder volver a la primera?
4: Pues tengo malas sensaciones después de la Copa. Según me han dicho diverso personal federativo, la intención es mantener ese formato. Los clubes, excepto uno o dos, no están contentos con el mismo. De hecho, en la última fase a Melilla hubo equipos que fueron con 6 jugadoras, jugando 5 iban 6 jugadoras a disputarlo porque ya no podían descender, y creo que adultera la competición y no da seriedad a una categoría y a un deporte que es muy bonito, pero que con esa doble vuelta me parece que hay muchos equipos que al final se están cansando y eso va a repercutir en bajar el nivel de la competición, y tan solo G Control, que el que trae a 14 o 15 jugadoras profesionales durante todo el verano allí en Melilla, el resto no van a poder aguantar ese ritmo.
0: Sí, como dices, ¿no? Coinciden prácticamente la fecha de la liga con el inicio de la pretemporada de fútbol 11, ya muy centrado en eso, ¿no? Supongo, Ernesto, ¿cuándo empieza el trabajo ya serio para preparar ese inicio de competición?
4: Sí, el 5 de agosto empezaremos, pero ya las jugadoras llevan un par de semanas con trabajo individual en aspecto físico, de cara a que cuando empecemos ya campo a tope y con las pruebas de medición y pruebas médicas, e intentar eso, que prepara muy bien el equipo de cara a la competición y muy centrado en lo que tenemos por delante. Yo la verdad que estoy muy ilusionado de cara a esta próxima temporada. Hemos hecho un equipo muy nacional, de jugadoras de un perfil muy claro de ADN cacereño, o al menos por lo que yo he podido estudiarlas y valorar su entorno y su forma de ser, creo que van a encajar a la perfección. Y ojalá podamos sacar el mejor rendimiento de todas ellas para que el equipo esté ahí en una zona tranquila, cómoda y no pasemos tantos apuros.
1: Dos equipos extremeños. Sí, perdona, sí. Ernesto. Te decía que dos equipos extremeños también en esta categoría habla muy bien del fútbol femenino.
4: Sí, sí. Y además que cuanto mejor lo hagamos desde aquí la tierra, más en cuenta nos van a tener a nivel nacional. Y ojalá que los dos equipos podamos estar lo más arriba posible y demostrando que Extremadura siempre ha sido una fábrica de talento de fútbol femenino y somos muy competitivas, y eso hay que demostrarlo ahora con hechos y con nuestra manera de afrontar esta competición.
0: Bueno, pues como decimos, el 5 de agosto, de momento ahora que descanse un poco después del trabajazo hecho en el fútbol playa, y cuando se acerque esa fecha ya te daremos la lata para que nos cuentes cómo comienza la pretemporada. Ernesto, que a descansar unos días, y enhorabuena por esos éxitos constantes en el fútbol playa.
4: Muchísimas gracias a vosotros por estar ahí al pie del cañón y siempre atento. Un fuerte abrazo.
0: Un abrazo. Chao.
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0: El CAPEX, Villafranca de los Barros y el Colegio San José presentaron ayer en el Ministerio de Educación y Deportes su propuesta de realizar un centro de especialización deportiva en la localidad villafranquesa. Ya hemos hablado varias veces de esto. La intención es crear una instalación con residencia de deportistas, la tan demandada pista cubierta de atletismo, ofertar becas para atletas que compaginen su trabajo deportivo con los estudios y que no sean solo de Extremadura, que vengan también de todo el país. Se habla de 16 millones de euros de presupuesto. Ayer contó con el apoyo institucional de Ayuntamiento, de Diputación, también de las federaciones tanto extremeña como española. Allí estaba Raúl Achapado o nuestro campeón olímpico, Álvaro Martín Ulión. Milagros Tolón, la ministra, valoró positivamente el proyecto presentado como herramienta de transformación del territorio en lo que podría ser un centro referencial en el atletismo español. Queremos saber un poquito más de cómo fue el día de ayer. José Ángel Rama, buenas tardes.
8: Hola, buenas tardes.
0: ¿Qué sensaciones os deja la reunión con la ministra?
8: Bueno, la primera sensación es de emoción, ¿no? Se lo trasladaba a la ministra, que podamos estar allí por deseo expreso de que ya le había gustado mucho el proyecto, de que quería escucharnos, pues yo creo que eso ya era algo histórico para Extremadura, para nosotros en particular como club. Y nos venimos con un éxito total, ¿no? Porque además de las referencias que has hecho, el lunes tuvimos también una reunión con el consejero, el señor Laureano, la dirección la Dirección General de Deportes. Nos mostraron también su apoyo y, por tanto, es un proyecto que une a todas las instituciones importantes, ¿no? El Ministerio, Junta y Diputación de Badajoz y, evidentemente, el Ayuntamiento de Villafranca. Y, sobre todo, también es muy importante y tenemos que valorar muchísimo el que el presidente de la Federación Española de Atletismo, Raúl Chapado, estuviera allí encabezando también, porque entiende que esto es un proyecto que va a fortalecer el sistema nacional español. Pues es que ¿qué más podemos venir, ¿no? Y venirnos con el apoyo ya del Ministerio, pues algo muy grande, ¿eh?
0: De verdad es que lo decías, ¿no? Ya la reunión es un paso importante, ya nos dice que no son castillos en el aire. ¿De qué depende ahora mismo que se pueda realizar este proyecto en su totalidad o una parte muy importante?
8: Bueno, nosotros creemos que se va a hacer la totalidad del proyecto, ¿vale? ¿Por qué? Porque ahora mismo ya contamos con una residencia de deportistas de 54 plazas que la realiza el propio Ayuntamiento de Villafranca, que ya está la licitación y, por tanto, se entiende que para el mes de marzo comienzan las obras. Tenemos ya 150 camas de la residencia del Colegio San José, además de toda su estructura escolar, educativa y de desarrollo humano y personal. Y las instalaciones las tenemos. Eso ya nos pone al nivel. Incluso superamos la estructura del centro que estamos teniendo de referencia de Montegordo, ¿no? De Villarreal, donde nosotros vamos a entrenar y coincidimos allí con 500 deportistas de toda Europa entrenando, ¿no? Entonces, ahora, una vez que tenemos el apoyo ya del Ministerio, un apoyo firme, que evidentemente sin el Gobierno es imposible hacerlo, ¿no? Por las cantidades económicas que estamos hablando, y entonces ya depende de la voluntad, ¿no?, de nuestras administraciones, ¿no? Ya nos ha indicado la ministra que nos pongamos a trabajar en el proyecto. Eso significa que van a estudiar la forma de financiación. Uh-huh. La Diputación de Badajoz, evidentemente, estando allí la presidenta en la reunión, ha dicho que van con todo, que lo que haga falta, que están dispuestos. La Junta, como no puede ser de otra manera, mostrar su apoyo, pero hay que ver las cantidades económicas que hay que poner cada parte, cada administración, y por tanto nos hemos emplazado al mes de septiembre para retomar las conversaciones y poder cerrarlo definitivamente. Es decir, que esto va a ser un hecho y lo único es que se entiendan las tres administraciones.
1: ¿Qué supondría esto para Extremadura y para Villafranca?
8: Pues mira, lo primero, y así lo ha dicho Raúl, la ministra me decía, ¿por qué no habéis presentado este proyecto antes, no? Y le decíamos, pues muy sencillo, no queríamos ir a vender humo, no queríamos ir a vender ilusión o motivación, no, queríamos ir ya con un proyecto firme que hemos presentado de 50 páginas concretamente, donde hay un plan de viabilidad económica durante 20 años, donde hay un plan director de ejecución de cómo iría funcionando ese centro hasta el 2050, cómo se gestionaría. Es decir, que estamos preparados para empezar ya, que de hecho se empieza en septiembre con las 6 becas ya para como punta de lanza. Y los datos económicos que hemos presentado, para que nos hagamos una idea de la seriedad de la que estamos hablando, lo hemos hecho, digamos, tirando a la baja, ¿no?, como decimos nosotros. Es decir, con un 50 o un 60% por debajo de lo que está generando el centro de Portugal. Eso estaría hablando que en 20 años eso puede generar una riqueza en la región de 95 millones de euros.
0: Es importante, aparte de las cantidades, lo que supone para zonas rurales, ¿no?, y zonas que normalmente pierden población, más allá de lo económico, como decimos. Que vamos a seguir muy pendientes, José Ángel, de este proyecto. Suerte ahora además para el Campeonato de España que comienza mañana.
8: Sí, seguro que te mañana.
0: Seguro que te volveremos a llamar la próxima semana para darte más enhorabuenas por todo lo que nos tenéis acostumbrado con David Barroso, que ya hablamos ayer, con el que estaremos pendientes como siempre. José Ángel, que muchas gracias por pasarte por aquí y contarnos ese gran proyecto que presentaste ayer a la ministra.
8: Pues muchísimas gracias, porque esto seguro que va a ser algo grande para Extremadura.
0: Un abrazo, José Ángel. Por cierto, antes de irnos, en piragüismo, muy pendientes de hoy del Europeo Sub-23 y Junior, donde hay triple presencia extremeña. Hoy han competido ya Francisco González, que se ha clasificado a las semifinales tanto del K1000 como del K1500. Telma Trinidad ha sido tercera en su serie del 500, también pasa a semifinales. Esta tarde compite con el K4 y mañana será el turno de Claudia Blanco, ya en categoría Sub-23. También en piragüismo, la Confederación Hidrográfica del Guadiana ha acordado prohibir temporalmente la navegación deportiva de recreo en el tramo urbano del río Guadiana, a su paso por Badajoz, una medida adoptada por motivos de seguridad que responde a la comunicación del Club de Piragüismo Badajoz, en la que se alertaba del riesgo. Nuestra compañera Esperanza Rodríguez hablaba ayer con los dos clubes pacenses. Desde el Badajoz se hablaba de la necesidad de la limpieza, pero no eran partidarios de que se prohibiera la navegación. El Club Piragüismo Extremadura entiende la medida por la denuncia, pero también destaca el gran perjuicio que supondrá. Miguel Ángel Rodríguez, del Club Piragüismo Badajoz, y Belén Rey, del Club Piragüismo Extremadura.
5: No creemos que lo de prohibir la navegación en todo el tramo sea lo más correcto. Con que nos limpiaran esas orillas y salíamos, estábamos igual que siempre. Es lo que nosotros pedimos. Es que nos afecta muchísimo, porque en plena temporada que nos digan que no podemos remar, si nos cortan mañana la navegación, ¿qué hacemos?
6: Somos un club inclusivo con muchas personas con capacidades diferentes, y para ellas el poder navegar en el río no es solo entrenar, sino es darle un poco de vida. Y aparte de eso, que estamos a poco tiempo de...
0: Y dos cositas más, hablando de esos perjuicios que supone el cierre del Guadiana, al paso por Badajoz. En baloncesto, Alicia Morales vuelve al Miralvalle y hoy concluye el torneo internacional preparatorio para el Europeo Sub-16 con el partido España-Francia a las 8 de la tarde por el título. Nos vamos, recuerden, esta noche aquí en Canal Extremadura Radio, Canal Extremadura Televisión, el homenaje a Don Benito, a Pedro Porro. Nosotros volvemos mañana.
1: Hasta mañana.
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9: Un hombre de 53 años ha muerto tras ahogarse en la piscina municipal de Alcántara, en la provincia de Cáceres. Ocurría esta mañana en torno a las 11:30 cuando realizaba ejercicios acuáticos. Hemos podido confirmar que era usuario de la Asociación para Personas con Discapacidad Plena Inclusión, ASINDI, que tiene su sede en esa localidad. Nos lo contaba la alcaldesa, Mónica Grados.
10: Se han desplazado todos los servicios, se ha hecho todo lo posible y desde primera hora ha estado atendido, primero por los socorristas y el personal que había ahí, sus monitores, y luego por el personal sanitario. He estado más de una hora reanimándolo allí en la piscina. Han intentado trasladarlo al hospital, pero no ha sido posible.
9: Y tres personas han sido detenidas, ocurrió el domingo en Oliva de la Frontera, como presuntos autores de la agresión al alcalde de Zainos y a dos guardias civiles. Ocurría en plena calle cuando los agentes estaban fuera de servicio y el alcalde zainero mediaron en una pelea entre varias personas.
11: Ese alcalde de Zainos, Gregorio Gallego, requirió asistencia médica y tuvo que ser trasladado al Hospital Universitario de Badajoz. JUCIL, la Asociación de Justicia para la Guardia Civil, explica que los agentes agredidos están de baja, que no se han reincorporado al servicio. Uno fue agredido con un arma blanca de grandes dimensiones. Esta asociación ha denunciado los hechos y pide que se considere a la benemérita como profesión de riesgo. Por cierto, que la FEMPEX, la Federación de Municipios y Provincias de Extremadura, ha condenado la agresión al alcalde de Zainos.
9: Y la Audiencia Provincial de Badajoz reabre la investigación por un accidente de tráfico que costó la vida a una joven de 19 años en la Nacional 430 a la altura de los Guadalperales en el año 2023. La causa en su momento fue archivada por el juzgado de Villanueva de la Serena.
11: Ahora la audiencia considera que hay suficientes indicios para continuar con la investigación de lo que ocurrió aquella madrugada del 21 de junio de 2023, cuando colisionaron frontalmente un camión y el turismo en el que viajaba el joven fallecido. A partir de ahora, el caso se va a tramitar mediante procedimiento abreviado. Es el paso previo a la apertura de juicio oral.
9: Y se ha abierto una investigación por la presunta posesión de imágenes de carácter sexual de compañeras en la base General Menacho. Se investiga a un suboficial del Ejército. El Ministerio de la Defensa confirma Canal Extremadura Radio que el caso está judicializado, Juan Pérez.
12: El investigado es un suboficial del Ejército de Tierra que almacenaba presuntamente en su ordenador numerosas imágenes de carácter sexual relacionadas con mujeres militares destinadas en el acuartelamiento. También, supuestamente, fotografías alteradas con inteligencia artificial para simular desnudos. La denuncia partió de su expareja, una militar de la base General Menacho, tras acceder a su ordenador. Un caso que desde el Ministerio de Defensa, de momento, prefieren no valorar al estar judicializado. Recordamos que el Código Penal Militar contempla penas de prisión para los delitos relacionados con agresiones sexuales, acoso sexual y vulneraciones de la intimidad entre miembros de las Fuerzas Armadas.
9: La Junta de Extremadura aumenta la partida para la gratuidad del autobús interurbano hasta alcanzar este año los 9 millones de euros. La elevada demanda ha obligado a incrementar en casi 2 millones y medio la inversión contemplada inicialmente. Ya 140.000 extremeños y extremeñas que tienen esa tarjeta SATE.
11: El consejero Francisco Ramírez ha recordado que mientras el gobierno regional aumenta los fondos para esa tarjeta de transporte, el Ejecutivo Central los ha reducido del 30 al 20%.
13: Si tenemos que tener claro es que ahora mismo el transporte en Extremadura es gratuito porque este gobierno está aportando 8 millones de euros para que lo sea. El gobierno de España está aportando casi 2 millones y ha recortado a poco más de un millón.
11: Declaraciones de Ramírez en nuestro informativo Primera Hora de Canal Extremadura Radio, donde también ha anunciado que la Ronda Sur de Cáceres estará finalizada antes de que termine el año que viene. El primer tramo entrará en servicio el lunes.
9: Y en el campo, mal año para el cereal en Extremadura. La producción se ha reducido más de un 30%. APAS calcula unas pérdidas de 62 millones de euros. Se anuncian movilizaciones a la vuelta del verano, en concreto una acampada a las puertas de la presidencia de la Junta, si no se aprueban ayudas directas y se autoriza la quema de rastrojos para acabar con las plagas. Juan Metidieri.
14: Las administraciones continúan mirando hacia otro lado. Producción a producción vemos cómo se van poniendo o se van arruinando y se va cada vez sembrando menos.
9: En Guareña continúa el Festival Escénicas, que cumple 20 años y lo hace hoy con la obra Y fuimos héroes, de Carlic Danza Teatro y La nave del duende. Será a las 9 de la noche en el Centro Cultural. Esta pieza, dirigida por Cristina Silveira, incorpora el lenguaje del movimiento y la danza contemporánea a una programación que pretende superar las fronteras del teatro convencional.
15: Es una historia bella de amistad, de la doble cara de la moneda en relación al bullying, tanto el que es acosado como el acosador, el ver de dónde vienen muchas veces las cosas, ¿no? Sí. De tener apoyos en las familias o familias desestructuradas, o cuando tienes esos apoyos en las familias, a lo mejor donde no tienes el apoyo en las aulas.
9: Próxima cita con la información a las 4 en punto de la tarde y siempre en nuestra web y en la aplicación Extremadura Noticias.
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17: Hola amiguis, ¿qué tal? Aquí Lucía Semedo una tarde más para amenizar la vuelta a casa, los mandados que toca hacer sí o sí, la sobremesa o la siesta, ¿por qué no? Adelante quien pueda. Me apetece mucho empezar con música hoy, con música y además con la buena voluntad de concederle a cada uno el tiempo que necesita. Y con MJ Bernaldez, por supuesto.
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0: Hola, MJ Bernalde.
1: Muy buenas tardes, Lucía 1, Lucía 2.
0: Buenas tardes.
2: Todas aquellas Lucías que
1: y
2: nos escuchan.
1: Todas las Lucías que nos escuchan, sí.
0: Cada día más Lucía, cada día más Capricornio este programa, volviendo un poco al horóscopo.
1: Madre mía, eso como Piscis que soy me supone un problema muy gordo. un problema muy gordo.
0: Yo hay días que soy Sagitario, no te preocupes. Sí.
1: Ay, el mejor signo del zodiaco.
0: Y por lo menos no eres Géminis.
1: Eso siempre.
0: Y Escorpio, ¿no? Siempre. ¿No era el peor?
3: No, el peor es Géminis.
0: Ah, sí.
3: En este programa el peor es Géminis.
1: Sí, luego
3: un beso para todos los Géminis que se lo merezcan.
1: Viene luego una colaboradora que es Géminis.
3: Tengo muchos.
1: Entonces, tú sabrás, menos mal que no te está escuchando de momento. Bueno, yo me chivaré.
0: Pues un beso para todos los que nos están escuchando.
3: Otra vez.
0: Dos o tres.
3: Para los Géminis también. Bueno, ¿qué nos traes hoy, querida?
1: Pues mira, yo tenía muchas ganas de hacer esta sección desde hace ya un tiempo, pero la vida es como es. Y donde todo iban a ser buenas noticias, tenemos que meter cositas que no lo son tanto. Yo doy por hecho que tú recuerdas todas las secciones que ha habido aquí.
3: Sí, más o menos.
1: Más o menos. Entonces, hace un par de temporadas hicimos un alegato de salud mental hablando de artistas que, en lugar de desaparecer rondando los 27 años, decidieron parar para recuperarse del atropello que es a veces la vida.
3: ¿Esa fue la de Sullivan Stevens?
0: No, ese fue cantante
1: y no, esos eran los que estaban malos y que sí. Yeah. Esos están no todavía ingresados todos.
3: Yeah,
1: sí, eso es todavía regular. Eso era no era salud mental, eso era salud física.
3: Era la pena negra.
1: Pena negra volumen 2. Sí, no sabemos mucha cosa de Sufjan. Ahora que lo has dicho, la verdad que da pocas señales. Pero bueno, cuando lo sepamos yo te aviso.
3: Vale.
1: El caso, que... Amiga oyente, si es tu situación, esta es tu señal para parar, en mayúscula, darte un respiro si lo necesitas. Resulta que, para sorpresa de nadie, veníamos a dar de alta a los artistas de aquella sección, pero han aparecido en nuestra área de descanso algunos más para reemplazarles. No pasa nada, aquí hay sitio para todo el mundo. Así que vamos a empezar por ella, por Delaporte.

Sandra de la Porte, el alma de la banda, ha conseguido una cosa bastante curiosa en la escena de este país. Hacer que suene tecno en nuestras radios a las 8 de la mañana. ¿Es mala hora a las 8 de la mañana para el tecno? Pues diría que no, que es la mejor. Es la hora de entrar al colegio, al trabajo, al instituto y también es la hora de entrar a los afters. De la Porte llevan 10 años en esto y aunque empezaron en un género radicalmente distinto, ha sido la electrónica más dura, pero a la vez más pop, la que les ha encumbrado. Sandra se hizo viral la semana pasada porque tras unos años en los que ha arrasado en emisoras y en festivales, ha decidido que para, que no puede más, que este ritmo loco al que está sometida va a acabar con ella y que las exigencias de las redes, de estar sacando temazos todo el tiempo, estar de marketing y promo non-stop, no son sostenibles. Y por todo esto, tiene que parar. Aquí estamos de acuerdísimo en todo su planteamiento y esperaremos bailando a que se encuentre mejor. No sea que le pase como nuestra siguiente paciente, digo, invitada, Lola Yang.

0: de este verano, Lucía 1, Lucía 2, yo no sabía quién era Lola Young, pero estando octubre puedo decir que es una de mis obsesiones de este año.
1: Me flipa.
0: Te pasa igual, ¿no?
1: Muchísimo.
0: Es que es... Y no es solo porque se hiciera viral en TikTok con aquel pegajoso Messi, sino porque, uno, sus canciones funcionan muchísimo para conducir, que a mí me gusta mucho conducir, lo sabía toda Extremadura.
1: Verdad.
0: Y dos, porque tuve la suerte de verla en concierto en agosto. ¿Y qué concierto? Mm. Ella presentaba las canciones de este disco que aún no había salido en ese momento y estaba todo el mundo tan entregado, tan, pero tan emocionado, que yo me contagié.
1: Ya, es que es importante eso, ¿eh?
0: Es una cosa muy guay de ver y de vivir. Canta este pop británico con detalles soul que pasaría desapercibido si no fuera por esa voz y esa sensibilidad con la que ella, pues, rompe un esquema bastante clásico en la manera de cantar el soul. Mm. En aquel concierto lloró todo el público y lloró ella. Yo lo estaba viendo un poco apartada y era impresionante ver cómo estaba todo el mundo llorando. No ha parado desde entonces y la semana pasada se desplomó en un concierto en Nueva York, física y emocionalmente. Tras varios días desaparecida, ha escrito un comunicado en el que anuncia que desaparecerá por un tiempo y pide que ojalá le demos una segunda oportunidad cuando decida volver. Esa parte del comunicado a mí me ha emocionado igual que su concierto. Se la daremos esa segunda oportunidad como merece.
1: Todas las que ella quiera.
0: Todas las que ella quiera. No es la primera artista a la que se la damos. Y ahora, bueno, vamos a cambiar un poco el tono. Estos son los nuevos ingresos que tenemos en nuestro área de descanso, en nuestro balneario particular. Y vamos a dar de alta a los protagonistas de aquella primera vez que hablamos de parar para recuperarnos. Las primeras, mira, Lucía, una de tus favoritas, Wet Leg.

0: Las tías chulísimas que pararon porque les iba a dar un Harry.
1: Ya,
0: y pusieron en terapia a toda la banda y míralas, ha pasado algo de tiempo y vienen más punkies, más graciosas y con más éxito que nunca.
1: Seguro que había alguno que decía, no, yo no lo necesito, el bajista, que siempre es un tonto.
0: Siempre.
1: ¡Yo no lo necesito! Tú eres el que más lo necesitas. Y ahora lo agradecen.
0: De este revival de guitarras del que vive la música en los últimos tiempos, Wet Leg tienen parte de culpa. Y en este segundo disco lo mismo le hacen canciones a los Pokémon que a la presentadora del Gran Hermano Británico. Quitándole un poquito de hierro a todo y resurgiendo de sus propias cenizas. Volviendo al sitio que merecen. Suponemos que con más perspectiva para evitar errores del pasado y poder sobrevivir a su propio éxito. Como hizo nuestro último invitado, damos de alta, muy contentas, a Sam Fender.

0: Sam Fender es, Lucía, el artista al que más admiro y más odio de este 2025. Admiro su capacidad de hacer canciones redondas, de haber hecho uno de los mejores discos de este año. Admiro que no tenga a nadie en contra en la industria. Admiro que sea capaz de hablar de temas muy profundos en canciones que parecen totalmente superficiales, ahí con la guitarrita. Admiro sobre todo que fuera capaz de sobreponerse a esa tremenda crisis de éxito que le llevó a desaparecer por completo y esté otra vez comiéndose el mundo como debe y como merece. Y tú dirás, ¿por qué le odias entonces? Mira, Sam Fender, te odio. Me compré entradas para verte en Lisboa muchos meses antes de que tú fueras. Rodeé en un calendario el viernes de tu concierto. Pasé mucho tiempo aprendiéndome tus letras, las notas de tu guitarra, el ritmo de la batería, por si acaso necesitabas que subiera a ayudarte. Y una semana antes, Sam, me cancelaste el concierto. Que sí, que estabas malo, que sí, que tenías las cuerdas vocales sangrando.
1: Que sí, que estabas malo.
0: Jurado,
1: vale.
0: Estaba muy malo. Le sangraban las cuerdas vocales, que es una cosa que yo entiendo que es seria. ¿Sí? Que sí, que estaba de baja, que se lo dijo el médico, que puso el parte, que yo todo eso lo entiendo. Abajo el trabajo, arriba los derechos laborales. Pero es que me ha convertido Sam Fender en ese meme de pingüe enfadado, pegando corazones con purpurina cuando suenan sus canciones. Porque sus canciones siguen sonando, claro. Sam, tú abandonaste la música una temporada, pero tu música a nosotras no nos abandona. Que sirva este mensaje para todos los que paran. Nos quedaremos esperando a que volváis con la misma pose de fans que cuando fuisteis, el tiempo que necesitéis. Como el que le estamos dando al artista que nos falta de aquella sección. Arlo Parks, de la que sabemos poquito últimamente. Pero vaya desde aquí, si nos escuchas, Arlo Parks, nosotras estamos aquí esperándote. Sí. Tú recupera tu ritmo, tus canciones y tu vida, que nos quedamos aquí. Y te pondremos en la sección cuando tú quieras que te pongamos.
2: Qué bonito, MJ. Amigos, queriendo a nuestros artistas.
1: Ay, vamos con más cositas.

0: Y este año, marcado por el Lux de Rosalía, hemos tenido mucha exclusiva de la artista catalana. Hay que decir que no, a nosotros no nos llegó a conceder ninguna entrevista, pero nos dio mucho que pensar con eso de la vuelta al celibato, a nosotros y, por supuesto, a nuestra psicóloga y sexóloga, Luz Callado.
1: Toca terapia.

0: que la situación social es complicadísima, que es complicado habitar este mundo que nos ha tocado, es un hecho. Y Luz Callado hoy no viene a poner las cosas más
1: no,
0: fáciles.
1: No, qué va.
0: No, sí, yo creo que depende un poco de la perspectiva, pero esto del celibato creo que es un tema, un buen melón que abrir, una vez más, por otra parte.
1: Sí, es que no va muy diferenciado de lo que hemos escuchado ahora, ¿no? Hmm. Pero bueno, habrá muchas personas, sobre todo las de nuestra generación, que pensarán que esto de celibato, y encima voluntario, es una locura. Hmm. Así que vamos a intentar ponerlo en perspectiva para entender por qué puede estar siendo una tendencia ahora en los adultos más jóvenes o los que están saliendo de la adolescencia. Pero antes voy a definir qué es el celibato y qué tipos hay, porque esto no es solo una cuestión de religión, que es lo que más nos suena, ¿no? Hmm. El celibato sexual es una elección que hacemos de forma consciente de no tener actividad sexual. Puede ser involuntario o voluntario, aunque en nuestra historia pues siempre ha sido mayoritariamente involuntario porque estaba impuesto por la religión. Y además ha sido común en muchas religiones. Por ejemplo, en el cristianismo, pues las monjas y los sacerdotes hacen votos de celibato como forma de entregar su energía a Dios, ¿no? Hmm. Antes de seguir, también vale la pena aclarar algo, porque cuando hablamos de celibato, mucha gente lo puede relacionar con lo que hacían las parejas de antes, es decir, esperar hasta el matrimonio, que sería lo que es vivir en castidad, ¿no? O incluso en sacerdotes y monjas renunciaban al sexo por su fe, que eso sigue pasando a día de hoy. Pero el celibato del que hablamos hoy no tiene nada que ver con esto. El celibato tradicional, el religioso, implicaba no casarse ni tener relaciones sexuales como compromiso espiritual, y la castidad, es decir, esto el celibato lo hacía más la gente que pertenecía a la iglesia, ¿no? Y la castidad, en cambio, era más bien una norma moral, contener pues el deseo y reservar las relaciones sexuales para el matrimonio.
0: Sí, que no tenías que estar vinculado con nada ni con... de hecho, con nadie, porque la castidad. Sí. Entonces no tenías que estar vinculado con nada.
1: Pero si tenías algo, tenías que esperar al matrimonio.
0: Exacto.
1: Y bueno, lo que está surgiendo ahora es distinto, ¿no? El celibato no voluntario, en vez de tratarse ahora de llegar virgen al matrimonio, que pues como digo estaba más impuesto por religiones, ahora es mayoritariamente referido a aquellas personas que no se relacionan sexualmente porque la imposición bien política, social y económica del momento, al final de forma indirecta, afecta a la dificultad para encontrar pareja, bien por no tener ese contacto cara a cara, por falta de tiempo o porque ahora somos unos escaparates en redes sociales y hay también crisis habitacional, etcétera, ¿no? Un poco lo que hemos ido hablando a lo largo de la tarde. Y el celibato voluntario, sin embargo, actualmente se define como un celibato elegido, libre de mandatos, y es como una pausa que no nace de esta prohibición o imposición, sino del deseo de cuidarse, de conocerse, de redefinir la forma de vivir la intimidad y la sexualidad. Ya no es un no puedo tener sexo, que sería como el más impuesto, sino es no quiero de momento, ¿no? No quiero ahora. Y esa diferencia al final lo cambia todo, ¿no? El poder elegir lo cambia todo. Y es precisamente en este celibato voluntario pues el que vamos a intentar hablar hoy. Los millennials nos empezamos a caracterizar por la revolución y la libertad sexual, experimentación. Incluso antes de los millennials ya empezaba como esta ampliación un poco del repertorio tanto de prácticas sexuales como de modelos de relación, etcétera. Como he dicho en muchas ocasiones, la sociedad suele moverse en los extremos hasta que se estabiliza en el intermedio. Y parece que eso podría ser una teoría de lo que está pasando ahora con la generación Z, ¿no? O al menos es mi teoría. Creo que todos y todas estaremos de acuerdo que lo que hemos vivido hasta ahora no se parece en absoluto a la libertad sexual. Pues a pesar de poder hablar actualmente libremente de sexo, poder usar minifaldas, que los y las homosexuales se puedan besar en la calle y en la tele pues no salgan rombos por genitales, los modelos sexuales siguen sustentados en modelos patriarcales, la pornografía sigue siendo la educación sexual que termina por matar el deseo y también por aumentar la exigencia, la estética se ha vuelto un auténtico negocio y el afecto se ha desvinculado casi por completo del sexo. Por lo tanto, no podemos decir que hayamos llegado a esa libertad sexual que realmente queremos, ¿no? Aunque es mejor también, te digo, de lo que había antes.
0: Sí.
1: Por eso la generación Z se plantea la idea de celibato desde otro planteamiento muy diferente a los anteriores. Es decir, como un crecimiento personal y sexual, planteándose qué significa para ellos y ellas realmente este tema de la sexualidad, ¿no? Es decir, cómo es su deseo, qué necesitan para activar este deseo, cómo y a quién están dispuestos a ofrecer su intimidad y también cuáles son sus prioridades en la vida en cada momento cada etapa que van cruzando, ¿no? Y este nuevo celibato se vive desde el autocuidado, que en algunas ocasiones pues también puede venir impulsado del cansancio social respecto también a la sexualidad.
0: A la sexualidad de, todo el rato.
1: Exactamente.
0: Todo el rato.
1: Y bueno, viene un poco pues por eso, pues las citas decepcionantes con personas que no se comprometen o no son o que no son desagradables esas citas por lo que exigen, mismas conversaciones una y otra vez que terminas al final desmotivando a cualquiera y que terminas sin verle sentido. Agotamiento y baja autoestima al medir el valor personal en función del deseo que provocamos a otras personas, que esto es súper característico de nuestras generaciones y las que vienen. O sea, al final basamos toda la autoestima en el valor o lo que las otras personas ven de nosotros, ¿no?
0: Sí, el no ser deseables, que es un problema.
1: Sentir que se gasta mucha energía para lo que después supone el encuentro con esa persona, pues todo el tiempo que al final hablamos para que al final eso no termine en nada, ¿no? La frialdad del contacto y el afecto que recibes de las personas que vas conociendo. Y bueno, al final, para algunos es un camino hacia el autoconocimiento y la espiritualidad, y para otros una forma de enfocarse en sus objetivos sin distracciones. Esto es una respuesta frente a la cultura que ha convertido el sexo en una obligación, en el rendimiento y como digo, en ese escaparate. Estamos saliendo, o estamos ahora inmersos, más bien dicho, en una sociedad que está hipersexualizada, y al final decir que no se ha vuelto como una forma de afirmación personal, es decir, una manera de recuperar la autonomía sobre el propio cuerpo y sobre los tiempos y sobre las emociones, ¿no? Creo que lo más importante ante las decisiones que tomamos es al final desde dónde estamos tomando esa decisión. Es decir, que si decidimos hacer un celibato, que sepamos desde dónde lo estamos haciendo y qué sentido tiene, ¿no? Porque al final cuando el sexo se vive desde la presión o la comparación puede generar muchísima ansiedad, inseguridad y culpa, pero cuando se elige desde la libertad, incluso el no tener sexo, esto puede ser muy reparador precisamente porque nos permite después tener una visión mucho más acorde a nosotros mismos, ¿no?
0: Que es una vez más desde donde hacemos las cosas. No quieres practicar sexo porque te da un miedo atroz por una... Quieres, pero no, pero te bloqueas. Vale, quizá parte de un problema porque es algo que quieres hacer y no puedes. Pero consideras que a lo mejor no tienes tanto deseo sexual como te han dicho que tienes que tener.
1: Sí.
0: Bueno, pues a lo mejor es que no te apetece. Y ojalá qué bien repetir y poder decirle a la gente, mira, es que no hay nada impuesto.
2: Si nada, me declaro en contra, ¿eh?
0: Si no te ape, no te ape.
2: Que no se siga así. Que tengan hijos y que ya disfruten de esa libertad cuando se puedan jubilar. Por el futuro de un país.
0: Bueno, mira, alguien. Por el futuro. Muchas gracias, Lucas. Ya.
1: Gracias a vosotros.
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0: ¿Habéis escuchado alguna vez eso de que Extremadura se llama así por lo de los extremos del Duero? Pues mira, quizá hay que tener más cositas en cuenta. Juan Frimonago nos lo explica.
1: Dalo por hechos.

0: pasa? ¿Qué tal?
1: ¡Ha vuelto a turno de tarde!
0: A ver, parecía que había desaparecido, ¿eh? Parecía sí. que me había esfumado.
1: Sí, pero no, eres simplemente un hombre ocupado y ya está, las cosas sí, hay que cuadrarlas en tiempo y forma, y en tiempo y forma, como los magos una vez más, ni pronto ni tarde, llega cuando llega.
0: Cuando llega, cierto, es verdad.
1: Cuando
0: es verdad.
1: Es, y ahora
0: y ya
1: es.
0: Está. Y ha tenido que ser así, pero ya estamos aquí, ¿eh? Porque siempre tengo mi huequito, por supuesto, para nuestros amigos de turno de tarde. Es un placer volver a estar aquí con vosotros, os he echado de menos.
1: Oh.
0: Y, y nada, y bueno, y ha vuelto el dalo por hecho, ¿no? El dalo por hecho es reír.

0: pues, de Extremadura, ¿no? Empecé un poco por ahí. Del porqué de algunas cosas, ¿no? Del origen de algunas cosas que pensábamos que están ahí desde siempre, pero no, ¿no? El día de Extremadura hablamos, de por qué la capital era Mérida. Bueno, pues en esta primera sección he decidido retomar estas raíces y vamos a caminar aún más lejos en el camino, ya que tú, Lucía, me has dado...
1: Le he dado permiso, eso.
0: Eso, luz verde para caminar aún más lejos. Así que vamos a por ello.

0: Me parecía propicio además empezar hablando de estos temas porque, bueno, esta canción es de Jueves Negro, de un grupo que se llama Jueves Negro, pero evidentemente la original es de Pablo Guerrero, que nos dejó hace poco. También hemos vivido, hecho desgraciado, nos ha dejado por primera vez un presidente de la Junta, ¿no? Así que ha habido, realmente ha acompañado un poco, y dice, merecemos hablar de Extremadura, porque se nos han ido también, pues, de alguna forma, símbolos de la Extremadura, tanto cultural como institucional, y creo que, pues, procedía, ¿no? Y Extremadura, qué nombre curioso tiene nuestra tierra, ¿no? Porque, a vernos por nada, yo me he encontrado a gente que lo interpreta de formas muy distintas, ¿eh? ¿Vosotras qué creéis que significa Extremadura? ¿Qué hay detrás de ese nombre? ¿Qué dice Extremadura significa? Pues será por esto. ¿Por qué? Ah. Nunca os lo habéis preguntado.
1: Yo creo que di en el cole que estaba relacionado con el Duero, puede ser.
0: Vale, caliente.
2: ¿Sí? Pues yo pensaba que era transparente, ¿no? O sea, literalmente desglosa el nombre. Es extrema y es dura. En invierno mucho frío y en verano mucho calor.
0: Esa teoría la he oído muchísimas veces y está muy extendida.
3: Tiene sentido.
0: La daría por extraoficial. Pero es cierto lo que dice Lucía. Por ahí va, por el tema del Duero. Porque la respuesta que más se suele repetir a nivel oficial, ¿no? Y la más aceptada, o una de las más aceptadas, es que proviene de un vocablo latín que es extremadori, con dos i latinas, ¿no? Que esto es extremos del Duero. O al extremo del Duero. Ojo que no es la única teoría, ahora lo veremos, pero a ver, extremo del Duero, a ver, bueno, sí somos. También somos extremos de los Pirineos.
3: Yeah. Si no especificamos, ¿no? Mucho, claro.
0: Claro, pero claro, esto va más allá, esto tiene su sentido, ¿vale? Como sabéis, uno de los periodos que van a resultar más influyentes en la historia moderna de España ha sido el de la llamada Reconquista, o más bien la conquista cristiana, ¿no? De los territorios que estaban bajo control musulmán por parte, pues, de los reinos cristianos del norte durante la Edad Media. Estos reinos iban avanzando hacia el sur e iban generando, digamos, zonas buffer, primeras líneas de batalla. Bueno, eran un poco los pringadillos, ¿no? Así que estaban ahí en el meollo, ¿no? Esa zona buffer entre ellos y los dominios musulmanes. Unas áreas que se supone que empezaron a llamarse Extremaduri, empezaron a tomar nombre propio como un ente, digamos, diferenciado en la ribera del Duero.
3: Ajá.
0: Cuando los reinos de León y de Castilla alcanzaron este río, por lo tanto el territorio que quedaba entre esta frontera que marcaba más o menos el río y el inicio de Al-Ándalus era, pues, el extremo del Duero. Y claro, igualmente ya digo, no es la única teoría sobre el origen del nombre, pero está muy relacionada a las otras que se suelen también decir, ¿no? Pues también se afirma que proviene directamente del nombre de las tierras situadas en los extremos de los reinos cristianos, siendo además este sufijo ura. Una terminación bastante común en castellano y en lenguas cercanas como el leonés, ¿no? Pero vamos, que se usaba para referirse a lo mismo, a esa primera línea defensiva. Claro, pues eso tiene sentido. Empezó en el Duero y ya se le fue quedando, ¿no? Por ejemplo, es una cosa que no mucha gente sabe, hubo varias Extremaduras a lo largo de toda la península.
3: Será verdad.
0: Anda. Será verdad. Por ejemplo, en Portugal hubo, cerca de Lisboa, la zona esa era una Extremadura, la Extremadura portuguesa, una Extremadura castellana. ¿No habéis oído esto nunca de Soria pura, cabeza de Extremadura?
2: No lo he oído nunca.
0: Pues, te lo pones en el escudo de Soria.
3: Ah,
0: era,
3: bueno,
0: parte de la Extremadura castellana.
3: ¿Pero bueno, Soria?
0: Sí.
3: ¿De claro, pronto?
0: Pues igual que los extremos del Duero. Aquí, claro, sí, vos me pones cabeza de Extremadura, claro. Sí. Pues sí, cabeza y un cuello muy largo.
2: Soria existe y nosotros en ella,
3: nosotros
2: por lo
3: en
2: visto.
3: Ella también.
0: Un saludo a nuestros amigos sorianos.
3: Hay una región en Portugal que se llama, que me recuerda mucho, Trasosmontes.
0: Sí,
3: ¿o lo vas a decir tú? ¿No lo vas a decir
0: no
3: aquí?
0: Iba
3: ¿no
0: a decir,
3: pisarte
0: no
3: contenido?
0: No lo iba
3: se llama
0: a decir.
3: Trasosmontes y Alto Douro,
0: sí.
3: Que significa detrás de la montaña. Y al lado del Duero.
0: Claro, y aquí había también una especie de sinónimo, entre comillas, de Extremadura, o una parte de la Extremadura era la trasierra.
3: Claro.
0: Cuando al principio era Salamanca, luego ya empezó también a denominar al norte de Extremadura, sí. Desde la perspectiva del Reino de León principalmente, ¿no?

0: Y claro, es que esas Extremaduras se iban desplazando hacia el sur a medida que los reinos cristianos pues expandían sus fronteras. Nuestra región, concretamente, lo que es hoy nuestra región, fue parte en su mayoría, como digo, de la Extremadura leonesa y también de la Extremadura castellana en las zonas del este. Uh-huh. Por ejemplo, Plasencia, Medellín, Trujillo, parece ser que formaban parte de la Extremadura castellana, el resto de la Extremadura leonesa, ¿no? Más uh-huh. o menos, aproximadamente. La cosa es porque al final fuimos nosotros solos los que conservamos el nombre tan bonito. Bueno, las carambolas uh-huh. de la historia, porque somos una región muy definida a nivel geográfico y supongo que alguien diría, pues mira, pues se le va a quedar.
1: Pues
0: a esto lo vamos a llevar así. Ya tanto está. Tiempo llevándose así, pues ya está.

0: He de decir que he escuchado este verano el candil más veces de la que me esperaba.
1: Este candil.
0: Este candil y...
1: Este candil de los niños de los ojos rojos.
0: Diván Dudón hacen una especie de versión de este, creo que de este candil, porque es muy similar. Y también en mi pueblo también una orquesta que la tocaba ahí. O sea, después de tocarte tus canciones de Rosendo, Extremoduro, Marea, tal, te tocaban el candil para cerrar. Y la gente ahí bailando, es todo muy chulo, la verdad, pero no me lo esperaba.
1: Mira, oye.
0: No esperaba escuchar tanto el candil, es un temazo, por cierto. Y muy chulo el cover de los niños de los ojos rojos, que es lo que estamos escuchando.
1: Los North.
0: A ver, bueno, esto que hemos hablado es en cuanto al nombre, ¿no? Pero claro, ¿en qué momento aparece la Extremadura actual como tal, ¿no? En los mapas ahí señalado. Bueno, pues para ello hay que hablar de un momento clave, que es la unión precisamente de las coronas de León y de Castilla en el año 1230. Y es que antes de eso, ojo, es que eran realmente dos estados distintos, ¿vale? El territorio hoy extremeño, por lo tanto, ni siquiera se encontraba bajo el mismo rey. O sea, en León mandaba un rey y en Castilla mandaba otro, ¿no? Pero cuando estas dos coronas se unieron, pues también lo hizo buena parte de aquella Extremadura leonesa y la zona más cercana de la Extremadura castellana, básicamente la parte de la Extremadura castellana que quedaba aquí en la actual Extremadura, ¿no? Ya digo, a ver, al final geográficamente es que es una región bastante delimitada, sí, bastante clara, ¿no? A nivel físico. ¿Qué provocó esto? Pues que Extremadura fuera reconocida por primera vez como región administrativa. ¿Cuándo fue esto? Pues tenemos varias fechas, a ver. La primera o la más lejana que he visto yo apunta a las Cortes de Toro de 1371. Se dice algo, se medio establece algo. Sí. Y después se establece de forma más clara en las de Segovia de 1390, donde se nombra a una provincia de Extremadura, ¿no? Es a partir de estos siglos cuando empieza a usarse este nombre exclusivamente para referirse a un territorio que más o menos podemos identificar con nuestra actual comunidad, o por lo menos no con Soria, sino con esta zona de aquí, ¿vale? Normalmente para los obispados de Badajoz, para los concejos de Plasencia, de Trujillo, de tal, ¿no? Ya digo, sé más o menos, pues, que siglo XIV, XV aproximadamente, XV, XVI, muy histórico, no puedes quejarte hoy.
1: Hoy vamos,
0: empezamos históricos.
1: Hoy te estás centrando en tu sección, no estás pisando a nadie, no has venido a hablar de gastronomía, ya llegará, todo
0: ya llegará. Ya llegará, ya llegará. Bueno, como digo, ahora a ver, en lo oficial, hay un punto claro de inflexión, ¿eh? Y esto también creo, yo por lo menos no lo conocía, y me resulta curioso que no lo conozcamos más, la verdad, pero bueno, otras regiones posiblemente lo hubiesen explotado muchísimo más, pero bueno, esa es mi teoría. A ver, a mediados del siglo XVIII, varias ciudades y villas extremeñas, encabezadas por Plasencia, se unen para comprar un voto propio en las Cortes de Castilla. Esto es, para comprar la representación en esas cortes, esencialmente para que te escucharan a ti directamente, ¿vale? A ver, es una cosa un poco simplificada. Esto era mucho más complejo, pero básicamente, pues bueno, la idea era de que las ciudades y las villas de la Corona de Castilla tenían representación en cortes, pero por algún motivo la ciudad que representaba a todas las extremeñas, al menos a un nivel un poco más superior, era Salamanca, macho. O sea, era Salamanca la que tenía la
1: por
0: voz.
1: Ahí no pasamos, ¿eh?
0: Oiga, a ver, que sin ningún tipo de... con nuestros vecinos charros, pero...
1: Bueno, a lo mejor sí. Hoy queremos movida en este programa, con el turno de tarde que haya en Salamanca.
0: Es que Salamanca también... un momento en el que también se formaba parte de esa trasierra o de esa Extremadura originaria también, y ciertas
1: partes...
0: Hombre,
1: es que si es
0: Rodrigo,
1: de Extremo al Duero, pues claro, fíjate tú si otra cosa.
0: Claro, pero bueno, pues ya por esa época ya no, ¿vale? A ver, tener este derecho pues implicaba pagar una serie de impuestos, y estas ciudades de la región pues dijeron, pa'lante. Se conseguirá en 1652. Aquí es cuando se puede decir que Extremadura nace como una región administrativa como tal. O sea, es bastante años ya, ¿eh? Luego ya, un siglo más tarde, en 1790, se crea la Real Audiencia de Extremadura, con sede en la ciudad de Cáceres, que esto era el Tribunal de Justicia. Y este Tribunal de Justicia extremeño es el primer órgano regional extremeño, efectivamente, o sea, antes de la Junta, antes incluso de las diputaciones en sí, el primer órgano regional que hubo a nivel extremeño fue la Real Audiencia de Extremadura, fíjate.

0: Esta gente se llama Sanguijuelas del Guadiana. No sé si lo habéis escuchado.
1: No, madre.
0: No sé si os suenan, ¿eh? No sé si os suena.
1: No sé. Vamos, otra cosa, el Candil. ¿Y qué dirías que has escuchado más este verano? ¿El Candil o los Sanguijuelas del Guadiana?
0: No, los Sanguijuelas, claramente los Sanguijuelas del Guadiana, es la verdad. Además, en todos los sitios, en Extremadura, desde luego, pero fuera de Extremadura también están petándolo muchísimo.
2: Oye, que lo están petando, ¿eh?
0: Pero mucho, ¿eh? Uh-huh. O sea, si no lo habéis notado.
1: Lo
0: están petando muchísimo. Y están tocando, además, en todos los pueblos extremeños, menos en el mío, han tocado todos.
1: Y no se han dado cuenta de que tienen que renovar merchandising, porque ayer estaba en el supermercado, no voy a dar marcas hasta que no nos regalen un carro de la compra, y me dice un chico, y lleva la camiseta yo, y me dice un chico, oye, perdona, ¿dónde la has comprado? Y digo, ah, pues yo la compré en un festival en Guadalajara. Y dice, es que lo intento comprar en la web, en el concierto de no sé dónde no había, en el concierto de no sé cuánto no había, y lo intento comprar en la web y dice que no tienen.
0: Andale.
1: Digo, pues chicos, podrías estar haciendo dinero. Es hora de hacer tote bags de los Sanguijuelas, a lo mejor.
0: Le pegaría muchísimo, la verdad.
1: Una buena tote bag.
0: Una tote bag de Sanguijuelas de Guadiana. Sí. Le va mucho,
2: ¿eh? Tote bag o riñonera, ¿no? También viene
1: riñonera
2: bien.
1: También riñonera, sí. Vienen bien las cosas.
0: ¿Cuál es la diferencia exactamente entre la tote bag y la riñonera? La tote bag es más grande,
1: Juan,
0: ¿no?
1: Frimonago, por Dios. La tote bag es la bolsa esta cuadrada de tela que cada vez que quiere sacar las cosas...
2: Tienes que vaciarla entera,
1: exacto.
2: El bolso de Hermione en Harry Potter, vale. Esa es la tote bag.
1: Cada vez que tú tienes que sacar las llaves, le haces un bolsín a la vecina de todo lo que lleva hasta que consigues encontrarlas. Esa es. Y la riñonera, pues la riñonera, de más concreta, vale, pero cada vez menos cosa.
0: Claro, sí, es verdad. Sí.
2: Pero no se te escapan, ¿eh? Tienen cremallerita...
0: Ahí está, es verdad, verdad. Yo lo sabía, era por...
1: Era por general.
0: Era por general, ¿sabes? Un poquito de feedback aquí, ¿no? A ver, venga, antes de irnos, ¿vale?
1: Venga.
0: Os habéis dado cuenta, ¿no? Que ¿dónde están nuestras dos provincias? ¿Dónde están nuestra Cáceres y nuestra Badajoz, eh?
1: Pues aquí.
0: Aquí están. Con los provincianos que somos los españoles, ¿verdad?
1: Sí.
0: Que todo, puede ser, o sea, tenemos las dos provincias más largas de... Y como que, ¿verdad que las sentimos muy nuestras, no? A ver, pasa aquí, pasa a lo mejor en Ávila, ¿no?
1: Me comentaba... Soria también la siente suya, de repente.
0: La siente suya, ¿no? Los provincianos... Y es que la cosa es que las provincias son bastante modernas en comparación con otras cosas. En nuestro caso, de hecho, llegaron bastante después que la región en sí.
1: Uh-huh.
0: Es que, de hecho, en su momento ni siquiera se distinguía demasiado entre la alta y la baja Extremadura. O sea, uh-huh. Eso empezó a consolidarse un poco después, ¿no? Fijaos, uno de los primeros antecedentes de las provincias actuales lo encontramos ya en 1810. A ver qué ha pasado tiempo, pero bueno, pero quiero decir, fíjate la fecha que estamos manejando, ¿no? Ahora que puedo manejar esta fecha de la sección, ¿no? en plena Guerra de la Independencia, por si nos habéis dado cuenta. Cuando bajo el gobierno de José I se estudió instaurar un sistema, digamos, protoprovincial, que era el de las llamadas prefecturas. Eran una imitación de las provincias, de los departamentos, de la Francia de la Revolución Francesa, ¿no? Que era una división siguiendo estrictamente criterios lógicos y funcionales, de distancias y demás, ¿no? Aquí las diseñó un mexicano asentado en el país galo, sí, José María de Lanz y de Zaldívar, y estaban basadas en las cuencas de los ríos. Así Extremadura quedaba, ojo, arriba estaba la prefectura del Tajo y del Alagón, con capital en Cáceres, y abajo la prefectura del Guadiana y el Guadajira, con capital, ojo, en Mérida, Y quedaba fuera la parte norte de Cáceres, que era la provincia de Águeda, con capital en Ciudad Rodrigo, que eso pues no tiró para adelante.
1: ¿Qué parte norte?
0: Pues básicamente...
1: ¿Estaba mi pueblo en esa parte norte?
0: Un poco más arriba de Corias para arriba. ¡Oh! Así podría ser ciudadana de Ciudad Rodrigo.
1: ¿Tú? ¡Moraleja!
0: Pues
1: gobernado por Ciudad Rodrigo.
0: Podría,
1: no me gusta.
0: Podría haber pasado.
1: Me gusta cómo está ahora.
0: Hombre, mucho mejor, ¿dónde vas a parar? Pero a ver, el antecedente realmente más cercano va a llegar un poco después, en 1822, en el trienio liberal del pronunciamiento de Riego. En esta época se presentó en Cortes una nueva división territorial, también al estilo francés directamente, ¿no? Y con estos mismos criterios. Ahí aparecieron por primera vez las provincias de Cáceres y de Badajoz, prácticamente tal y como las conocemos hoy. ¿Qué pasó? Bueno, fueron solamente 3 años, ¿no? Pues no llegó a llevarse a cabo. ¿No? A Riego se lo cargaron, bueno. Pero durante la regencia de María Cristina de Borbón, madre de Isabel I, pues bueno, se volvió a adoptar una agenda un poco más liberal y reformista hasta cierto punto, y aquí ya sí tuvieron éxito, y de hecho tienen autor. Las provincias las creó un señor que fue el secretario de Estado de Fomento, Javier de Burgos, y las hizo, como digo, siguiendo un criterio muy racional, intentando que fueran más o menos homogéneas territorialmente. No sé qué estaría pensando cuando hizo Cáceres y Badajoz, porque somos como 3 veces otras provincias.
1: Claro,
0: pero,
1: exacto.
0: Pero bueno, más o menos intentó...
2: Aquí cabe.
0: Dale ahí, ¿sabes? Podría haber hecho más, de hecho. Mucha gente dice...
1: Habría cacho
0: para hacer más, ¿eh? Pero bueno, así se hizo. ¿Y esto?
1: Habría quedado gracioso como a rayas, ¿verdad? A rayitas. Arriba, otra sí, tal, otra
0: claro,
1: tal,
0: eso,
1: y así.
0: Provincia de Moraleja, ¿no?
1: Provincia de Moraleja.
0: Tú lo que quieres es una provincia de Moraleja.
1: Bueno.
0: Claro, podía haber pasado, ¿no? Y bueno, y la fecha de nacimiento, de hecho, también la tenemos, vamos, que también la conocemos, que es 1833. Ahí es cuando nacen la provincia de Cáceres y de Badajoz. ¿Qué pasa? Que también que estos órganos, por ejemplo, la audiencia de Extremadura y demás, pues ya pasaron a ser provinciales. No, vale. Creo que había algún órgano, pero vamos, las regiones ya pasaron a ser como una cosa clasificatoria. No vale. Tiene nada que ver con las comunidades autónomas de ahora y tal. Así que eran básicamente lo que funcionaban eran las provincias y la capital, que era Madrid.
1: Hombre, al final estamos hablando del 1800, ¿no? Muchas, claro. Muchas cosas.
0: Y luego lo que se pretendía, de hecho, era centralizar el poder y, sí. Y claro, lo que era pues un estilo Francia, que realmente ha funcionado siempre mucho así. Mm. De hecho, hace poco en Francia, hace un par de años, hasta se fusionaron regiones. Sin consultar tampoco mucho.
1: Claro, dijeron, bueno.
0: O sea, y nada, ni pregunta. Imagínate, tú, que aquí nos meten...
1: Mira, escúchate, referéndum no tenemos tiempo. Pa'lante.
0: Pa'lante. Así que, bueno, no sé qué os ha parecido el repaso. A todas estas cosas quería yo hablar.
1: ¿Y lo has conseguido?
0: Sí,
1: ¿ha cabido?
0: Sí, sí.
1: Igualmente que... De la misma forma que cupo Extremadura de extremo de oro a extremo de oro.
0: Fíjate, ¿eh?
1: ¿Sabes? Mi meme favorito, uno de mis memes favoritos de Extremadura ocurre en Twitter... Y es como que alguien que dice, voy a España, no sé qué, 2 semanas, un inglés, ¿no? Y le contesta una chica, creo que era una chica, ¿no? No sé qué, no sé qué, no sé cuándo, y podías venir a mi región, Extremadura, que es un sitio muy diferente, tal. Y le contesta él, porque en España hay un sitio que se llama como un hechizo de Harry Potter. Y me pareció muy gracioso, porque si te paras a pensarlo, sí que suena así.
0: Yo digo que hay mucha gente que, vamos, que vive convencida, de hecho, de lo de que significa por extrema y dura mucho frío en invierno,
1: bueno,
0: mucho calor en verano.
1: Es que es una verdad.
0: Y yo creo que eso, bueno, como nombre extraoficial, yo creo que mola. Es que mola. ¿Mola o no mola?
1: Mola,
0: es muy heavy el nombre, así que Extremadura al final...
1: Tenía razón.
0: Sí, se puso el nombre muy bien puesto. Es que venía para eso, estaba hecho para eso. Fíjate.
1: Muchas gracias, querido Juanfri.
0: Hay que darlas, por Dios.
1: No te vayas muy lejos, que luego en las redes. Pero antes, ¿te gusta el Mundo Today?
0: Hombre, por supuestísimo. Hombre.
1: Pues verá lo que hay ahora.
0: Vamos.
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Este tema de la maravillosa Orquesta del Alcohol no es nuevo, pero os diré que sigue siendo uno de mis favoritos. Y con esta primavera burgalesa nos marchamos, pero tranquilos, que nada, estamos aquí, concretamente mañana a las 3 de la tarde. ¡Chaito!

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1: Son las 4. Muy buenas tardes. Muere ahogado un hombre de 53 años en la piscina municipal de Alcántara. El suceso se producía mientras realizaba ejercicios acuáticos dentro de las actividades deportivas de la Asociación Plena Inclusión Asindi. El municipio se encuentra consternado. Mónica Grados, alcaldesa.
2: Se han desplazado todos los servicios, se ha hecho todo lo posible y desde primera hora ha estado atendido, primero por los socorristas y el personal que había ahí, sus monitores, y luego por el personal sanitario. He estado más de una hora reanimándolo allí en la piscina, han intentado trasladarlo al hospital, pero no ha sido posible.
1: Y en Oliva de la Frontera, tres hombres han sido detenidos por agredir al alcalde de Zainos y a dos agentes de la Guardia Civil. Se les imputa un delito por atentado contra la autoridad. Los hechos ocurrieron el pasado domingo, cuando estas personas trataron de impedir una agresión en Oliva y finalmente resultaron heridas. El alcalde de Zainos sufrió una rotura de nariz y los dos agentes, que se encontraban fuera de servicio, diferentes lesiones. Lo explica Juan Antonio García, alcalde de Oliva.
3: Hay que estar firme en estas cosas y tener la responsabilidad que tenemos, pero te duele más que a nadie, por supuesto. De nadie eres gustoso. Te duele tanto como a las personas que le han pasado. Primero porque son tus vecinos y segundo porque dentro de ellos, un guardia civil, un sargento, aquí que se le pierda el respeto a la autoridad y al alcalde, que somos íntimos amigos, ¿cómo no te va a doler?
1: Y un tribunal militar investiga a un suboficial de la Brigada Extremadura 11 por la presunta posesión de imágenes íntimas de otras mujeres militares. El investigado, destinado en la base general Menacho de Botoa, Badajoz, habría almacenado en su ordenador fotografías y otros archivos de contenido sexual que están siendo ya analizados por la justicia militar. Más asuntos en política. Ricardo Cabezas, concejal socialista en Badajoz y condenado, recordamos, por prevaricación en el caso David Sánchez, no dejará su acta a pesar de que el Pleno Municipal ha aprobado con los votos de todos los grupos, salvo el PSOE, una moción para que Cabezas dimita. El Grupo Municipal Socialista asegura que van a esperar a que la sentencia sea firme para poder tomar medidas. Escuchamos a Juan Parejo del PP, Silvia González del PSOE.
4: Usted está condenado e inhabilitado. Usted debe dimitir. Y si no dimite, la señora que tiene al lado, que es la máxima responsable del PSOE en Badajoz, debe cesarlo inmediatamente. No puede demorarse ni un minuto más.
5: Es una moción concebida exclusivamente para obtener un titular político, usando una sentencia que no es firme.
1: Y estamos pendientes hasta ahora del Congreso, que debe convalidar esta tarde los descuentos en los carburantes anunciados por el Gobierno central y que llevan en vigor desde primeros de julio. El decreto, con un montante de 1.825 millones de euros, está enfocado para paliar los efectos de la guerra en Irán. La rebaja es de 15 céntimos el litro ahora en julio, en agosto será de 10 y en septiembre de 5. El ministro de Economía, el extremeño Carlos Cuerpo, ha defendido esta norma como un alivio para las familias y las empresas.
6: Con este Real Decreto Ley seguimos dando alivio a hogares y empresas. Seguimos dando alivio ante las consecuencias más...

0: más inmediatas de la guerra en Irán, de forma proporcional, pero con flexibilidad para responder con el apoyo necesario, por ejemplo, en el caso de que la situación empeore, tal y como hizo en el mes de marzo.
1: Y todo preparado ya en Don Benito para rendir homenaje en unas horas a su paisano Pedro Porro tras su reciente conquista del Mundial. Esta mañana ya le recibía la presidenta de la Junta, María Guardiola.
2: Ha sido un encuentro precioso donde he transmitido ese orgullo que sentimos todos los extremeños hacia la labor que ha realizado, ya no solo como un excepcional profesional, como un magnífico deportista, sino esos valores que ha transmitido, que yo creo que reflejan también los valores de nuestra región, ese talento, esa humildad, esa grandeza.
1: Pues esta casa se vuelca con nuestro futbolista de oro. Detalles, José Antonio Reina, buenas tardes.
3: Buenas tardes, Diana. La apretada agenda de Pedro Porro hoy en Don Benito tendrá su colofón esta noche desde las 9 en la ciudad deportiva que lleva su nombre. El acto será muy sencillo, con intervenciones de la alcaldesa Elizabeth Medina y del propio Pedro Porro, que se dará un baño de masas con sus paisanos. Canal Extremadura les ofrecerá dicho acto en radio, televisión y en la plataforma Xplay. Fuera de la región, el Barcelona ficha a Karim Adeyemi del Borussia Dortmund. El club azulgrana pagó por él 22 millones más otros 7 en variables.
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1: Escuchan ustedes a Ezequiel Montoya, que actúa esta noche en Badajoz a partir de las 9:30 en la terraza de Montesinos 22. Concierto con aforo limitado, máximo 100 personas, por lo que será una velada íntima y muy exclusiva para quienes asistan. Este cantaor sevillano va a unir, como escuchan, sus raíces flamencas con un viaje sonoro a través de varios ritmos diferentes de todo el mundo. Pues así nos vamos, actualizamos ya contenidos a partir de las 5 de la tarde aquí en la sintonía de la Radio Pública Extremeña. Adiós.

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0: Hay un momento del año en el que la naturaleza parece muerta, pero no lo está. Está aguantando la respiración. Es enero. El campo está desnudo, los árboles han perdido la voz y la tierra parece quieta. Sin embargo, justo ahora, cuando el frío aprieta y el sol parece débil, los pueblos hacen ruido. Mucho ruido. Y no es solo para celebrar santos, es para despertar antiguos dioses. Esta noche no hablamos de folclore como quien habla de una reliquia. Hablamos de ritos de emergencia, de máscaras, de golpes, de sangre, de pieles y cencerros usados como herramientas mágicas para empujar a la vida cuando la vida duda. Desde las cavernas prehistóricas hasta las calles heladas de Piornal, desde los lupercos romanos hasta las carantoñas de Aceuche, el gesto es el mismo: convertirse en monstruo para salvar a la comunidad. Aceptar el castigo, el miedo, el sacrificio, para que la tierra vuelva a parir. Hoy vamos a cruzar ese umbral. Vamos a mirar a los ojos a Jarramplas, al Taraballo, a las fieras cubiertas de zamarrones. Y vamos a hacerlo sin edulcorar nada, porque estos ritos no nacieron para gustar, sino para funcionar. Empieza Extremadura Secreta, un viaje al invierno profundo, allí donde el ser humano aprendió que a veces, para que llegue la primavera, hay que ayudarla a golpes. Bienvenidos.
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0: En los primeros meses del año, cuando el frío se adueña de montes y dehesas con un animal viejo y territorial, cuando los árboles quedan desnudos, despojados de hojas y de futuro, y la naturaleza parece suspendida en una muerte provisional, algo se agita bajo la superficie. Una explosión de vida sacude pueblos y aldeas de toda Europa. Hoy nos preguntamos qué se esconde detrás de estas manifestaciones ruidosas, desbordantes y en ocasiones inquietantes. Hoy iniciamos un retorno a nuestro pasado más remoto, un viaje a la historia ancestral para intentar desenterrar las raíces de unos ritos mágicos que seguimos repitiendo año tras año bajo la apariencia festiva de las celebraciones invernales. Buscaremos huellas en el camino y señales en las ramas desnudas, porque estas fiestas, ya os lo adelanto, no son simples celebraciones casuales ni caprichos del calendario. Son el resultado de la fusión de antiguas festividades religiosas paganas vinculadas al ciclo invernal. Y estaban tan profundamente arraigadas en el pueblo que la Iglesia Católica, pese a sus reiterados intentos de prohibición, no logró erradicarlas. Así que optó por integrarlas, camufladas bajo la advocación de santos como San Sebastián. Cambió los nombres, pero no la esencia. Y con el paso del tiempo, estos ritos han ido perdiendo parte de su significado original. Sin embargo, bajo la liturgia cristiana, sigue latiendo influencias ancestrales, celtas y romanas que configuran un calendario donde existe una relación íntima entre lo sagrado y lo natural. Son ritos pastoriles y agroganaderos que marcaban el ritmo del año, como un corazón lento y obstinado, cuando el tiempo no se medía en relojes, sino en cosechas, en partos y también en muertes. Para entender quiénes somos, hay que mirar muy atrás. A los primeros hombres y mujeres que cazaron en estas tierras. En lugares como las Urdes, las máscaras de carnaval nos remiten inevitablemente a las pinturas rupestres de las batuecas. En el fondo de las cavernas, el ser humano ya danzaba con fines mágicos, disfrazado con pieles y máscaras de animales, buscando el favor de las diosas y de los espíritus. Las mascaradas de invierno en España son ritos ancestrales que celebran el solsticio de invierno con personajes estrafalarios y ruidosos, diablos, animales, figuras grotescas. Espantan el mal, simbolizan la fertilidad y marcan la transición del invierno. Son ritos prerromanos cristianizados a la fuerza, supervivientes tozudos de un tiempo que se niega a morir del todo. Son ritos paganos vinculados a la fertilidad, a la agricultura, al ciclo solar. Son personajes zoomorfos y demoníacos, cargados de cuernos, de máscaras y de cencerros. El sonido es fundamental. El ruido de los cencerros no es anecdótico, es un arma ritual contra lo negativo. Estas fiestas rituales se celebran entre diciembre y enero, coincidiendo con el solsticio de invierno, aunque en ocasiones se prolongan hasta el carnaval. Su función es clara: ahuyentar malos espíritus, representar la lucha entre el bien y el mal y propiciar la renovación de la naturaleza.
1: Si ves una huella en la nieve, es que ya están aquí. Los dioses primeros huelen a humo y a sebo. Bajan del bosque danzando cuando el sol vence a la noche. Duermen acurrucados en las máscaras de los abuelos, masticando los espejos. Están inquietos. Saltan como niños, agitan sus cencerros para que les miremos. Porque saben que ya no les vemos. Les creemos fantoches, títeres de piel y de hueso. Pero son dioses. Son los dioses antiguos y primeros, dioses tristes que bailan sobre el miedo que tendremos.
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0: Cada 20 de enero, el tiempo parece detenerse en las cumbres de Extremadura. Mientras el mundo sigue girando, Piornal se transforma. La nieve, el frío y la sierra envuelven a una figura enigmática que camina entre el mito y la realidad. Antes de ser sometida a una interminable lluvia de nabos. Es Jarramplas. Para algunos, un ladrón mítico. Para otros, el lobo. O el propio mal que debe ser expulsado. Pero Jarramplas es todo eso y algo más. Es el sacrificio necesario para que el pueblo siga siendo pueblo. Porque tras la máscara colorida se esconde un sentimiento profundo de comunidad. Una catarsis anual en la que el pueblo sacrifica simbólicamente aquello que teme para poder seguir adelante. Algunos investigadores sostienen que tras esta figura se esconde la reminiscencia de antiguos sacrificios humanos. En aquellos tiempos, la víctima aceptaba su inmolación convencida de que su muerte traería beneficios a la comunidad. Con los siglos, el sacrificio real fue sustituido por una representación simbólica en la que el personaje adquiere un poder mágico a través de la máscara. Y lo cierto es que ahora hay una lista enorme de piornalegos que quieren ser Jarramplas, hasta el año 2040 nada menos. Y antiguamente nadie quería, porque era un auténtico sacrificio. De hecho, los que se vestían de Jarramplas era por manda, es decir, por una promesa hecha al santo, como nos cuenta Perpetuo Guillén, quien encarnó a Jarramplas allá por los años 60, cuando las cosas, ya os lo digo, no eran como ahora.
1: Ahora ya no hay promesa ninguna. Yo, y de aquí para atrás, los que conocía yo de mí, que está en, como ha dicho la mujer en eso, era por promesa. Ahora ya es por cachondeo. ¿Qué le voy a decir? Una palabra más clara. Hoy estamos en día Jarramplas mismo, aquel día. 6 o 7 amigos, cada buen día. ¿Te apuntas tú para que somos bailodomos? Pues sí, ya ves que ahí hasta el año 40 apuntado, hasta el año parado. Y cuando yo lo fui en el 60. Pero fue por una manda, porque es que entonces se dedicaban algunos pájaros a robar las bestias. Y como eran las vísperas de Jarramplas, nosotros nos robaron un mulo. Y entonces robar un mulo valía 10.000 pesetas. Y tenías que, te viajas así, para comprar lo otro, la casera, imposible. Y estaban mi padre y robaron otros dos vecinos, un muleto y un mulo que tenía. Digo, dice, si nos aparecen las bestias, como era San Sebastián, dice, yo soy. Dice, pues tú eres Jarramplas, yo voy a Ordomo. Digo, sí, pues ya está. Y en eso quedaron. Ahora, mi padre, antes de cumplir el término, pues se murió. Y al morirse mi padre, dije, pues Jarramplas soy yo. Y el otro, le dije, ¿quieres ser? Y el otro se rajó. Y al rajarse, pues yo fui en el 60 Jarramplas y Mayordomo. Claro, porque el que tenía que ser Mayordomo, que a luego parecieron los otros dos. Mulo, pero el uno apareció a los 6 meses, en los charcos de Coria abandonado. Y el otro apareció por la Guardia Civil en Cabanzo.
0: San Sebastián había recibido gustoso la manda de Perpetuo y había atendido su ruego. Aunque a Perpetuo el sacrificio de ejercer de Jarramplas le costó sangre, sudor y lágrimas. Porque es que si ahora es duro ser Jarramplas, antes lo era mucho más. Hablemos precisamente de esa máscara que lleva. Ahora se realiza con fibra de vidrio, pero antiguamente se fabricaba con cartón, de forma cónica, con grandes ojos y una nariz exagerada. Y se pintaba con lo que se tenía a mano. Aceituna, cal blanca, carbón y sangre. Sangre como elemento de vida y como elemento de muerte.
1: Allí la ropa que había era una mujer que la llamaba antes de estar aquí, y tío Arcadio. Y la, entonces cartones, pues no había cartones para máscara, no es como ni cifra, ni libro. Y esa mujer traía la pana en las cajas de cartón, que eran un poquito más fuertes como esto, o como esto, ¿sabes? Y de ahí hacíamos la máscara, si ya te hacer, las cajas ya estaban encargadas de un año para otro. Pero claro, era la máscara, pues como esto, te pegaban, boom. Ya las pintan de blanco, las pintan de amarillo, las pintan ya no. La de antes pintar con la sangre que mataban de los cochinos. De cochino y de corcho, carbón, lo negro, pintura negra, ¿sabes? De feas, para quedar las feas, feas. Y los pelos, para el cucurucho, se le cortaba de un caballo la cola, un cacho para los pelos y nada más. Pero ya las pintas de 50 maneras. Entonces no era. Y el traje que llevaba entonces a Jarramplas no era más un pantalón de pana, un jersey y la pelliza y una charlina y los guantes. Y eran pedidos de un carnicero que había aquí. Porque no teníamos ningún pellizco. Yo cuando lo vi me dio los guantes de cuero, que los tenía él, y una buena pellizca, y no yo, y muchos más. Los pedíamos del año, pero nada más.
0: La violencia ritual de la fiesta solo se entiende si la conectamos con los antiguos ritos agrarios, donde vida y muerte eran inseparables. Y la presencia de los muertos se hacía tangible a través de esas máscaras concebidas para provocar terror. Un terror que llegaba a grandes y a pequeños.
1: Que cuando yo era chico, que me acuerdo que fue un hombre jarampla, y entonces los muchachos de 7, 8 años, jarampla, y jarampla, íbamos los padres mismos, llevaban, usted tiene un hijo, usted era amigo mío, va por mi casa a echar un trago, porque entonces no iba a jarampla a los bares, íbamos a buscar compadre, en cada amigo, en cada hermano, no se iba a bar por bar ni todo esto, y trae el muchacho y dice, va a ser bueno, sí, el muchachino a 5, 8, 9 años, me daba miedo, con la máscara y el tamboril, ¿cuántas mordillas ha quitado tu madre? Ninguna, ¿cómo que ninguna sesión? Como sea el malo te mete una tamboril. Decían los arrampas de entonces, yo mismo se lo decía a alguno. Tamborí a los niños, pero iba al padre y se lo decía que fuera allí, que te invitaba, que fuera a echar un trago a su casa, al patio, que era un calle patio. Entonces, como sea el malo, te mete una tamborilla. Hacían por ahí, bum, bum, bum. Claro, los niños, pues, lo daba mucho miedo.
0: Y es que las máscaras eran feas para asustar, para recordar lo salvaje. El traje antiguamente no eran cintas de colores, como ahora, sino un pantalón de pana, una pelliza de pieles y guantes de cuero de carnicero. Para rematar la máscara se usaban pelos de cola de caballo. Ser jarramplas implicaba un sacrificio físico real. El 19 de enero, hiciera frío, lluvia o nieve, el personaje salía a la calle. Los golpes de los nabos eran brutales. Algunos tocaban el tamboril panza arriba, protegiendo el pecho. En una sola jornada podían destrozarse varias máscaras.
1: Entonces eran casi todos por manda, ¿eh? El uno de la guerra. Yo por el mulo ese, que yo no estuve en la guerra. Y yo cuando me vestí, salían como a las 3 a poner el santo en el trono. Ahí el día 19, como el día, ¿sabes? Había nieve, había lloviendo, había de todo. Pues entonces había mucho miedo, la verdad. Te tiraban ni una parte que ahora, pero el nabo que te daba ni una parte, porque eran navitos todos, si no tenía ropa, es que ahora ya lo que hay esto de cifras. Y un traje de cifras. Entonces era una pelliza, un pantalón de pana y un jersey y acabaste. Yo sí, me jodía sí. Tres máscaras. Allá al salir de misa y en la puerta de la iglesia, me pegó el cucurucho para allá y me quedé con la careta. No. Pero tenía un vecino que teníamos allí, ¡bum! Digo, vaya por otra. Me la puse y a por otra y nada más. Pero no, entonces era la máscara hasta aquí. Y el cucurucho se cosía con cabo. Sí, entonces los tamboriles ya los, yo no sé cómo va, pero entonces todos los arrampas, claro, los jodían el tamboril. Eran pieles de mierda, de nada. Es que no, yo nunca si le llevaba así, nada más que salía, el tamboril iba a tomar por culo. Yo siempre me le puse panza arriba, pues los golpes venían, me salían el pecho y me daban aquí.
0: El tamboril tampoco era un instrumento cualquiera. Había que matar al animal cuya piel recubriría el instrumento. Las pieles de cabra o de borrego no resistían. Y Perpetuo utilizó una piel que ahora nos resultaría impensable, pero que por esa época también se utilizaba en otros pueblos de Extremadura.
1: Y yo la piel que maté para el tamboril, porque los hay que le hacían de cabra, las cabras cortaban la piel. Yo maté un perro, y la piel me dijo uno, dice, métele en un montón de estiércol que para que se operaran los pelos. Y le tuve, no sé si fueron 10 o 15 días antes de, ya sabía cuándo iba a ser jarampla, ¿no? Y a luz ya salió la piel peladita de perro, que eran más duras que no las otras. Porque había pieles de borrego, eso no duraban nada, que te las escarchaban.
0: Y otra cosa que ha cambiado son los nabos, porque hoy los pone el ayuntamiento, pero antes se robaban. Los quintos salían de noche, ya desde Navidad, como una pequeña guerrilla vegetal, a esquilmar los huertos de sus vecinos, porque la munición de San Sebastián no caía del cielo.
1: Que el ayuntamiento, en eso no intervenía, pero los nabos eran robados. Porque ¿cuándo va a ser a Rampla? Porque entonces aquí había bastantes vacas. Mejor había 100, 200, 300 vacas. Y los que tenían huertos para sembrar, pues sembraban los nabos para recogerlos ahora para las vacas, ¿sabes? Y entonces los muchachos, que eran como yo, que a mí me tocó irlos a quitar, pues San Sebastián era el 19, pero los nabos ya los estábamos quitando de Nochebuena. Que si es que las vísperas de jarampa se tenían que ir a guardar allí los hombres a cuidar a los nabos, si no lo quedaban ni uno. Y entonces, ¿dónde íbamos? Íbamos los amigos, los quintos, un saco a la casilla tuya. Y ya cuando venía jarampa teníamos un saco, 2 o 3 o 10 sacos, pero del ayuntamiento ni uno.
0: Y es que Jarramplas, que duda cabe, pertenece al pueblo. A ese pueblo que ha sabido conservarlo a través de los siglos. Porque Jarramplas también es amistad, promesa, sacrificio familiar, una manda, un acto de fe. Y el latido de una comunidad que es al mismo tiempo y sin saberlo, católica y pagana.

0: Vamos a dejar Piornal y vamos a viajar ahora hasta Navaconcejo, donde aún sobrevive a duras penas un personaje que agoniza, el Taraballo. Hace ya muchos años que desapareció de pueblos como Orellana la Vieja, donde también era elegido entre aquellos que habían hecho alguna promesa o una manda. Se vestía con aspecto de fantasmón, cubierto con un traje blanco, con una capucha sobre la cabeza y con un látigo en la mano. Y en la víspera de San Sebastián, el 19 de enero por la tarde, el Taraballo recorría las principales calles del pueblo, espantando a los chiquillos con su fusta. Al día siguiente, el 20 de enero, se celebraba la procesión con la imagen del santo y el Taraballo precedía a la imagen asaeteada de San Sebastián desde su salida de la iglesia saltando, danzando y marcando el ritmo de una celebración donde lo sagrado y lo salvaje caminaban juntos. Se trata de un remanente de festividades paganas y antiguas. Nos lo contaba nuestro recordado José María Domínguez Moreno.
1: Hay otras prácticas posiblemente ya de época posterior, de época romana. Por ejemplo, cuando hablamos de la Lupercalia, pues hay elementos que recuerdan precisamente a lo que era la fiesta esa. El Taraballo, por ejemplo, que es el que se da en Navaconcejo, una figura que se ve claramente. La máscara que tiene ahora, la figura, lo que es en sí, no es lo que era. Hablas con la gente y dices, es que antes iba forrado de piel, ahora lleva un kimono blanco. Pero sin embargo lleva en la mano lo que es un látigo. Un látigo con el que va dándole a la gente, sobre todo a las mujeres. Eso recuerda hasta cierto punto lo que eran la fiesta de la Lupercalia romana, donde salían los lupercos, una vez que habían matado, que habían sacrificado los animales, salían con un látigo y salían desnudos, e iban azotando a la gente con el látigo y la gente, sobre todo las mujeres, querían que los azotaran porque eso le transmitía la fuerza sexual.
0: Y es que, para comprender a estos personajes, debemos mirar atrás. Hacia la Roma de los Lupercos.

0: Imagínate la escena. Los sacerdotes, conocidos como lupercos, sacrifican cabras y un lobo. Se visten con esas mismas pieles, a veces apenas cubiertos por un faldín de lana, dejando el torso desnudo para seguir al dios Fauno, el macho cabrío divino. En un estado de frenesí ritual, descienden en procesión desde el Monte Palatino hacia el corazón de Roma. Este dios Fauno ha sobrevivido hasta nuestros días en figuras mitológicas como el Pelángano, un inquietante ser que hacía acto de presencia al anochecer en los caminos cercanos al pueblo de Aigal. Cuentan que mostraba orejas y pezuñas de macho cabrío y llevaba un descomunal garrote. Hacía de las mujeres sus víctimas preferidas, corriendo tras ella con la intención de violarlas. Y afirma José María Domínguez Moreno que no faltaron quienes fueron víctimas de sus ataques. Estas Lupercalias eran las últimas grandes festividades del año, como nos recuerda la arqueóloga y conservadora emérita del Museo Nacional de Arte Romano, Pilar Caldera, porque en el antiguo calendario romano, el año nuevo no comenzaba en enero, sino el 15 de marzo.
1: Las Lupercalias eran, en el calendario romano, las últimas grandes fiestas del año. Tenemos en cuenta que para el romano su año nuevo sería el 15 de marzo. Entonces las Lupercalias se hacen el 15 de febrero, justo cuando...

0: que los Lupercos, por hablar de los sacerdotes que lo ejecutaban, eran hombres que recordaban pensamientos y formas de vida absolutamente bárbaras, absolutamente antiguas y que no simbolizaban de alguna manera las fuerzas no controladas de la naturaleza. Y eso en realidad era un poco lo que ellos querían significar en ese día de 15 de febrero. Porque los Lupercos, que en realidad lo que están haciendo es siguiendo al dios Faunus, o sea, al macho cabrío divino, es en ese día ellos se atavían como esos machos cabríos, llevan un faldellín en el que se ven las guedejas de lana, llevan el torso desnudo, tienen en la mano unas fustas, unos látigos con los que se van a hacer una serie de golpes rituales, de golpizas rituales. Y de esa manera ellos bajan en procesión desde el Palatino hasta Roma. Y lo que significa es esa bajar a la carrera, es un poco el entrar en la ciudad, que es el lugar por excelencia civilizado, y es entrar, que entren esas fuerzas no controladas en la naturaleza, ¿no? A su paso, las mujeres ofrecían sus hombros desnudos a esas fustas para propiciar su propia fertilidad.
1: Y aunque el recuerdo de las Lupercales se perdió en el tiempo, este rito de los azotes rituales no desapareció con la caída del Imperio Romano. Se transformó, se camufló y viajó hasta nuestros días, incrustándose en la memoria de los pueblos. De muchos pueblos.

0: Bueno, pues nos montamos en ese tren y seguimos descendiendo por Extremadura. Ahora nos trasladamos a un lugar donde la realidad y el mito se confunden en medio de la niebla. Nos dirigimos al pueblo cacereño de Aceuche. Es 20 de enero y si me acompañas en este viaje imaginario podrás sentir cómo el frío te obliga a subirte el cuello del abrigo mientras caminas por calles envueltas en bruma. Y ahora mira hacia arriba, los balcones no están vacíos, de ellos cuelgan colchas centenarias de seda, con bordados de dragones alados, salamandras doradas y grifos mitológicos que parecen cobrar vida con el viento. Bajo tus pies el suelo ya no es de piedra, es una alfombra de romero fresco cuyo aroma inunda el aire. Pero de repente, al doblar una esquina, el silencio se rompe. El miedo asoma. Y nos encontramos de bruces con lo ancestral. Aparecen ellas, las carantonias. Monstruosas fieras cubiertas de pelo de macho cabrío, con bocas de dientes puntiagudos y colmillos de jabalí que nos miran fijamente. Los niños lloran. Las adolescentes se estremecen. Estamos ante una de las manifestaciones más puras de nuestras creencias más antiguas. Bajo esas máscaras horribles y esas pieles pesadas se ocultan hombres de carne y hueso que han hecho una promesa. Aunque hoy se diga que son las fieras que se rindieron ante el martirio de San Sebastián y se negaron a devorarlo en el Monte Palatino, ya sabemos que el aire que respiramos hoy en Aceuche huele a algo mucho más antiguo. Huele a paganismo. Es imposible determinar su origen con exactitud, porque la costumbre de vestirse con pieles es una tradición europea ancestral. Representa el fin del invierno y el inicio de la fertilidad, el momento exacto en que la vida busca brotar de nuevo. Nos lo cuenta alguien que sabe mucho de esto, el cronista de Aceuche, Salvador Calvo.
1: El origen exactamente

0: origen de cuándo empezó, o cuándo empieza, o cuándo consta la primera vez que aparece en Carantoña en Azuche, es imposible determinarlo, porque la costumbre de estos hombres que se visten con pieles es ancestral, y no solamente es de esta zona de la península ibérica, sino que es una costumbre mediterránea. Normalmente es el carnaval, realmente es el carnaval, es decir, es el carnaval no como fiesta religiosa, sino como el fin de una etapa, que es el invierno, y el inicio de otra etapa, que es la fertilidad y que es la primavera y que es el brote de la vida. Lo que pasa es que, naturalmente, los hombres antiguos, antes de la cristianización, pues naturalmente lo celebraban imitando a los animales silvestres, animales salvajes, ¿no?
1: Hoy, bajo las pieles de esos animales, hay hombres que cumplen una promesa al santo, pero antaño eran devotos de un dios ahora sin nombre. Se enzamarran con pieles de oveja y cabra, cargando cencerros que hacen un ruido ensordecedor. Pero el fenómeno de las carantoñas no es un hecho aislado en nuestra geografía. Si nos desplazamos hacia las Urdes, encontramos que este acto de transformarse tiene nombres propios: encarantoñarse o enzamarrarse, como nos cuenta el folclorista y etnógrafo Félix Barroso.
2: Aparte, se acompaña con toda la parafernalia, porque hay muchos personajes que se encarantoñan, se enzamarran, que es la palabra que emplean los jordanos para disfrazarse, encarantoñarse o enzamarrarse. Y las pieles es fundamental, y las pieles, hay montones de personajes, pero la palabra carantoña, que tiene que ver mucho con las carantoñas de Azuche, personajes de piel, lo más que hay son unas carantoñas más cristianizadas, por completo, ya hay un San Sebastián por medio, pero aquí las carantoñas, la carantoña es el personaje típico propio de carnaval, el que va con pieles, la cara tiznada, para que no lo conozcan, y muchos cencerros a la cintura, para meter muchísimo ruido y alejar todas las pestilencias y todos los males.
1: Este sonido no es casual. En Extremadura y el norte de España, el cencerro protege contra el rayo, la tormenta y el pedrisco, ahuyenta a las brujas, aleja enfermedades y protege a los animales del mal de ojo. Una auténtica arma sónica contra el mal. Este fenómeno tampoco es exclusivo de nuestra tierra, porque Europa entera comparte esta gramática salvaje. Desde los kukeri en Bulgaria, a las mascadas de Zamora o a los hualdunak vascos. Todos comparten el uso de pieles, cuernos y cencerros. Son ritos de un gran valor antropológico que marcan el final del periodo oscuro y el despertar de la naturaleza. Estos rituales buscaban favorecer el renacimiento de la vegetación y la fertilidad de la tierra, de los animales y de las personas. Por eso, en el siglo XIX, el ritual era aún más explícito, aunque la Iglesia acabó prohibiendo estos actos que consideraba, pues, demasiado crudos.
0: Sí, don Publio Hurtado nos lo cuenta perfectamente cuando visitó a Azuche a principios del siglo XX, finales del XIX, principios del XX, en su texto que se llama La Carantoñada, y entonces hay componentes de tipo pagano muchísimo más que ahora, ¿no? Hubo un sacerdote que dio al traste con todo aquello del galán y la madama, al que aquí conservamos todavía la vaca tora, y en la carantoñina, o el niño, que se solía llamar a una de las carantoñas, y el rito de las papas, etc. ¿No? Pero antes había mucho más, ¿no? Mientras la celebración de la misa aparecía el galán y aparecía la madama, y había una especie de ritual de tipo un poco erótico y un poco pagano, absolutamente pagano, que la Iglesia naturalmente con aquello lo eliminó. Pero eso existe hasta el siglo XIX. Fue entonces cuando se suprimió. El componente ese de ese tipo, pues, desapareció.
1: Es fascinante comprobar cómo la cultura popular es tan poderosa que la religión tiene que asimilarla.
0: ¿Qué tienen que ver las carantoñas con la religión? Pues precisamente ha sido la religión, el cristianismo y sobre todo la Iglesia Católica, la que ha recuperado, no la ha recuperado, sino que ha conservado la presencia de estos seres silvestres y los ha incorporado al rito religioso. Es decir, del paganismo se pasa por medio de la Iglesia Católica y de los ritos cristianos al mantenimiento de estas figuras esotéricas, porque realmente lo son, ¿no?, en los festejos populares.
1: Como ya hemos visto, en Azuche la tradición popular explica que las carantoñas representan al martillo de San Sebastián, bueno, concretamente a las fieras que, cuando el santo fue atado y ellas se acercaron para devorarlo, se detuvieron por respeto. Sin embargo, esta es realmente una explicación a posteriori para justificar ritos

0: que ya existían siglos antes de Cristo. En realidad, bajo las pieles de las carantonias laten raíces al menos prerromanas. Al igual que los lupercos se forraban con las pieles de los animales sacrificados, los hombres de nuestros pueblos se enzamarran para convertirse en esas fieras que paradójicamente hoy rinden culto a un santo. Y hablemos del traje, de la piel que transforma al hombre en bestia, porque no cualquier piel sirve. Cuanto más pelo tengan, mejor, porque así el cuerpo se desfigura más y la apariencia animal es total. Nos lo contaba Pedro Durán, quien se ha estado vistiendo de carantonia durante más de 30 años.
1: Las puntas de las carantonias son unas pieles curtidas de cabra o de oveja. Contra más pelo tengan, que desfiguren más el cuerpo, como que presente a un animal, mucho mejor. Porque si no, si fuera una cosa que se supiera eso, entonces se ve que son las pieles churras. Son pieles de pelo largo, que cuando se va andando se va moviendo y aumenta todo y es distinto. Antes había pieles de muchas clases, y ahora son la mayoría de oveja o de cabra. Aquí las dos pieles grandes, que se llaman zamarrón, la de adelante y la de atrás, esas son de macho cabrío.
0: Es curioso ver cómo la tradición nunca llega a morir del todo. Hace años, los mayores de Aceuche cuentan que era difícil encontrar voluntarios. Incluso se llegaba a pagar a personas para que se vistieran, porque el rito parecía abocado a desaparecer. Hoy, sin embargo, la juventud está deseando cumplir la edad mínima de 16 años para poder ponerse las pieles y participar en este ritual ancestral.
1: Ha cambiado todo mucho. Antes, yo creo que las cosas se hacían con más fe. Hoy día es un poco, se viste mucha juventud. Gracias a Dios que se viste, porque si no, como fue los primeros años que yo me vestí, que conmigo fueron 5, pues imagínate si eso hubiera ido para atrás, pues se hubieran agotado, que hubo que pagarle a algunas personas para que se vistieran de carantonia. Porque no es como ahora, que ahora están deseando a cumplir, porque hemos tenido que poner una edad para que se vistan, si no, hasta los niños del colegio se miran vestidos, y eso tampoco es eso. Entonces, hasta los 16 años no se pueden vestir de carantoña.
0: Y ya estamos a punto de llegar al final de nuestra jornada en Aceuche, gracias a la realización bestial de Javier Iglesias. Vemos a las carantoñas que llevan en sus manos ramos de acebuche y en sus cabezas pimientos carmesíes que brillan como gotas de sangre. Al mirarlas, uno comprende que aunque los códigos originales se hayan perdido en el polvo de los siglos, la fascinación que ejercen no morirá nunca. Hemos visto cómo el látigo del luperco romano se convierte en el látigo del taraballo y cómo las pieles del sacrificio se transforman en el traje de la carantonia. Todos estos ritos, aunque separados por milenios, comparten un mismo corazón: el miedo a la esterilidad de la tierra y el deseo de que la vida triunfe sobre el invierno. Somos seres que necesitan el rito para despertar a la naturaleza y quizás para despertarnos a nosotros mismos. Las máscaras invernales son ese puente entre lo que fuimos y lo que somos. Y mientras existan hombres dispuestos a cargar el peso del zamarrón, el invierno seguirá teniendo quien lo despida y la primavera quien la invoque. La tradición es como una máscara de cuero antiguo. Por fuera parece rígida y fría, pero en su interior conserva el calor y el aliento de todos los antepasados que la llevaron antes que nosotros, manteniendo viva la llama de la comunidad frente al olvido. En este viaje hemos aprendido que nuestras fiestas seguirán cambiando, pero su esencia permanecerá. Al igual que el dios invierno, morirán cada año para revivir con más fuerza al siguiente. Las carantoñas y jarramplas nunca se irán del todo. Y mientras alguien les mira a los ojos, lo único humano que queda bajo la máscara, sabremos que nuestra conexión con la tierra sigue viva. Ojalá San Sebastián y los dioses paganos las amparen eternamente.

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4: Son las 5. Muy buenas tardes. La Junta aumenta la ayuda para la gratuidad del autobús interurbano hasta los 9 millones de euros. Rocío Asensio, buenas tardes.
6: Buenas tardes. Lo hace, asegura el Consejo de Transportes, tras constatarse que la previsión inicial de uso ha quedado ampliamente superada este año. La financiación procede íntegramente de fondos autonómicos. Francisco Ramírez, en declaraciones a nuestro informativo Primera Hora.
7: Si tenemos que tener claro es que ahora mismo el transporte en Extremadura es gratuito, porque este gobierno está aportando 8 millones de euros para que lo sea. El gobierno de España está aportando casi 2 millones y ha recortado a poco más de un millón.
4: Y nuevo plantón de las comunidades del PP en una sectorial, Rocío, esta vez la de inmigración.
6: Ya les adelantábamos ayer que la Junta ha manifestado su malestar por la falta de información sobre el impacto económico y social que conllevará el proceso extraordinario de regularización de personas migrantes. Asegura la Junta que esta es necesaria para poder analizarla debidamente en la conferencia. Responde la ministra de Migraciones, insiste que el PP y sus socios quieren desacreditar este proceso. Escuchamos a David González, secretario general de Presidencia, y Elma Sainz, ministra.
8: Sigue sin facilitar a las comunidades autónomas el informe sobre el impacto económico que el mayor proceso de regularización masiva de la historia de España va a tener sobre los servicios públicos esenciales que son titularidad de las comunidades autónomas y de las entidades locales.
9: El Partido Popular ha dejado de ser un partido de Estado para ser un partido antisistema. No sé si esta actitud y este comportamiento se ha decidido en Génova o ha sido siguiendo la estela marcada por Vox en esta cuestión.
4: Y sobre migraciones, el director general de Servicios Sociales de Vox denuncia altercados en el centro de menores de Camino Morisco.
6: El pasado viernes ocurría una pelea entre varios menores dentro del centro de menores extranjeros no acompañados. Según la denuncia, al día siguiente los menores extranjeros internos volvieron a enfrentarse. Los hechos ocurridos han sido registrados en la Comisaría de Policía Nacional de Mérida y puesto en conocimiento a la Fiscalía de Menores. Una denuncia que recoge también intimidación al personal del centro. Uno de ellos habría amenazado a la directora y el guardia de seguridad tuvo que llamar a la Guardia Civil. En este centro hay 28 menores y 38 plazas.
4: Y según el índice de peligro de incendios forestales, el mapa que elabora InfoEx a través de los datos de AEMET, hoy en nuestra región el peligro de incendio es alto, muy alto e incluso extremo en la zona del Campo Arañuelo, de la Vera y de la comarca de las Villuercas y Bores. Vamos con la previsión del tiempo. Jesús Teniente, muy buenas tardes.
10: Hola, ¿qué tal? Muy buenas tardes. Hoy la tarde viene marcada por la calima de nuevo. No es demasiada cantidad, pero sí que deja el cielo turbio, y eso que hoy las nubes son menos de lo que teníamos ayer. Pero el cielo está con ese polvo en suspensión que viene desde el Sáhara y que deja sensación de calor más que nada en muchas zonas, porque hoy las temperaturas han seguido subiendo. Están llegando las máximas esta tarde hasta los 38 y 39 grados en muchas poblaciones, sobre todo del este de la región, pero principalmente de las comarcas menos elevadas. En las zonas zonas de Villuercas, por ejemplo, ahí las temperaturas están siendo un poquito más bajas y también algo más bajas en el resto de Extremadura, porque a pesar de que hoy las temperaturas han recuperado, debido al viento de poniente, al viento del Atlántico, están frenándose en algunos puntos, sobre todo del centro y el oeste. En cualquier caso, es una tarde de más calor. Todavía tenemos hasta las 9 los avisos por altas temperaturas, avisos amarillos en todas las comarcas excepto en los llanos de Cáceres. Y en cuanto al viento, lo que estábamos comentando, seguirá soplando incluso durante las próximas horas. Se puede reforzar un poquito más ese viento de Portugal en las comarcas centrales y más orientales, en las del este.
4: Deporte, José Antonio Reina, buenas tardes.
2: Buenas tardes, Diana. Mañana empieza a rodar el balón en la región, pues comienzan los amistosos de pretemporada. Desde las 8, el cacereño recibirá al Real Jaén. El sábado se jugarán otros tres encuentros: Benfica B, Mérida, Coria Córdoba B y Atlético Torremejía Extremadura. Fuera de la región, los amistosos veraniegos también comienzan a abrirse paso. Así, desde las 9 de la noche, el Sevilla visita al Córdoba. Anoche, el Betis conquistó el trofeo colombino tras imponerse 0-1 al Recreativo de Huelva.
4: Gracias, José Antonio. Un apunte más. Pedro Porro ya está en la región. Esta mañana era recibido por la presidenta de la Junta, María Guardiola, que confirmaba que va a recoger la medalla de Extremadura.
11: Él quiere estar el día 7 de septiembre, así se ha comprometido. Para él también es una muy buena noticia que le hayamos otorgado la medalla y disfrutaremos todos ese día viendo a Pedro Porro recogerla.
4: Bueno, pues esta casa se vuelca con el futbolista extremeño de la selección española y retransmite Rocío el homenaje previsto en Don Benito, que arranca esta noche a las 9.
6: Sí, pero antes, a partir de las 8, nuestro informativo Última Hora, tendremos una conexión previa con nuestros compañeros Antonio León y Mane Bañegil, que nos contarán todo el ambiente festivo que se sentirá a esa hora en las inmediaciones de la Ciudad Deportiva. Y a partir de las 9, todo el evento en radio, tele y nuestras redes sociales.
4: Pues ya saben, no tienen ustedes que perdérselo en la radio, en la tele, en las redes sociales. Nos vamos a partir de las 6, actualizamos contenidos aquí, en la sintonía de la Radio Pública Extremeña. Adiós.
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0: Bienvenidos a una nueva edición de este búsqueda incesante de tus canciones, que ojalá también sean hoy las nuestras, nuestras canciones perdidas. Casi una hora de música, vida y radio, compañía en Canal Extremadura, como siempre, lunes y martes. Esas canciones que hoy queremos mostrarte, que queremos compartir

Canciones que no oíste nunca, dejaste de escuchar en alguna ocasión y que hoy podemos recuperar para ti en estas canciones perdidas. Como esta bonita versión del Fly Me to the Moon. Aquí está Janis Bobby. Seguro que la recuerdas. Fly Me to the Moon. Por cierto, también está Bustamante en esta canción. Canciones perdidas.

Así hemos comenzado. Llévame a la luna. Janis Bobby, Bustamante, esta preciosa versión. Muchas de las canciones perdidas de Canal Extremadura Radio hablan sin duda de amor. Y cada amor tiene su historia. Esta no la cuenta y no la canta Diego El Cigala, Historia de un amor.

incombustible, Diego El Cigala, con esta historia de un amor que podía ser, pues, cualquier amor, cualquiera de estas nuestras canciones perdidas. Y en Italia, un ragazzo che ti ama, es Tony Renis. Un chico que te ama.

Siempre ha sido muy importante la música italiana en nuestro país, pero no siempre todos los artistas han estado ahí arriba en la cúspide. Este es Tony Renis y este regazo che ti ama, ese chico que te ama. Y canciones de amores, canciones de amor, canciones de historias. La sombra de tu sonrisa. María Augusta. Bonita versión también.

Canciones perdidas, canciones para un momento de radio para compartir juntos aquí, con un recorrido musical de un lado para otro, sin punto fijo. Esta es la canción, no es el caso. Dice que yo no estoy enamorado. La Fun Loving Criminals.

Qué bonita canción, Not in Love, es la Fall Loving Criminal, y es que la vida sigue igual. Hoy nos atrevemos con esta canción, pero con la vieja trova santiaguera. La vida sigue igual.

La vida sigue igual, hay cosas que no cambian, ¿no? Y esto es curioso, escuchar esta canción y no escuchar a Julio Iglesias. Alguna cosa. Es Cuba, Bossa en Río.

Canciones perdidas aquí en Canal Extremadura Radio, con viejos éxitos como este de Roy Orbison. Alone, so beautiful. Un amor tan hermoso.

Sin duda una de las canciones más hermosas de la historia de la música. I Love So Beautiful, un amor tan hermoso, en esos amores donde no debe faltar nunca un beso, claro que no, y menos un beso de estos, como un beso de esos, como nos dice Zenet, en los mares de China.

Pues fácil, por un beso de esos de los que nos habla Zenén, Tony Zenén, este malagueño tan peculiar, este Kroner. Por un beso de eso es muy fácil hacerse pirata y surcar los mares de China. En estas canciones perdidas. Siempre y cuando y sobre todo, Lucas Mastiano.

0: siempre, cuando y sobre todo.
1: Frank.
0: Qué bonitas canciones. Y es que muchas canciones aquí, en Canciones Perdidas, hablan de amor, como digo, ¿no? Y es que el amor es un juego perdido. Al menos es lo que nos dice Amy Winehouse.

Es posible que el amor sea eso, precisamente un juego perdido. Amy Winehouse. Yeah, here. Llegar aquí. Oleta Adams, en Canciones Perdidas, Canal Extremadura Radio.

Jet Hair, Oleta Adams. Canciones que parecen prácticamente una señal. La señal. Coque Maya en Canciones Perdidas.

señal de Coquemaya y realmente la señal que nos llega es que tenemos que ir cerrando la maleta de canciones perdidas porque el tiempo no perdona. Esta es la señal de Coquemaya, pero nos vamos a ir despidiendo poco a poco, sin prisas. Ya sabes que nos puedes encontrar de nuevo en la web de Canal Extremadura o en las aplicaciones para tu móvil o tu tablet. Nos vamos, adiós, con un sueño, Dream. Hasta el próximo día. Que seas muy feliz. Te espero en Canciones Perdidas.

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1: Son las 6, muy buenas tardes. Más de un centenar de licitaciones de obra pública han quedado desiertas aquí en la región debido a la guerra en Irán. Desde enero, el importe perdido supera los 700 millones de euros en contratos sin adjudicar. Rocío Asensio, buenas tardes.
2: Buenas tardes. La Confederación Nacional de la Construcción alerta de que la falta de actualización de precios, que afecta a 1.130 proyectos a nivel nacional, paraliza el sector y exige una revisión urgente a la Administración. Además, desde Pymecom recuerdan que el alza de precios de las materias primas y la falta de mano de obra presagia un futuro complicado para el sector. Escuchamos a José Luis Iglesias, gerente.
3: Ya ha comprometido más de 700 millones de euros, básicamente, porque no se pueden ejecutar las obras. Y si a eso le sumamos el problema que a día de hoy tiene de personal todo el sector de la construcción y afines, nos dan un escenario de tormenta perfecta en el cual pues las empresas de construcción ahora mismo están a punto de morir de éxito. Hay una ingente cantidad de trabajo, hay muchísimas posibilidades de poder avanzar en el sector de la construcción, pero ahora mismo pues no se dan las circunstancias por esos dos motivos principalmente.
1: Y tras el informe técnico favorable del Consejo de Seguridad Nuclear, sobre la posible prórroga de Almaraz, la ministra para la Transición Ecológica ha confirmado que el Gobierno y el personal funcionario del Ministerio trabajan ya para tomar una decisión lo antes posible, pero asegura Sara Hessen, aún hay tiempo, lo ha dicho en Cadena SER.
4: Estamos analizando ese informe, estamos analizando toda la información antes de poder llevar a tomar una decisión por parte del Gobierno. Pues antes de que se cumpla el plazo, como saben, son 6 meses desde la solicitud, con lo cual todavía quedan 2 meses.
1: Pues la ministra también ha avanzado que nuestra región recibirá 7,9 millones de euros, Rocío, para climatizar centros escolares.
2: Es la cuota que nos corresponde en el reparto de financiación autonómica decidida esta semana en la Conferencia Sectorial de Energía. La ministra cree que hay margen para que estas inversiones puedan propiciar mejoras que la comunidad educativa disfrute de cara al próximo verano.
1: Precisamente, en educación, cruce de acusaciones entre el PSOE y el PP regional a cuenta de un intercambio de categoría salarial entre dos jefaturas en la consejería.
2: El PSOE extremeño pide explicaciones a la Junta por una orden emitida que intercambia la categoría salarial entre dos jefaturas del servicio en educación. Quieren saber si existe un posible trato de favor al tratarse la persona afectada de un familiar del secretario general, José Pedro Catalán. El Partido Popular explica que estos cambios responden a un ajuste de los niveles académicos de la relación de puestos de trabajo. Lara Carlito, portavoz del Grupo Socialista, y José Ángel Sánchez Julia del PP.
5: ¿Por qué sí hay dinero para subir el sueldo, en este caso, en la consejería, y hay que optimizar recursos para aquellos servicios que se imparten en el mundo rural?
6: Quien ha pasado de una categoría 29 a una categoría 28 lo hace porque su puesto de oposición lo ocupa con categoría de diplomado. Quien ha pasado de una categoría 28 a una categoría 29 lo hace porque su plaza de oposición es con categoría de licenciado.
1: Deporte, José Antonio Reina, buenas tardes.
7: Buenas tardes, Diana. Hoy comienza el plazo de 5 días hábiles para que 7 clubes de nuestra región subsanen sus deficiencias de inscripción en la Real Federación Española de Fútbol. El plazo finalizará el miércoles 29. A partir del jueves 30 sabremos si alguno de ellos salió o sigue en la lista negra federativa. Se trata del Badajoz de Segunda Federación y de Plasencia, Guadiana, Moralo, Villanovense, Zafra y Montijo, todos ellos de tercera. Fuera de la región, en ciclismo, en el Tour de Francia, la 18ª etapa fue para el ecuatoriano Richard Carapaz, que logra su segunda victoria en la presente edición tras culminar una gran escapada. Tadej Pogačar continúa líder.
1: Y no se olviden, esta casa, la radio, la tele, las redes sociales, emitimos en directo el acto homenaje que don Benito le tiene preparado a Pedro Porro para celebrar con él la conquista del Mundial de Fútbol. Este acto comienza a las 9, pero aquí en la radio le vamos a contar la previa, Rocío.
2: Sí, a partir de las 8 en nuestro informativo Deportivo Última Hora conectaremos en directo con Antonio León y Mane Vallejil, que nos acercarán el ambiente que se respira ya a esa hora en las inmediaciones de la Ciudad Deportiva Donbenitense. Y a las 9 y a las 10 le contaremos todo lo que esté sucediendo allí. También en la tele, que conectarán desde las 9 menos 5. Esta casa estará en distintos puntos del recinto para recoger el ambiente, los testimonios y los principales momentos de un recibimiento con el que Don Benito reconocerá la trayectoria, el esfuerzo y la vinculación con su tierra de uno de sus deportistas más internacionales.
1: Bueno, pues no se lo pierdan, ya saben ustedes, homenaje a Pedro Porro esta tarde en Don Benito, y aquí les vamos a dar todos los detalles de lo que allí acontezca. Nos vamos a las 7, actualizamos contenidos informativos aquí en la Radio Pública Extremeña, ya con Laura Cruz. Adiós.
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0: Bienvenidos un día más. Aquí estamos en estas canciones perdidas, buscando un rato de radio, buscándote a ti y tu compañía fundamentalmente. Para escuchar tus canciones perdidas, ya sabes que es fácil, o para ti o en compañía. Aquí en la radio pública, en Canal Extremadura Radio, comenzamos un día más nuestras canciones perdidas. Ya sabes, lunes y martes, después de las... después del informativo de las 6 de la tarde y después, bueno, pues después es fácil, nos puedes encontrar como siempre también en la página web de Canal Extremadura Radio, o también puedes buscarnos en la aplicación para tu móvil o tu tablet. Lo importante es que no te pierdas estas canciones perdidas. Un encuentro musical, siempre decimos, con mucha música y pocas palabras. Así comenzamos ya. Hoy comenzamos además a lomos de un caballo, pero es un caballo muy especial, porque es el caballo viejo. Sí, seguro que lo recuerdas, ese bamboleo, que en esta ocasión nos versiona Martín Zarzar.

cuando el amor llega, llega, ¿eh? Si tú acabas de llegar ahora, bueno, no te preocupes, no llegas tarde, ¿eh? Que te hemos guardado un sitio en estas canciones perdidas de hoy, ¿eh? Estábamos escuchando esta canción, este bamboleo, este caballo viejo de Zarzar. Pero nos quedan todavía muchas canciones en este programa de hoy, ¿eh? En esta playlist de hoy con nuestras canciones perdidas. Hoy tenemos mucha música con estas cuatro mujeres, Four Women, Lisa Simone, Diana Rives, Liz Wing y una cuarta, Angélica Keystone. Seguro que te gusta esta canción, la hemos escuchado alguna vez a Nina Simone. Está en directo

cuatro mujeres. Four Women. Una deliciosa canción que hacen en directo estas cuatro genialidades del mundo de la música. Y que hoy nos han visitado en este tiempo de, bueno, pues ya saben, de nuestras canciones perdidas. En el Capitol Studio, en directo también, Robert Glasper hizo hace unos 5 años este So Beautiful, tan hermoso o tan hermosa.

0: el magnífico piano de Robert Glasper, esta ocasión muy bien acompañado. Hoy lo hemos buscado y lo hemos encontrado en estas canciones perdidas de hoy, claro que sí.
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0: Seguimos con directos. Ahí estamos Sole, de Presuntos Implicados. Y Stefalen, Caída.
1: 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Una.
0: En muy buena compañía, por cierto.
1: Una de las mejores voces del soul americano. Con todos ustedes, Miss Randy Crawford.

Fallen. La magia de nuestros grupos españoles, envueltos con la cálida voz de esta genial cantante norteamericana. Hombre, esto es lo que se podía decir más o menos que es candela, o canela, mejor. Desde Bogotá directamente esta preciosa canción de César Mora. Muy bien acompañado también en esta ocasión con Diana Ángel, con Juan José Salazar y Ricardo Prado en esta Duke Section Live.

Qué bonita canción de esta Canela, ¿eh? Así suena, así de bien. Hoy nos ha acompañado en estas canciones perdidas, donde todavía tenemos mucho más recorrido y más canciones por buscar y saborear, como esta de Lila Downs con Niña Pastor y Soledad. Que nadie sepa de mí.

0: canciones para un momento de la radio, canciones perdidas. Cuando la vida a esta hora de la tarde y la radio la vivimos justo junto a ti, como nos dice Sandra Pérez y el José en esta bellísima canción, este acústico que suena también hoy para todos vosotros.
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Bonitas canciones para esta jornada de nuestra, bueno, nuestras canciones perdidas. En Casa Limón nos espera una canción bien bonita de esta mujer. Voy. Ella es Nela.

las canciones perdidas de Canal Extremadura Radio. Voy con Ela, muy bonitas canciones, y bueno, encaramos ya recta casi final con este clásico de Leonard Cohen, en esta ocasión en directo, una de esas grandes canciones que no podían faltar en nuestras canciones perdidas de hoy.

Y así nos vamos hoy de estas canciones perdidas bailando con Leonard Cohen, bailando justo hasta el final del amor. Así que esperemos que lo hayas pasado muy bien y que hoy hayas disfrutado de estas canciones perdidas en esta edición de hoy. Ya sabes que como siempre nos puedes encontrar en la página web de Canal Extremadura Radio, buscarnos también en la aplicación de para tu móvil o tu tablet. Y mientras, eso sí, te prometemos volver en cualquier otro momento contigo, en estas canciones perdidas. Hasta la próxima. Que sea feliz. Adiós.

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1: Son las 7. Buenas tardes. En el Congreso se debate a esta hora el proyecto de ley orgánica presentada por el Gobierno para hacer una quita en la deuda de las comunidades por 83.200 millones de euros. El ministro de Economía, Arcadi España, asegura que se usan criterios técnicos y objetivos para reducir esa deuda y en la distribución por comunidades.
2: Es verdad, la deuda no desaparece. La deuda la asume el Estado y libera a las comunidades autónomas ese margen. De una forma excepcional y extraordinaria. Eso se llama solidaridad. Se llama responsabilidad y eso se llama creer en el Estado autonómico.
1: Una medida dice que es complementaria a la futura reforma del sistema de financiación autonómica y a la que pueden o no acogerse las regiones de forma voluntaria. Han presentado enmiendas de totalidad Vox y el Partido Popular. Escuchamos a Pablo Sáez y a Juan Bravo de ambas formaciones.
3: El mensaje que estamos enviando es devastador. El mensaje de que no merece la pena ser responsable en la gestión ni contener el gasto, de que quien administra mejor acaba pagando la fiesta del vecino.
4: Lo que cambia es el titular del recibo. Ha pasado de que lo paguemos como valencianos, como andaluces, como madrileños, como catalanes, a que lo paguemos como españoles. Pero es exactamente lo mismo. El problema es que no condona nada y perjudica al incumplidor.
1: Una norma a la que se opone la Junta de Extremadura al considerar que responde a un pacto con el independentismo. El Gobierno regional ha aumentado la ayuda para la gratuidad del autobús interurbano tras constatarse que la previsión inicial de uso ha quedado ampliamente superada este año. Y es que son 140.800 las personas que tienen la tarjeta SATE, cifras muy superiores a las del año pasado, que no llegaban a las 20.000. En 2020 incluso eran 6.400 las personas que tenían esta tarjeta para viajar de forma gratuita en los autobuses interurbanos. Por ese aumento, el crédito este año para la partida sube a 2.300.000 euros. Fondos que proceden de las arcas autonómicas, destaca el consejero Francisco Ramírez, que ha cuestionado que el Ejecutivo Central haya reducido su aportación un 10%.
5: Si tenemos que tener claro es que ahora mismo el transporte en Extremadura es gratuito porque este gobierno está aportando 8 millones de euros para que lo sea. El gobierno de España está aportando casi 2 millones y ha recortado a poco más de un millón.
1: La Asociación Automovilistas Europeos Asociados ha publicado el listado de los 50 radares que más multaron el año pasado en España. Ninguno de ellos está en Extremadura. El que más multas dispuso está en Valencia, en la A7, a la altura de La Cañada, con 90.700 sanciones. En la región, en 2025, han disminuido en las dos provincias las recaudaciones por multas. Se pagaron más de 13 millones de euros, en torno a un 8% menos que en 2024. Para esta asociación, la DGT debería replantear su estrategia porque la situación de los radares parece más enfocada a recaudar que a prevenir accidentes. Y en Don Benito rinden homenaje a su paisano, a Pedro Porro. Vecinos y vecinas y autoridades se dan cita en la ciudad deportiva para hacer una recepción oficial al campeón del mundo de fútbol con la selección española. El jugador firmará en el libro de honor de la ciudad, después saludará a quienes acudan a este acto que les ofreceremos a partir de las 9 de la noche en la Radio Pública Extremeña. Esta mañana el jugador se reunía con la presidenta de la Junta, con María Guardiola.
6: Él quiere estar el día 7 de septiembre, así se ha comprometido. Para él también es una muy buena noticia que le hayamos otorgado la medalla y disfrutaremos todos ese día viendo a Pedro Porro recogerla.
1: Más deportes con José Antonio Reina. Buenas tardes.
7: Buenas tardes, Laura. Repasamos las novedades del mercado de fichajes en baloncesto en Liga Femenina 2. La base placentina Alicia Morales vuelve al Miralvalle Plasencia, procedente del Cajasol Sevilla. Adriana Nechevich cuenta ya con 9 jugadores, 6 fichajes y 3 renovaciones. En fútbol, en tercera, el villanovense ficha a Prince del Marchamalo, el Plasencia a Vitolo del Huracán de Balazote y el Quintana a Pepe del Melilla y renueva a Víctor Pérez. Otras renovaciones, Adrián Leo en el Puebla de la Calzada y Alonso y Apache en el Guadiana. Fuera de la región, el Barcelona ficha a Karim Adeyemi del Borussia Dortmund. El club azulgrana pagó por el jugador alemán 22 millones más otros 7 en variables.
1: Ezequiel Montoya actúa esta noche en Badajoz. El cantador sevillano protagoniza una de las veladas más íntimas y exclusivas del verano pacense en la terraza de Montesinos 22. Un concierto con un aforo muy limitado para 100 espectadores.
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1: Concierto a partir de las 9:30 de la noche en una cita en la que Montoya unirá sus raíces flamencas con un viaje sonoro a través de los ritmos del mundo. Con su música nos vamos. A las 8 actualizamos toda la información del día en Última Hora. Y cuando...

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El gigante extremeño, Agustín Luengo Capilla, medía 2 metros y 35 centímetros. Nació en 1849 en Puebla de Alcocer, Badajoz, y allí tiene un museo en su honor.

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1: ¡Borracho!
2: ¡Borracho yo!

El gentilicio de los habitantes de Cabeza del Buey es Caputbovense y los de Puebla de la Calzada, Poblanchinos.

Miguel de Cervantes era conocido como el Manco de Lepanto. La verdad es que recibió un disparo en la mano durante la batalla de Lepanto y que le hizo perder la movilidad, no la mano.

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0: 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Y ahora...
1: Son las 8 de la tarde y en menos de una semana quedarán definitivamente aprobados los presupuestos autonómicos para este año. La Comisión de Hacienda ultima entre hoy y mañana el dictamen con las enmiendas que irán a pleno y esas cuentas incluirán un aumento en la partida para que el transporte en autobús interurbano en la región siga siendo gratuito. Para dar respuesta a la demanda de los usuarios, tienen esta tarjeta más de 140.000 personas.
2: Si tenemos que tener claro es que ahora mismo el transporte en Extremadura es gratuito, porque este gobierno está aportando 8 millones de euros para que lo sea. El gobierno de España está aportando casi 2 millones y ha recortado a poco más de 1 millón.
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1: ¿Qué tal? Buenas tardes. Declaraciones del consejero de Transportes en una entrevista en esta emisora. Hoy, en el mismo día en el que se debate en el Congreso la ampliación de las medidas de ayuda al transporte, la agricultura o la pesca para reducir el impacto por la guerra en Irán. Impacto que es notable también en otros sectores como la construcción. La subida de precios de los materiales provoca que las empresas no se presenten a obras públicas porque no tienen garantías de que puedan asumirlas.
4: Hay que preparar mecanismos de revisión de los precios porque de lo contrario muchos nos tememos que esta cifra se seguirá incrementando, ya que lo que no puede ser es que las empresas concurran a este tipo de licitaciones asumiendo los riesgos de entrar en posibles pérdidas por la inestabilidad de los mercados.
1: Y hay una cita destacada esta tarde en Don Benito, donde nos vamos en unos minutos para pulsar el ambiente ante el homenaje al jugador extremeño Pedro Porro, el campeón del mundo con la selección española de fútbol. Antes comprobamos la situación del tráfico en Extremadura a esta hora. DGT Daniel González.
5: Muy buenas tardes. A esta hora se mantiene la tranquilidad en las carreteras extremeñas, donde no registramos dificultades a nivel de circulación en ninguno de sus puntos, ni de la red viaria principal, ni tampoco de la secundaria. Aún así, mucha prudencia en la autovía A5 en los entornos de Arroyo de San Serván, ya que hay un vehículo detenido que puede complicar la entrada a Mérida.
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1: Pues vamos ya con la previsión del tiempo. Jesús Teniente, buenas tardes.
6: Muy buenas, Laura. Mañana descienden las temperaturas, lo van a hacer entre 2 y 4 grados, incluso en algunos puntos de Extremadura van a bajar 5. Esto implica que no vamos a pasar ya mañana de los 34, ya por supuesto sin avisos, que no hemos tenido hoy, aunque hemos llegado en muchos casos a los 37 y 38, mañana en esas zonas donde se registrarán las temperaturas más altas, el este de Extremadura principalmente, como estos días atrás, no pasaremos de los 34, incluso no vamos a pasar ya de los 32 en algunas poblaciones de montaña y de la raya, principalmente eso, cuanto más cerca de Portugal, menos probabilidad de tener temperaturas altas. Un descenso además que se reconfirma, se podría decir así, el sábado, porque las más altas en la región no superarán los 32. Y esta próxima noche las mínimas también descienden entre 2 y 4 grados, noche más fresca, tampoco que estuviéramos teniendo noches muy cálidas, pero mañana amaneceremos por debajo de los 18 o los 19. Ambiente despejado, ya sin calima, la situación se normaliza y sin nubosidad.
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1: En Don Benito todo está ya preparado para el acto de homenaje a Pedro Porro esta tarde. Comienza a las 9 de la noche, pero hay mucho ambiente ya a esta hora en la localidad. Ahí están nuestros compañeros del magazine El Sol Sale por el Oeste, Antonio León y Mané Vallegil. Mané,
7: buenas tardes, Laura, ¿qué tal? Pues aquí ha empezado la fiesta hace 5 minutos. Música por el DJ a tope, muchas banderas de Extremadura, muchas banderas de España. Todos los niños, la mayoría con banderas, sino la blanca, la roja, la de este mundial. Muchos con el 12 de Pedro Porro y habrá como de momento como unas 500 personas, pero no para de entrar gente en este recinto, precisamente en la ciudad deportiva Pedro Porro de Don Benito, su casa, su pueblo. El acto, bueno, tiene montado aquí una especie de cadalso con las banderas protocolarias, una pantalla enorme en el que se pueden ver muchas de las imágenes de Pedro Porro en este mundial, besando la Copa del Mundo, en la celebración en Cibeles, cuando todo el equipo estaba llevando la copa hacia arriba dentro del estadio de la final. En fin, un día muy emotivo y luego también pues una mesita en el centro, desde donde se dirigirá tanto la alcaldesa de Don Benito como Pedro Porro, y donde firmará en el libro de honor del ayuntamiento. Aquí hay gente, eso sí, desde hace por lo menos dos horas, tres horas, donde han soportado mucho calor. Hemos estado con algunos de ellos y queremos que los escuchéis.
8: Era Pedro Porro.
9: ¿Cómo no vamos a seguirlo?
10: Porro es muy guapo. Sí. Por eso hemos venido a verlo, claro.
11: ¡Campeones! ¡Campeones! ¡Oje! ¡Oje! ¡Oje!
6: Oye, ¿cuánto tiempo lleváis aquí?
12: Una hora y media.
13: Venimos desde Cáceres.
12: De Cáceres.
6: ¿De Cáceres venís a verle?
12: De Cáceres. Dos horas de camino. Con los niños, con la ilusión del Mundial, ¿no?
6: Sí.
12: Ojalá les pueda saludar y le firme o algo.
14: No, yo vengo de Badajoz, un pueblo que se llama Castuera.
6: ¿Y tú también quieres que te firmen?
14: Sí.
1: Pues un acto, gracias, Mané, a partir de las 9 de la noche que les vamos a ofrecer en esta sintonía. Esta mañana el protagonista, Pedro Porro, se reunía con la presidenta de la Junta, con María Guardiola, a la que le indicaba que quiere estar el 7 de septiembre en la región para recoger la medalla de Extremadura. Y en Cáceres, el ayuntamiento ha iniciado el expediente para nombrar hija adoptiva de la ciudad a título póstumo a Dania Débora. Se reconoce así la labor de la que fuera directora del Festival WOMAD entre el 95 y el 2023. De ella se ha destacado que es una figura clave en la proyección internacional y en la dinamización cultural de la ciudad. El acto de entrega de esa distinción será en el otoño. No nos movemos de Cáceres. Hoy en nuestro informativo Primera Hora, el consejero de Infraestructuras, lo avanzábamos, Francisco Ramírez, ha asegurado que la Ronda Sur en la capital cacereña podría estar terminada al completo el año que viene. El lunes se abre al tráfico el primer tramo. Charo López.
15: También se ha referido al aeropuerto de Badajoz.

0: una conexión fundamental para Extremadura, ha dicho, y que ha tenido el mejor semestre de su historia. La demanda existe, asegura, y es necesario ampliar los horarios.
1: Hay que ser también más ambicioso, hay que intentar nuevas rutas, hay que intentar nuevos destinos, pero claro, para ello también necesitamos compromiso del Gobierno de España, por lo menos también que atienda algunas peticiones fundamentales, como es la flexibilización de los horarios.
0: Precisamente es uno de los temas que quiere abordar con el ministro en la sectorial del transporte de la próxima semana, junto a otros como el transporte ferroviario y por carretera. Y en cuanto a vivienda, el nuevo plan de vivienda de la Junta, con más de 950 millones para los próximos 5 años, se aprobará a la vuelta del verano, mientras que el bono de alquiler joven de 250 euros al mes está teniendo, dice, una gran aceptación. Por cierto, que el Gobierno ha rechazado el requerimiento presentado por la Junta para el Plan Estatal de Vivienda 2026-2030 al concluir que el decreto que lo regula no invade competencias autonómicas. La Junta lo recurrirá por vía judicial.
2: Y el Pleno del Congreso votará esta tarde la convalidación del decreto de ayudas aprobado por el Gobierno para hacer frente al impacto económico de la crisis en Oriente Medio. El ministro de Economía, Carlos Cuerpo, ha defendido esta mañana la norma como un alivio para las familias y las empresas.
3: Con este Real Decreto Ley seguimos dando alivio a hogares y empresas. Seguimos dando alivio ante las consecuencias más inmediatas de la guerra en Irán, de forma proporcional, pero con flexibilidad para responder con el apoyo necesario, por ejemplo, en el caso de que la situación empeore, tal y como hizo en el mes de marzo.
2: El decreto también prorroga las ayudas al transporte, la agricultura y la pesca, además del bono social y la garantía de suministro básico para hogares vulnerables. Un conflicto bélico que tiene más efectos. Más de un centenar de licitaciones de obra pública han quedado desiertas en Extremadura por el aumento de los costes de los materiales. Desde enero, el importe perdido supera los 700 millones de euros en contratos sin adjudicar. La Confederación Nacional de la Construcción alerta de que esa falta de actualización de precios, que afecta a 1.130 proyectos a nivel estatal, paraliza el sector. De la Administración, Diana Calderita.
4: El ritmo mensual al que las licitaciones de obra pública nacional están quedando desiertas es un 16% superior al que registró la patronal tras la guerra en Ucrania. Ahora, por la guerra en Irán, la media es de 188 licitaciones desiertas cada mes. Aquí en la región han sido 106 desde enero, 17 al mes. Esto supone casi un 10% del total del país.
5: Y que a corto plazo pues parece que tampoco se va a solucionar, porque el conflicto con Irán está enquistado y la verdad es que no sabemos en el tiempo cuánto se puede prolongar. Y volver a tener los precios como los teníamos antes, pues ya lo vimos con el ejemplo de la guerra de Ucrania, que luego es tremendamente complicado y que vuelvan a los precios anteriores al conflicto.
4: Lo explica José Luis Iglesias, gerente de Pimecom. Pide mecanismos de revisión y control de esos precios para evitar las subidas exacerbadas. Recuerda que el alza de las materias primas y la falta de mano de obra presagian un futuro aún más complicado para el sector. Son 707 millones de euros los que se han perdido en contratos sin adjudicar.
2: Y el Congreso debate también esta tarde el proyecto de ley para asumir más de 83.000 millones de euros de deuda autonómica, con 1.718 millones destinados a Extremadura. Mientras el Gobierno del PSOE defiende la medida para devolver la solvencia a las regiones, PP y Vox exigen la devolución del texto. Rocío Asensio.
6: El ministro de Economía, Arcadi España, asegura que se usan criterios técnicos y objetivos para la reducción de la deuda y la distribución por comunidades.
7: Es verdad, la deuda no desaparece. La deuda la asume el Estado y libera a las comunidades autónomas ese margen, de una forma excepcional y extraordinaria. Eso se llama solidaridad, se llama responsabilidad y eso se llama creer en el Estado autonómico.
6: Una medida, dice, que es complementaria a la futura reforma del sistema de financiación autonómica y a la que pueden o no acogerse las regiones. Le respaldan Sumar, que pide además limitar la capacidad de bajar impuestos a las regiones beneficiadas. Por su parte, la oposición, PP y Vox, critican que la deuda no se elimina, sino que se traslada a todos los contribuyentes españoles. Escuchamos a Pablo Saiz de Vox, Juan Bravo del PP, Carlos Martín de Sumar y Alejandro Soler del PSOE.
8: El mensaje que estamos enviando es devastador. El mensaje de que no merece la pena ser responsable en la gestión.
9: Lo que cambia es el titular del recibo. Ha pasado de que lo paguemos como valencianos, como andaluces, como madrileños, como catalanes, a que lo paguemos como españoles.
10: No hay sesgo partidista en esta condonación. Las comunidades más beneficiadas son necesariamente las más endeudadas.
11: Haciéndoles una quita, sí. Una condonación de parte de la deuda de las comunidades autónomas. ¿Y ustedes dicen que no?
6: De salir adelante el proyecto de ley, las comunidades de régimen común dispondrán de un

0: plazo de 6 meses para decidir si se adhieren voluntariamente a este mecanismo.
1: Se debate también la senda de estabilidad, la propuesta de los límites de gasto para Gobierno Central y Autonomías, uno de los pasos previos a los nuevos presupuestos. En la Asamblea hoy mañana, repaso en la Comisión de Hacienda de las enmiendas presentadas por los distintos grupos a las cuentas extremeñas. El debate será la semana que viene. En esta Comisión de Hacienda se revisan las cerca de 700 propuestas de los grupos. Algunas dianas se incorporan, otras se reservan para ese debate.
2: La coalición de gobierno apoya la incorporación al texto, por tanto no irían a pleno. Una, por ejemplo, de Vox, que propone subir un 5% la ayuda autonómica a los seguros agrarios, u otra del PP, la atención a personas dependientes. Al pleno también irán las del PSOE y Unidas por Extremadura, que reclaman más apoyo al campo frente a la lengua azul, refuerzos en atención primaria, o la reducción de un 10% del sueldo de altos cargos, también la subida de impuestos para grandes tenedores de vivienda. Unas cuentas que incluirán un aumento para financiar la gratuidad del autobús interurbano, la famosa tarjeta SATE aquí en la región, ante la demanda que tiene. Y es que este año son 140.800 las personas que tienen esa tarjeta, cifras muy superiores a las del año pasado, que no llegaban a las 20.000. Por ese aumento, el crédito este año para esta partida sube en 2.300.000 euros. Unos fondos que proceden de arcas autonómicas, decía el consejero Francisco Ramírez aquí en nuestra sintonía, que ha cuestionado también que el Ejecutivo Central reduzca su aportación al 10%.
3: Si tenemos que tener claro es que ahora mismo el transporte en Extremadura es gratuito porque este gobierno está aportando 8 millones de euros para que lo sea. El gobierno de España está aportando casi 2 millones y ha recortado a poco más de 1 millón.
2: Fondos que permiten que las empresas recuperen el importe íntegro del precio del billete. De momento, no confirma eso, si el año que viene se va a mantener esa gratuidad con las mismas condiciones. Están centrados, apunta Ramírez, en los presupuestos de este año.
1: Un hombre de 53 años ha fallecido en Alcántara. Se ahogaba esta mañana en la piscina cuando participaba en una actividad de la Asociación Plena Inclusión. La alcaldesa de Alcántara, Mónica Grados, ha explicado en Canal Extremadura Radio que los efectivos de seguridad y sanitarios que acudieron hasta el lugar no pudieron reanimarle.
4: Se han desplazado todos los servicios, se ha hecho todo lo posible y desde primera hora ha estado atendido, primero por los socorristas y el personal que había ahí, sus monitores, y luego por el personal sanitario. He estado más de una hora reanimándolo allí en la piscina. Han intentado trasladarlo al hospital, pero no ha sido posible.
1: Y en Zainos, tanto su alcalde como dos guardias civiles que fueron agredidos el domingo se recuperan de las heridas sufridas. Fueron golpeados tras intentar mediar en una pelea por la que hay 3 detenidos. Los hechos ocurrieron en Oliva de la Frontera, cuyo alcalde condena lo ocurrido, Juan Pérez.
5: Todo ocurría sobre las 7 de la tarde cuando integrantes de una familia agredían a una persona con discapacidad a la que acusaban de quemarles un vehículo. Pelea en la que resultaron heridos tras intentar mediar 2 agentes de la Guardia Civil y el alcalde de Zainos, Gregorio Gallego, que se encontraba en Oliva de la Frontera, cuyo alcalde, Juan Antonio García, condena los hechos.
6: Hay que estar firme en estas cosas y tener la responsabilidad que tenemos, pero te duele más que a nadie, por supuesto. Primero porque son tus vecinos y segundo porque dentro de ellos, un guardia civil, un sargento aquí que se le pierda el respeto a la autoridad y al alcalde, y somos íntimos amigos, ¿cómo no te va a doler?
5: También el presidente de la FEMPEX condena lo sucedido. El alcalde de Zainos sufrió una fractura nasal y tuvo que ser trasladado al Hospital Universitario de Badajoz, mientras que los agentes de la Benemérita, que aún siguen de baja, presentan diversas lesiones de consideración. De hecho, uno de ellos fue atacado con un arma blanca de grandes dimensiones, según la Asociación Jucil. Para los 3 detenidos se ha dictado una orden de alejamiento respecto de los agredidos y se les acusa de delitos de agresiones y de atentado contra agentes de la autoridad.
1: Además, la Audiencia Provincial de Badajoz reabre la investigación por un accidente de tráfico en el que murió un joven de 19 años en la Nacional 430 en Los Guadalperales en junio del 2023. La causa fue archivada por el Juzgado de Instrucción de Villanueva de la Serena. La audiencia considera, sin embargo, que hay indicios para que siga la investigación tras esa colisión frontal de un camión y un turismo en el que viajaba el fallecido. En Almendralejo, la Guardia Civil ha detenido a un hombre y a una mujer por el robo de cable.
0: Robo de cable y de otro material de centros de transformación, tanto en Almendralejo como en Aceuchal. Por esa sustracción hubo además cortes de suministro eléctrico. Los arrestados tenían antecedentes por hechos similares. También tenían antecedentes el vecino de Puebla de Alcocer, que fue detenido por la Benemérita como presunto autor de 17 robos en vehículos y viviendas de ese municipio pacense.
1: Pues por otro presunto delito, por la posesión de imágenes de carácter sexual de compañeras, se investiga en la base general Menacho de Botoa, Juan, a un suboficial del ejército.
5: El investigado es un suboficial del Ejército de Tierra que almacenaba presuntamente en su ordenador numerosas imágenes de carácter sexual

0: relacionadas con mujeres militares destinadas en el acuartelamiento. También, supuestamente, fotografías alteradas con inteligencia artificial para simular desnudos. La denuncia partió de su expareja, una militar de la base General Menacho, tras acceder a su ordenador. Un caso que desde el Ministerio de Defensa, de momento, prefieren no valorar al estar judicializado. Recordamos que el Código Penal Militar contempla penas de prisión para los delitos relacionados con agresiones sexuales, acoso sexual y vulneraciones de la intimidad entre miembros de las Fuerzas Armadas.
1: Y el abogado Fernando Cumbres pide la nulidad de otra investigación realizada por la Guardia Civil de Cáceres a un entrenador de fútbol base del Club Deportivo de Gébora por un presunto delito de pornografía infantil. El letrado defiende la inocencia de su cliente, pide la nulidad porque las pruebas con las que se le acusa fueron obtenidas en otro procedimiento, lo que vulnera sus derechos fundamentales.
2: Entendemos que esta investigación policial y esa utilización de información confidencial de otro procedimiento se hizo sin guardar las garantías procesales y legales y vulnerando los derechos e intereses tanto del investigador de la causa como de mi representado.
1: 8 y 17 minutos de la tarde, continúan activos varios incendios en nuestro país, todos de diferente gravedad. 9 fuegos a esta hora en Castilla-León, en la otra Castilla, el de Almorox, Toledo, sigue afectando a Madrid, a Vía del Prado. Además, aquí se ha desatado otro fuego hace apenas unas horas en esa comunidad. Este nuevo foco mantiene cortadas varias carreteras al tráfico, incendios que preocupan, Diana, ya que las condiciones meteorológicas complicarán los trabajos de extinción.
3: Castilla y León lucha a esta hora contra 9 frentes activos. El incendio de Briva, Segovia, evoluciona favorablemente, ha calcinado unas 3.000 hectáreas. La UME se ha tenido que desplegar ya en Burgondo, en Ávila. Esta localidad está confinada junto a otras 2 cercanas. Continúa allí el nivel 2 del índice de gravedad. Alfonso Fernández Mañueco, presidente de la comunidad.
4: Se ha producido unas circunstancias meteorológicas excepcionales que además ha coincidido con la acumulación de incendios. Estábamos en Soria también ayudando a Guadalajara, en la provincia de Segovia rematando un incendio, otro en Zamora, 2 en León y este que es el que está cogiendo mayor virulencia.
3: Precisamente en Castropodame, en León, trabaja también la UME en un incendio que preocupa muchísimo por el viento. Se ha evacuado ya esta localidad y otras 3 cercanas. En Castilla-La Mancha, el incendio de la Mierla, que ha arrasado unas 32.000 hectáreas, la mayoría del Parque Natural Sierra Norte de Guadalajara, sigue activo. Quedan días aún para conseguir su estabilización. Juan José Fernández del Infoca.
5: Aquí pueden quedar todavía días. La inmensa mayoría, excepto un tramo inicial, es parque natural. Podríamos hablar del 95%.
3: 400 bomberos siguen allí trabajando, además de una decena de medios aéreos. Preocupan también las condiciones del viento. Hasta mañana no volverán, en principio, las personas evacuadas a sus casas. El de Selas, también en Guadalajara, ya se encuentra perimetrado, pero activo, tras arrasar más de 2.000 hectáreas. De nuevo, en la provincia de Teruel, se ha desatado esta tarde otro fuego en el municipio de La Cerollera, en un pinar. España es el país de la UE, atención, con mayor superficie forestal quemada en lo que va de año, 120.000 hectáreas, cifra que se ha duplicado en las 2 últimas semanas, son datos del Sistema Europeo de Información sobre Incendios Forestales.
1: Y damos ahora un repaso breve a otras noticias.
6: APAG Extremadura Asaja amenaza con acampar a partir de septiembre ante la presidencia de la Junta si no hay ayudas directas al cereal, un cultivo que se verá afectado por la reducción de la producción por las elevadas temperaturas. Calculan una disminución de un 30% en la cosecha de este año.
3: La Universidad de Extremadura abre el plazo extraordinario de preinscripción para el nuevo curso. Hasta el 27 de julio se pueden presentar solicitudes para 48 grados y dobles grados. Según los últimos datos publicados por la Uni, la oferta inicial supera las 1.300 plazas en enseñanzas repartidas entre los distintos campus.
6: Y el SES nominado en 3 categorías en los premios New Medical Economics 2026. El Hospital Universitario de Cáceres aspira como mejor centro público en gestión, mientras que 2 iniciativas desarrolladas en el área de salud de Coria optan a galardones relacionados con la humanización sanitaria y las buenas prácticas en atención primaria. Las votaciones ya están abiertas a través de la web de la organización.
3: Las farmacias extremeñas cuentan desde hoy con una nueva herramienta para la dispensación de medicamentos de uso animal. Esta funcionalidad permitirá a los farmacéuticos dispensar directamente las recetas de los colegios oficiales de veterinaria.
6: Y el gobierno propone a Yolanda Díaz para dirigir la Organización Internacional del Trabajo. Destacan las reformas laborales impulsadas por Díaz y los acuerdos alcanzados con patronal y sindicatos. En redes sociales, la ministra de Trabajo ha asegurado que es un orgullo optar al cargo.
1: Extremadura, entre otras comunidades, se ha opuesto a la celebración.

0: De la Conferencia Sectorial de Inmigración ayer solicitaba más información sobre el impacto económico del proceso extraordinario de regularización. Hoy han denunciado esa falta de información y se han plantado para exigir los datos, una posición que ha reprochado la ministra de Migraciones. Escuchamos al secretario general de Presidencia en Extremadura, David González, también a la ministra Elma Saiz.
1: Sigue sin facilitar a las comunidades autónomas el informe sobre el impacto económico que el mayor proceso de regularización masiva de la historia de España va a tener sobre los servicios públicos esenciales que son titularidad de las comunidades autónomas y de las entidades locales.
2: El Partido Popular ha dejado de ser un partido de Estado para ser un partido antisistema. No sé si esta actitud y este comportamiento se ha decidido en Génova o ha sido siguiendo la estela marcada por Vox en esta cuestión.
0: La Junta, que ha denunciado en la Comisaría de Mérida y ante la Fiscalía de Menores incidentes registrados en el centro de Camino Morisco, Elías Denche.
3: El pasado viernes ocurría una pelea entre estos menores dentro del centro y al día siguiente los internos liderados por un cabecilla volvieron a enfrentarse. Esta denuncia, que ha sido registrada en la Comisaría de Policía Nacional de Mérida y puesta en conocimiento a la Fiscalía de Menores, recoge también intimidación al personal del centro. Eliseo Fernández es el director general de Servicios Sociales.
4: Que esto todo es consecuencia de las políticas migratorias irresponsables del Gobierno Nacional, del Gobierno de Pedro Sánchez. El sistema de centros de menores de Extremadura está prácticamente al límite. No nos quedan prácticamente plazas para cualquier emergencia, para casos de niños nacionales, que son los principales perjudicados.
3: Fernández asegura que están estudiando medidas para mejorar la seguridad. El centro de Camino Morisco tiene 28 plazas ocupadas de las 38 ofertadas. En Extremadura son 107 los menores extranjeros no acompañados a día de hoy.
0: Y una de las acusaciones populares personadas en el caso por el contrato al hermano del presidente del gobierno, la Diputación de Badajoz, ha pedido al Tribunal de Cuentas que estudie la devolución de los salarios cobrados por dos de los condenados. Hoy además en el Ayuntamiento de Badajoz se ha aprobado una moción que exige el cese de otro de los condenados en la misma causa, de Ricardo Cabezas, que es concejal de esta corporación. Uno de los nombres del día, sin duda, hoy es el de José Luis Rodríguez Zapatero. Ha negado cualquier irregularidad en el rescate de la aerolínea Plus Ultra. En una entrevista en Televisión Española, asegura que su actividad como consultor fue legal y que demostrará su inocencia.
5: Yo no sabía lo que iba a hacer el Consejo de la SEPI. No conozco a nadie de aquel Consejo de la SEPI. Obviamente la tramitación fue de la propia SEPI, luego la aprobación del Consejo de Ministros, no intervine nada de la tramitación, no lo supe, y por tanto, pues esa es la verdad.
0: Su partido, el PSOE, le respalda, PP y Vox aseguran que sus declaraciones no han aclarado nada.
6: El resumen de la jornada en última hora.
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0: Y vamos con una propuesta cultural en Malpartida de Cáceres dentro del ciclo festival Bajo las Estrellas. Ahí hoy recita el flamenco con Esther Merino Alcante y El Niño se ve al toque. Es a las 10 de la noche en el Museo Boste, la Hora de Deportes, en Canal Extremadura, con José Antonio Reina.
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9: Muy buenas tardes. Tiempo para la información deportiva en Canal Extremadura Radio. La apretada agenda de Pedro Porro hoy en Don Benito tendrá su colofón esta noche desde las 9 en la ciudad deportiva que lleva su nombre. El acto será sencillo, con intervenciones de la alcaldesa Elizabeth Medina y del propio Pedro Porro, que se dará un baño de masas ante sus paisanos. Nos vamos hasta Don Benito para conocer el ambiente a esta hora en la ciudad deportiva Pedro Porro. Allí están Mané Bañegil y Antonio León, al que ya saludamos. Buenas tardes, Antonio.
10: Buenas tardes, José Antonio. Pues aquí el ambiente se va caldeando. La tarde está muy calurosa y hay un DJ que, como puedes escuchar de fondo, está poniendo ya música altísima para calentar un poquito el ambiente aquí. Estamos con alguna gente.

0: Deportiva Pedro Porro, y son riadas de personas las que siguen llegando hasta aquí. Estamos esperando que haya una recepción oficial por parte del equipo de gobierno municipal a Pedro Porro a eso de las 9 menos cuarto aproximadamente, y luego a las 9 está previsto ya que suba al escenario. Recordamos que estaremos en directo Canal Extremadura Radio y Canal Extremadura Televisión para poder ver este acto, que va a ser muy sencillo, pero seguro que muy cariñoso. Estás diciendo que Don Benito nos dio un campeón del mundo y vemos muchas camisetas, pero tengo que decirte que sobre todo se ven camisetas de Pedri y de Lamín. De Porro todavía no, pero seguro que poco a poco se va a ir generalizando.
1: Bueno, pues ya os queda solo media hora de espera y vemos que el ambiente va increciendo. Antonio, muchísimas gracias. Un abrazo, buenas tardes.
0: Un saludo, un abrazo.
1: Bueno, pues seguimos con Pedro Porro, porque la alcaldesa de Don Benito, Elizabeth Medina, ha pasado este mediodía por nuestra zona mixta, donde ha dicho que Pedro Porro todavía no es consciente de lo que ha logrado.
2: No, no, no. Además que se lo preguntábamos y decía que no. Dice, es que me levanto y pienso, madre mía, la que se ha formado. Y no están conscientes, normalmente están en una nube. Pero bueno, ya empiezan a ser conscientes de la que están formando por donde quiera que van, ¿no?
1: Esta mañana Pedro Porro ha mantenido un breve encuentro en su ciudad natal con la presidenta de la Junta de Extremadura, María Guardiola, quien ha asegurado que el lateral estará el lunes 7 de septiembre en el Teatro Romano de Mérida para recibir su medalla de Extremadura.
3: Él quiere estar el día 7 de septiembre, así se ha comprometido. Para él también es una muy buena noticia que le hayamos otorgado la medalla y disfrutaremos todos ese día viendo a Pedro Porro recogerla.
1: Al margen del homenaje a Pedro Porro en Don Benito, mañana empieza a rodar el balón en la región, pues comienzan los amistosos de pretemporada. Desde las 8 de la tarde, el cacereño recibirá en el Príncipe Felipe al Real Jaén. El sábado se jugarán otros tres encuentros: Coria Córdoba B, Atlético Torremejía Extremadura y Benfica B Mérida. Por cierto, el alcalde de Mérida, Antonio Rodríguez Osuna, tras renovar su abono con el club emeritense, ha dicho que el consistorio emeritense sigue trabajando con vistas a que el estadio Romano José Fouto pueda ser subsede en el Mundial de 2030 que organizarán conjuntamente España, Portugal y Marruecos.
4: De hecho, ya estamos trabajando y colaborando en la redacción técnica de un proyecto por parte del club del todo lo que va a ser la iluminación del estadio. Este estadio a día de hoy no cumple los requisitos para poder ser subsede del Mundial, que es uno de los objetivos de este ayuntamiento, y ser también, bueno, pues un estadio que pueda reunir las condiciones en el supuesto de que se ascienda a segunda.
1: De otro lado, hoy comienza el plazo de 5 días hábiles para que 7 clubes de nuestra región subsanen sus deficiencias de inscripción en la Real Federación Española de Fútbol. El plazo concluirá el miércoles 29. A partir del jueves 30 sabremos si alguno de ellos salió o sigue en la lista negra federativa. Se trata del Badajoz, de Segunda Federación, y de Plasencia, Guadiana, Moralo, Villanovense, Zafra y Montijo, todos ellos de tercera. El Badajoz asegura que ya ha cumplido esos requisitos, pero la cautela debe imponerse en estos casos y esperar a esa confirmación oficial en la web de la Real Federación Española de Fútbol. En tercera, además, hoy inicia su pretemporada el Zafra y mañana arrancará el Yerenense. Repasamos seguidamente las novedades del mercado de fichajes. En fútbol, en tercera, el Villanovense ficha a Prince del Marchamalo, el Plasencia a Vitolo del Huracán de Balazote y el Quintana a Pepe del Melilla, además de renovar a Víctor Pérez. Más renovaciones: Adrián Leo en el Puebla de la Calzada y Alonso y Apache en el Guadiana. En baloncesto, en Liga Femenina 2, la base placentina Alicia Morales vuelve al Miralvalle, procedente del Cajasol de Sevilla. Adriana Nechevic cuenta ya con 9 jugadoras, de ellas 6 son fichajes y 3 renovaciones. Salimos de la región. En fútbol, el Barcelona ficha a Karim Adeyemi del Borussia Dortmund. El club azulgrana pagó por el alemán 22 millones más otros 7 en variables. Adeyemi vestirá de azulgrana durante las 5 próximas temporadas. Esta tarde se ha conocido una mala noticia en el club azulgrana, y es que Frenkie de Jong sufre una grave lesión que le va a tener aproximadamente medio año en el dique seco. Además, los partidos amistosos de verano también comienzan a abrirse paso. Así, desde las 9 de la noche, el Sevilla visita al Córdoba. Y en ciclismo, en el Tour de Francia, la 18ª etapa ha sido para el ecuatoriano Richard Carapaz, que logra su segunda victoria en la presente edición después de culminar una gran escapada con final en alto. Tadej Pogačar continúa líder.
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8: Este audio es un fragmento del corto realizado por Javier MV y Francisco Fuentes Barrera para el concurso de cortos de Regilandu de Mieu en las Urdes de hace creo que 3 años. Ayer comenzó una nueva edición de las tradicionales noches mitológicas de las Urdes que se celebran por estas fechas a finales de julio. Nos acompaña ya Carlos Gómez, que es el director gerente del Centro de Interpretación de la Naturaleza y el arte rupestre de las Urdes. Carlos, buenas tardes.
9: Hola, buenas tardes.
8: El certamen comenzó anoche con el protagonismo para la leyenda de la chancalaera. Es un certamen que va a continuar hasta el próximo domingo 26 de julio. Se celebra en Cambrón, ¿no? Una alquería de Camino Morisco, como fue anoche. Estoy intrigada. Sobresaltos, imagino.
9: Por supuesto, la sorpresa está garantizada, la diversión también y los sobresaltos, por supuesto. Entonces, los hubo, fue una noche mágica con nuestra mitología y en un punto, en un punto de nuestra orografía urbana, que fue Casar de Palomero. Este año le tocó a Engazapaina de Sabori, que es como denominamos a esta actividad, y viajando con Regilandu, puesto que es una actividad que la organizamos el miércoles para promocionar los diferentes puntos de la comarca de las Urdes desde nuestra perspectiva de la mitología. Promocionamos el recurso turístico, en este caso Casar de Palomero, con todas sus bondades, y después hacemos un menú mitológico que lo hicimos anoche en la Posada del Casar, todo, por supuesto, ambientado, un menú estupendo, estupendísimo, que hizo las delicias de todos los buenos comensales, y aparte, pues que garantizamos las sorpresas, por supuesto. Y todo ese halo misterioso y mitológico pues se plasmó en esa noche, en una noche mágica, por supuesto.
8: ¿Y esta noche qué tenéis preparado?
9: Pues esta noche también regilando, pero nos vamos a otro punto diferente, que son las Eras de Arrolobos. Es un recurso turístico que pertenece al Ayuntamiento de Camino Morisco, esta es una pedanía, y es un conjunto de eras del antiguo común, donde vamos a desarrollar diferentes actividades, entre ellas una degustación de productos también, puesto que los productores también tienen cabida en nuestra actividad, para promocionar una degustación de quesos, con embutidos, con vinos también, y una observación de estrellas tematizada. También, por supuesto, van a estar las leyendas, vamos a ambientarlo también, por supuesto, como es lógico, con nuestra mitología. Y previamente, antes de irnos a Arrolobos, entraremos y visitaremos una parte, por una parte, que es Cambrón, el nuevo centro de interpretación. Has mencionado que es el centro de interpretación de naturaleza y arte rupestre. Sí. Y no es que sea nuevo, sino que lo hemos ampliado la temática. Era el antiguo centro de interpretación de agua y medio ambiente de las Urdes y ahora es naturaleza. Mantenemos la temática ambiental con nuestras actividades intactas, pero ampliamos la temática al arte rupestre, a los petroglifos, ídolos estela, diademados y enterramientos funerarios que hay en la zona y que tienen muchísima conexión también con toda esta historia mitológica, porque todas esas inscripciones, eso que se plasmó en su momento en las piedras, pues nos cuentan cosas también del pasado, muy en relación con las creencias y con la mitología que hoy en día desarrollamos desde Regilandu de Mieu.
8: ¿Y quién es la Chancalaera?
9: La Chancalaera es uno de los personajes de nuestra mitología muy ricos, muy rica en diferentes personajes, por supuesto, y es un personaje icónico. Tiene detrás una historia larga y es una mujer, pues bueno, se decía que era una mujer en grande, fuerte, hermosa, pues, una mujer muy poderosa, que tenía la capacidad de achancar los ríos, de ahí Chancalaera. Achancar es saltar, dar zancadas, entonces decía que daba unas zancadas y atravesaba de una margen al otro del río. Hija del rey Batueku, que tuvo relaciones con una cierva y por eso tiene ciertos poderes. De hecho, muchas veces se plasma con unos cuernos de ciervo en la cabeza, que tiene la capacidad de transformarse, convertirse en cierva, convertirse en otros animales, en ave incluso, y la capacidad de transformarse en una mujer mayor o en una niña para conseguir lo que quiere. Acosadora de hombres, por supuesto, puesto que ella tuvo un desengaño amoroso en su momento y desde entonces se venga de toda la masculinidad, yaciendo con ellos en las eras y después de yacer con ellos y usarlos, pues matándolos y devorándolos incluso. Así que tiene un trasfondo muy muy muy completo la Chancalaera y aparte, pues bueno, es una representación de también del poder, de la fuerza también de la comarca de Urdes que se plasma en esta mujer impresionante, ¿no? Muy bella, pero también con esa parte oscura.
8: Bueno, que es un certamen abierto a todo el público, ¿no? Que va a continuar, como decíamos, esta noche en Arrolobos, que va hasta el domingo. La programación se amplía hasta el domingo con diversas actividades. Es que, claro, lo ideal sería irse para allá, ¿no? Y que nos sorprendieran todo lo que habéis preparado.
9: Exactamente, porque lo hacemos con mucha dedicación, por supuesto, el voluntariado, tanto por parte del Ayuntamiento de Camino Morisco y de otros ayuntamientos que colaboran, la Asociación Cultural El Lagar de Cambrón, que está detrás también de todo esto que montamos, que cada vez va siendo más grande, sí. y después el voluntariado de todos, tanto de la Alquería de Cambrón como de Camino Morisco, Pino Franqueado y otros municipios que también se prestan a ayudar y que necesitamos, por supuesto, sobre todo en la noche del sábado, que es nuestra noche estelar, con una senda mitológica cargada de personajes, por un itinerario que circula por el pueblo y por el bosque, circular, y por el cual pues bueno, están garantizadas las sorpresas, están garantizadas los sustos, las risas y la diversión. Entonces, con nuestra
8: está garantizado el miedo, ¿no?
9: También el miedo.
8: A partir de las 10 de la noche, 10 y media, ¿no? Pero bueno, si pasamos el día por alguno de estos municipios, de estas alcaldías, de algunos de los pueblos de las Urdes, si estamos un poco alejados, ojo, que se tarda a veces, piensas que estás al lado y se tardan 40 minutos. Bueno, exacto. Que miremos bien el mapa. La senda mitológica a partir de las 10 y media, el próximo sábado día 25, en Cambrón.
9: En Cambrón, sí.
8: Eso es.
9: El fin de semana lo dedicamos a Cambrón. Lo hacemos toda la actividad, nuestro punto de operaciones es Cambrón, sí. Y, pues, y mañana viernes también es muy interesante. Has mencionado el concurso de cortos, en este caso Regilando en Cortos, que es un concurso de audiovisuales donde se presentan pues todas las creaciones alrededor de este arte también, de la creación audiovisual. Nuestro concurso de relato corto y microrelato, Retuterio, los relatos cortos de Regilando, que también se plasma pues bueno, toda la inventiva de esta gente creativa, utilizando y usando, con mucho respeto, por supuesto, nuestra mitología, esta cultura de transmisión oral, y imaginando a través de ella, y creando textos nuevos y audiovisuales nuevos, puesto que tenemos mucho contenido. Hay mucho contenido y tienes una capacidad de poder desarrollar cosas alrededor muy importante. De hecho, hay una, y voy a hacer un poco de spoiler también, hay una incursión que hacemos este año en el mundo del cómic con uno de los ilustradores ya famosos, que es Raúl, y que ya hemos publicado nuestros nuevos diseños de precisamente la Chancalaera, que es el personaje mitológico protagonista de este año.
8: Entonces, es ampliando contenidos y propuestas,
9: exactamente.
8: Y atractivos, en definitiva,
9: sí.
8: ¿No?
9: Sí, por supuesto.
8: Es un orgullo contar con gente como vosotros, ¿no? Que pone en valor, en este caso, todo lo mitológico que tiene que ver con la comarca de las Hurdes. Que

0: Nos vamos ahora a la comarca de Tentudía, al sur de la provincia de Badajoz. Hacemos parada en Fuentes de León para saber qué está pasando estos días en sus cuevas, ese conjunto kárstico declarado Monumento Natural de Extremadura en el año 2001 y formado por varias cuevas. Creo que dos de ellas son visitables, el resto está en proceso de habilitación. Bueno, ya nos contará más detalle porque lo sabe muy bien Ángel Domínguez, uno de los coordinadores del campo de voluntariado y codirector de las excavaciones. Ángel, buenas tardes.
1: Hola, buenas tardes.
0: Que se cumplen 25 años del inicio de las investigaciones científicas en las cuevas de Fuentes de León, unos trabajos que desde luego son imprescindibles, ¿no?, para seguir conociendo la prehistoria de Extremadura.
1: Sí, desde luego, efectivamente se cumplen 25 años de las primeras prospecciones y exploraciones que se realizaron en las cuevas. Bueno, tenemos también historias anteriores, ¿no?, pero digamos que en estos últimos tiempos hemos estado de manera continuada estos 25 años, que también coincide con la fecha que has dado antes de declaración de lo que es el Monumento Natural. Ajá. Entonces, aprovechando esos 25 años, pues estamos realizando nuestra campaña como habitualmente hacemos todos los veranos, pero también pues queremos hacer un poco una recopilación de estos años y vamos a realizar algunas actividades. Tenemos en mente realizar algunas charlas y demás para contar aquí en el pueblo, en Fuentes del León, un poco y hacer ese repaso de estos años, que como dices, pues claro, son muy importantes y nos dan una idea de cómo ha crecido el proyecto desde el principio hasta el momento en el que nos encontramos ahora, con un proyecto consolidado que nos ha permitido conocer muy bien el contexto prehistórico que tenemos en estas cavidades.
0: Uh-huh. Cuéntanos primero quiénes participan estos días en las excavaciones.
1: Pues mira, aquí tenemos varios tipos de participantes, digamos. Por una parte es el campo de voluntariado juvenil, sí, que vienen participantes de distintas partes de España, vienen de Cantabria, de Galicia, son voluntarios de distintas comunidades, de Madrid también, y un buen nutrido grupo también de extremeños y extremeñas. Y luego también tenemos varios participantes de fuera de España, porque el campo de voluntariado es internacional, y en este caso pues tenemos a una voluntaria mexicana, también tenemos participantes de Armenia y de Italia. Entonces tenemos un grupo bastante variado de voluntarios, y además de esto tenemos también a gente pues del propio pueblo de Fuentes de León, que siempre nos echa una mano, varios colaboradores, gente joven, estudiante que se interesa por la materia y también participa en la excavación durante estos días. Y entre unos y otros pues sumamos unas 30 personas, así que es un buen grupo para trabajar.
0: Buen grupo. Sí, sí. ¿Qué perfil tiene? ¿Son estudiantes en su mayoría?
1: Sí, hay un poco de todo, gente que le interesa un poco de manera de aficionados, que no hacen estudios relacionados con la arqueología y con la paleontología, pero en la mayoría de los casos sí, son estudiantes de grado o de máster, que también están involucrados en el proyecto a la hora de realizar los estudios de los materiales y demás, y luego también tenemos al equipo técnico, en el que ya somos profesionales, y pues cada uno nos dedicamos un poco a una especialidad distinta, y contamos con arqueólogos, también tenemos antropólogas que se encargan de estudiar los restos humanos que encontramos en las cuevas, paleontólogos que estudiamos pues la fauna. Entonces pues tenemos un grupo bastante variado y completo, sí.
0: Bueno, trabajos de excavación que realizáis con apoyo de distintas administraciones o varias entidades, ¿no? Entre ellas la Asociación Centro de Estudios para el Medio Ambiente y la Cultura, creo, con apoyo de la Junta, ¿no?, a través del,
1: sí,
0: Instituto de la Juventud.
1: Sí, eso es. El campo de voluntariado se realiza a través del Instituto de Juventud y la entidad que lo gestiona y organiza es CEMAC, esta asociación a la que hace referencia, que de la que formo parte y con el conjunto de mis compañeros y compañeras, pues gestionamos lo que es el desarrollo del campo de voluntariado. Además tenemos el apoyo también de la Consejería de Cultura de la Junta de Extremadura, del Ayuntamiento de Fuentes de León, y que gracias a eso pues podemos tirar con la campaña adelante.
0: Te voy a pedir a Ángel Domínguez, paleontólogo, que está también trabajando en las excavaciones estos días, que nos cuente, para quienes no hemos visitado las cuevas, cómo son las cuevas de Fuentes de León. ¿Qué nos cuenta?
1: Pues mira, aquí tenemos un

0: conjunto de cuevas muy apañado, porque son cuevas pequeñitas, no tienen un desarrollo muy grande, pero es muy variado, porque actualmente se pueden visitar tres cuevas, si no me equivoco, a ver que haga el recuento, sí, tenemos la cueva de Postes, tenemos la cueva de Masero Bonita y la cueva del Agua, que se ha reabierto al público hace poco, porque se han tenido que hacer unos trabajos de acondicionamiento. Pero nosotros estamos excavando en dos de ellas, en la cueva de los Postes y en la cueva del Caballo, que ahora mismo no se puede visitar. Entonces, cada una tiene unas características distintas. Tenemos unas cuevas que están muy bien conservadas a nivel de formaciones geológicas, como la cueva de Masero Bonita, tiene unas estalactitas y estalagmitas impresionantes y un estado de conservación muy bueno, con las típicas formaciones que a todos se nos vienen a la cabeza cuando entramos en una cueva, con las estalactitas que cuelgan del techo y demás. Pero luego tenemos ese complemento a nivel arqueológico, con estos 25 años que llevamos excavando, con un contexto y una información muy relevante, en la que estas cuevas han sido usadas como enterramiento. Y nosotros, al visitar las cuevas, también tenemos algunos testigos, podemos reconocer la metodología de excavación, cómo se desarrolla una excavación arqueológica y algunos restos que todavía se encuentran conservados dentro de las cuevas, restos arqueológicos que también puede ver el visitante. Entonces yo creo que es una visita muy recomendable y muy completa, porque dentro del monumento natural se va paseando, un paseo muy bonito también por el entorno natural, que es precioso, y adentrándose también en las cuevas, en la subterráneo del entorno.
1: En estas 25 ediciones de las excavaciones en las cuevas de Fuente de León, no sé si en cuántas has participado, Ángel, pero ¿qué destacarías de este cuarto de siglo de excavaciones?
0: Claro, yo ya llevo unos cuantos añitos, pero es verdad que no desde el principio, y no sé, hay muchas cosas a destacar. Pues, a ver, hemos recuperado miles de restos, tanto de restos humanos asociados a esos enterramientos, muchas herramientas de piedra, cerámica, que se encuentra asociada a estos enterramientos, y en estas últimas campañas, pues, también hemos podido recuperar cráneos completos que nos hacen posible reconstruir un poco cómo eran esas personas, esos ancestros que vivieron en las cuevas de Fuentes de León hace en torno a 5.000 años, y también es destacable los niveles más antiguos que encontramos en la cueva de los Postes, que tienen más de 200.000 años de antigüedad. Y ahí encontramos restos de fauna con una buena representación del oso pardo. Es una especie que nos parece ahora impensable encontrarla en Extremadura, ¿no? Sí. Pero y que solo se encuentra en la parte norte de la península ibérica, pero que hace eso, unos 200.000 años, que se dice pronto, sí que habitó en el entorno de las cuevas y se encuentran conservadas sus restos fósiles en las cuevas de Fuentes de León.
1: ¿Alguna celebración especial con motivo de estos 25 años excavando, 25 campañas ahí en las cuevas de Fuentes de León, estos días hasta el 3 de agosto, creo, que continúan los trabajos, ¿no?
0: Sí, eso es. Estaremos hasta el 3 de agosto y eso, aprovechando el 25 aniversario, pues queremos hacer un repaso. Daremos una charla que se realizará el 31 de agosto por la tarde en el Cine San Vicente a las 8 de la tarde, y no será lo único. Esto es lo que haremos ahora durante la campaña, pero creemos que extenderle esa celebración a todo el año. Entonces, a final de año queremos organizar una jornada, así que esté atento el público interesado, porque ya para otoño queremos organizar un día completo para así poder celebrar también con toda la gente que ha pasado por aquí durante tanto tiempo, juntarnos y recordar todos esos momentos y ver cómo ha evolucionado el proyecto desde entonces hasta ahora, que sigue muy vivo y aún todavía con mucho trabajo por delante.
1: Y el próximo día 1 de agosto, creo, sábado, ¿no? Tenéis también una jornada de puertas abiertas.
0: Sí, efectivamente. La jornada de puertas abiertas siempre la hacemos un día durante la campaña con el objetivo de enseñar los hallazgos que se hayan recuperado cada año. Para poder asistir a la jornada de puertas abiertas es necesario ponerse en contacto con la Oficina de Turismo de Fuentes de León para reservar la plaza, y no sé si quedan muchos huecos disponibles, porque la verdad que por suerte se llena muy pronto y tenemos mucho éxito. La gente está deseosa de que les contemos y les enseñemos los restos que hemos ido sacando, pero si alguien está interesado, pueden ponerse en contacto porque puede tener todavía posibilidad de reservar.
1: Bueno, voy a señalar aquí, por ejemplo, el correo electrónico de la Oficina de Turismo de Fuente de León, turismo@fuentesdeleon.es, o un número de teléfono fijo, 924-724-174, por si acaso algún oyente está interesado en estar ahí con vosotros, que la campaña termina el día 3 y de forma presencial in situ, ¿no? Pero luego continúa, claro, los trabajos de investigación, evidentemente, el resto del año, ¿no?
0: Sí, efectivamente. Ahora lo que hacemos es la campaña de excavación, el trabajo de campo, pero luego queda muchísimo trabajo de laboratorio. Tenemos distintos especialistas, tenemos a la compañera Celia García Domínguez, que está haciendo la tesis doctoral sobre los restos humanos que se encuentran aquí, también es codirectora del yacimiento, de las excavaciones, y bueno, pues cada especialista tiene su material, que el resto del año se encarga de estudiarlo de manera minuciosa, sacarle toda la información posible para tener todos los detalles. Tenemos también a la compañera Mónica Villalba, que se encarga de estudiar esa fauna del Pleistoceno, esos osos, que también es codirectora, y también entre el grupo de codirectores contamos con Hipólito Collado, de la Junta de Extremadura, arqueólogo, que por supuesto se encargará también de parte del estudio de ese material el resto del año, y deseando luego volver al año siguiente a seguir sacando más cosas.
1: Claro que sí. Este año, del 20 de julio al 3 de agosto, ese campo de voluntariado internacional, voluntariado juvenil, en las excavaciones de las cuevas de Fuentes de León. Feliz estancia ahí y muchísimas gracias a Ángel Domínguez, que es uno de los coordinadores del campo de voluntariado y codirector de las excavaciones, por habernos acompañado. Gracias, Ángel.
0: Muchas gracias a vosotros por la entrevista.
1: Un saludo.
0: Aquí os esperamos.
1: Venga,
0: a todos,
1: sí,
0: que quiera, tanto jornada de puertas abiertas como luego visitar las cuevas al resto del año.
1: Claro que sí, a partir del día 3 de agosto ya se pueden visitar las tres que están abiertas al público. Gracias, un saludo.
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1: Son las 9. Buenas noches. Muere ahogado un hombre de 53 años en la piscina municipal de Alcántara. El suceso se producía mientras realizaba ejercicios acuáticos dentro de las actividades deportivas de la Asociación Plena Inclusión. El municipio se encuentra consternado. Mónica Grados, alcaldesa.
2: Se han desplazado todos los servicios, se ha hecho todo lo posible y desde primera hora ha estado atendido, primero por los socorristas y el personal que había ahí, sus monitores, y luego por el personal sanitario. He estado más de una hora reanimándolo allí en la piscina. Han intentado trasladarlo al hospital, pero no ha sido posible.
1: Un tribunal militar investiga a un suboficial de la Brigada Extremadura 11 por la presunta posesión de imágenes íntimas de mujeres militares. El investigado, destinado en la base general Menacho de Botua, en Badajoz, habría almacenado en su ordenador fotografías y otros archivos de contenido sexual que están siendo ya analizados por la justicia militar. Más asuntos. Más de un centenar de licitaciones de obra pública han quedado desiertas aquí en la región debido a la guerra en Irán. Desde enero el importe perdido supera los 700 millones de euros en contratos sin adjudicar. La Confederación Nacional de la Construcción alerta de que la falta de actualización de precios, que afecta a 1.130 proyectos a nivel nacional, paraliza todo el sector, y además piden una revisión urgente a la Administración. Desde Pimecón, aquí en Extremadura, recuerdan que el alza de precios de las materias primas y la falta de mano de obra presagian un futuro muy complicado para todo el sector. José Luis Iglesias es su gerente.
3: Ya ha comprometido más de 700 millones de euros, básicamente, porque no se pueden ejecutar las obras. Y si a eso le sumamos el problema que a día de hoy tiene de personal todo el sector de la construcción y afines, nos dan un escenario de tormenta perfecta en el cual, pues, las empresas de construcción ahora mismo están a punto de morir de éxito. Hay una ingente cantidad de trabajo, hay muchísimas posibilidades de poder avanzar en el sector de la construcción, pero ahora mismo pues no se dan las circunstancias por esos dos motivos principales.
1: Bueno, nos vamos en este punto hasta Don Benito. Acaba de arrancar el homenaje a Pedro Porro, al lateral de la selección española, ganador del Mundial de España. Allí está nuestro compañero Antonio León. Antonio, muy buenas noches.
4: Hola, muy buenas noches. ¿Qué tal? Pues justo ahora mismo se acaba de subir Pedro Porro al escenario. Está ahora justo entrevistándole directamente frente a la multitud. Y está la alcaldesa también de Don Benito. Mané, buenas noches.
5: Buenas noches, Antonio León. Pues qué emocionante el acto. Vamos a escucharlo. Creo que tenéis la señal por ahí. ¿No podemos escuchar en directo lo que dice la alcaldesa?
6: Enhorabuena, que lo hayas querido celebrar aquí, en tu ciudad deportiva, que lleva tu nombre. Para nosotros es motivo más de orgullo porque sabemos lo que significa para ti. Yo te voy a pedir que firmes en el libro de honor de Don Benito, porque quiero que este momento quede grabado para la posteridad. Así que, Pedro.
4: Pues en este momento tengo que decir, compañeros, que casi lo veis vosotros mejor que nosotros por la televisión en directo, porque hay muchísima gente. Estamos en un lateral del escenario. Pedro Porro está con la alcaldesa ahora mismo firmando en el libro de honor y está todo el mundo esperando, pues, que Pedro Porro nos diga algo. Ahí comienzan a cantarle. Pedro Porro, que ha llegado a la ciudad deportiva, que lleva su nombre directamente, ha saludado al Don Benito, que está por aquí entrenando, se ha hecho una fotografía con ellos, les ha dado la enhorabuena por el ascenso a Segunda Ref, y luego se ha encontrado con su abuelo.
5: Eso, se ha hecho un recorrido ya muy bonito, muy emotivo, antes de atender a los medios de comunicación, ¿no?
4: El abuelo, que es una estrella mediática ya, es una figura mediática.
5: Tenía casi más medios de comunicación detrás de él que el propio Pedro Porro, ¿eh?
4: Sí,
5: y mira,
4: sí,
5: está sonando el barrio. ¿Sabes por qué suena el barrio, no, Antonio?
4: Sí, claro, claro. Mira, mira, ahí suena. Esta canción es la que va a quedar ligada ya para siempre a Pedro Porro, ¿no?
5: ¿Cómo estuvo el cantante del barrio, no? Ahí el otro día con, en las redes sociales, ¿no?
4: Un poco, para Madrid, por cierto, que le he preguntado si va a seguir en Tottenham, ¿no?
5: ¿Y qué ha dicho?
4: Porque hay voces que dicen que eso depende para Madrid, ¿no? Están sonando por ahí las sirenas. Y él dice que ha renovado, que es muy feliz allí con su familia, con el Tottenham, y que de momento
5: ahora hay más sirenas que la Odisea de Homero, hazme caso.
4: Tiene muchos cantos de sirena y todavía el verano es largo, ¿eh? El verano es largo todavía.
5: Sí, sí, sí.
4: Pero él dice dice que está muy contento y que se queda en Tottenham.
5: Oye, qué ambientazo, ¿eh? Más de 500 personas seguro, casi cercanas a las 700 personas que se dan cita aquí en esta ciudad deportiva Pedro Porro, ¿eh? Espectacular. Y ahora no hace calor, pero hace 3 años hacía mucho calor, ¿eh? O sea, tres horas, perdón.
4: Hace 3 años también.
5: Sí,
4: hace tres años en este mismo momento hacía un calorazo tremendo.
5: No lo puedo confirmar, pero puedo decir que prácticamente sería así. Oye, hemos visto también a la mujer de Pedro Porro también, que estaba por aquí, estaban todos muy emocionados, saludando a la gente, amigos que no ven desde hace ya por lo menos 50 días, que son los que han estado en el Mundial.
4: Mira,
5: en Estados Unidos.
4: Ahí va a hablar, ya firmado.
7: Te voy a entregar la bandera de Don Benito.
6: Porque has llevado el nombre de Don Benito por todo el mundo. Y eso es lo que hace un buen embajador como tú, y por eso eres hijo predilecto de Don Benito.
4: Pues despliega la bandera de Don Benito frente a...
5: Yo diría que casi
4: miles de personas, sí, aquí, sí, con él. Es, sí, complicado, sí, sí, medirlo, pero hay mucha gente aquí.
5: Mira, se ha puesto la bandera, se ha puesto la bandera, se ha arropado la bandera. No hace nada de frío, pero queda bonita, la verdad.
8: ¿Se me escucha? ¿Se me escucha? ¿Cómo estáis? ¿Seguro? Nada, a ver, ¿por dónde empezar, no? Yo creo que es un momento muy, muy especial para mí. ¿Qué ha pasado por ahí? Ha pasado algo por ahí, creo.
5: Minutos antes sí han tenido que atender, la Cruz Roja ha tenido que atender a un par de personas por el calor que hacía.
8: Bien.
5: No sé si son las tres firmas lo mismo.
8: La verdad que estoy muy, muy emocionado por esto mismo, ¿no? Por el esfuerzo que hacéis, por venir hasta aquí hoy para darme todo ese cariño que he sentido durante este Mundial. No de este Mundial, sino mucho antes. Porque yo creo que también, desde que me fui de casa, durante toda mi carrera me he sentido muy, muy querido, muy arropado, y la verdad que agradeceros, porque hay cosas en la vida que no son fácil, salen muy pequeño, y vosotros, muchos de vosotros, muchos niños también tendréis esos sueños, y yo creo que mirarme a mí como espejo es un orgullo para mí, porque sé que muchos de vosotros queréis jugar fútbol, y invitaros que los sueños se cumplen, y yo creo que lo habéis podido vivir conmigo. Y hoy no me quería decir también que hay una persona aquí que ha venido conmigo, que esta última semana era más famoso que yo. El abuelo que está aquí conmigo en el escenario. Vamos a darle un fuerte aplauso.
9: Abuelo.
8: Abuelo. Abuelo. Abuelo. La verdad que aquí me veis, sé que el futbolista soy yo, pero sin esta persona aquí, yo creo que este niño que se fue de su casa no hubiera sido posible, así es que quiero que le deis el más fuerte aplauso para él, porque se lo merece. Pero bueno, nada, deciros que he visto todas las fotos que he vivido, tanto la semifinal, que habéis vivido aquí en mi ciudad deportiva, el gol ese que espero que os sintáis orgullosos, porque lo he dedicado a todos. La verdad que ver esa, en la que vi esa foto, la compartí porque merecíais que esté aquí con todos vosotros, porque sois unas personas maravillosas. Muchos de vosotros seguramente haréis el esfuerzo de traer a vuestros niños que os tendrán la cabeza. Pero bueno, espero que os sirva, que os voy a enseñar una cosa, que es la medalla de campeón del mundo, y espero que os sintáis orgullosos.
5: Qué maravilla, estamos escuchando ahora mismo.
9: ¡Más fuerte! ¡Más fuerte!
5: Campeones del mundo, se escucha en esta ciudad deportiva gracias, de Don Benito.
8: Muchas gracias. La verdad que, no sé, estoy emocionado, estoy en shock, no sé qué más deciros, pero si quieres decir algo, alcaldesa o ¿queréis decir algo más a esta gente maravillosa que ha venido? ¿El abuelo? ¿Queréis, ¿queréis que hable el abuelo? Y ya te digo que es más famoso que yo ya. Vente conmigo, ven. Ponte por aquí.
10: Ponte de este lado.
8: ¿Dónde?
10: Que yo oigo y te oigo a ti.
8: No, pero que quiere la gente que hables tú. Bueno. Toma, todo tuyo.
10: Bueno, os quiero dar las gracias a todos Benito Estero. Es mi corazón, es mi alma, es mi vida. Pero ahora ya pertenece a vosotros. Muchísimas gracias a todos. Gracias.
5: Emocionante, donde los haya, aquí en este, en esta celebración.
11: Con lo mucho que habla la tele y lo poco que habla aquí ahora, ¿eh?

0: Pues nada, pues mira, esto es emoción, ¿no? Emoción también, porque seguramente pues la gente que tenga abuelos y abuelas sabéis la emoción que da esto. Yo, sabéis mis principios, yo tuve que irme con mi abuelo a vivir porque mis padres trabajaban. Y este es el fruto de que un niño como yo pues haga cumplir su sueño, lo cumple y pues a día de hoy todo se lo merece él. Porque me dijo una cosa que por videollamada le trajera la copa, me lo dijo en fase de grupos, no se cortó ni un pelo. Y le prometí que se la traería y bueno, hoy he podido cumplir uno de sus mayores sueños y también uno de los míos, así que le voy a entregar la medalla aquí delante de todo el pueblo, delante de todo el mérito, porque se lo merece.
1: Pedro Porro. Pedro Porro.
0: Qué gente, la verdad, espectacular. Qué emoción. No sabéis el orgullo que siento por dentro. No sabéis, de verdad. Yo no soy consciente, os lo digo. No soy consciente de la ilusión que os puedo llegar a generar, de todo, pero la verdad que estoy muy agradecido y por eso quería venir personalmente. Le dije al ayuntamiento, a todas las personas que yo quería estar aquí hoy para compartir todo esto con vosotros.
2: Bueno, sube la música aquí en la celebración ahora mismo con Alejandro, el DJ, amigo suyo.

0: Bueno, pues parece que se toma por lo menos un descanso el acto. No sabemos si va a seguir un poquito más, un poco menos. Ya sabéis que hoy no había mucho protocolo fijado y no sabemos el tiempo que va a durar la celebración. Desde luego la gente sigue teniendo ganas de fiesta, no tienen ganas de irse, ¿eh? Se ha hecho con el micrófono y...
1: Ahora ya tocan los cantos regionales, ¿no? Ahora sube la mano y grita gol.
0: Mira, mira, esto ahora recuerda ahora un poco a la celebración el otro día en Cibeles, ¿eh? Ahí ya Pedro Porro con el micro, hoy no tiene gafas como el otro día, pero tiene la bandera de Don Benito y bueno, pues la gente tiene ganas de fiesta, ¿eh? No hay prisas, ¿eh? No hay prisas.
1: Hombre, han venido desde aquí, algunos desde lejos, han venido desde Cáceres, desde Castuera, desde Badajoz.
0: No, esto es la bandera de la Ayuela, sí, sí.
1: Sí, sí, por eso que la gente ya una vez que estás aquí, además ahora el sol está bajando,
0: ahora
1: es cuando se está a gusto, claro. Ahora es el momento de venirse arriba ya directamente y cantar todo el repertorio.
0: Venga,
1: ¿no?
0: Ahí ahora confeti, como en los campos de Argentina. ¡Wow!
1: ¡Qué arriba Extremadura!
0: ¡Qué bueno, qué bueno! Pues ahora yo no sé cómo va a salir de aquí Pedro Porro, porque la verdad es que no lo entiendo. Van a hacerse una foto de familia, esta típica foto en la que se ve de fondo toda la gente que se ha golpeado aquí en la... En las inmediaciones, bueno, en las inmediaciones no, dentro de la ciudad deportiva que lleva
1: la ciudad deportiva. Sí, sí, son las 9:15, estamos en directo, Canal Extremadura Radio y Televisión. disfrutando con Pedro Porro en esta marabunta de gente, el que se ha convertido ahora este acto.
0: Sí, mira, ya se está formando una especie de pasillo porque va a abandonar el estadio ahora mismo, la celebración. La Policía Nacional, mucha policía que está intentando proteger, porque es que ya, como decimos...
1: Pero cuando ganemos la siguiente Eurocopa, tiene que haber más camisetas de Pedro Porro, ¿eh?
0: Sí,
1: que veo pocas.
0: Sí, eso sí, pero eso hacemos ya una petición a todas. Sí, pero porque lo comentábamos en el programa, y mañana volvemos a hacer referencia a ello. Es que solamente hay de Lamín, nada más que venden la de Lamín.
1: De Lamín y de Pedri.
0: Es verdad. En fin.
1: Tenemos el 19 y el 20.
0: Hay un montón de niños esperando, esto va a ser imposible, que ellos puedan...
1: Bueno, vamos a intentar meterle el micro, a ver si hay forma. ¿No?
0: Sí, pero sí, vamos a intentarlo, pero va a ser casi imposible que los niños... Hay un montón de niños que están intentando que les firme una foto, la camiseta, el álbum de cromos, pero va a ser casi imposible, ¿eh? Va a ser casi imposible porque la marabunta, además, se tiene agolpado un montón de gente. Pero bueno, en esto consiste, y todo esto los que están aquí... Mira, suena el barrio otra vez, Antonio, suena el barrio.
1: Estamos, venga.
0: Suena el barrio. Y es que ahora se están haciendo todo el mundo, las autoridades... Es que la foto es muy guapa, ¿eh? Porque es que ves ahí a casi 1000 personas aquí dentro del recinto de fondo con Pedro Porro delante, y la verdad es que la foto es muy, muy chula, muy chula.
1: Sí, Pedro Porro que viene con la camiseta roja con el número 26, ¿no? Por la victoria del año, sí. 26.
0: Se agolpa la
1: gente. Decir que hoy vemos muchas más camisetas rojas que blancas, ¿eh?
0: Sí, es verdad,
1: que se ha puesto de moda. Hoy hay muchas más rojas. Hoy sí que es una marea roja,
0: ¿eh? Es verdad.
1: Esto. Mira, están por aquí esperando a que le firme. ¿Estás esperando a que te firme la foto?
2: Sí.
1: Dime lo que se ve en la foto.
2: Pues Pedro Porro besando la Copa del Mundial.
1: Está besando la Copa del Mundo y está aquí con un rotulador para que le firme la fotografía. Y está la policía haciendo aquí un pasillo y se está aglutinando aquí todo el mundo porque ahora... Le van a ver salir,
0: no, ya
1: claro.
0: Te digo, la salida de Pedro Porro de aquí de las instalaciones hoy va a costar un poco, por mucho que la policía quiera...
1: No, pues esto se está empezando a ir ya un poco de las manos.
0: Sí, se ha saltado ya toda la policía está haciendo el pasillo, con lo cual toda la gente de las vallas ya es casi imposible que salga. Vale, le va a costar casi más que el campeonato del mundo, ¿eh?
1: Igual sí, yo no sé, compañeros, cómo nos escucháis desde ahí, desde Mérida. En directo para toda Extremadura, esperamos la bajada de Pedro, a ver si nos puede decir algo. Vamos a ver.
0: Bueno, el acto en sí, aunque sigue la música, pues digamos que ha concluido, ¿verdad? Compañeros de otros medios están intentando también, al igual que nosotros, recoger esa instantánea. Algunos están intentando hablar con el abuelo, que hemos escuchado las palabras emocionado, ¿no? En ese momento, mirando, agradeciendo a todo Don Benito, ¿no?
1: El abuelo que está ahora con la alcaldesa de Don Benito.
0: Sí, efectivamente.
1: Y hay que decir que
0: Medina.
1: Sí, está delicado de salud y claro, le estamos agobiando un poquito aquí con tanta gente, ¿verdad? Pero ya baja.
0: Bueno, va a ser el primero que va a abandonar el cadalso en el que se ha hecho el acto, con una pantalla grande en el que la gente desde atrás ha podido ver un poco el desarrollo del acto. Y bueno, va poquito a poco, con un cuidado, un poco de todo cuidado. Luego mira, está ahí nuestro amigo el peluquero, Antonio. Juan Francisco también.
1: ¿Dónde está Juan Francisco?
0: Está con él allí y nada.
1: Tenemos que venir a verle, a cortarnos el pelo aquí tranquilamente cuando ya pase.
0: Recomiendo la peluquería, ya recomiendo la peluquería, así os lo digo. Merece la pena, un santuario de Pedro Porro.
1: Pues
0: madre mía, la de niños intentando que le firme, pero va a ser imposible.
1: Está a punto de bajar Pedro Porro, pero aquí la que se va a liar es buena.
0: Va a ser como quiera, vamos a ver.
1: Escuchamos la salida de Pedro Porro.
0: Imposible, imposible, imposible, la policía está rodeado.
1: Ya se lo lleva.
0: Rodeado de seis policías nacionales, es imposible, no hay manera de... No hay manera, no hay manera.
1: Pedro, qué barbaridad, ¿no?
0: Imposible.
1: Bueno, pues, Pedro se va rodeado por la policía.
0: Esperemos que no acabe el cuartelillo, no, el cuartelillo no va.
1: No, esperemos que no, porque claro, es que son cientos y cientos de personas rodeándole, ahora ya no hay pasillo aquí. Y están intentando sacarle del campo directamente.
0: Bueno, la imagen es espectacular, ¿eh? Ahora mismo por los campos, están rebosando los campos de la ciudad deportiva, por los dos lados, por el graderío. Y nada, imposible, ¿qué quieres que os diga? Esto se ha ido de las manos, la verdad. Es un espectacular, imposible, imposible. Imposible que los niños puedan hacerle algún que puedan recoger algún
1: madre mía, la que se está montando aquí, la que se está montando aquí a Pedro Porro. Se lo ha comido a la marabunta de gente.
0: Efectivamente, efectivamente.
1: Va rodeado por un grupo de policías y bueno, pues va saliendo.
0: Es que habíamos dicho, Antonio, casi 1000 personas. Seguramente tenía destrozado un poquito al final, en la parte
1: de atrás,
0: muchas más. La gente que no podía acceder a la parte principal del acto. Es como cuando, la imagen es como cuando ves en un campo de fútbol que acaba el partido y se produce una invasión en el terreno de juego, pues igual en los campos de césped de la ciudad deportiva y en el graderío detrás del estadio.
1: La verdad que para él tiene que ser abrumador, porque el chaval se le ve que es encantador, es súper majo,
0: sí,
1: que quiere atender a todo el mundo, pero claro, es que es imposible.
0: Queremos todos y al mismo momento, aquí. Y es imposible, la verdad es que sí.
1: Aquí, bueno, el caso que ya se ha alejado, va poco a poco avanzando. Y lo que tú decías, invasión de campo. Están en este momento los campos de la ciudad deportiva llenos de gente y todo el mundo queriendo hacerse una foto.
0: Sí,
1: con
0: y además es que no hay manera ya de organizarlo, ya nada, ya sálvese quien pueda.
1: Mira,
0: el acto ha terminado.
1: Con la alcaldesa realmente. Te puedes hacer una foto si quieres.
0: Bueno,
1: no hay problema.
0: Si quieres podemos.
1: Con el DJ. Podemos decirle por qué nos quedó colgados el otro día.
0: A ver si me da tiempo.
1: Un poquito de mal rollo al final de la conexión.
0: No, el DJ el otro día pues estaría resacoso, ¿qué le vamos a hacer? Y

0: Y nada, estaba mirando a ver si pillaba a la alcaldesa, pero es que la alcaldesa está también un poco perdida por ahí. Madre mía, es imposible, Antonio. Yo
1: no, esto, ahora no, ya es una...
0: Ríete tú de Benidorm. Lo de Benidorm en verano es una tontería con la cantidad de gente que ha venido aquí a ver a
1: Pedro. Pues bueno, nada, compañeros, que nos vamos a despedir ya porque esto ha terminado ya. Ya no hay para más. Ha habido un canutazo que nos ha dado Pedro Porro a todos los medios de comunicación, que escucharemos en los servicios deportivos de Canal Extremadura. Y hasta aquí llegamos.
0: Y mañana contaremos un poquito más, alguna cosita en eso,
2: sí.
0: ¿Vale?
2: Eso.
0: Venga,
2: es,
0: pues
2: chicos.
0: Nada, terminamos, lo damos por terminado hoy, ¿no? Hombre, Diana.
2: Hola, Antonio, Mané. Lo primero, misión cumplida, enhorabuena. Vosotros también habéis cumplido vuestra misión hoy, haciendo este directo desde Don Benito.
0: Hemos hecho lo que hemos podido.
1: Estamos,
0: Diana,
1: aquí, zipi-zap en directo desde Don Benito.
2: Bueno, compañeros, muchísimas gracias. Mañana en el Sosa de Por el Oeste, en vuestro programa, más detalles de todo lo que va a acontecer ahora en Don Benito. Gracias por esta conexión y, como bien decís, actualizamos contenidos informativos y todo lo que esté pasando ahí ahora, que luego contacto de nuevo con vosotros ya a partir de las 10. Muchas gracias.
0: Un abrazo. Gracias, Diana. Chao. Un
2: abrazo, chao.
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placer, como siempre, reencontrarnos un día más aquí en Canal Extremadura Radio, en esta ventanita que abrimos a la pasión, al corazón y a lo prohibido. Hoy lo hacíamos con una versión maravillosa de Lolita Flores en ese disco en el que hace un homenaje a su madre, a Lola Flores, y una de las canciones elegidas es precisamente La Sebastiana. ¿Quién era la Sebastiana? Porque hoy nuestro programa habla precisamente de aquellos personajes que han inspirado coplas, y son muchos. Pues la Sebastiana era nada más y nada menos que la madre de Estrellita Castro, una mujer que servía de inspiración al poeta Rafael de León, porque le contaba todo lo que sucedía en Sevilla y a él esas historias le parecían fascinantes y le servían evidentemente para escribir estas coplas increíbles que se siguen cantando a día de hoy. Y además en este caso Lolita lo hace con unos arreglos extraordinarios del maestro Horacio Icasto, ya desaparecido, un argentino que estuvo durante muchos años viviendo en nuestro país y que se impregnó de nuestra música y creó joyas como este disco, que es muy recomendable, de Lolita Flores, homenaje a su madre. La Sebastiana, un personaje increíble que le contaba los chismes a Rafael de León para que él escribiera sus poemas y sus coplas. Hoy hablaremos de personajes importantes que han inspirado coplas. Vamos a seguir con Concha Piquer y una mujer de bandera, La Caramba.

La Caramba, que ustedes acaban de escuchar, en la voz de Concha Piquer, fue un personaje real. La Caramba, el mote que le pusieron a María Antonia Vallejo Fernández, se debía a que popularizó una coprilla de doble sentido. Cuando los hombres la asediaban, ella se defendía fingiendo estar ruborizada con este estribillo. Como es usted, señorito, usted lo que quiere de mí es caramba, caramba. Natural de Motril, Granada. Se asentó en la villa y corte a la edad de 25 años y empezó a cantar en una de las corralas de la calle de la Cruz, desde la que luego pasaría a la del Príncipe, que con el tiempo sería el hoy conocido Teatro Español. La Caramba era muy popular. Impuso su modo de vestir en la sociedad de la época, finalizando el siglo XVIII, por ejemplo, luciendo unos enormes lazos sobre la cabeza. Cuentan que vendía sus favores a cambio de joyas y vestidos, pues volvían locos a todos los hombres. Muchos nobles hacían cola para gozar de su compañía, decían las malas lenguas. Se casó con el hijo de una familia acomodada, pero en secreto, pues los padres del novio, que se llamaba Agustín Sauminque, no aprobaron aquel enlace. Y es que la fama que arrastraba La Caramba estaba en boca de todo Madrid. Por cierto, en las bodas que no eran de clases bajas, estaba previsto que los novios hicieran declaración de bienes. La dote de La Caramba superaba la del novio. 160.000 reales de la época, un buen capital. Pero un mes después del bodorrio, La Caramba, que se había retirado temporalmente de los escenarios donde actuaba, dejó a su recién estrenado marido retornando a su vida de siempre. Y pese a que sus esponsales se habían celebrado en la intimidad, La Caramba creyó oportuno comunicar sus cuitas a sus admiradores nada más deshacerse el matrimonio, quienes, como es de suponer, se refocilaron con la buena nueva de que María Antonia seguía siendo libre. Esa es la historia de La Caramba, esa copla que acaban ustedes de escuchar en la voz de Concha Piquer. Y ahora vamos con La Macarrona, las alegrías de La Macarrona, Rocío Jurado.

Por tangos, la macarrona acaba con las demás, dice la jurado en esas alegrías. ¿Quién era la macarrona? Hija de Juan de Vargas, guitarrista, y de Ramona de las Heras, cantaora. Con apenas 8 años fue contratada para actuar en el Café Sevillano de La Escalerilla. Allí fue descubierta por Fernando Ortega, el Mezcle, que le consiguió un contrato en el malagueño Café de las Siete Revueltas, donde permaneció 2 años antes de irse a trabajar a Barcelona. Volvió a Sevilla con 16 años y fue contratada en el Café de Silverio y luego en El Burrero, junto a Fernanda Antúnez y La Mejorana. Estos triunfos le valieron para ser contratada en Madrid, en el Liceo Rius y el Café Romero de la calle Atocha. Volvería al Burrero sevillano, pero ya célebre en toda España y aún fuera de ella. Debutó en París, en el Gran Teatro de la Exposición Universal de París del año 1889, donde, según su biógrafo, Juan de la Plata tuvo ante el público el Sap de Persia, quien, entusiasmado por el baile de ella, dijo: "Esta graciosa serpiente es capaz de hacerme olvidar a todas mis almés de Teherán". En 1922 formó parte del espectáculo Ases del Arte Flamenco en el madrileño Ideal Rosales con la antequerana Faico, el Estampío, el Mochuelo y Ramón Montoya. En el 33 fue llamada por la argentinita para participar en el espectáculo Las calles de Cádiz, presentado en Madrid y repuesto por Concha Piquer tras la Guerra Civil Española. Esa célebre bailaora era la Macarrona, a quien le cantaba Rocío Jurado en esas alegrías que acaban ustedes de escuchar. Y ahora vamos con Juanita Reina, reina y señora.

Reina y Señora es una copla interpretada por la grandísima Juanita Reina, la sevillana a la que ustedes acaban de escuchar. Es una canción que cuenta con gran dramatismo, la historia de amor y desamor de la reina María Cristina de Habsburgo, quien fue obligada a casarse por razones de Estado con el rey Alfonso XII, sabiendo que el monarca nunca pudo olvidar a su primera esposa, la reina María de las Mercedes. La letra de Reina y Señora sin amor por razones de Estado, don Alfonso se ha vuelto a casar y Madrid por entero ha notado que a Mercedes no puede olvidar. La copla describe a María Cristina como una mujer noble y prudente que oculta su sufrimiento, a pesar de la sonrisa que muestra junto al rey, quien no puede corresponder su amor. El estribillo subraya el contraste entre la alta posición de María Cristina y su dolor interno. La composición lírica se centra en los celos y en un matrimonio sin alegría y retrata un amor no correspondido por un esposo que sigue enamorado de la reina María de las Mercedes, tantas veces cantada en las coplas. El rey Alfonso XII fallece y Alfonso XIII es el hijo, el heredero de la reina María Cristina y de él, y ella durante unos años regenta de España, como ya saben ustedes. Eso es lo que cuenta la copla de doña Juana Reina. Y vamos a seguir ahondando en estas historias que han servido para inspirar, en esas mujeres y en esos hombres que han servido para inspirar historias bellísimas, algunas veces muy tristes. Vamos ahora precisamente con una canción que Carlos Cano interpreta a Lucrecia. Se llama precisamente así, Canción por Lucrecia. Después recordaremos quién fue Lucrecia.

llegamos al final de este programa. Todavía nos quedan muchos más personajes, pero nos vamos con otro. La Parrala, que realmente existió en Huelva y que además bebía marrasquino, que era una bebida que todavía se sigue utilizando en aquellos lares y se hizo mucho más famosa por la copla. Nos lo interpreta Víctor Manuel y así llegamos al final de este programa. Ya saben ustedes que tienen una cita semanal cada sábado y domingo aquí en Canal Extremadura Radio a las 10 de la mañana con la copla. En el sonido ha estado nuestro queridísimo Javier Serván. En documentación, Manuel Trejo. A la voz y el corazón, Pilar Boyero. Y recuerden que lo único prohibido es prohibir.

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1: Son las 10. Buenas noches. Nos vamos a Don Benito. Acaba de terminar el acto homenaje a Pedro Porro en su pueblo natal, un acto multitudinario que nos han contado en directo nuestros compañeros Mane Bañegil y Antonio León. Antonio, muy buenas noches. ¿Qué ha dicho el lateral de la selección española?
2: Muy buenas noches, Diana. Pues la verdad que hasta ahora todavía queda mucha gente aquí en la Ciudad Deportiva Pedro Porro, donde se ha dado un auténtico baño de masas el lateral derecho de Don Benito. Pedro Porro, que ha venido simpatiquísimo atendiendo a todo el mundo, firmando las camisetas de los chicos. Y la verdad es que no ha atendido a más gente porque era imposible. Ya había una marabunta de gente que no ha permitido que al final se acercara a todos. Hemos podido hablar un poquito con él, los medios de comunicación. Le hemos preguntado que cómo estaba después del Mundial, que cómo veía de revalorizada su figura. Y desde luego lo que decía era que él jamás se podía haber imaginado llegar a esto.
3: Cuando estaba en este templo que estoy pisando ahora mismo no me imaginaba todo esto, pero bueno, es seguir trabajando con humildad. Yo creo que ha costado mucho llegar hasta aquí, ha costado muchas cosas, mucho sacrificio. Cuando sales de casa, como ya te he dicho anteriormente, son muchas cosas y muy feliz, ¿no? Muy feliz.
2: Ha costado mucho llegar hasta aquí y ahora mismo está en el top mundial. Le preguntábamos si va a seguir en el Tottenham y decía que sí, que ha renovado, que no tiene ningún interés en salir, que su familia está muy contenta y que de momento allí sigue su carrera. Después ha subido al escenario, ha saludado a todo el mundo, ha saludado incluso a su abuelo, que decía ya mi abuelo es más famoso que yo, una figura muy mediática. Y finalmente, pues ya decimos, se ha tenido que ir en ese lord de multitudes.
1: Antonio Mané, muchísimas gracias. Mañana más detalles, bueno, todos los detalles en el Sosale Brolo Este, ¿verdad?
2: Perfecto, sí, sí, hemos grabado algunas cosillas y mañana en el Sol lo contaremos con calma.
1: Gracias, un beso, disfrutad de la noche.
2: Buenas noches.
1: Y a esta hora aquí seguimos muy pendientes de un incendio en Campanario, Badajoz. La rápida actuación del Infoex ha conseguido estabilizarlo ya. Su evolución es favorable, de momento no tiene frentes activos que lo hagan avanzar. El fuego ha afectado a Dehesa y Pasto. Siguen trabajando allí para terminar de controlarlo. Varias dotaciones de bomberos del Infoex y también se encuentra en la zona la Guardia Civil, ya que se ha visto parcialmente afectada por el humo la carretera que une Quintana de la Serena con la Aba, a la altura de Campanario. Más asuntos en el Congreso, una vez más rechazada la senda de estabilidad para los años 2027-2029. PP, Vox y Junts, junto con la novedad de la abstención de 4 diputados de Podemos, han vuelto a votar en contra de los objetivos de déficit propuestos por el Gobierno. Recordamos, un 1,8 en 2027, 2 décimas menos en 2028 y un 1,5% en 2029. En un pleno en el que, sin embargo, sí ha salido adelante, se consigue la aprobación del decreto de medidas anticrisis y también del avance del primer trámite parlamentario de la condonación de la deuda autonómica. Sin embargo, ese rechazo de los objetivos de déficit supone que las comunidades autónomas se queden sin los casi 6.000 millones de euros de margen fiscal que suponía contar con una décima más en ese déficit para cada uno de los próximos 3 años. Lo censuraba el ministro de Economía, Arcadi España, criticaba de nuevo el rechazo a este plan.
4: Prefieren la derrota del Gobierno o tener 5.849 millones de euros de margen fiscal adicional para sus comunidades autónomas.
1: Bueno, pues pese a todo, el Gobierno va a continuar con la tramitación de los presupuestos generales del Estado que corresponden al año 2027, ya empezarán a la vuelta del verano, unos presupuestos para los que de momento no se atisba que vaya a conseguir los apoyos suficientes, dadas las posiciones de los grupos parlamentarios de los últimos meses. Este era el último pleno en el Congreso justo hoy, que se cumplen 3 años de las últimas elecciones generales. Presupuestos generales que se le resisten al Gobierno central frente a los de la región, que se van a aprobar ya la semana que viene. Entran las cuentas de la región en su fase decisiva. El acuerdo de coalición entre PP y Vox garantiza que esas cuentas salgan adelante. Tanto hoy como mañana la comisión está debatiendo y va a seguir debatiendo las enmiendas parciales presentadas por los grupos. Y más asuntos. Tras el informe técnico favorable del Consejo de Seguridad Nuclear sobre la posible prórroga de Almaraz, la ministra para la Transición Ecológica confirmaba que el Gobierno y el personal funcionario del Ministerio están trabajando ya para tomar una decisión lo antes posible. Pero eso sí, asegura Sara Agesen, aún hay tiempo para tomar esa decisión, lo ha dicho en Cadena SER.
5: Estamos analizando ese informe, estamos analizando toda la información antes de poder llevar a tomar una decisión por parte del Gobierno. Pues antes de que se cumpla el plazo, como saben, son 6 meses desde la solicitud, con lo cual todavía quedan 2 meses.
1: Pues la ministra también ha avanzado que nuestra región recibirá 7,9 millones de euros para climatizar los centros escolares. Precisamente en educación, cruce de acusaciones entre el PSOE y el PP regional. El PSOE pide explicaciones a la Junta por la mejora salarial de 2 jefaturas de servicio en la Consejería de Educación. Los socialistas sospechan de un posible trato de favor porque uno de las personas beneficiadas es familiar del secretario general de Educación. El Partido Popular asegura que este cambio solo adapta los puestos a una titulación superior en la relación de puestos de trabajo. Lara Garlito, portavoz del PSOE, y José Ángel Sánchez Julia del PP.
6: ¿Por qué sí hay dinero para subir el sueldo, en este caso, en la consejería, y hay que optimizar recursos para aquellos servicios que se imparten en el mundo rural?
7: Quien ha pasado de una categoría 29 a una categoría 28 lo hace porque su puesto de oposición lo ocupa con categoría de diplomado. Quien ha pasado de una categoría 28 a una categoría 29 lo hace porque su plaza de oposición es con categoría de licenciado.
1: Y en sucesos muere ahogado un hombre de 53 años en la piscina municipal de Alcántara. Se producía este desastre hoy a mediodía mientras realizaba ejercicios acuáticos dentro de las actividades deportivas de la Asociación Plena Inclusión. El municipio se encuentra consternado. Mónica Grados es la alcaldesa.
8: Se han desplazado todos los servicios, ha hecho todo lo posible y desde primera hora ha estado atendido primero por los socorristas y el personal que había ahí, sus monitores, y luego por el personal sanitario. He estado más de una hora reanimándolo allí en la piscina. Han intentado trasladarlo al hospital, pero no ha sido posible.
1: Y un tribunal militar ya investiga a un suboficial de la Brigada Extremadura 11 por la presunta posesión de imágenes íntimas de mujeres militares. Este investigado, destinado en la base general Menacho de Botua, en Badajoz, habría almacenado en su ordenador fotografías y otros archivos de contenido sexual que están siendo ya analizados por la justicia militar. En el tiempo, por suerte, las temperaturas nos van a dar una muy buena tregua este fin de semana. Más detalles, Jesús Teniente, buenas noches.
9: ¿Qué tal? Buenas noches. Mañana descienden las temperaturas entre 3 y 5 grados de forma general en Extremadura y esta próxima noche las mínimas también lo harán. De hecho, amaneceremos por debajo de los 20 e incluso de los 19 ya de nuevo otra vez en todas las comarcas. Y las máximas mañana será difícil que pasen de los 34 a los 35, que serán las más altas, sobre todo hacia el Tajo, también en puntos del Guadiana, en la Siberia, en la Serena, en esas comarcas se registrarán las más altas, pero como decimos, será difícil superar los 34 o los 35 grados. En el resto, por debajo. No es que vaya a hacer frío, pero entre mañana y pasado las temperaturas van a descender bastante. El sábado, de hecho, no superaremos en ninguna zona de Extremadura los 32. Todo ello mañana ya sin calima, ambiente mucho más limpio y sin nubosidad. Va a ser un día muy estable, con viento del oeste que por la tarde puede llegar prácticamente en cualquier punto a rachas de 30 y 40 kilómetros por hora.
1: Y tenemos más deportes con José Antonio Reina. Muy buenas noches.
10: Buenas noches, Diana. Mañana empieza a rodar el balón en la región, pues comienzan los amistosos de pretemporada desde las 8. Cacereño Real Jaén en tercera, hoy inició su pretemporada el Zafra y mañana el Llerenense. En baloncesto en Liga Femenina 2, la base placentina Alicia Morales vuelve al Miralvalle, procedente del Cajasol Sevilla. Adriana Nechevich cuenta ya con 9 jugadoras. Fuera de la región, en fútbol, el Barcelona ficha a Karim Adeyemi del Borussia Dortmund. El club azulgrana pagó por el alemán 22 millones más otros 7 en variables. Adeyemi vestirá de azulgrana las 5 próximas temporadas. Por contra, una grave lesión aparta a Frenkie de Jong durante medio año de los terrenos. terrenos de juego.
1: Gracias, José Antonio. Les recuerdo que mañana en El Sol Sale por el Oeste nuestros compañeros Antonio León y Mañeva de Gil les van a contar todo lo que ha sucedido hoy en Don Benito en ese acto homenaje a Pedro Porro en su pueblo natal, un acto multitudinario que ellos han seguido en directo y que nos han contado aquí. Nos vamos. Los servicios informativos vuelven un poquito antes de las 10 de la mañana que entra el sol, es decir, a las 7 de la mañana con nuestro compañero Javi Trinidad en primera hora. Sean felices, descansen, adiós.
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12: Ahora sí que estamos.
13: Ahora sí. Buah, qué pasada.
12: ¿Qué dices? ¿Ya he visto la Odisea?
13: Ya está. ¿Y yo?
12: Vaya, hombre. Venga.
13: A ver.
12: Bienvenidos a la tarde.
13: O sea, ¿no has visto la de Pedro Almodóvar?
12: Análisis,
13: ¿no?
12: ¿Quién te ha dicho que no la he visto, chaval? Que ya está en Prime.
13: ¿Ah, sí? Mm. Ah, pues ahora la veré yo.
12: No la he visto todavía. Pero... ¿qué te parece la Odisea?
13: ¿Larga?
12: No se me hizo larga. Tres horas y yo
13: se
12: dije,
13: hace larga.
12: Muy bien.
13: Pero, a ver, es que yo...
12: Bueno, ¿qué vas a hacer? ¿No es como los libros?
13: No, hombre,
12: que llevo oyendo eso desde que ha aparecido... Oh, ves que cronológicamente la historia no la cuentan igual.
13: A ver... Eso no, por ahí no voy.
12: ¿Por ahí no vas?
13: No. Además que me lo leí hace mogollón y ya ni me acuerdo. Yo creo que me lo leí con 14 o 15 años.
12: Te pasa como con el Quijote, ¿verdad?
13: Claro. No. Pero, claro, que yo tengo la movida de Nolan del manejo del tiempo, del no sé cuánto, del no, no sé qué, claro.
12: Nolan, haz otras cosas, no solo maneja el tiempo.
13: Ya lo sé, pero no sé, tampoco la vi muy...
12: Muy Nolan.
13: Espectacular.
12: Bueno, porque... Pues sí, es espectacular. Vamos a ver, ¿qué me estás contando?
13: Oye, que no digo que no estuve...
12: Oye, ¿y tú crees que...
13: Está bien, pero...
12: Todo el mundo sabe que sale el cíclope, ¿no?
13: Sí.
12: Un cíclope.
13: Con la cara torcida.
12: Es un cíclope. Magnífico, ¿no?
13: Sí, ¿te gustó?
12: Eso realmente todo es mecánico.
13: Yo he leído sobre eso.
12: Dicen que no hay nada verde, que es todo marioneta.
13: Es que han mezclado, por lo visto, varias cosas. Han mezclado el CGI con... los muñecos antiguos, estos que stop motion,
12: claro.
13: Y persona real. O sea, han hecho una mezcla ahí entre tres.
12: Normal. No hay nada, hombre. Algo ahí, ¿cómo que no? Si eso tiene que ser.
13: Algo ahí. Y después el ruido.
12: Pues el ruido es.
13: Pues por lo visto lo hicieron real. Metieron unos baffles en esa cueva.
12: Sí, ¿no?
13: Así escondidos para que directamente la voz sonase.
12: Claro,
13: así.
12: Claro. Es... Sonido es espeluznante.
13: Es que yo lo he visto en una sala de cine de verdad, ¿eh?
12: En ese momento. Sí, has ido a Madrid, ¿no?
13: Sí.
12: Ah, amigo. Pero no,
13: a los cines Kinépolis esto.
12: Pero son, es IMAX, no es luego... No sé qué. Tiene yo que ser dos...
13: Nolan lo hubiese querido.
12: No,
13: sí.
12: Solo hay dos en España que Nolan, claro. Que también Nolan... Va a decir, bueno, tío, no sé, tío.
13: Y la gente viéndolo en un móvil, ¿no?
12: Claro, tío. A ver...
13: No te flipes, Nolan.
12: No sé que tú quieres que el cine tal, ¿no? Pero... No sé. Tiene que ser esto.

0: Y yo qué sé.
1: Lo que más me gustó de la sala, aparte del sonido que era espectacular,
0: ¿Qué cenaste
1: es que estaba yo solo.
0: allí? ¿En serio?
1: Estábamos 5 personas y era una sala como de 500. Sí, porque fui a las 3 de la tarde y
0: Ah.
1: era el día de la celebración de España en Madrid.
0: Magnífico.
1: Claro, entonces escogí
0: ¿Y
1: el momento adecuado.
0: estuviste allí en Madrid? No, en la celebración,
1: Pues sí,
0: pero sí en
1: estuve en la
0: Madrid. Ah,
1: celebración.
0: sí,
1: Sí,
0: fuiste a la
1: ahí te he
0: celebración.
1: pillado.
0: Madre
1: Sí,
0: mía.
1: porque digo, mira, tampoco es que yo sea un flipado del
0: No,
1: fútbol,
0: no.
1: pero digo, esto pasa una vez cada, en
0: ¿Pero
1: este
0: fuiste
1: caso,
0: solo
1: cada
0: con la
1: 16
0: familia?
1: años. Pues es que fui solo porque fui a hacer más cosas.
0: No, voy solo y tal.
1: No, dejarme, no. No, tenía la familia de vacaciones y yo fui a hacer
0: Anda.
1: cosas de mi empresa y tal.
0: Sí.
1: Y estando allí, acabé a mediodía, acabé antes de lo que pensaba.
0: Sí.
1: Y yo estaba comiendo y digo, ¿no estarán los de la selección española hoy por
0: Comiendo
1: ahí,
0: aquí.
1: por calle Princesa? Y digo, esto pasa una vez en la vida. Digo, venga, voy a
0: Y
1: acercar
0: fuiste
1: ahí.
0: allí,
1: Claro,
0: pero
1: y
0: un
1: entonces,
0: poco como
1: para
0: con
1: hacer
0: cara como
1: tiempo, digo,
0: de...
1: ostras, hasta las 7, ¿qué hago yo? Y
0: Claro.
1: me acordé de Nolan. Digo, hombre, mi amigo Nolan,
0: Hombre.
1: que ha estrenado película.
0: Claro.
1: Y digo, pues me voy ahí al cine, veo la peli que dura sus 3 horitas.
0: Magnífico.
1: Y de ahí me voy ya al centro.
0: Y
1: Y en
0: pasó el
1: efecto.
0: autobús de la selección y tú mirabas como diferente. No sé,
1: No, si a mí
0: no,
1: yo
0: a mí
1: no.
0: me da
1: Si es por
0: igual,
1: mis
0: me da
1: niñas,
0: igual.
1: le grabo un vídeo a
0: Ya
1: mis
0: supongo
1: niñas.
0: ya que estoy todo ahí. ¡Ay,
1: La Minya Mal, dije, la Minya Mal, ¿qué
0: la vi!
1: pasa?
0: Qué bueno. Y luego hubo dire música en
1: Ostras,
0: directo.
1: los ves de cerca.
0: ¿Son más altos?
1: No, son unos niños, tío.
0: Claro.
1: Unos niños. O sea, los pasar, dices, madre mía, si es que son críos. O sea, de 19, 19,
0: Claro,
1: 20,
0: claro,
1: 20 y
0: claro.
1: poco. Dices, madre mía.
0: Imaginé la presión que tendría, por ejemplo, Lamine,
1: Pero yo
0: un
1: creo que esa
0: niño.
1: gente ha nacido con eso y ya no. ¿Sabes
0: Bueno,
1: cómo te digo?
0: sí, puede ser. Puede ser que lo
1: Lo
0: tenga.
1: lleva ya en el ADN, ¿no?
0: Oye, ¿y Argentina qué pasa? ¿Viste el partido, no?
1: Sí. A ver, Argentina es que no tenía juegos, ese era el problema que tenían. Ellos lo que tenían era presión y si sonaba la flauta, era un poco eso. Y así es como han llegado a la final. Entonces, a ver, que puede salir una genialidad de Messi o un rebote y un disparo para ahí y tal,
0: El
1: ¿no?
0: típico partido que fíjate que fue, era el típico partido que seguramente podíamos haber perdido,
1: Sí, por un rebote,
0: claro,
1: un claro.
0: y decir, pero si hemos merecido ganar.
1: Claro.
0: Pero no,
1: Pero
0: aquí
1: ese,
0: ha
1: fíjate,
0: sucedido
1: ese,
0: que
1: eso, ¿te
0: merecía
1: acuerdas que nos
0: ganar.
1: pasaba mucho en los 80?
0: Los 80 no
1: No,
0: ganamos
1: no te
0: nada.
1: acuerdas. Por eso, pero que siempre decíamos, hemos merecido ganar, pero hemos perdido. Pues ahora ya no pasa tanto, tío.
0: Claro.
1: Ahora merecemos ganar y
0: Yo creo que
1: ganamos.
0: en los 80 estábamos demasiado positivos.
1: Sí.
0: Tampoco creo que merecía.
1: No, pero estaba ahí putragueño, joder. Y Mitchell.
0: Oye, magnífica la actuación de Ronaldo y Ronaldinho con Madonna, tío. O
1: Oh, ahí.
0: sea, pero yo llegué a pensar
1: Que eran figurantes,
0: que no
1: ¿no?
0: eran ellos.
1: Disfrazados. Era IA.
0: Pero no porque tuviera ya un aspecto físico distinto al que todos recordamos. No, eso no. Sino porque estaban como perdidos, estaban con una cara
1: A
0: como
1: ver, es que eso
0: diciendo.
1: están fuera de su salsa, ¿no?
0: Pero entonces, no
1: Pero es que
0: sé.
1: mira, tú le abres un poquito esto del chándal, ¿no? La cremallera del chándal. Le pones una cadenina de oro y no son dos yonkis que te encuentras en el parque.
0: Pero escucha, yo iba ahí por un rollo, pero sin camiseta debajo.
1: Claro, y con un paquete de tabaco ahí, un
0: Magnífico.
1: pitillo en la boca.
0: Estaban ahí los dos, tal. Luego, fatal. Fatal la fiesta, música
1: Sí,
0: y todo grabado.
1: eso no te
0: El
1: gustó.
0: típico Justin Bieber, sí, eso sí, con
1: Pero eso
0: acústica.
1: es muy rollo americano, no
0: Pues
1: te
0: sí, pero.
1: play-by,
0: Pero es que es
1: es que no
0: absurdo,
1: tiene
0: ¿no? O sea,
1: sentido,
0: es
1: ¿no?
0: como, yo digo, yo alguien que está ahí en una final, no sé qué, haciendo que canta, pues digo, darle, para hacerlo un poco más gracioso, un mando a distancia en lugar de un micrófono. ¿Qué más da? O un palo
1: Pero
0: de
1: claro,
0: escoba, si da exactamente igual.
1: ya se ha puesto eso así y es una pena porque es que
0: No
1: no tiene
0: sé.
1: sentido, para eso que pongan vídeos en la pantalla, ¿no? Pero
0: Claro.
1: bueno, como se ha metido ya la cultura del famoseo, ¿no? Ah, mira, viene
0: Absurdo.
1: Beyoncé, viene
0: Es
1: Shakira, viene no
0: absurdo.
1: sé qué,
0: Y
1: ¿no?
0: luego la cámara buscando a famosos a casco porro. Mira, ahí está.
1: Eso no, no.
0: A ver. ¿A qué
1: Si estos
0: estamos?
1: no han visto un partido en su
0: Aquí
1: vida.
0: estamos, ¿eh? Aquí, además
1: Eso
0: cenando
1: te da envidia, ¿no? Tú estabas ahí
0: allí.
1: sin cenar.
0: No, pero bueno, muy bien, enhorabuena a todo, a la España entera. Y lo que pasa es que a mí me daba la sensación de ibas por las calles y ¡ah, España, vamos! Ojalá hubiera esa unión
1: En otras cosas.
0: en otra. No quiero ser típico, sí, vale, hago fiestas y tal, pero qué bonita es la hermandad, hombre, qué bonita
1: Hermandad.
0: es.
1: Claro, que haya buen ambiente, buen rollo.
0: Claro.
1: Y también lo pensaba yo, digo, se ha hecho un trabajo desde la base hasta lo que tenemos ahora, que es
0: Sí.
1: la ESO, que hay que reconocer que es bastante bueno, ¿no? Se trabaja los chavales desde la base, hay una estructura, una infraestructura importante en el
0: ¿Por qué
1: fútbol
0: no se
1: para que
0: hace para
1: vayan,
0: todo,
1: mira,
0: no?
1: claro,
0: Claro.
1: la cultura, por ejemplo.
0: Claro.
1: que nos atañe más, ¿no?
0: Claro.
1: Oye, poner una infraestructura, una red de locales, luego salas de conciertos que puedan las bandas mostrarse y ganando algo de dinerito para reinvertirlo, ¿no? Que es como se suele hacer. Ahora no, en general las salas te cobran dinero, locales de ensayo están, pues como siempre, muy complicados. Hay como una brecha entre las bandas que arrancan y ya la élite, y entre medias parece que no hay nada. O
0: Eso
1: sea,
0: es
1: no
0: así.
1: hay lugares o festivales y tal, ¿no? Entonces, ahí se debería crear una red parecida a la del fútbol, creo
0: Claro.
1: yo, ¿no? Y eso redundaría en mejores
0: Pues
1: bandas,
0: mira.
1: mejores culturas, ingresos también, porque por cultura, pues
0: Eso,
1: oye,
0: hombre, claro.
1: se ingresa y eso también es un beneficio para el Estado. Y bueno, ahí lanzo mi proclama y
0: Ahí
1: hasta
0: lanzas
1: luego.
0: tu proclama muy bien lanzada, por cierto, ¿no? Y ya sabemos que uno de los medallas de Extremadura de este año es Pedro Porro, ¿no?
1: Ah, sí, no lo sabía.
0: Sí, lo anunció
1: Vale, está bien.
0: Guardiola. Pues al día siguiente.
1: Claro.
0: También podría haber
1: ¿Cómo va a
0: anunciado.
1: ganar el mundial? No,
0: Claro,
1: hombre, o
0: también.
1: sea,
0: Pero
1: sí, se la curra el chaval igual, ¿no?
0: podría haberlo anunciado antes, ¿no?
1: Claro. Por eso te digo. Si
0: Claro.
1: llega a haber perdido.
0: Oye, queda un poco raro, porque vamos a que sepáis, no, ya estaba elegido antes, ya, pero
1: Ahora.
0: porque no lo hemos dicho antes, que
1: Por si acaso,
0: ya era un
1: no la vaya a
0: deportista de
1: liar.
0: élite, ¿no? En fin, pues nada, enhorabuena, eso
1: Sí,
0: sí,
1: hombre.
0: y que
1: Enhorabuena a
0: sigamos, y vamos
1: todos.
0: a por más, ¿no? Ya próximo dentro de 4 años y se celebra aquí, en Marruecos y Portugal, creo que.
1: Sí, he compartido.
0: Bueno, eso está bien, ese hermanamiento.
1: Bueno,
0: Como el que tenemos aquí, como el que tenemos con todos vosotros,
1: ya
0: ¿eh? Desde el corazón. Vámonos.
1: está. Okay.
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1: Hola, ¿qué tal? Buenos días. Bienvenidos a El Arito, la cita con toda la música extremeña aquí en Canal Extremadura Radio.
2: Aquí preparando el vigésimo aniversario.
1: De verano, ¿eh? Tú di que estamos preparando mucho. Ya.
2: Sí, yo lo digo mucho para ver si se cumple. Hay gente que no lo dice por si no se cumple, pues vale. Yo soy al revés.
1: Sí, bueno, pero eso está bien, ¿no? Porque lo tienes ahí como sueño recurrente, ¿no?
2: Claro, constante. Yo empujo.
1: Empujo. Y al final, la vida te da la razón.
2: Bueno.
1: Bueno, pues cita de verano, amigos. Sí. Julio, ¿qué queréis?
2: Fresquito.
1: Fresquito aquí de la sandía.
2: Ay, no se va el calor, ¿eh? Se va el calor.
1: Se va el calor, no se va. Y además vuelve más fuerte que nunca. Claro. ¿No? Cuando dicen, ahora viene una verdadera ola de calor.
2: Ahora sí.
1: Joder, ¿y qué hemos estado sufriendo?
2: A mí lo que... Es que tenemos muy mala memoria, yo por lo menos. Ya. O sea, me refiero... Porque yo recuerdo pasar calor en verano, pero no sé hasta qué punto es más o menos que el que estamos pasando ahora. Entonces, llegará el año que viene y dirá, joder, este año sí que hace calor, pero...
1: ¿sabes? No, amigo, ha hecho calor mucho tiempo. O sea, pero bueno, ya está. ¿No?
2: Tendríamos que recurrir a las estadísticas meteorológicas.
1: Venga.
2: Porque a veces que son... No somos fiables. El otro día vi una historieta.
1: Depende
2: graciosa.
1: De la fuente. Si es tu vecino del quinto, pues a lo mejor no es una fuente fiable, pero...
2: Hay una historia muy graciosa.
1: Sí.
2: ¿Tú sabes que se hacen apuestas sobre el tiempo que va a hacer?
1: Bueno, supongo. Se hace apuestas con todo, ¿no?
2: Bueno, el caso es que hay una eso de apuestas que te admite apuestas por el tiempo, ¿no?
1: Madre mía.
2: Entonces una persona se dio cuenta de que la temperatura solo estaba basada en un punto concreto, un medidor concreto que estaba en no sé dónde, no sé si en el aeropuerto, no sé qué, no sé cuánto, en un monte o donde sea. Y el tío lo que hizo que se fue para allá, le puso un calefactor.
1: Ah, bueno, eso es cierto, ¿no?
2: Y le subió la temperatura a unos graditos para ganar las apuestas. Entonces estuvo así, como, no sé si un mes o dos meses.
1: Sí, de hecho había un vídeo que se colaba en un...
2: Claro.
1: Saltaba una...
2: Entonces, ¡pum!
1: ¡Magnífico! ¡Pum! Ahí está.
2: Claro, pero es que lo dicen, ¿no? Es que ha subido la temperatura, el cambio climático. No, son las apuestas.
1: Con un ventilador.
2: Son las apuestas, amigo. Bueno, el otro día leí que había crecido no sé cuántos gigatoneladas la masa de hielo del Polo Norte. O sea que al final va a hacer más

0: frío que calor, que decían
1: Que no, que hay cambio climático, que estáis
0: así.
1: ahí, hombre.
0: No, no, yo digo las cosas que veo, que no digo que sean verdad o no.
1: Peor, peor para que eso, cuando se suelte.
0: Sí, verás
1: Claro,
0: tú.
1: creo que va a ser más grande. Que hay más hielo va a
0: Échame aquí hielo en la copa, hombre,
1: soltarse,
0: que hay más.
1: no te preocupes. En fin,
0: ¿Te
1: bueno,
0: acuerdas cuando
1: oye,
0: subió el hielo
1: ¿eh?
0: de modo random? Es que me estoy acordando
1: ¿Ha
0: ahora.
1: subido el hielo?
0: No, no, que de repente dijeron, cuidado, que no va a haber hielo. Y la gente se lanzó como
1: Sí,
0: loca
1: pero
0: al
1: eso fue,
0: Mercadona.
1: claro, eso fue porque algo pasaba con las fábricas o no sé qué.
0: Claro, pero
1: No
0: que
1: tiene que
0: se...
1: ver con los glaciares.
0: Tontada.
1: No tiene que ver con
0: Pero
1: los
0: qué
1: glaciares.
0: tontuna, nunca le habías echado hielo al agua y ahora me voy a llevar dos bolsitas por si acaso.
1: ¿Y los huevos han bajado?
0: Claro,
1: ¿Han bajado
0: ¿Qué
1: los
0: ha pasado
1: huevos? A
0: con los
1: ver,
0: huevos?
1: no.
0: No.
1: A ver, oyentes que
0: La
1: venden, que se
0: gripe aviar,
1: dedican a la
0: sí.
1: cría del huevo y
0: A
1: bueno,
0: la
1: a la
0: ovicultura.
1: venta exactamente de huevo. No han bajado, se han quedado igual, ¿no?
0: Claro, ese es el truquito, ¿no?
1: Gripe aviar, no sé qué, ya no hay de corral, seguimos vendiendo de corral, vale, aceptamos, no pasa nada. Pero no han bajado.
0: Ahí.
1: El aceite, sí, fíjate, yo
0: Esos
1: pensé que el aceite
0: truquitos.
1: no, ya digo, ya se ha quedado ahí el oliva.
0: Sí, porque había mucho lo mismo. Dice, uy, que no lo comemos.
1: Pues nada.
0: Pues estuve en Jaén hace poco.
1: Sí, hablando de
0: Ostras, qué
1: aceite.
0: de olivos hay, ¿eh?
1: Hay
0: Que no te
1: mucho.
0: lo crees, ¿eh?
1: Es que
0: Es una mancha de
1: hay
0: olivos
1: mucho
0: ahí.
1: aceite.
0: Ostras, pero se les ha ido de las manos.
1: No.
0: Dice, no hay ya campo normal, ¿eh?
1: Mi campo
0: Tú
1: normal,
0: vas por la
1: allá
0: sierra y dices,
1: habrá
0: pero
1: que
0: bueno.
1: poner unas placas solares, ¿no? A
0: Claro,
1: ver qué
0: quítale estos olivos y ponme
1: sé. Oye, venga, cosas, novedades, conciertos que van a
0: claro, es que hay un
1: suceder a lo
0: montón,
1: largo de... Bueno,
0: festivales.
1: bueno. Por ejemplo, el próximo 24, estamos en, ahora mismo que estamos grabando esto, es 22. El 23 es el día que estáis escuchando esto, pero es que mañana 24, en los escenarios móviles, en Alagón del Río, podéis...
0: Alagón del Río,
1: Magnífico.
0: nada es que te
1: Ahí por abajo,
0: quiero.
1: mientras yo lo sigo diciendo.
0: No hay mucho
1: Podremos
0: dinero,
1: disfrutar de
0: debe
1: El
0: ser
1: Peluján
0: lo
1: Cano. Subimos.
0: más.
1: Subimos el
0: Lo
1: volumen.
0: he pasado mal.
1: Lo bajamos. Ya
0: Yo no me sé
1: sabéis.
0: más letra.
1: El 24 de julio a las 10:30, no voy a decir dónde, ya lo habéis oído para que no vuelva a cantar Oscar.
0: Por favor.
1: El Peluján Cano.
0: Oye, que los tantangos son extremeños. Vamos a ponerlos
1: Sí.
0: también, venga, después
1: Venga.
0: del
1: Claro.
0: Peluján Cano.
1: El Peluján Cano y Tan Tango. En este caso, el Peluján Cano porque tocan este viernes y Tan Tango porque se lo ha sacado de la manga Oscar y
0: Claro,
1: porque son
0: somos así.
1: extremeños, claro que sí.

0: abierto el micrófono antes para que Oscar no se mueva, ¿no? Estaba ahí, ábreme, que ábreme, haciendo ahí segundas voces. Oye, hay festivales en curso de los que estamos, sí. Bueno, pues anunciando día sí y día también, ¿no?
1: Tenemos un festival benéfico que se llama Diversity Rock.
0: Decía que se siguen anunciando nuevos festivales, a pesar de los anunciados, en este caso para septiembre. El tercer festival benéfico Diversity Rock, que tendrá lugar el
1: 19 de septiembre.
0: Muy bien.
1: Lo he podido leer.
0: En el Parque Municipal, te lo he puesto bien en grande, con fuente a 50.
1: Para que no haya fallo, sí.
0: 19 de septiembre, Parque Municipal Puebla de la Calzada, a partir de las 12 de la mañana.
1: Es entrada gratuita, sí. Y hay un montón de bandas ahí implicadas. Tenemos a Trasnochando, TNT, Zalaque, Omnia Transit, un homenaje a Triana a cargo de Miguel Zaguán y la banda del Trueno. Es la banda que está en la Escuela de Música de Valde la Calzada.
0: Uh-huh. Perfecto, pues dos propuestas para escuchar, ¿no? ¿Te parece?
1: Sí, tenemos Zalaque y Omnia Transit, dos bandas que ya han sonado por aquí por el garito.

0: Cambio radical. Sí, señor. Sara Pablos, sonó después de Zalaque y Omnia Transit. Sara Pablos, porque estará...
1: Está mañana, sí. Mañana en Valdemorales, pues presentando estas canciones y muchas más.

cometa fantasma se asoma por la ventana. La vieja cometa lleva enredada entre sus cintas los recuerdos de su infancia. Importa.

0: Otra de las voces femeninas que estuvo en directo fue Bambiquina el pasado 18 y 19 de julio en el Jaleo Fest edición 2026, que tuvo lugar en Montijo, en concreto en el Parque Municipal de Montijo. Doctor Sapo, la cabra mecánica del Suruf, DJ Divino Fino, ¿vale? Y también, como decíamos, Bambiquina, pero también hizo disfrutar al público de Montijo la música de Pedro Pastor.
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2: ¿Con qué clase nos vamos a despedir?
0: Ay, sí, señor. Sí, señor.
2: Bueno, es un festival que se celebró el pasado fin de semana.
0: Como decíamos.
2: Doctor Sapo, Pedro Pastor, que suena bajo nuestras palabras, la cabra mecánica, Bambiquina, del surf y Divino,
0: DJ Divino Fino. Divino Fino. Así que enhorabuena a los organizadores y bueno, Montijo vuelve a celebrar música en directo, en concreto en un sitio como el Parque Municipal.
2: Pues sí, una localidad muy musical.
0: Nos vamos, amigos. Ha sido un placer, ¿eh?
2: Un placer. 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

¿Qué tal? Saludos y bienvenidos a una nueva edición de Ahora Jazz. Ya saben, espacio que esta casa, la radio pública extremeña, dedica al mundo del jazz. Música sin complejos, para oídos sin prejuicios. Frente al micro, y como siempre, encantado de hacerlo, yo soy Javier del Barco. Bien, una semana más fieles y puntuales a nuestra cita radiofónica de cada noche de jueves, cerrando la jornada de jueves, entre las 11 y las 12. Ya saben que muy poquitos minutos después de las 12 estamos presentes tanto en la web de la casa www.canalextremadura.es como en la plataforma Xplay, ya saben, plataforma a la que pueden acudir para escuchar no solo cada uno de nuestros programas emitidos, sino del resto de la parrilla radiofónica de la radio pública extremeña y para visualizar y para ver el resto de contenidos también de televisión. A ver, les cuento, edición número 2376, la que hacemos en esta noche de jueves 23 de julio, con mucho calor de nuevo, ¿no? Bien, pues a ver, les cuento, cuarto jueves de mes, en el que por supuesto vamos a continuar dando cuenta de novedades discográficas de factura estatal e internacional, agenda de concierto y actualidad. La actualidad manda, ya saben que el mes de julio siempre es especialmente dedicado al jazz en vivo, festivales en cualquier lugar de nuestra geografía estatal, también aquí citas festivaleras dedicadas al jazz y de forma puntual, concretamente mañana tendremos a la Big Band de Cáceres en el Museo Pedrilla dentro de su ciclo de conciertos y a la que vamos a dedicar pues eso, especial atención, ¿no? Así que eso, que les invitamos a que se queden con nosotros, que continúen aquí en Canal Extremadura Radio, en Ahora Jazz. ¡Arrancamos!

Nuestro inicio, como siempre, para el estándar de la semana. En esta ocasión, este Alvis in You tan sumamente conocido, uno de los estándares, cuando menos más conocidos aquí, en la escena estatal y portuguesa, en la escena ibérica. A fin de cuentas, música de Sammy Fine con letra de Irving Cajal, del 38, que por supuestísimo hemos también escuchado en repertorios directos y grabaciones de estudio, de entre otras y otras. Joe Stafford, Ann Hampton, Calloway, Frank Sinatra, Kenny Dorham, Fred Hirsch, Chris Cheek. Probablemente la grabación más conocida a través de uno de sus discos fundamentales para el sello Fresh Sound New Talent, Brad Meldau, Anders Christensen, Gladys Knight, Cirilla y Me, y vuelvo a insistir, un estándar pues como muy trabajado, así entre comillas, dentro de nuestra escena estatal y que viene recogido en multitud de discos firmados por jazzistas de nuestro país, Mare Marahona, Vicente Macián, Conchi Lorente a dueto con Latino Blanco o el propio Yago Fernández. No obstante, hemos elegido acudir a fuente principal con la voz de Billie Holiday. A partir de ahora, damos cuenta de las novedades discográficas de factura estatal.

El colectivo valenciano Seda Jazz, todo un referente de prestigio internacional, que vuelve a ser protagonista en nuestro tiempo de novedades discográficas de factura estatal. Y además a través de otro de sus proyectos, el Afro-Cuban Combo de Seda Jazz, un sensacional registro de la actividad desarrollada por Alexei León, un sensacional saxofonista de origen cubano-ruso, desde el año 2022 hasta la actualidad, en su taller, pues eso, de combo afrocubano. De hecho, un disco que reúne tres sesiones de grabación, que corresponden a tres formaciones y cursos distintos de ese taller, y del que nos vamos a quedar solo en esta ocasión con una de esas sesiones y una de esas formaciones, concretamente la que protagonizan Alex Fernández a la trompeta, Camila Erin al saxo tenor, Isabel Ruiz al piano y los teclados, Antia Couto al piano y a la celesta, Andrés Pérez al contrabajo y al bajo eléctrico, Pachi Pastor a la percusión, Juan Ramón Roca a la batería y el propio Alexei León a la flauta, al clarinete, al saxo y obviamente pues el profe, el líder de toda esta formación, el que imparte pues conocimiento y sabiduría, ¿no? El Afro-Cuban Combo de Seda Jazz. Venimos de escuchar, por cierto, el primero de los temas que integra este disco, Gandinga, Mondongo y Sandunga. Por delante, otros tres, La Tarde, Ay Galleguibiri y Vengo Caminando.

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Continúan aquí, en Ahora Jazz, en Canal Extremadura Radio. Estamos dando cuenta de una grabación que nos llega desde tierras valencianas, el Afro-Cuban Combo del señor Alexei León, dentro del todo el contexto formativo del colectivo Seda Jazz. Y nos quedamos con una última composición, un último tema de esta grabación, esta descarga

Insisto, Alexei León, el saxofonista sensacional de origen cubano-ruso, que está dirigiendo y al frente de la adaptación, arreglos y producción de este Afro-Cuban Combo de Sede Jazz, que pertenece, pues eso, a la sección formativa del colectivo Sede Jazz. Con Alex Fernández a la trompeta, con Camila Irín al saxo tenor, Isabel Ruiz al piano, Antia Couto también al piano y a celesta, Andrés Pérez al contrabajo y el bajo eléctrico, Pachi Pastor a la percusión, Juan Ramón Roca a la batería y el señor Alexei León a la flauta, al clarinete, al saxo y liderando pues toda esta música. Herencia en clave del Afro-Cuban Combo de Sede Jazz, del que por supuesto continuaremos dando cuenta aquí en Ahora Jazz, porque nos faltan otras dos formaciones y otras dos sesiones de grabación con otros tantos temas. Por cierto, temas que van desde la composición original y los arreglos propios hasta versiones y grabaciones de grandes figuras como Chucho Valdés, el señor Javier Colina, Ernesto Lecuona o el propio Miles Davis con Herbie Hancock. Bien, es momento de abrir capítulo internacional.

Y en nuestro capítulo de novedades discográficas de factura internacional, acudimos a la última entrega de uno de nuestros saxo tenores favoritos, el señor Eric Alexander, que firma en el último trimestre del pasado año 25, Like Sugar, nueva entrega en formación de cuarteto, en esta ocasión para el sello Cellar Jazz, que se está haciendo con un catálogo para muchos de nosotros pues absolutamente sensacional, y que graba junto a un trío también de excepción, como siempre, el señor David Hasseltine al piano, Dennis Carroll al contrabajo y George Fludas, un baterista también sensacional, y que es la primera vez, francamente, que yo lo recuerdo, lo veo grabando con el señor Eric Alexander, aunque la relación es de hace años, pues eso, formando trío sensacional para hacer volar al propio Eric Alexander. Este Love Letters que viene incluido en este trabajo, que por supuesto seguiremos presentando aquí en Ahora Jazz, entre otras cosas porque se nos echa el tiempo encima y hemos de hablar todavía de un montón de novedades y de noticias relacionadas con el tiempo estival y los conciertos, la actividad en vivo. Y es que estamos de lleno metidos e inmersos, entre otros, en el Festival de Jazz de Cádiz, del que yo particular y personalmente extraigo una figura principal en adición de este año 2026, que se viene desarrollando desde el pasado martes, y se celebra hasta el próximo sábado. Un nombre para mí esencial y particular, el del trompetista granadino Julián Sánchez.

Quartet del señor Julián Sánchez, New Quartet, por cierto, que tiene ya casi una década. Estamos ante uno de los trompetistas más potentes de la escena internacional y tenemos la suerte además que es de nuestro país, del sur, de Granada concretamente, y que además es gran amigo y uno de los grandes inspiradores para todos nosotros, teniendo el bagaje cultural que tiene, la estancia y el nivelazo que tiene musical, ¿no? Y personal. Señor Julián Sánchez, que es una de las figuras clave de esta edición del año 2026 del Festival de Jazz de Cádiz, que se viene celebrando desde el pasado día 2 de julio y que finaliza el 26. Esta semana, digamos que es el grueso de la programación. Viene teniendo actuaciones en la terraza de la Fundación Ibercaja, eso es, pero digamos que esta semana y desde ayer concretamente se concentra en los conciertos principales en el Baluarte de la Candelaria y en el patio del Parador Atlántico. Nombres también absolutamente fundamentales del jazz internacional, como la de la cantante Gretchen Parlato, para cerrar el ciclo, y otros nombres como Roberto Fonseca, Mapé Kuti, Trinidad Jiménez o Momi Maiga. Un festival abierto y que trasciende la propia etiqueta del jazz, ¿no? Que se abre también a otras músicas en torno a esto de lo que todo el mundo conoce como música jazz. Bien, pues la 19ª edición del Festival de Jazz de Cádiz, que siempre también está presente en nuestro espacio y de la que damos cuenta e invitamos encarecidísimamente. Mientras tanto, y esta semana también está celebrándose, el Festival de Jazz de San Sebastián.

primer trabajo como líder allá por el año 2021, que ya de hecho por título Samara como tal. Nos encanta ese trabajo especialmente y es una de las figuras de referencia y relevantes de esta edición del Festival de Jazz de San Sebastián, que como saben se celebra en esta semana y que tiene por protagonista, bueno, que tiene un montón de conciertos, fundamentalmente jazzístico, otros no. De hecho, ya saben que San Sebastián en ese sentido ha despertado muchísima polémica en los últimos años, porque su cartel integra tanto nombres importantes y expresamente del mundo del jazz, como otros abiertos a otras músicas, al pop, al rock, al R&B, etcétera, etcétera. Bien, pues vamos a quedarnos fundamentalmente con estos nombres, ¿no? Los que nos interesan, los que son por derecho y viven y son en esencia pues jazzísticos. Samara Joy, que está presente en esta edición, al igual que yo principalmente destaco la presencia de uno de también mis saxofonistas favoritos y que además tuvo un papel absolutamente esencial dentro de la música del pianista McCoy Tyner justo cuando falleció o al fallecer el señor John Coltrane, ¿no? Él vino de una u otra forma no a sustituir, pero sí a ocupar un vacío que dejó el propio Coltrane. Al saxo tenor el señor Azar Lawrence, que va a estar presente casi con 80 años en esta edición del Festival de Jazz de San Sebastián.

Azar Lawrence, al que escuchamos en este Tapscott's Blues, que viene recogido en un disco sensacional que firma el señor Buddy Shaw de Moon Train, y que mañana va a estar haciendo acto de presencia en el escenario principal de la Plaza de la Trinidad, en el Festival de Jazz de San Sebastián, en formación además de cuarteto. ¡Wow! En esta ocasión uno no puede estar allí presente. Me encantaría, francamente, porque es uno de los músicos a los que me encantaría ver en directo, sobremanera, pero bueno, no puede ser. En cualquier caso, Festival de Jazz de San Sebastián, que se viene celebrando desde el pasado lunes, desde el pasado martes concretamente, se celebra en esta semana, y que también va a dar cabida a grandísimos nombres como los de Pat Metheny, Cecil McLaurin, Julius Rodríguez. En fin, tienen toda la información pues eso, en las webs correspondientes, ¿no? Nosotros apenas queríamos dar pincelada de algunos de los nombres que van a estar presentes en la cita de este año, y tenemos que acudir a dos citas concretamente que se realizan en la provincia de Cáceres. Una en Cáceres capital y la otra en el municipio cacereño de Brozas, que continúa adelante con su festival, que de un tiempo a esta parte ya se denomina Festival de Jazz y de Flamenco, pero que bueno, que de una otra, que nació siendo festival de jazz como tal, pues, con carácter humilde, con los presupuestos que pueden manejar este tipo de localidades, siempre apoyadas desde la Diputación cacereña, y que para la ocasión presenta un cartel en esta semana que integra dos conciertos de órbita jazzística. Una que tiene por protagonista a el grupo, el trío en esta ocasión, del flautista donbenitense Rodrigo Parejo, y el cuarteto del pianista fundamentalmente de música latina Eugenio Simoes, el Simoes Quartet. Bien, pues también esa cita ahí en el municipio de Brozas. Y nos vamos a marchar dando cuenta de una noticia para mañana, anunciando un concierto que se va a celebrar mañana, un proyecto, bueno, pues que cada vez va tomando más fuerza. Esperemos que esto siga en esa línea y todas las energías se pongan ahí para que tengamos una orquesta de jazz, una big band con la que poder trabajar de forma profesional. Ahí está poniendo ya los miembros desde hace un montón de años el señor Enrique Tejado, como responsable educativo de la big band del Conservatorio de Cáceres, y al frente, pues eso, de la Jazzeres Big Band, que ya tiene, no sé si un par de años o tres, y que reúne, bueno, pues de una u otra forma, músicos que en su día arrancaron en el Conservatorio de Cáceres, cuando ya existía ahí, cuando formaron la Very Very Big Band, a partir, eso, de los músicos cacereños, y que después de todo ese tiempo, con músicos ya dedicados incluso expresamente a esto del jazz, bueno, pues vuelven fundamentalmente en estos periodos vacacionales para tomar partido y sacar adelante proyectos como el que nos toca presentar mañana en el ciclo del Museo Pedrilla. Bueno, pues extreme jazz, con un repertorio con arreglos para cantantes extremeñas. Así que nosotros vamos a cerrar nuestro espacio con una grabación que tiene ya un montón de años. De hecho, es del año 2012. Con el nombre además no de Jazzeres Big Band, sino Big Band del Conservatorio de Cáceres, con la cantante pacense Zazu Osés, con este Love, pero de una u otra forma que viene sirviendo, pues eso, de caldo de cultivo para este proyecto sensacional, del que esperemos dar cuenta y tenerlo para poder pasarlo aquí, en nuestro espacio, en nuestro Estival de Jazz, que por cierto ya saben que está a la vuelta de la esquina. Volvemos a encontrarnos el próximo jueves, aquí ya saben, en Ahora Jazz, en Canal Extremadura Radio. Adiós.

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0: ¡Ay, Dios mío! Perdió la fe hasta el cura. Hola, Mané, buenos días.
1: Buenos días, Antonio León. Buenos días a todas y a todos.
0: Los sanguijuelas, queridos, que van a hacer dos pedazos de conciertos.
1: Doblete.
0: Este viernes
1: doblete.
0: Y este sábado, ¿no?
1: Sí, sí. Le ha faltado otro para hacer un hat-trick, como en el fútbol.
0: Sí, sí, sí, no, sí. Un doblete está bien, hombre. Liga y Copa, Liga y Copa.
1: Eso,
0: ¿no?
1: Eso es lo que hace el Atlético cada 20 años, ¿no? Que está muy
0: sí,
1: bien,
0: sí, ya
1: ¿no?
0: Nos toca. Este nos toca.
1: ¿Yo sí? Ya toca.
0: El 26-27 nos toca.
1: Hostia, pues no lo sabía, pero bien.
0: Viernes 24, creo. Sábado 25, en un sitio precioso para ir a conciertos, en la Alcazaba de Badajoz. Uh-huh. Además, con estas noches de verano que hay ahora aquí, suavecitas, estupendas y tal, sí. La Alcazaba es maravilloso para ir a los conciertos. Uh-huh. Y van a dar un concierto el sábado, o sea, el viernes y otro el sábado. Y con,
1: mañana y pasado.
0: Con muchos invitados especiales, ¿eh?
1: Sí, y lo que no sé cómo, yo creo que las entradas, no sé si estaban todas ya agotadas o echar un ojo a eso, la verdad, no lo sé.
0: Pero...
1: La verdad, o sea, gente había para aburrir. O sea, lo que no
0: fabuloso,
1: sé si...
0: Va a ser fabuloso. Uh-huh. Las nochecitas estas de verano, qué maravilla. Ayer en el Teatro Romano se estaba espectacular.
1: Es verdad, ¿qué tal acabaste en la Bacanal?
0: La Bacanal, bien.
1: ¿Tuviste éxito o...?
0: No hubo ni que organizarse. Ni siquiera tuvimos que organizarnos porque la cosa estaba muy bien montada.
1: Muy bien, nunca...
0: Muy bien.
1: Sé preciso en la utilización de los verbos que utilizáis, por favor. Sé preciso.
0: Organización. Organización. Ay. No, organización. Fenomenal. Fui de blanco, pero luego no consiguieron la llamada esta de que todo el mundo de blanco... Nah, estábamos, yo creo que había menos de la mitad de patio de butacas de blanco. Uh-huh. Sí, no había el efecto ese de todo
1: eso
0: un blanco.
1: Eso es lo que querían,
0: ahí,
1: vale, querían claro. Ese efecto y sí. No, bueno, igual cuando, normalmente en las representaciones de los viernes y los sábados, que sí lo va a haber mucho más gente.
0: A ver pues si se consigue, consigue, porque el llamamiento sigue.
1: Pero que
0: sigue
1: se, bueno, es que no sé
0: yo
1: si se puede
0: fui
1: contar.
0: Todo de blanco,
1: vale,
0: ¿eh?
1: Pero eso, oh, sí, parecía ahí, vamos.
0: Fui pantalón blanco, corto y camisa blanca. Sí, sí, sí, que fíjate
1: España,
0: que es raro
1: blanca,
0: verme
1: sí.
0: A mí de blanco, ¿no?
1: Sí, es verdad que tú eres más de negro, sí, sí.
0: Que los que somos grandotes, claro, si vas de blanco es que abultas el doble, ¿no? Entonces ya abultamos bastante de por sí, entonces...
1: Vale,
0: no, no, pero riguroso blanco, la noche fue espectacular, Carlos Hipólito está maravilloso, y luego pues el baile muy bueno, la coreografía, la escenografía muy curiosa, luego lo hablaremos, ¿no?
1: Vale,
0: con Carlos
1: sí,
0: Hipólito.
1: Viene luego Carlos, a eso de las 12:30, 12:30 más o
0: luego
1: menos.
0: Luego hablamos
1: sí.
0: Un poquito con él
1: sí,
0: de ese
1: un
0: tema. Hoy estamos on fire porque hay que recibir a Carlos Hipólito.
1: Sí. Oye, hoy sorteo no, pero que hoy con lo del concurso de sí. Las entradas también, ¿eh?
0: También.
1: O sea, que hay entradas también hoy, o sea, que si sí, podéis sí, seguir sí. Mandando... mensajes de audio al 699-80-41-30 para sí. Participar en el sorteo de las entradas, que el sorteo lo haremos mañana.
0: Exactamente. Y tenemos ya una entrada doble entregada para una persona que nos ha contado la historia de la relación que tiene con su hija y la canción que le quería dedicar a su hija, que es precioso. Mañana lo vamos a escuchar.
1: Eso es. Con lo cual ya para el sorteo solamente quedan dos entradas
0: dobles.
1: Ya sabéis que hay una vía, que es la más fácil, claro. Asegurarnos
0: es el
1: de la entrada.
0: Fast Pass.
1: Claro,
0: no, no has ido a los parques de atracciones y compras ahí el Fast Pass.
1: Sí.
0: Te cobran una pasta y entonces te cuelas, bueno, no te cuelas, te ponen ahí como más rápido porque has pagado más pasta.
1: Eso
0: ¿no?
1: Es. Pues
0: nuestro Fast Pass es ese.
1: Muy bien, el concepto está muy bien.
0: A alguien
1: bien.
0: Que le quieras agradecer algo, una historia bonita, y nosotros pues te dedicamos una IA con alquimia musical, ¿no?
1: Eso es.
0: Esta es una tercera vía porque en el caso de la persona que nos ha llamado, nos cuenta la historia, pero nos pide ya una canción concreta
1: bueno.
0: Que escucharemos mañana.
1: Sí, bueno, no pasa nada.
0: Que también
1: lo
0: nos
1: importante
0: gusta.
1: Es que queremos hablar con vosotros tranquilamente
0: ese
1: y conocer
0: tema,
1: un poco de historias de vuestro día a día.
0: Claro, eso es lo que nos gusta, eso es lo que nos gusta. Pero digo que esta tarde nos vamos a ver a Pedro Porro.
1: Es verdad.
0: A nuestro paisano.
1: Está a las 9 en Don Benito, fiestorro gordo de recibimiento allí en la ciudad deportiva, Pedro Porro,
0: sí,
1: precisamente.
0: Sí, sí.
1: Y se va a juntar mucha gente, ¿eh? Ya verás tú cómo no.
0: Yo creo que sí, hombre, pero... yo creo que irá muchos niños con la camiseta de España.
1: Sí, pero es curioso.
0: La camiseta
1: claro.
0: De España, ¿no?
1: Y claro, sí, pero claro, pero yo no
0: yo
1: tengo.
0: Me llevo la blanca,
1: pero
0: me
1: yo no tengo,
0: la blanca.
1: Pero yo no tengo puesto la de Pedro Porro, no tengo puesto. O sea, es curioso que habrá niños que
0: yo
1: no tengan la de Pedro Porro y te hagan una foto con Pedro Porro y bueno, si pueden hacerse una foto, que no sé si van a poder hacerse una foto.
0: Sí.
1: Pero y con
0: de
1: la camiseta
0: hecho...
1: allí de, yo qué sé, de Baena o de Fabián.
0: Bueno,
1: o...
0: pero cada uno la suya. Pues de hecho, fíjate, me ha pasado estos días que he estado de vacaciones en la playa. Viene una serie de chavales que venden camisetas en la playa, a los que yo no les he comprado porque no compro camisetas piratas. Yo
1: era
0: solo
1: el
0: oficiales.
1: Delegado comercial de una empresa.
0: Viene el delegado
1: asiática.
0: Comercial de una empresa, sí, sí, de esa empresa que a veces, que yo recuerdo antes de que fichara Mbappé por el Madrid, ya tenían la camiseta de Mbappé con el 9 y
1: son
0: todo.
1: Son previsores, sí.
0: Bueno, pues venía ofrecen la de Lamine, claro. Uh-huh. Es el trending topic es Lamine, ¿no?
1: Sí.
0: Lamine.
1: Sí,
0: y
1: sí.
0: Te ofrecen Lamine, Cristiano, tal, los conocidos. Y entonces le decíamos, no, pero de España, ¿qué tienes? Y Pedri, conocen a Pedri también. Sí. Y claro, le pedimos la de Pedro Porro.
1: Sí.
0: El 12, la de Pedro Porro.
1: Sí.
0: Y no había cortocircuito. No. Se quedó así como, ¿este quién es? ¿Este qué tal?
1: Ya te digo yo que, no, pero, que eso era antes, ¿eh?
0: Insisto,
1: ahora ya...
0: No preguntamos para comprarla, preguntamos por la curiosidad de si lo conocía. Y si sabía quién es.
1: ¿Dónde va a parar?
0: Y no lo conocían. No lo conocían todavía. Yo espero que ahora ya la gente lo vaya conociendo mucho más.
1: Desde luego.
0: Y hoy, bueno, ya veremos si hay muchas camisetas de Pedro Porro o no, pero desde luego.
1: Lo contaremos mañana. Bueno, lo contaremos en directo hoy y luego ya mañana.
0: ¿Tú cuál te llevas entonces?
1: Yo tengo la de este año, solamente tengo la blanca.
0: La blanca, pues yo también.
1: Pero ya no tiene una estrella sol. No tiene la.
0: No, claro, yo voy con la blanca desactualizada. Le había pintado con rotulador.
1: No, eso queda feo, Antonio.
0: Recortamos una pegatina.
1: Gástate los cuartos.
0: No, pero es que todavía no han salido.
1: ¿Cómo que no? Sí, las habrá ya.
0: No, hasta finales de agosto han dicho que no salen las de las dos estrellas.
1: Los chinos sí las venden ya, pero las...
0: No, tampoco. Yo no he visto dos estrellas por ningún lado. ¿Tú has visto dos estrellas por algún sitio?
1: No hay todavía. O sea, Ainhoa, la superestrella, salía ya la chava, la ¿cómo se llama?
0: Pero le habían puesto una pegatina ahí, la otra estrella, ¿no?
1: Aitana.
0: Camisetas oficiales con las dos estrellas no
1: todavía
0: hay todavía.
1: No hay. Vale.
0: Yo lo último que he visto es que salían las de Adidas, que son las oficiales, a finales de agosto. Luego, en los mercadillos, las ferias y no sé qué tal, eso no sabemos.
1: Vale,
0: no sabemos.
1: Vale.
0: En fin, venga, que tenemos que hablar de muchas cosas.
2: ¡Abogado! ¡Abogado! ¿Estás ahí? ¡Abogado!

0: Maldita sea, ¿está el abogado o no está el abogado?
1: Yo creo que sí, que
0: Juan
1: está
0: Manuel Yerga, abogado de Pajuelo Abogados. Buenos días.
2: Buenos días a todos, ¿qué tal?
0: Hola, ¿cómo va el verano?
2: Bueno, ahí vislumbrando las vacaciones, ahí la tenemos cerquita.
0: Bien, bien. ¿Tú tienes camiseta de España o no?
2: Hombre, por supuesto.
0: ¿Sí? ¿Cuál, la roja?
2: No, hombre, yo la blanca. Es que este año todos vamos con blanca, creo.
0: ¿Pero la de Pedro Borro o cuál?
2: No, esta es sin nombre.
0: Sin nombre, ¿no? Yo la mía también es sin nombre.
1: Sí.
0: Y claro, con una estrella, ¿no?
2: Sí, con una estrella.
0: Oye, claro. Pues he visto, yo pensaba que iba a caer el precio, pero de una forma exagerada, de las camisetas con una estrella.
1: Sí.
0: Y nadie de la China, todo lo contrario, han subido encima.
1: Bueno.
0: Curioso,
2: sí.
0: ¿Eh?
2: Sí. Bueno, es que son históricas, ¿no?
1: También es verdad, claro, también es verdad, lo miras así por ese lado.
0: Bueno, se puede mirar por ahí, ¿no? Pero sí, bueno, hoy queremos hablar contigo de otra cosa distinta. De un tema del que, bueno, se habla permanentemente, ¿no? La presunción de inocencia en un estado de derecho, ¿no?
1: Uf.
2: El tema ahora recurrente.
0: Sí, ¿vale? La pena del telediario, que se llama, ¿no?
2: Sí, la pena de banquillo y la pena de...
0: En lugar de presunción de inocencia hay pena de telediario, ¿no?
2: Sí, pero ahora es un tema recurrente.
1: Esto es muy peliculero, pero siempre se dice, ¿no?, que el acusador tiene que demostrar el, digamos, que yo he cometido un delito. ¿Eso es así o no?
2: Eso es así. Vamos a ver, la presunción de inocencia no deja de ser un derecho fundamental. Bueno, que establece que una persona acusada de un delito debe ser considerada inocente hasta que se muestre lo contrario. Y la carga de la prueba, como tú bien dices, recae en las acusaciones, tanto en la pública como en la particular. ¿Vale? Entonces, eso ahora está muy, muy, muy en boca de todos, porque bueno, pensamos que enseguida una persona es culpable y sin atender a las pruebas que deben adornar esos posibles indicios que demuestran la culpabilidad.
1: A ver, es curioso, porque claro, también es verdad. Yo no sé si pasaba antes, Juan Manuel, pero que ahora, sobre todo en muchos casos mediáticos, ¿no?, como al final se filtra todo, ven las declaraciones, los WhatsApp, las pruebas testificales, todo se ve. Puede darse el caso, de hecho se da el caso, de que no existan pruebas por vericuetos legales o consigas que esa persona sea inocente, pero todo el mundo ha visto lo que ha pasado. Y eso hace que muchas veces lo de la presunción de inocencia pues se quede un poco ahí como en un segundo plano. No sé si me he explicado bien o me has pillado la idea.
2: Sí, bueno, a ver, la prueba tiene que ser legítima. Si no es legítima, no es válida. Uh-huh. De todas maneras, nosotros lo que vemos muchas veces a través de la prensa, en estos casos mediáticos, es solo lo de arriba. No vemos las entrañas, las tripas de la investigación, de la instrucción. Muchas veces nos informan de cuestiones totalmente interesada, pero la prueba hay que valorarla de una forma global, con las demás pruebas, con las declaraciones, con documentos. Por eso te digo que nosotros nos enseñan muchas veces lo que se quiere de una forma interesada. Por eso los profesionales del derecho, cuando escuchamos ciertas noticias, pues mostramos nuestra
1: cautela. Nos lleváis la mano a la cabeza, ¿no?
2: Algunas veces sí, por desgracia, algunas veces sí.
1: Claro, porque entiendo que la presunción de inocencia es para el juez o la jueza, entiendo, porque yo, porque si no...
2: No, la presunción de inocencia es un derecho fundamental del acusado.
1: Pero la presunción de inocencia, me refiero que al fin y al cabo no deja de ser un argumento, algo jurídico que pasa, pero que desde mi percepción de ciudadano normal puede ser completamente diferente.
2: Bueno, es que eso lo tiene que valorar un juez.
1: Claro.
2: Es que nosotros esto pasa como el fútbol. Ahora todo el mundo es juez, o experto, o fiscal, sí, o es abogado penalista, pero igual que en el fútbol, todo el mundo ahora es entrenador o experto en fútbol. Pero, por eso digo que hay que tomar las instrucciones con cautela y sobre todo con respeto.
0: El problema sobre todo es que la política y la información lleva unos tiempos que son mucho más rápidos que la propia justicia, ¿no?
2: Sí.
0: Entonces, claro, con el caso de la mujer del presidente, la mujer del presidente es inocente hasta que alguien demuestre lo contrario, ¿no? Pero claro, hay grupos que ya se dedican a ponerla de culpable, o el telediario ya lo cuenta como si ya fuera culpable. Bueno, digo ese caso porque está ahora muy en boga, ¿no? Pero es verdad que hasta que alguien no es condenado oficialmente, no es culpable de nada, ¿no?
2: Es más, eso es más, en nuestro derecho penal está garantista. es tan garantista que, por ejemplo, si hay alguna duda razonable, tiene que ir siempre a favor del acusado. Nunca puede ir en contra de él.
0: ¿Cómo decís vosotros? Indubia pro reo.
2: Indubio por reo. En latinajo, indubio por reo. Indubio. Por eso digo que es tan garantista que en caso de duda, que haya algún tipo de duda razonable, siempre tiene que recaer a favor del acusado. Nunca en contra. Por eso digo que los valores, los juicios de valor, pues bueno, los tenemos que tomar con mucha cautela y desde la distancia.
0: Claro, eso es como en los juicios norteamericanos, que eso lo vemos muy bien en las pelis. Claro, no dicen, el jurado no dice culpable o inocente. El jurado dice culpable o no culpable. Que a mí me parece un matiz interesante, Juan Manuel, porque no dicen que sea inocente, dicen no tenemos suficientes pruebas para estar seguros de que es culpable.
2: Claro, no se ha podido acreditar que se haya cometido el delito, la infracción penal.
0: Claro, que eso en 12 hombres sin piedad en la película se ve fenomenalmente, ¿no? Cuando Henry Fonda dice, todos lo tenéis muy claro, pero no está tan claro, no hay un 100% de seguridad en esto.
2: Bueno, pero no deja de ser ficción.
0: Bueno, claro, ¿vale? Las películas son películas.
1: Pero las pruebas,
0: sí, pero el concepto, como decían en Airbag, el concepto sí, es muy importante, ¿no?
2: El concepto es el concepto. Por
0: claro,
2: eso
0: el concepto
2: digo
0: este de tú no tienes un 100% de seguridad y si no la tienes no puedes certificarlo.
2: Está claro. Ya, y esa duda tiene que favorecer al acusado. Nunca perjudicarle. Sí, eso es un principio fundamental.
1: Pero eso tiene muchos matices. Antonio y yo nos metemos en una habitación, en el estudio en el que estamos, y hay 100 millones de pesetas, ¿vale? Salimos de la habitación y cuando entra mi compañero ya no hay...
0: Que bueno, se han encontrado en un pecio hundido, ¿no?
1: 100 millones de pesetas, no, perdón. Un millón de euros, venga. Un millón de euros.
0: Madre mía, cuando, el abuelo, ¿cómo está hoy?
1: Y cuando salimos de aquí, ya ese millón no hay. Y entonces la lógica dice que el millón se lo ha llevado o Antonio o yo, pero nadie... O sea, ¿la prueba dónde está ahí?
2: Bueno, los indicios van a derrumbar o van a desvirtuar la presunción de inocencia vuestra. ¿Por qué? Porque estabais los dos solos en la habitación.
1: Pero no,
2: y si se puede acreditar que estabais los dos solos en la habitación, veremos las cámaras de la habitación o el libro de registro de entrada del centro de trabajo. Entonces, por eso digo que tenemos que utilizar las demás pruebas para adornar, para tumbar esa, para desvirtuar esa presunción de inocencia.
0: De hecho, en muchos casos la estrategia del propio abogado es no demostrar que es inocente, sino insistir en que ustedes no pueden demostrar que él es culpable.
2: Es que los obligados, es que la carga de la prueba, como bien habéis dicho al principio, recae en las acusaciones. Por eso digo que está bien que cuando haces labor de... Yo os comento nuestra labor profesional, un día estamos en un lado del barco y otro día en otro. Pero es cierto que sí, muchas veces la defensa, si se lleva una defensa activa, muchas veces es desvirtuar las pruebas de contrario.

0: Por eso digo que la obligación es de la acusación particular y de la fiscalía, claro. Uh-huh. Si es un delito público.
1: Y en tu caso te ha tocado defender muchas veces a gente que era bastante evidente, pero tenías que defenderlo ahí, que no era 100% claro.
0: Bueno, nuestro código deontológico y nuestra ética profesional nos obliga a ello. Muchas veces lo que se intenta a lo mejor no es defender, es minimizar los daños. Vale, cuando hay alguna...
2: Cuando te han pillado con el canito en el lado,
0: sí, cuando estamos
1: mira,
0: un poquito...
1: macho, de aquí no sales tú, o sea, vamos a intentar minimizar el tema porque está bastante...
0: Sí, vale, entonces eso también es una labor muy...
1: Tienes el resto del pastel todavía en la boca, no digas que no te lo has comido, ¿no?
0: Sí, bueno, entonces le podremos decir al cliente, di que te lo has comido y a lo mejor te aplican algún atenuante, bueno... Que eso ahora mismo pues también es otro debate que tenemos.
2: El debate ese está... sobre la ayuda, ¿no? Sobre la, si ayudas a la investigación, ¿no?
0: Sí, sobre la ayuda en la investigación, sobre el reconocimiento de hechos.
1: ¿Por qué lo dices eso, Julito? Digo, Mané.
2: Bueno, hoy hay una declaración de Rodríguez Zapatero a las 12:30, me parece, 12:45, una primera entrevista.
1: Sí, que hay gente que lo considera injusto, ¿no? Que si dos personas están igual de pringadas y una colabora, sale más...
0: Bueno, de todas maneras, esa colaboración hay que ponerla en cuarentena, ¿vale? No debemos perder la perspectiva de que el acusado es el único que tiene derecho a mentir. Suena un poco así raro, pero es el único que tiene derecho a mentir.
1: Claro, no incriminarse,
0: En el procedimiento judicial. Además, aunque sea ese derecho, también es una garantía procesal para él, ¿vale? Estar en la situación que parezca un poco de que suene mal, pero es una garantía también el estar como acusado en un procedimiento, en el sentido de que te asisten muchos derechos y que te puedes aferrar a ellos, no declarar las preguntas que tú quieras, no contestar a las preguntas, por ejemplo, del fiscal. Sin embargo, si estás en la condición de testigo, tienes obligación de decir verdad. Ese matiz es muy importante. Por eso las declaraciones que se hacen por parte de los acusados hay que tenerlas un poco en cuarentena, ¿vale? Hay que adornarlas, como he dicho antes, con otro tipo de pruebas o diligencias.
2: Sí, lo que pasa es que cuando ves, por ejemplo, WhatsApp, o ves, entonces ahí ya, por mucho que tú quieras respetar la presunción de inocencia, y por mucho, por cómo acabe luego el juicio, por las razones que sean, tú ya intuyes, eso ves que dice, ¿qué me vas a contar? O sea, luego te caerán 2 años, 3, o quedarás libre, pero yo he visto un WhatsApp en el que te has dicho que te lo has llevado calentito, y se ha acabado, ¿no?
1: Eso los americanos le llaman un smoking gun, ¿no? Una pistola humeante, ¿no? Es una pistola humeante. Aquí alguien ha disparado esta pistola. Y luego, ¿y cómo es el tema este de que los familiares cercanos tienen también derecho a no testificar en contra, ¿no?
0: Bueno, es una dispensa. Por eso digo que son es una dispensa.
1: O sea, tu esposa no puede testificar contra ti, ¿no?
0: La pueden dispensar. ¿Vale?
1: O tu padre o tu madre no pueden...
0: Claro. Es una cuestión muy común que se da en procedimientos de violencia de género.
1: ¿Sí?
0: ¿Vale? Sí, entonces, por eso digo, ya os digo que es que al acusado le asisten ciertas garantías y que están...
1: Pero los casos de violencia de género, ¿pero cómo se da eso en particular?
0: Bueno, muchas veces las víctimas no quieren declarar contra su pareja, contra el acusado, contra el agresor, y bueno, se acogen a esa dispensa.
1: Oye, ese tema últimamente está siempre es terrible, pero es que últimamente estamos viendo varios casos... brutales, ¿eh?
0: Sí, la verdad es una pena. Es una pena porque ya una apreciación personal, lo que faltan son medios. Y faltan medios, faltan juzgados, faltan jugadores especializados.
1: Este hombre que dijo, como me saquéis, yo voy a ir a por ella. Y le sacaron y fue a por ella. Ese caso es brutal, ¿no?
0: Sí, por eso digo que tenemos que ver lo que falla. Y yo, a mi parecer, lo que falla son los medios, ¿vale? Es que no tenemos los mecanismos que se precisan para ello. Entonces, pues ocurren estas cosas.
1: Bueno, en fin, Juan Manuel Yerga, abogado, muchas gracias.
0: Pues nada, encantado y nos vemos el próximo jueves.
1: Buenos días.
2: Bueno, son las 10:31, Antonio. Ya está preparado el profesor Villares. Que comience la rejunta.
3: 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Yo, cuando pienso en ella, sigo viendo.

A mi madre, pero también a la hija del abuelo Vito. 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

Carmen, o Mari Carmen la de Vito, como la conocen en el pueblo, pues nunca se dejó de ser esa hija del Vito de Ultramarinos. Solo encontró otra manera de continuar su historia, que es esta.

0: 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Muy buenos días a todos.
1: Buenos días.
2: Hola, buenos días.
0: Muy buenos días, compañeros. Bueno, pues esta canción que va a sonar ahora, este Serrat que nos dice algo como el valor de aquellas pequeñas cosas.

0: Esta canción decía que era algo que nos piensa, que nos ayuda a pensar que hay recuerdos que nunca dejan de acompañarnos. El olor de una tienda de ultramarinos, el calor de una candela en invierno, la voz de un padre saludando a quien cruzaba la puerta. Aquella vida de entonces se construía así, con gestos, con el calor de la palabra y el abrazo. Y para entender quién es hoy Carmen Ardila, primero tenemos que volver a Higuera de Vargas, en los llanos de Olivenza, allí donde un hombre llamado Vito enseñó a su hija a que atender a una persona era mucho más importante que venderle cualquier producto. Bienvenida, Carmen, gracias por estar con nosotros.
1: Hola, buenos días, Ángel.
0: Muy buenos días, Carmen. Quiero que hoy hagamos ese viaje tan esperado y que antes de Lisboa, antes de Portugal, antes incluso de la librería, volvamos a Higuera de Vargas. Todo el mundo recuerda a tu padre con mucho cariño. ¿Quién era Vito? ¿Qué tenía Vito para demostrar esa confianza tan especial en el pueblo? Cuéntame.
1: A ver, bueno, Vito era una persona muy sencilla, muy simpática, eso sí, ¿verdad? Era una persona muy jovial, siempre con muy buen humor, muy afable. Entonces, pues, era una persona pues, muy conocida, muy querida.
0: ¿Sabes? Uh-huh. La verdad es que todo el mundo en el pueblo dice cosas maravillosas, ¿no?, de aquel Vito, porque, bueno, generaba mucha empatía con la gente. Hay que decir que perdiste a tu madre cuando apenas tenías 9 años. ¿Cómo consiguió vuestro padre sacar adelante a una familia tan numerosa sin perder nunca esa capacidad de acoger y de cuidar?
1: A ver, pues realmente son circunstancias que te llevan a hacer lo que ni siquiera piensas que puedes hacer, pero él se crecía en los momentos difíciles y de la verdad que con la ayuda de mis hermanas las mayores, que estaban siempre muy preparadas en la cuestión del comercio y de las casas, pues la verdad hicieron un buen equipo y a los más pequeños nos sacaron adelante pues muy bien. La verdad uh-huh. que teníamos la falta de nuestra madre, estaban ahí los grandes pilares, entre ellos pues, mi padre y mis hermanas. Sí.
0: Uh-huh. Hay una imagen que no dejo de ver, ¿no? La tienda de Vito, la candela, sí. los vecinos sí. entrando, esas conversaciones, y tú sentada escuchándolo todo, ¿no? Hoy abres cada sí. mañana una librería en Lisboa, que es la única librería de español en Portugal. ¿Y en qué momento te diste cuenta de que, sin proponértelo, habías terminado haciendo lo mismo que tu padre?
1: Normalmente tú imitas a aquellos que ves en casa. Y lo que veías era eso, ¿no? Intentar pues, ayudar a aquel que llegaba con frío, que venía del campo y venía a comprarte. Pues tú, mi padre hacía que entraran en la candela, que se tomaran un café. En fin, tú vas imitando aquello que vas viendo, no vas pensándolo, sino que lo has vivido así, lo has mamado así. Y entonces, pues, haces aquello que viste siempre en casa, ¿sabes? Uh-huh. No haces otra cosa. A ver, entonces, pues sí, mi padre era una persona muy acogedora, lo mismo que se sentaban al plato de la mesa, como ya te digo, como a calentarse un poco, porque venían muertos de frío, que venían el burro y venían a comprarte pues las viandas para toda una semana, en fin, pues llevabas un poco de cobijo. Eso sería lo normal y lo que siempre hizo él.
0: Querido siempre y recordado será en su pueblo ese Vito, que hoy vamos de alguna manera a rendirle tributo en esta rejunta, ¿no? Porque es la raíz de tu vida y es la raíz de esa otra generación que, como vamos a ir viendo a lo largo del programa, también salió de Extremadura, de Portugal y sigue, ¿no?, ese tránsito emigrante tan intenso como es el vuestro. Dentro de la biblioteca musical que puede definir un poquito todo este recorrido, me comentabas que había un tema que te gustaba mucho y era muy especial para ti, ¿no? Sangre Española, de Manolo Tena.

0: La vida tiene momentos que parecen pequeños, una llamada, una decisión, una sola palabra, y sin embargo terminan cambiándolo absolutamente todo. Cuando te casaste, Carmen, pues Portugal no estaba precisamente en tus planes, pero hubo un traslado. ¿Cómo llegó aquel traslado y qué fue lo más difícil de adaptarte a Portugal?
1: Bueno, en principio estábamos recién casados, era una aventura en todos los sentidos, ¿no? Estábamos súper ilusionados y realmente el que nos trasladaron aquí a Lisboa, a Santarém, a Portugal, pues otra aventura más. Entonces lo hicimos pues con mucha ilusión, pero sobre todo era la lengua, es decir, no saber la fluidez con que realmente te acercas a la gente y le hablas, pero eso no lo teníamos. Entonces, eso para nosotros era un hándicap, era algo que realmente nos costaba. ¿Sabes? Es decir, el portugués parece fácil, pero no es nada fácil cuando tienes que tener una conversación fluida con la gente. Entonces, por ello pasamos mal.
0: Y sobre todo, Carmen, me comentabas también, ¿no?, el hecho de ser la esposa de un marido que trabaja en un país extranjero, como en este caso, y encontrarte que tú tampoco tenías trabajo en aquel momento, ¿no? El adaptarte a esa situación nueva, el esperar a encontrar amigas, el hacerte de, bueno, pues de un grupo de personas, ¿no?, con las que poder hablar. Las mujeres en esa época no lo pasasteis muy bien, ¿no?
1: La verdad es que no, es decir, yo estaba acostumbrada a trabajar al mismo de la tienda de mi padre, el estar siempre ocupada y realmente pues aquí llegas y te encuentras que pues eres una ama de casa normal, corriente, esperando a que llegue por la tarde tu marido a la hora de comer porque es la única persona que puedes hablar. Entonces es bastante complicado. No me gustaría que la gente se encuentre en esa situación, por eso intento...
0: Hay un momento de película en tu historia, Carmen. Ya habéis cruzado la frontera, ibais camino de Higuera de Vargas, estabais ya pues muy cerquita de casa y suena el teléfono y decides contestar. Cuéntanos qué ocurrió aquel día.
1: Pues nada, yo había conocido la librería esta que estaba al lado del Instituto Español donde estudiaban mis hijas. Y siempre me había hecho mucha ilusión, me había parecido que era un buen trabajo y que me hubiese gustado trabajar aquí. Y yo me había anotado aquí porque la chica que estaba se iba. Y entonces en ese momento me llama la dueña de la librería a decirme que si quiero trabajar. Pero yo estaba llegando a España de vacaciones, entonces, Dios mío, ¿qué hago? No puedo. Entonces, pues nada, mi marido, cuando llegué a casa, cuando llegamos a casa, mi marido me dijo, porque yo pensaba, madre mía, porque yo si eso se podía hacer el trabajo de mi vida, y él me dijo, ¿quieres volver para atrás? Rellama a esa señora y dile que yo te llevo el lunes para atrás, era fin de semana, yo te llevo el lunes para atrás. Entonces hablé con Margarita, y Margarita me dijo que por supuesto que me esperaba para el lunes, claro que sí. Y aquí seguí.

0: Y aquel sí, como dices, pues significó regresar inmediatamente a Portugal para empezar a trabajar en una pequeña librería. Hay alguien que vivió ese momento contigo, Carmen, y hoy ha querido volver a recordarlo y está con nosotros. Y ella es Margarita Tagge. Bienvenida, ¿cómo estás?
1: Hola, buenos días.
2: Hola, Margarita.
3: Hola.
0: Buenos días, Margarita. Bienvenida a este encuentro con Carmen Ardila después de muchos años que hace que nos veis, ¿no?
1: Sí, ya hace bastantes, la verdad.
0: Bueno, Carmen, ¿qué sientes al tener aquí a Carmen, a Margarita después de tantos años, casi más de 20, ¿no?
4: Yo no sé cuántos años hace que nos vemos, hace mucho, bueno, pero bueno, tanto ella como yo estamos, nos tenemos en el corazón, es que de vez en cuando nos mandamos alguna cosa por WhatsApp, pero vamos, ella está siempre en mí y yo creo que estoy en ella también, siempre. ¿Sabes? Es muy emocionante oírla hablar.
0: Así es, Margarita. ¿Qué recuerdas de la llegada de Carmen a esa librería? ¿Cómo recuerdas tú ese momento de la llamada de la que estamos hablando, de ese sí?
1: Bueno, pues para mí fue muy importante porque había 4 o 5 personas que se iban de vacaciones y no tenía ningún interés, y cuando ella me dijo que sí, que volvía, pues yo dije, aquí está la persona que yo necesito, porque yo necesitaba a alguien que le gustase estar allí, vivir en Lisboa y trabajar en la librería. Y nada, fue emocionante, no, hubo feelings desde un principio. Todo fue sobre ruedas, nos hicimos amigas y nada, hasta que un día ella me dijo que se iba para España y yo dije, bueno, pues si te vas yo vendo la librería, porque yo no estoy dispuesta ahora a volver a empezar a buscar a otra persona. Y al poco me dijo, pues si la vendes te la compro yo. Y así fue la historia, la historia perfecta, que a ella le va fantástico, yo estoy muy contenta y la verdad es que siempre fuimos amigas y yo siempre le tuve un cariño muy especial a Mari Carmen, que yo siempre le llamé Mari Carmen.
0: Bueno, Carmen, para ti ese cariño también, como dice ella, se transformó en una amistad muy bonita, ¿no?
4: Totalmente, lo pasábamos genial. Era divertidísimo cada vez que ella venía, porque ella no estaba aquí siempre, estaba en Galicia y venía, y lo pasábamos fenomenal. Una risa y, bueno, siempre ella contándome su vida y yo contándome la mía. La verdad es que fuimos un equipo también bastante bueno.
0: Margarita, ¿tú recuerdas una cosa muy muy deliciosa que te traía ella de su padre? Cuéntame.
1: Yo me acuerdo que cuando venía, sí, cuando venía siempre me traía jamón. El mejor jamón de su tierra y de la tienda de su padre y de su hermana o algo así era, ya no me acuerdo bien. Pero sí, era fantástico. La verdad es que siempre tuvimos una amistad muy bonita. Y nuestros hijos, que yo tenía una hija y ella dos, y muy bien sí, todo, la verdad.
4: Es verdad.
1: Hace 12 años que no la veo.
0: 12 años.
1: Sí. La última vez que fui a Lisboa fue hace 12 años. Sí. Espero volver.
4: Espero, sí, yo también. Que vuelvas cuando quieras. Ahí aquí estaré esperándote.
0: Qué bonito que después de 12 años, Margarita, todavía sigas pensando que definitivamente quedaste en buenas manos a esa librería, ¿no?
1: Hombre, en las mejores. Sin lugar a dudas.
0: Pues me alegro muchísimo, de verdad, después de 12 años de este reencuentro, de que la vida sigue y de que siga ese entusiasmo y esa ilusión por volveros a rejuntar, a reencontrar. Próximamente, seguramente que ese reencuentro será en Lisboa, en ese lugar donde ocurre todo ese punto de partida, y fundiréis los recuerdos en un abrazo intenso de amistad como os merecéis. Muchísimas gracias, Margarita, por estar con nosotros.
1: Gracias a vosotros y un beso muy grande.
4: Muchas gracias. Muchas gracias, Marga. Un beso grande.

0: Pues también dentro de esa biblioteca musical que encierra recuerdos y momentos importantes de la vida de Carmen, cómo no, los fados ocupan pues un sitio también importante, ¿no? Y este es uno de ellos, Xuba, de Marisa, ¿eh? Hoy esa librería pues ya no es solamente una librería como tal, es un pequeño rincón de España, un punto de encuentro, un lugar donde muchos encuentran mucho más que libros. Carmen, ¿qué significa para ti dirigir la única librería española de todo Portugal?
1: A ver, no eres muy consciente de ello, es decir, tú haces un trabajo y ese trabajo, es decir, cubre las necesidades de unas personas, lo mismo que esté en Oporto, que esté en Lisboa, que esté en el Algarve, que esté en Coimbra, es decir, tú tienes, diriges una librería que es española, que curiosamente es la única que hay ahora mismo en Portugal, y entonces tú haces tu trabajo lo mejor que puedes. Y ayudas a las personas a conseguir aquello que ellas están necesitando. Es decir, sería orgullosa, no eres muy consciente de esa cosa única, ¿sabes? Así que sí, estoy muy contenta.
0: Bueno, hay que decirlo, tú a veces no lo dices, ¿no? Por pura humildad, pero muchas personas cuentan que cuando llegan nuevas a Lisboa, siempre aparece esa Carmen, ¿no? Esa Carmen cercana, esa Carmen empática. ¿Por qué sientes esa necesidad de ayudar a quien empieza de cero, Carmen? A quien, por ejemplo, llega de Extremadura y se encuentra un poco perdida a la hora de iniciar una nueva vida allí.
1: A ver, yo soy muy preguntona, soy muy curiosa, le pregunto a todas las personas españolas y portuguesas, ¿no? Que quieren, si te dan un poquito de confianza, de preguntarle de dónde viene. Y preguntar en ese momento, pues, acabo de llegar, ¿y qué tal? Y entonces se encuentran de que realmente Portugal es un país maravilloso, con una gente estupenda, pero está el idioma y está el carácter. No tenemos el mismo carácter, no es ni mejor ni peor, sino simplemente diferente. Entonces se encuentran con que aquí hay mucha burocracia, con que aquí hay, con que llegas a un sitio diferente. Entonces, yo lo primero que hago es darle mi número de teléfono para que me pregunte, para que lo que necesite, pues aquí estoy. Es decir, a mí me cuesta nada que la gente se sienta bien, se sienta acogida y que realmente, yo qué sé, eso lo agradece muchísimo a la gente. Es decir, que lo hacen tus amigos, claro. Claro.
0: Pues, hablando de amigos, que lo acabas de pronunciar tú, ese tejido de extremeños y extremeñas y gente de distintos sitios que llega a Lisboa para emprender una nueva vida, de ahí, de ese tejido, nos ha llegado un mensaje precioso que yo quiero que escuches con mucha atención.
2: Hola, soy Carolina, soy de Valle de la Serena y conozco a Carmen Ardila desde hace, pues, 22 años.

0: dárselo a alguien de confianza para que no te juzgue, que te escuche, es simplemente a Carmen. Yo no tengo otra persona en la que pueda aquí confiar, ni ella te escucha, no te juzga, y después es mi terapia de risa. Nosotros cuando nos juntamos, aquello es reírnos hasta de nuestra sombra, nos reímos de nuestro deje, nos reímos de nuestros chascarrillos que nos pasaban en nuestros pueblos. Para mí es un aire fresco entrar en aquella librería y estar con Carmen tomándome un café. Carmen es una persona maravillosa y muy amiga de sus amigos. Es un 10 de persona.
1: Pues qué palabras tan bonitas de esa amiga Carolina Tena. ¿Te
0: Pero
1: reconoces
0: bonita,
1: en sus
0: de verdad.
1: palabras? ¿Qué
0: Madre mía, yo
1: sientes?
0: que sé, hombre, sí, la verdad, que yo soy muy amiga de Carolina y muy amiga de todos mis amigos, claro que sí, pero la verdad es que me están emocionando muchísimo, de verdad. Sus palabras, es verdad, sí, pero no me cuesta nada el que llegar a su hijo en carne y tener que no me he ido metiendo, déjame los euros, déjame. Es que así tenemos que ser, ¿no? Es decir, si no nos ayudamos los que estamos cerca. Y sobre todo llegas a un país extranjero, aunque estemos muy cerquita de España, pero es muy reconfortante que alguien te ayude, te tienda una mano, yo qué sé, para cualquier cosa. Entonces, sí, me reconozco en lo que dice Carolina. Muchas
1: Pues
0: gracias, Carolina.
1: muchísimas gracias desde aquí, desde el programa también para ella y todo lo que dices, ¿no? De ayudar, de comprender, de estar cerca, sin lugar a
0: Claro.
1: dudas, son ecos de esos valores que ese Vito de aquella tienda de ultramarinos de Higuera de Vargas llevó a cabo en su vida y te inculcó y tú supiste perfectamente heredar. Pues atenta porque tenemos algo todavía más especial para ti que quiero que escuches con atención.
0: Gracias.

0: Pues sin lugar a dudas, alguien que no tienes muy cerquita, que se encuentra en Alemania, que echó sus raíces en Portugal, en Lisboa, pero que su verdadera raíz, por supuesto, procede de Extremadura y que también ha heredado ese legado, esa transmisión de valores, al igual que tú, en esa mochila que carga como, pues como una extremeña más que se encuentra al otro lado del mundo. Ella es tu hija Sara Pérez Ardila. Muy buena, Sara, ¿cómo estás?
1: Hola, buenos días.
0: Bueno, hemos hablado, Sara, de tu abuelo Vito. Tu madre Carmen está emocionada, ha escuchado llamadas, ha escuchado mensajes y ahora faltas tú para ponerle voz como hija pues a esos sentimientos que te han producido, ¿no?, este recorrido que hemos hecho por la vida de Carmen. Cuéntanos.
1: Bueno, pues la verdad que yo también estoy súper emocionada porque os llevo escuchando todo el programa. Y bueno, es que de por sí ya el hecho de que se le esté haciendo también este reconocimiento a mi abuelo Vito y a, bueno, pues ya a mi madre, obviamente, pues no es más que de agradecer, porque realmente, pues eso, lo que mi madre hace lo ha aprendido de él en casa y pues yo también lo he aprendido de mi madre, ¿no? Y creo que tanto mi abuelo como mi madre pues tienen ese carisma especial que les hace pues acoger a la gente, ¿no? Ya fuese, como decía mi madre, porque tenía frío cuando pasaban y se metían en la candela, o mi madre recoge pues a los recién llegados allí a la librería a darle ese calor, ¿no?, de casa, como quien dice, de Extremadura también, y eso obviamente pues nos lo han transmitido y hemos podido pues sentir pues esa cercanía, ¿no?, a la gente, y pues explicamos también nosotras lo mismo, ¿no? Yo, como dices, estoy ahora en Alemania, yo trabajo además como sanitaria, soy terapeuta ocupacional, me dedico a la gente y no me cabe ninguna duda que eso viene también pues por lo que nos han enseñado mis padres, ¿no? El estar, el ayudar, el acoger y el acompañar. Así que, bueno, estoy súper agradecida a todo lo que han hecho, a todo lo que nos han enseñado, que nos hayan llevado también siempre a Extremadura, ¿no?, y que pues hayamos podido disfrutar tanto allí y sigamos disfrutando, porque al final ese arraigo está y siempre hay ganas de volver.
0: Qué palabras tan bonitas, Carmen, llena de orgullo,
2: desde
0: ¿no?,
2: luego.
0: Para ti.
2: Total, total. Estoy, vamos, siendo objeto de satisfacción y de orgullo, vamos. A ver, sí. Gracias, Diego, por esas palabras tan bonitas.
1: Claro que sí, mamá, te quiero muchísimo y...

0: y que al
1: Aunque
0: final es
1: ya tú.
0: eso, la familia es importante, es algo que nos habéis enseñado siempre, ¿no? Y que no hay distancia que pueda
1: Claro que
0: realmente
1: no.
0: estropear eso, porque pues las raíces están ahí.
1: Por supuesto.
2: Pues las raíces están ahí y era lo que pretendíamos hoy en la rejunta, en El Sol Sale por el Oeste. Darle vida, recordar esas raíces, rendirles ese homenaje y poner en su sitio, ¿no? Una historia muy intensa y muy bonita de Carmen en esa librería en Lisboa y de cómo, pues, una de sus hijas ha seguido también a lo largo de su vida esos valores y esos principios más allá de nuestras fronteras en Alemania. Muchísimas gracias a las dos. Ha sido un placer,
1: Muchas
2: os
1: gracias
2: deseo
1: a ti.
2: muchísima suerte y espero que hayáis sido muy felices esta mañana con nosotros.
1: Muchas
0: Muchas
1: gracias,
0: gracias, de
1: Ángel. Lo has hecho muy fácil y muchas gracias por todo.
2: Gracias a
1: ¿Vale?
2: ti, gracias de corazón a las dos, gracias. Bueno, a lo largo del programa hemos ido lanzando músicas de la biblioteca musical de la vida de Carmen y este era uno de los últimos temas que ella nos pedía, ¿no? A mi manera, de Julio Iglesias, porque hay historias que no se miden por los kilómetros, se miden por aquello que nunca dejamos atrás. Vito le enseñó a su hija algo que no se aprende en ningún libro, que antes de vender hay que saber escuchar y que quizá por eso a cientos de kilómetros de Higuera de Vargas hay una librería donde quien encuentra libros encuentra además cercanía, comprensión y calor, y sobre todo un poco de hogar. Porque Carmen Ardila nunca dejó de ser la hija de Vito, simplemente encontró otra manera de mantener vivo su legado, la suya, la que eligió aquel día en que respondió sí a una llamada que cambió su destino, la que la llevó hasta Lisboa y la que desde entonces ha vivido a su manera.

0: Ángel, Mané
1: y Antonio,
0: Villanes.
1: Termina aquí la rejunta de esta semana. Un abrazo muy fuerte para los dos.
0: Fabuloso, muchas gracias.
2: Hasta la semana que viene.
1: Hasta la semana que viene.
0: Llegamos a las 11.

0: 11 minutos pasan de las 11 de la mañana. Travis Burtz, que nos gusta mucho, cantando con Bumburi, ¿no? ¿Te acuerdas del chiste, no?
1: Sí, no sé contarlo, pero sí.
0: Ahora que viene Luis con el tema de los viajes, a mí me encanta ese chiste, ¿no?
1: Venga, cuéntalo.
0: Papá, ¿qué sabes de Burundi? Dice, no sé, yo desde que dejó los héroes del silencio no he vuelto a saber de él, ¿no? Vamos a los viajes, venga.
1: Venga, va.
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1: Qué maravillosa canción, Luis.
2: Es cierto.
1: René es buenísimo, René de Calle 13. ¿Qué tal? ¿Cómo estás?
2: Residente. ¿Qué tal? ¿Cómo estáis, amigos?
1: Pues hemos empezado ya la tertulia. Aquí ya llevamos un rato de tertulia de viajes, porque otra cosa no, pero viajar nos encanta, ¿verdad?
2: Nos encanta y es la época buena.
1: ¿Tú qué sabes de Burundi?
2: ¿De Burundi? ¿Sabes algo? Pero en el silencio nada.
1: Nada, ¿no? Bueno, nos has traído hoy a una...
2: acompañada.
1: A una viajera premium.
2: Premium,
1: ¿no?
2: Premium, que tiene mucho que contarnos.
1: Premium, total. Raquel, ¿qué tal?
3: ¿Qué
1: ¿Cómo
3: tal?
1: Estás?
3: Buenos días.
1: Pero eres del clan de Rivera también, ¿no?
3: Sí, sí.
2: Sí, somos amigos de la pandilla, sí, de la cuadrilla.
1: Raquel Miranda, tú has viajado por muchos sitios.
3: Sí, he viajado por mucho, pero he vivido en... en unos en concreto.
1: Pero donde nos vamos a centrar hoy es que has vivido en Paraguay y en Ecuador.
3: Y en Ecuador, sí.
1: Y en Ecuador. Justo estábamos comentando que podíamos hacer un día en la sección, Luis, un top five,
2: top,
1: ¿no?
2: Five.
1: Los cinco lugares, o sea, si a ti te dicen, oye, te queda un año de vida, ¿no?
4: ¡Hombre!
1: Cinco lugares que tienes que visitar.
3: Un poquito más que de tiempo.
1: Bueno, no nos pongamos tan drásticos.
4: Puedes hacer el mismo ejemplo, o sea, te queda un año para que nazcan los niños. Y entonces ya a partir de ahí, tal...
1: Vale, no nos pongamos tan drásticos.
2: Bueno,
1: tienes 100 años de vida. Elige en estos 100 años 5 sitios que tienes que visitar sí o sí, ¿no?
2: La que viene o la otra lo tenemos preparado.
1: Lo podemos hacer, lo podemos hacer. Incluso nos encantaría que, en fin, ya estamos pidiendo muchas cosas a nuestros oyentes. Pero nos encantaría que participaran. Yo creo que es algo que a todos nos gusta, ¿no? El decir, oye, 5 sitios que tú crees que en este planeta no deberías dejar de visitar.
3: Yo creo que puedo aportar uno hoy.
1: Claro, ¿sí? Y salía este tema, Raquel, por eso. Porque tú nos traes un sitio que estaría en esa lista de 5, ¿no?
3: Sí, para mí sí. Las Islas Galápagos yo creo que es un sitio que hay que visitar sí o sí una vez en la vida, porque por lo que ofrece la isla, porque creo que no hay nada parecido en ningún otro sitio del mundo y eso merece la pena, sí.
4: Y aparte de Galápagos, ¿qué más hay en la isla?
3: ¿En la isla?
4: Entiendo que habrá Galápagos, ¿o no?
3: Sí, claro, enormes, además están protegidos, tienen zonas donde tú puedes ir a ver cómo los cuidan, cómo están, está protegida la especie, pero además no solo Galápagos, hay leones marinos, hay iguanas que no he visto. Mira que Ecuador en sí está lleno de Galápagos, pero, o sea, de iguanas, pero las que yo he visto en Islas Galápagos no las he visto en ningún otro sitio.
1: Vamos a centrarnos un poquito, que hemos ido a saco con las Islas Galápagos. Venga. Porque ya digo que llevamos aquí un rato de tertulia con el tema, pero vamos a centrarnos, Raquel. ¿Cómo llegaste tú a Ecuador?
3: Pues por temas laborales nos fuimos a vivir allí.
1: Dos ribereños,
3: cogimos las maletas y nos fuimos a Ecuador, a Guayaquil concretamente, sí, que es el centro financiero del país.
1: Ajá.
3: Y luego...
1: ¿Y os dijeron allí que los ecuatorianos primero?
3: No. La verdad
2: es
3: que no.
2: De chiste, ¿eh?
3: Y luego, viviendo allí, pues hemos intentado conocer todo lo que hemos podido del país.
1: Ajá. Claro, porque entre Ecuador y Paraguay, Paraguay tiene menos, es menos vistoso, ¿no?
3: Sí, no es que sea menos vistoso, es que Ecuador está tiene mucho brutal, que ofrecer. Claro. Y creo que es un país bastante desconocido, que a lo mejor hablamos más de Perú o de otros países que están cercanos a Ecuador, pero Ecuador en sí es que tiene de todo, tiene costa, tiene serranía, tiene la Amazonía, las Islas Galápagos, y todo es tan maravilloso y tan... Pues eso, creo que es un país que merece la pena conocer.
1: Vale, luego volvemos a la isla Galápagos, que es, uh-huh, es un poco como la joya de la corona. Pero,
3: bueno, la Amazonía también, ¿eh?
1: Bueno, claro.
3: La Amazonía es impresionante. Sí,
1: sí. Sí. ¿La vida allí qué tal, el día a día?
3: Bueno, el día a día en Guayaquil un poco más compleja, porque es una ciudad un poco insegura. Y sí, es verdad que nosotros vivíamos en zonas que yo las llamaría cárceles de oro, que están rodeadas de seguridad y de... Y la vida un poco era eso, con taxistas de confianza, en zonas determinadas, no podíamos movernos con la libertad con la que yo estaba acostumbrada a moverme por aquí, ¿no? Uh-huh. Pero luego...
1: O sea, en ese sentido es un poco centroafricano, centroamericano. No está en Centroamérica, pero es un poco similar a lo que se cuenta de El Salvador, de Honduras, de
3: sí,
1: todo eso, ¿no?
3: Sí, la última vez, porque además nosotros nos fuimos a Ecuador, después a Paraguay y volvimos a Ecuador. Y esta segunda vez en Ecuador, que además fui ya con mi primera hija, pues estaba mucho más peligroso el país y...
2: Coincidió con la época esta que está la
3: sí,
2: convulsa políticamente del país.
3: Sí, todo el tema de la droga, los cárteles y eso. Y sí se hace la vida más dura, por así decirlo, porque no puedes moverte con la libertad que quisiera.
1: O sea, vives en un buen sitio, ¿no? Tenemos una
3: sí,
1: buena casa, un buen lugar,
3: sí,
1: buenos colegios, todo eso sí, pero claro, no tienes libertad de movimiento.
3: Claro. Sí. Pero el resto de zonas del país son más seguras y a lo mejor le falta un poco de infraestructura que estamos acostumbrados a ver en otros países, supongo porque tienen menos turismo que otros países, pero bueno.
1: ¿Y para viajar por el país era cómodo, bueno, sencillo?
3: Las carreteras son los que son y allí conducen de aquella manera.
1: ¿Y en cuanto a la seguridad no te daba miedo moverte, salir?
3: Te acabas acostumbrando. Es que convives con ellos y no puedes vivir encerrado. Pero ya te digo, en Quito, por ejemplo, podíamos caminar por la calle perfectamente sin problema. Era más en Guayaquil o en algunas ciudades o zonas concretas. Uh-huh. Pero la serranía, la Amazonía, todo eso, sin problema.
1: Vale. Pues vamos a la isla Galápagos, ¿no? ¿Cómo es el viaje? ¿Cómo es
3: pues
1: la
3: el viaje, sí es verdad que tiene mucho trámite burocrático, porque al final al estar protegidas tú no puedes coger un vuelo e irte a las islas cuando tú quieras. Y
1: habrá un cupo, supongo, de
3: claro,
1: gente.
3: Claro, no sé cuál es el límite y no sé si es al mes, no tengo ni idea. Pero necesitas una visa, necesitas una serie de papeles para poder ir a la isla. Y luego la visa tiene un valor en función de si eres residente o si eres extranjero, obviamente. Uh-huh. Y son islas con muchas normas, porque al final para que puedan estar en las condiciones en las que están, pues tiene que ser
1: cosa
3: así.
1: Cosa que yo creo que es maravilloso.
3: Sí,
1: ¿no?
3: Sí, fantástico,
1: si no,
3: a mí me encantó.
1: Como la imagen esta del Everest, sí, que parece que estaba en rebajas, sí, ¿no? De todo aquello.
3: Eso le contaba a Luis antes, perdón, me voy a otro tema, que subimos al Chimborazo, sí, y veíamos un poco así por los lados basura o gente tirada o por la altitud, pero en Galápagos no.
1: ¿Chimborazo qué es?
3: Chimborazo es un volcán que está a 5.100 metros de altitud, si no me equivoco.
4: ¡Guapo!
3: Sí, sí, y subimos también allí.
4: ¿Dentro de las islas?
3: No,
4: está, ya está en Ecuador.
3: La serranía
4: ecuatoriana. Vale. ¿Y para ir a las Islas Galápagos se va en barco o
3: hay algún, en avión?
4: En avión. ¿Y cuánto se tarda más o menos desde la costa?
1: Está lejos desde la costa.
4: Por eso que está en el Pacífico, pero...
3: Y creo que solo se pueden visitar tres de todas las islas que hay. Son Isabela, San Cristóbal y Santa Cruz, me parece, si no me equivoco.
1: ¿Y ahí hay hoteles o...?
3: Sí, hay hoteles u hostales.
1: Eso, o no dejan, a lo mejor no dejan construir muy alto y hay casitas,
3: no, claro,
1: o algo.
3: Y además tú no puedes vivir en las Islas Galápagos, tienes que ser de allí. No puedes...
1: O sea, solo visitas en el día y te vuelves.
3: Puedes pernoctar en zonas concretas, pero no quedarte a vivir como vivíamos nosotros en Guayaquil,
1: por ejemplo. Una casa o una
3: claro,
1: cosa.
3: Claro, a no ser que seas que vas allí por temas de estudio. Que allí había muchos biólogos, porque toda la teoría de lo de Darwin.
1: Sí, claro. La evolución de las especies.
3: Sí, la evolución de las especies fue allí.
4: De hecho, la isla Darwin está allí, claro, en ese archipiélago. Sí, sí, sí, sí.
3: Entonces, allí hay zonas de estudio porque se sigue estudiando todo lo que ocurre en aquella isla.
1: Tú sí puedes quedarte allí a dormir en hoteles, en sitios que hay especialmente preparados. Pasa que eso, Luis, claro, para contratarlo, que eso sería pues el típico viaje de, yo qué sé, de jubilación, ¿no? Me jubilo y quiero hacer algo especial, ¿no?
2: Especial, claro.
1: Y hablamos, ¿te acuerdas? Hablamos con una pareja, los padres de una compañera nuestra, que el como viaje especial que habían querido hacer toda la vida cuando se jubilaron, hicieron media vuelta al mundo en barco, desde Nueva Zelanda hasta Barcelona, hasta España. En barco, fueron, no recuerdo cuánto tiempo, pero
4: no me acuerdo tampoco.
1: Tres meses, ¿no? Es que no recuerdo cuánto
2: pasado. Nosotros ese tipo de viajes al final contamos con agencias locales y los grupos de gestión.
1: ¿Podríais organizar desde aquí vosotros?
2: Sí, podríamos hacerlo, no nosotros solo, obviamente, pero no, sí, claro, como al tener mayoristas especializados en estos países, incluso colaboradores y proveedores locales de allí, se podría gestionar sin...
1: Organizar eso, obviamente, 15 días a Ecuador con visitas a las Islas Galápagos.
2: Entiendo todos que no lo podremos hacer de hoy para mañana, pero no, claro, y obviamente será costoso, pero sí, se podría organizar.
1: Sí, sí, sí. ¿Y cuánto tiempo estuviste vosotros?
3: En Ecuador, en Galápagos.
1: No, en Galápagos.
3: Estuvimos 3 días y medio, me parece, así más o menos, sí. Hubiésemos querido estar más tiempo, lo que pasa que casi todas las vacaciones las aprovechamos para venir a España. Entonces allí íbamos de feriado en feriado, que es como lo llaman a los puentes o...
4: Como Portugal, claro, ¿no? Sí, feriado en feriado.
1: Y luego allí dentro haciendo snorkel y...
3: Sí, el snorkel, de todos los que he hecho, en los diferentes países a los que he viajado, para mí el más impresionante. Por todo lo que ves, es que te entras al mar, que es todo oscuridad, y de repente, en cuanto entras la cabeza, es todo color. Y una cantidad de especies y de... Impresionante, sí. Uh-huh.
2: Qué pasada. A mí me gustaría que también que os contara la anécdota, la historia del viaje a la Amazonía. Esa también es impresionante.
3: Pues eso, mi marido y yo decidimos irnos a la Amazonía un poco por nuestra cuenta.
4: ¡Locos! ¡Locos!
3: Y nos quedamos con una familia que vivía allí en cabaña. Y bueno, la experiencia muy chula también porque no era algo turístico. No estábamos en un hotel, no nos estaban enseñando lo típico y turístico, sino que nos adentramos en la selva, comíamos lo que comían ellos. Pero claro, era una aventura porque solamente la cabaña donde dormíamos había un nido de tarántulas gigante en la escalera. A mí se me ocurrió hacer una ruta nocturna por allí en plena selva.
2: Con los machetes allí.
1: Pero ya habrá serpientes y habrá de todo, ¿eh?
3: Claro, y caimanes y...
2: Me decía que la cabaña estaba elevada de la tierra.
3: Sí, que está con pilotes de madera. No está en contacto con el suelo.
2: Lo que pasaría por allí debajo.
4: Pero ¿y no te decían, no te advirtieron de los peligros que podrías correr?
3: No.
2: Yo no lo sabía, pero tiraron para adelante.
1: Pero ¿y el nido ese de tarántulas, como que lo descubristeis allí o cómo?
3: Claro, subiendo la escalera, allí estaban tranquilamente.
1: Tampoco se mete con nadie.
3: No, ni nosotros con ellas, ni ellas con nosotros. La verdad, nos dejaron pasar la noche bien.
2: Pero yo no sé cómo dormirían esa noche.
1: Pero, saber que tienes cerca un nido de tarántulas, ¿no?
3: Bueno, pues con la linterna de la frente encendida toda la noche y ya está.
4: Ah, ¿por qué? ¿Porque huyen de la luz o porque no se acercan?
3: No, porque nosotros pensábamos que así nos salvábamos, me imagino.
2: Supongo que no dormirían y estarían pendientes de que no entrara ninguno.
3: Allí arropados con una especie de mosquitera en aquella cabaña y poco más.
1: Claro, porque además, y bebiendo agua embotellada, supongo.
3: Sí, eso siempre. ¿No? Porque yo, aunque he estado varios años viviendo allí, mi sistema digestivo decidió no acostumbrarse a aquello. Y me he puesto mala bastantes veces, sí, por todo el tema de las bacterias y... Claro, al final es inevitable porque tú estás viviendo allí y en algún momento abres la boca cuando te estás lavando la cabeza.
4: Oye, y luego estuviste en Paraguay, que es un país...
3: Sí, totalmente diferente. No tiene nada que ver porque además en Ecuador cada vez que salíamos hay mucha sierra, mucha montaña, un paisaje completamente diferente y Paraguay es muy llano. Y no tiene nada que ver.
4: O sea, llanura.
3: Llanura.
4: Ganadería y agricultura
3: sí.
4: Y...
3: Sí, es verdad que estando que he dicho, he hablado solo de Islas Galápagos y estando en Paraguay fuimos a las Cataratas de Iguazú, que también creo que es una de las cosas más impresionantes que he visto en mi vida.
2: Eso también está dentro de la lista de las
3: cinco. Lo vimos en el helicóptero.
1: Ya hemos gastado dos. Ya hemos gastado dos de cinco, ¿eh?
3: Es que esas dos son muy buenas. Claro. Pues que a lo mejor tiene que ser top 10.
4: ¿Y las cataratas se ven desde Paraguay o tenías que cruzar a Brasil?
3: Hay que cruzar a Brasil porque están en la triple frontera, las cataratas en sí pertenecen a Argentina y Brasil. Uh-huh. En su momento también pertenecían a Paraguay, pero por las diferentes guerras que han tenido...
1: Se las mangaron.
4: Sí, pero yo, por ejemplo, yo estuve en las cataratas del Niágara y por lo menos tú pasas en el parque y tal como lo tienes montado, tú te metes debajo desde el lado americano, pero el mejor sitio para verlas es del lado canadiense.
3: Eso pasa ahí también. El mejor... Para verlas desde arriba es del lado argentino, que no pudimos conocerlo porque estábamos en plena pandemia y Argentina sería uno de los países que abrió, no sé, de los últimos, diría yo. Uh-huh. Teníamos viajes programados además allí a Argentina.
4: Estaban preparando el Mundial.
3: Sí. Y solo conocimos la parte brasileña que es desde abajo.
2: Desde abajo.
3: Nos montamos en la típica barquita que entra debajo de las cascadas, el helicóptero, todo eso, sí. También una pasada.
1: Una barbaridad, claro.
3: Sí. Para llegar a las cataratas tienes que estar primero en Ciudad del Este, que es una de las ciudades más caóticas que yo he conocido. Y es como, claro, al estar ahí en la frontera hay mucho movimiento de compra-venta, de...
1: Habrá todo tipo de...
4: De todo.
1: De cambalache.
4: De todo.
1: Pero es que aquí en Extremadura sabemos bien lo que es estar al lado de la frontera, ¿no? Sí. Y lo que supone ir y venir con los burros por la serranía y cambiar de todo. Café, chocolate, todo lo que pillaban, ¿no? Sí. Y allí, vamos, y de sustancias legales e ilegales, entiendo, ¿no?
3: Bueno, eso nos pasaba más en Ecuador, en Montañita.
1: Sí,
3: que nos chocaba mucho que podían ofrecerte cualquier cosa por la playa. Iban con un cestito, tú estabas tomando el sol y pasaban con el cestito ofreciendo cualquier cosa.
4: Como el que lleva el agua aquí.
1: O ilegal, ¿no?
3: Legal,
1: no,
3: ilegal.
1: Oye, estaba mirando porque yo creo que a veces no nos hacemos una idea. Cuando vemos los mapas engañan mucho. No te haces una idea de las magnitudes, ¿no? O sea, de hecho, cuando vas a cualquier país americano, lo primero que te llama la atención es que todo es grandísimo. Y todo es enorme, todo es lejísimo. Y claro, en los mapas no te haces una idea, porque si a España la pusieran en la proporción que tiene realmente, es que España sería una cagallina de mosca, vamos, para relacionado con esto, ¿no? Y estaba pensando, ¿a cuántos kilómetros tiene la Amazonía ecuatoriana? Son 120.000 kilómetros, el 43% del territorio, o sea, casi la mitad de esa Amazonía.
3: Claro, nosotros en la Amazonía no nos adentramos en la profundidad, estuvimos en la parte más externa, que sería el Puyo. Porque, claro, adentrarte es mucho más complicado.
1: Claro, para que la gente se haga una idea, he mirado, España tiene 500.000. Toda España son 500.000 kilómetros. O sea, la Amazonía sería como un quinto de España. Un quinto que sería, pues, como, no sé, Andalucía y Extremadura podría ser. ¿No? Habría que ir mirando ya, afinando las, sí, los kilómetros. Pero vamos, un quinto de la población de la superficie de España, Amazonía, ¿no? Que son las provincias de Sucumbios, Orellana, Napo, Pastaza, Morona, Santiago y Zamora, Chinchipe. Son las provincias que ocupa. Te digo porque a veces las no te haces una idea de las magnitudes americanas hasta que no estás allí, ¿no?
3: Sí, sí, es verdad. Y el tiempo además se mide diferente cuando viajas. Allí no mirábamos en kilómetros, era
4: en horas, ¿no? Que claro. Que tardan en llegar a tal sitio.
3: Claro. Nosotros al principio mirábamos el GPS. Bueno, pues aquí vamos a tardar 2 horas y al final tardábamos 5 en llegar. Porque las carreteras no son las mismas, son ni el tráfico, claro, ni...
1: Claro.
4: Que
1: claro.
4: A Paraguay, Luis, pasará lo mismo que en Ecuador. O sea, los viajes son, para organizarlos, son más específicos, sí, no los tienes, digamos, así.
1: Sí, pero Paraguay es más sencillo.
2: Es más sencillo, sí. No son destinos que al final los tengamos todos los días en las solicitudes y demás, pero obviamente son destinos que podemos organizar.
1: ¿Y para qué viajas a Paraguay?
3: Normalmente los que...
4: No hemos hecho chiste todavía. ¿Para qué?
3: Hay mucha gente que aprovecha y va a Brasil o a Argentina.
1: Pues, ayer se cumplían los 100 años del nacimiento de Tip, ¿no? De Tipicol. ¿Tú has conocido a Tipicol? ¿Sabes quiénes eran Tipicol? No tienes, es jovencita. Tipicol, ayer se cumplieron 100 años del nacimiento de Tip, de Luis Sánchez Polac, un humorista que, en fin, los que ya tenemos unos años iremos conocido a Tipicol, ¿no? Y estos eran los... Tú no, Luis, no sabes
2: no
1: quién era
2: recuerdo Tipicol,
1: ¿no? Que iban uno muy alto y uno muy bajito con una sombrera de copa, sí, vestidos de negro, los dos. Que decían, la próxima semana hablaremos del gobierno. Pues es que uno de sus chistes era... Hola, soy paraguayo, vengo a pedir la mano de su hija para hacerla feliz. Y decía el padre, ¿para qué? Paraguayo.
2: Ese chiste sí lo conocí.
1: Claro, pues eso lo contaba Tip mucho, ¿no?
4: Qué bueno.
1: Que eso ya nos ha dicho que allí menos que ver, pero allí
3: viviste
1: también años.
3: Sí, pero mi vida
1: años.
3: Era mucho más sencilla en Paraguay. ¿Sí? ¿Verdad? Porque al final es un país más seguro, tiene una forma de vida más similar a la nuestra, el ocio es más similar. Además, coincidimos con un grupito de españoles así jóvenes como nosotros, hicimos familia.
1: Claro, Paraguay, Chile, Uruguay son más europeos, ¿no? Incluso, claro, Argentina.
3: Sí, tienen una forma de vida más parecida a la nuestra. Tú vas a un bar y es más normal ver a grupos con música con rock argentino y demás, que a mí me gustan mucho en directo, o simplemente salir a tomar una cerveza, que por ejemplo en Ecuador... Eso nos chocó. Allí sales a un evento concreto o a comer o cenar, pero no a tomarte algo con amigos, por ejemplo. Y claro, yo eso lo echaba de menos, porque tengo un muy buen grupo de amigos en Rivera y estamos acostumbrados a reunirnos mucho, a socializar.
1: Sí, sí, básicamente porque eres española y los españoles pues hacemos esas cosas.
2: Nos reunimos más veces de la cuenta.
3: Sí, y bueno, luego la
1: siguiente... Es parte de nuestro modo de vida. Es verdad que mucha gente no se da cuenta de que ese es nuestro modo de vida hasta que no se va afuera.
3: Sí, sí, es verdad.
1: Y dice, se da cuenta de todas las costumbres sociales que tenemos que no son comunes en otros sitios.
2: Y más
1: ¿no?
2: Y si luego en este la seguridad. País como en Ecuador tiene ciertas limitaciones al tu movimiento.
1: Sí, sí. Y eso llama la atención. Aquí sales a tomar algo y a dar una vuelta y en otros sitios no. Sales específicamente si vas a un sitio.
3: Claro.
1: Eso de salir porque sí a tomar algo no...
3: Sí, no, eso no existe. Eso a lo mejor si quedábamos con españoles que conocíamos, bueno. Pero al final terminábamos también comiendo o cenando porque lo que ves es lo que termina...
1: ¿Qué es lo más rico de Ecuador para comer en la gastronomía? ¿Qué es lo más te ha gustado?
3: Pues... A mí en general me gusta probar y me gusta comer un poco de todo, teniendo en cuenta que soy celíaca y estoy bastante limitada, que es lo único que llevo mal de mi enfermedad, porque me encanta probar y viajar y no poder probar de todo, pues... Pero descubrí el plátano, el maduro y el el verde, y me encanta. O sea, a día de hoy sigo comprando y lo hago yo en casa. Es que tienen 100.000, la gastronomía ecuatoriana es...
1: Sí, pero solo con los plátanos supongo que habría decenas de variedades.
3: Claro, muchísimo, sí. Sí, la fruta, pero yo me refiero al que se cocina.
1: Sí,
3: que
1: al
3: no
1: plátano
3: es
1: freír.
3: Claro, no es el... Allí al plátano de fruta lo llaman banano. O guineano, o hay muchos tipos.
1: Sí.
3: Y luego, algo curioso, bueno, aparte de que comimos hormigas en la selva y demás vivos, en el típico
1: espera,
3: de la serranía...
1: Sí, parada.
2: Ha pasado
1: parada
2: como si cualquier cosa.
1: Sí, sí, Raquel, parada y fonda. ¿Hormigas vivas?
3: Sí. Estábamos adentrados en la selva y el señor que nos estaba enseñando aquello nos dijo, oye, mira, aquí de esta hoja hay unas hormigas que se comen y no sé cuánto, abrió la hoja... Y le dije a mi marido, sí, sí, pero prueba tú primero que yo... Y como vimos que el hombre las probó, se las comió, pues así que no...
1: Se las cogió vivas y se las metió en la boca y...
3: Abrió el tallo de la hoja y pasó la lengua. Y nosotros hicimos lo mismo con otra hoja. Y la verdad que estaban ricas, sabían a limón. Lo único que puedo decir.
1: Pero no, claro, notas...
3: Fue una experiencia agradable.
1: Pero por muy rápido que lo hagas, notas que se mueven en la lengua.
3: Pues no mucho, eran chiquititas y no cayeron pronto.
1: No dieron guerra.
2: Cerraron los ojos, yo creo.
1: No dieron guerra, dijeron.
3: No dieron mucha guerra, ¿no? Luego, algo muy típico de la serranía ecuatoriana, que eso le choca a mucha gente, es que comen cuy, que es la cobaya de aquí. Es típico, tú vas por la serranía y lo normal es verte por toda la carretera además. Como los pollos asados, pero con cuy.
1: Sí.
3: Con
1: la
3: cobaya.
1: Eso con cobaya.
3: Sí, son cobayas.
1: Eso, aquí hemos visto experiencias con ONGs que en Perú, que han hecho granjas de cuis porque es muy energética la carne y muy rica.
3: Sí, claro.
1: Se reproduce
3: la
1: muy rápido. Están... Entonces, para comunidades pobres...
3: Sí, toda la zona andina...
1: Claro, trabajan eso, que la gente pueda tener granjas de cuis para poder alimentarse mejor, ¿no?
3: Está rico, ¿eh?
1: Qué bueno.
3: A mí me gustó. Sí, es verdad que pedimos que no nos pusieran la cabeza porque no es agradable. Pero la carne en sí estaba rica.
2: Después de comerse las hormigas.
3: A mí, uno de los platos que más me llamó la atención de Ecuador, que fue al poco tiempo de llegar, era el bolón. Que la primera vez que lo probé para mí fue desayuno, comida, cena y creo que desayuno del siguiente. Porque tienen unos desayunos muy abundantes y este en concreto es como una bola de plátano frito con chicharrón, con queso. Además yo fui con una amiga ecuatoriana y ella se pedía extra de chicharrón y yo pensando, pero si yo voy a estar indigesta toda la semana. Y luego me aficioné. Y sí, es verdad que mi marido y yo los fines de semana comíamos bolón. Nos servía de desayuno y comida, pero...
4: Y ahora
1: desayuno y comida porque lo comes para desayunar y ya no tienes hambre hasta por la noche.
3: Yo, ellos sí.
1: Sí, sí, sí.
4: Vale, ¿Y en casa sigues haciendo ese tipo de
3: recetas?
4: No, porque es difícil
3: ensucia
4: encontrar
3: mucho.
4: Todo. Ensucia mucho.
1: Porque ahora vivís en Rivera otra vez.
3: Sí, sí, sí. Ya nos hemos vuelto y ya viajamos por ocio. Me encanta viajar, quiero seguir viajando toda mi vida... Pero a vivir
1: eso fue
3: a Rivera.
1: Un paréntesis laboral y ya está. ¿No?
3: Sí, no, y además ya con dos niñas se me complica un poco.
1: Claro, y se encarece también los viajes.
3: Sí, claro, la grande ya tiene asiento en el avión.
2: Tienes que aprovechar antes que la niña.
3: Sí, con ella solo estuve unos meses, luego ya eso, era complejo. Guayaquil era una ciudad bastante peligrosa y con hijos da un poquito más de miedo. ¿No?
4: Ahora que dices, el tema de los niños, los hoteles, cada vez cuesta más encontrar hoteles para meter cuatro en una habitación, sí. Eso es imposible ya. Y claro, y tú dices, venga, dos habitaciones, pero es que dos habitaciones hace que la familia se rompa para dormir.
1: No, y te encarece la barbaridad, claro.
2: No, encarece porque al final hoy en día es verdad que muchos hoteles lo que optan es para estas habitaciones familiares irte a suite o a tipo de habitaciones que son bastante más caras. Claro. Y es verdad que es una complicación que tenemos hoy en día con las familias de cuatro, sobre todo.
4: Pues eso, cuando reunáis ahí los que dedicáis a eso, Luis, solucionarlo, porque es que eso obliga muchas veces a tener que ir a otro tipo de apartamento.
1: Hay dos melones específicos que hay que trabajar, que es el tema de los cuatro de la familia y el tema de los perros y los gatos. También. Que cada vez veo más noticias hablando de, claro, sitios que ya dejan a los perros y a los gatos ir porque son parte
2: son
1: de la
2: parte
1: familia.
2: De la familia, ¿no?
1: Sí. Sí,
2: es cierto.
1: Cada vez hay más gente que no tiene hijos y tiene perros. O tiene hijos y perros, todos juntos, ¿no? Y gatos.
4: Pues eso ya lo tienen complicadísimo.
2: Tiene
4: eso ya no pueden ir a ningún. Eso ya.
2: Se tiene que ir a la cabaña de la Amazonía.
3: Oye, ya hay espacio para todo el mundo.
4: Qué bueno.
1: Oye, Raquel, que nos quedamos un montón de cosas por comentar.
3: Jolín,
1: pero vente más veces.
3: Sí.
1: Vente más veces.
3: Cuando queráis.
1: Se nos ha pasado.
2: También vivieron en Dubái y en Emiratos Árabes, o sea
3: ver,
2: que podemos venir a hacer otro programa.
4: Ese para otro lado.
1: ¿No has dicho a qué se dedica tu marido? ¿Quieres decirlo o se puede preguntar? ¿O no?
3: Sí, él es ingeniero de edificación a la construcción.
1: Ajá, o sea, él va por obras a un tiempo a construir allí atrás.
3: Sí. Vamos, su empresa...
1: Hubiera sido genial que dijera, no, es espía.
3: No, la espía soy yo, ¿no?
2: Trabaja para
1: eso,
2: un cartel.
1: Tu marido es tu tapadera, ¿no?
3: Claro. Yo soy fisioterapeuta y en Ecuador lo tuve más complicado, pero en Paraguay sí que tenía mi camilla en mi maletín y yo iba a domicilio, porque al final la seguridad del país, yo, tuviera coche o no, podía irme en un Uber y, e ir a domicilio y trabajar.
1: ¿Y en Dubái?
3: En Dubái yo solo iba por temporada. Porque yo en un principio no quería irme, la verdad. Y estuvo él solo. Uh-huh. Pero también...
1: ¿Fuiste de visita o...?
3: Estuve de visita, sí. ¿Y
1: qué
3: tal? Bien, a ver, mucho más artificial todo. Uh-huh. Seguro, pero artificial. A mí, sí es verdad que si tengo que elegir, prefiero...
4: Prefiere dormir en la Amazonia por la noche que pasar ahí y tomar un té.
3: Claro, porque las experiencias han sido más auténticas. A mí en la Amazonía me enseñaron a hacer cacao, comía de lo que pescaban. No tiene nada que ver.
1: Era Raquel de la jungla, ¿eh?
3: Raquel de la jungla, sí. Hombre, me decía él, ¿cómo no te daba miedo la cabaña con la tarántula? Es que me daba más miedo... Que me atracaran en Guayaquil, que la tarántula de la
2: escalera... Que su marido es un cagón.
3: Sí, es verdad.
1: Ahora que no lo escucha.
3: Ahora que no lo escucha.
1: Le mandamos un beso a su marido.
2: Siempre es amigo.
3: Además es que él se llevaba los peores, porque por no tocar los árboles, se chocaba, se caía, le picaban, y yo iba tocándolo todo, a mí no me picaba nada.
1: Y
3: no me...
1: sí, también, decir, cuando sale el tema de estos animales, siempre cito a Gonzalo Albarrán, de Mucho Bicho, de Badajoz, que tiene animales exóticos. Tenemos esa idea de que los animales son agresivos y no lo son, o de que son de que van a venir a atacar. O sea, tú en las tarántulas te van a atacar si vas a por
2: si
1: ellas,
2: si
1: las pisas,
2: ¿no?
1: O si se sienten amenazadas, pero si ya están allí, tú vas a tu bola. No, otra cosa es que, claro, evidentemente, teniendo un nido ahí, te levantes por la noche a mear y de repente la pises o algo, ¿no?
3: A ver, claro, ahí
1: que
3: te
1: ese es el miedo.
2: Yo no dormiría. Yo...
1: Claro, no. O sea, quiero decir que no, que hay que tener muchísimo cuidado eso, por supuesto, pero quiero decir que en las tarántulas no están ahí, no, que tenemos una idea de que animales asesinos del cine... Que no es
2: que
1: real.
2: No es la realidad, ¿no?
1: Que
2: no
1: el problema, si el problema, por ejemplo, con la picadura de serpiente no es que te vaya a atacar. Es eso, pues que la pises y, hombre, si le pisas el rabo, a ti si te pisan el rabo, pues... ¿Verdad?
3: No sé si me da tiempo a contar una anécdota.
4: Cuenta, venga sí. Terminamos.
3: Pues en esta ruta nocturna que hicimos, llegó un punto que entrábamos al agua, uh-huh. En un riachuelo. Y según íbamos andando, pues nos iba cubriendo más el agua, íbamos con botas de agua hasta las rodillas. Y mi marido, claro... Estaba un poquito asustado y solo veía cosas moverse, como ojos pequeñitos moviéndose por el agua. Y él le daba con la mano para echarlos para el lado y ya llegó un punto que le dijo al hombre, yo creo que ya nos podíamos ir dando la vuelta, ¿no? Bueno, pues nos damos la vuelta, dormimos y el día siguiente hicimos otra ruta de día ya. Y había una charca.

0: roca y había no sé cuantísimas arañas con unas patas gigantes que al darle al agua corrían por el agua. Y le dije a mi marido, al hombre, esto no será lo que yo estaba tocando anoche, ¿no? Porque le tiene pánico a las arañas. Y es que había una especie de araña que corre por el agua y eran gigantes y por poco le da un ataque de que se entera que por la noche estaba tocando aquella araña. Pero ni nos picaron ni
1: Ni
0: pasó
1: nada.
0: nada, ¿eh?
2: Wow. Ay, madre. Luis Massa, Viajes to DC, muchísimas gracias. Maravilloso.
3: Bueno, que tengáis
2: Raquel,
3: buen fin de semana.
2: Os ha encantado conocerte.
0: Madre mía, vosotros
2: Vente
0: ha sido
2: más
0: un ratito
2: veces.
0: Muy agradable, se me ha quedado corto.
2: Sí, hablaremos más
1: venir
2: veces.
1: Cuando
2: Muchas
1: quieras.
2: Gracias.
0: Sí.

0: Bueno, 11:41, no sé si Tania y Lizzie estaban escuchando la conversación. Hola, Tania.
1: Hola, Antonio, ¿qué
0: ¿Cómo
1: tal?
0: ¿Cómo estás, Tania? ¿Cómo te va? Hola, Lizzie.
1: Hola, Antonio, ¿qué tal? Hola,
0: estábamos hablando con una ribereña que ha estado viviendo en Ecuador y en Paraguay.
2: Sí.
0: Y que nos está contando aquí pues toda la cantidad de anécdotas curiosas y de sitios preciosos y las Islas Galápagos y todo
2: y,
0: eso.
2: Y de los plátanos. Pues dice que allí en Ecuador el plátano, no se, o sea, el plátano como lo conocemos nosotros se llama banana y que el plátano allí luego se fríe y yo no sé unas cosas. Eso pasa también en Venezuela.
3: Tal cual. ¿Y eso también plátano? Pasa aquí en España porque para eso venden el plátano macho en las tiendas latinas.
2: ¿Pero se venden, sí?
3: Sí, el plátano macho.
2: ¿Pero cómo? ¿Qué se hace? O sea, yo voy al Mercadona, cojo un
3: ¿Usted
2: plátano
3: va al Mercadona,
2: macho.
3: Compra un plátano macho verde.
2: Sí.
3: Lo parte, lo raya pero, como
2: perdona,
3: si
2: perdona,
3: tuviera...
2: pero es igual que el plátano, como la banana, como el plátano de Canarias.
3: No,
2: ah,
3: no,
2: vale,
3: no,
2: esa es la duda. Vale, ¿cómo es?
3: Se llama plátano macho aquí.
2: Sí, ¿y qué
3: se
2: es?
3: Se coge el plátano verde y usted lo raya como cuando se raya para hacer las patatas fritas, finitas, sí. Como la que compramos de bolsa.
2: Sí.
3: Esa, usted la raya así finita y la pone a freír. Y se hacen unas tajadas, que se llaman tajadas, y saben, pues son como esos aperitivos como la patata frita que se vende en las bolsas.
2: Ajá, ajá.
3: De hecho, en muchos lugares de Latinoamérica son parte de la comida tradicional cotidiana y de la comida que se vende en
0: es
3: la calle
0: como
3: siempre.
0: También como nuestro pan, o sea, se acompaña, no se come pan con la comida, sino plátano frito,
3: sí,
0: ¿no?
3: Por ejemplo,
0: o yuca.
3: O cocido, porque ¿no? también ese cocido. Plátano o también ese plátano se puede poner a cocer, solo ajá. se pela, y se le quita la cáscara y se cose y se come plátano cocido. Nosotros lo comemos con queso, con frijoles y con arroz, por ejemplo.
2: O sea, que en el fondo es como una patata, básicamente.
3: Sí, es como un complemento. Sí, como un complemento. Alimenticio. Y si está maduro, lo coges y lo partís en tajadas un poquito más gruesas, como de, ¿qué te digo? Un centímetro cada una, y las pones a freír y son deliciosísimas, maravillosamente
0: claro.
3: ricas.
0: Y el asunto es que hay muchísimas, ya sabemos que desde luego en fruta es una barbaridad la variedad que hay y muchísimo más rica, pero solo en plátanos hay muchísimos, ¿no? Muchas variedades de plátano.
3: Bueno, en plátano no, en banano sí. Banano. Lo que pasa es que es eso, la variación que ustedes llaman plátano a lo que nosotros llamamos banano. Entonces, en nuestros países hay muchísima variedad de bananos. De plátanos no, porque de plátano solo está el plátano macho que
1: es el
3: plátano.
0: El plátano, lo que nosotros llamamos plátano de comer,
3: banano. Nuestro banano sí hay muy...
0: Hay muchísimas variedades.
3: Eso. Claro, de hecho yo tenía, por ejemplo, en Nicaragua ni siquiera había conocido una vez un banano que me regaló una vecina, que en paz descanse, doña Carmen, y era un banano que medía, ¿qué te digo? Estos serán como 8 centímetros de grosor, ¿verdad? Y tendría como 10 de largo. Entonces era una cosa gordísima así.
0: Era como un mango.
3: No, era como si fuese un rollizo de jamón, de este,
0: sí.
3: de que ponen
1: como
3: del
1: la
3: jamón
1: mortadela
3: york,
1: y esas
3: como
1: así.
3: El jamón york.
2: Ah, vale, como el sí. chopes, ¿no?
3: Ajá,
2: que venden ahí
3: ajá, de eso, una así, de una cosa grandísima. Y me regaló una vez, de hecho nos dio algo que no, hijito, ¿verdad? Una mata, un pequeño retoño de su planta para tener y tuvimos de ese
0: ¿Y
3: banano
0: de sabor,
3: que no
0: era?
3: Teníamos. Y de sabor era igual, era igual al

0: banano a uno que tiene, cuando uno lo cortas, este banano, el amarillo que hay aquí, no tiene bordes cuando lo cortas, son finitos los bordes, no se notan, pero hay otro que se llama nosotros en Nicaragua banano cuadrado, porque cuando lo coges está estructuralmente como si fuese un cuadro, y los bordes aquí tiene uno, dos, tres, cuatro, ¿verdad? Entonces le dicen banano cuadrado allá, y ese también, a ese sabía exactamente como el banano cuadrado, pero allá hay otro que en Nicaragua le decimos filipino, que es uno que es rojo.
1: Uno que chiquito.
0: Y el chiquitiquito que dice Lacey, nosotros le decimos manzanito, que en realidad sabe a banano y a manzana.
1: Ah, fíjate.
0: Que es ese chiquititingo,
1: Chiquito,
0: que
1: ajá.
0: eso sí que es una delicia. Te puede caber uno en la boca de un bocado, pero eso sí que es una
2: Sí, eso
0: exquisitez.
2: Y los
3: yo lo he
2: árboles son
3: probado y
2: iguales o
3: esos
2: no.
3: Están muy ricos.
0: Sí,
2: ¿Y los árboles son iguales o...?
0: Los árboles son iguales.
2: Sí.
0: Lo que puede variar es el tamaño, que algunos sean, por ejemplo, el de plátano macho es muy
3: Y
0: alto,
3: el
0: pero
3: sabor es distinto, ¿no?
0: claro, el sabor también,
1: Sí.
0: porque el plátano macho sabe. Lo que pasa es que en maduro el plátano macho se parece a un banano, pero se parece a un banano con una contextura más gruesa, pues más tosca, cuesta más de morderla, hay que morderla más para digerirla. El corazón es más visible, el corazoncito del banano. Pero sí hay muchísimas, muchísimas
1: Muchas
0: variantes.
1: variedades.
0: Pero eso del plátano macho, la tajada, de hecho en Nicaragua, aquí como venden aquí las bolsas de patatas, se venden en todos lados y lo venden de hecho, para las fiestas de cumpleaños y eso, porque vos mire, usted prepara esas tajadas de plátano macho, así finitas, largas, que no queden tan finas, y luego usted la frita y le pone encima un pedazo de queso latino frito y además una ensaladita o un simple pico de gallo. Y eso, por ejemplo, es una tajada con queso, que es una comida tradicional en muchísimos lugares de Latinoamérica.
3: Pico de gallo es como
0: El tomate
3: tomate,
0: con...
3: cebolla,
0: Ajá. Aquí le
3: pimiento, ¿no?
0: dicen...
3: Sí, eso es muy popular en México, el pico de gallo, ¿no? Que lo ponen con las tortitas y eso.
0: Sí, pero en
1: También.
0: toda Latinoamérica. En toda
1: Ajá, se
0: Latinoamérica.
1: usa mucho, sí.
3: Sí.
0: Porque en Costa Rica, en El
1: Ajá, los
0: Salvador, en
1: colombianos también
0: Nicaragua,
1: lo
0: los
1: usan.
0: colombianos, en
1: Ajá.
0: Venezuela.
1: En Venezuela lo
0: Claro.
1: usamos
3: Y luego muy
0: todo.
3: típico también con el plátano, los jugos con leche, ¿no?
0: Claro, el banano, sí.
1: Ah,
0: A lo que
1: sí.
0: para nosotros es
3: El
0: banano.
3: banano con leche en jugo,
1: Ajá.
3: eso.
1: Los que entrenan les gusta mucho tomar eso, dicen que es muy bueno
0: Claro,
1: cuando
0: por
1: la
0: la
1: gente
0: proteína y todo.
1: entrena.
0: De hecho, los
3: Sí.
0: niños, por ejemplo, de hecho, aquí casi no se hace, pero lo hay en helados ahora más visible. El chocobanano, que es el
3: Sí.
0: banano que se prepara con el
3: Claro,
0: chocolate.
3: aquí yo sí he visto a gente que está muy metida en el tema físico, merendar plátano con crema de
0: Avena.
3: cacahuete, que
1: Ah,
3: es muy energética
1: también,
3: también.
1: claro.
3: ¿Y qué más le ponen? Esto del esta avena del Mercadona,
0: Sí,
3: que es
0: la integral.
3: una avena integral, sí, le ponen
0: Sí.
3: eso, mezclan todo en un tazón grande y eso es, claro, es una fuente de energía, eso brutal.
0: Claro, pero es que eso, por ejemplo, era una cosa que decíamos nosotros de lo que echamos en falta aquí. Por ejemplo, el otro día hablábamos con los niños del campamento y estábamos hablando del viaje y qué hubieran querido traer en su maleta. Y una de las cosas que más aparecía, bueno, aparte de que identitariamente casi todos dibujan la bandera a la hora de pensar en de dónde vienen, era la comida. Y en la comida, pues, precisamente estas cosas, ¿verdad? Y sale como cosas que son muy parecidas en nuestros países, pero que son distintas, como la tortilla, la arepa, la empanada. Lo que pasa es que el plátano no aparece mucho, pero de hecho aquí quienes consumimos plátano macho somos la población latina, porque la gente española ni siquiera sabe cómo que se podría hacer.
3: Sí.
0: Igual, por ejemplo, la yuca. La yuca, esas cosas somos nosotros los latinos o los africanos quienes la consumimos, ¿verdad? O los filipinos, pues que también
3: Sí,
0: comen igual que
3: la yuca, yo
0: nosotros.
3: me acuerdo, en Bolivia había una expresión, lo mismo que aquí, ahora ya, claro, tenemos euro, pero cuando antes decía, no tengo ni un duro, o esto no vale ni un duro, ¿no? Que se decía antes, en Bolivia se decía, esto no vale una yuca, ¿no? No sé si vosotros también utilizáis esa expresión, ¿no?
1: No.
3: Como algo como con poco valor, ¿no? La yuca, que yo creo que también incluso desde el punto de vista del sabor, y eso es más sosa que el plátano, no tiene tanta gracia, ¿no?
0: Claro, porque lo
3: Es
0: que
3: como
0: hay
3: una
0: que...
3: patata pobre la yuca, ¿no?
0: Es como la patata igual. Lo que pasa
3: Pero
0: es que es
3: menos
0: como
3: sabor y
0: lo que se
3: menos,
0: combina. El
3: o más
0: otro día,
3: triste,
0: por
3: ¿no?
0: ejemplo, es como, por ejemplo, el hierro. El hierro, si el cuerpo no se, si no se acompaña con un cítrico,
3: El
0: el
3: hierro, la
0: cuerpo no,
3: vitamina.
0: el hierro, la vitamina, si no va acompañado de un cítrico, el cuerpo no lo absorbe. Entonces te puedes taponear 1 litro de hierro y no te va a llegar nunca al cuerpo porque no hay
3: Te comes las
0: un.
3: lentejas, tienes que convertirlas con un zumo de naranja.
0: De hecho, las lentejas, por eso los frijoles se acompañan como con ciertos condimentos, con ciertas proteínas, porque es para que el cuerpo las absorba, son como el canal, ¿verdad? Como
3: Sí.
0: para que las absorba. Entonces, la yuca por sí sola, en realidad que una le coge gusto, porque es como, por ejemplo, pensar que cuando comes jamón lo que estás comiendo es carne.

0: cruda, entonces te pones una idea, carne cruda, así como la yuca, vos pensás es sosa. No, porque tiene que, por ejemplo, no hay nada más soso que una tortilla o una arepa. Ajá. ¿Verdad?
1: Arepa, sí,
0: que sin nada, una tortilla y una arepa.
2: No, pero no es que lo piense, es que las he probado, he comido yuca y me parecía pues una una patata con poco sabor. Uh-huh.
0: Claro, por eso te digo, pero es que, por ejemplo, no tienen sabores, pero son sabores que se adquieren y se legitiman. Uh-huh. Entonces vos no, cuando no pensás, por ejemplo, yo cuando pienso comer en tortillas, que pienso comer en tortillas toda mi vida, ¿verdad? Digo que de hecho el otro día amanecí soñando que comía tortilla, madre mía, digo.
2: La tortilla, no lo que se entiende en España por tortilla.
0: No la tortilla de aquí.
2: Tortilla que como la de los tacos mexicanos.
0: Ajá. Exactamente, tortilla mexicana, tortilla mexicana, que es la tortilla parecida a la tortilla nica. Sí. Y eso es un alimento realmente que carece de gran sabor, o sea, no es ni dulce ni salado, es insípido.
2: No, lo rico es lo que le pones dentro.
0: Pero igual una se come, una tortilla con sal, una se puede comer una tortilla, pero como forma parte de tu gastronomía, de tu rutina, de tu identidad, te la comes y no estás pensando en a qué sabe. Sabe a tortilla, o sea, sabe a tortilla nada más, como cuando le puedes decir a un niño que un banano se llama fresa, por ejemplo, y vos vas a criar ese niño que ese banano se llama fresa y para ese niño ese banano va a ser fresa.
3: Las tortitas esas de maíz que no saben a nada tampoco, y los niños se las comen y no saben a nada.
0: Porque el maíz también, por ejemplo, de hecho, aquí por ejemplo se come mucho maíz amarillo, pero nosotros comemos maíz blanco.
3: ¿Y la mazorca? ¿También coméis mazorca?
0: Esa es la mazorca blanca.
3: Porque es la mazorca y así lo típico que
0: veis. Y la blanca, no solo la amarilla, que la amarilla es dulcita, pero la blanca no es dulce.
3: No sabía que existía
0: y nosotras
3: blanca.
0: No la comemos.
1: Y la arepa de
3: pero dulce. Y la sal
2: el
3: y
2: el maíz
3: la
2: blanco
3: cocina,
2: es el que se saca la chicha, ¿no?
0: De todo se
2: la chicha
0: puede,
2: no se hace con el maíz blanco.
0: Hacen chicha, de todo, porque arepa, hay de chicha morada.
2: Claro, la chicha es una bebida
0: ancestral
2: que puede ser
0: fermentada.
2: Chicha refresco.
0: El maíz fermentado.
2: La hay con solo refresco o fermentada, que es la chicha. Allí, claro, en Bolivia se llama chicha colla o chicha camba.
0: De hecho,
2: la chicha colla es la alcohólica.
0: De hecho, en Nicaragua hay una bebida que se llama chicha y es precisamente el maíz triturado. Se deja fermentar un poquitito, se le echa saborante de vainilla, frambuesa y luego eso pues se endulza, se prepara con mucho hielo y es una bebida súper popular en los mercados. En todos lados, de hecho, chicha se llama chicha, tal cual.
3: Y las palomitas de maíz, esas son del maíz del amarillo.
0: Exacto.
3: O del blanco.
2: De pocas, de maíz cualquiera. Y pocas también.
0: Yo palomitas de maíz.
1: Ajá, cotufa,
2: ¿no?
1: Cotufa, en Bolivia de maíz, gallito.
2: En Bolivia les llaman pipocas.
0: Y otras palomitas.
1: Ajá, y ¿cómo es que? Crispeta le dicen en Colombia. Crispetas. Sí.
2: Crispeta.
1: Y popcorn, igual el plátano allá, por ejemplo, en la ciudad donde yo vivo, le decimos cambur.
0: Al banano.
1: Ajá.
2: Al banano.
0: Al banano.
2: Claro,
0: nuestro.
2: Al banano. Es que aquí, claro, cuando aquí vemos banana, yo por ejemplo la banana no me gusta nada. A mí me gusta el plátano, ¿no? La banana es como, tiene como menos sabor y le veo menos interés, ¿no? Pero claro, en vuestro caso el masculino banano sí es más rico. Yo sí he hecho, cuando volví de Bolivia, lo que echaba de menos mucho era el tema ese de los jugos con leche, porque eso lo hay en todos lados, a todas horas, muy accesible.
0: O con agua, por ejemplo, aquí la chía, la linaza, solo se utilizan como para las ensaladas y para la gente dietética, ¿verdad? En Nicaragua, en Nicaragua hay una parte en los mercados que se dedican solo a los refrescos, y la linaza, por ejemplo, la linaza se prepara con la chía con tamarindo, ¿verdad? Que por lo mismo que decíamos, ¿verdad? De cosas que sean conductoras de la vitamina que posee el alimento. Y la linaza se prepara con limón. De hecho, la linaza se pone en remojo, luego se cuece, se cose, se saca y se le echa limón y se prepara una bebida súper, súper deliciosa, igual que la chía con tamarindo. Se tiene que poner en remojo para que suelte, luego algunos la cuecen. Y allá hay avena con leche, la chía con tamarindo, la linaza con limón, el cacao, que es precisamente el cacao triturado con leche, el cacao, la semilla como tal, y hay avena con leche,
2: sí, ahí todo,
0: banano
2: todo.
0: Con leche, o sea, y por ejemplo el banano con leche, como los niños beben colacao aquí como una cosa muy rica y además como cotidiana, también los niños, por ejemplo en Nicaragua muchísimos niños beben muchísimo banano con leche también, que sería como el plátano de aquí, y así como aquí el de Canarias, el que está en de Canarias, es como que es el que tiene mejor sabor, es el que más se parece a los de allá.
2: Claro, pero no estamos tan acostumbrados a hacer eso, a triturar el banano con la leche, un poquito de azúcar, tal.
1: No, lo que tú dices, uno lo echa en falta mucho aquí, porque, por ejemplo, también allá en Venezuela es muy común, y yo creo que en Nicaragua, ver un kiosco a veces en una esquina, así en medio de la calle, y te venden jugos batidos, y a toda hora comienzas.
2: Eso me pasaba a mí, yo era muy aficionado, y además muy baratos. O sea, vamos, en fin,
0: yo ese es el único negocio que quisiera poner aquí.

0: Que quisiera poner es un negocio de bebidas naturales, así de refresco.
1: No, no hay.
0: De, porque, por ejemplo,
1: No
0: ahorita
1: hay.
0: imagínate un fresquito de sandía,
2: Uy,
0: una
2: qué rico.
0: limonadita.
2: Una
0: Además, que hay un
2: tisana.
0: montón de casas. Imagínate, en mi país se hace refresco hasta de esas naranjas amargas que hay aquí en la calle, porque esas, igual que con la naranja, uno la tritura, le echa sal y azúcar para matar el
3: Sí, aquí
0: ácido
3: se hace
0: y se hace un
3: mermelada,
0: refresco. Y
3: mermelada de
0: aquí solo
3: naranja
0: hacen
3: amarga.
0: mermelada. Y
3: Sí.
0: allá no, se utiliza para cocinar y
3: Es
0: para
3: una
0: beber
3: mermelada
0: también. Y de
3: deliciosa,
0: hecho,
3: ¿eh?
0: le contaba yo a Lacey la otra vez que cuando en Nicaragua hay. Estás en un sepelio, vas a un entierro de alguien, la gente prepara antes de salir al cementerio té de naranja agria para darle a las personas y que puedan como relajarse, porque la familia pues llora, se desespera. Y es, para las personas, para los familiares cercanos, quienes suelen llegar y acompañar, suelen preparar té de naranja agria, que es té de hojitas de esa naranja agria que está en las
1: Para
0: calles
1: tranquilizarte
0: aquí.
1: un poco.
0: Sí,
3: Estará muy
0: porque es
3: rico.
0: relajante.
3: Es
0: Sí, y además
3: relajante.
0: es
3: Es como
0: riquísimo.
3: la tila.
0: Es como la, es más rico porque como tiene un aroma súper, pues
3: Sí.
0: imagínate, huele a naranja siempre. Es ¿cómo se llama? Como la aguapanela así rica, con
1: No, no sé qué es
0: endulzada.
1: la
0: La
1: aguapanela.
0: aguapanela es una bebida, sobre todo colombiana, que se hace
2: Del papelón, de la, como la caña de azúcar, así, ¿no?
0: pero
2: Como
0: de los residuos, de lo negro, como
2: sí.
0: de donde lo que hacen el
1: De los
0: azúcar
1: pozos,
0: moreno,
1: los
0: de lo que
1: pozos.
0: hacen el azúcar moreno.
3: Sí.
0: Entonces, de eso se prepara, él se pone a cocer, se prepara con canela y eso, y ya, eso bebe
1: Oye,
0: muchísimo,
1: pon el
0: muchísimo.
1: kiosco
0: Le
1: ese.
0: echan
1: Pon el
0: limoncito.
1: kiosco,
2: Eso es
1: pon
2: muy
1: el kiosco,
2: refrescante,
1: Tania.
3: Yo lo veo, ¿eh? Un kiosco de eso con bebidas frías.
0: Claro, o con bebidas calientes luego, porque luego estás también para verano, también se preparan en tecito, te preparas un
3: Para
0: tecito de que,
3: invierno.
0: ah, para el invierno, para el verano frío y para el invierno caliente, que también hay muchas bebidas calientes que no las encontrás en ningún lado ni que no las puedes hacer. Pero sobre todo eso, yo por ejemplo, aquí por ejemplo la gente tiene la costumbre de acompañar la comida con agua, ¿verdad? Pero allá es preparar un refresco.
2: Jugo,
0: Una se
3: sí.
0: prepara un jugo, que uno,
3: Yo
0: como
3: lo
0: dice
3: veo,
0: Lacey, un
3: ¿eh?
0: jugo.
3: Además, hace un tiempo sería más complicado porque encontrar esos productos era más difícil, pero ahora ya no, ahora ya, bueno, a ver, no sabrán igual, lógicamente, no
0: No, pero aquí
3: saben, no saben
0: imagínate, aquí
3: igual.
0: hay naranja, aquí hay
2: Sí.
0: mandarina, hay sandía,
2: Ajá.
0: papaya.
2: Lo que les
0: Bueno,
2: mostraba ellos
0: lo
2: es,
0: más
2: por
0: difícil
2: ejemplo,
3: es la
2: la
3: papaya,
2: papaya.
3: no, la
2: Es una
3: papaya.
2: tisana, que esto es típico también, lo hacen también los colombianos. En Colombia le llaman salpicón, en Venezuela le decimos tisana.
3: Sí.
2: Y es como una macedonia, lo de ustedes aquí, que es
0: Una
2: esa
0: ensalada de fruta
2: fruta.
0: para nosotras.
2: Ajá, entonces, pero tiene ese juguito y es muy
3: Qué
2: refrescante. Ahora
3: rico.
2: para verano es
3: Es
2: delicioso.
3: que claro, con el tema de los sabores, decía la papaya ahora, Tania, claro, la papaya aquí no es ni prima
2: Muy
3: hermana de lo
2: poco.
3: que es una papaya
2: Ajá.
3: en América. La papaya es un producto riquísimo,
2: Nosotros le
3: riquísimo.
2: decimos lechosa, rico con leche.
3: Sí, pero claro, pero la original, pero originalmente allí, porque las papayas en España son muy insaboridas, ¿no? Claro, en cada
2: Ajá.
3: sitio supongo que es de lo suyo. Igual que
2: Sí.
3: las naranjas no es lo mismo pillar aquí, las que hay en Las Vegas, que son maravillosas,
2: Esa.
3: que
2: No,
3: las
2: y es que
3: naranjas.
2: el puro aguacate es que no se compara con la
0: Pero ni el banano, ni ese
2: papaya.
0: banano de Canarias, que es el que más se parece al de
2: Ajá.
0: nosotros, tampoco se parece, porque
2: Tampoco.
0: ese banano, para que lo preparen, bueno, para que pueda trasladarse, pues se corta previo, se madura en unas máquinas de carbón, no sé qué cosa, y nosotras estamos acostumbradas a
1: Cogerlo.
0: de hecho, vos vas a los mercados y están las cabezas de plátano, porque eso, donde están los plátanos, se llama
2: El
0: cabeza de
2: racimo, ajá.
0: plátano. Es una cabeza de plátano y vos escoges ahí cuál querés y cuál te llevas, igual el plátano macho, pero también lo que para nosotros es banana. Entonces, y de hecho, como aquí venden, por ejemplo, que aquí sí hay en Extremadura, que no ocurre en todas las comunidades autónomas, que vas por la calle y en la calle hay gente que, por ejemplo, se pone a vender la picota, la cereza en tiempos de abundancia, pues allá en Nicaragua es un desfile visual orgásmico de ir viendo por la calle donde están. Por ejemplo, hay un lugar que se llama Cebaco, donde se siembra la cebolla, la zanahoria, la remolacha y eso. Entonces, imagínate esa combinación de colores en unas estanterías constantes en toda la carretera. Hay gente que va solo a esos lugares para comprar la zanahoria, la remolacha, la cebolla, porque además hay unos asentamientos de plantaciones que son maravillosas visualmente. Entonces, es lindo.
3: Y luego
0: Siempre
3: de
0: los
3: sabor,
0: olores,
3: supongo que
0: y no es
3: serán
0: por claro,
3: magníficas.
0: porque
2: pero los
0: sí.
2: olores. Uno pasa por una frutería ya y es que tú hueles. Aquí uno entra a una frutería y.
1: Aceite.
3: No
0: Si
3: huele mucho,
0: huele a
3: ¿no?
0: melón, es
2: Es
0: mucho, que es
2: mucho.
0: lo que único que huele más fuerte
3: Sí.
0: aquí de la fruta.
3: Sí, pero la fruta es mucho más exuberante en América.
0: Sí.
3: Mucho más variada, mucho más rica.
0: Tiene que ver con los climas también, supongo, porque allá son climas más tropicales y todo eso, pues.
3: Sí, claro, supongo. Bueno, seguiremos hablando de
2: De
3: gastronomía,
2: fruta.
3: costumbres, música, en fin, de todo un poco con nuestras mujeres migrantes. Tania,
2: Sí.
3: Lacey, muchas
2: Hasta la
3: gracias.
2: próxima.
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0: Bueno, 11 sobre las 12, tercera hora de sol en una mañana preciosa, la verdad, agitada, con gente interesantísima. Sí. Nuestra segunda hora hoy ha sido completamente latinoamericana. Estamos aquí enamorados ya de las Islas Galápagos.
1: Oh, qué cosa más bonita,
0: del banano y de la pulpa de Tamarindo.
1: Uy, la pulpa de Tamarindo, esa canción
0: que era chuleta. Pero vamos, la tercera hora no va a desmerecer, ¿eh? Tenemos para aquí nada, ya un ser nada. De luz con nosotros. Y ahora enseguida viene Carlos Hipólito, uno de los mejores actores del mundo, del mundo. Y lo rebato con quien quiera.
1: Yo te pregunté ayer que si a la altura de Brad Pitt y me dijiste que sí, o por encima. Así que no se hable más.

0: Hola María Ángeles.
1: Muy buenos días, ¿qué
0: ¿Cómo
1: tal?
0: ¿Cómo vas? De fiesta en fiesta.
1: Oh, muy genial. Encima esta semana que gana España, que estoy ahí con el subidón todavía de la selección. Estoy, vamos, in love entre todas las cosas que han pasado estos días.
0: Sí, sí.
1: Contentísima.
2: Está in love, ¿eh? Está in
0: love. Son las fiestas de Santiago, ¿no?
2: Sí.
1: Santiaguito, Santana, San Joaquín también.
0: Claro, el domingo es el Día de los Abuelos de Jesús.
1: Día de los Abuelos, claro. Por eso San Joaquín y Santana, que se celebran siempre juntos, porque son los abuelos del niño Jesús. Y es el día de los conocido popularmente como el Día de los Abuelos, que se hacen muchísimas también actividades en todos sitios. Y creo que el Padre Ángel, con lo que tiene en Extremadura, en Plasencia y tal, hace una cosa muy bonita, que hace una comida gratis para todos los abuelos.
2: No,
1: así que hay muchas actividades.
2: Pero el Padre Ángel tiene una cosa en Plasencia, has dicho.
1: Yo sí, no el Padre Ángel tiene como una delegación en Plasencia, que no me quiero confundir, no sé cómo se llama exactamente, pero sé que organiza alguna cosilla ahí por el Día de los Abuelos. Y bueno, para festejar a todos los abuelos del mundo.
2: Muy bien.
1: A todos los extremeños.
2: Sí, Santa Ana y San Joaquín.
1: Y San Joaquín.
2: Bueno, ¿esto dónde nos lleva?
1: Bueno, vamos a empezar hoy hablando de abuelos por el pueblo de una de mis abuelas, de mi abuela Encarna, que es el pueblo del Valle de Santa Ana. Un pueblito que está al lado de Jerez de los Caballeros y que, bueno, como no puede ser de otra manera, pues haciendo honor a su nombre, celebra la fiesta de Santa Ana.
2: Claro. Yo se los voy a decir. ¿Ha ido yo a una boda?
1: ¿A Santa Ana?
2: Sí.
1: ¿Sí?
2: La de mi prima.
1: Seguro que te trataron genial.
2: Sí.
1: Los

0: también es súper buena gente.
1: Súper bonita.
0: Bueno, solo voy a decir una cosa, que es conocido este pueblo en la zona de la comarca por las orquestas que tiene, por la gran música que lleva y por las fiestas que hay.
1: Sí, montan Sara Gordo entonces.
0: Sí, si no tenéis plan, yo este fin de semana pues invito a ir a Valle Santana. Creo que tenemos por ahí ya teniente alcalde Estefanía, que vamos a saludarla, Estefanía Gómez.
2: Hola, buenas tardes.
1: Hola, Estefanía.
3: ¿Qué tal? ¿Cuántas veces te han llamado así a gritos, Estefanía?
2: Ya menos, pero algunas.
3: Pero tuviste tu un año, tuviste un tu año época, malo. ¿Verdad? Tu época complicada.
2: Sí, madre mía. Sí, total.
1: Bueno, pero superado.
2: Superado, totalmente.
0: Estefanía, cuéntanos, porque a ver, nos has vendido estupendamente Valle de Santana. Tenéis unos días de fiesta, lleváis toda la semana. ¿Cómo se vive allí las fiestas patronales?
2: Pues las fiestas patronales de Valle de Santa Ana son unas fiestas geniales, muy desconocidas y genial, la verdad.
3: Son las mejores fiestas del mundo, ¿verdad? Y mucho
2: las
3: mejores,
2: mejores
3: que
2: del mundo, no
3: y,
2: lo sé, pero son
3: y mucho mejores que las del pueblo de al lado, ¿no?
0: Seguro. Bueno, seguro. No sé si son las mejores, pero les vamos a decir a Mané y a Antonio un dato, y es que hay una barra a precios tan populares como 50 y 60 céntimos.
1: ¿Y qué te dan por eso? Las gracias por ello.
3: Por eso que te dejan chupar el cuchillo. Parten el limón y te dejan chupar el cuchillo, ¿no?
0: Por favor, Estefanía, cuéntale cómo funcionan las fiestas en Valle de Santana para que esta gente se entere y este fin de semana vaya.
2: Pues mira, tenemos lo que nosotros le llamamos la barra joven, que lo hacemos el viernes y el sábado a mediodía. Montamos una pequeña carpa con una barra que trabajamos la comisión de festejos de Valle de Santana, en la que tenemos precios tan populares de 60 céntimos. Quien quiere un refresco, una cervecita, un tinto de verano, 60 céntimos.
3: Pero, o sea, que no es solo para los jóvenes.
0: No, para todo el pueblo.
2: Todo. Es claro, para todo el mundo.
0: Todo el mundo que
2: ahí
0: quiera
2: va,
0: ir.
2: Ahí va desde el más mayor hasta el más pequeño.
3: Pero una
2: porque
3: cerveza,
2: todo el mundo,
1: si vale una lata.
2: No se lo puede permitir, no puede decir nadie, no salgo porque no me lo puedo permitir.
1: No, desde luego.
2: No se lo puede permitir.
3: Pero,
2: ¿cómo,
3: ¿y dónde le ganáis vosotros? Porque no
1: le ganan.
3: No veo
2: nada,
3: mucho margen.
2: No le ganamos. Lo hacemos para que el pueblo se divierta. No le ganamos absolutamente
1: coste cero,
2: nada.
1: O sea, vamos
0: a... Oye, es que os voy a decir un dato que yo ayer cuando estaba hablando con Estefanía yo estaba alucinando, porque es que el pueblo tiene más de 100 niños, un pueblo de poquito más de 1.000 habitantes. Sí. O sea, que eso es una auténtica barbaridad, por eso también les permite organizar todo, porque la gente quiere vivir allí.
3: O sea, casi el 10% de la población son niños.
0: Son niños.
2: Sí, tenemos muchísimos niños.
3: Pero que, ¿y los habéis raptado del resto de los pueblos?
2: No lo entienden, no lo sé. Tenemos muchos, yo misma tengo 3.
1: Bueno, eso es alegría.
2: Tenemos el cole bien repleto y la guardería también.
3: Sí, pero es muy inusual.
2: Y entonces
3: en
2: las fiestas nos dan para hacer de todo.
3: O sea, ahí no tenéis tele en Valle de Santa Ana, ¿no? Por las noches no hay televisión.
2: No tenemos tele.
3: Hay otro tipo de entretenimiento.
0: Sí, tiente, lo que pasa es que como se vive tan bien, es un pueblo que además está cerca de muchísimas cosas, pues Estefanía, haz ese alegato por Valle de Santana, porque bueno, os voy a decir más, este año han recuperado también que pueda, bueno, celebrarse en la plaza del pueblo, que estaba la plaza un poquito en desuso, y la gente puede ir también tipo romería, tipo camping, con sus tortillas, sus croquetas, hace incluso una paella para celebrar la fiesta.
2: En la barra joven, sí. En la barra joven... Cada uno puede llevar lo que quiera. Nosotros solamente ponemos de beber. Que quieres ir al bar a que te hagan un bocata o unas raciones, te las hacen. Que te lo llevas de casa, genial. Cada uno se monta su sarao allí, su poquito de mesa, y cada uno toma lo que quiere.
0: Y, espérate, voy a seguir haciendo el alegato por este pueblo, que es un gran desconocido. Sí, uno de los pueblos con las mejores orquestas. Sois famosos por la música que lleváis.
2: La verdad que sí, que son buenas las orquestas que tenemos en Valle de Santa Ana los 3 días. Y nada, deseando de empezar y de que, si queréis, nos acompañéis.
1: Y baratas no son las orquestas, Estefanía.
2: Baratas no son, pero es lo que tenemos al final.
3: Y con lo que sacáis de la barra joven tampoco lo pagáis, vamos.
2: No, con lo que sacamos de la barra no nos da. Pero es verdad que Santa Ana tiene... famosa sus orquestas en las fiestas patronales.
3: Oye, qué pasada, ¿no?
0: A mí
3: qué
0: me encanta esto, porque esto es lo que refleja ese ambiente popular que tenemos los extremeños, ese ambiente de acogida, que todo el mundo que venga de los pueblos de alrededor, ¿no? También hay fiesta en Salvaleón, pero la gente se va a Valle de Santana. Estefanía, por ejemplo, es de Barcarrota y vive en Santana. La gente de Jerez de los Caballeros. O sea, me gusta este carácter popular, claro, que hace realmente que las fiestas sean de todos.
3: Eso no lo hemos dicho, que quizás la gente del norte no lo sepa. Valle de Santana está un poquito al norte de Jerez de los Caballeros, muy poquito, muy cerca.
0: 3 kilómetros de Jerez de los Caballeros.
3: Muy cerca.
0: Se tiene por ahí Valle de Matamoros, Barcarrota, también si me apuras un poquillo, sí, Fregenal por ahí, luego esas también. Pedanías de La Bazana, Baluengo. Yo creo que si la gente de la comarca no tiene plan, incluso yo que soy de Badajoz, nos vamos a animar ya a Valle de Santana este fin de semana, Estefanía.
2: Totalmente. Quien no tenga plan...

0: Es bien recibido en Valle de Santa Ana y no se va a arrepentir.
1: ¿Y viene mucha gente de los que se fueron hacia afuera?
0: Pues sí, es verdad que ahora en estos días sí vienen bastantes vecinos que están fuera.
1: Sí, no hay sitio para aparcar en el
0: Y
1: pueblo, ¿no?
0: pues se nota.
1: Es que eso es lo que más se nota en los pueblos en julio y agosto, que claro, la gente está acostumbrada a que hay sitio por todos lados y no sé qué, y ahora de repente está todo petado.
0: Se nota, se
1: Y tienes
0: nota.
1: que hacer algo que a los extremeños nos molesta muchísimo, aparcar lejísimo del sitio al que vamos. Y cuando digo lejísimo,
0: Es
1: digo que a lo
0: verdad.
1: mejor aparcas a 1 minuto del sitio al que vas, que eso es una barbaridad de lejos. A
0: Es
1: dos
0: verdad.
1: calles,
0: Total.
1: ¿no?
0: A dos calles.
1: Aparcar a dos
0: Y bueno,
1: calles, eso es como irte a la Amazonía ecuatoriana, vamos.
0: Total. Total, total.
1: ¿Verdad, Estefanía?
0: Claro, y con estas calles que tenemos en estos pueblitos pequeños, estrechas, que no cabe ni un solo coche, pues verdad que hay que buscarse la vida.
1: Sí, se ha
0: Y
1: quedado
0: se nota en
1: atascado
0: estos
1: más de
0: días
1: uno, ¿no?
0: que atascado no, pero se nota, se nota. Se nota que hay menos sitios y que hay más gente en el pueblo. Y
1: Claro.
0: vamos, a nosotros nos da una alegría tremenda.
2: Estefanía, pues nada, ya están todos los extremeños invitados allá a Valle de Santana este fin de semana. Vamos a seguir haciendo este repaso. Muchísimas gracias por atendernos. Y oye,
0: Muchísimas
2: yo
0: gracias a
2: es el pueblo
0: vosotros.
2: de mi abuela, pero vamos, que yo digo que pueblos como estos, que sean todos los pueblos extremeños así.
0: Pues la verdad es que sí. Que estáis todos invitados y nada, y desearle a los
1: Fenomenal.
0: santaneros que pasen una felices fiestas patronales, ya que estamos por aquí.
1: Venga,
0: Estupendo,
1: muchas
0: muchísimas gracias.
1: gracias.
0: Muchas gracias a vosotros.
3: Estoy dando la vuelta. Así que una lata de cerveza vale 60 céntimos, 80 o para allá.
2: Pero esto es lo que a mí me gusta,
1: Hombre,
2: ese
1: si las
2: carácter
1: compras en
2: popular.
1: cajas grandes, igual puedes costarte, ¿cuánto? 50 céntimos, 50 y
3: No sé,
1: poco.
3: bueno,
1: Pero
3: pues.
1: claro, si te la venden a 60, es que
3: ¿Qué le vamos a
1: no
3: hacer?
1: le vemos la
2: Es muy
1: gracia,
2: guay, me encantan estos pueblos.
1: ¿eh?
2: Bueno, vamos a hacer un repaso por el resto de fiestas antes de empezar, porque este fin de semana ya se nota que los pueblos extremeños tienen ganas de disfrutar, tienen ganas de pasárselo bien.
1: Sí.
2: Y por ejemplo, en Gata, la Feria del Ajo el día 25 de julio. ¿Sabéis de qué va esto?
1: Pues no sé, pero el ajo me encanta. El ajo es un producto
2: Sí,
1: que me gusta
2: eres
1: muchísimo.
2: piporro.
1: Mucho, mucho. Me encanta,
3: El ajo es
1: sí.
3: antiinflamatorio, eso viene muy bien.
1: Y
3: Sí,
1: es muy bueno
3: unas
1: contra la
3: sopitas de
1: COVID.
3: ajo.
1: Muy, esa es también. Este te mata todas las bacterias y todo, el ajo.
3: Sí.
2: Porque no,
1: Sí.
2: lo que
1: Y
2: te.
1: luego ya sabes lo que decía Bardem en Jamón Jamón, ¿no? ¿No te acuerdas?
3: Ajo y agua.
2: Yo que.
1: El ajo da ganas.
2: Ah, yo es que no soy muy cinéfila.
1: Es que el ajo es.
2: Yo soy como broncano, no veo mucho
1: Ya, pero él decía,
2: cine.
1: en la película decía, el ajo da ganas todo el rato porque el ajo es vasodilatador, que es lo mismo que
2: Ah.
1: hace la pastillita azul. O sea, te dilata los vasos, sale más sangre y se hace el milagro, María Ángeles.
2: Ah, la de cosas que yo aprendo
1: El
2: aquí.
1: milagro de la vida, con el ajo lo ayuda al milagro de la
2: La
1: vida.
2: de cosas que yo aprendo aquí.
1: Sí, en Valle de Santa Ana yo creo que toman mucho, porque si hay tantos niños.
3: Bueno,
2: pero
3: pero
2: la
3: aquí
2: que
3: estamos
2: salimos muy
3: hablando de
2: bien.
3: gata, no
2: De
3: estamos
2: gata,
3: hablando.
2: claro.
3: Hemos pegado un salto ya.
1: Sí, bueno, pero por recordar que había muchos niños y para que haya muchos niños necesitamos el milagro de la vida, Mané.
3: Sí, eso es.
1: Claro.
2: Bueno, Gata tiene
1: Que
2: su
1: no
2: fiesta.
1: vienen solos.
2: Gata tiene sus fiestas patronales el 25 de julio. Y es la fiesta del ajo que hacen un mercado allí en la plaza. Que antiguamente, bueno, pues recordaba cuando venían desde Montehermoso a traer a lomos de los caballos, pues a traer todos estos productos que normalmente ellos pues no tenían o les costaba más encontrar. Y siguen manteniendo la tradición. Y se celebra, bueno, pues con vino de pitarra, con charanga, con fiesta, con todo lo que tienen los pueblos extremeños.
1: Qué
2: Comida,
1: maravilla.
2: gente y pasárselo bien.
1: Qué bien.
3: La Feria del Ajo en Gata este fin de semana, el 25
2: El
3: de julio.
2: 25 de
1: Y
2: julio.
1: hay ajos de todos los colores, todos los tamaños y todos los sabores. A mí, ¿sabes lo que me gustan mucho? Los ajos encurtidos. Estos que te venden en
3: Ay,
1: un
3: sí.
1: botecito que viene, que te los comes directamente como aperitivo.
3: Sí, ¿eh?
1: Eso a mí me encanta. No,
3: Está
1: no. O
2: bueno
1: sea, tú
2: también.
1: tienes que
2: Sí.
1: haber nacido hace Uchal, ¿no? Sí, ¿no estás tú muy por la labor de eso o qué?
2: Es que hoy estás dando todas las cosas que no me gustan. Yo odio los encurtidos y las aceitunas.
1: ¿En serio?
2: Los odio.
3: No me lo puedo creer.
2: Entonces, estas cosas,
1: María Ángeles,
2: siendo extremeña, no lo puedo
1: la
2: decir.
1: aceituna es un producto creado directamente por Dios, tocado directamente por
2: No
1: Dios.
2: puedo, no
1: Y
2: soporto
1: el
2: las
1: aceite,
2: aceitunas. No lo
1: ¿no?
2: soporto. El aceite sí, me encanta el aceite.
3: ¿Y el
2: Mojar pan en
3: queso? ¿Y el
2: aceite.
3: queso?
2: En el queso
3: Es que hay
2: sí.
3: gente que no le
1: Eso
3: gusta el
1: sí.
3: queso y las
1: ¿Y
3: aceitunas,
1: el
3: lo cual
1: ajo?
3: ya es un drama eso.
1: El ajo
2: Regular.
1: no. Venden un condimento de ajo en polvo,
3: Sí.
1: que eso te hace unos filetitos, le echas un
2: Sí, eso
1: poquito de
2: sí.
1: condimento de eso y da un poquito de
2: Pero tal
1: queso.
2: de comerse un ajo, como antiguamente, no.
1: Sí, pero bueno, estos ajos encurtidos que te digo yo no son tan fuertes como comerte
3: Sí,
1: un
3: pero claro, si no le
1: ajo.
3: gustan las aceitunas, no le gustan
2: No,
3: los
2: no, no,
3: encurtidos,
2: no,
3: claro.
2: no.
3: No, no, no.
2: Ya, a ver si nos vamos conociendo más y un día hablamos de productos extremeños que
3: ¿Qué te
2: han
3: gustan?
2: popular opinion de cosas
1: Pues ya te digo, es un producto,
2: que
1: desde el punto de vista de la salud, el ajo es espectacular, vamos.
2: Eso es verdad.
3: María Ángeles ha
2: Bueno.
3: perdido 2 puntos como extremeña, que lo sepas.
1: Porque es
3: No le gusta la
1: pobrecita mía,
3: aceituna.
1: hombre,
3: Sí,
1: ¿no?
3: no,
2: Ya,
3: por cierto,
2: pero me
3: no.
2: gusta
1: Tampoco seamos
2: el.
3: No, no, no, no lo digo yo, lo dice el ranking. No, no, no, no. Venga,
2: El
3: va.
2: ministro ya, venga.
1: Dice el ranking de
3: Venga,
1: extremeñidad,
3: el
1: ¿no?
3: ranking de extremeñidad.
2: Un día vamos a hacer, a ver qué
3: Efectivamente.
2: comidas os gustan y qué no.
1: Venga.
2: A ver.